0: a coordinarse con el gobierno federal en temas de seguridad y garantizar un proceso electoral recto y en paz.
1: Y tiene que trabajar en coordinación con nosotros para el tema de la seguridad y conducir el proceso electoral con rectitud cuando hay procesos electorales, con rectitud, honestidad y por el bienestar del pueblo de Sinaloa, que es un pueblo extraordinario.
0: Y el ejército refuerza la presencia militar en Sinaloa con el arribo de 300 elementos a Mazatlán. Los efectivos incorporan a los operativos de seguridad que mantiene la novena zona militar en la entidad. Y Derek Mals, exdirector interino de la DEA, alabó el liderazgo del titular de la Secretaría de Seguridad y Protección Ciudadana, Omar García Harfuch, en la lucha contra los cárteles de la droga. Por medio de un mensaje en sus redes sociales, Mals pidió a García Harfuch mantener la presión contra dichos grupos delincuenciales y seguir en la cooperación con Estados Unidos. Y por su parte, Ronald Johnson, embajador de Estados Unidos en México, informó que autoridades estadounidenses entregaron a México a 10 fugitivos buscados en distintos estados por delitos graves. Entre los señalamientos se encuentran secuestro, delitos relacionados con drogas y armas, así como actividades vinculadas con cárteles. Cuando Estados Unidos y México trabajan juntos, dijo, los criminales no tienen dónde esconderse. El consulado de Estados Unidos en Tijuana, Baja California, emitió una alerta de seguridad para sus ciudadanos, así como una suspensión de las actividades de su gobierno en Mexicali debido a una amenaza potencial. La presidenta Sheinbaum aseguró que no hay información que pudiera hacer estar alerta de seguridad y que hay que estar atentos y con vigilancia. En la capital de Baja California, tanto el gobierno estatal como el gabinete de seguridad mantienen presencia.
1: Con información de sus propias agencias, la Embajada de Estados Unidos emitió una alerta. Y el Gabinete de Seguridad también mencionaron que iban a estar pendientes. No hay más información de qué pudiera ser esta alerta, de estar atentos con vigilancia en Mexicali.
0: La alcaldesa de Mexicali, Norma Alicia Bustamante, informó que no hay actualización sobre la alerta de seguridad emitida por el consulado de Estados Unidos.
2: La alerta que emitió el consulado de los Estados Unidos. Hasta allí nos quedamos y hoy, como todos los días, nos reunimos los integrantes de la mesa de seguridad abordando el tema. Desde anoche que esto sucedió, obviamente toda la coordinación entre todos los organismos encargados de la seguridad, desde la PGR, la FES, y todos los conocemos.
0: Y este día Morena dio a conocer a los tres primeros coordinadores estatales de la defensa de la transformación y la soberanía nacional para los estados de Aguascalientes, Campeche y Colima, quienes se perfilan para convertirse en sus candidatos a la gubernatura en las elecciones del 2027. Esto y más hoy en Fórmula Noticias. A nombre de Juan Becerra te saluda Michelle Rivera. Voy a una pausa y vuelvo.
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10: El hámster. El hámster es uno de los roedores domésticos más queridos y la opción predilecta para introducir a los niños en la responsabilidad de cuidar una mascota. Estos pequeños animales nativos de regiones semidesérticas destacan por ser criaturas predominantemente nocturnas, lo que significa que concentran toda su energía, juegos y actividades de exploración durante las horas de la noche. Son famosos por sus abultados abazones, las bolsas en las mejillas que usan para transportar alimento con gracia hacia sus nidos. Requieren una jaula bien acondicionada con túneles y, muy especialmente, una rueda de ejercicio donde puedan correr kilómetros para mantenerse saludables y liberar el estrés. Aunque son animales solitarios que prefieren vivir sin otros de su especie, desarrollan un vínculo muy cercano con sus dueños mediante la interacción diaria y el manejo suave.
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0: Estamos de regreso en Fórmula Noticias. Gracias por acompañarnos. El Congreso de Sinaloa designó a Graciela Domínguez Nava como gobernadora interina para concluir el actual periodo constitucional hasta el 2027, luego de que Rubén Rocha Moya solicitó una segunda licencia por tiempo indefinido. Obtuvo la aprobación 31 votos a favor y 6 en contra durante una sesión extraordinaria en la que estuvieron presentes 36 de los 40 integrantes del Congreso Estatal de Sinaloa. Tras rendir protesta, Graciela Domínguez dijo que la entidad requiere toda la fuerza del Estado mexicano y afirmó que la prioridad es la paz. Esto fue lo que dijo.
1: Asumo esta responsabilidad con serenidad, con firmeza y con un profundo sentido del deber público. Lo hago consciente del momento que vive nuestro Estado, de las preocupaciones de nuestra gente, de la enorme fuerza que siempre ha distinguido a las y los sinaloenses. Convencida de que Sinaloa necesita certezas, necesita instituciones fuertes, un gobierno presente y una sociedad que pueda recuperar la tranquilidad y la confianza.
0: Ahí están las declaraciones de la gobernadora interina. Desde ayer se había especulado nombres completamente distintos y también, bueno, las narrativas en redes sociales las puedo compartir. Seguramente usted las vio por ahí. Y también, bueno, algunos actores políticos en Sinaloa y también desde la Ciudad de México, bueno, apostaban a que se eligiera a alguien que no estuviera cerca o algún, pues no sé, amigo o algún compañero político de Rubén Rocha Moya. Pero bueno, después de la designación nos hemos percatado de que no ha habido estos comentarios donde se esté ejerciendo esta presión para que se critique esta designación del Congreso del Estado de Sinaloa. Ya veremos en los hechos, lógicamente. Y bueno, en otra información, en la mañanera la presidenta Claudia Sheinbaum respaldó a Graciela Domínguez Nava como gobernadora interina de Sinaloa y pidió apoyarla para garantizar paz y seguridad en el Estado de Sinaloa. Quien estuvo ahí fue mi compañero Israel Aldave, y me enlazo contigo, Israel. Muy buena tarde.
2: Sí, Michelle, ¿qué tal? Gracias. Muy buenas tardes. Como tú lo señalas, la presidenta de la República, Claudia Sheinbaum, pues se respaldó esta designación que hiciera el Congreso del Estado de Sinaloa al designar a Graciela Domínguez como la gobernadora sustituta, en sustitución, por supuesto, lo sabemos, de Michelle, de Rubén Rocha, acusado por el gobierno de los Estados Unidos de nexos con el narcotráfico. La titular del Ejecutivo dijo que, aunque no la conoce de manera personal, sabe que es una persona con historia honesta, pero sobre todo una luchadora social. Esto fue lo que dijo.
3: Incluso sé que preguntaron a las instituciones por los antecedentes de distintas personas. Ella, no tengo el gusto de conocerla, pero no a profundidad, pero sé que es una mujer honesta. Ella fue secretaria de Educación, creo, y diputada local, creo que de Sinaloa. Y una mujer que tiene muchos años luchando por la justicia social y el bienestar de la gente. No sabía que, me estoy enterando en este momento, que la eligieron a ella como gobernador interino. Y pues apoyarla en lo que necesite por el bien del pueblo de Sinaloa, y pues que cierre bien este periodo hasta el mes que le corresponda y trabaje por la paz, la seguridad y el bienestar del pueblo de Sinaloa.
2: Y sobre todo, Michelle, por supuesto, le ofreció el total respaldo de la Federación para que esa entidad pueda superar sus grandes desafíos, por supuesto, el principal, el de la inseguridad.
3: Trabajar en coordinación con nosotros para el tema de la seguridad, y hay pues ahí pendientes también evidentes, y conducir el proceso electoral con rectitud, porque los gobernadores pues participan en la gobernabilidad de un estado cuando hay procesos electorales. Entonces, conducir pues de aquí a el periodo que le toca con rectitud, honestidad y por el bienestar del pueblo de Sinaloa, que es un pueblo extraordinario.
2: Ahí lo escuchamos, Michelle, justamente la recomendación que hace la presidenta de la República al refrendar el compromiso de su administración, de la Federación, con el Ejecutivo de esa entidad del norte de nuestro país. Y siguiendo justamente, Michelle, con el tema de Sinaloa, la titular del Ejecutivo se le cuestionó sobre otra de las 10 personas que son acusadas por las autoridades norteamericanas de nexo con el crimen organizado, el senador morenista Enrique Inés Sunza, quien, como lo sabemos, Michelle, dijo que va a regresar a su labor legislativa este periodo, una vez que inicia el periodo ordinario de sesiones del Congreso de la Unión. ¿Qué le recomienda al legislador? Lo siguiente.
3: ¿Qué le corresponde a...? Cada quien tiene que hacer también una decisión. Ayer di mi opinión sobre el caso del gobernador de Sinaloa, hoy con licencia. Considero lo mismo en todos los 10 casos que están bajo investigación de la Fiscalía. Pero cada quien tiene una decisión frente a la gente, frente al pueblo. Cada uno tiene que tomar también sus propias decisiones.
2: Hay el tratamiento, Michelle, por parte de la presidenta Sheinbaum Pardo. Y fíjate que justamente en estos momentos Morena y los distintos partidos políticos están definiendo quiénes serán sus abanderados, quiénes serán sus candidatos para el proceso electoral del próximo año. ¿Cuál es el perfil que deben de cumplir todos aquellos que busquen un cargo de elección popular? La presidenta de la República señala que de entrada tienen que ser personas honestas.
3: En el caso de aquellos que participan en política, que pretenden aspirar o que aspiran a un puesto de elección popular, tienen que ser personas intachables, honestas, honradas, con convicción, con profundo amor al pueblo y con profundo amor a la patria.
2: Es el perfil, Michelle, que deben de tener justamente todos aquellos que busquen un cargo de elección popular en las elecciones del año entrante. Son, Michelle, parte de los temas que abordó esta mañana la presidenta Sheinbaum Pardo en la conferencia de Palacio Nacional.
0: Bien, Israel, gracias, y completo el reporte. Que tengas muy buena tarde. Gracias por la información.
2: A tus órdenes, buenas tardes.
0: Gracias, pues ahí están las expresiones de la presidenta Claudia Sheinbaum sobre los distintos temas, incluyendo pues esta importante decisión que comienza a tomar el partido Morena, pues elegir a los que coordinarán los comités de defensa de la Cuarta Transformación en 17 estados. Iniciaron en 3, como ya también abordaremos más adelante. Y bueno, en otra información, el consulado de Estados Unidos en Tijuana, Baja California, se emitió una alerta de seguridad para sus ciudadanos, así como la suspensión de las actividades de su gobierno en Mexicali debido a una amenaza potencial. La presidenta Sheinbaum aseguró que no hay información que pudiera hacer esta alerta de seguridad y que hay que estar atentos y con vigilancia en la capital de Baja California, tanto el gobierno estatal como el gabinete de seguridad. Así lo dijo la presidenta.
4: Con información de sus propias agencias, la Embajada de Estados Unidos emitió una alerta. Y el gabinete de seguridad también mencionaron que iban a estar pendientes. No hay más información de qué pudiera hacer esta alerta, de estar atentos y con vigilancia en Mexicali.
0: Y por su parte, la alcaldesa de Mexicali, Norma Alicia Bustamante, informó que no hay una actualización sobre la alerta de seguridad emitida por el consulado de Estados Unidos. Así lo mencionó.
5: La alerta que emitió el consulado de los Estados Unidos. Hasta allí nos quedamos y hoy, como todos los días, nos reunimos los integrantes de la mesa de seguridad abordando el tema. Desde anoche que esto sucedió, obviamente toda la coordinación entre todos los organismos encargados de la seguridad, desde la PGR, la FES, y todos los conocemos.
0: Y Luis Felipe Chan, director de Seguridad Pública en esta entidad, señaló que se activó un protocolo de coordinación con las corporaciones y se reforzó la vigilancia en las comandancias municipales. Así lo dijo.
6: Y a partir de ahí pues activamos el protocolo de coordinación con las demás instancias de seguridad. Me comuniqué con el general Laureano Carrillo de manera telefónica y acordamos pues hacer recorridos de vigilancia sobre los edificios públicos, ¿no? No solamente los de seguridad, sino el centro de gobierno. Sí, reforzamos las comandancias.
0: Ahí está la información sobre Baja California. Y en otra, el Gabinete de Seguridad no identificó riesgos para la población de Mexicali, ahí en el mismo estado, tras la alerta emitida por el Consulado General de los Estados Unidos desde Tijuana. En un comunicado, informó que mantiene el intercambio de información con Estados Unidos para verificar cualquier indicio relacionado con esta alerta. Y lo hicieron a través de una tarjeta informativa muy temprano. Mi compañero David Galván tiene los detalles. Te saludo, David. Buena tarde.
7: ¿Qué tal, Michelle? Un gusto saludarte. Y esta fue la respuesta de la alerta emitida, como bien comentabas, por el consulado de los Estados Unidos hacia sus ciudadanos. El Gabinete de Seguridad Federal del gobierno mexicano señaló que las autoridades de nuestro país no han identificado elementos que confirmen el riesgo específico o inminente para la población de Baja California, A decir del aviso preventivo de la representación estadounidense, la presunta amenaza supuestamente de grupos delictivos en la zona estaría dirigida a edificios gubernamentales de Mexicali, en la capital del estado. Sin embargo, las dependencias federales de seguridad del gobierno de la República indicaron que están en comunicación con las autoridades de los Estados Unidos para verificar y atender oportunamente cualquier indicio relacionado con esa advertencia. A la vez se llamó a la población a mantener la calma y la administración federal, por otra parte, indicó que como medida preventiva, las autoridades federales, estatales y municipales reforzaron las acciones de patrullaje y vigilancia en puntos estratégicos de Mexicali con personal y recursos para responder de inmediato ante cualquier eventualidad, la cual hasta el momento, hay que destacar, Michelle, no se ha presentado. Según las versiones periodísticas de donde surgió pues esta información, la alerta habría derivado de información en San Diego, California, a partir de la intercepción de la DEA de una llamada telefónica en la que presuntos miembros del grupo de los rusos hablaban de planear atentados contra las sedes en Mexicali de la Fiscalía General de la República y de la Policía Municipal. Esto derivó en el llamamiento a los ciudadanos norteamericanos a evitar en edificios gubernamentales, al menos a lo largo de este día. Por lo pronto, no ha habido ningún tipo de indicio de este tipo de riesgo, y es por ello que las autoridades de nuestro país emitieron esta tarjeta, dieron seguimiento y se mantienen en coordinación puntual con las autoridades de los Estados Unidos. Así que de momento descartaba esta información.
0: Así es, David. Incluso relacionaban algunas notas periodísticas el robo de algunos drones desde el aeropuerto Felipe Ángeles con estos hechos. Todo descartado por, lo vemos por lo que dijo el Gabinete de Seguridad. Gracias, David. Es tiempo de ir a una pausa. Gracias a mi compañero David Galván por la información. Esto es Fórmula Noticias. Ya regresamos.
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10: Rusia tiene una superficie mayor que el planeta enano Plutón, demostrando la enorme extensión territorial del país más grande.
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20: Universal de Salud, el gobierno de México creará 12,750 nuevos consultorios de atención primaria y fortalecerá la distribución de medicamentos gratuitos del programa Salud Casa por Casa, destacó la presidenta Sheinbaum.
21: Estos consultorios se van a hacer con la comunidad. A partir del 14 de septiembre se forman los comités de salud. Profesionales de la salud, como responsables del consultorio, están invitadas y invitados médicos jubilados. 14 de septiembre se abre la convocatoria para incorporarlos. De septiembre a diciembre se van a adecuar todas las farmacias del bienestar para el programa Salud Casa por Casa. Y en enero inician la operación de los consultorios del Servicio Universal de Salud, IMSS Bienestar.
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0: Estamos de regreso. El embajador de Estados Unidos en México, Ronald Johnson, dio a conocer la entrega a México de 10 prófugos vinculados con el crimen organizado y el secuestro. Mi compañero Óscar Zúñiga tiene más información. Óscar, te saludo. Buena tarde.
1: Gracias, Michelle. ¿Qué tal? Muy buenas tardes. Efectivamente, el embajador de Estados Unidos en México, Ron Johnson, destacó los avances en la cooperación bilateral en materia de seguridad tras la entrega a las autoridades mexicanas de 10 prófugos de la justicia que se encontraban en territorio estadounidense. El diplomático informó, Michelle, que en los últimos días se concretó la repatriación de estas 10 personas, quienes enfrentaban órdenes de aprehensión en distintos estados de la República Mexicana por delitos graves. Entre ellos se encuentra el secuestro, tráfico de drogas, portación y uso de armas de fuego, así como de diversas actividades vinculadas al crimen organizado y también al narcotráfico. El representante de Washington, Michelle, subrayó que el trabajo conjunto entre las agencias de la ley de ambos países está generando resultados concretos en el combate a la delincuencia transnacional. Michelle, el reporte.
0: Bien, y vamos a seguir pendientes de cualquier actualización, entrega de 10 importantes objetivos para nuestro país. Y de eso se trata la cooperación, querido Óscar. Gracias, Óscar. Estaremos en contacto. Nos enlazamos más adelante.
1: Gracias, Michelle. Muy buenas tardes.
0: Muy buenas tardes. Y retomo la comunicación, si me permite, con mi compañero David Galván. El exdirector interino de la DEA, Derek Maltz, reconoció liderazgo agresivo, así lo llamó a través de sus redes sociales, del secretario de Seguridad y Protección Ciudadana, Omar García Harfuch, a quien consideró así, comprometido con la lucha contra los poderes de los cárteles de la droga que aterrorizan comunidades a ambos lados de la frontera. David, tú tienes más detalles.
7: ¿Qué tal, Michelle? Y como bien mencionas, ha estado muy activo el ex administrador de la DEA, Derek Maltz, quien reconoció este liderazgo agresivo con el que dice se ha conducido el secretario de Seguridad y Protección Ciudadana, Omar García Harfuch, demostrando su compromiso en la lucha con los poderosos cárteles, como llamó, que aterrorizan comunidades en ambos lados de la frontera. A través de sus redes sociales, Maltz estimó que en la actual Administración Federal de México hay un enfoque serio en operaciones de alto impacto y arrestos significativos, lo cual destacó se traduce en la incautación de drogas, armas y activos. Consideró el veterano y reconocido administrador de control de drogas estadounidense que es también una cooperación diaria y continua con las fuerzas del orden de los Estados Unidos, según expresó que es exactamente el tipo de asociación necesaria para diezmar estas redes. El administrador de la DEA acompañó su publicación en X con una imagen del secretario García Harfuch rodeado de imágenes de distintas detenciones, aseguramientos y decomisos contra la delincuencia organizada con la leyenda "Las acciones hablan más que mil palabras". Hay que recordar que apenas el pasado 22 de agosto, en medio del regreso y la nueva licencia del gobernador Rubén Rocha Moya, Derek Maltz recordó en la misma red social los cargos en contra de Rocha Moya y etiquetó directamente al titular de seguridad a nivel federal, García Harfuch, para decirle lo siguiente: necesitamos otra operación de arresto y deportación de alto nivel a Estados Unidos, así que Rocha tendrá que rendir cuentas ante la justicia. Esto dijo literalmente en su cuenta de redes sociales el fin de semana. Así que de nueva cuenta el reconocimiento a Omar García Harfuch, todo el trabajo coordinado que ha realizado con la administración de Washington. Es la información, Michelle, que te tengo esta tarde.
0: La tarde, nos enlazamos más adelante.
7: Seguimos oyentes, Michelle. Saludos.
0: Gracias. Y bueno, algunos seguramente se cuestionarán qué tan bueno o qué tan malo es que funcionarios de la DEA reconozcan la labor. Yo las veo bastante positivas porque, pues obviamente esto dista de aquel discurso político, al menos del presidente, Donald Trump, de que no hay colaboración, y no por Estados Unidos, por México. Y se habla que nuestras tropas, nuestra gente, nuestro gabinete está trabajando. Al menos así lo queremos ver. Y punto, se acabó. No sé cómo lo vea César Gutiérrez Priego, abogado especialista en Derecho Penal, Militar y Seguridad Nacional, a quien me da, como siempre, mucho gusto saludar. César, ¿cómo estás? Vamos a tratar de retomar la comunicación con César Gutiérrez Priego, abogado especialista en Derecho Penal, Militar y Seguridad Nacional. Y obviamente, además de hacer estas preguntas relacionadas a este pues reconocimiento que hizo Derek Maltz, ex funcionario, ex administrador de la DEA en Estados Unidos, pues la situación del estado de Sinaloa en materia de seguridad, pero también si algo se mueve por las decisiones políticas que se están tomando, la solicitud del regreso y luego solicitud de licencia de Rubén Rocha Chamoya como gobernador del estado. Y bueno, ya veremos cuáles son las precisiones y los puntos de vista de César Gutiérrez. Yo me parece que ya te tengo en la línea. César, qué gusto saludarte. Buena tarde.
2: Buenas tardes, Michelle. Como siempre, un placer saludarte.
0: César, hablando de Sinaloa, le compartí al auditorio lo importante que es tener un liderazgo, un gobernador, y bueno, con esta inestabilidad y de por sí los esfuerzos que se están implementando constantemente, pues bueno, tenemos esta mezcla, ojalá ya esté ese antes y después para la entidad y se logren más objetivos, sobre todo en materia de seguridad, que es lo que se buscaba cambiar ese panorama de la entidad.
2: Por supuesto, se necesita tener certeza jurídica para que pueda existir la certeza política y la coordinación que tiene que existir entre el gobierno estatal con el gobierno federal, pero además con los gobiernos que se encuentran alrededor del estado de Sinaloa y que terminan sufriendo también cuestiones de seguridad por esa falta de coordinación al no tener al titular del Ejecutivo.
0: Así es, y bueno, con todo y eso, hoy veíamos la llegada de 300 elementos más a Mazatlán para reforzar, sobre todo por esta temporada tan importante con la llegada de cruceros, independientemente de si esto que llevan a cabo en el Congreso, pues los operativos se han mantenido, eso sí nos hemos percatado.
2: Sí, por supuesto, estos 300 elementos se suman a los 2,000 que llegaron la semana pasada, y lo que hacen es tratar de inhibir que pueda existir actos de violencia. Si bien es cierto, hemos visto que hay una baja casi del 50% de los delitos de alto impacto de los homicidios, lo que busca el gobierno de México, por supuesto, es la prevención de los delitos de alto impacto, pero además de bajar a cero, ¿no? Obviamente la incidencia criminal parecería imposible, pero me parece que la estrategia de seguridad ha demostrado que se dan todos los días resultados con el trabajo coordinado. Y si no tenemos obviamente la certeza de quién va a estar en el gobierno del estado de Sinaloa, pues por supuesto que eso genera una pequeña crisis en las decisiones de seguridad que se llevan a cabo.
0: César, ¿cuál es el principal objetivo actualmente para los operativos que se implementan en Sinaloa? Dar con estos civiles armados que parece son miles y que salen hasta por debajo de la piedra en Sinaloa. Y por otro lado, preguntarte, pues ese trabajo, no sé cómo va en el estado de Sinaloa también, pues de construcción de la paz, ¿no? Porque queda claro que la violencia, el uso de armas, el consumo de drogas se normalizó a tal grado en el estado de Sinaloa que hoy se ve pues todo el esfuerzo que se requiere para sacar adelante a la entidad.
2: Sí, por supuesto, me parece que han sido décadas en que se manejaba de una forma la seguridad en el estado, y obviamente lo que se busca es la prevención de los delitos. ¿Para qué? Para que incluso antes de que cometan alguna acción delictiva, pues estos personajes sean detenidos. Trabajo, coordinación, y eso es lo que se tiene que dar entre las diferentes instituciones. Me parece que sí hemos visto el trabajo de la Guardia Nacional, del Ejército Mexicano, de la Armada de México y de la Secretaría de Seguridad, pero necesitamos, por supuesto, ir en contra de estos líderes criminales para inhibir, por supuesto, la violencia que vemos que se da entre las diferentes facciones de lo que antes era el cártel de Sinaloa.
0: César, y este escenario de los nexos, sobre todo en este estado, de los políticos con el narcotráfico, con el crimen organizado para permitir este crecimiento, ¿tú qué tan factible lo ves, sobre todo en esta administración? A ver, hay 10 personajes investigados por Estados Unidos, la FGR, a ver, concluyó, la investigación no ha terminado. ¿Qué ves? Ahí también hay algo que limpiar, no sé si en el partido Morena, en los otros partidos, o los políticos que están ahí en el poder.
2: Me parece que tiene que ver con las estructuras de poder, ¿no? No creo que sea cosa única de un partido político, sino que tiene que ver con las estructuras. Y es lamentable que hemos escuchado a varios exgobernadores de la ciudad de Sinaloa que dicen que si no tú tienes relación, por lo menos el de poder intercomunicación con los líderes criminales, no se puede gobernar el estado de Sinaloa. Y eso me parece que es sumamente importante que se pueda romper, porque entonces pues terminas teniendo pactos criminales como gobernador o como secretario de seguridad para poder brindar realmente certeza jurídica al ciudadano.
0: Así es. Y sabes sobre todo por qué te lo menciono, César, porque de hecho nos tocó verlo en Radio Fórmula en entrevista a un Francisco Labastida hablando de estos temas. A ver, el gobernador, un estado también donde como ciudadanos, a ver, a mí me tocó también vivir en el estado de Sinaloa en esa época y veíamos situaciones como las que vemos actualmente, ¿no? Una seguridad insuficiente para lo que había que combatir ahí, pero además en 100% crecimiento estos grupos de la delincuencia organizada, los cárteles de la droga de las dos facciones, creciendo, y ahora tenemos este problema de ahora, pero verlos, escucharlos, lavarse las manos, me parece pues increíble.
2: Sí, por supuesto, hay que recordar que en 1989, con la detención de Miguel Ángel Félix Gallardo, que era el capo de capos o el jefe de jefes, fue detenido el director de Seguridad Pública del Estado, fue detenido el director de la Policía Judicial del Estado, ¿no? Y que nosotros nos enteramos cuando le preguntan a la Bastida en su momento, en 1989, me fallaron, ¿no? Cuando en realidad, pues existía una conexión, ¿no? Entre, obviamente, las instituciones de seguridad, pues con lo que era el crimen organizado en aquel entonces.
0: Bien, pues ahí está, César, como siempre, muy apreciados los comentarios, muy valiosos para este espacio informativo, y seguiremos en el análisis, si así nos lo permites, más adelante.
2: Claro que sí, Michelle, como siempre es un placer, que pases buena tarde.
0: Muy buena tarde, César Gutiérrez Priego, abogado especialista en Derecho Penal, Militar y Seguridad Nacional. Y rescataría dos cosas. Eso, justamente, aquí ya no ha permeado la narrativa que es cercana a Rubén Rocha Moy y por eso negativa a la gobernadora interina. Recibió el espaldarazo de la presidenta Claudia Sheinbaum y los operativos de seguridad se mantienen. Ya le decía yo, los elementos que llegaron a Mazatlán. Y dice César Gutiérrez Priego, importante el cambio, importante que hay una cabeza para dar garantía en seguridad, garantía económica y garantía de que los problemas se tienen que resolver en Sinaloa. Así que, pues claro que tiene que haber un antes y un después, sin quitar de vista que la investigación se mantiene, al menos hasta que la Fiscalía General de la República diga lo contrario. Es tiempo de ir a una pausa. Esto es Fórmula Noticias. Ya regresamos con más información.

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9: El polémico regreso de Harry y Meghan. La decisión de los Sussex de regresar a vivir a Reino Unido con sus niños tiene varias aristas. En calidad de padre, no de rey, Charles está contento porque podrá convivir más con sus nietos Archie y Lilibet. El hermano mayor William, con la presión de que qué hará en algún momento cuando sea inevitable que se encuentre con su hermano. Aquí hay un punto importante. 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
10: La Unidad de Asuntos Internos de la Fiscalía Capitalina investiga a 14 funcionarios presuntamente relacionados a casos de despojo en la Ciudad de México. Del 5 al 23 de agosto han sido detenidas 35 personas por este delito. Previo al segundo informe de gobierno, la presidenta Claudia Sheinbaum anunció el inicio de la serie documental Con el Pueblo, por el Pueblo y para el Pueblo, Gobierno de Territorio. El capítulo La Patria se ama y se defiende se estrenará este martes a las 20 horas por Canal 11. La organización Artículo 19 pidió a las autoridades del gobierno de Oaxaca localizar con vida al locutor Iván Michel Atilano, reportado como desaparecido desde el pasado 18 de agosto. Además, solicitaron que en estos hechos no se descarte su labor periodística. Informó Itzel Vanegas. 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
12: Estamos de regreso en Fórmula Noticias. Voy a enlazar con mi compañero Ulises Soriano. Y es que se registró una explosión en un polvorín del barrio La Saucera, en Tultepec, en el Estado de México. Hasta el momento se desconoce si hay personas lesionadas o víctimas por este hecho. Ulises, compañero, buena tarde, tú tienes la información.
13: Michelle, muy buenas tardes, qué gusto saludarte, pues con esta lamentable información que hace unos instantes se ha reportado, pues esta explosión en la zona de La Saucera, en el municipio de Tultepec, conocida por concentrar talleres y actividades relacionadas con la pirotecnia. En las imágenes que han circulado en redes sociales, se aprecia cómo el polvorín estalla y después salen diversas chispas, mientras la gente, pues que venía circulando por diversas vialidades, pues toma la imagen de esta explosión que sin duda alguna pues escuchó a varios kilómetros a la redonda y por supuesto el humo ha también alcanzado varios kilómetros y es bastante apreciable. Mientras tanto, Michelle, déjame decirte que los primeros reportes pues también no han arrojado víctimas mortales. Sin embargo, el IMSS Estado de México al Oriente ha dado a conocer que ante la explosión en el municipio de Tultepec se han activado de manera inmediata protocolos de atención médica y respuesta hospitalaria para brindar atención a pacientes que pudieran llegar a las instalaciones, y por supuesto ya está en camino el heroico cuerpo de bomberos para brindar atención pertinente. Asimismo, la policía de Tultepec también ya está acudiendo a la zona para primero realizar el acordonamiento y después brindar la atención a quien lo necesite. Mientras tanto, déjame decirte, Michelle, que pues hay una fuerte movilización de equipos de emergencia en esta zona y por supuesto el llamado a todos los habitantes de esta zona conocida como La Saucera es primero evitar acercarse al lugar y si es posible continuar con las llamadas a los números de emergencia para que acudan mucho más rápido estas unidades, sobre todo para brindar atención pertinente y necesaria a cada una de las personas que se encontraban en esta zona. Mientras tanto, Michelle, es el reporte que te tengo.
12: Ulises, como bien mencionas, es algo que recién ocurre, todavía no hay información muy clara sobre lesionados, esperamos que no sea así, y obviamente sobre muertos, así que le vamos a dar seguimiento, si nos lo permites, a través de tu actualización, y abrimos obviamente el micrófono para que nos informes. Eso por una parte. Por otro lado, permíteme preguntarte, Ulises, en otros temas, el robo en el AIFA de drones y equipo, pues que puede ser utilizado como táctico o en materia de seguridad, o del otro lado, ¿no? Del otro bando también, pues ocurrió y lo anunciaron, y bueno, lo que están invitando a hacer es que no se compre, ¿no? Se desactivaron, también adelantaron los propietarios de este equipo robado en el AIFA.
13: Efectivamente, Michelle, el día de hoy, a través de una imagen en la red social X, se dio a conocer el robo de este cargamento de drones, cámaras y accesorios de DJI, que el pasado 19 de agosto tuvo lugar cuando era trasladado desde el Aeropuerto Internacional Felipe Ángeles. Sin embargo, esta denuncia presentada inicialmente fue únicamente por el robo del vehículo y no por la mercancía que transportaba, dijeron fuentes del gobierno del Estado de México a Grupo Fórmula. Y de acuerdo con esta información, pues la empresa transportista reportó que mientras circulaba sobre el circuito exterior mexiquense y después de salir de este AIFA, tres vehículos le cerraron el paso y sus ocupantes despojaron al conductor de la camioneta. La unidad fue localizada ese mismo día, el 19 de agosto, en el municipio mexiquense de Melchor Ocampo, abandonada y ya sin la mercancía. Sin embargo, la transportadora aseguró desconocer el contenido de la carga, por lo que ante autoridades del Estado de México solamente denunció el robo de la camioneta. Hasta el momento, según la fuente consultada, no existe en esa entidad una denuncia específica por el robo de los drones, cámaras y accesorios. Las autoridades tampoco descartan que esta pudiera haberse presentado en la Ciudad de México y posteriormente sea remitida al Estado de México. Y fue después cuando Grupo HB, operador de Digistore en México, hiciera público el robo a través de redes sociales. Y déjame decirte que pues también dio a conocer que los números de serie de estos artículos fueron eliminados y ya no se podrán activar, además de que hicieron el llamado a todas las personas para que no compren y no promocionen, y todo esto a través de las redes sociales. Y por supuesto, Michelle, nosotros continuamos pendientes del desarrollo de esta información.
12: Bien, ya estaremos pendientes de la actualización. Gracias, Ulises Soriano, un abrazo fuerte.
13: Continuamos pendientes, Michelle, un abrazo de vuelta a ti y a todo el auditorio.
12: Gracias, Ulises. Voy a otra información. Ahora me enlazo con mi compañera Lisbeth Hernández, y es que la Secretaría de Educación Pública abrió el registro de la nueva plataforma Educación Superior 2026, Lisbeth, que ofrece 37,000 espacios en distintas instituciones de educación superior en nuestro país. Tú tienes los datos. Buena tarde.
14: Así es, Michelle, muy buenas tardes. Pues efectivamente, el día de hoy el secretario de Educación Pública, Mario Delgado, dio a conocer que ya se puede ingresar, ya está habilitado este portal oficial Educación Superior 2026.sep.gob.mx. Este portal tiene el objetivo de que pues los aspirantes a la educación superior en nuestro país ingresen y conozcan las diferentes alternativas de universidades públicas y también las diferentes carreras que ofrecen estas mismas universidades. Esto pues para diversificar, para ofrecer alternativas a los jóvenes ante todo lo que pasó en la Universidad Nacional Autónoma de México, y pues también para brindarles opciones a quienes no se queden en este examen, a quienes no se quedaron en el examen de ingreso a la UNAM, que sepan que hay otras opciones para continuar con su educación superior. La oferta incluye espacios muchos espacios en universidades como la Universidad Nacional Rosario Castellanos, estamos hablando de alrededor de 10,000 espacios, el Tecnológico Nacional de México con 8,600 espacios, más de 7,000 espacios en las universidades tecnológicas y politécnicas, y también en la Universidad Abierta y a Distancia de México. También están la opción de estudiar en la UAM, que también es una excelente alternativa en los diferentes planteles. Sin embargo, al ingresar a ese portal pueden conocer qué planteles y además las carreras que ofrece cada plantel, porque muchas veces, Michelle, pues no sabemos dónde estudiar o no sabemos que otras universidades también nos ofrecen la carrera que nos interesa. Entonces, bueno, este es el objetivo. Estamos hablando de que hay lugares, por ejemplo, más de 3,000 lugares en las licenciaturas de Derecho, Administración de Empresas, Ciencias Políticas, Ingeniería Industrial, pero también existe oferta en otras áreas como son las telecomunicaciones, la informática, el desarrollo de software, administración y gestión, electrónica, contabilidad, bioquímica, y la industria de los alimentos, negocios y comercio. Es decir, de acuerdo a lo que informan las autoridades educativas, pues la oferta es amplia. Únicamente los aspirantes tienen que ingresar a este portal y bueno, conocer toda la amplia oferta de universidades que hay para que tengan opciones y para que sepan que pueden continuar en las universidades públicas estudiando una licenciatura.
12: Oye, Lisbeth, y no quiero ponerlo tampoco como un ejemplo tan negativo, pero creo que gran reflexión nos quedó lo de la UNAM, ¿no? Esta opción tan única para muchas personas, posiblemente por desinformación también, ¿no? Saber que hay otras opciones, otros planteles no tan costosos y que no todo se debe concentrar en la Ciudad de México. Hay planteles también en otros estados, incluyendo el Estado de México, no sé, Nuevo León, Guadalajara, donde puede ser una buena opción, que pueden ser una buena opción para los estudiantes.
14: Sí, justamente esto es lo que decían, no nada más las autoridades de la Secretaría de Educación Pública, sino el propio rector de la UNAM, que muchas veces también muchas carreras se saturan, pero por desinformación no saben que existen otras carreras, que ya hay incluso nuevas carreras. Esto puede diversificar el interés de los jóvenes y esto hace que pues no se concentre la alta demanda en unas 3 o 4 carreras cuando hay otras que tienen pues muchos espacios disponibles. Y justamente pues eso es lo que están queriendo hacer las autoridades educativas, es que los jóvenes se informen y entonces ya informados puedan tomar una decisión más acertada basándose en todas las alternativas y pues no nada más en lo primero que tenemos a la mano. Por supuesto que se entiende que pues la Universidad Nacional Autónoma de México, la máxima casa de estudios de nuestro

0: O de cada 10 transacciones con dinero, por así decirlo, se hacen todavía con efectivo. Así lo han revelado las asociaciones de bancos de México. Jenny Valencia, compañera, tú tienes la información. Buena tarde.
1: Hola, ¿qué tal, Michelle? Buena tarde. Comentarte que el gobierno federal y la banca cierran filas para digitalizar la economía del país, ya que todavía existe en México el alto manejo de efectivo circulando. El presidente de la Asociación de Bancos de México, Emilio Romano, reveló que actualmente el 80% de las transacciones se realizan en efectivo. Vamos a escuchar lo que él manifiesta y el riesgo que implica esta situación en nuestro país.
2: En poder digitalizar la economía, y les digo esto porque hoy por hoy México es un país que tenemos un altísimo nivel de efectivo. Aproximadamente el 80% de las transacciones arriba de 500 pesos se realizan por número de transacción en efectivo. El circulante per cápita, o sea, la cantidad de efectivo por persona que hay en toda la economía, es de los más altos del mundo. ¿Cómo lo estamos cambiando? A través de cuentas digitales muy sencillas de abrir de manera remota en tu celular.
1: En tanto que el presidente de la Condusef, Oscar Rosado, alertó, Michel, sobre una serie de fraudes que se realizan a través de aplicaciones digitales como son los créditos express y también las inversiones milagro. Así lo dice.
3: ¿Cuál es el riesgo? Básicamente es el tema del crédito falso, no el crédito que ofrece la banca. Es jugar con las necesidades de la gente para engañar mediante aplicaciones. Este mecanismo se llama crédito express y es muy fácil detectarlo. Si te piden dinero para prestarte dinero, es fraude. Ahí entra el mundo digital, los montadeudas, estos señores que te van a dar un crédito de 3,000 pesos, pero a la semana ya les debes 10,000. Y además, algo peor que eso, ya tienen tus datos a través de una aplicación. En estas inversiones, milagro, no cuadra la cuenta, te van a transar. El otro riesgo que tenemos es el sobreendeudamiento.
1: Durante la celebración del 5º Congreso de Educación Financiera, la nueva inteligencia del dinero, la subsecretaria de Hacienda, María del Carmen Bonilla, manifestó que trabajan de forma coordinada esto con el sector financiero para brincar del estrés financiero a contar con herramientas que permitan a la población organizar sus gastos, ser más productiva y planificar, Michelle, a futuro a través de la digitalización y el uso de la inteligencia artificial. Es información sobre esos datos tan alarmantes, tan importantes y cómo se pueden evitar, sí, y solucionar. Es el reporte, Michelle.
0: Sí, Jenny, sobre todo en un país como nosotros, donde todavía falta mucho trabajo por hacer para erradicar pues algunos delitos, y es importante que obviamente, además de estar a la vanguardia, pues también evitar traer este efectivo, ¿no?, que genera pues estas situaciones cuando andamos en la calle. Eso por un lado. Jenny, permíteme preguntarte sobre un tema completamente distinto, pero se viene en la agenda legislativa del próximo periodo de sesiones, el paquete económico 2027. Cuéntanos cómo va la Secretaría de Economía a estas alturas del partido, como se dice coloquialmente.
1: Pues comentarte, Michelle, que prácticamente al acercarse la fecha límite para la entrega del paquete económico 2027 al Congreso de la Unión, la Secretaría de Hacienda está trabajando para entregarlo en tiempo y forma el 8 de septiembre. Así lo confirmó esta mañana la subsecretaria de Hacienda, María del Carmen Bonilla, quien manifestó que están trabajando en él, aunque dijo que no puede adelantar nada. Vamos a escucharla.
4: Estamos trabajando en él y, como saben, ya tenemos una fecha específica para poderlo entregar. Ahorita no puedo comentar más al respecto, estamos trabajando en él. No puedo adelantar nada. Hay unos tiempos específicos para presentar al Congreso y el Congreso es el primero que tiene que saber.
1: Por su parte, Alberto Gómez Alcalá, quien es presidente de la Comisión de Empoderamiento del Cliente de la Asociación Mexicana de Bancos, la Asociación de Bancos de México, reconoció que tanto el sector financiero como el mercado están a la expectativa, Michelle, del contenido de este paquete económico que se presentará, pues que el gobierno federal va a presentar al Congreso para el próximo año. Resaltó que esperan que se reafirme la consolidación fiscal y se deje en claro que la deuda no seguirá creciendo, que es lo que más preocupa porque puede inhibir el crecimiento también el próximo año. Escuchemos.
5: Creo que sí va a ser importante reafirmar la consolidación fiscal que el gobierno ha anunciado, que se va a mantener en su tiempo, en su forma, que todos vamos a estar observando. Sería ideal, sí, y que la deuda a PIB se mantenga estable, que no siga creciendo.
1: Solo comentarte que aseguró que el contenido del paquete económico será determinante, Michelle, para incrementar la confianza en el país, y de ello estaremos atentos. Es el próximo 8 de septiembre. El reporte, Michelle.
0: Completo el reporte, Jenny Valencia. Gracias y muy buena tarde.
1: Muy buena tarde. Hasta pronto.
0: Hasta pronto. Y hablando del paquete económico, se viene esta agenda y otras en la Cámara de Diputados y Senadores, y justamente Ricardo Monreal Ávila, coordinador de Morena en la Cámara de Diputados, y el senador Ignacio Mier, presidente de la JUCOPO en el Senado, se

0: reunieron en el Palacio Legislativo de San Lázaro para revisar los temas que marcaron la agenda legislativa del último año. Querida Maru Rojas, admirada Maru Rojas, ¿cómo estás? Qué gusto saludarte, tú tienes la información.
1: El gusto es para mí. Fíjate que en medio de estas coyunturas políticas afinan los líderes de Morena plenarias de diputados y senadores que, bueno, sí, este fin de semana casi siempre invitan al gabinete. Los priistas han dicho, pues nada más los vienen a placer a sus plenarias y no dejan que ante el pleno comparezcan por los diversos temas que le urge a la población sean resueltos. 5 secretarios de Estado de las carteras más importantes del gabinete, Economía, la secretaria de Gobernación, Omar García Harfuch, por supuesto que estarán aquí, y por supuesto también quien se encarga de los programas sociales, porque pues tienen que ver con cómo van a dar la cara a ellos ante sus electores. Cada uno de estos diputados, que por cierto, la bancada de Morena, al menos en la Cámara de Diputados, va a estar muy adelgazada, casi puro suplente. Todos quieren contender por alguna alcaldía o alguna gubernatura. Los que quieran contender por diputación para no quedarse con totalmente solo suplentes, se pueden quedar en el cargo. Es la ley que ha dicho Morena en sus estatutos. Ellos sí, hasta el último día de su mandato, hasta el próximo último de agosto de 2027, podrán seguir en el cargo, mientras que los que aspiran por alcaldías o gubernaturas, por cierto que una de estas gubernaturas, una de las cuestiones que platicaron hoy los líderes de las juntas de coordinación política del Senado, Ignacio Mier, y de la Cámara de Diputados, Ricardo Monreal, fue precisamente el perfil de la nueva gobernadora, que fue diputada federal y ahora es gobernadora del estado de Sinaloa. Me refiero a Graciela Domínguez, y ya en conferencia dijo Ricardo Monreal que va a dar sorpresas en el gobierno, así lo dijo.
2: Casi 2 años compartimos esta legislatura y debo de decir que en todas las ocasiones en que yo conversé con ella siempre mantuvo un nivel muy alto de institucionalidad, de respeto y de respaldo a la agenda legislativa que propuso la presidenta y que propuso el movimiento, por lo que para mí es una mujer confiable, leal a las instituciones y también comprometida con su estado de Sinaloa. Le deseo suerte, y aunque es un tramo corto de casi un año, un poco más de un año, yo estoy seguro que va a dar sorpresas en el ejercicio de gobierno, porque tiene capacidad, tiene experiencia.
1: Se le cuestiona en conferencia en la Cámara de Diputados si el senador Insunza debe regresar o no a su escaño, o si debe de pedir licencia. Monreal Ávila, que anoche estuvo como cada lunes en Palacio Nacional, esta mañana recibe a su contraparte del Senado y dice: el respeto a la Cámara ajena es la paz. Por cierto, te adelanto una primicia: el presidente de la Cámara de Senadores será el que es del Estado de México, que quiso ser gobernador en dicha entidad, Higinio Martínez. Y en la Cámara de Diputados, Raúl Bolaños Cacho Cue, como ya lo habíamos adelantado, ¿sí?, en varios espacios del Grupo Fórmula. Pero los panistas no están tan contentos, porque por parte del PAN es la diputada Genoveva Huerta la que dice que la crisis en Sinaloa y el respaldo a Rocha Moya ponen en riesgo, ¿sí?, al TLC con Estados Unidos y Canadá.
0: Bien, pues vamos a ver entonces qué viene. Ya dice Monreal, sorpresas para Sinaloa, y nos acabas de dar esta buena primicia. Maru Rojas, gracias como siempre, te mando un fuerte abrazo.
1: Estamos pendientes, Michelle. Muy buenas noches.
0: Pendientes, muy buena noche. Y es tiempo de cortar. Vamos a una pausa. Nos despedimos de Fórmula, pero entramos en Telefórmula en unos minutos. Quédate también en nuestras plataformas. Esta es Fórmula Noticias con Juan Becerra Costa.
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6: Xavi Hernández ya se encuentra en las instalaciones de la selección de Países Bajos para comenzar formalmente su etapa como entrenador. El técnico español inicia así un nuevo reto en su carrera después de su paso por el Barcelona. El Arsenal estaría dispuesto a presentar una oferta cercana a los 150 millones de dólares por Julián Álvarez. De acuerdo con reportes, los Gunners esperan el visto bueno del delantero argentino para avanzar formalmente en las negociaciones con el Atlético de Madrid. El Chelsea derrotó 3-2 al Fulham en un atractivo derbi de Londres. Cole Palmer, Joao Pedro y Morgan Rogers marcaron para los Blues, que comenzaron con victoria en esta nueva etapa bajo la dirección técnica de Xavi Alonso. Renata Zarazúa quedó eliminada de la primera ronda del Abierto GNP Seguros en Monterrey. La mexicana comenzó ganando el partido, pero Clara Tauson reaccionó para imponerse por 3-6, 6-3 y 6-0. Zarazúa buscaba su revancha en la Sultana del Norte, pero nuevamente se despide de manera prematura del torneo. Y en la cartelera que tendremos el día de hoy a las 6:30, Monterrey se enfrentará al Chicago Fire buscando ese boleto a la siguiente ronda en la Leagues Cup, mientras que el León se enfrentará al Real Salt Lake a las 8:30 de la noche, en donde también la Fiera buscará mantener este buen momento. Y es lo que tenemos en información deportiva. Yo soy Eduardo Ortega, me pueden encontrar en mi Twitter, @educharlesmty, ahí me pueden dejar todos sus comentarios y pronósticos.
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7: Playa de los Cerdos, Bahamas. Situada en el cayo deshabitado de Big Major Cay, esta playa caribeña destaca mundialmente por sus habitantes más populares, una colonia de cerdos asilvestrados que adoran nadar en el mar. Aunque no son nativos de la isla, se han adaptado perfectamente al entorno tropical. Los animales son sumamente sociables y nadan amistosamente hacia los botes de turistas para recibir comida. Ver a estos mamíferos flotando plácidamente en aguas cristalinas de color turquesa convierte este destino en una rareza sumamente divertida.
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0: Muy buena tarde, qué gusto saludarle, y a nombre de Juan Becerra Costa le saluda a Michelle Rivera. Gracias por sintonizarnos a través de Telefórmula. Le recuerdo que también estamos en vivo en nuestras plataformas, en las plataformas de Radio Fórmula. Ahora hacemos un recorrido juntos con la información más importante hasta esta hora del día. Graciela Domínguez fue designada por el Congreso de Sinaloa como la nueva gobernadora interina del estado, en sustitución de Rubén Rocha Moya luego de su última solicitud de licencia. La diputada federal con licencia fue nombrada durante la sesión extraordinaria del Pleno de la 65 legislatura en Sinaloa, luego de que la Comisión de Gobernación y Puntos Constitucionales leyera el dictamen con la propuesta.
8: Estáis guardar y hacer guardar la constitución política de la República, la del Estado y las leyes que de ella emanen, y cumplir leal y patrióticamente el cargo de gobernadora interina del Estado de Sinaloa.
9: Sí, protesto.
0: La presidenta Claudia Sheinbaum la respaldó y pidió apoyarla para garantizar paz y seguridad en Sinaloa.
10: Apoyarla en lo que necesite por el bien del pueblo de Sinaloa, y pues que cierre bien este periodo hasta el mes que le corresponda y trabaje por la paz, la seguridad y el bienestar del pueblo de Sinaloa.
0: La presidenta Sheinbaum recomendó a la gobernadora interina de Sinaloa coordinarse con el gobierno federal y en temas de seguridad, sobre todo para garantizar un proceso electoral recto y en paz.
10: Y tiene que trabajar en coordinación con nosotros para el tema de la seguridad y conducir el proceso electoral con rectitud cuando hay procesos electorales, con rectitud, honestidad y por el bienestar del pueblo de Sinaloa, que es un pueblo extraordinario.
0: El ejército refuerza la presencia militar en Sinaloa con el arribo de 300 elementos a Mazatlán. Los efectivos se incorporarán a los operativos de seguridad que mantiene la novena zona militar en esa entidad. Y Derek Malz, exdirector interino de la DEA, alabó el liderazgo del titular de la Secretaría de Seguridad y Protección Ciudadana, Omar García Harfuch, en la lucha contra los cárteles de la droga. Por medio de un mensaje en sus redes sociales, Malz pidió a García Harfuch mantener la presión contra dichos grupos delincuenciales y seguir en cooperación con Estados Unidos. Y el embajador de Estados Unidos en México, Ronald Johnson, informó que autoridades estadounidenses entregaron a México a 10 fugitivos buscados en distintos estados por delitos graves. Entre los señalamientos se encuentra secuestro, delitos relacionados con drogas y armas, así como actividades vinculadas con cárteles. Cuando Estados Unidos y México, dijo, trabajan juntos, los criminales no tienen dónde esconderse. Y el consulado de Estados Unidos en Tijuana, Baja California, emitió una alerta de seguridad para sus ciudadanos, así como la suspensión de las actividades de gobierno en Mexicali debido a una amenaza potencial. La presidenta Sheinbaum aseguró que no hay información de qué pudiera ser esta alerta de seguridad y que hay que estar atentos y con vigilancia.
11: Con información de sus propias agencias, la Embajada de Estados Unidos emitió una alerta. Y el Gabinete de Seguridad también mencionaron que iban a estar pendientes. No hay más información de qué pudiera ser esta alerta, de estar atentos, con vigilancia en Mexicali.
0: Por su parte, la alcaldesa de Mexicali, Norma Alicia Bustamante, informó que no hay una actualización sobre la alerta de seguridad emitida por el consulado de Estados Unidos.
12: La alerta que emitió el consulado de los Estados Unidos. Hasta allí nos quedamos y hoy, como todos los días, nos reunimos los integrantes de la mesa de seguridad abordando el tema. Desde anoche que esto sucedió, obviamente toda la coordinación entre todos los organismos encargados de la seguridad, desde la PGR, la FES, y todos los conocemos.
0: Y para complementar esta información, solo mencionarle que Luis Felipe Chan, director de Seguridad Pública en esta entidad, señaló que se activó un protocolo de coordinación con las corporaciones y se reforzó la vigilancia en las comandancias municipales de Mexicali ante el anuncio, esta alerta de seguridad por parte del gobierno de Estados Unidos. Y nosotros seguimos monitoreando lo que ocurre en ese estado y también lo que ocurre en el país. Y vamos a una pausa, regresamos de lleno con información. Esta es Fórmula Noticias con Juan Becerra Costa.
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1: Orizaba, Veracruz. Custodiado por el majestuoso e imponente Pico de Orizaba, este pueblo mágico combina una arquitectura señorial con una naturaleza desbordante. Su teleférico, el paseo del río con su reserva natural y el clima templado convierten a esta urbe en una joya veracruzana.
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0: Estamos de regreso en Fórmula Noticias. Gracias por acompañarnos esta tarde. Le saluda Michelle Rivera, nombre de Juan Becerra Acosta. A ver, déjeme comentarle algo muy importante sobre Pemex, sobre todo porque se especula constantemente su valor internacional, el valor en México, y por muchas situaciones, por las especulaciones, obviamente los rumores, de repente hasta las fallas técnicas, por así decirlo, las pérdidas que se van generando en la operatividad. Pero permítame compartirle un texto y una reflexión muy importante, sobre todo derivado de una nota que se publicó muy temprano, que se llama México Bonds Trade Like Junk After 130 Billion Bailout of Pemex. ¿Y qué significa esto? Para que lo entienda en español, que los bonos de México cotizan como deuda basura tras el rescate de 130 mil millones de dólares a Pemex. ¿Pero a qué voy con este comentario? Esta nota plantea que el mercado estaría tratando la deuda mexicana prácticamente como deuda especulativa y lo relaciona, entre otros factores, con el apoyo financiero a Pemex. Y a lo que me refiero es que vale la pena poner sobre la mesa esta información porque muestran una realidad distinta que incluso hasta narrativas en redes sociales nos han querido vender. Uno de los indicadores más claros son los CDS, que son los Credit Default Swaps o swaps de incumplimiento crediticio, que básicamente reflejan cuánto cuesta asegurarse en el mercado contra el riesgo de que un emisor no pague su deuda. Mientras más bajo es el CDS, menor es la percepción del riesgo del mercado. Mire, desde octubre del 2024, los CDS o CDS Soberano de México a 5 años bajó de 120 a 80 puntos base. Es decir, hoy cuesta sustancialmente menos cubrirse contra el eventual incumplimiento de México. En el caso de Pemex, la reducción es todavía más marcada. Pasó de 460 a 222 puntos base, menos de la mitad del nivel que tenía al inicio de la administración. Y a esto se suman otros datos importantes. Pemex regresó exitosamente al mercado local después de 6 años, con una demanda de más de 63 mil millones de pesos frente a 31 mil 500 millones colocados, y las condiciones mejoraron durante la propia colocación. Además, es importante resaltar que Pemex recibió recientemente sus primeras mejoras de calificación crediticia en 12 años. Y hablo de la calificadora Moody's. Fitch la elevó 3 escalones y Moody's lo hizo 2. Fitch 3 y Moody's 2. Y más allá de interpretaciones, son datos que se pueden considerar objetivos y contundentes sobre lo que realmente está reflejando este mercado, que el costo de cubrir el riesgo de México y de Pemex ha bajado y no ha subido. Y si el mercado estuviera tratando a México como deuda basura, el costo de asegurar su deuda estaría aumentando, y está ocurriendo todo lo contrario. Importante, sin duda, contrastar las especulaciones con los datos duros, como le acabo de mencionar. Insisto, Fitch lo ha elevado 3 escalones y Moody's 2, buenos números que arroja sin duda Pemex. Le vamos a dar seguimiento a este tema. Y en otra información, fue nota nacional. Ayer lunes se reabrió la frontera en Agua Prieta, Sonora, la exportación de ganado mexicano a Estados Unidos tras más de un año de cierre por la presencia del gusano barrenador. Y que no se ha movido de ahí este día, es decir, ayer en la reapertura, pero desde antes, la gente de Senasica, la Secretaría de Agricultura Federal también en el estado de Sonora, y le agradezco mucho al doctor Gabriel Ayala Borunda, director general de Salud Animal y Servicio Nacional de Sanidad, Inocuidad y Calidad Agroalimentaria, conocida como Senasica, por esta charla, que es el organismo de la Secretaría de Agricultura y Desarrollo Rural. ¿Cómo está? Buena tarde, gracias por atender esta entrevista.
1: ¿Qué tal, Michelle? Es un gusto saludarte y saludar a tu audiencia. Gracias por este espacio de comunicación.
0: Gracias, Gabriel. ¿Cómo van en este segundo día de reapertura? ¿Qué datos tiene?
1: Mira, la inauguración fue el día de ayer. Ya inauguramos la nueva etapa de exportación de ganado. Sí. Todo esto fue un trabajo de muchos meses de gestiones que estaban basadas precisamente en el trabajo que estamos haciendo en México para el control de gusano barrenador. Y esto ya tuvo frutos, afortunadamente. El día de ayer se exportaron cerca de 700 cabezas de ganado. El ritmo de exportación va a ir creciendo progresivamente porque tenemos que hacer ajustes en los procesos que tenemos en lo que es la inspección de nuestro personal oficial en la preinspección y la inspección que hace el personal oficial del Departamento de Agricultura. Esto irá en incremento progresivo esta semana y la próxima probablemente estemos trabajando con un límite máximo de unas 750 cabezas diarias, pero para la tercera semana se proyecta que ya pudiéramos incrementar a 1,000 y después a 1,300, que es la capacidad que tiene la estación cuarentena para exportar ganado.
0: Ah, eso es muy importante porque a diferencia de la que se utilizaba anteriormente en la zona, pues era muchísimo más grande, la de Agua Prieta es más pequeña y nos preguntábamos justamente eso, doctor, si la cantidad de vacas anunciadas que ingresarían hacia Estados Unidos tenía que ver con este cerco sanitario que ustedes mismos están controlando también.
1: No, de hecho, las negociaciones para la apertura de la frontera han sido un poco independientes ahora de la presencia de casos de GBG que hemos tenido. ¿Por qué? Porque hemos demostrado que tenemos un trabajo transparente, un trabajo de colaboración, como nunca lo dijo la secretaria Rollins en su momento, como hace muchísimos años no teníamos México y Estados Unidos. Estamos trabajando como región para eliminar el problema. Obviamente ellos saben perfectamente que no tenemos toda la cantidad de moscas estériles que necesitamos para completar el esquema para hablar de control y erradicación. Estamos conteniendo la plaga y actualmente ya tenemos producción de mosca mexicana de la planta de Metapa en Chiapas, que la estamos colocando tanto en el estado de Chihuahua como en el estado de Sonora, precisamente para apagar estos focos que tenemos.
0: Así es, justamente hoy el estado de Sonora registraba, ya ayer fueron 2, hoy 3 más, 5 casos y concentrados, doctor Gabriel Ayala, en el municipio de Álamos, en la frontera con el estado de Chihuahua, que ya había presentado casos de gusano barrenador. No sé si ya encontraron esta pues posible cadena desde Chihuahua a Sonora o cómo es que surge en Sonora el gusano barrenador.
1: Sí, mira, ahí estamos hablando de una región muy particular, donde están los límites fronterizos de Sonora, de Chihuahua y Sinaloa. Uh-huh. Nosotros, por el lado de Chihuahua, ya tuvimos un caso en el municipio de Chinipas, que es un municipio más cargado hacia Sonora que a Chihuahua por la orografía. Ahí tuvimos un caso, ya no tenemos ningún reporte de nuevo. Ese caso ya está inactivo y solamente tenemos la presencia de estos casos en Álamos, Sonora, que es resultado precisamente de que tienen las mismas condiciones que tiene toda esta región para favorecer la presencia de la mosca. Nosotros estamos actualmente ya dispersando cerca de 5 millones de moscas estériles en esa zona, que obviamente pudiera presentar algunos casos más, pero dadas las condiciones de trabajo que estamos haciendo, combinando no solamente la dispersión de mosca estéril, sino el trabajo que estamos haciendo a nivel de las unidades de producción. Vamos en cada una de los ranchos, los visitamos, revisamos todo el ganado, curamos todas las heridas, si detectamos una gusanera la reportamos, aplicamos doramectina para proteger por 60 días al ganado. Eso lo estamos haciendo en 20 kilómetros a la redonda de estos casos. Pero como usted bien lo dijiste, hay un foco, hay un brote y varios casos en una zona muy bien limitada que obviamente nos permite acordonar y eliminar el problema.
0: Así es, estamos hablando de una zona además no poblada, es decir, no podría, sería muy difícil para el gusano barrenador expandirse. ¿Ven la necesidad, doctor, de a lo mejor construir o generar una nueva planta de mosca estéril en la región norte del país? ¿O estiman eliminar el gusano barrenador en los próximos, no sé, meses o años?
1: Mira, te comento, la proyección que tenemos de producción de moscas en la región, estamos hablando de Centroamérica, México y Estados Unidos, es la siguiente. Actualmente tenemos 100 millones de moscas por semana que vienen directamente de la planta que está en Panamá. Toda esa mosca se ha estado dispersando ya en territorio mexicano desde que se presentó el primer caso y considerando que no es suficiente. Se habló desde el año pasado de la construcción de la planta de Metapa, que ahorita ya está funcionando, y la próxima semana llegamos a 40 millones de moscas estériles por semana, con el compromiso de que para el mes de noviembre tengamos ya la producción tope de 100 millones de moscas. Estamos hablando que ya tendríamos 200 millones, pero también está una planta en construcción en Estados Unidos, en Edinburgh, en Texas. Se está construyendo una planta que va a tener una capacidad de hasta 300 millones de moscas. Estamos hablando que esto será por ahí de principios del año 28. Del 2028, pero hay un compromiso de parte del Departamento de Agricultura de Estados Unidos de que para mediados de año del 2027 se estén produciendo ya 100 millones adicionales. Ya estamos hablando de 300 millones de moscas.
0: Sí, así es. Pero además, sobre todo lo que mencionaba usted, doctor, es muy importante. Estados Unidos también construirá esta planta porque ellos también tienen casos ya de gusano barrenador. Y le vamos a dar seguimiento. Doctor, yo le agradezco mucho esta charla, si nos lo permite dar seguimiento al avance, al combate al gusano barrenador y sobre todo cómo va pues el cruce de ganado hacia Estados Unidos. De verdad, muy amable, como siempre, por darnos este tiempo.
1: Es un placer hablar contigo, Michelle. Muchas gracias y estamos a la orden.
0: Gracias, gracias, doctor Gabriel Ayala Borunda, director de Senasica de la Secretaría de Agricultura Federal. Pues así están, 5 casos en el estado de Sonora, pero notamos eso no es la gran presión porque está en un lugar muy focalizado. Le cuento, Álamos está en una zona bastante, bueno, sí, fronteriza con Chihuahua, pero en la sierra, y dice el doctor, se puede controlar específicamente por la ubicación geográfica. Por eso los mantiene positivo por erradicar ahí el gusano barrenador. Es tiempo de ir a una pausa, ya regresamos. 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

0: Regreso en Fórmula Noticias y bueno, avanzó el proceso de Morena rumbo al 2027. El partido presentó a los coordinadores para la defensa de la transformación en Campeche, Aguascalientes y Colima. En Campeche se designó a Pablo Gutiérrez Lazarus, alcalde de Carmen, en tres ocasiones. Negó ser el candidato de Laida Sansores, actual gobernadora. En Aguascalientes, por ejemplo, Nora Rubalcaba aseguró que recorrerá el estado para escuchar a la población. Y también en Colima, le adelanto, pues se designó a Rosy Vallardo. Pero mire, quien estuvo ahí tiene todos los detalles, es mi compañera Sara Pablo. Qué gusto saludarte, Sara, muy buena tarde.
1: Igualmente, Michelle, ¿cómo estás? Buenas tardes. Sin detallar el resultado de las encuestas ni la lista final de los aspirantes registrados, Morena presentó las tres primeras coordinaciones estatales de la defensa de la transformación y la soberanía, que a la postre se convertirá en los candidatos y candidatas a las gubernaturas, en este caso de Aguascalientes, Colima y Campeche. El anuncio fue encabezado por la presidenta de Morena, Ariadna Montiel, y la presidenta de la Comisión de Elecciones, Citlali Hernández, quien justificó que no se hayan dado a conocer los números de las mediciones al señalar que se trata de un proceso interno. Esto comentó Citlali Hernández.
2: Cada uno de... Mira, transparente es la decisión, lo estamos haciendo todo transparente, sin embargo no siempre hacemos públicas las encuestas, es un mecanismo interno que nosotros pues utilizamos en la Comisión Nacional de Elecciones. En algunas sí, en algunas no, pero por ahora, digamos, pues hemos estado presentando a nuestros aspirantes. Yo lo que les puedo decir es que en todas es muy clara que la preferencia de Morena es superior a la de los otros.
1: La senadora con licencia, Nora Rubalcaba, fue la elegida para coordinar los esfuerzos en Aguascalientes. La alcaldesa con licencia de Manzanillo y exdiputada federal de 40 años de edad, Rosy Vallardo, fue designada como coordinadora en Colima, y en Campeche se nombró a Pablo Gutiérrez, quien en tres ocasiones ha sido presidente municipal del Carmen, y antes del proceso de Morena a nivel nacional ya había sido elegido por liderazgos locales. Acompañada de dos de las contendientes, Nora Rubalcaba, quien buscará por cuarta ocasión la gubernatura, señaló que los recorridos que realizan por la entidad no son actos anticipados de campaña.
3: Como lo estamos haciendo, no estamos llamando al voto, no somos candidatos, no estamos realizando acciones de proselitismo. Lo que estamos haciendo es lo que ha hecho nuestro partido Movimiento siempre: tomar la calle, tomar la plaza pública para concientizar a la población. Nosotros pertenecemos al movimiento de la revolución de las conciencias y, por supuesto, uno de nuestros principios es el apego a la legalidad. Entonces, no vamos a incurrir en ninguna violación, estamos haciendo aquello a lo que los partidos políticos están obligados.
1: Y bueno, también la colimense Rosa María Vallardo tuvo un resbalón al señalar que es la candidata del pueblo, adelantándose así a los tiempos electorales, ya luego corrigió.
4: Si uno los solapa, se vuelve el cómplice. No, no estamos para eso, ¿no? Nos contamina.
1: Bueno, este es más bien Pablo Gutiérrez Lazarus, quien es el coordinador en Campeche, y él fue cuestionado sobre si se deslinda de Rubén Rocha Moya, acusado de vínculos con el narcotráfico. Él dijo que pues marca distancia de todos aquellos que han sido, sobre todo, pues han actuado en contra de los principios de la 4T. También se le preguntó si es el candidato de la gobernadora de Campeche, Laida Sansores, y dijo que no tiene madrina ni padrino político. Vamos a escuchar a Pablo Gutiérrez Lazarus, quien señaló pues que por supuesto van a seguir estos recorridos apegados a la ley. Esto fue lo que comentó.
4: Si uno los solapa, se vuelve el cómplice. No, no estamos para eso, ¿no? Nos contamina desesperanza al pueblo el solapar a personajes que no nos ayudan y que sí menoscaban y dañan. Es que no nos queda muy lejos, de verdad, Sinaloa. O sea, estamos muy lejos. Pero si el comportamiento es indebido, todos tienen que someterse. Sí, pero hay de todo, ¿no? Como en la familia hay de todo un poco. Personas que nos hacen daño no merecen estar ni representan a este movimiento.
5: ¿Es el candidato de la gobernadora Laida
4: Sansores? No. Soy del pueblo, al final del día vengo del pueblo haciendo una labor de tierra, de a pie. Los habitantes de mi municipio lo saben, sin padrinos.
1: Pues parte de lo que se comentó, también se ha adelantado que el día de mañana se van a dar a conocer, dijo Citlali Hernández, otros dos coordinadores estatales, incluso Arturo Escobar, integrante del Partido Verde, que estuvo acompañando la postulación de Nora Rubalcaba, pues dijo que serían los estados de Querétaro y Sinaloa el día de mañana. Hasta ahora todavía no hay un aviso oficial de Morena.
0: Bien, Sara, completo el reporte. Y gracias por el reporte, Sara Pablo. Cuídate mucho, muy buena noche.
1: Hasta luego, buenas noches.
0: Hasta luego. Y cambiamos completamente de información. Es tiempo de los deportes porque ya viene el Pintor.
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0: Admirado José Luis Cuevas, qué gusto saludarte, ¿cómo estás? Buena tarde.
7: Hola Michelle, ¿cómo estás? Qué gusto saludarte, buenas tardes, vamos con lo más destacado en la información deportiva. Este martes ha comenzado ya el partido de Leagues Cup, cuartos de final entre Monterrey y Chicago Fire en estos momentos en la Unión Americana. Así también el día de hoy se estará llevando a cabo el juego entre León y Real Salt Lake, y será el día de mañana cuando América enfrente a Columbus Crew y Toluca se mida al Austin FC en lo que va a ser esta fase de cuartos de final de la Leagues Cup. Así también, y como una especie de bonus, comentarte que hoy el Chino Huerta ha cerrado su incorporación con el equipo de los Pumas. Se espera que mañana por la mañana aterrice en la Ciudad de México, pase las pruebas las médicas y físicas y se convierta en jugador del Club Universidad. Ya había tenido un paso con los Pumas, él llega procedente del Anderlecht de Bélgica, y bueno, es canterano de las Chivas, prestado a Mazatlán en su momento, pero con Puma sin duda vimos la mejor versión posible del futbolista César el Chino Huerta. En información dentro del béisbol, qué partidos el día de ayer. Los Diablos Rojos del México terminan ganándole 11-5 su partido frente a los Pericos de Puebla, y con esto llegan a alargar la serie a 6 partidos y regresan al Alfredo Harp para lo que va a ser dicho juego, además de que Tabasco le gana 5-4 a Oaxaca, y con esto también alargan la serie. En este momento lo está ganando Pericos 3-2 y Guerreros de Oaxaca 3-2 a Tabasco. Necesita ganar Diablos y Tabasco para que podamos forzar al séptimo juego, que sería espectacular. Esto en la zona sur. En la zona norte ya está prácticamente definido, esperando para comenzar su serie el equipo de Sultanes de Monterrey enfrentando al equipo de los Toros de Tijuana. También el día de hoy se ha dado a conocer parte del field del cuadro principal en lo que se refiere al Vedanta World Mexico Open, que se estará llevando a cabo del 26 de octubre al 1 de noviembre, esto en Vallarta, un lugar espectacular que ha ido creciendo. Es la 5ª edición de este evento del PGA Tour en dicho destino, y habrá que destacar que el día de hoy, escuchando parte, aquí estamos viendo imagen del tenis. Bueno, voy en orden porque yo crucé la producción. Hablemos del Abierto GNP Seguros en Monterrey, donde habrá que señalar que el día de ayer, lamentablemente, la mexicana Renata Zarazúa quedó a la orilla en individuales. Hoy tendrá su oportunidad en dobles. Ayer fue un buen partido frente a Towson, comenzó ganando 6-3, después perdió 6-3 y terminó por caer 6-0. Lamentablemente se queda fuera la mexicana Renata Zarazúa. Mañana Towson estará enfrentando a Alexandrova, uno de los juegos más destacados que se estará llevando a cabo en Monterrey, en el Abierto GNP Seguros WTA 500 allá en el Club Sonoma. Y también señalar que en doble se tiene expectativa que Zarazúa siga avanzando, lo mismo que Juliana Olmos, para que podamos tener presencia mexicana en la recta final. Ya mañana estaremos haciendo enlace desde Monterrey con la recta final de este Abierto GNP Seguros WTA 500. Y ahora sí, lo que te comentaba dentro del mundo del golf, se ha confirmado el día de hoy que habrá 5 mexicanos, quizá un sexto por invitación al PGA Tour, este evento que se estará llevando a cabo del 26 de octubre al 1 de noviembre en Vedanta, en Puerto Vallarta, y donde se ha dado a conocer que Robbie Williams estará en un concierto en dicho lugar desde el martes. Se estarán inaugurando algunos parques, pero lo más importante es que el PGA Tour se mantiene en México con hombres como Brian Campbell, que es el defensor, y Álvaro Ortiz, el mexicano que estará sin duda siendo la principal carta de los golfistas mexicanos en el PGA Tour. Vamos a escuchar lo que se dijo precisamente en relación a la organización de este field y lo que se espera precisamente con la gente de Vidanta.
8: Tuvimos la fortuna de que varios de ellos quisieran enrolarse en nuestro listado de jugadores, Wyndham Clark siendo uno de los más importantes, estoy seguro que va a ser votado el jugador del año, rankeado en número 3, reciente campeón del BMW Championship y esperando a dar una sorpresa ahorita en el Tour Championship. Entonces la verdad, muy emocionados con esos nombres como Ben Griffin, como Max Homa, como Tony Finau, grandes campeones como Lucas Glover, en fin, estamos emocionados y listos para recibir la justa deportiva.
7: Ahí parte de lo que ha señalado Ángel Gómez, que es el director ejecutivo de Vidanta World, y bueno, ya estaremos atentos. Son 2 semanas de golf consecutivas en México del PGA Tour, esa que te comento del 26 de octubre al 1 de noviembre y posteriormente en Los Cabos con el Worldwide Technology Championship, así que 2 semanas de golf de buen nivel en nuestro país, tanto en Vidanta, en Puerto Vallarta, como en Cabo San Lucas, Michelle.
0: Y además de buen deporte, un buen espectáculo con Robbie Williams también. Creo que va todo el kit completo, querido pintor.
7: Sí, una gran experiencia prácticamente para toda la familia. Sí. Así que estaremos muy atentos a lo que pase, Michelle. Un gusto.
0: Así es. Un gusto verte también, José Luis Cuevas, pintor. Y bueno, todos los resultados de las jornadas deportivas en Fórmula Deportes, que encabeza el equipo que encabeza nuestro compañero José Luis Cuevas, pintor. Es tiempo de ir a una pausa, auditorio. Ya tiene la información deportiva en la mano. Y regresamos con una importante entrevista, sin duda, para analizar más allá de la gubernatura en Sinaloa. ¿Qué prueba hay para Morena, qué prueba hay para los sinaloenses, pero desde otro punto de vista? Vamos a una pausa y ya regresamos.
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13: Fíjense que la palabra esquira es una palabra muy típica de cierta zona de España, que es Aragón, que significa esquirear o quitar la lana cruda de una oveja. Pero resulta que me contaron varios de las personas que leen Algarabía o que oyen mis cápsulas, que tenían un amigo que le llamaban esquira y el esquira y el esquira. Yo decía, ¿pero qué tiene que ver el esquira? Nada que ver con ese aragonismo. Y de repente me enteré que es que él siempre decía, esquira, me vamos a ir mañana a no sé dónde, es que era atrás de la parada del camión, es que mira, y entonces le acabaron diciendo el esquira. Entonces, pues tengamos cuidado cuando hablamos así.
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14: Los hipopótamos sudan una sustancia roja que actúa como protector solar natural y desinfectante para su piel.
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14: Un caracol puede dormir durante 3 años seguidos si las condiciones del clima no son favorables para su supervivencia natural.
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14: Las medusas inmortales pueden revertir su ciclo de vida y volver a ser pólipos cuando se enfrentan a crisis ambientales extremas.
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15: La Fiscalía de Veracruz informó que fue localizado con vida el reportero Eli Martínez, quien había sido reportado como desaparecido tras un ataque armado la noche de este lunes. Las autoridades detallaron que el comunicador se encuentra resguardado. Ante la recuperación de 9.500 huevos de tortuga golfina en el santuario Playa Morro Ayuta, Oaxaca, durante un operativo entre la Profepa y la Guardia Nacional, el Partido Verde Ecologista destacó la participación de la Guardia Nacional, la cual dijo fortalece las acciones para proteger el patrimonio natural del país. La subsecretaria de Hacienda, María del Carmen Bonilla, indicó que el paquete económico 2027 será entregado en tiempo y forma al Congreso de la Unión el próximo 8 de septiembre. Afirmó que no puede adelantar cómo estará conformado el presupuesto que se ejercerá el próximo año. Informó Itzel Vanegas. 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

0: Estamos de regreso en Fórmula Noticias. Gracias por acompañarnos. Voy hasta el estado de Sinaloa con nuestro compañero corresponsal, Felicitos Trujillo. Felicitos, el Congreso de tu entidad designó a Graciela Domínguez Nava como gobernadora interina para concluir el actual periodo constitucional hasta el 2027. Tú tienes la información completa. ¿Y cómo va desde que se dio esta designación también? Muy buena tarde.
1: Con el gusto de saludarte, Michelle, muy buena tarde. Y es que el Congreso del Estado designó este martes por mayoría a Graciela Domínguez Nava como gobernadora interina de Sinaloa en sustitución de Rubén Rocha Moya, quien solicitó licencia por tiempo indefinido. El dictamen de la Comisión de Puntos Constitucionales y Gobernación fue aprobado por 31 votos a favor, fueron de Morena y aliados, 6 en contra de PRI, del PAN, de Movimiento Ciudadano. Hubo 3 personas que no votaron, Sergio Torres, por la circunstancia que está recuperándose, pero también los 2 diputados del PAS, Víctor Corrales, papá de Fausto Corrales, y Angélica Díaz, viuda de Cuen. Ellos no asistieron a la sala de sesiones, en donde rindió protesta ante el presidente de la mesa directiva, Juan Diego Aranzubia y Turríos, con lo que formalmente iniciaba sus funciones. De hecho, al asumir el cargo, la nueva mandataria afirmó que enfrenta esta responsabilidad con serenidad, firmeza y sentido del deber público, en un momento en el que dice exigen certeza, instituciones fuertes y un gobierno presente.
2: Asumo esta responsabilidad con serenidad, con firmeza y con un profundo sentido del deber público. Lo hago consciente del momento que vive nuestro Estado, de las preocupaciones de nuestra gente, de la enorme fuerza que siempre ha distinguido a las y los sinaloenses. Convencida de que Sinaloa necesita certezas, necesita instituciones fuertes, un gobierno presente y una sociedad que pueda recuperar la tranquilidad y la confianza.
1: Y pues precisamente incluso los partidos de oposición que hablaron hoy, pues hicieron los señalamientos que buscan paz, que buscan tranquilidad. Difícil lograrse, son 14 meses, pero sin duda pues este cambio, pues buscan que a su punto de vista no se convierta, dice el Palacio de Gobierno, el Ejecutivo, pues en una extensión del partido que encabeza, el partido Morena. También Graciela Domínguez, pues posteriormente se reunió en el Palacio de Gobierno con integrantes del Gabinete Legal y Ampliado, a quienes convocó a trabajar en equipo, ofrecer resultados en el corto plazo. Los funcionarios estatales se manifestaron pues dando su respaldo a las acciones y objetivos establecidos en el plan estatal, ahora bajo la conducción de la nueva titular del Poder Ejecutivo. El relevo se concreta luego de que Rubén Rocha Moya presentara el pasado 22 de agosto ante el Congreso del Estado una nueva solicitud de licencia, ahora por tiempo indefinido, Michelle.
0: Bien, pues vamos a seguir entonces muy pendientes. Y esta agenda tampoco marca la decisión de los comités de defensa de la 4T. Ya muchos se lo preguntan, Felicitos. Pero bueno, como dicen también, primero lo primero. Y como dijo la presidenta Claudia Sheinbaum, ¿no? Ya cerró filas con la nueva gobernadora y me parece que puede esto marcar ya. Entonces, dejar atrás, no dejar atrás, sino la etapa de Rubén Rocha Moya. La investigación no se cierra, pero sí tiene que haber al menos una diferencia a partir de este día, porque requieren, pues, garantizar sobre todo a la población de Sinaloa seguridad, ¿no? Y ponerse a trabajar, que es lo que necesita el Estado.
1: Pues sí, se tendría que ver con los movimientos que haga, ver pues a qué integrantes del gabinete pues va a mantener o si van a cambiar a estos integrantes conocidos como rochistas, pues del grupo cercano al gobernador con licencia Rubén Rocha Moya, ver cuáles son las acciones que va a tener en materia de seguridad, pues es el reto, ¿no? Y también en el fortalecimiento del empleo, porque a consecuencia de la seguridad, la economía pues ha estado muy, muy golpeada. Hay bastantes expectativas, todas positivas, pero pues solamente este tiempo va a decidir qué es lo que ocurre acá en nuestro estado, que estaremos desde el viernes, Michelle, pues prácticamente como tendencia nacional.
0: Así es, pues es que también, ¿no? Entre la licencia y la no licencia, querido Felicitos, pero bueno, ya quedó atrás a partir del movimiento que hoy hizo el Congreso del Estado y ya estaremos pendientes de lo que siga a partir de mañana. Felicitos, un abrazo, buena noche y estaremos pendientes de cualquier actualización.
1: Abrazo de regreso, excelente noche.
0: Gracias. Y bueno, hablemos de Sinaloa, yo le vendía esta auditorio antes de irnos a la pausa la oportunidad de poder platicar con Pedro Miguel, periodista y escritor, sobre este tema, sobre el tema Sinaloa. Hay otros temas también muy importantes que me gustaría platicar con él, como por ejemplo el T-MEC, el Tratado de Comercio. Pero sí preguntarle, maestro primo, saludarle, gracias por esta charla. ¿Qué opina usted sobre Sinaloa? Qué gusto saludarle, gracias por estar con nosotros.
3: Gracias, Michelle, buenas noches. Pues se despejó la tormenta, ¿no? Se despejó la tormenta, resultó ser un episodio personal, yo creo que de incongruencia personal, pero finalmente no pasó a mayores. Yo creo que Rocha Moya se dio cuenta de que había cometido una gran impertinencia rectificó. Y pues ya hay una gobernadora que va a estar en el cargo de aquí a que termine el periodo para el que fue electo Rocha Moya. Creo que muchos se quedaron con las ganas de soltar mucho veneno, de maldecir, pero aún con el traspié indudable y lamentable de Rocha Moya, pues su caso sigue siendo un ejemplo de ética si se le compara con Maru Campos, ¿no? O si se le compara con Cabeza de Vaca, que se han atrincherado en el poder estatal para no rendirle cuentas a la justicia. Me parece que incluso con esta torpeza, creo que hay una gran diferencia, ¿no? Rocha Moya está sin fuero, esperando los resultados de una investigación de la Fiscalía General de la República, y por otro lado, pues seguimos esperando las pruebas que dice tener el gobierno de Estados Unidos en su contra, que pues no ha presentado nada.
0: No, así es. Yo creo que también baja esta reflexión a Sinaloa cuando la presidenta menciona cerro filas, ¿no?, con la nueva gobernadora. Y esto yo creo que ya no debe dar cabida a encontronazos entre morenistas en el estado de Sinaloa, más bien todos en la fila, ¿no? Yo creo que el mensaje de la presidenta es contundente. Ahora, a ponernos a trabajar, ya hay una nueva gobernadora, creemos en ella y que sepa que cuenta con el gobierno federal para cumplir los objetivos que tiene Sinaloa, ¿no? Y que no ha concretado por este piso que está viviendo. Es decir, las herramientas están puestas y qué mejor apoyo que el gobierno de una presidenta que obviamente es el que tiene el poder de seguridad económico para impulsar al estado.
3: Bueno, recordemos que Sinaloa, como el resto de las entidades, es un estado soberano, ¿no? Y que la presidenta dé señales de estar de acuerdo con lo que está pasando, pues es fantástico. Pero finalmente, el problema es sinaloense, ¿eh? Esto hay que tenerlo siempre muy presente. Es decir, fue un problema del gobernador que rebotó en el Congreso del Estado, que volvió a rebotar en el Congreso del Estado y que se resuelve allí, ¿no? ¿Qué hace la presidenta? Pues dar orientaciones generales, hablar de valores, pero la presidenta no ha firmado oficios, no ha girado instrucciones, ¿no? Uh-huh. Es simplemente un acuerdo en torno a los principios de un proyecto político y social compartido. Entonces, creo que no hay mejor terreno que el que se ha visto, y como tú dices, pues es muy auspicioso para los sinaloenses. Me parece que no hubo finalmente una pugna como la auguraban entre rochistas y claudistas, porque se decía que ahí no hubo tal, ya hubo un acuerdo, ya fluyeron las cosas y vamos para adelante. Ojalá que se logre la plena pacificación del estado que el gobierno de Estados Unidos nos hizo el favor de desestabilizar y de violentar con el secuestro del Mayo, ¿no?
0: Y que creo que es importante reconocerlo y ponerlo así, y que mantiene en esta situación a la entidad cargada desde hace pues más de un año, ¿no? Y bueno, y si entra en una etapa donde, bueno, obviamente, porque hay que también reconocer el valor de quienes hacen la labor de seguridad en el estado de Sinaloa y que han estado así, quien esté en la silla del gobierno y también en la presidencia, como bien usted menciona. Y me llama mucho la atención porque no había escuchado, maestro Pedro Miguel, este punto de vista que usted acaba de presentar. Me parece que sí, coincido en que fue un tema personal de Rubén Rocha Moya y reconoce, ¿no?,

0: preguntar una cosa así, ¿eh?
1: Así es, pues entonces hay una nueva etapa, hay una nueva gobernadora y usted lo menciona, un estado soberano y ya veremos pues qué decisiones toman en los próximos, ya estaremos analizándolo. Maestro Pedro Miguel, no me gustaría dejar esta charla sin preguntarle el tratado de comercio, posiblemente con esto que está viviendo Canadá y Estados Unidos, este episodio combativo, pues algunos pueden llegar a pensar que puede ser de beneficio para nuestro país, pero ¿qué tanto queremos nosotros un tratado con Estados Unidos sobre todo?
0: Bueno, el principal problema es que el tratado trilateral, Michelle, pues ahorita técnicamente está muerto. Desde el momento en que Canadá y Estados Unidos entran en una guerra comercial y se amenazan mutuamente, bueno, empezó Estados Unidos, para no variar, con aplicar 50% de aranceles, pues ya, ¿cuál libre comercio? ¿Cuál tratado? Pues eso es darle una patada al tablero de la manera más salvaje, ¿no? Y Canadá decide reaccionar con una retaliación y dice, bueno, dólar por dólar, así esa expresión usa el primer ministro Carney, le vamos a devolver a Estados Unidos las medidas proteccionistas. Uh-huh. Bueno, ahí ya no cabe hablar de libre comercio. Y si no cabe hablar de libre comercio entre dos de los tres socios, yo me pregunto si cabe hablar de un tratado regional trilateral, y creo que no. A menos que ellos logren ponerse de acuerdo, porque también cabe la posibilidad de que esto sea un taco, como dicen, es decir, un Trump always chicken out, algo así, ¿no? Es decir, siempre se echa para atrás, siempre le corre, ¿no? Yo digo que hay una expresión en español que se puede usar que es TSSA, Trump siempre se arruga. Bueno, a menos que ocurra eso, pues entonces vamos a estar ante un acuerdo bilateral, ya no trilateral, o ante dos acuerdos bilaterales, uno con Estados Unidos y otro con Canadá. Ciertamente las circunstancias son distintas y yo no tengo la menor duda de que México tiene una posición muy sólida para avanzar en cualquiera de los dos escenarios. No me preocupa gran cosa, pero sí hay que constatar que si esto sigue, no hay más T-MEC.
1: Así es, y bueno, y que en muchas de las ocasiones, por las narrativas que leemos, a veces pues todo es también especulación, y es muy diferente de la realidad y los acuerdos que se hacen, y al final pues nunca estamos ahí en las reuniones, que no podemos a veces por visiones políticas descuadramos, pero en realidad son, la realidad es completamente distinta, y creo que también se notaría con los comentarios de Donald Trump que no se los guarda, por ejemplo, ¿no? Pero sí vimos, por ejemplo, por su parte a Matt Carney pues expresarse muy mal, ¿no? Nos dice, nos quieren quebrar para después dominarnos. Creo que ese escenario no es al menos el que tiene México y tiene que sin duda sacarle ventaja. Coincido con usted. Maestro Pedro Ángel Miguel, Pedro Miguel, muchas gracias por esta charla y estaremos en comunicación. Siempre un placer.
0: Muchas gracias a ti, Michelle, por el espacio. Un abrazo para ti y para quienes nos están viendo y escuchando.
1: Gracias, gracias Pedro Miguel por esos comentarios y también reflexiones que emanan mucho sin duda a las dos situaciones, escenarios que estamos viviendo en este país. Bueno, vamos a otra información, si me permite. Estados Unidos, le comentaba al inicio del espacio, emitió justamente una alerta de seguridad para Mexicali, lo que activó las alertas en varios escenarios. Rocío Galván, corresponsal de Grupo Fórmula en Baja California, tiene más detalles y actualización sobre este tema. Te saludo, Rocío, ¿cómo estás?
2: ¿Qué tal, Michelle? Yo también te saludo con mucho gusto a tu audiencia y a tu equipo. Pues sí, fíjate que desde anoche pues entró esta situación de expectativa y de no saber qué pensar después de la alerta que lanzó el gobierno de Estados Unidos mediante el consulado de Estados Unidos en Tijuana, en donde llamaba a sus ciudadanos a no estar en los edificios públicos en la ciudad de Mexicali. Era la alerta exclusivamente a Mexicali. Pero bueno, también afectó a otras instalaciones, porque por ejemplo aquí en Tijuana, pues toda la instalación de la Fiscalía General de la República se rodeó de seguridad, incluso cerraron la vialidad, porque pues se hablaba de un ataque a instalaciones tanto de la Comandancia de la Policía Municipal como de la Fiscalía General de la República. Esto no lo confirmó nunca el gobierno de Estados Unidos, pero se manejó que era algo que tenía relación con el grupo delincuencial denominado Los Rusos. Entonces, bueno, pues la verdad es que no afectó tanto la cotidianidad de Mexicali porque hubo clases, Michelle, hubo trabajo, solamente los juzgados federales sí cerraron, pusieron un aviso en redes sociales de que no iban a abrir por el día de hoy. Y bueno, hasta esta hora que pues todavía hay luz de sol, pero no ha pasado

0: afortunadamente nada. La gente en redes sociales especuló sobre el motivo por el cual se estaba dando esta situación, y pues la mayoría de los expertos en seguridad e incluso fuentes relacionadas con la advertencia hablaron de pues esta amenaza por parte de este grupo, que ha sufrido pues varias afectaciones muy importantes. Tan solo hace la semana pasada les decomisaron 120 kilos de fentanilo, 4 millones de dosis en la calle y armas, drogas, ha habido detenciones. Un grupo que pues de alguna manera era, pues por así decirlo, Michelle, intocable, y que provocó severos niveles de violencia en Mexicali e incluso la desaparición de muchas personas. Pues eso podría comentarte hasta el momento. No hay nada, no hay ninguna novedad. Entonces, tenemos por aquí la versión de la alcaldesa de Mexicali, precisamente Norma Bustamante, si podemos escucharla, lo claro que dice al respecto de esto.
1: La compartimos.
0: Sí.
2: La alerta que emitió el consulado de los Estados Unidos. Hasta allí nos quedamos y hoy, como todos los días, nos reunimos los integrantes de la mesa de seguridad abordando el tema. Desde anoche que esto sucedió, obviamente toda la coordinación entre todos los organismos encargados de la seguridad, desde la PGR, la FES, y todos nos conocemos.
0: Y también habló al respecto de esta mesa de seguridad y cómo operaron para vigilar las instalaciones oficiales en la Ciudad de Mexicali y el jefe de la Policía Municipal, Luis Felipe Chan. Esto fue lo que dijo.
3: Y a partir de ahí pues activamos el protocolo de coordinación con las demás instancias de seguridad. Me comuniqué con el general Laureano Carrillo de manera telefónica y acordamos pues hacer recorridos de vigilancia sobre los edificios públicos, no solamente los de seguridad, sino el centro de gobierno. Sí, reforzamos las comandancias.
0: Pues esa es la información, Michelle. Estamos pendientes. Cualquier cosa, pues inmediatamente lo reportaremos, pero hasta el momento estamos, bueno, como dicen en el lenguaje policíaco, sin novedad.
1: Bien, te agradezco mucho, Rocío. Que tengas muy buena noche.
0: Igualmente, Michelle. Hasta luego.
1: Gracias. Muy buena noche. Juan Antonio Jiménez, nos queda un minuto, pero no dejes de pasarnos rápido este reporte a casi un año de la explosión ya de la pipa de gas LP en La Concordia.
4: Así es, y bueno, pues se han concretado la celebración de 156 acuerdos reparatorios y dos están pendientes de resolverse. La fiscal capitalina Berta Alcalde informó que la mayoría de los casos se han resuelto mediante mecanismos alternativos de solución de controversias en los que precisamente se saldan la reparación del daño por una suma de 471,192,000 pesos, un monto que es histórico. Uno de los casos que aún falta por resolverse es precisamente el de la menor que fue salvada por su abuelita, quien perdió las vidas al cubrir con ella su cuerpo. Es el reporte que te tengo, Michelle.
1: Juan Antonio, gracias. Como siempre, un abrazo y muy buena noche.
4: Gracias, buenas noches.
1: Gracias, muy buena noche. Y con esto nos despedimos. Les saludo a Michelle Rivera en nombre de Juan Becerra Costa. Gracias al equipo por esta transmisión. Estaremos de regreso el día de mañana. Telefórmula, Radio Fórmula y obviamente todas las plataformas. Búsquenos y actualice pues lo más relevante. Descanse. Nos reencontramos el día de mañana.
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11: Xavi Hernández ya se encuentra en las instalaciones de la selección de Países Bajos para comenzar formalmente su etapa como entrenador. El técnico español inicia así un nuevo reto en su carrera después de su paso por el Barcelona. El Arsenal estaría dispuesto a presentar una oferta cercana a los 150 millones de dólares por Julián Álvarez. De acuerdo con reportes, los Gunners esperan el visto bueno del delantero argentino para avanzar formalmente en las negociaciones con el Atlético de Madrid. El Chelsea derrotó 3-2 al Fulham en un atractivo derbi de Londres. Cole Palmer, Joao Pedro y Morgan Rogers marcaron para los Blues, que comenzaron con victoria en esta nueva etapa bajo la dirección técnica de Xavi Alonso. Renata Zarazúa quedó eliminada de la primera ronda del Abierto GNP Seguros en Monterrey. La mexicana comenzó ganando el partido, pero Clara Tauson reaccionó para imponerse por 3-6, 6-3 y 6-0. Zarazúa buscaba su revancha en la Sultana del Norte, pero nuevamente se despide de manera prematura del torneo. Y en la cartelera que tendremos el día de hoy a las 6:30, Monterrey se enfrentará al Chicago Fire buscando ese boleto a la siguiente ronda en la Leagues Cup, mientras que el León se enfrentará al Real Salt Lake a las 8:30 de la noche, en donde también la Fiera buscará mantener este buen momento. Y es lo que tenemos en información deportiva. Yo soy Eduardo Ortega, me pueden encontrar en mi Twitter, @educharlesmty. Ahí me pueden dejar todos sus comentarios y pronósticos.
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12: El jaguar, el felino más grande de América, es un cazador solitario y sigiloso. Su pelaje manchado le permite camuflarse perfectamente entre la vegetación de la selva. Además, posee una mordida tan poderosa que puede atravesar el caparazón de tortugas.
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0: Saludo con gran cariño al auditorio de Telefórmula, que en este momento se enlaza con los trabajos de esta emisión. Agradezco, por supuesto, que nos sigan a través de la radio y plataformas de internet. Sol, buenas noches.
1: Hola, Leonardo, muy buenas noches. Bienvenidos, gracias por acompañarnos.
0: Bueno, y con profundo dolor me entero el sensible fallecimiento del señor José Alcántara Vázquez. Lo lamento muchísimo. Mando, por supuesto, a mis amigos Luis Salvador Alcántara, grandes amigos, por supuesto, ejecutivos de esta casa, mi más sentido pésame por esta irreparable pérdida. Bueno, pues una noticia triste con la que abrimos este informativo. Le comento que Graciela Domínguez Nava es la nueva gobernadora de Sinaloa. En un momento más le contamos su trayectoria. La presidenta dice que aunque no la conoce a profundidad, sabe que es una mujer honesta. La Secretaría de la Defensa desplegó 300 elementos en Sinaloa para reforzar la seguridad del Estado. Estados Unidos emitió desde anoche una alerta de seguridad para Mexicali. En otros temas, Ron Johnson, embajador de los Estados Unidos, informó que entregaron a nuestro país 10 prófugos vinculados con el crimen de organización y secuestro. Sigue la presión, ahí les vamos entregando, los ayudamos con Farías, vamos efectivamente apapachando a su secretario de seguridad y están esperando una reacción de México. El tema de Rocha Moya, Insunza y los otros 8 siguen siendo, bueno, 6 porque otros 2 ya se entregaron, siendo un tema fundamental. En otros temas, el exdirector de la DEA destacó el liderazgo del secretario Omar García Harfuch en la lucha contra los cárteles de la droga que aterrizan a ambos lados de la frontera, segunda flor que le viene efectivamente desde aquel país. El expresidente de este país, Vicente Fox, junto con otros dirigentes de partidos, fueron a defender hoy a la Fiscalía General de la República el caso de Ernesto Rufo Apple. Directamente Vicente Fox dijo que él metía las manos al fuego por Ernesto Rufo y pidió que le dieran el trato que merece. En otros temas, le comento que Morena presentó a quienes van efectivamente a ser sus candidatas a distintas entidades federativas. Nora Rubalcaba lo hará en Colima, Rosa María Vallardo en Colima, y en Campeche se nombró a Pablo Gutiérrez. Hoy platicaremos de ese tema en un momento más. En otros asuntos, pues murió Dolly Parton, una mujer muy conocida, o a lo largo del día usted ha escuchado su voz, y por supuesto recordar a esa mujer que hizo las delicias de mucha gente durante muchos años. Hoy se inauguró la 8ª Feria Internacional del Libro de las Universitarias y Universitarios. La invitada de honor es la Universidad de Valencia. Dijo el rector de la UNAM: los libros nos ayudan a comprender el presente y a concebir nuevos futuros. Las universidades tenemos la responsabilidad de defender el conocimiento riguroso y favorecer el debate informado, dijo el rector valenciano José Luis Gandía. Pausa, volvemos.
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10: 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Propongo que es hora de subirle al volumen. Super Styling es una bomba de energía lanzada en 2001 por Groove Armada. Un mix explosivo de dub, house, reggae y funk. Se volvió esencial en festivales y clubes. Una invitación a soltarse y a soltar el cuerpo y la mente, aunque sea en la sala de casa o en la oficina. Groove Armada, Super Styling.

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0: Seguimos con la información. Doy la más cordial bienvenida a quien fuera presidente de este país del 2000 al 2006, Vicente Fox. Bienvenido.
1: Leonardo, qué bueno que te acuerdas de los pobres acá en San Cristóbal. Te agradezco mucho. Oiga, que me pongas el micrófono y delante tu gran audiencia. Gracias.
0: No, gracias por estar con nosotros. Oiga, hoy estuvo en defensa de Rufo. Desde su punto de vista está recibiendo un trato inapropiado. Cuéntele a la audiencia.
1: Sí, claro que le cuento. Peor que inapropiado. Realmente ha sido prácticamente torturado psicológicamente. Esto es lo que nos platican quien lo han visitado, la señora Marcela, la hija Vero, y ha sido tortuoso irlo a ver allá en Almoloya. Es terrible que una persona con la calidad, con la historia de éxito, con la lucha democrática que dio en su tiempo, con la gran gobernatura que hizo allá en Baja California, todo un personaje que debía de estar en nuestros libros de historia. Y estos canallas, esta procuradora agarra y salvajemente lo detiene, lo lleva a la cárcel sin prueba alguna. Y se lo puedo decir a México entero, sin prueba alguna. No tienen pruebas y ahí lo tienen encerrado. Entonces sí, hoy protestamos fuertemente ahí frente a la Procuraduría General de la República, reclamamos que le respeten sus derechos, reclamamos que el juicio lo lleve en casa, porque la ley se lo concede, porque tiene 74 años y porque tiene enfermedad. Es una atrocidad, es una barbarie que está cometiendo la presidenta, que cometió la de la Procuraduría General de la República, que está cometiendo Harfuch, porque él es el responsable de las prisiones en México, y él lo ha tenido prácticamente aislado 20 horas de las 24 horas que tiene el día. Ahí encerrado, solo, sin ningún trato digno como se merece. Por eso hoy sí gritamos, pusimos la voz al cielo y denunciamos este atropello. A cambio, ahí traes a Landy campeándose por todo el país, disfrutando su fortuna, producto de los robos. Ahí tienes a este que va y viene como, no sé cómo, el tal Rocha Moya, que es un salvaje también asociado al crimen, y que todos esos andan libres, los protege Claudia, y a los que son inocentes los encierra en Almoloya de Juárez. No es justo, es absolutamente indigno que se trate así a un amigo que yo conozco desde mucho tiempo atrás, que fuimos compañeros de lucha para que él ganara la presidencia municipal en Ensenada, para que de ahí pasara a ser gobernador del estado de Baja California, para que él diseñara y pusiera en práctica la primera credencial de elector con fotografía. Él fue un héroe de la democracia y es terriblemente injusto que por salvar a Marina, la gobernadora de Morena, allá en Baja California, que está metida hasta los chones en el tema del narcotráfico. Es increíble que a unos se les dé un trato y a otros se les arrumbe allí en Almoloya.
0: ¿El caso Rufo es un distractor, es un preso político o es una venganza?
1: Sí, que fue lo primero que señalas, es un caso para encubrir el otro caso. Se usó precisamente con esa intención, no hay prueba alguna, lo agarran, lo entaman. Todos vimos esos videos y esas fotografías donde esos gorilas de la policía, de Secretaría de Seguridad Pública, cómo lo menean de la cabeza, cómo lo empujan, cómo lo tratan con una falta de dignidad.
0: Eso no se le hace una... después de que lo señalaron hace varios meses, él seguía viviendo en Ensenada, ¿no?
1: Él, claro que sí, en una casa muy modesta en Ensenada, y luego de la gobernatura, ahí mismo en Ensenada, una casa muy modesta que da prueba de su honestidad. Pero qué mejor que la palabra de todos los que estuvimos hoy en esta conferencia, que lo conocemos de 30 años. Ese Rufo que presentó la tal Ernestina no es el Rufo que conocemos todos. Yo a la opinión pública, a la gente le digo, ese no es Rufo el que describió Ernestina Godoy con su torpeza y con su necesidad de agarrar a alguien para sacrificar en el huachicol. A cambio, el secretario de Marina, sus hijos, su hijastro, sus sobrinos, se han despachado con la cuchara grande, Andy y los hijos de López por igual. Esta Claudia no hace más que encubrir a todos esos criminales, empezando por Rocha Moya. Volvió a meter hoy otra vez gente de Rocha Moya, en lugar de dejar que la gente de Sinaloa decida quién quiere que la gobierne. No, entra ahí Claudia a atropellar y a imponer su santa voluntad. Estamos en una verdadera dictadura, lo digo con toda mi experiencia de 84 años, no se había visto algo igual, ni en los peores tiempos del PRI.
0: Bueno, pues tomamos nota del testimonio. Vicente Fox, expresidente de este país, muchísimas gracias por la conversación.
1: A ti, Leonardo, por la oportunidad, y mexicanos, 2027 vamos a quitarles el poder en el Congreso. Cuento contigo, no te me rajes, 2027 van para afuera.
0: Bueno, pues ahí está lo que dice.
1: Gracias.
0: Gracias, el expresidente de este país. Bueno, pues defendiendo a Rufo, ya escuchó usted la argumentación. Le comentaba que el Congreso de Sinaloa hoy designó a Graciela Domínguez Nava, la nueva gobernadora. ¿Quién es Graciela Domínguez Nava, Sol?
2: Ella es licenciada en Sociología por la Universidad Autónoma de Sinaloa, fue docente de la Universidad Tecnológica de Escuinapa, diputada local en dos ocasiones, del 2021 al 2024, secretaria de Educación Pública y Cultura en el gobierno de Rocha Moya, y antes de ser gobernadora interina, era diputada federal por Morena.
0: Bueno, pues ahí lo tiene. Y vamos ahora con Luis Miguel González, director editorial del Economista. Mi querido director, ¿cómo estás?
3: El gusto de saludarte, muy buenas noches.
0: Oye, ya viene el paquete económico, ya estamos en días de guardar en esa materia, y hoy veo una nota en Bloomberg, mi querido Luis Miguel, supongo que tú ya la tienes perfectamente analizada, que dice que la deuda mexicana está en una situación pues prácticamente de bonos basura. ¿Hay cierto alarmismo sobre el particular? ¿Cómo estás viendo el tema y, por supuesto, cuáles son los escenarios que anticipas ante la presentación del paquete, Luis Miguel?
3: La nota de Bloomberg pone el dedo en la llaga cuando dice el apoyo a Pemex, los famosos, ellos ponen la cantidad de 130 mil millones de dólares, estás generando una presión para las finanzas públicas que a su vez se expresa o se refleja en cómo le está yendo a México en literalmente en los mercados financieros. Dice, los intereses que está pagando la deuda soberana es como si ya hubiera tenido una, literalmente, la pérdida de la nota soberana. ¿Cómo ponerlo en perspectiva? Hay una explicación, y es Bloomberg está tomando los bonos a 10 años y efectivamente hay un deterioro expresado en el gobierno tiene que pagar más por colocar su dinero, y puede interpretarse, insisto, puede interpretarse como lo hace Bloomberg. También es verdad que por lo pronto el gobierno contraargumenta con razón y dice, oye, hay un montón de otros indicadores, el costo del default de la deuda, el propio mejora en la calificación.
0: Es como asegurarte, ¿no? El elemento este para asegurarte en caso de que quebrara México, ¿no? ¿Cuánto te cuesta? ¿Sube o baja en función del riesgo que perciben?
3: Yo tomaría la nota de Bloomberg como hay inquietud sobre lo que está pasando. Y sobre todo esa inquietud tiene que ver con estas expectativas respecto al paquete económico. ¿Qué plan trae el gobierno? La gran duda al final es qué planes tiene para el déficit de las finanzas públicas 2027. ¿De qué tamaño va a quedar? Hay que recordar, sigue arriba de 4 puntos del PIB. ¿Qué planes hay en los apoyos de Pemex? hay que recordar el compromiso del grupo que está en energía, en Pemex, es que el 27 sea el último año de apoyos masivos para Pemex. En ese sentido, yo no tomaría de la nota de Bloomberg la parte más literal sobre si efectivamente ya son bonos basura, porque creo que es una exageración. La preocupación es real.
0: Sí, es real, pero déjame llevarte, tú que tienes una memoria de elefante, a una conversación que tuvimos con un altísimo funcionario del gobierno de la República al inicio de este sexenio, y decía, a ver, el tema no es que consolides la deuda de Petróleos Mexicanos, la metas a deuda soberana, por supuesto que los mercados te van a comprar eso, el gran tema es que sigue habiendo poca credibilidad, nos explicaba, sobre el modelo de negocio y la viabilidad de Pemex en el largo plazo, que es algo así como el banco te dice, yo te presto dinero, pero no estoy seguro que vayas a tener trabajo en los próximos meses. ¿Sigue siendo real esto, Luis Miguel?
3: Creo que, recuerdo la conversación y nada más para poner en contexto a los que no estuvieron allí, es, se habla mucho de la crisis de Pemex como una crisis financiera de deuda.
0: Déjame, espérame, se me va a sonar la campana, aguántame, pasamos el corte y nos lo explicas. Ahora. Volvemos.

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19: Bueno, y seguimos con la información. Un momento más nos cuenta Sol. Se robaron saliendo del AIFA un cargamento de drones y un montón de cosas para que vea cómo está el tema de la seguridad en las carreteras. Poco antes estaba anunciando el gobierno que iban a garantizar que efectivamente todo esto ocurriera saliendo de un aeropuerto federal, un aeropuerto además como el AIFA, que te roben un cargamento de drones. Eso sí, dice la empresa, tranquilos porque esos drones y esas cámaras no los podrán utilizar. Pero bueno, sigue el robo en carreteras de manera preocupante. Regreso con Luis Miguel González, director editorial del Economista. Estábamos hablando de la deuda de Pemex, Luis Miguel.
20: Sí, que vemos que hay una discusión con Pemex o alrededor de Pemex como si el único problema que tuviera la mayor empresa de México fuera financiero y fuera el tamaño de su deuda. Tiene un básicamente un problema operativo que tiene que ver con producción, con productividad, con incluso con la manera en que ha construido reservas a futuro. Pensar que basta solo con apoyos financieros a Pemex, pues es dejar de lado todo lo otro, que es mientras Pemex no le dé la vuelta a su tema operativo, se vuelva literalmente, crezca su producción, crezca o reduzca sus problemas de costos en las refinerías, en la parte industrial, pues es muy difícil pensar que resolviendo lo financiero se acabaron los problemas. Por eso mete tanto ruido el famoso apoyo a Pemex, porque la pregunta que muchos se hacen, que muchos nos hacemos, es si apoyas una empresa que a su vez no resuelve sus problemas, pues lo que estás haciendo es poner dinero del bueno en el malo. Había un escenario, Leonardo, lo recordarás tú, que era, bueno, ¿qué pasaría si el rescate, en vez de salvar a Pemex, complica las finanzas públicas? Por eso es tan relevante esta nota de Bloomberg. La respuesta de Hacienda que me acaba de llegar justo en el corte es de cómo lo miramos. Dice Bloomberg, yo estoy midiendo el costo de la deuda de 10 años de Pemex y el gobierno federal, Hacienda dice, es mucho más preciso como indicador el costo de por protegerte contra un impago, el famoso credit default swap.
19: Y hace poco le subieron las calificaciones a Pemex, si no recuerdo mal, ¿no?
20: Totalmente. Entonces yo diría, en general, todo nos remite, como bien decías tú al empezar este bloque, a cómo viene el paquete presupuestal 2027, qué tan creíble es el compromiso del gobierno de reducir el déficit, y en ese sentido, ver con lupa qué planes hay para Pemex. Creo que la nota de Bloomberg nos recuerda, estos apoyos a Pemex nos están colocando en una situación que no puede ser indefinida en el tiempo, porque eventualmente nos va a costar más caro el caldo que las albóndigas.
19: Claro. Oye, te retengo 30 segundos. Estás hablando de la deuda financiera. ¿La de proveedores ya se cerró? ¿Ya es asunto resuelto?
20: No.
19: Todavía no.
20: Se han ido pagando. Yo diría, lo que nos anuncia el gobierno normalmente es cómo van los avances en los pagos, pero el saldo de la deuda con proveedores sigue siendo monumental. Lo estoy diciendo de memoria, pero es superior a los 300 mil millones de pesos todavía ahorita.
19: Vaya. Pues Luis Miguel, te mando un abrazo.
20: Abrazo muy fuerte, Leonardo. Buenas noches.
19: Muy bien, en los tiempos complicados, ahí están las notas y, por supuesto, habrá que estar muy atentos a las, digamos, el entorno que delinea Hacienda con su paquete. Atentos a ese asunto. Hoy leía un interesantísimo documento, un análisis, como hago siempre, del doctor Mario Luis Fuente, director de Meca Social, investigador, además muy acreditado en la Universidad Nacional, sobre la conflictividad social. De hecho, saludo al doctor. ¿Cómo estás?
0: Leonardo, muy bien, muchas gracias por el espacio.
19: Oye, veía en el estudio que presentaste hoy, que publicaste hoy en Excelsior a partir de datos del INEGI, crecen los pleitos vecinales. Veo el comparativo entre 26 y 25 y en prácticamente todos los ámbitos estamos peor, Mario Luis.
0: Así es, lo que estamos registrando, por lo menos el INEGI nos da evidencia, algo que sospechábamos muchos. La violencia no es esta violencia solo criminal de homicidios, desapariciones. La violencia se ha extendido a todos los espacios, digamos, privados. Y todos los datos que nos da el INEGI nos habla que hoy el conflicto entre vecinos ha crecido, sobre todo en términos del conflicto que genera el ruido en las conjuntas habitacionales, en las casas, que genera el otro vecino. Es una de las primeras razones de conflicto. Sí. El segundo es el conflicto que genera la basura que el vecino de al lado o la familia de al lado deja en un lugar que considera inapropiado el vecino. El tercero es lo que ya habíamos sospechado muchos, el conflicto por estacionamiento. Sí. Hay una violencia enorme en términos de alguien que estaciona mal o alguien que se apropia del lugar y obviamente genera violencia. Y el cuarto tiene que ver con la relación con los animales domésticos del vecino. Entonces, lo que vemos es un conflicto urbano que está creciendo en todos los rubros. Además, tenemos los datos que nos hablan el conflicto que se genera. Fíjate qué interesante. Chismes y malos entendidos entre las comunidades. La molestia por población drogadicta o por grupos que son pandilleros. Entonces, los conflictos están creciendo en todas las dimensiones. Y algo muy interesante, los hombres manifiestan más conflictos en las calles con personas que no conocen, desconocidos. Entonces, lo que estamos viendo es una conflictividad social que, como tú has visto y señalado muchas veces, pasa sin registro, pero está afectando la convivencia en todas las dimensiones urbanas del país.
19: En varias encuestas de percepción, yo lo planteo eso mucho en el Consejo Ciudadano de Seguridad, del que formo parte, digo, si redujéramos efectivamente toda esa conflictividad, gente bebiendo en los multifamiliares, en las urbanizaciones, en los fraccionamientos, digo, bebiendo alcohol o consumiendo drogas, que genera inquietud a los demás. En fin, organizar la convivencia, el tema que tú decías del ruido, una desconsideración ya cada vez más, el tema de las mascotas, la basura y el estacionamiento, son fuentes de estrés para la gente que yo me pregunto quién debería atender. ¿Es un asunto de la policía? ¿Es un asunto de las procuradurías sociales? ¿Es un asunto de las alcaldías, Mario Luis? ¿Quién debería, digamos, hacernos más civilizados, más cívicos? ¿Quién debería trabajar en estas cuestiones de mediación para tener una mejor convivencia?
0: Apela a todas las dimensiones. Déjame subrayar un punto. Primero es que estos conflictos a nivel macro, a nivel de reportaje, están siendo invisibilizados por la enorme realidad que la narrativa principal es homicidios, desapariciones, secuestros, extorsiones. O sea, no damos cuenta de eso. Segundo, eso requería una intervención, obviamente, la autoridad municipal o las alcaldías en las ciudades, y requería una intervención, digamos, de todos los grupos que están alrededor de las alcaldías, y obviamente tiene que ver mucho con las áreas de desarrollo comunitario, pero hay una invisibilización de este tema, y esto generalmente crece y escala a lo que llamaríamos después violencias entre comunidades, violencias al interior de las familias, y que puede desembocar en una violencia mayor. El problema más de fondo es la invisibilización del conflicto social que está generando la cotidianidad. Estacionamientos, basura, ruidos, percepción de gente extraña.
19: Perros, ¿no? Mascotas, ¿eh?
0: Uh-huh. Así es.
19: Entonces, oye, sí, hace unos días, doctor, dábamos a conocer, dato que también dio a conocer el INEGI, de para qué llama la gente al número de emergencia. Y uno de los de las tres o cuatro categorías más importantes estaba la violencia, esta generada en el entorno en el que uno vive, y la familiar.
0: Así es. O sea, nuevamente esta noción de que ante estos conflictos la población se encuentra poca información a dónde acudir, la pregunta que tú hacías. No tenemos propiamente una estructura de trabajo social que pudiera mediar y gestionar el derecho de unos a otros. Nuevamente se impone la violencia o la fuerza del que tiene más, digamos, más recursos para imponerse a los otros. La incivilidad, que obviamente vimos tan manifiesta, yo lo digo porque me sorprendió, esta enorme ciudad de los festejos del Mundial, consumo de alcohol, basura por todas partes, todo esto se incrementó bajo la sombrilla de, en este caso, del Mundial.
19: Pues así estamos. Doctor, te agradezco mucho que hayas estado esta noche con nosotros.
0: Gracias a ti, un abrazo.
19: El doctor Mario Luis Fuentes, ahí está el estudio. Ruido. O sea, se ha considerado su fiesta, su música, no se la tienen por qué fumar los otros, hay que considerar a los otros. Ese es, además ha crecido de 14.3 a 19. Todo el mundo pone su bocina y dice que se jorobe a Roma. Basura tirada en el lugar no apropiado. Yo la tiro ahí y lo que le dé la gana. Problemas de estacionamiento, que ese es muy capitalino. Me estaciono donde me da la gana. Total, es un momentito. Si mi coche es precioso, ¿cuál es el problema de los vecinos? Y la otra, el perrito ladrando, ¿no? Pues que se aguanten. Si mi perrito es divino, además es mi perrico. Ni sus perros, ni su basura, ni su coche, ni su música son asuntos que sus vecinos tienen que fumarse. Seamos sensatos, vivimos en comunidad y eso genera violencia, y la primera violencia es la de decir, yo impongo mi ley y tiro la basura donde me da la gana y dejo mi coche, ¿por qué no?, donde me da la gana, y pongo efectivamente a mi perro en donde me da la gana, desde hacer sus necesidades hasta ladrar todo el santo día, porque pues es mi perro. ¿Cuál es el problema? ¿O que es usted un enemigo de los animales? No. Soy un enemigo de, en este caso dirá alguno, de que no se respeten las normas. El respeto del otro, subrayo, ruido, basura, problemas de estacionamiento y animales domésticos. Seamos sensatos, los demás tienen el mismo derecho que nosotros, y aprender a respetarnos es aprender a vivir en una ciudad menos violenta. Pausa, volvemos.

0: vuelta al mundo.
1: Londres, Reino Unido. Londres es una metrópolis fascinante, donde la historia milenaria de la realeza británica se funde perfectamente con una modernidad audaz e hiperconectada. Barrios emblemáticos como Soho, Camden Town y Notting Hill muestran una mezcla vibrante de culturas, mercados exóticos, expresiones artísticas callejeras y gastronomía internacional de primer nivel. Museos de renombre mundial con entrada gratuita y monumentos históricos como el Big Ben conviven con rascacielos futuristas a orillas del río Támesis. Londres es un imán intelectual y creativo global, un espacio inclusivo donde conviven pacíficamente tradiciones centenarias y las tendencias más vanguardistas del arte, la música y la tecnología contemporánea.
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3: El deporte es parte de nuestra vida. 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
5: Continúa la actividad en el abierto GNP Seguros 2026, en donde el día de ayer dos de las protagonistas quedaron eliminadas en la primera ronda. La francesa Diane Parry terminó con el camino de la excampeona Bekic al vencerla 6-7, 6-4 y 6-1 en un intenso partido de 2 horas y 19 minutos. La croata, campeona del torneo en 2023, ganó un desgastante primer set en el tiebreak, pero Parry fue tomando el control hasta dominar por completo el tercer parcial. Más tarde, la mexicana Renata Zarazúa también quedó fuera. La representante local comenzó con fuerza y ganó el primer set 6-3 ante la danesa Clara Tauson, pero su rival reaccionó y se llevó los siguientes dos parciales por 6-3 y 6-0. En el partido estelar del día de hoy, Anastasia Potapova enfrentará a Nicola Bartunkova de la República Checa. Esto es 1540, yo soy Mauricio Ávila para Grupo Fórmula y Fórmula Deportes.
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9: Bueno, y seguimos con la información. Más tardaron en anunciar que se reforzaba la seguridad de las carreteras, que derrubaron un camión con drones. A ver, Ulises Soriano, cuéntanos.
10: Doctor, muy buenas noches, qué gusto saludarle. Pues como bien lo comenta, el día de hoy se dio a conocer, perdón, que un cargamento de drones, cámaras y accesorios de DJI fue robado el pasado 19 de agosto cuando era trasladado desde el Aeropuerto Internacional de Felipe Ángeles. Sin embargo, la denuncia presentada inicialmente fue únicamente por el robo del vehículo y no por la mercancía que transportaba. De acuerdo con la información de una fuente oficial del gobierno del Estado de México... ¿Perdón?
9: No, que qué tranquilidad, dice. No querían el material, querían el camión. Bueno, pues da mucha tranquilidad, ¿sí?
10: Efectivamente, doctor, y pues se reportó que ese camión había sido robado luego de que tres vehículos le cerraran el paso y sus ocupantes despojaran al conductor de la unidad. Horas más tarde fue localizado este vehículo abandonado en el municipio de Melchor Ocampo y ya sin la mercancía. Sin embargo, la transportadora aseguró desconocer el contenido de la carga, por lo que ante las autoridades del Estado de México solamente se denunció el robo de la camioneta. El día de hoy se dio a conocer a través de un mensaje en X que DJI había pues dado a conocer sobre todo que todos los drones, las cámaras que venían ahí, pues fueron robados, además de que pues también se dio a conocer que todos estos equipos fueron sustraídos y cuentan con números de serie ya bloqueados y por lo tanto no podrán ser activados, además de pedir a los consumidores evitar adquirir productos que pudieran provenir de este cargamento. Y pues en estos momentos la Fiscalía del Estado de México ya hace lo propio, sobre todo para encontrar este cargamento, y también el llamado de las autoridades y por supuesto de la empresa es a no comprar ningún equipo robado, pues no lo podrán utilizar y por supuesto evitar alguna estafa, doctor.
9: Estoy seguro que los delincuentes estarán escuchando eso con mucha atención, si no compremos productos robados. Pero a ver, la versión era, se requerían robar el camión, después aparece el camión y lo que no aparece es el cargamento. ¿Entiendo bien?
10: Efectivamente, doctor, pues aparece el camión, ya no la carga, y hasta el día de hoy es que se hace público pues parte del contenido de esa carga, que eran los drones, sumamente valiosos, tanto para hacer video, topografía, entre otros, cámaras que son especiales de acción y, por supuesto, algunos otros equipos más como piezas, refacciones, etcétera.
9: Vaya, pues vaya historia. Y era saliendo del AIFA, ¿no?
10: Efectivamente, y es cuando tres carros más le cierran el paso y ahí es cuando se hace la sustracción, primero del conductor y después se roban prácticamente esta camioneta de transporte, que es una subarrendadora de DJI, que es otra empresa que se encarga solamente de la transportación, y se asegura que no conocían el contenido de la carga.
9: Muy bien, pues muchas gracias, Ulises.
10: Continuamos pendientes, doctor. Muy buena noche.
9: Saludos. Y hoy doy la más cordial bienvenida a Citlali Hernández. Ella preside la Comisión de Elecciones de Morena. Citlali, bienvenida.
0: Hola, buenas tardes. Qué gusto saludarte.
9: Pues ya tienen tres nombres, pues Pablo Gutiérrez, Rosa María Vallardo y Nora Rubalcaba, para tres entidades, Citlali.
0: Sí, pues vamos avanzando. Este ha sido un proceso que, como hemos tenido oportunidad de compartir aquí en tu espacio, inició con una convocatoria que emitimos a la Comisión Nacional de Elecciones, el registro abierto a nuestros militantes, simpatizantes, la revisión de los perfiles. Derivado de la revisión de los perfiles, bueno, donde tuvimos muchos aspirantes, hicimos una encuesta telefónica pues para ir encontrando a los más competitivos, y donde íbamos decantando, ya teníamos menos aspirantes, hicimos una encuesta en vivienda, y bueno, hoy presentamos a las y los aspirantes estos resultados en Colima, Campeche, Aguascalientes. Ya tenemos una definición por parte de Morena. En el caso de Aguascalientes, el verde se suma. En los otros casos, tanto el Partido del Trabajo como el Partido Verde están procesando al interior, pero es muy probable que en los próximos días...
9: O sea, la profesora Rubalcaba la apoya el Verde también, ¿no?
0: La apoya el PT y el Verde, nada más que el PT no pudo acompañarnos por un tema de agenda. Pues mañana vamos a dar a conocer dos estados más, ya son las primeras definiciones de Morena.
9: ¿Cuáles?
0: Pues vamos a mañana a
9: ¿Hay secreto?
0: Querétaro y Sinaloa.
9: Ah, Querétaro y Sinaloa. Pregunta, Citlali, ¿en alguno de los comunicados, concretamente en el que anuncian que Pablo Gutiérrez, quien ha sido alcalde de Carmen, va a ser efectivamente su en este caso coordinador estatal, dice, he hecho un proceso transparente, horizontal y democrático? Sin embargo, los números no se dieron a conocer, ¿correcto?
0: Perdóname, se cortó un poco tu pregunta.
9: No, dice en el comunicado en el que anuncian a Pablo Gutiérrez que fue a través de un proceso transparente, horizontal y democrático. Fue una encuesta. Sí. Los números no los dieron a conocer, ¿correcto?
0: No, le dimos a conocer los números a los aspirantes.
9: Pero la encuesta a la gente no.
0: A detalles. Pues no, es un proceso interno de nuestro partido que hemos hecho muy público. No siempre compartimos nuestras encuestas. Tú recordarás que en el 24 lo hicimos muy transparente en términos de encuestas, sobre todo porque teníamos un reto que era la definición de los criterios de género. Acá vemos más mujeres competitivas y es una buena noticia para Morena, cada vez hay más mujeres competitivas, entonces no vemos que se vaya a complicar un tema de paridad.
9: Pero entonces lo de proceso transparente, pero sin dar números, ¿no?
0: Pues no, a ver, yo creo que ningún partido ha hecho un proceso interno tan transparente. Normalmente los partidos deciden cupularmente, se reparten en cuotas entre cuates, lo decide las dirigencias. Acá hay un elemento objetivo que son las encuestas, es una herramienta interna de nuestro movimiento. Somos muy transparentes en cómo venimos avanzando en el proceso.
9: Pero no en los datos finales, esos no.
0: Sí, nuestros aspirantes conocieron los datos finales.
9: No, pero digo,
0: el hecho de que tengamos herramientas, imagínate, es que...
9: Pero pregunta, es que los partidos son entidades de interés público, ¿no? Por eso pregunto.
0: Claro.
9: Y se financian con dinero público y por tanto el saber el resultado de las encuestas es de interés público.
0: Pues sí, es de interés público, pero no estamos nosotros obligados a transparentar nuestras herramientas internas. No tenemos ningún tema en presentar los números, pero pues nuestra decisión ha sido presentárselo a los aspirantes, que son quienes pues participaron, insisto, en un proceso interno. Porque, mira, nunca un proceso interno ha sido tan transparente, tan público. Nosotros estamos haciendo público el resultado, asumiendo
9: el nombre,
0: la responsabilidad,
9: ¿no? Más bien.
0: Frente al pueblo de México. Pues el resultado y la definición de la Comisión de Elecciones, que está en nuestras facultades. Como te digo, yo creo que ningún partido político en este país nunca ha tomado decisiones tan abiertas a los medios, al público, tan transparentes, decisiones que son internas. Así como dices que los partidos son de interés público, coincido, y tienen presupuesto público, pero hay un principio muy importante en los partidos políticos que es la autonomía de sus procesos internos y cotidianos.
9: Pueden nombrar, si quieren, a dedazo, eso es parte de su prerrogativa.
0: Exacto.
9: El tema es si dan a conocer o no los datos, y en este caso constato que no lo dieron. En el comunicado de la elección de Rosa María Vallardo...
0: Quisiera dejarlo muy claro, sí los dimos,
9: se
0: los dimos a las y los aspirantes, y públicamente hemos dado a conocer el resultado de nuestras encuestas.
9: Sí. Rosa María Vallardo, electa efectivamente para Colima, dice, el pueblo ha elegido a Rosa María Vallardo. ¿Qué significa que el pueblo ya la haya elegido, Citlali?
0: Bueno, reitero, no es retórica, nuestros procesos internos son con base en una encuesta que genera una muestra de opinión de la población y digamos nuestros aspirantes son evaluados, por decirlo de alguna forma, por la opinión del pueblo, de la población encuestada. Y bueno, pues a diferencia de otros procesos en otros partidos que deciden las dirigencias o las militancias cerradas.

0: Buenas noches, Leonardo. Un saludo cordial para ti y tu audiencia.
1: El rescate de la historicidad americana, entiendo que presentan una plataforma. Cuéntanos,
0: Sí,
1: doctora.
0: voy mañana en el ciclo de conferencias que estoy dando para este año, que es Lengua, Lingüística Histórica e Historicidad, a mostrar una plataforma que contiene documentos de archivo, literatura y prensa desde 1494 hasta 1905, desde luego prensa a partir de 1700, porque la prensa, como sabrás tú y el público, es un producto de la Ilustración y no hay prensa en ninguna parte del mundo prácticamente antes de 1700. Entonces, mañana voy a mostrar cómo funciona la plataforma, que es de acceso abierto, se llama Cordian, Corpus Diacrónico y Diatópico del Español de América, diacrónico porque abarca 400 años de la historia de los americanos. Y diatópico porque abarca los 19 países de Hispanoamérica que integran la actual Hispanoamérica, más 5 países donde se habló o escribió en español, como en Estados Unidos, el sur y el oeste y parte del este de Estados Unidos, Jamaica, Haití, etcétera. En total son 24 países. Que contienen documentación riquísima de la vida cotidiana, de hitos culturales, de momentos importantes de la historia de América. Y voy a mostrar no solo cómo funciona la plataforma, sino también cómo pueden encontrar lo que el público quiera. Es de acceso abierto, es cordian.org, www.
1: Y es
0: .cordian.org.
1: plataforma abierta, se puede enriquecer, se pueden hacer propuestas,
0: Sí,
1: dialogar.
0: absolutamente. De hecho, es un corpus, tiene más de 20 millones de palabras gráficas, tiene 29.500 documentos, textos, unidades textuales en este momento, y hacemos 2 subidas al año. Está radicado en la Academia Mexicana de la Lengua y es un equipo de filólogos dirigido por una colega de Uruguay y por mí misma, y mañana voy a presentar esta plataforma.
1: Fascinante. ¿Está codificado el judío español, el ladino que se decía?
0: Puedes encontrar palabras de judeo español, pero los testimonios de judeo español aquí en América, en México o en Perú, son muy tardíos, son de la primera mitad del siglo XX.
1: Ah, de la primera.
0: Entonces, puedes encontrar palabras, pero no vas a encontrar prensa en judeo español. No hemos encontrado todavía prensa en
1: Creo que
0: judío
1: en
0: español, por
1: Esmirna
0: ejemplo.
1: o en Constantinopla, por ahí había un
0: Sí.
1: periódico, ¿no?
0: Ahí
1: En
0: sí,
1: ladino.
0: y también en el siglo XX hay grupos de judíos españoles importantes en México, en Perú, en Argentina, no digamos, pero no hemos encontrado todavía prensa más antigua que la del siglo XX. Y el siglo XX no está incluido porque hay un corpus radicado en Madrid que contiene el siglo XX. Entonces, se trataba de no duplicar esfuerzos, la Academia Mexicana de la Lengua junto. Unir esfuerzos a la Real Academia Española o la Real Academia Española unir esfuerzos a
1: Sí,
0: nosotros.
1: muy sensato, efectivamente, el no estar duplicando trabajo, pero es fascinante todo eso. Antes de prensa había gacetas y cartas, ¿no?
0: Sí,
1: Que por cierto,
0: no,
1: gaceta es un
0: cuando.
1: italianismo, ¿no?
0: Sí, cuando te digo prensa, estamos considerando la Gaceta de México, la Gaceta de Lima. El primer periódico de América fue la Gaceta de Lima, de 1700, y le siguió en 1722 la Gaceta de México. Esos no eran diarios, eran periódicos con una periodicidad, como su nombre indica, de cada 15 días, cada 3 semanas, y en el siglo XIX es cuando aparece el fenómeno del diario, o sea, de
1: Sí.
0: periódicos que se publican a diario porque hay más gente alfabetizada que demanda textos escritos, demanda noticias, demanda cultura, y el diario es un invento del siglo XIX, bien entrado el siglo XIX.
1: Sí, absolutamente. Oye, los bandos, los programas de la autoridad, supongo,
0: Ah,
1: serán riquísimas, ¿no?
0: tenemos una cantidad de bandos, algunos simpaticísimos, por ejemplo, del Archivo Histórico de la Ciudad de México, esa joya.

0: que está en Donceles con Tacuba, creo que es, pueden encontrar bandos de cómo debían los actores y las actrices ponerse en el escenario, porque el público llegaba y le agarraba los tobillos a las actrices, y entonces no las dejaban moverse en el escenario ni desarrollar su papel. Entonces hay unos bandos muy estrictos de dónde deben orinar los caballos en la Alameda antes de bajarse el dueño del capó del coche al teatro, de cómo, qué debe hacerse, cuántos metros o 1 metro y pico debían dejar para que la actriz y los actores se pudiesen mover y desempeñar su papel, porque el público voraz andaba agarrándole los tobillos a las actrices, algo que no imaginamos ahora, pero que era usual en el siglo XVIII y en el siglo XIX, por
1: Dios
0: ejemplo.
1: mío.
0: Para encontrar bandos de cómo se regulaba la Ciudad de México, también tenemos bandos de la ciudad de Guadalajara, de la Audiencia de Nueva Galicia. La vida cotidiana de América la vamos a, voy mañana a mostrar tensiones culturales, tensiones antropológicas. Si tú buscas, por ejemplo, la palabra carne en el siglo XVI, te vas a sorprender que lo que te sale en ese corpus, www.cordiam.org, es carne humana, y claramente había canibalismo y estaba bastante extendido entre comunidades prehispánicas. Y bueno, pues no hay que escandalizarse, es un hábito alimenticio ser vegano, ser vegetariano, ser caníbal,
1: Poco
0: ser
1: fuerte, doctora,
0: omnívoro.
1: ¿no? Poco
0: No
1: fuerte
0: te
1: eso.
0: tienes que escandalizar, Leonardo. Hay que mirar la historia con los ojos de la historia, de la propia historia.
1: Pues me lo dice una académica distinguidísima, miembro del Colegio Nacional, y así lo tomo. Doctora, pues muchas gracias por estar con nosotros esta noche.
0: Los esperamos mañana a las 6 de la tarde en el Colegio Nacional. Será un gusto recibirlos a todos. Buenas noches, Leonardo. Un gusto saludarte de nuevo.
1: El gusto es todo mío. Bueno, pues ahí lo tienen. Sol, nos vamos.
2: Nos vamos. Muy buenas noches. Hasta mañana.
1: Cuídese y sea rabiosamente feliz. Le mandamos un gran abrazo a la familia Alcántara por esta irreparable pérdida que han sufrido.

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4: Xavi Hernández ya se encuentra en las instalaciones de la selección de Países Bajos para comenzar formalmente su etapa como entrenador. El técnico español inicia así un nuevo reto en su carrera después de su paso por el Barcelona. El Arsenal estaría dispuesto a presentar una oferta cercana a los 150 millones de dólares por Julián Álvarez. De acuerdo con reportes, los Gunners esperan el visto bueno del delantero argentino para avanzar formalmente en las negociaciones con el Atlético de Madrid. El Chelsea derrotó 3-2 al Fulham en un atractivo derbi de Londres. Cole Palmer, Joao Pedro y Morgan Rogers marcaron para los Blues, que comenzaron con victoria en esta nueva etapa bajo la dirección técnica de Xavi Alonso. Renata Zarazúa quedó eliminada de la primera ronda del Abierto GNP Seguros en Monterrey. La mexicana comenzó ganando el partido, pero Clara Tauson reaccionó para imponerse por 3-6, 6-3 y 6-0. Zarazúa buscaba su revancha en la Sultana del Norte, pero nuevamente se despide de manera prematura del torneo. Y en la cartelera que tendremos el día de hoy a las 6:30, Monterrey se enfrentará al Chicago Fire buscando ese boleto a la siguiente ronda en la Leagues Cup, mientras que el León se enfrentará al Real Salt Lake a las 8:30 de la noche, en donde también la Fiera buscará mantener este buen momento. Y es lo que tenemos en información deportiva. Yo soy Eduardo Ortega, me pueden encontrar en mi Twitter, @educharlesmty, ahí me pueden dejar todos sus comentarios y pronósticos.
1: 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Explorando la naturaleza.
5: Playa bioluminiscente de Badú, Maldivas. Esta playa ofrece uno de los espectáculos naturales nocturnos más hermosos del mundo, conocido popularmente como el Mar de Estrellas. Al caer la noche, las olas que rompen en la orilla brillan con una intensa luz azul neón. Este fenómeno es causado por el fitoplancton marino que habita en estas aguas, el cual emite luz propia como un mecanismo de defensa cuando es agitado por el movimiento del mar. Caminar por la costa dejando huellas luminosas es una experiencia surrealista, exótica y completamente mágica.
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0: amigos, muy buenas noches, sean bienvenidos a una noche más de Fórmula Automotriz. Yo soy Dani López y me da muchísimo gusto saludarlos a través de la frecuencia del 104.1 de FM y 1500 de AM en la segunda cadena nacional. Recuerde que también nos puede escuchar a través del canal de YouTube de Grupo Fórmula, donde estamos transmitiendo en vivo, y en nuestras redes sociales Fórmula Automotriz FM en Instagram, Facebook y YouTube, donde también tenemos una interacción mucho más directa con todos ustedes para que nos hagan sus comentarios, preguntas y los podamos leer al aire. El día de hoy el titular de este programa, Arturo Rivera, se encuentra regresando de Los Cabos después de conocer en ruta la nueva Porsche Cayenne eléctrica, y estará próximamente aquí en cabina contándonos los detalles, porque también tiene otro viaje hacia Nayarit con la gente de Leaf Motor, una marca nueva por parte de Grupo Estelantis, y estaremos hablando más adelante con él. Pero no me encuentro solo aquí en cabina y saludo a mis amigos y compañeros, mi querido Emiliano Ramírez, muy buenas noches.
1: ¿Qué tal, Dani? Bosco, qué gusto verte por acá. Jorge, Axel en los controles, y atrás a nuestro querido George y Viri. Muy contento de estar contigo. También nuestro querido Charlie se encuentra en un nuevo lanzamiento de la marca Suzuki, Suzuki Acros. Entonces va a estar muy interesante esta información. Se ve que es un gran producto, entonces ya estaremos hablando más a detalle de esto más adelante.
0: Sí, y no se despeguen porque tendremos muchísima información a lo largo de esta hora. También recién desenlodado tenemos en cabina al auténtico líder del 4x4, Juanito Bosco.
2: ¿Qué tal, mi estimado Dani, Emiliano, Jorge? Qué gusto saludarlos en esta mesa pesada del día de hoy, ¿no? Es miércoles.
1: Hoy es martes 25 de marzo.
2: Ya estoy casi en un día después.
0: Está adelantado a nosotros.
2: Muy contento de platicar, pues sí, de estas experiencias que tuvimos de mucha agua el fin de semana pasado y mucho lodo, como bien lo dices, unas rutas espectaculares, pero bueno, siempre el agua es bienvenida en el 4x4.
0: Sí, ahí estuve contigo el sábado en Vía del Carbón y hablaremos también de un vehículo que probamos, la Ford Bronco Raptor, pero no sin antes tener el reporte del clima con el querido capitán Jorge Sabiño. Buenas noches.
3: Gracias, Dani, Emiliano, del señor Bosco, Juan Bosco, ¿cómo estás? Y Axel ahí en los controles, allá Viri y mi tocayo Jorge en producción. Bueno, tenemos ya, como les decía ayer, dos ciclones tropicales, Isel y Julio. Isel sí se intensificó, Julio se degradó a depresión tropical y no va a afectar las costas nacionales. Isel sí puede afectar todo el norte del país, por Baja California Norte, a lo mejor Sonora. Entonces hay que estar muy al pendiente. Lluvias intensas, ahí tenemos la imagen de satélite claramente, poquito menos cargada la nubosidad en el centro del país, y en la Sierra Madre Occidental pues sí, bastante nubosidad. En lluvias intensas en centro y sur de Nayarit, centro, oeste y sur de Jalisco, norte y oeste de Michoacán, muy fuertes en Baja California Sur en el sur, en Colima, sur de Guanajuato y sureste, y en oeste de Guerrero, centro y este de Guerrero también. En Sinaloa en el centro y sur, Durango oeste y sur, Zacatecas en el sur, Aguascalientes, Querétaro en el sur, Hidalgo suroeste, en el Estado de México este y norte, Puebla norte y oeste, Veracruz en el sur, Oaxaca oeste y este, Tabasco en oeste, Chiapas oeste, este y sur, y Yucatán en el oeste. En intervalos de chubascos, Baja California, Sonora, Chihuahua, San Luis Potosí, Ciudad de México, Tlaxcala, Morelos, Campeche y Quintana Roo. Lluvias aisladas en Coahuila, Nuevo León y Tamaulipas. Y aquí en la Ciudad de México, efectivamente, las lluvias ahora estuvieron aisladas, no fuertes, aligeraron un poquito, nada más chipichipis, la clásica ensucia coches, como dicen por ahí. Ciudad de México, 18 grados, nublado, máxima 23, mínima 14. Nueva York, 21 grados, despejado, máxima 27, mínima 18. Athens, 23 grados, despejado, máxima 33, mínima 18. Tijuana, 26 grados, despejado, máxima 31, mínima 21. En El Paso, 34 grados, despejado, máxima 39, mínima 25. Chihuahua, 30 grados, despejado, máxima 35,
0: Jorge,
3: mínima 19.
0: ¿Te parece y ahí si le cortamos tantito? Claro. Y regresando del corte comercial, terminamos las temperaturas. Vamos a hacer un pequeño corte y regresamos aquí a la hora feliz de Fórmula Automotriz.
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14: Hong Kong, China. Hong Kong es una deslumbrante y densa metrópolis vertical donde la energía milenaria del sur de China choca de manera electrizante con la herencia colonial e institucional británica. Como uno de los centros financieros más dinámicos de Asia, su espectacular horizonte de rascacielos se eleva entre el mar y verdes montañas, creando un paisaje visualmente inolvidable. La ciudad funciona bajo el concepto de una doble identidad, donde los mercados tradicionales de medicina china y los templos aromáticos coexisten con centros comerciales de ultralujo y sedes bancarias internacionales. Su población flotante de expatriados y comerciantes de todas las nacionalidades interactúa diariamente en el puerto de Victoria, manteniendo Hong Kong como un portal cosmopolita indispensable, vibrante, rápido y comercial para el comercio global actual.
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0: Y con eso que es Eye in the Sky, estamos de regreso aquí en la hora feliz de Fórmula Automotriz. Gracias por seguir con nosotros a través del 104.1 de FM y 1500 de AM en la segunda cadena nacional. Recuerde que también estamos transmitiendo en nuestras redes sociales y en el canal oficial de Grupo Fórmula en YouTube. Muchísimas gracias también por seguirnos por ahí y estar en nuestras dinámicas. Apenas acabamos de cerrar una con Estelantis para que se vayan a correr este domingo el Gran Maratón de la Ciudad de México, que empieza a las 6 de la mañana en el Estadio Olímpico de Ciudad Universitaria. Yo estaría haciendo esta ruta de 42 kilómetros. 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Mi querido Jorge, se nos quedó pendiente información de las temperaturas en la República.
1: Claro, sí, en Chihuahua 30 grados despejado, máxima 35, mínima 19, Acapulco 28 grados nublado, máxima 34, mínima 25, Guadalajara 20 grados con mucha nubosidad y bastante lluvia, máxima 26, mínima 17, Puebla 18 grados, mayormente nublado, máxima 25, mínima 14, y Medellín 21 grados nublado, máxima 28, mínima 19. Aquí reporta el clima en América, el infinito y más allá. No guardan su paraguas, ni su poncho, ni su gabardina.
0: Muchísimas gracias, y una disculpa a Javier Frías, seguidor que nos escribe, porque hoy no tendremos resumen del clima, hoy no está el señor Arturo Rivera. No me sale.
2: Bueno, pero ahí te va a ver, Emiliano. A ver, Emiliano. En unos lados va a llover, y en otros no, y en unos va a hacer calor, y en otros también.
0: Usted falta un poquito de grasa, pero bueno, el intento está. La verdad que no estuvo tan bueno. Pero bueno, mi querido Juanito Bosco, platicábamos al inicio del programa que el sábado yo estuve contigo en la ruta a Vía del Carbón, en la segunda ronda que hiciste hacia esta zona, y estuvimos probando un vehículo muy interesante que es la Ford Bronco Raptor. Y bueno, ¿quién mejor que tú para platicarnos de las capacidades de este vehículo?
3: Sí, pues Ford Bronco Raptor, para, pues digo, nosotros que estamos en el ambiente del 4x4, pues representa la perfecta combinación de herencia, rendimiento y versatilidad, ¿no? Es un vehículo top del 4x4, al menos en México, sí. Que lo vamos a decir ahorita, todas sus ventajas tecnológicas, de capacidades 4x4, de comodidad, de confort. Es un vehículo que reúne muchos aspectos que hoy en día un aventurero contemporáneo busca. ¿Y qué mejor pues en este vehículo?
0: Sí, la verdad es que tiene muy buenas capacidades. Tiene una transmisión de 10 velocidades con Select Shift, 7 modos de manejo que la marca autodenomina GOAT. Y eso, bueno, le da una potencia y una transmisión, vaya la redundancia, muy buena a este vehículo, que cuenta con el motor EcoBoost de 3 litros, si no me equivoco es biturbo, y genera 418 caballos de potencia. Pero lo más importante para el 4x4 Bosco, pues el torque, ¿no? Que también son arriba de 400 libras.
3: Sí, o sea, es esto que tú estás diciendo es el top de un 4x4 que todos deseamos y que buscamos en este aspecto. Y sobre todo, pues como bien lo dices, el motor, la suspensión, por ejemplo, el GOAT, que es estos modos de manejo, significan Goes Over Any Type of Terrain. ¿Qué quiere decir?
0: Que va sobre todo tipo de terreno.
3: Exactamente, y ya están preordenados o pregrabados los modos. Entonces el modo baja, que es justo de esta Bronco Raptor, lo pudimos comprobar nosotros en la baja, también tuvimos la oportunidad de llevarla para allá, y este modo baja es increíble porque lleva las revoluciones más arriba en los cambios, las mantiene, y trae este modo en la suspensión que cuando estás en el aire, el bypass lo cierra y te baja perfectamente bien para no rebotar el vehículo, ¿no?
0: Y bueno, justamente hablando de esta suspensión, bueno, Ford Raptor ocupa la suspensión Hoss 4.0, que es la más tecnológica desarrollada por esta marca del óvalo azul, y es marca Fox, los amortiguadores. Ahí la verdad es que yo no podría explicar mejor que tú todo ese tipo de cuestiones tan técnicas, pero platícame qué tan buena es la suspensión por parte de Ford.
3: Sí, es muy buena porque es específica precisamente para que a través de una reserva de nitrógeno que va en un costado del amortiguador, ese bypass cuando estás en el aire lo cierra a través de un sensor porque identifica que las llantas están en el aire, y entonces eso hace que cierre, y cuando tú llegas al piso no rebota sino que absorbe y continúa. Entonces ese tipo de suspensión, además, es muy suave. A tener suspensión independiente en la parte frontal, pues lo hace muy cómodo para viajes largos a alta velocidad.
1: Ahí estoy viendo las imágenes en nuestro monitor, mi querido Bosco. ¿No te da pena enlodar los autos de esa manera?
0: No, el que lo enlodó fui yo.
3: Me da pena el que los lava, Jorge. No soy yo, ¿no? Pero me da pena llegar con mi auto todo enlodado, pero bueno.
1: Lávenlo, pues, joven, ahí están las llaves.
3: Exactamente, ¿no? Ahí se lo encargo. Déjelo bien limpio, por favor.
1: Perfecto.
0: Y bueno, algo muy importante. En estas rutas, pues sí, se mete lodo por todos lados y estas camionetas están hechas para que incluso al interior no afecte al funcionamiento, ¿no?
3: Sí, todos los acabados en el interior, por ejemplo, los tapetes son de hule especial, antiderrapantes, ya no traen alfombras, sino que ya todo el interior lo puedes tú lavar con un kárcher inclusive.
1: Claro, manguerearlo.
3: Manguerearlo, entonces sin ningún problema. Sabemos que también para quitar los toldos y las puertas ya es mucho más fácil, no es nada complicado. Y bueno, pues es disfrutar de la aventura. Las cámaras, por ejemplo, siempre vas monitoreado, tienes la cámara frontal, la cámara 360, bueno, es más ancha, más larga, en cuanto a desempeño está más alta, tiene 47 grados de entrada, de ángulo de entrada, muy buenos para los obstáculos.
1: ¿Tiene algún tipo de alarma cuando vas a exceder esos límites que estás comentando? ¿O es a ojo?
3: ¿Alguna alarma de velocidad o algo
1: no,
3: así?
1: De inclinación, sí.
3: Bueno, tienes la opción de tener el inclinómetro que te va mostrando los ángulos de inclinación, tanto de lado como
1: si el inclinómetro
3: de vertical.
1: Ángulos de inclinación.
0: Ajá, sí, pues es un nivel.
3: Ahí se va diciendo, le llaman cabeceo, entonces ahí viene en esa página y también cómo distribuye la tracción en el eje trasero y delantero.
0: Sí, la verdad es que también el equipamiento es muy bueno, tiene sonido de 12 bocinas Bang & Olufsen, pantalla de 12 pulgadas, un clúster digital. Es una camioneta muy cómoda, aunque no es el principal enfoque de una camioneta que está hecha para el 4x4, ¿no? Es una camioneta también costosa, es la tope de gama de toda la familia Bronco, 2,140,500 pesos la edición que estuvimos probando. La verdad es que sí, no veníamos descalzos para esta ruta y existen dos ediciones especiales que cambian únicamente en su estética, que son Code Orange y Shadow Black, 2,250,000 pesos y 2,220,000 respectivamente. ¿Qué crees, Bosco? ¿Los vale?
3: Sí. Yo creo que está esto que tú comentas, pues cuando lo ves en el desempeño en el campo, pues dices, sí vale la pena, ¿no? Porque tienes, por ejemplo, en el Orange Code traes un equipamiento adicional que son los cinturones del color naranja, traes los aros que son del color naranja, que son los aros Bedlock, en fin, detalles exclusivos que te pueden dar esa prestación también diferente de una edición especial.
1: Sí, bueno, voy a repetir la pregunta. Después de oír los precios, ¿no te da pena en lo de eso?
2: Más que la blanca, la camioneta.
0: Sí, blanca.
2: Oye, Dani, pero perdóname que te interrumpa. ¿Cómo se siente el manejo normal en la ciudad de este vehículo? Porque es un vehículo de dimensiones muy grandes, no sé, en un viaducto, en un Churubusco, o sea, ¿cómo la sentiste?
0: La verdad es que la manejé poco, el trayecto más largo que hice fue hacia la ruta, de más o menos 2 horas en carretera, y es una camioneta que se mueve muy bien, a pesar de que es alta, es muy estable, también es muy ancha y eso ayuda. La entrega de potencia es muy buena, son 418 caballos de potencia, me tocó era una carretera de vuelta, entonces de repente había que hacer rebases muy rápido, y creo que responde muy bien. También la distancia de frenado es corta y es algo que se convierte en muy importante. Y si bien esta es la Bronco más potente de la historia, su legado es de más de 60 años. Mi querido Jorge, no sé qué nos puedas platicar de la historia de esta maravillosa camioneta que empezó, si no me equivoco, como una pick-up.
1: Sí, bueno, el techo era removible en sus inicios, no era abatible, se quitaba totalmente, era sólido, de fibra de vidrio, según recuerdo. Y bueno, se hizo muy famosa con aquella persecución de O.J. Simpson en las carreteras de Los Ángeles, sí. Que era una Bronco exactamente de esos años. Y sí, bueno, mira, en Estados Unidos son muy dados a andar en el off-road, meterse a terrenos difíciles y todo eso. Entonces, todo este tipo de vehículos de doble tracción, pues tienen muchísimo éxito. Y bueno, se había ido varios años, regresa y regresa con esteroides, ¿no? Porque está tremendamente fuerte este vehículo, ¿no?
2: Y además de que tienen muchas versiones, ¿no? Si no mal recuerdo, hay una que es hasta 2 litros turbo, que se me hace muy muy bonita, porque hasta llegas a escuchar la válvula del turbo y todo eso. Sí. No sé qué tan buena sea esa para la ruta, pero pues tienes varias versiones hasta llegar a la Raptor.
3: Sí, y sobre todo que en esta tope de gama que es la Bronco Raptor, no sé si te gustaron las paletas de de cambio, porque ya no las tienes que bajar la mano, sino ya lo tienes en el volante. Entonces tú puedes tener el control preciso de los cambios, y 10 velocidades es una maravilla esa caja, porque pues no va sufriendo, no vas arriba, sino va haciendo los cambios conforme tú lo mandes, y va perfectamente bien. Ahora, en el parte del 4x4 traes 4 low, que es la reductora. Traes los tres botones que te decía que oprimieras en el eje, tablero, en la parte central, que son: el primero es la barra desconectable, que lo puedes hacer inclusive en un paso complicado, aprietas el botón y se desconecta. Y baja estabiliza la carrocería de inmediato. Luego tienes el bloqueo trasero al 100% electromecánico al apretar el botón, y el delantero, trasero y delantero, que es el tercer botón del panel.
0: Y el cuarto, si no me equivoco, es el Turn Track, que es esta nueva función que te permite de alguna manera anclar uno de los lados del vehículo para dar vuelta en mucho menos espacio.
3: Sí, el Trail Turn Assist, que es girar sobre tu propio eje en situaciones de muy cerradas del bosque. Entonces, cuando son caminos angostos, puedes girar sobre tu propio eje.
1: Como
3: y eso
1: si fuera un tanque de guerra.
3: Sí, exactamente. Wow. Entonces, muy buena esta pues todo lo que tienes de aptitudes para el 4x4, pues son increíbles.
2: Sí, la verdad. Sin duda, gran coche.
0: La verdad es que fuimos muy afortunados de poder llevar esta gran camioneta a ruta. Esperemos que se repita la ocasión en alguna otra de tu calendario, mi querido Bosco. Y ya está por agarrarnos el corte comercial, pero no se despeguen, porque regresando tendremos muchísima información. También el señor Jorge Sabiñón estuvo manejando una moto de la marca Hero. Entonces, bueno, regresando estaremos hablando de esto y mucho más aquí en La Hora Feliz de Fórmula Automotriz.

0: le cambie. Vamos a un corte y continuamos aquí en la hora feliz de Fórmula Automotriz.
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0: lo que no sabías.
1: La lengua de la ballena azul pesa lo mismo que un elefante africano adulto, siendo el músculo más grande conocido.
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0: Ya lo escuchó, estamos de vuelta en la hora feliz de Fórmula Automotriz. Qué gusto que nos sigan acompañando a través de las frecuencias de Grupo Fórmula 104.1 del FM y 1500 del AM, además de nuestras transmisiones en redes sociales, en Facebook, Instagram y YouTube como Fórmula Automotriz FM, y en el canal oficial de Grupo Fórmula, donde ustedes pueden ver muchísimas imágenes de lo que estamos platicando aquí en cabina y mandarnos preguntas, comentarios y todo lo que quieran hacer para interactuar con nosotros. Como se los adelantamos antes del corte, nuestro querido Jorge Sabiñón ha estado manejando una motocicleta de una de las marcas de Grupo Salinas, que es Hero, que es la Honk 250, y bueno, ya culminaste esta prueba de manejo, ya estás por entregarla. Platícanos un poquito de ella, Jorge.
1: Sí, justamente mañana ya la entregamos a mediodía. Es, de, como bien dice, la Honk 250R, y tiene un precio normal de 83.999 y ahorita está en 62.999, hasta 20 meses sin intereses. ¿Dónde está esa información? En la página heromotos.mx. Las características de la moto, bueno, pues es bastante bien, funciona bastante bien. Yo dije, va a ser muy chiquita, ¿no? Camina muy, muy bien el motorcito, monocilíndrico, cuatro tiempos, cuatro válvulas de OHC a la cabeza, refrigeración líquida, cilindrada 249.03 centímetros cúbicos, potencia 29.58 caballos a 9.250 revoluciones, un torque de 25 newton metro, relación de compresión 12:1. Aquí les comentaba que hay que usar gasolina premium, arranque con marcha eléctrica, sistema de fuel injection de combustible, filtro de aire tipo papel viscoso, 6 velocidades y embrague multidisco bañado en aceite. Entonces, bien, la verdad, yo dije, va a ser una motonetita. No, sí camina bastante bien. Aquí he venido a Fórmula pues prácticamente diario, he ido hacia el Pedregal, hacia varios lados y se porta muy bien, desarrolla buena velocidad, no te sientes inhibido, que eso pasa mucho a mí que ando en motos grandes, luego te inhibe que no tienes la velocidad para ir como los coches, ¿no? En el periférico, eso que regresamos aquí ya saliendo de Fórmula, casi no hay tráfico y puedes ir un poquito rápido y no, pues vas a puedes levantar los 80 kilómetros por hora sin ningún problema y mantenerlo sin que se vaya deshaciendo la moto, que eso es lo que se ve, pues es que es muy chiquita, ¿no? Muy, muy, muy bien, muy recomendable. A lo mejor para salir a carretera, pues no tanto, pero citadina 100%, sin ningún tema, la recomiendo.
0: Que
1: no.
0: Esta motocicleta con su motor de 250 centímetros cúbicos ya es apta para entrar a vías de
1: sí,
0: alta
1: ya
0: velocidad, ¿no?
1: Entrar a las vías de acceso controlado, como es el circuito interior y este es periférico, viaducto, todo eso no tiene ningún tema. Y en otras ciudades también hay restricción en este sentido, como Guadalajara, también es el periférico, en Monterrey, todo eso. Puedes entrar a las vías rápidas sin ningún problema y repito, no te inhibe la velocidad de los autos porque puedes mantenerla tú, la velocidad que llevan los demás.
2: Sí, tiene un chasis reforzado y creo que tiene rendimiento de combustible bastante aceptable. ¿Y tú la recomiendas para el trabajo, para movilidad?
1: Pues yo lo usaría para movilidad más que trabajo. Sí. Yo creo que es un vehículo adecuado para moverte a tu trabajo. Ajá. Y todo eso sin ningún tema. Tomen su curso, Itálica sí da el curso, insisto, eso es bien importante. Miren, como ando mucho en la moto, pues ves a los demás motociclistas las trastadas que hacen, o simplemente, mi querido Bosco, van con los pies abajo. Es algo que todavía no puedo comprender y nadie me lo ha podido explicar, por qué van caminando con los pies abajo. O sea, no hay manera de que alguien detenga una moto con los pies, ya que está caminando. Sí. Es más, las caídas más comunes en moto son las gasolineras, porque se te va tantito o algo y quieren frenarla con los pies en lugar de aplicar tu freno y la detienes, ¿no? Uh-huh. Entonces, por eso se cae la gente. Entonces, es algo que no entiendo, ¿por qué va la gente con los pies abajo? Si alguien tiene la respuesta, démela, porque de verdad no entiendo. Es como si anduvieras en una bicicleta y bajas los pies, pues ya no puedes darle los pedales, ¿no? Sí. Es así de fácil. Entonces, no tiene ningún sentido andar así y cada vez veo gente, mucha más gente que lo hace. Y es un pésima costumbre que hagan eso de andar con los pies abajo. ¿Por qué? Porque te puedes dar un tope, un golpe o atorarte en un coche. No sé, pueden pasar mil cosas. Por eso traen los posapiés, sino pues que se los quiten. Sí, claro. ¿No?
0: Oye, Jorge, y en el tema que mencionas de estos cursos que ofrece Itálica, ¿no sabes si los clientes de Hero, que es una marca del mismo grupo, también pueden ingresar a ellos?
1: Sí, ellos tienen curso para todos los productos que venden. Es un curso básico, pero te enseñan a moverla desde cero.
0: No, pero importantísimo.
1: Desde cero,
0: ¿no?
1: Importantísimo. Y ahí mismo puedes sacar tu licencia, tramitar tu licencia, y ahí mismo te hacen el examen para tramitar la licencia. Y un detalle importante, para que si tú bajas los pies durante el examen, estás automáticamente reprobado. Entonces, wow. ¿Qué me dice esto que veo en la calle? Que toda esa gente que trae los pies abajo, pues no tiene licencia.
0: Claro.
1: Así de fácil,
0: ¿no? Sí.
1: Entonces, es una muy mala costumbre. Evítenlo, los que nos escuchen. Yo sé que mucha gente que anda en moto, pues no nos escucha porque andan en moto. Pero los que tengan oportunidad, comuníquense a sus amigos, a sus parientes que tengan moto, pies arriba. Arrancas, pies arriba. No hay de otra. Vas a parar, baja tus pies.
2: Claro.
1: Pero no tienes por qué andar a media calle con los pies abajo a 30, 40 kilómetros por hora, ¿no?
2: Sí, no, sí, no, no tiene sirve sentido, de nada.
1: Pues no hay una razón.
0: No hay necesidad de no ponerse en riesgo ni de poner en riesgo a los demás. Y Jorge,
1: porque te atoras y te caes y le vas a pegar a alguien y vas a hacer un lío, ¿no?
0: Y mañana vas a recibir otra moto, ¿ya sí sabes cuál es?
1: No, todavía no sé cuál es, pero ya mañana en la tarde les diré cuál fue.
0: Me parece excelente y bueno,
1: a otra
0: mucha
1: de
0: suerte.
1: Del mismo grupo de GS Motos.
0: Ya lo estaremos platicando aquí al aire. Y cambiando radicalmente de tema, mi querido Emi, Volkswagen ha tenido problemas con su sindicato en Puebla, ha habido huelgas y tenemos información sacada del horno de este tema.
3: Así es, mi querido Dani, pues bueno, están en esta huelga porque quieren un aumento salarial y pues Volkswagen ya puso sobre la mesa un aumento del 7.95%, pero solamente sería el 3.6% directo al salario, y ahí está lo que está peleando el sindicato y los trabajadores. También ya entró la Confederación Patronal de la República Mexicana, que es el Coparmex, y expresó la confianza en que exista un diálogo entre el sindicato y Volkswagen, ya que pues la industria y la estabilidad laboral de la planta es un factor económico muy importante en Puebla. Sabemos que muchos trabajos indirectos o indirectos salen de ahí, y pues bueno, el sindicato está pidiendo un 10.5% global, y algunos trabajadores incluso están hablando de que quieren dos dígitos, o sea, quieren aumentar porque...
0: Más del 10.
3: Ajá, exactamente, ya que mínimo sería el 7% del salario directo. Entonces hay una gran diferencia por lo que ofrece la empresa y lo que están pidiendo los trabajadores. Mañana será un día importante para Volkswagen porque sus trabajadores verán si finalmente llegan a un acuerdo o esto se hace otro aplazo. Ya fueron dos aplazos los que se hicieron, dos prórrogas.
1: Y prórrogas.
3: Exactamente. Sí. Entonces, esto tiene un impacto. ¿Por qué puede ya que detengan las actividades en la planta de Volkswagen?
1: Ojalá que no lo hagan, porque la temática de Volkswagen está delicada a nivel mundial. Entonces,
3: sí, no, y además...
1: Hay que poner las barbas a remojar.
3: Justamente lo que comentas, mi querido Jorge, es que hay más de 100,000 empleos en todo el mundo y se van a cerrar cuatro plantas, no solo en México, sino en todo
0: el
3: mundo.
0: A nivel global, sí. Incluso Volkswagen no había cerrado ninguna planta en Alemania y su situación actual ya los ha llevado a tener que hacerlo.
3: Entonces creo que justamente de la mano de eso es que está toda esta falta de recursos, de que pues no hay dinero porque no están vendiendo. Entonces puede tener un impacto en proveedores de autopartes, transporte, logística, empleos indirectos, distribuidores y pues toda la cadena automotriz
0: claro,
3: que lleva a Puebla.
0: Y esta prórroga que se cierra mañana a las 11 de la mañana, pues tiene estas negociaciones atoradas. La propuesta que hace la marca es la que comentaba Emiliano y sería de 18 meses. El sindicato aún no lo acepta y bueno, siguen atoradas esas cuestiones, esas negociaciones, pero Jorge, sin duda alguna la planta de Volkswagen en Puebla ha sido importantísima para la industria automotriz mexicana.
1: Definitivamente, es de las pocas plantas con tanta antigüedad en el mundo, ¿no? Aquí Volkswagen, si no mal recuerdo, llegó en el 64, algo así, a ver, chéquenlo, y empezó a vender el 67.
3: 54.
1: Sí, entonces sí. Estoy equivocado. Y bueno, ahí se fabricó el último Volkswagen Sedán y se han fabricado muchísimos vehículos para exportación, que eso es bien importante. ¿Por qué? Porque la mano de obra de México es bien calificada, entonces no hay quejas, ¿no? En los vehículos que vienen de México al resto del mundo. Y no sé si Volkswagen todavía tenga el barco este Rorro, que le decíamos el Rorro, ya tiene algunos años, 20 años más o menos que era el Rorro, creo que es uno más grande todavía, y te ibas allá a Veracruz y subían y bajaban en automóviles porque traen los que vienen de Alemania y aquí subían los de allá. Me tocó ver en una ocasión el nuevo Volkswagen convertible que no había en México, se fabricaba aquí en México y se exportaba. Entonces detalles así que ves, vehículos que no hay en el país pero sí se fabrican aquí, se llevan a otro país. Entonces bien interesante lo que ha sucedido con Volkswagen México. Ojalá que lleguen un arreglo, porque sería lamentable que se vayan a huelga y luego pase algo peor, ¿no?
2: Bueno, es que creo que cada año pasa lo mismo, ¿no? O sea, sí, creo que siempre en los sindicatos, pues, tienen sus puntos de vista, los trabajadores también, pero creo que es como así como los maestros cada año que ya los conocemos, pues también lo del sindicato con Volkswagen.
1: Sí, mira, los sindicatos existen porque en algún momento los patrones abusaron de sí, los empleados y entonces se sindicalizan. Yo fui sindicalizado y conozco bien el tema, entonces pues tienen que existir los sindicatos para equilibrar, pero tiene que haber un balance.
3: Claro.
1: El momento que alguien se va de balance, pues el otro pierde, y a lo mejor pierdes hasta el trabajo, ¿no?
3: No, sí. Y además hay algunos rumores de que van a regresar la producción del Golf normal, del TSI, aquí a la planta de Volkswagen, justamente un coche que les puede dar mucho volumen, porque hay rumores también de que pueden dejar de producir el Jetta, entonces creo que esto es muy importante y hay que ver cómo se resuelve todo esto.
0: Pero como ya lo dices, Emiliano, hasta el momento son rumores, ya les estaremos contando por acá cuando la información sea oficial, a través de los comunicados y la información directamente desde Volkswagen, y pues sí, una vasta historia la que tiene la marca. En 54 llegan a una exhibición en Ciudad Universitaria, pero bueno, como marca y como planta sí, llegan hasta el 65.
1: La Feria Alemana de Industria en México, si no mal recuerdo, y llegaron trayendo una combi y un sedán a exhibirlos, y bueno, fue revuelo, y luego se empezaron a importar y luego a fabricar.
0: Pues sí, la verdad es que una marca muy querida aquí en el territorio mexicano, pero con esto vamos a hacer un pequeño corte y regresamos a la recta final ya de nuestro programa Fórmula Automotriz.
4: No le cambie, vamos a un corte y continuamos aquí en la hora feliz de Fórmula Automotriz.
5: Dimitri Robotics presentó el prototipo de su nuevo robot humanoide Superman, que puede saltar hasta 2 metros de altura y correr más rápido que cualquier humano. Mide 1,75 metros, sus piernas tienen una longitud de 85 centímetros y según la demostración que hizo la compañía, es capaz de correr a una velocidad de 12.66 metros por segundo, equivalentes a 45 kilómetros por hora. Hasta ahora, estaría rompiendo récords humanos como el del velocista jamaiquino Usain Bolt, cuyo récord mundial es de 12.42 metros por segundo. De acuerdo con la empresa china, el nuevo robot humanoide aún tiene un amplio margen para mejoras significativas que podrían estar listas en 3 meses, casi el mismo tiempo que lleva en desarrollo este modelo. La compañía de robótica presentó su nuevo prototipo humanoide la misma semana en que salió a la bolsa de valores de China, y el precio de sus acciones creció más de 620% en solo unas horas. Soy Aide Rivera, más detalles en radioformula.mx.
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8: La Fiscalía de la Ciudad de México informó que a casi un año de la explosión de la pipa de gas LP en el Puente de la Concordia en la Alcaldía Iztapalapa se han concretado 156 acuerdos reparatorios y 2 están pendientes de resolverse. El Partido Verde propuso en el Congreso de la Ciudad de México que se destine un presupuesto fijo a programas de bienestar animal. La iniciativa impulsada por Jesús Sesma busca asignar el 2% del presupuesto anual a campañas de esterilización, vacunación, rescate y atención veterinaria permanente. El gobierno de Puebla, encabezado por Alejandro Armenta, a través del DIF estatal, realizó la jornada integral por amor a las familias en el municipio de San Felipe Hueyotlipan, con la entrega de 9,000 canastas alimentarias, consultas médicas gratuitas y apoyos económicos a cuidadores de pacientes oncológicos.
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0: Estamos de regreso en la hora feliz de Fórmula Automotriz. Así de rápido se nos va la hora y ya es el bloque final de este programa. Gracias por seguir con nosotros a través de las frecuencias de Grupo Fórmula, de su canal oficial de YouTube y también de nuestras transmisiones en Instagram, Facebook y YouTube como Fórmula Automotriz FM. Recuerden que ahí nos pueden hacer llegar mensajes y comentarios de lo que quieran que platiquemos aquí en cabina. Y regresamos con la información, Juanito Bosco, porque dentro de esta ruta que tuvimos en Vía del Carbón, llevaste a prueba un vehículo por parte de Volkswagen, una pick-up, y bueno, tú me platicarás qué tan buena es para el off-road. Estoy hablando de Volkswagen Amarok.
1: Sí, estuvimos la semana pasada probándola, pues estuvimos en ciudad, en carretera, y es una pick-up, bueno, pues la nueva pick-up Amarok edición Aventura, que sabemos que hay varias,
2: versiones, porque se salió una versión de la carrera panamericana.
1: Sí, una panamericana. Exactamente, y bueno, tiene tracción integral 4Motion con 4Low, tuvo unos años que no tuvo la 4Low, ahora ya la integra, es una reductora, con un bloqueo de diferencial trasero al oprimir un botón, y el motor, pues es, creo que muy bueno, es un motor 3 litros V6 TDI, de diésel turbo, 250 caballos de potencia y 448 libras-pie de torque. Hablábamos de los torques y creo que es muy buen torque el que tiene. Es una transmisión de 10 velocidades, también descansa mucho la caja y capacidad de arrastre de 3.5 toneladas y de carga 1 tonelada. Entonces creo que va bastante bien, muy cómoda, la suspensión es suave. En el interior pues tenemos acabados premium. Encontramos pantalla central de 12 pulgadas, de instrumentos digital de 12.3 en vertical en la parte central, y pues sistema de sonido Harman Kardon, ahí nomás para que
2: se escuche muy bien,
1: ¿no? Escuches la aventura, los pajaritos, ¿no? Con alta fidelidad y asientos forrados en piel Savona con ajuste eléctrico y 6 bolsas de aire. En el exterior, pues me gustó mucho que abres la puerta y se abre un haz de luz para que cuides al bajarte, pero más para trabajar también, ¿no? Para poner una cerca o algo así en el 4x4, está muy bien. Y trae faros EQ Light, Matrix LED, barra deportiva roll bar, cámara 360 y luz de trabajo, como te comento, al abrir las puertas.
0: Oye, algo que me llama mucho la atención ahora que la vi en acción y que estoy viendo las imágenes, es que los rines son muy grandes para un off-road, ¿no?
1: Sí, es un rim 21, es un rim muy bonito de aspecto, la llanta es cama baja. Entonces sí hay que cuidarla mucho en las 4x4, en las aventuras, pero pues vamos, se ve muy bien y pues sí, es un tema que hay que recomendar, ¿no? Una vez que la compras, pues a lo mejor adquirir, si la vas a llevar a rutas o trabajo en campo, pues comprar un rin un poco más chico, con una llanta más ancha.
0: Sí, de gajo, ¿no? Ajá. Como le dicen también.
1: Sí,
0: oye,
1: sí.
0: Y es una, obviamente, al ser una pick-up y tener caja, es un vehículo muy largo. Uh-huh. ¿La distancia entre ejes es buena para el off-road?
1: Sí, quitas los estribos, también porque trae estribos, lo puedes retirar y es buena porque es una pick-up del segmento mediano, 4 puertas, con batea. Entonces, bien, o sea, se desempeña muy bien, es muy cómoda en el interior, los asientos que son cómodos, la
0: muy
1: pantalla
0: amplio,
1: que es vertical, amplia, cómoda, premium, y pues la llevamos a su hábitat natural, ¿no? A una ruta donde hubo lodo, donde hubo pues caminos, terracerías, y pues bien, bastante bien.
3: Estamos viendo las imágenes, sí, que hay que lavar, sí, el escudito.
1: Te sale ahí el chiquete para lavar el escudo, es correcto. Y pues trae también esta opción de que, pues, ¿saben qué significa Amarok? Es lobo gigante del Ártico.
0: ¿En qué significa Amarok?
1: Eso, lobo
0: gigante. ¿Pero en qué idioma?
3: En Inuit.
1: Okay. Inuit, sí, es correcto.
3: Que yo lo hablo muy fluido, pero ya no me acuerdo.
2: Pero hoy no te dieron ganas de hablar, mi querido Juan.
3: Pues ya como no lo practicas, pues
2: sí. Además, algo que me gustó mucho que hace la marca hoy en día es que trajo diferentes versiones de este producto, y es que la trajo en gasolina y en diésel. Tenemos este V6 que ya no lo veíamos, no mal recuerdo, desde su segunda generación, pero creo que esta es la tercera o cuarta generación, tú me la corregirás, mi querido Bosco. Sí. Pero en las primeras generaciones sí salían de diésel y salían estándar. Ahorita, si no mal recuerdo, ya no hay estándar, pero regresa el diésel. diésel. Tenemos 2 litros y en diésel, el TDI, y tenemos 2.3 litros en gasolina. Yo tuve la oportunidad de probar la 2.3 litros de gasolina y la verdad es que magnífica, se siente muy bien la camioneta. En carretera la verdad es que muy cómoda, el audio muy bueno. Sí. Yo iba solo en carretera en la ruta que hicimos hacia Valle de Bravo, entonces la disfruté mucho.
0: Sí, y ya para cerrar el tema de Amarok, arranca con un precio de lista de 859 mil pesos y se va hasta el 1,047,000 pesos. La verdad es que un vehículo muy interesante, aunque Volkswagen no es una marca que se caracterice mucho por sus vehículos off-road, o no es una marca que tú pensarías exprofesamente para este tipo de uso. Sí. Pero ya que estamos hablando de esta ruta, mi querido Bosco, platícanos un poco de qué tal estuvo. Fueron 2 rondas, fueron 2 veces que hiciste la vuelta hacia allá.
1: Sí, la verdad es que la primera fase fue el primer fin de semana muy bueno, porque fue un poco más árido el clima, no había tanta lluvia, entonces pudimos hacer las pruebas más complicadas de bajada, de subida, flex de suspensión, toda la actividad que tuvimos ahí en campo, porque es un terreno con una tierra que le llaman tepetate, que cuando se moja, se vuelve mantequilla, muy divertida. Pero sí, a la segunda fase, que es donde tú participaste con la Bronco Raptor, cambió todo el panorama, porque llovió desde el jueves, viernes, y la ruta fue el sábado, y amaneció lloviendo. Entonces, lo tuvimos bastante interesante y complicado, y al mismo tiempo tuvimos que mover algunas cosas dentro de la ruta de la logística, porque se complicó bastante. Sí. Fue más reto para los pilotos, más concentración, más destreza, y creo que lo hicimos en equipo muy bien y salimos avantes de todos los obstáculos.
0: Sí, la verdad es que yo he tenido la oportunidad de ir a varias rutas contigo, y esta en específico se me hizo muy complicada. Había momentos en las que no funcionaba la tracción de los vehículos por el tipo de terreno que estábamos pisando. La primera rampa de despeje que tuvimos, pues muy, muy agresiva para los vehículos, ¿no?
1: Sí, es una duna larga, ¿no? Un camino largo que tenías que tomar, pues casi con fondo, en drive, y no volantear, porque tienes que ir recto hacia el ascenso de la cima. Entonces, las técnicas se va adquiriendo conforme lo practicas, y es lo mejor, pues, que lo hagas con seguridad, pero que tú le saques el provecho al límite de tu 4x4.
2: Además, mi querido Dani, vimos en las redes sociales un video tuyo yéndote un poco hacia atrás. ¿Qué nos puedes platicar? ¿Cómo es ir de ruta con el querido Bosco? Que sabemos que es un profesional en ello. Tú me comentabas el día de ayer, no, Bosco muy tranquilo y todo, pero yo la verdad tenía miedo.
0: Sí, es justamente ese video que comentas, es en la rampa, en la primera rampa de la ruta. Yo en un momento sí sentí miedo, porque yo estaba metiendo freno a fondo, pero las llantas ya no traccionaban y la camioneta se fue hacia atrás. En ese momento yo sentí miedo hasta que vi a Bosco muy tranquilo. Sí. Y por eso le recomendaría que si ustedes tienen una camioneta 4x4 y le quieren sacar el mejor provecho, lo hagan con Bosco's Camp, porque bueno, es donde más seguros pueden estar. Pero bueno, Bosco, ¿qué hay que hacer en ese tipo de casos en los que pierdes la tracción por completo?
1: Pues en realidad, mantener la calma, no girar todo izquierda ni todo derecha, porque se bloquea el vehículo. Entonces, más bien bajar otra vez de nuevo, tener la calma hasta que llega a base, y otra vez tomar la inercia para subir. Lógicamente influye mucho, como en la física,
3: ya no acelerar
1: el peso.
3: Exactamente, se patina más, ¿verdad?
1: Exactamente, ¿no? Se patina más o pierdes el control. Entonces, mantener la calma, bajarlo de nuevo, es como el ir a las dunas, ¿no? En la arena. Entonces, y volverlo a intentar, ¿no? Entonces, pues creo que ahí subió solo un Jeep eléctrico, creo que el 4xe logró subir hasta arriba en la cima.
0: ¿Y eso fue por qué? ¿Porque tiene mejor torque?
1: Tiene más torque, y combina lo eléctrico con el combustible, y eso genera muy, muy buen desplazamiento.
0: Te saludos a Bosquito Junior, que me falló en esa rampa, no subió.
2: Oye, mi querido Bosco, justo yo tengo una duda con lo que comentábamos hace unos minutos sobre el tema del Amarok, del tema de rines y llantas.
1: Sí.
2: Cuando yo tengo entendido, no he tenido la oportunidad de ir contigo una ruta, que cuando vas a una ruta hay que bajar el aire de las llantas.
1: Sí.
2: Por ejemplo, en ese tipo de vehículos que el rin es más grande y la llanta es más baja, ¿cómo funciona?
1: No lo haga, no hay que bajarle el aire, no, sí, porque no. Es muy fácil que se ponche o que se desmonte la llanta del rin. Sí, entonces, claro. El perfil bajo sí hay que cuidarlo mucho. Por ejemplo, en las Range Rover, en vehículos como Porsche, que traen también perfil bajo. hay que cuidar el rin y la llanta, y es muy complicado, o sea, en el 4x4...
2: O sea, evitarlos.
1: Sí, te preocupas más por el rin, que cuesta bastante dinero, y la llanta también, porque es perfil bajo. En conjunto, un rin con una llanta de un vehículo de lujo, anda sobre los 30,000 pesos, ¿no?
0: No, ya son
1: más
0: 120,000, ¿no?
1: Entonces, si vas a andar cuidándola todo el tiempo, pues lo que te
2: no recomiendo lo vas a disfrutar.
1: Es un performance hacia el off-road, que sea una llanta rin 18 o rin 17 con una llanta más gruesa, más alta y más ancha, y te apoyas más en neumático, en el caucho, que en el rin, que es fierro. Entonces eso va a absorber y te va a ayudar en ciertos obstáculos.
3: Okay.
1: Así es.
0: Sí, a la gente que le gusta accesorizar y modificar los vehículos para el off-road, lo principal serían las llantas, ¿no? Sí. Y los rines. Pero, Juanito, ¿qué sigue en el calendario para Boscos Camp? Y platícale a la gente cómo se puede inscribir a tus rutas.
1: Pues tenemos ya casi hacia fin de año el mundial. La verdad es que nos paralizó un poco toda la actividad, pero ahorita estamos a tambor batiente, como dicen. Y pues tenemos Moab Utah, ya se está cerrando la ruta internacional, justo el día de hoy se está cerrando. Son 3 días de ruta, una ruta internacional que hacemos cada año, y que pues recibes tu Jeep de renta allá, un JL modificado, un Jeep, y pues es tierra de los Jeeps allá también, porque pues son pruebas muy complicadas de clase 10, que bueno, los invitamos a participar. Y luego viene el Modfest, una ruta de lodo en Morelia, en

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1: Me parece muy bien, mi querido Bosco. Y bueno, saludos a todo el equipo, que es muy vasto. Son más o menos 20 personas de Bosco's Camp que están cumpliendo 25 años, ¿no?
0: 25 años, justo el 2 de septiembre se hace, es la fecha.
2: Hay que celebrarlo.
0: Enhorabuena. Hay que celebrarlo. Vámonos a la ruta, Jorge, con mucho gusto.
1: Enhorabuena. Venga, saludos a Norma, Bosquito, Diego y a todo el equipo.
0: Saludos.
1: Y ahora sí, mi querido Jorge, ¿qué te parece si nos vamos con la gustadísima sección?
2: Con mucho gusto, las famosísimas efemérides, pero primero, hoy día, es día del peluquero y estilista. Pues yo el peluquero casi no lo uso, pero felicidades a los peluqueros y estilistas. 1270, muere el rey Luis IX de Francia en una cruzada. Fue una de las figuras más prestigiosas y atractivas de la historia de la Edad Media. Se le consideró a partir del siglo XIII como el hombre de Estado ideal, modelo de rey cristiano y de santidad. 1609, Galileo Galilei presenta y demuestra su primer telescopio al Senado de Venecia. 1776, muere el filósofo David Hume. Fue un filósofo, economista, sociólogo e historiador escocés. 1822, muere el astrónomo británico Frederick William Herschel, descubridor de los planetas Urano y Saturno. 1829, Joel R. Poisset, embajador norteamericano en México, por encargo de su país, ofrece al gobierno mexicano la cantidad de 5 millones de pesos por el territorio de Texas, ofrecimiento que fue rechazado. Y este embajador, les voy a platicar una historia.
1: La de las Nochebuenas. Poisset,
2: las Nochebuenas. En Estados Unidos se llaman Poissetia. Sí. Y en honor a él, él fue el que lleva la Nochebuena allá y allá se llama.
1: Me ganaste el dato que quería.
2: Gracias. 1843, Guadalupe Victoria fue el primer presidente de México y es declarado benemérito de la patria. 1867, muere el físico y químico británico Michael Faraday. Estudió el electromagnetismo y la electroquímica. 1888, nace en Monterrey Manuel L. Barragán Escamilla, banquero y periodista, empresario y benefactor. Introductor de las primeras embotelladoras de refresco en México. Mira, se no sabía. 1895, nace en Monterrey también Luis Elizondo, industrial y benefactor de obras de caridad. 1900, muere Friedrich Wilhelm Nietzsche. Fue un filósofo, poeta, músico, filólogo alemán. 1908, muere el físico francés Antoine Henri Becquerel, quien descubre la radioactividad natural y la existencia de dos tipos diferentes de radiación que denomina rayos alfa y rayos beta. En 1923 nace Álvaro Mutis, novelista y poeta colombiano, premio Miguel de Cervantes en 2001. 1927 nace Althea Gibson, la primer tenista afroamericana en jugar un torneo amateur y profesional. En 1930 nace Sean Connery, primer James Bond en el cine. En 1958 nace Tim Burton, director y productor, escritor de cine estadounidense. Su primer film en 1985 fue La Gran Aventura de Pee-wee. El segundo, Beetlejuice. Luego fue Eduardo Manos de Tijeras, Batman Vuelve, El Extraño Mundo de Jack, Charlie y La Fábrica de Chocolate, El Cadáver de la Novia, etcétera. Bueno, exitosísimo Tim Burton. En 1963, el astro argentino del Real Madrid, Alfredo Di Stéfano, fue secuestrado en Caracas, Venezuela, por un comando guerrillero del Frente Armado de Liberación Nacional y liberado 59 horas después en la puerta de la Embajada Española. En 1984 muere en Los Ángeles Truman Capote, periodista y escritor estadounidense. En 1989 la sonda espacial Voyager 2 fue lanzada el 20 de agosto de 1977. De un día como llega Neptuno y envía las primeras imágenes. 2011, aniversario del ataque brutal al Casino Royal en Monterrey, donde fallecieron 52 personas. 2012, muere Neil Armstrong, astronauta de la NASA, que fue el primer ser humano en pisar la Luna. Y hoy murió Dolly Parton, aquella cantante de country, de la melena, aquella exuberante y senos muy prominentes también. Tristemente, murió hoy a los 80 años.
1: En paz descanse.
3: Y bueno, y para complementar, en 1910 nace Yellow Cab en Chicago, que fue una compañía de transporte que posteriormente se convertiría en Yellow Cab Company, que años después la tomó John D. Hertz. Bueno, ya lo conocemos. Hertz hoy en día.
2: Coches, claro.
3: En 1927, Lucy O'Reilly compite en un Bugatti en La Baule, que es un gran premio que se disputa. La Baule, no, mi francés está muy mal el día de hoy. Sí, fue la primera mujer en en la primera mujer estadounidense en competir un Grand Prix internacional.

0: en 1963 muere Carl Probst, creador del Jeep original, que fue el que hizo los planos del Bantam Recognized Car, el prototipo que ayudó a dar origen al Jeep militar utilizado en la Segunda Guerra Mundial. Oh, buen dato, ¿eh?
1: Muy buena información.
0: Ahí se los dejo de tarea.
1: Ahí también hay efemérides con Emi, es nuestra nueva sección.
0: ¿Dónde, Billy?
1: Hay que buscarle un sonido, un grito al señor Emiliano. Y bueno, ya prácticamente se nos acabó el programa, pero mañana no se lo pierdan aquí en punto de las 9 de la noche.
2: Antes de que nos vayamos, ¿qué dijo Neil Armstrong al pisar la luna?
1: Un pequeño paso para el hombre, un gran paso para la humanidad.
3: Exacto.
1: En 1969. Y bueno, mañana estaremos platicando de un evento en el que estuve con Kavak, donde hablaron de cómo Kavak ha ayudado a muchas personas a tener su primer vehículo. Esto porque obviamente te permite tener un auto a un precio mucho más accesible. Hoy estuvimos platicando de eso, pero ya será información para mañana, así como el lanzamiento que está viviendo Charlie por allá con la gente de Suzuki, de la cayena eléctrica.
2: En Punta Mita. Nayarit.
1: Sí, en Nayarit. Y bueno, también Bosco y Arturo estarán viajando con Leap Motor, ¿no?
3: Ajá, correcto, el día de mañana, en punto de las 7.
0: ¿A dónde se nos van?
3: A Nayarit, ¿no? También. ¿También?
2: Sí, ¿qué tiene Nayarit que no tenga la CDMX?
3: Exacto, no sé, pero mañana les digo, mañana les platicamos.
1: Pero bueno, así que mañana no se pierdan el programa. Buenas noches, mi querido Emi.
0: Muchas gracias, mi querido Daniel. Nos vemos el día de mañana aquí a las 9 de la noche.
1: Juanito Bosco, nos escuchamos por acá la próxima semana.
3: Claro que sí, muchas gracias. Y recuerden lavarse el lodo, quítenselo de las orejas cuando vayan a ruta 4x4.
1: Muy bien.
2: Mejor no enloden los coches.
1: Todo eso. Mi querido Jorge, buenas noches.
2: Gracias, amigos. Muy buenas noches. Hasta mañana aquí a las 9 de la noche.
1: Gracias también a George, su tucayo allá en la producción, y a mi querido Axel Flores. Yo soy Dani López y nos escuchamos mañana aquí en Fórmula Automotriz. Hasta la próxima.
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9: El ozono ligó 4 meses como el contaminante que más afecta al área metropolitana de Monterrey, según los reportes mensuales de la Secretaría del Medio Ambiente Estatal. Por unanimidad, la Diputación Permanente acordó solicitar a las autoridades estatales y municipales asegurar las condiciones de movilidad y seguridad para el regreso a clases. Para brindar una capacitación práctica sobre la prevención de extorsiones telefónicas y ciberdelitos, personal de la Fiscalía Especializada en Secuestro dio una plática a estudiantes y docentes de la preparatoria número 1 de la UANL. Luego de que presuntamente se apoderó 2 playeras de la tienda donde laboraba en Punto Valle, un joven fue detenido por elementos de la policía de San Pedro. La onda tropical número 40 causó graves inundaciones, desbordamiento de ríos y quebradas y ha afectado a más de 100 viviendas en el centro y occidente de Venezuela. La cantante Ariana Grande volvió a manifestarse en contra de la administración de Donald Trump luego de que el equipo del presidente estadounidense utilizara una de sus canciones en una publicación en redes sociales. El delantero mundialista suizo Bill Embolo dio fichó por Atlanta United de la MLS en un traspaso valorado según medios de prensa en $18 millones. 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
14: Cuida lo que comes.
15: Fajitas de res con champiñones.
14: cocina tiras finas de bistec de res magra con una cantidad generosa de champiñones rebanados y cebolla. Sazona con pimienta y una pizca de sal. Es un plato proteico delicioso que no requiere grasas añadidas para destacar.
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23: Congreso de Sinaloa elige a Graciela Domínguez como gobernadora interina.

0: pero también de la enorme fuerza que siempre ha distinguido a las y los sinaloenses. Convencida de que Sinaloa necesita certezas, necesita instituciones fuertes, un gobierno presente y una sociedad que pueda recuperar la tranquilidad y la confianza.
1: Empieza con el pie derecho y la presidenta ve con buenos ojos a la nueva gobernadora.
2: Yo sé que es una mujer honesta, ella fue secretaria de Educación, creo, y diputada local, creo que de Sinaloa. Y una mujer que tiene muchos años luchando por la justicia social y el bienestar de la gente.
3: Ahora sí, preocúpate, Rocha. Morena no descarta iniciar proceso para expulsar a Rocha Moya por retomar gobernatura.
4: ¿La fundadora debería de ser sometido a la Comisión de Honestidad y Justicia?
5: Pues mira, esa es una decisión que tiene que tomar la Comisión Nacional de Honestidad y Justicia. Hay una actuación unilateral que él realizó y que hemos manifestado que no estamos de acuerdo. Y bueno, pues está investigando de cualquier delito que haya, que pudiera, pues estar, digamos, pues que se está investigando, ¿no? De cualquier delito que se le acuse. Creo que una cosa es lo que le toca a la autoridad, en tanto a lo del partido, pues nosotros no compartimos esa decisión que en su momento tomó de regresar.
1: Con la cola entre las patas, captan al senador de Morena, Enrique Insunza, regresando de CDMX a Culiacán, tras afirmar que regresaría al Senado.
3: Les dio cuscús. Canadá comparte alerta de Estados Unidos por seguridad en Mexicali. Emite mapa de México por niveles de delincuencia y secuestro.
1: No se mata a la verdad. Atacan a balazos a dos reporteros de Nota Roja al norte de Veracruz. Uno se encuentra desaparecido.
3: Hermanitos, embajador de Estados Unidos reconoce entrega a México de 10 delincuentes. Dice que la cooperación está dando resultados.
1: Antes se les llamaba candidatos. Morena elige a sus coordinadores estatales en Aguascalientes, Campeche y Colima.
3: Como Cuba, Irán afirma que resistirá el bloqueo económico estadounidense.
1: Se quieren echar al chiquito. Servicio Secreto de Estados Unidos investiga amenaza contra hijo de Donald Trump.
3: Desde Canadá, con amor, dictador abusivo y rey de las bancarrotas. Así llama el primer ministro de Ontario, Doug Ford, a Donald Trump.
6: No le responde un dictador como el presidente Trump, o un matón como el presidente Trump. Como dije antes, es el tipo de persona en la escuela que te quitaría el dinero para el almuerzo un día, te quitaría el gorro de la cabeza el día siguiente, y luego te robaría los tenis. Pero no voy a aceptar ningún consejo.

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4: 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Territorio animal.
5: La rana flecha azul. Este diminuto y exótico anfibio posee una piel de color azul brillante que advierte a los depredadores sobre su potente veneno letal. Los indígenas locales utilizaban históricamente sus secreciones para impregnar las puntas de sus flechas de caza.
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7: Se abren las puertas del elevador. Ya está usted en el piso 6 de Grupo Fórmula. Yo soy Ricky Moreno.
8: Yo soy Sofía Enríquez.
7: Sofía, y vámonos desde el piso 6 hasta Sinaloa. Hasta Sinaloa, Sofía. Ayer lo platicábamos. Aquí teníamos la información que primero era a las 12 de la noche. Después que les dio flojerita.
8: Era en la mañana, luego era medianoche. Bueno, sí. Y después...
7: Pero aquí dijimos, va a ser a las 12
8: de
7: la noche.
8: Es que esas negociaciones tardan.
7: No tardan, pero ¿para qué te le dan a las 12?
8: Pues, ¿qué necesidad? Exactamente, hasta parece un poco tramposo, ¿no? Sí. Hacerlo a deshoras.
7: Y luego de ahí a las 8:30 con más calmita. 8:30 de acá, 7:30 allá.
8: 7:30 de allá, pero esa era la reunión de comisiones, y después a las 8:00, y después que vamos alargando un poquito.
7: Y nosotros barajábamos dos nombres que estaban muy bien posicionados, Sofía, y si tú recordarás, yo dije... Hay que tener cuidado porque si son muy gallos, te los quemas para las elecciones del próximo año que les toca, ¿no?
8: Entonces, sí, que no íbamos a ver ningún perfil grande, ningún perfil fuerte porque no les interesa, ¿no?
7: Y dices, no me voy a comprar una llanta muy buena, me voy a echar un gallito, o sea, un gallito de llanta y que se me ponchó la llanta. Pues me paro en el desponchado y les dices, oye, tienes un gallito ahí que me llegue nomás para llegar a la carretera, a la llantera. Pues eso fue lo que pasó precisamente con
8: la gobernatura.
7: Alguien que les cuide el changarro.
8: Alguien que les cuide
7: el changarro. Y hoy por la mañana el Congreso de Sinaloa designó a la diputada federal de Morena con licencia Graciela Domínguez Nava como gobernadora interina del estado para terminar el sexenio de Rubén Rocha Moya. Este sexenio maldito, Sofía, qué sexenio este de Rubén Rocha Moya. Se ha dejado todo para arriba, se lleva la estrella, Sofía, de ser el primer gobernador en funciones acusado de narcotráfico. Porque que hayan acusado de narcotráfico.
8: Sí, no, que pidió licencia, que regresó a su cargo, que volvió. Mucho
7: de Quintana Roo.
8: De Borges, de Villanueva.
7: Roque Villanueva, ¿te acuerdas?
8: Sí, de Mario.
7: ¡Villazo!
8: Sí, sí. Oye, pues pero era este, ¿eh? Además, un sexenio que empieza mal. Un sexenio que desde la elección ya sabíamos que venía muy acusado, ¿no?
7: Bueno, y en el Congreso también se tomó las votaciones y mientras y aunque las fracciones del PRI y el PAN votaron en contra de la nueva gobernadora, cuando dieron las palabras es... exigieron que gobierne para todos los sinaloenses. ¿Por qué eso, Sofía? O sea, si lo vas a dar, no lo frunzas. Ya le diste el voto, ya va a ser la gobernadora, con Morena lo vas a hacer, porque dice, oiga, sí votamos para usted, porque tiene año y medio para levantar este puerco.
8: No sé, es que ¿por qué haces corajes con las mismas discursos de siempre? Vamos mejor a escuchar a la nueva gobernadora de Sinaloa.
9: Nuestra prioridad será la paz, no de discurso, sino una paz que se sienta en las calles y en las comunidades, en las escuelas, en los negocios, en los campos y en nuestras costas, en los caminos y en los hogares. Una paz que nos permita vivir sin miedo, que permita a las familias recuperar su vida cotidiana y a quienes trabajan.
7: Y es que, ¿sabes qué, Sofía? Hay que detenernos en lo que dijeron y también en todas las reacciones que hubo. Todos hablan de paz, ¿eh? Nosotros, tú y yo, desde la Ciudad de México, lo vemos como política, ¿no? Que si el narco, que si... Pero no vivimos el día a día donde se siguen dando plomazos, donde hace menos de un mes, Sofía, mataron a un influencer otra vez en vivo.
8: No, donde todo el tiempo la cantidad de asesinatos, los jóvenes...
7: Donde tus carros buenos, si tienes una Suburban, tienes... Están guardaditas.
8: No, tanto así que ayer, ya después de la licencia, después de todo lo que se vio el fin de semana, ayer la sociedad civil protestó afuera del Palacio de gobierno allá en Culiacán.
7: Había el rochamoyismo.
8: Que fuera Rocha, hablaba por ahí Manuel Cloutier y decía, sí, tenemos miedo en Sinaloa, pero hay que ver qué hacemos con ese miedo. También estuvo por ahí Marta Reyes, que es la presidenta de Coparmex. Ella también le pedía, sobre todo a los ciudadanos, que se levantaran, que alzaran la voz, y la propia Marta Reyes habló hoy con don Joaquín López Dóriga, una vez que ya se había elegido a la nueva gobernadora, y dijo qué es lo que espera.
10: ¿Qué viven en Sinaloa? Dime, por favor.
11: Coraje, frustración, angustia, decepción, indiferencia. La verdad que ahorita lo que estamos viviendo es una crisis económica, una crisis de inseguridad, una crisis de salud mental y una crisis de robo de sueños y de esperanzas. Nosotros lo que queremos es vivir. Queremos vivir en prosperidad, tenemos un estado rico, tenemos muchas ganas de trabajar, tenemos muchas ganas de generar oportunidades para la gente.
7: La voz de Marta Elena Reyes de la Coparmex.
8: De la Coparmex, que a los empresarios...
7: Yo me aventé toda la entrevista y, o sea, se le salían las lágrimas porque decía, ya no podemos. Y por ahí embarró a Altagracia, que le decía, porque se le acercó a Altagracia y Altagracia llegó y les dijo, no, al gobierno no se le exige. Y le dijo, híjole, mamacita, ¿sabes qué? Ya no voy a hablar contigo, no es la respuesta que yo empezaba. En un tono ella decía muy déspota, Altagracia, pues es la empresaria insignia de este sexenio. Y decía, ¿sabes qué? Yo contigo yo no hablo porque he pedido por las buenas, he pedido por las malas, he suplicado, ya estoy harto, se me van a volar.
8: Llevan lo que dijeron. 2 años los empresarios de Sinaloa, la sociedad civil en general, alzando la voz, esto que ellos mismos llaman la narcopandemia, que los obligó a encerrarse en sus casas, y ya decíamos todas las consecuencias. ¿Quién es esta señora? Graciela Domínguez Nava, pues básicamente viene de la izquierda empezó en el PRD, después es una de las fundadoras de Morena, y ahí...
7: Que allá no es ni figura. El PRD.
8: No, y además, ahí viene otra vez un poco el sospechosismo. Le preguntan a la presidenta en la mañana qué opina de ella y dice, ay, no sabía que ya la habían elegido, me estoy enterando, me comentaron su perfil, es una mujer honesta, no la conozco a profundidad, pero confiamos en ella.
7: Como que le da
8: el ella.
7: Espaldarazo, ¿no?
8: Sí, exactamente. La respalda.
7: Pero muy básico, un espaldarazo así de téngale. Pero suavecito.
8: Siendo fundadora de Morena, obviamente tiene el espaldarazo, y lo que sí es que sigue siendo
7: importante,
8: rochismo.
7: Importante que nos recuerda la producción acá de Piso 6, es que mañana Morena elige al defensor de la 4T en Sinaloa, que es ahora sí quien va a ser el próximo candidato, quien lleve otra vez la batuta electoral, que sea el candidato de Morena, y que es Sofía. Estos vatos no dan pie sin guarache. Si ya lo nombraron hoy a la gobernadora, el que nombren mañana es el que va a tener un sexenio de 7 años, Sofía, porque es el que va a empezar a mover, el que va a empezar a hacer, y es el que tendría muchas posibilidades de ser el futuro gobernador, aunque, Sofía, tú me puedes decir, híjole, si la raza sigue votando por Morena ya, con todo lo que ha vivido, No me sorprendería un cambio, pero tampoco tristemente me sorprendería que no
8: volvieran a votar por él. Sí, interesante. ¿Quién va a ser el perfil?
7: Piso 6.
8: Aquí...
7: Piso 6 ya tiene una apuesta, Sofía. Por acá nos pone Piso 6 y nos pone nuestro jefe de redacción. Nos dice, vayan calentando motores porque piso 6 tiene que va a ser Imelda Castro, quien va a ser la coordinadora. Me parece inteligente que se vayan por las morras, ¿eh? Pones un vato, ahorita...
8: Bueno, es clima, que además, no solo es que se vayan por las morras, es que hay un tema de equidad. Hay un tema en el que de 17 candidaturas van a tener que...
7: 18, ¿no?
8: No, 17, ¿no? 17, pero van a tener que tener a nueve mujeres. Entonces,
7: ¿la ponen para que pierda?
8: No, al contrario, no estoy diciendo eso. No, lo que estoy diciendo es que tienen que ir pensando bien dónde acomodar a las mujeres. No, es que no pueden poner a mujeres donde van a perder. Eso tampoco lo permite, es una de los de las cláusulas del Instituto de la...
7: No, a ver.
8: No, no lo das por hecho, pero el chiste es que no mandes a las mujeres a candidaturas donde crees que...
7: No, porque luego si son muchos hombres lo tienes que cambiar.
8: No, pero...
7: Sí, Sofía, sí.
8: Bueno, eso lo platicamos después.
7: Ahí está el punto.
8: Imelda Castro seguramente será mañana anunciada. También van a anunciar mañana a su candidato en Querétaro. Entonces, pendientes.
7: Pendientes de eso. 55-45-00-92-20. Vámonos con la encuesta. ¿Usted cree que todo lo que ha pasado en la política de Sinaloa, la política allá en Sinaloa, ya se pudrió? ¿Tiene remedio? O sea, usted sabe la de la casa, el verdadero podrido es Noroña. Ahí está la opción 55-45-00-92-20. Usted nos puede mandar un mensaje de voz y con mucho gusto lo escuchamos por acá. También le puede escribir ahí directamente a Óscar Satarain. Dile, Óscar Satarain, este no es un dato Satarain, pero ahí te va la información. Sofía, y aprovechando que andamos por el norte, se integran nuevos abogados a la defensa de Ernesto Rufo. Por acá le dijimos que lo habían dejado ahí colgado, pero ya tienen nuevos abogados.
12: ¿Qué tal, amigos del Piso 6? El Comité Plural para la Libertad de Ernesto Rufo anunció el apoyo de nuevos abogados para defender al exgobernador de Baja California. La hija del político de origen panista, Verónica Rufo, indicó que su padre continúa con la esperanza de ver a un México con verdad y justicia. Por su parte, el representante del bufet que integrará la defensa del exmandatario, Arturo Germán, adelantó que interpondrán un par de amparos en contra de la vinculación a proceso y las medidas cautelares. Una de las personas que llegaron para mostrar su apoyo a Rufo Appel fue el expresidente de la República, Vicente Fox, quien dijo que mete las manos al fuego a favor del exfuncionario. La manifestación se realizó en la Fiscalía General de la República y los asistentes portaron un distintivo con el número 6515, que es el número de preso que porta Ernesto Rufo Appel al interior del penal del Altiplano. Hasta aquí el reporte.
8: Muchísimas gracias, Juan Antonio. Y ahora vámonos contigo, Ulises Soriano, porque se robaron unos drones afuera del AIFA. A ver, cuéntanos cómo estuvo y ahorita platicamos más sobre esto. Ulises, buenas noches.
13: Muy buenas noches, amigos de Piso 6, qué gusto saludarles. El día de hoy, DJI dio a conocer el robo de cámaras y drones. Esto después de salir del Aeropuerto Internacional Felipe Ángeles. Déjenme decirles que también la empresa encargada de la venta, pues señaló que estos equipos habían sido dados de baja y ya no se podrían activar. Más tarde, la fiscalía dijo a Grupo Fórmula que no se había presentado una denuncia formal por el robo, más bien fue en la denuncia por el robo del vehículo, más no de la mercancía. En estos momentos, autoridades del Estado de México ya implementan la búsqueda, sobre todo para encontrar esta mercancía. Nos comentan que el pasado 19 se llevó este robo y se encontró también el vehículo. Y nosotros continuaremos muy pendientes para ver en qué resulta toda esta situación. Mientras tanto, el llamado es a no comprar drones a través de redes sociales, que es por donde se presume puede hacer la venta. Y nosotros continuamos pendientes. Buenas noches.
7: Buenas noches, Ulises. Vamos a un corte aquí en el Piso 6 y continuamos.
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5: Tequila, Jalisco. Ubicado a las faldas del imponente volcán homónimo, este destino es la cuna de la bebida más emblemática de México. El paisaje azul de los campos de agave, declarado Patrimonio de la Humanidad, enmarca un pueblo de haciendas antiguas y destilerías históricas. Recorrer sus calles permite reconocer el proceso artesanal del tequila, fusionando historia, sabor y una fiesta cultural constante.
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20: El sentido del olfato de un perro es mil veces más sensible que el de cualquier ser humano en el mundo.
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7: Continuamos en el piso 6 de Grupo Fórmula, Sofía. Vámonos con información económica, porque si usted cree que está muy agitado el mundo político aquí en México, déjeme decirle que en lo económico el país y el mundo está por todos lados estridente. Y fíjese que por estos temas el Consejo Coordinador Empresarial llevó a cabo el foro Inversión en Infraestructura como Detonador de Crecimiento, oportunidades del Plan México, que México se vea como una oportunidad ante esta incertidumbre, ante estas olas altas de lo que está pasando en la economía internacional. En este foro se afirmó que tras la eliminación de obstáculos burocráticos se destrabaron inversiones privadas por, escuche usted nomás, $3,500 millones en diversos proyectos. Y para hablar del tema, me da mucho gusto recibir de nuevo aquí en el piso 6, que ya lo sentimos colaborador de casa, a don José Medina Mora, presidente del Consejo Coordinador Empresarial. Don José, ¿cómo está? Muy buenas noches.
21: Muy buenas noches, Ricardo, Sofía, qué gusto saludarlos.
7: Igualmente. A ver, vamos a empezar porque siempre, qué buen día para platicar con usted. Yo traigo el Jesús en la boca con lo que está pasando entre Estados Unidos y Canadá. Eso, por un lado, me preocupa, pero por el otro lado, Diosito, por favor, ayúdanos, que sea México un oasis, un paraíso, un polo de inversión, que saquemos provecho de lo que está pasando, y justamente llega este foro de inversión.
21: Sí, bueno, desde luego, Ricardo, coincidimos en cómo ha sido esta relación, esta negociación entre Canadá y Estados Unidos. El viernes teníamos la noticia de que ya tenían un acuerdo negociado. Uh-huh. Y decíamos, bueno, eso es bueno para México porque tenemos que lograr al mismo lo que logró, lo menos lo que logró Canadá, eso o más. Uh-huh. Sin embargo, el fin de semana se cae ese trato. Y bueno, empezamos la semana y está el secretario Ebrard y su equipo en Washington justo en esta negociación. La estrategia de México ha sido diferente, Ricardo, Sofía, el tener una postura serena pero firme al mismo tiempo ha permitido que la reacción de los Estados Unidos sea muy diferente a la que tiene con Canadá. Uh-huh. Digamos, nosotros en el Consejo de Coordinación Empresarial vemos como muy positivo el que el T-MEC se haya extendido 10 años más, o sea, tenemos tratado por al menos 10 años más, con revisiones anuales, pero acotadas, y que por otro lado sigue el diálogo. Es decir, estamos en proceso de pues cerrar de alguna manera un acuerdo. En estos momentos no hay prisa de cerrar el acuerdo porque se extendió 10 años, pero sí es importante y nos estamos focalizando en negociar disminución de aranceles de la sección 232 que afecta al sector automotriz, el acero, aluminio y componentes. Entonces, bueno, en ese sentido, por un lado está la negociación con los Estados Unidos, pero por otro, estamos justo promoviendo la inversión. Ustedes saben que nuestra primera prioridad en el CCE es reactivar la inversión.
7: ¿Sí?
21: Y justo por eso convocamos este foro de inversión el día de ayer, foro de inversión en infraestructura, infraestructura que conecta, con financiamiento que lo hace viable, con reglas que permiten precisamente la certidumbre jurídica.
8: Don José, ha dicho la presidenta Sheinbaum que la economía va bien, que vamos bien, y sobre todo que el segundo semestre vamos a ir mejor, justamente porque dice que va a crecer la inversión. Ella habla de inversión pública, de inversión privada. Esto, este foro, este el tema de la eliminación de trámites, ¿todo eso nos encamina a tener un buen cierre del 26?
21: Sí, nosotros establecimos, Sofía, a partir del Centro de Estudios Económicos, el sector privado, que la economía empezaría a crecer en el segundo trimestre. La presidenta Sheinbaum ha hablado del segundo semestre, es más conservador, pero ya tenemos datos del segundo trimestre y efectivamente tenemos crecimiento de la economía, empieza también la inversión a llegar, tenemos desde luego la inversión pública que está en el presupuesto, pero también proyectos de inversión con este fondo de inversión en infraestructura que está dedicado principalmente a energía, pero también a carreteras, a puertos, a aeropuertos, hospitales, escuelas, la inversión extranjera directa, también acabamos de tener ya la cifra del primer semestre, 35 mil millones de dólares, en donde 7.8, ¿no? Sí, sí, es cifra récord, 88% es reinversión de utilidades, 7.8 es inversión fresca, de tal manera que está creciendo, y lo importante es detonar la inversión privada, la inversión nacional, y es precisamente el foro que organizamos, uno de varios, en donde estamos impulsando que se conozcan las reglas, en donde pues ya se puede invertir. Ayer nos enfocamos en financiamiento para la infraestructura,
7: sí.
21: Nos enfocamos en carreteras que necesitamos para el crecimiento del país, como que ampliar ese cuello de botella que existe en las carreteras de nuestro país, que lo vemos claramente en la México-Querétaro y llena de trailers, y de ahí a San Luis y a Matehuala y a Monterrey y a Nuevo Laredo. Entonces necesitamos como ampliar esas carreteras, y qué bueno que existen ya las primeras licitaciones, las carreteras, pero también el presupuesto para darles un buen mantenimiento. Y esto lo que consideramos es que efectivamente seguirá creciendo la economía y tendremos un buen cierre en este 2026 y un mejor cierre para el 2027.
7: Oiga, don José, y una pregunta ya sobre el foro, sobre los perfiles. Cuando hablamos de infraestructura, rápidamente a lo mejor se nos vienen a la mente los chinos, ¿no? Este banco, el Banco de China, que quiere invertir por todos lados. Pero usted detectó nuevos jugadores, nuevas inversiones que salen de lo tradicional, pensando en los europeos, a lo mejor tal vez en los chinos o tal vez de Estados Unidos, ahorita como estamos. ¿Identifica nuevos jugadores que quieren invertir en proyectos en México?
21: Sí, Ricardo. Concretamente, la firma de la modernización del Tratado de Libre Comercio con la Unión Europea nos abre un mercado de 450 millones de personas.
7: Ajá.
21: Que, sobre todo en productos del campo, sin aranceles, es una gran oportunidad para México. Pero también estuvimos en Bruselas y hay un gran interés de invertir en México. Recibimos ya en México empresas de Suecia, Dinamarca, Noruega y Finlandia, con gran interés de invertir en México, porque ellos ven la oportunidad de, invirtiendo en México, tener acceso al mercado de Norteamérica. Entonces, son de las oportunidades que se van abriendo. Ellos nos dicen, inclusive un grupo de empresas alemanas nos comentó que México es el mejor país para invertir en América Latina. Entonces, son oportunidades que tenemos que aprovechar, Ricardo.
7: Nos siguen viendo como este aliado estratégico a pesar de las noticias, de este doble discurso que tiene el presidente Trump, ¿no? Que tenemos que tener en mente que tiene elecciones en puerta, muchas cosas, pero los inversionistas siguen viendo a México como este socio estratégico, esta puerta de entrada que hemos ido por años desde el 94 para llegar a los Estados Unidos.
21: Sí, digamos que las declaraciones del presidente Trump pues tiene esta combinación de la parte económica con la parte política, bien lo señalas, hay elecciones en noviembre en Estados Unidos, y cada vez que necesite mover algo, nos va a pegar como piñata. El presidente Trump ha dicho que el T-MEC es irrelevante, USMCA para los americanos, pero vamos a las cifras y vemos que México es el país que más le vende a Estados Unidos. Le vendemos más que China, más que Taiwán, más que Vietnam, más que Canadá. Y ahora somos también el país que más le compramos a los Estados Unidos. México es el mercado número uno para 27 sectores de la economía americana y es el mercado número uno o número dos para 26 estados de la Unión Americana. Entonces, en la realidad, la economía de México y la economía de Estados Unidos están muy integradas y avanzando en la parte comercial, aumentando las exportaciones. Entonces, por eso somos optimistas, Ricardo. Por lo pronto tenemos T-MEC por 10 años más, pero que eventualmente se cerrará la negociación y a partir de ese cierre tendremos una extensión de 16 años más con revisiones cada 6.
8: Y justamente viene ya, estamos a días de la cuarta ronda de revisión del tratado comercial, es la primera quincena de septiembre, entiendo que todavía no se han definido los días, pero ¿cómo llegamos a esa ronda? ¿Llegamos mejor que la tercera? ¿Tenemos mejores posibilidades de negociación? El tema Canadá, el tema de, está allá el secretario de Economía, Marcelo Ebrard, justamente viendo el tema de los aranceles. ¿Qué esperamos de esta cuarta ronda?
21: Sofía, yo te diría que vamos bien, vamos avanzando, cada ronda hemos ido avanzando, sobre todo en estas 54 barreras no arancelarias que el gobierno de Estados Unidos a través del USTR nos puso sobre la mesa. El gobierno mexicano ha ido trabajando para resolver cada uno de esos temas, de tal manera que hay buenas posibilidades de un avance importante en esta cuarta ronda y quizá pudiéramos llegar a un cierre aún antes de las elecciones de noviembre de Estados Unidos, en el mes de octubre hay esa posibilidad, pero tenemos que estar preparados a que sea después de las elecciones de noviembre o inclusive después de que deje la presidencia y presidente Trump, pero vamos bien, vamos mejorando, vamos avanzando, de tal manera, Sofía, que creemos que hay buenas posibilidades para México en esta cuarta ronda y la quinta que será en octubre.
7: Oiga, don José, ¿le toca ir en este viaje a Estados Unidos?
21: Sí, claro.
7: Ah, pues
21: sí,
7: mucha suerte.
21: Sí, tenemos un trabajo coordinado con la Secretaría de Economía, sí, nos reunimos sí, antes de cada ronda,
7: sí.
21: Nos planeamos qué es lo que tiene que hacer cada uno, y nos reunimos después de cada ronda para ver cómo nos fue y planear la siguiente. Entonces vamos avanzando en equipo.
7: Muy bien, don José, pues la mejor de las suertes. No hay que desear suerte, hay que desear éxito. Eso es lo que éxito. Usted va a traer para allá. Le mandamos un fuerte abrazo, muchas gracias por desvelarse con nosotros y ahí cuando regrese, si nos lo permite, lo buscamos de nuevo.
21: Con mucho gusto, Ricardo, Sofía. Muchas gracias por abrirnos el espacio.
7: Al contrario, gracias a usted, don José. Un fuerte abrazo. Está don José Medina Mora, presidente de la Coparmex aquí en México. Y bueno, Sofía, pues sí, inevitable lo que decía el presidente Trump. Conforme va viendo cómo van las estadísticas, esta precisión que tienen los Estados Unidos para ver si necesita pegarle a algo, somos su piñata favorita.
8: Somos su piñata favorita, efectivamente, el tema favorito en el tema electoral. Por suerte anda ahorita muy ocupado con Canadá, peleándose con los aranceles, hasta con el lago Ontario. Ya dejó en paz al Golfo de México y ahora está con el lago Ontario.
7: Entonces, bueno, ahí está. Así. Ahí está la información. 5545-009220. Le recordamos sobre la encuesta de hoy, la política allá en Sinaloa ya se pudrió. ¿Tiene salvación o el verdadero podrido, como siempre, es Noroña? Vamos un pequeño corte, Sofía, ¿tú ya votaste?
8: No, todavía no voto, es que tengo algo preparado para ti. Hoy es martes, pero tenemos horóscopos. ¿Te interesa?
7: Sí, sí, ahora está bien, para esperar hasta el viernes. Vamos un pequeño corte y regresamos con los horóscopos aquí al piso 6 de Grupo Fórmula.
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22: Si tu hijo tarda mucho en quedarse dormido, se despierta varias veces durante la noche o amanece cansado con frecuencia, es posible que esté presentando dificultades para dormir. El descanso adecuado influye directamente en su crecimiento, aprendizaje, estado de ánimo y capacidad para concentrarse durante el día. Establecer horarios consistentes, reducir el uso de pantallas antes de dormir, ofrecer cenas ligeras y crear un ambiente tranquilo favorece un sueño más reparador. También es importante escuchar sus preocupaciones, ya que muchas veces la ansiedad o los cambios en su rutina pueden afectar el descanso. Acompañarlo con paciencia y brindarle seguridad emocional hará que la hora de dormir sea una experiencia más agradable. Dormir bien también es una parte fundamental de una infancia sana y equilibrada.
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3: Una princesa en Ciudad del Vaticano. El Papa Francisco comenzó a colocar en puestos clave a mujeres dentro de Ciudad del Vaticano, el país más pequeño del mundo con 44 hectáreas. El Papa León XIV ha continuado con esto y ha designado a una royal en un puesto que tiene que ver con el desarrollo de la Santa Sede, en el Consejo para la Economía del País, integrado por cardenales y expertos. Ahí es donde Gisela Bermann, princesa de Liechtenstein, a sus 36 años, estará cerca del Papa. La princesa Gisela cuenta con una amplísima trayectoria en la administración patrimonial y entre los cargos en los que se ha desarrollado recientemente se encuentra el de directora ejecutiva de una de las principales empresas de preservación de patrimonio de la familia principesca de Liechtenstein. Así que más que royal, Gisela se integra para cuidar los dineros del Vaticano. Los encuentros de hadas son historias reales.
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6: El rector de la Universidad Nacional Autónoma de México, Leonardo Lomelí, prevé que 6 de cada 10 aspirantes que presentaron el examen de control presencial ingresarán a la máxima casa de estudios. El próximo domingo, 30 de agosto, se darán a conocer los resultados del examen. El gobierno de Tamaulipas, encabezado por Américo Villarreal, junto con la presidenta Claudia Sheinbaum, realizan una estrategia de infraestructura en la entidad, con una inversión histórica para carreteras, aduanas, puertos y trenes, destacando el corredor del Golfo Norte, el tren Saltillo-Nuevo Laredo y el proyecto energético Campo Trión. Un gran jurado de Estados Unidos acusó formalmente a Christopher Bravo de nacionalidad mexicana por brindar ayuda al cártel Jalisco Nueva Generación para el lavado de $750,000 provenientes de la venta de droga y enviarlos de regreso a México. Informó Itzel Vanegas. 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
7: Sofía, ya que estamos hablando de los Estados Unidos, antes de irnos al corte comercial, nos vamos a quedar por allá, porque fíjese que ayer hoy muy tempranito, Sofía, yo me levanté a ver cómo estabas hoy, Sofía, y palo, de repente, antes de la medianoche, el gobierno de Estados Unidos emitió una alerta de seguridad para Mexicali, sí, para Mexicali, Baja California, ante la información sobre una posible amenaza para hoy, y es que fue a través de la embajada y consulados de Estados Unidos mexicanos, las autoridades estadounidenses informaron que las actividades de su gobierno en Mexicali, así como los viajes de su personal hacia esa ciudad, quedarían suspendidos. Esto quiere decir, cuando son estas alertas, Sofía, ni te acerques, que va a pasar algo.
8: No salgan de sus casas y recomiéndenle a todos.
7: Va a pasar algo muy, muy grueso, ¿no? Eso fue por un lado lo que platicamos, Sofía, es si los Estados Unidos tienen la capacidad de emitir una alerta antes que nosotros, porque ahorita nos vas a decir que si fue antes que nosotros, tenemos que reaccionar rápidamente, porque si bien entiendo fue hasta después que reaccionamos.
8: Sí, fue después, emite esta alerta en la embajada de Estados Unidos y horas después, unas 3-4 horas después, la gobernadora Marina del Pilar escribió en sus redes sociales que mantenían activos y reforzaban los operativos de seguridad en Mexicali, esto en coordinación con autoridades de los tres órdenes de gobierno, pero realmente no decía nada, simplemente decía que mantenían activos estos operativos y no explicaba más. Había algunas teorías entre los periodistas de que había alguna alerta, alguna amenaza de algún grupo criminal, y antes de las 9 de la mañana, hoy Luis Chaparro, que es director del portal de noticias Pie de Página, habló con Azucena Uresti sobre qué es lo que habría activado esta alerta de Estados Unidos.
24: Una fuente de la oficina de la Agencia Antidroga de los Estados Unidos en San Diego, de la DEA en San Diego, nos confirmó que en efecto era una alerta por temor de ataque o atentado en contra de instalaciones de gobierno en la ciudad de Mexicali, y que esta amenaza habría venido a través de unos audios que ellos obtuvieron de una intercepción de una llamada telefónica entre presuntos miembros de los rusos, que apuntaría a que estarían planeando una serie de ataques y atentados en contra de las instalaciones de la Policía Municipal de Mexicali y de la Fiscalía General de la República ahí también en Mexicali.
7: Esto fue muy temprano, Sofía. Por ahí también en redes sociales se mencionaba este grupo criminal, los rusos. ¿Los rusos? No sé si lo viste por ahí. Sí, y luego de ahí asociaron a este robo de drones que hubo en el AIFA,
8: con Ulises hace un rato.
7: Que fue en el AIFA. Yo ahí es cuando, yo cuando supe que era en el AIFA, pero lo que decían es que iban a utilizar ciertos drones para atacar la Fiscalía General del Estado. Además,
8: había unas teorías loquísimas. Que decían que iban a entrar por Mexicali a llevarse a los morenistas, de ese tamaño era la especulación.
7: Ah, inclusive a la gobernadora.
8: Sí, ya que se iban a llevar a la gobernadora.
7: Por eso Mexicali, porque acuérdense que Mexicali es la capital, parece que no, pero es Mexicali.
8: Pero sí, porque las fronteras no son capital, pero realmente pues no se sabía nada.
7: No se supo nada. Hasta en la tarde fue con Jaime Núñez, quien habló aquí en el piso 6 con el secretario de Seguridad, ahora sí una fuente fidedigna de Baja California, el general Laureano Carrillo, quien dijo que a esa hora, poco antes de las 6 de la tarde, tenían ya la información.
9: La información seguía fluyendo, en ese momento todavía sigue fluyendo la información que disponemos en este momento. Después de eso se lleva a cabo el operativo de prevención en todo lo que es el área de Mexicali, Valle de Mexicali. Reforzamos también la seguridad a través de un operativo interinstitucional con fuerzas federales, con fuerzas también estatales y con fuerzas con a las policías municipales también participando en estos operativos.
7: Sofía, terminó diciendo el secretario de Seguridad de Baja California, el general Laureano Carrillo, que después de estos operativos había calma en Mexicali, lo cual yo me atrevo a agregar, tensa calma, porque nadie puede estar tranquilo, de nuevo, porque el detonador de la información fueron los Estados Unidos, no fue la fiscalía propia, sino dijeron, oigan, ustedes gringos no vayan porque se pueden morir, y dijeron los mexicanos, oiga, pero ¿y los que estamos aquí? ¿Qué nos vamos a hacer? ¿No? Y Sofía, súmale, porque a veces hay que tener en el día a día, pensando cómo lo que pasa en el día a día de los mexicanos es, estamos a nada de las escuelas, el lunes entran los chamacos. Y ya se va a empezar a mover, va a empezar el tráfico, se reactiva la vida y hay que tener las orejas bien, bien alertas.
8: Decía el Gabinete de Seguridad que no habían informado ninguna alerta de riesgo específico, pero pues como ya vimos, por si las dudas, lo cual no da muy buena espina, refuerzan todo, ¿no?
7: Refuerzan y todo, eso, no vaya a ser el diablo.
8: No vaya, pues por si las dudas, vamos a reforzar aquí y la gente, pues preocupada, ¿no?
7: La duda es recochina.
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7: Bueno, Sofía, mientras le está lloviendo duro a Sinaloa, le está lloviendo duro a Mexicali en la política, vamos a ver cómo nos va a ir con el clima de verdad, a ver qué tanto nos va a llover. Juan Antonio Palma, buenas noches.
10: ¿Qué tal, amigos? ¿Cómo están? Este es el pronóstico del tiempo para este miércoles 26 de agosto del 2026 en México. Tenemos la llegada de una nueva onda tropical este miércoles, la número 32, también la 31, todavía generando algo de efectos en el occidente del país, y el monzón mexicano imparable. Todos ellos van a generar de nueva cuenta este día miércoles lluvias importantes. Se prevén lluvias intensas en los estados de Nayarit y Jalisco, así como el estado de Colima, además de lluvias muy fuertes en Michoacán, Guerrero, Veracruz, Oaxaca y el estado de Chiapas. De igual manera, podrían presentarse algunas tormentas fuertes en Baja California Sur, Sinaloa, Guanajuato, Puebla, Tabasco, Campeche, Yucatán y el estado de Quintana Roo. Cabe destacar que las lluvias acompañadas de actividad eléctrica, algunas rachas de viento, caída de granizo en algunas zonas y también existe todavía el riesgo de encharcamientos e inundaciones, por lo que es muy importante tomar precauciones. De mi reporte, que tengan excelente noche.
7: Bueno, Sofía, pues ahí está la información del clima. Estar muy atentos hoy, debo confesar, Sofía, chaquetón.
8: Justo eso iba a decir, que hoy en la mañana tú llegaste muy abrigado porque estaba lloviendo, venías en la moto.
7: Sí, la verdad es que hoy se empieza a sentir fresco. No olvidemos, ya es septiembre, Sofía.
8: ¿Eso qué tiene que ver?
7: En septiembre ya hace frío.
8: ¿Eso qué tiene que ver con la Navidad?
7: No, pues ya estamos
8: ya muy cerca.
7: Por ahí vi un post, ya el primer post de faltan 109 días.
8: Faltan como 17 viernes, una cosa así muy esperanzadora. ¿Cómo esperanzador es este mensaje, eh? Se me hace bien raro recibir estos mensajes con todo respeto, pero nos escribe Adriana García Espinosa y nos dice, la política en Sinaloa tiene salvación.
7: Sí, qué bueno, sobre todo por la
8: qué bueno, ¿eh?
7: Lo que decíamos un poco, lo decimos aquí de dientes para afuera y como muy sencillo es, quieren paz, la verdad es que la están pasando muy mal nuestros hermanos de allá de Sinaloa, acá Pérez Díaz no suelta no, Sinaloa, yo creo que y el tema, el día a día es todas, horrible vivir bajo el narco.
8: En
7: bajo
8: todas las regiones del país, prácticamente en todas las regiones, saben qué es eso, saben qué es vivir durante temporadas tan fuertes de violencia. Lo platicábamos en un corte comercial, hablábamos de Chihuahua, sí. Yo tengo experiencias de amigos en Coahuila, en Chiapas incluso hubo...
7: Morelia...
8: En Coahuila en Tuxtla Gutiérrez hubo también una temporada bien complicada. Entonces, pues sí, ojalá que tenga razón Adriana y que haya salvación para la política allá en Sinaloa.
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7: Sofía, hablando de que el lunes empiezan ya las clases, también tienen que entrar ya los nuevos alumnos de la UNAM, todos estos que tuvieron el examen de control. Y, si me lo permite, nos contactamos con Yosimar Estrada, la mera verdura del caldo, para que nos cuente qué es lo que ha pasado en torno a la UNAM. Yosimar, muy buenas noches, ¿cómo estás?
11: Hola, buenas noches, Ricky y Sofía. Pues hay novedades. Agentes de la Fiscalía de la Ciudad de México detuvieron a dos personas, Edgar y David, por haber participado en este esquema de fraude en el que habían colaborado con algunos aspirantes a la UNAM para responder ellos los exámenes virtuales de ingreso a las licenciaturas. Esto lo da a conocer la Fiscalía en un comunicado. Dijo que durante mayo y julio ambos sujetos habrían utilizado las instalaciones y equipos de cómputo de la Academia Más Preparación, de la cual ellos dos eran operadores, para contestar los exámenes en lugar de los aspirantes y así simular que ellos contestaban personalmente esta evaluación. Según las indagatorias, los acusados hoy, las personas que fueron detenidas, contaron con el apoyo de algunos instructores. La investigación inició a partir de algunas denuncias sobre estas prácticas y posteriormente la UNAM dio a conocer esta información sobre 9 aspirantes cuyos exámenes presentaban coincidencias en los datos de conexión y otras irregularidades. Así que, en resumen, Ricky y Sofía, la Fiscalía de la Ciudad de México detuvo ya a 2 personas por este fraude que le hicieron a la Universidad Autónoma de México.
7: Yosimar,
11: para responder el examen.
7: Oye, son los primeros 2, ¿correcto? O sea, es
8: los primeros detenidos de la Fiscalía, ¿no?
11: Los primeros 2 de una red que al parecer es un poco más amplia, porque la Fiscalía, en este comunicado que vemos en pantalla, declara que obtuvo la orden de aprehensión de estos imputados, pero sigue abierta la investigación porque además se realizaron cateos en 4 inmuebles que están relacionados con esta investigación, donde almacenaban dispositivos, entre otras cosas. Al parecer estaban vinculados dentro de un esquema de fraude, no quiero decir piramidal, pero un esquema mucho más amplio de fraude a la UNAM.
7: Y esto, para entender, Yosimar, estos son los que se sentaban, que se hacían pasar por otro personaje y hacían los exámenes. Pero, como bien señalas, esto es la punta del iceberg, porque esos son los que salían a cuadro, los que se sentaban enfrente de la computadora. Habrá que ver la red de quienes cobraban, quienes vendían, no, quienes contrataban.
8: Y era
7: contrataban.
8: Justo una de las cosas que platicábamos con Mael Vallejo, ¿sí?, director de Wired en español, que nos decía que la teoría del fraude iba más, no tanto por el tema de que hubieran usado inteligencia artificial, sino que estas empresas habrían o vendido los resultados o se habrían ofrecido a hacer estos exámenes, ¿no? Entonces ahí coincide.
11: Sí, exacto, justamente ellos se sentaban a presentar el examen, pero según este comunicado de la Fiscalía, detalla que habrían utilizado una especie de asesores para contestar estos exámenes. Entonces, esto solo es la punta del iceberg, la gente que tenía acceso a estos exámenes de forma previa y la gente que sabía cómo hacer fraude a la universidad.
7: Muy bien, pues ahí está, Yosimar, si me lo permites, yo creo que esto va a seguir hablando, si sale más información te encargamos, a ver si te sigues comunicando con nosotros.
11: Como siempre.

0: anunciaron tres?
1: Pues sí, hoy anunciaron tres, a Colima, a Campeche y a Aguascalientes. Pero antes vamos a hacer una aclaración. Este jueves hay un eclipse lunar parcial en Piscis. Y esto quiere decir que está asociado con cierres, con revelaciones, con un cierre de ciclo y... hay que, no solo para los candidatos, sino para todos, esto es importante. Ahora sí, vámonos con los candidatos. Nora Rubalcaba,
0: ¿sabe que dónde es?
1: De Aguascalientes. Ella se perfila para ser...
0: pocas la... posibilidades, ¿no? Aguascalientes panista.
1: Pon mucho. A ver. Pon atención. Nora Rubalcaba es del signo Leo. Y los astros dicen que lo tuyo, haré recordar, todo esto es gracias a ChatGPT. Dicen que lo tuyo es la perseverancia. O que simplemente no sabes aceptar un no. ¿Por qué? Porque esta es la cuarta vez que Nora Rubalcaba busca ser gobernadora de Aguascalientes.
0: Como
1: buena maizal. Leo, te gusta llegar al centro del escenario, pero cuidado porque el eclipse en Piscis anuncia finales de ciclo. Así que en 2027 el universo podría darte la gubernatura o sugerirte que la quinta ya mejor cambies de hobby.
0: ¿Cuál es la predicción, Sofía?
1: Vienen meses de mucha campaña, mucha unidad y muchísimo ahora sí sí.
0: Pero a ver, si el cero votos de Aguascalientes ya brincó de ahí porque no sabe que no van a ganar. Pocas
1: cuarta vez,
0: no.
1: Cuarta vez, imagínate, pero podemos escuchar rápidamente qué le dijo a Jaime Núñez porque dice que ahora sí viene la buena.
2: En la encuesta que tuvimos, bueno, pues me fue de maravilla. Imagínate, tuve los 10 puntos. Fueron 6 preguntas, creo, las más significativas o las que se tomaron en consideración. Uh-huh. Es si nos conocen, si nos reconocen, es decir, si consideran que somos buenas personas, si nos darían el voto, si conocemos el estado. Y son algunas de las más significativas. Y en todas ellas me fue muy bien.
0: Voz de Nora Rubalcaba diciendo que le había venido las encuestas, pero ha perdido 4 veces. 3 veces, esta es la cuarta.
1: Esta va por la cuarta, va a buscar la cuarta. Vámonos ahora a Colima. Para Colima, Morena va con Rosy Vallardo. Ella es Sagitario y ella ha estado en muchos puestos. Ha estado en la Cámara de Diputados, como Desarrollo Económico, en el DIF Estatal, en la Alcaldía de Manzanillo.
0: Alcaldesa con licencia.
1: Alcaldesa con licencia Manzanillo. Entonces, el eclipse en Piscis le está diciendo que a lo mejor puede expandirse a otros ámbitos. Ella lo que responde es, yo lo que quiero ahora es la gubernatura. Pero a lo mejor los astros le dicen que no significa que pueda ocupar todos los cargos posibles, eso de expandirse en la política.
0: Ah, ese es Rosy Vallardo de Colima. Y nos queda uno, Sofía.
1: Que es Pablo Gutiérrez Lazarus.
0: ¿Ese dónde es?
1: Es de Campeche y es Virgo.
0: Ah, el que dijo que él es el del pueblo.
1: Pero es que pon atención.
0: A ver.
1: Porque este señor, además, cumple años este sábado. Es su cumpleaños, es Virgo y recibe su nombramiento prácticamente como regalo anticipado. Ojo, porque Virgo es un signo de cambios y Pablo sabe bien de esto porque él empezó su carrera en el PAN, después fue alcalde de Carmen Campeche como político del PAN, después se fue a Morena, también fue alcalde por Morena, y entonces el eclipse en Piscis le está diciendo que puede haber alianzas, puede haber rupturas, pero es interesante que le dicen viene una transformación profunda y este señor sabe de transformaciones. Pasa de un partido.
0: ¿Verdad? Es de sabios cambiar, decía nuestro presidente Andrés Manuel López Obrador, por no decir que son los grillos, ¿no?
1: Oye, y antes de que caigan los derechos de las audiencias, esto es puro cotorreo.
0: ¡Yeah!
1: Puro cotorreo, ¿eh? ChatGPT. Porque mañana hay más anuncios, entonces mañana le contamos.
0: Ah, ya dijimos, mañana sale la de Sinaloa. Que ya tenemos la apuesta por ahí
1: Imelda
0: de
1: quién,
0: Imelda Castro, para que se lleve usted ese nombre, para ver si mañana le atinamos o no. Sofía, llegamos a la recta final. Mañana, ¿cuándo, dónde y cómo?
1: Mañana yo lo veo a las 5:30 de la mañana en el espacio Manuel Peregrino y nos vemos aquí en el piso 6 a las 10 de la noche.
0: Yo lo veo desde Tepic.
1: Ay, ¿a qué vas a ir a Tepic?
0: Voy a pasear, ya mañana les platico, pero mientras los dejamos con Mariana Brown y Fórmula del Corazón y un besote, mire, para que arranque motores.
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3: ¿Buscas consentir tu piel de forma natural sin descuidar tu cartera? Llegaste al lugar indicado. Hoy en nuestra tecnología doméstica cuidaremos de ti y de tu bolsillo, enseñándote a preparar unas humectantes barras de jabón con miel. Acompáñame.

0: Síganos en Revista del Consumidor Radio.
1: Revista del Consumidor. Esta tecnología doméstica está validada por el Laboratorio Nacional de Protección al Consumidor. Tome nota de los ingredientes y presten mucha atención. ¡Comenzamos!
0: Los ingredientes que vamos a necesitar son 3 tazas de base de jabón transparente cortado en cubos, media taza de agua purificada caliente, 1 1/2 cucharadas de miel de abeja, una pizca de colorante vegetal amarillo y 40 gotas de esencia de miel.
1: Los utensilios que utilizaremos son una taza medidora, una cacerola con capacidad de 2.5 litros, un tazón de vidrio con capacidad de 1.5 litros, un plato extendido, un cuchillo, una cuchara sopera, un molde de silicón, un rollo de papel aluminio, un rollo de plástico adherente para alimentos y un atomizador. Vamos al procedimiento.
0: Comenzaremos colocando los cubitos de la base para jabón en el tazón y la llevamos a baño María. Movemos hasta que se hayan derretido por completo. Vertemos en una taza la miel, el colorante y la esencia. Mezclamos y dejamos reposar unos minutos. Después, agregamos el agua caliente.
1: Cuando la base para jabón esté completamente derretida, añadimos la mezcla de miel y revolvemos hasta incorporar todos los ingredientes. Retiramos el fuego y vertemos la preparación en los moldes. Si no cuentas con moldes de silicón, puedes utilizar vasos desechables recubiertos con una capa de aceite mineral para facilitar el desmolde.
0: Si notas que se formaron burbujas en la superficie, puedes eliminarlas rociando alcohol del 96 utilizando un atomizador. Esto ayudará a que el jabón tenga una textura lisa. Dejamos enfriar a temperatura ambiente y posteriormente refrigeramos por 30 minutos para solidificar.
1: Ahora desmoldamos los jabones y los envolvemos en papel aluminio, después en plástico adherente para alimentos. Y así de fácil, en tan solo 40 minutos quedaron listas nuestras barras de jabón con miel. Recuerda almacenarlas en un lugar fresco y seco.
0: ¡Anímate a prepararlas! Esta receta rinde para 6 barras, tiene una caducidad de 6 meses y un costo promedio de 118 pesos con 34 centavos.
1: Si prefieres seguir el paso a paso en video, recuerda que puedes ver esta tecnología doméstica en nuestro canal de YouTube, Profeco TV. Ahí encontrarás muchísimas recetas para ahorrar y hacer tú mismo los productos en casa, teniendo la certeza de la calidad en los ingredientes que utilizas.
0: Aprende a hacer desde un gel para el cabello o un champú para lavar el auto, hasta jamón artesanal o unos deliciosos enjambres de chocolate.
1: Presúmenos cómo te quedaron tus jabones. Etiquétanos en Instagram con el hashtag Tecnología Doméstica Profeco y menciona a @revistadelconsumidor_mx. Nos escuchamos en la próxima Tecnología Doméstica.
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Feliz noche de martes, mi querida comunidad. Gracias por su sintonía en el 104.1 y también en 1500 de AM. La gente que nos escucha en Monterrey, en Guadalajara, en Mérida, en cualquier lugar de la República que nos escuchen, díganos desde dónde nos están escuchando en este martes. Y recuerden que tenemos también una lista de Spotify, que es Fórmula del Corazón, ya con más de casi llegando a las 700 canciones. Así que es una buena playlist para que la tengan ustedes siempre a su disposición. Y pues bueno, se llenen de la música de Fórmula del Corazón, este espacio diseñado para abrir nuestro corazón, para conectarnos, para humanizarnos. Luego uno escucha tanta cosa, tanta tendencia tan extraña, que a veces se nos olvida que el amor es la fuerza más importante, la que nos mueve, la que nos provoca ser mejores personas, la que nos permite amar, sentirnos amados, conectar, vivir, procrear, tener hijos. En fin, el amor es lo más grande que hay. Y aquí en Fórmula del Corazón se los queremos recordar todas las noches. Y yo se los vengo a recordar este martes. Soy Mariana Brown y gracias por su sintonía. Iniciamos con John Legend. Esto es Conversations in the Dark. Qué bonito, ¿verdad? Estas conversaciones en la oscuridad, que no nos tenemos que mirar, pero nos escuchamos, nos olemos, nos sentimos.

0: John Legend, Conversations in the Dark, aquí en Fórmula del Corazón. Y la línea está lista para recibir sus comentarios. 55 32 09 95 46. Ya vuelvo.
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8: El polémico regreso de Harry y Meghan. 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En calidad de padre, no de rey, Charles está contento porque podrá convivir más con sus nietos Archie y Lilibet. El hermano mayor William, con la presión de que qué hará en algún momento cuando sea inevitable que se encuentre con su hermano. 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
10: Querida comunidad, como habrán escuchado, el día de hoy murió, hoy 25 de agosto, a los 80 años, nuestra querida, adorada Dolly Parton, ella de Nashville, Tennessee, icónica cantautora y actriz que dejó un legado de verdad imborrable, porque además estuvo activa hasta sus últimos días, 6 décadas en la música, y tiene canciones muy lindas como 9 to 5, ¿se acuerdan? O I Will Always Love You. Y ahora pues también ella llega con I Will Always Love You a inmortalizar a Whitney Houston. Creo que construyó una carrera muy importante, marcada por muchos premios, reconocimientos, su faceta en el cine, su labor filantrópica con esa imaginación tan linda que la caracterizaba. Y además su fundación se llamaba Imagination Library. Y bueno, pues ahora cierra un capítulo muy especial, dorado en la historia de la cultura popular mundial y de la música. Y queremos darle honor a quien honor merece en este espacio musical con Dolly Parton esta noche. I Will Always Love You. Que en paz descanse y que vuele muy alto. nuestra querida amada Dolly Parton en Fórmula del Corazón.

Ayer tuvimos un tema muy interesante, la verdad muy interesante, porque hablamos de estas personas que a veces queremos que nos salven y pensamos y decimos, cuando llegue alguien que me quiera de verdad, yo voy a volver a sentirme bien. Cuando encuentre a la persona correcta, voy a dejar de sentirme solo. Cuando alguien me ame en serio, voy a sentir que valgo. Y cuando yo tenga esa relación, mi vida va a empezar, va a dar un giro, voy a empezar a vivir de verdad. Pero ¿qué pasa? ¿Por qué cuando estamos cansados, cuando estamos solos, inseguros o atravesando una etapa difícil, imaginamos que alguien va a llegar a salvarnos y que esto puede ser reconfortante? Ese es el problema que se vive hoy en día. Yo creo que hay muchísima soledad en estos tiempos y el amor se convierte como en una especie de promesa, porque entonces algún día alguien va a llegar y todo va a darle sentido a mi vida, a mi existir, a mi presente. Pero ¿saben qué? El problema es que entonces ya no estamos buscando compartir nuestra vida. En realidad estamos buscando a alguien que nos complete, que nos rescate, que nos confirme y nos venga a decir, tú eres suficiente. Y lo hablaba yo ayer. Entonces, no podemos aceptar relaciones que no nos hacen bien simplemente porque sentimos que por fin alguien ya llegó a elegirme. Porque acuérdense que uno también está para elegir. Y entonces hay que conectar esto con esto, ¿verdad? Nos enamoramos de esa persona, de quien eras o cuando estabas con ella. Que es un tema que también ayer medio abordé rapidito. Lo abordé rapidito porque tendemos a idealizar muchísimo en las relaciones por los momentos bonitos, por la pasión, por las alegrías, por eso que fue verdadero, que fue amor, amor puro, en el contexto que sea, no importa el tiempo, pero eso nos deja una huella muy marcada en nosotros. Porque cuando llega esa persona que nos hace sentir especiales, nos podemos enamorar no solamente de esa persona, sino de esa versión de nosotros, que aparece gracias a que esa persona nos puso atención. ¿Qué pasa? Quiero ser más, no sé, explícita para que me entiendan. Yo tal vez soy una persona que ahorita estoy pasando por un momento que me siento muy sola, que estoy muy triste, que estoy pues bajoneada, ¿no? Con pocos ánimos. De repente llega alguien que me eche el ojo. Y entonces esta persona va a provocar en mí muchas emociones que van a despertar, que me van a hacer sentir mejor, que me van a dar ánimos, que me van a... Bueno, de entrada me voy a sentir guapa, bonita, me voy a sentir más segura, me va a encantar que ese hombre o esa mujer se fije en mí, ponga su atención, que esté interesada, interesado en mí. Eso está padrísimo. Y entonces me siento deseada, me siento importante, me siento que finalmente alguien ya llegó a entenderme y alguien que le gusto, ¿no? Pero no nos confundamos, porque todo ese sentimiento que estamos teniendo gracias a la atención de esa persona, me provoca un estado de ánimo. Entonces, ese estado de ánimo pues es súper placentero, pero no quiere decir que sea real. No quiere decir que sea yo esa persona, que estoy sintiendo todo esto ahorita, porque recuerden que eso va a pasar. Y no quiero ser negativa, de verdad lo digo, ni quiero tirarles las ilusiones, pero no nos confundamos con que esa persona nos ama verdaderamente. ¿Qué tal que a los 3 meses se pasa a retirar y ya no quiere estar contigo? ¿Entonces qué? Te enamoraste de esa versión tuya que te hizo sentir esa persona. Esa es la verdad y eso es lo que añoras, eso es lo que extrañas. Y aquí les presento a Celaya Day. Esto es Seven Day Army, una gloria de canción en Fórmula del Corazón.

0: Seven Day Army, una super canción. ¿Qué sucede cuando esa persona se va? Yo no quiero ser fatalista, pero sucede, pasa y así ocurre. ¿Sí? Entonces, puede sentirse como si nos hubieran quitado algo que en realidad nunca nos perteneció. Porque si esa persona era quien nos hacía sentir valiosos, cuando se marcha, ¿qué ya no somos valiosos? Esa es la pregunta. Y entonces ahora, ¿quién me va a volver a hacer sentir así? Y se vuelve un circulito vicioso en donde necesitamos y tenemos esta urgencia de que alguien venga a hacernos sentir valiosos. Entonces la reflexión del día de hoy es esto: el amor puede acompañarte mientras te reconstruyes, nos puede abrazar cuando estamos rotos, nos puede dar fuerza y nos inspira, pero no debería de ser el único lugar donde encuentras tu valor en esa relación. Y vamos a seguir hablando de esto, me parece que es un muy, muy buen tema. Nos enamoramos de esa versión que fuimos con esa persona. Ya vuelvo, nos vamos a una pausa. Esto es Fórmula del Corazón.
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6: El perfume original se diseñó para ocultar los malos olores corporales en épocas donde la higiene diaria no era común.
2: Información sorprendente.
6: Las jirafas duermen solo 20 minutos al día. Esto para mantenerse alerta ante posibles depredadores que acechan en la sabana africana.
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1: ¡Ay, qué joya escuchar a Guns N' Roses! Una de las canciones que más me gusta y más me gustó de Guns N' Roses, porque quiero decirles que yo y mi hermana Alejandra sí fuimos muy groupies y muy fans de Guns N' Roses. La primera vez que vinieron a México fue hace muchos años, que tuvimos la oportunidad de verlos en el Palacio de los Deportes. Y bueno, es que era un amor y un enamoramiento por Axl Rose. Bárbaro, ¿verdad? Entonces, bueno, pues ustedes me entenderán, quienes se enamoraron de Guns N' Roses, sobre todo de Axl Rose. Aquí November Rain.

ahora sí, vamos continuando con este tema que además se me hace bien importante, porque sí, estamos rotos, queremos amor, queremos que alguien nos abrace, que alguien nos dé fuerza, que alguien nos inspire, que alguien nos ayude a levantarnos. Estoy de acuerdo que una pareja camina conmigo mientras yo estoy atravesando momentos difíciles, sí, pero no debería convertirse en el responsable de mantenerme de pie y que yo esté bien. Una pareja puede caminar contigo mientras atraviesas momentos difíciles, pero no debería convertirse en el responsable de mantenerte de pie. Y yo sí creo que no necesitamos que alguien llegue a salvarnos. En serio. Necesitamos encontrar a alguien con quien podamos compartir una vida, tú y yo. Tú también estás aprendiendo. O sea, yo estoy aprendiendo a construir, pero tú también estás aprendiendo a construir. Entonces, ¿estamos buscando enamorarnos o estamos buscando que alguien nos salve de nuestra propia vida? Yo ayer hablé de esto y me parece bien fuerte, porque el siguiente tema que podría ser perfecto es: ¿te enamoras de esa persona, de esa versión tuya, cuando estabas con esa persona? Porque entonces luego ya cuando termina la relación, viene el extrañamiento y mucho más. Ahora seguimos con el tema. Mientras tanto, Arctic Monkeys con Baby, I'm Yours.

Es una gloria escuchar a Arctic Monkeys con Baby I'm Yours. Termino una relación. ¿Qué solemos decir? Lo extraño mucho. Extraño sus mensajes. Extraño verlo. Extraño estar con ella. Es que cómo quisiera volver. De verdad, me hace tanta falta. Mi vida ya no tiene sentido. Estoy devastada, estoy devastado. Pero pocas veces creo que nos hacemos una pregunta que es, ¿qué es exactamente lo que extrañas de esa persona? Hay que hacerlo. ¿Qué es exactamente lo que extrañas de esa persona? Que va, obviamente va incluida de esa relación, pero aquí no estamos hablando de la relación misma. Que la relación la creamos las personas, sin duda alguna, pero yo quiero enfocarme en la persona, esa persona que ya no está contigo, que tú estás corazón roto. Y entonces el círculo que ya les dije, el círculo este vicioso, virtuoso, tóxico, ¿no? Entonces, ¿qué es exactamente lo que extrañas? Porque quizá no estás extrañando únicamente a la persona, estás extrañando cómo te sentías cuando estabas con esa persona, con él, con ella. Eso es lo que extrañas, cómo te sentías con él, con ella, en esa relación. Y hay personas que llegan a nuestra vida y nos despiertan una versión de nosotros que la verdad teníamos dormida. Sí, claro que sí, porque eso es el amor. Ese es el amor, ese es el enamoramiento. Entonces, con ella somos muchísimo más espontáneas. O sea, con esa persona, con esa pareja, yo soy más espontánea. Desde luego soy más sensual. Me vuelvo una persona más divertida, más aventurera. Soy cariñoso, segura, seguro de mí mismo. Nos atrevemos a hacer cosas que tal vez antes, pues la verdad, no hubiéramos pensado que éramos capaces de hacer. Pero cuando termina la relación, ¡ay! ¿Cómo vamos a interpretar esa pérdida? Es la pregunta. Y les recuerdo el WhatsApp y la línea de teléfono para que me digan desde dónde nos están escuchando, qué canción tienen ganas de escuchar esta noche. Marillion, Kaylee, Fórmula del Corazón, y el WhatsApp 55 32 09 95 46.

fue Kaylee, una gran canción de Marillion, aquí en Fórmula del Corazón por el 104.1. Y por cierto, me preguntan que cuál es mi podcast. Es Al Estilo Brown, ya tengo con él 8 años, y ustedes pueden escuchar todos los capítulos que tengo, que son un montón, más de 300, 400 capítulos por ahí. Está en Spotify como Al Estilo Brown, o en mi canal de YouTube, Al Estilo Brown. Y ahora sí, vamos continuando con este tema, el que estoy tratando hoy, pero hay que reflexionarlo. Creamos versiones de nosotros, dependiendo de lo que estamos viviendo y con quién lo estamos viviendo. Y por eso estoy tratando de explicarlo de una manera muy puntual para que entendamos estos círculos en los que entramos. Y por eso volvemos a repetir este tipo de necesidad de relación para sentirnos salvados. Entonces, extrañas cómo te sentías, cómo estabas con esa persona. Y cuando llegan a nuestra vida, pues se despiertan muchas cosas muy lindas. Y esa persona, pues no... Ay, ya me hice bola, espérame. Ah, bueno. Y cuando la relación termina, ¿cómo vamos a interpretar esa pérdida? Como si esa persona... Perdón. Y cuando la relación termina, ¿cómo vamos a interpretarla? Sin esa persona yo no soy la misma. Ya no soy el mismo. Y quizá la verdad es que esa persona no creó esa versión de una. Simplemente consiguió que yo la conociera. Entonces, la nostalgia es bien engañosa porque tiene una característica muy particular. No recuerda la historia completa. Recuerda esos momentos bien bonitos, cuando estábamos en el restaurante y nos besamos precioso y sonaba la canción de The Weeknd, ¿verdad? O nos acordamos de esa canción cuando estábamos de viaje por Perú, o estábamos escalando el Popo, o cuando me mandaba los mensajes de buenos días, o esa manera como me miraba. Pero muchas veces nuestro cerebro funciona de una manera muy curiosa, porque borra también la parte que fue muy negativa en la relación, como las discusiones, la incertidumbre, esas diferencias que dices, oye, yo no puedo con esto, no somos empáticos, no empatamos, no nos entendemos, hay muchas diferencias, y las cosas que nos hacen llorar. Entonces, por eso cuando estamos solos, pensamos, éramos tan felices, ¿y por qué ya no estamos con esa persona? Y aquí yo les pregunto, ¿qué extrañas, nuestra relación, o extrañas solamente algunos momentos de esa relación? Y aquí hay algo importante. Hay relaciones que terminan y no solamente vamos a perder a la pareja, perdemos una rutina. ¡Claro! Por supuesto que nos acostumbramos a la rutina. Dejas de mandar el mensaje de buenos días. Ya no tienes a quién contarle ni una tontería de tu vida, ni de tu día, ni qué estás pensando, ni cómo te sentiste, ni cómo te fue en la chamba. Dejas de ir a determinados lugares. Hay canciones que ya no quieres escuchar o que ya no escuchas. Hay domingos que te sientes sola, solo, porque son diferentes. Pero entonces hay que ver cómo eras tú con esa persona. Divertido, espontáneo, cariñoso, más sexual, seguro, aventurero, creativa, más confiado. Entonces empiezas a extrañar todas esas características y esas virtudes que tienes tú. Y ahí es donde la versión que conociste de ti gracias a alguien es algo que tú traes dentro y que puede ser muy positivo para ti, porque ya sabes y lo conoces, y eso es lo que estás extrañando. Y vamos a seguir casi para terminar el programa con Mark Ronson y Miley Cyrus, Nothing Breaks Like a Heart. ¡Qué gran canción!

Bueno, yo no los quiero dejar con con el corazón más roto y más dolido y más, pues más triste. Simplemente es bueno cuestionarnos y entender un poquito cómo funcionamos como seres humanos. Mañana hablemos un poquito de la parte esperanzadora, de esa versión que creamos de nosotros mismos, en la cual no conocíamos, no sabíamos que podíamos tener todas esas características tan bonitas y tantas virtudes, y que ese otro nos ayudó a conocerlas. Y sí, eso, todas esas virtudes y ese... es eso bonito de uno, tan único, tan diferente, tan genial, es de uno. Sí, hay que pensar que todo puede cambiar, que las cosas se mueven, la energía se mueve, hay que trabajar en uno y hay que entendernos y conocernos cómo actuamos ante una relación y por qué queremos que alguien nos venga a salvar de algo que nosotros tenemos que salvarnos antes que cualquiera. Muchísimas gracias al equipo de producción. Soy Mariana Brown y muy buenas noches.

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0: ¿Sabes qué están leyendo algunos jóvenes cuando se encierran horas con el celular? No siempre son memes o videos graciosos. En ciertos rincones de internet existe un mundo donde el odio hacia las mujeres se disfraza de fraternidad masculina, donde la frustración se convierte en resentimiento organizado y donde los discursos de odio en línea ya han cruzado la pantalla para convertirse en violencia real. Ese mundo tiene nombre. Se llama Manósfera. La Manósfera es un ecosistema de foros, redes sociales y blogs donde se promueven la misoginia, el antifeminismo
1: y una masculinidad que se siente amenazada.
0: Dentro de ella habitan los llamados incels, que significa célibes involuntarios, hombres que se describen como incapaces de tener pareja y que culpan a las mujeres de su situación. Entre ellos, manejan un lenguaje propio. Llaman Chad al hombre exitoso con las mujeres, Stacy a la mujer atractiva que consideran inalcanzable,
1: y se llaman entre sí Broncels, hermanos incels.
0: Puede sonar a jerga inofensiva, pero no lo es. En 2018, un hombre influido por esta ideología atropelló a varias personas en Toronto, Canadá, dejando 10 víctimas mortales. En algunos de estos espacios, no solo se comparte frustración,
1: se alienta abiertamente a la violencia.
0: ¿Pero por qué ocurre esto? Los especialistas del Programa Universitario de Estudios sobre Democracia, Justicia y Sociedad de la UNAM identifican 3 factores. Primero, la frustración captada por los algoritmos. Las plataformas digitales detectan la dificultad de estos jóvenes para establecer vínculos afectivos y les ofrecen contenido cada vez más radical. Segundo, el mandato patriarcal, la creencia de que el hombre merece el cuerpo de la mujer y que si no hay conquista, surge el deseo de destrucción. Y tercero, el antifeminismo digital, una reacción organizada para frenar el avance de los derechos de las mujeres. Lamentablemente, el discurso de odio ha cobrado vidas en México. La tragedia en el Colegio de Ciencias y Humanidades, Plantel Sur, y la pérdida de 2 profesoras en Michoacán son llamadas de atención sobre cómo las ideologías misóginas promovidas en redes sociales se materializan en agresiones letales. La solución no puede ser solo policial. Se necesita desactivar el mandato patriarcal desde la raíz, crear espacios de escucha colectiva para que los jóvenes transiten su dolor y su frustración sin recurrir a la agresión, atender la salud mental de quienes están en riesgo de radicalización
1: y de construir el mito de la conquista masculina,
0: enseñando a gestionar el rechazo sin convertirlo en odio. La Manósfera no es un problema lejano ni ajeno. Está en el celular de nuestros hijos, alumnos, vecinos. Pregunta, escucha, observa. Porque como advierte la ONU, las narrativas de estos espacios ya no se limitan a nichos de internet. Están influyendo en la forma de pensar, de votar,

0: de tratar a los demás. El silencio no es neutralidad, es complicidad. Con información de la doctora Rosaura Martínez Ruiz, de la Facultad de Filosofía y Letras de la UNAM. Un guión de Leonardo Santiago, con información del portal Ciencia UNAM. Les saluda Mónica Genis.
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2: Playa de Vidrio, Estados Unidos. Situada en Fort Bragg, California, esta playa tiene una historia de transformación ecológica asombrosa. Durante la primera mitad del siglo XX, el lugar fue utilizado activamente como un vertedero público de basura y botellas. Con el paso de las décadas, las olas del Océano Pacífico limpiaron la costa y trituraron los desechos de vidrio, puliéndolos hasta convertirlos en millones de pequeñas joyas de colores lisas y brillantes. Hoy, es un área protegida en donde la naturaleza transformó la contaminación en un paisaje artificialmente hermoso.

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6: En los lagos y ríos del México antiguo se hablaba del aguizote, una criatura parecida a un perro de agua, pero con una misteriosa mano o garra en la cola. 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Hoy, el aguizote, la criatura que llora y te arrastra al fondo.
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6: Vámonos con relatos. Ya tenemos aquí en la línea a Iván desde Tennessee. Buenas noches, ¿cómo estás?
8: Buenas noches. Bien, bien.
6: Qué bueno que estás aquí con nosotros. Queremos escuchar tus relatos y vamos a empezar con ellos.
8: Siempre me pongo nervioso al hablar con ustedes, hasta se me olvida lo que les quiero contar.
7: Oh, no te preocupes, amigo, estás entre cuates, así que vamos a hacerlo así, de manera amena, sin compromiso, no te preocupes de nada.
8: Sí, yo ya les he llamado, les he contado uno que otro relato y ahorita pues los quiero felicitar, bueno, más vale tarde que nunca. Y
7: muchas gracias
8: por su 31 aniversario.
7: Sí, señor.
8: Y también de la misma fecha mi mamá cumplía años el 13 de agosto también.
7: ¡Órale, oh, qué mira. Interesante, qué bien!
6: ¡Qué bueno!
8: Sí, y en memoria de ella pues les quiero contar una pequeña historia que ella me contó.
6: A ver, platícanos.
8: Bueno, en aquel entonces, mi mamá pues estaba pequeñita, me dice ella que tenía como 5 o 6 años, y pues mi finada abuela, porque de todos modos es mi abuela, pero nunca O sea, nunca nos llevamos con ella por lo mismo. Ella abandonó a mi mamá cuando mi mamá tenía como 7 años, la dejó abandonada y pues mi mamá creció solita, pues, o sea, creció con otras personas y no con mi abuela. Uh-huh. Pero me cuenta mi mamá que una vez dice que mi abuela se la llevó a una fiesta.
7: Sí.
8: A una fiesta así, lejos de la casa de ellos. En aquel entonces, pues, como decimos comúnmente, había mucho monte. Uh-huh. Eran de árboles y todo. Sí. En todo el camino donde ellos tenían que pasar. Y dice que tenían que pasar a veces unos ranchos o unas fincas, para que me entiendan, las fincas.
7: Ajá.
8: Y así acortaban el camino, pues, para llegar a la casa. Dice mi mamá que salieron ya muy, muy, muy noche de la fiesta, terminó. Dice que mi abuelita, pues, iba pasada de copas y la llevaba mi mamá jaloneándola, pues, así arrastrándola, jalándola. Mi mamá apenas podía caminar por el sueño, dice ella, y dice que la llevaba. Cuando de repente se les apareció un ser a caballo, sí, en la oscuridad. Y dice que mi mamá se le quedó viendo, pues, ella sí pequeña, y mi abuela también, y dice que les dijo que qué estaban haciendo ahí en esa finca, que se fueran inmediatamente. Y dice que mi mamá dice que solo sintió que sus piecitos, pues, se le aguadaron demasiado y se cayó, y junto con mi abuela, pues. Y dice, sí, que mi abuela, como pudo levantarse, se levantó y dice que la empezó a jalar a mi mamá más, pues, la empezó a arrastrar y corriendo, pues, porque se dio cuenta mi mamá, pues, que era un ser así pequeño y que tenía bastante, bastante pelo. No era una persona, me dijo, no era una persona. Es lo único que te puedo contar, porque igual yo estaba pequeña, me dijo, pero era un ser que iba a caballo, me dijo, no llevaba luz, no llevaba nada, todo estaba oscuro, me dijo. Y se nos apareció de la nada, se nos apareció, man. Pero yo les quiero comentar algo. Allá en mis tierras, por así decirles, sí, hay un ser que nosotros le decimos el negrito. No sé si han escuchado ustedes sobre ese ser.
0: No, ¿no? Fíjate.
8: Bueno, en Guatemala, más que todo en la región o en el departamento de Alta Verapaz, conocemos, se habla de un ser que se llama el negrito. Ese ser cuidan las fincas y ellos tienen sus, o sea, los dueños de las fincas son los dueños de ellos. Para poder atrapar a ese ser, tienen que pegarle con el fuete, con lo que le pegan los caballos.
7: Sí, sí.
8: Tienen que pegarle hasta que ellos lloren, y cuando ya lloran, entonces ya uno se vuelve dueño de ellos, por así decirles. Entonces ya ellos ya cuidan la finca, que no roben el ganado o las plantaciones, pues. Uh-huh. Y entonces dice mi mamá que eso fue lo que vieron ellos. Y sí, en la región de ahí, pues, se habla mucho y muchos avistamientos de ese ser.
7: Ok. ¿Del negrito?
8: El negrito, sí, así se llama. Uh-huh. Y pues se cuenta, pues, de la forma de crearlos. Son demonios, por así decirlo.
7: Ajá.
8: Son demonios y ellos, pues, o sea, a los, según lo que cuentan, pues, en la época colonial, que decían, pues, de que si alguna persona entraba a robar a la finca ganado o las plantaciones, los dueños, pues, o los finqueros los mandaban a esos seres a buscar quién fue el que robó, y ellos tenían que ir a sacarlos, a traerlos, pues, por así decir.
7: Ok.
8: Y mi mamá, pues, me hablaba mucho de ese ser, porque también ahí con las personas que ella trabajaba, el señor ese tenía una finca, bueno, sí tenía una finca. Y cuenta mi mamá que todas las noches ellos le ponían una caja de huevos.
7: Sí.
8: Y dice que amanecían los huevos vacíos. No quiebran los huevos, nada. Solamente les abren un agujerito así arriba del huevo y si se lo tomaran de ahí o no sé.
7: Lo succionan. Ajá.
8: Sí, exacto. Y me contaba mi mamá que todas las mañanas ella iba a encontrar los huevos vacíos. Y donde todo jugaba él, en todo, pues, dejaba toda la basura regada. puede uno decir, ah, sí, fue un animal, pero la basura se lo encerraban ellos. Uh-huh. Lo mantenían cerrado, pues, o sea, en una bodega, por así decirlo.
6: Okay. Fíjate, este sí. Negrito que no habíamos escuchado de él, pero me imagino que más amigos se van a identificar contigo para que también se reporten.
8: Sí, también les puedo contar, yo he tenido como encuentros con él también. Y yo creo que ese ser, yo sí, no sé si se acuerdan, yo hace más de un año que les conté que yo había tenido un encuentro con un ser que yo le dije a mi mamá, pues que era bien, o sea, que tenía pelo en todo el cuerpo. Yo ya les había contado eso ya hace meses, ya el año pasado, creo yo.
6: Sí.
8: Pero en total a mí me espantó, y desde que me curaron de eso, porque sí, mi mamá me tuvo que llevar con una curandera o bruja, no sé. Y desde ahí, pues yo he tenido así, como le dijera yo, mucha, no sensibilidad, tampoco un don de ver cosas, no. Pero sí, por decirle, en las noches yo me acuerdo que después de que me curaron de eso, pues del espanto y todo eso,
7: sí.
8: llegaba alguien así a... Bueno, las casas allá pues son de lámina, pues, y se escucha cuando un gato o un animal está encima de...
6: Aquí te voy a interrumpir porque llegó la pausa, no te vayas, regresamos rápido contigo. El Miedofón, 55-21-93-59-26.
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1: Los canguros no pueden caminar hacia atrás debido a la rigidez estructural de su cola y patas traseras tan largas.
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4: Fíjense que la palabra esquira es una palabra muy típica de cierta zona de España, que es Aragón, que significa esquirear o quitar la lana cruda de una oveja. Pero resulta que me contaron varios de las personas que leen Algarabía o que oyen mis cápsulas, que tenían un amigo que le llamaban esquira y el esquira. Y yo decía, ¿pero qué tiene que ver el esquira? Nada que ver con ese aragonismo. Y de repente me enteré que es que él siempre decía, esquira, me vamos ir mañana a no sé dónde, es que era atrás de la parada del camión, es que mira, y entonces le acabaron diciendo el esquira. Entonces, pues tengamos cuidado cuando hablamos así.
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5: Una princesa en Ciudad del Vaticano. El Papa Francisco comenzó a colocar en puestos clave a mujeres dentro de Ciudad del Vaticano, el país más pequeño del mundo con 44 hectáreas. El Papa León XIV ha continuado con esto y ha designado a una royal en un puesto que tiene que ver con el desarrollo de la Santa Sede, en el Consejo para la Economía del país, integrado por cardenales y expertos. Ahí es donde Gisela Bermann, princesa de Liechtenstein, a sus 36 años, estará cerca del Papa. La princesa Gisela cuenta con una amplísima trayectoria en la administración patrimonial, y entre los cargos en los que se ha desarrollado recientemente se encuentra el de directora ejecutiva de una de las principales empresas de preservación de patrimonio de la familia principesca de Liechtenstein. Así que más que royal, Gisela se integra para cuidar los dineros del Vaticano. 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
7: Continuamos de México para el mundo, relatos impactantes, y estamos platicando con Iván. Estamos de vuelta contigo.
8: Sí, le comentaba pues que después de que a mí mi mamá me curó de espanto con esta señora.
7: Sí.
8: Todas las noches a mí me... ¿qué? Yo me despertaba así de madrugada. No les puedo decir que eran a las 3 de la mañana porque yo estaba pequeño, no, o sea, no sabía a qué horas eran, pero siempre yo me acuerdo que me quedaba sentado en la cama. Me levantaba y ahí me quedaba sentado. Y en eso que empezaba a tronar la lámina, pues como que si una persona estuviera caminando encima de la lámina. Y uno puede decir, pues es un gato, pero el gato no pesa demasiado como para que se doblen las láminas, pues.
7: Exacto.
8: Ajá, y siempre se... Casi todas las noches era de que empezaba a hacer bulla la lámina, pues a tronar, le decimos nosotros, pues cuando empieza. Uh-huh. Y se miraba, pues, cómo se sumía. Cómo se sumían para abajo las láminas. Y una vez, pues, este señor, que ¿qué le puedo decir? Yo no le puedo decir papá, pero en ese entonces vivían con mi mamá, vio a un ser sentado encima de las láminas. Uh-huh. Él llegó, me cuenta mi mamá, que llegó de su viaje y dice que salió a lavarse las manos a la pila, porque todo era afuera, pues. Estaba el cuarto y enfrente del cuarto estaba la pila donde lavaban y todo eso. Y me cuenta mi mamá que él salió a lavarse las manos. Y dice que al momento de voltear, pues, para entrar otra vez, vio que había como un niño sentado sobre las láminas. Sobre la lámina más que todo, pues. Y estaba viendo para abajo. Y dice que entró corriendo para adentro bien asustado y le dijo a mi mamá que hay un niño sentado encima de la lámina.
9: ¿Un niño?
8: Ajá, hay un niño sentado. ¿Cómo es ese niño? Es un niño, es del tamaño de un niño, pero no se mira color nada porque es todo negro, está bien negro. Pues ustedes saben, pues estos seres se miran más negro que la noche, por así decirles.
9: Así es.
8: Ajá, y dice que entró bien asustado diciendo que había un niño ahí sentado sobre la lámina. Imagínense, a las 12 de la noche, un niño sentado sobre la casa, pues.
7: No, oye, pero es que quizá no era un niño en realidad.
9: No, seguro no.
8: No, pues, pero él miraba que era como un niño por el tamaño, pues, porque esos son pequeños, pues, no son grandes. Entonces él decía, es un niño. Entonces le dijo mi mamá, entonces es ese animal que molesta a mi hijo. Él ya me dijo que también vio uno así de ese tamaño. Él le dice un niño también, pero como yo estaba pequeño, pues tenía entre 5 o 6 años tenía yo, cuando yo le dije a mi mamá que era un niño que quería que yo me fuera a jugar con él. Uh-huh. Entonces ahí fue que lo vio este señor. Lo vio y entonces fue que mi mamá ya decidió curarme pues de todo ese espanto, pero sí, siguió todas las noches, incluso ahorita ya de grande, yo tengo 33 años ahora,
9: sí.
8: Todavía le puedo decir, antes de venirme para Estados Unidos, siempre escuchaba yo bulla así sobre la casa. Yo salía a buscar, a veces me armaba de valor, me ponía con mi lámpara a buscar y nunca vi nada, solo miraba un bulto negro sobre la lámina. Sobre la lámina siempre miraba un bulto negro, pero ya no me causaba miedo. Sinceramente me acostumbré a eso porque anteriormente sí me daba demasiado miedo. Yo antes de que oscureciera me ponía a temblar, y sinceramente por andar temblando ni siquiera podía hablar. Sentía la boca así que hasta vomitar quería yo. Casi todas las noches me pasaba eso. Todas las noches. Y no sé si se acuerdan, hace poco hablé con ustedes y les dije que cuando a mí me hablan por mi primer nombre siento que me empiezan a pasar demasiadas cosas.
9: Sí, más o menos me acuerdo, mi amigo.
8: Ajá.
9: Que nos platicaste eso. Y sí. Vamos, tú ya te acostumbraste, te da miedo, ¿qué piensas hacer? ¿Qué has hecho?
8: Mire, de decir, supongas ahorita estoy afuera de la casa, hay árboles, hay todo, no tengo miedo, pero si lo miro sí me voy a espantar, pero de salir y decir, ay, tengo miedo de ver algo, ay, no, incluso la otra vez, andaban unos animalitos aquí, los zorrillos, salí como a las 3 de la mañana, solo pues sin miedo de pensar de que se me va a aparecer algo.
9: Claro.
8: Pero tampoco les digo pues de que si lo miro no me voy a asustar o no me voy a espantar, sí, claro. Pero de estar pensando eso, ¿cómo se llama? Sugestionarme, ya no. Antes sí, ahora ya no. Yo lo que hago es orarle, pedirle a Dios. Yo antes cargaba los que son los escapularios bendecidos.
9: Ajá.
8: Rosarios bendecidos. Tenía una estampita que mi mamá me regaló que era de una virgen, también bendecidos y me ayudaban bastante, pero ahora no cargo nada.
9: Sí.
8: No cargo nada, desde que me vine de mi país no cargo nada, pero sí hace poco me estuvieron pasando algunas cosas también que quizás después les cuento.
7: Ah, claro, sí.
8: Pero no sé si me da tiempo de contarles algo más.
9: Adelante.
8: Entonces me dice. Bueno, ahorita es algo sobre un perro.
9: A ver.
8: No, o sea, de mi perro, de mi mascota.
9: Sí, ¿qué le pasó?
8: ¿Cómo le dices, Nacho, a las coincidencias? No son coincidencias, ¿son qué?
9: Sincronicidades.
8: Uh-huh. Exacto, a mí me ha pasado mucho, o sea, toda mi vida ha sido de sincronicidades, por así decirlo. Cuando hay algo que yo quiero hacer, pero no me conviene, por así decirle, no se me da.
9: Uh-huh.
8: Supóngase, yo trabajaba en una farmacia.
9: Sí.
8: Y en la farmacia a cada cierto tiempo se sacan los medicamentos que están para vencerse, se sacan y se envían a la bodega, por así decirle, para que reemplacen esos y que manden otros medicamentos con una fecha más larga, por así decirlo.
9: Sí.
8: Pero si a uno de farmacéutico se le pasa enviar a tal fecha, entonces ya uno lo tiene que pagar. Uy. Bueno, esas eran las políticas ahí donde yo trabajaba. Entonces, de la nada, pues se me quedaron como 4 o 3 bolsas de leche. Unas leches grandes. Leches así para hacer cereal o lo que sea, pues. Leche sí, polvo. Sí. Me dijeron, mira, se te quedaron estas, no sé qué vas a hacer, ¿las pagas de una vez ahorita o después? Yo en ese entonces yo estaba soltero, pues tampoco es de que me sobrara dinero o algo, pero ganaba bien. Y pues dije yo, no, pues lo pago de una vez, me lo llevo. Dije yo, me lo llevo de una vez, lo consumimos. Bueno, nosotros no somos de andar consumiendo mucha leche. Pero dije yo, no, pues que haga los atoles mi mamá que hace, o mi hermana, lo que sea, man. Que se use algo y lo demás, pues que se tire. Y me lo llevé, me acuerdo que me lo llevé. Y llego a la casa y al rato llega mi mamá y me dice, ella me decía, papi, ven. Mira, ¿qué traje? Me dijo, sí, y llevaba una a su bolsa. ¿Qué traes? Pues le dije, mira, me dijo, y metió su mano a la bolsa y sacó un perrito. Pero un perrito, una cosita que entraba en la mano.
9: Un cachorrito,
8: y las manos
9: sí.
8: De mi mamá eran pequeños, ajá. Las manos de mi mamá eran pequeños y esa cosita era más pequeña que la mano de mi mamá. Y me dice, y le digo, ¿y dónde lo sacaste? Le digo, no sé, me dijo, como ahí donde ella trabajaba, habían unos cerritos así alrededor. Y dice ella que de la montaña de plano se cayó, rodó, me dijo, de plano, porque se salió de la camada, de plano, me dijo, rodó y quedó ahí en el suelo, me dijo, y entre el lodo, y estuvo llorando una noche, y mandamos a uno de los que trabajan con nosotros a buscarlo, y ahí lo encontró y ahí lo trajo, me dijo. Pero nadie se lo quiere llevar, nadie se lo quiso llevar, me dijo, y yo me lo traje, aunque sea unos 2 días, me dijo, para buscarle a quién se lo vamos a dar. A mí no me gustan los animales, dijo mi mamá. Sí, así siempre decís, ahí tenés tus gatos, le dije yo. Ah, sí, pero ahí tenemos gatos, perros no, me dijo. Está bueno, pero le dije. Y como le digo, precisamente yo llevaba leche y ese perrito llevaba 1 o 2 días de haber nacido.
9: Ándale.
8: A él se lo dimos. A él se lo dimos toda la leche. Él se lo terminó. Sí. En fin, el perro se quedó con nosotros. Creció, eso le estoy hablando hace casi 15 años.
9: Sí.
8: Mi mamá murió en febrero, el 13 de febrero murió ella. Ahorita el 13 de agosto pues cumpliría ella los 60 años.
9: Sí.
8: Y me cuenta mi hermana que desde que mi mamá murió, el perro lloraba todas las noches. Y entonces me preocupó pues porque es nuestro perro, pues nuestra mascota y un recuerdo de mi mamá, pues.
9: Sí.
8: Y pues con tanto tiempo con nosotros, pues ya es parte de la familia.
9: Claro.
8: Yo le estoy recortando mucho la historia.
9: Está bien.
8: Pero en total, de la nada cayó. Y yo estuve hablando con él, hasta se molestó conmigo, pues, porque yo hablaba con él, ese perro era muy inteligente. Yo hablaba con él, incluso antes de venirme para acá, lo saqué a pasear y me puse a hablar con él y dije que ya no nos íbamos a ver y yo esperaba volverlo a ver algún día. Y solo me abrazó esa última vez me abrazó y no me soltaba la pierna, ahí me tenía agarrado. Pero en total cayó hace como 15 días, cayó muy muy enfermo y cabal casi en la fecha de mi mamá pues falleció.
9: Mira nada más.
7: Es que ese
8: sí.
7: Contacto, afecto, esa relación que existe con nuestras mascotas es sorprendente.
8: Sí, y le digo a mi hermana, pues extraña a mi mamá, le decía yo, porque sí, me dijo, desde que mi mamá murió, él todas las noches llora, y ahorita solo llorando se la pasa, me dijo. Y como le digo, mi mamá decía que no le gustaban los animales, pero siempre tenía un gato, y sí. Ya lo tenía él de mascota, y mi mamá era de prepararle su comida.
9: Sí.
8: Le preparaba su comida, le doraba las tortillas, le apagaba un huevo encima y se lo daba. Y a él la leche le encantaba y siempre le daba su leche.
9: Oye, ¿cómo? Iván, dame un segundito, amigo, necesito ir al corte, no te vayas, aguántame.
7: El Miedofón sigue listo, te está esperando. 55 21 93 59 26.
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5: Si vieras una mano salir del agua y luego desaparecer de inmediato. Hoy vamos a platicar de este tema, de la huizotle, y vamos a continuar con Iván.
3: Así es, ¿estás ahí, amigo?
6: Sí.
3: Perfecto, pues ya vale. Prácticamente cerrando, ¿verdad?, tu historia, este hecho insólito con tu perrito que amaba tanto a tu mamá, que fue quien lo llevó y que lo consentía. Que cuando ella murió, él comenzó a enfermar, a sentirse mal, llorar todo el tiempo, extrañando a su dueña y ama, ¿no? Y pues sí. Así sucedió, casi murió el mismo día que tu mamá.
6: Sí, bueno, él falleció y sinceramente me dolió bastante, sí. Obviamente lo de mi mamá también, pues
3: sí,
6: más.
3: Sí, por supuesto. Y
6: incluso, pues, para enterrarlo, le dije a mi hermano que hablara con los del cementerio. No sé si está bien o está mal, pero les dije que hablaran con ellos a ver si nos dejaban enterrarlo a él ahí, porque yo no quería irlo a tirar como hacen muchos al basurero o algo así, ¿verdad? Uh-huh. Y dije yo, él es parte de la familia, es como un hermano de nosotros, le dije a mi otro hermano, y hay que enterrarlo, aunque sea que quede cerca de la viejita, le decía yo. Sí. Ok, bueno, mi hermano hizo los trámites y todo y lo enterramos. Y ustedes pueden decir, que yo ando sugestionado o ando piense en eso o no. Pero en total, antier, me dormí tranquilo. Yo no he estado, sí me duele todo y más en estas fechas, pues, y sí me ha dolido, pues, y yo, entre una y otra cosa, pero en total he estado tranquilo.
3: Sí.
6: Ya lloré todo lo que pude.
3: Claro.
6: Sinceramente, estuve una semana lloré y tome y llore.
3: Ay,
6: y pues ya, ahora me siento tranquilo. Yo soy de los que lloró y pues ya.
3: ¿Lo sacaste?
6: Sí, lo saqué y ya. Ahora estoy tranquilo. Pero antier, me dormí tranquilo, no, ni me dormí pensando, ay, pobre mi perro, no pensé ni de mi mamá, nada. Nada más estaba cansado, me dormí.
3: Uh-huh.
6: Y soñé a mi mamá.
3: Ah, mira, qué bien.
6: Y yo me le quedé viendo y pensé rápido, ¿qué está haciendo mi mamá acá si ella ya no tiene que estar acá?
3: Uh-huh.
6: Y le dije, madre, ¿qué estás haciendo? Nada, papi, me dijo, solo te vengo a hablar, me dijo. ¿A qué pasó, mami? Le dije, porque es que sinceramente no tenés nada que estar haciendo acá, le dije. Sí, papi, me dijo, pero te vine a enseñar algo, me dijo. ¿Qué pasó? Le dije, mira, me dijo, y cabal venía mi perro corriendo ahí.
3: Mira nada más. Oye, qué bonito sueño, amigo.
6: Sí, y ahí venía mi perro corriendo y yo me le quedé viendo Raizo, le dije, él se llamaba Raizo. Raizo, le dije yo, y lo fui a abrazar y le empecé a tocar la oreja y lo vi joven otra vez.
3: Sí.
6: Lo empecé a acariciar, ¿cómo estás? ¿Cómo estás? Le dije, y él feliz moviendo la cola. Ya estás con tu mamá, ¿verdad? Le dije yo. Y me dice mi mamá, sí, mi hijo, me dijo, él está bien, no te preocupes, ya estamos juntos nuevamente, me dijo. Ya estamos juntos, ya no te preocupes por nosotros, ya no te preocupes por él, ya no estés triste por él, me dijo.
3: Sí.
6: Ni por mí, me dijo. Y solo le dije, mami, gracias por decirme, le dije, gracias por venirme a enseñar al Raizo, ya lo quería ver yo también. Le dije, estamos bien, hijo, me dijo, vaya, está bien, madre, le dije, váyanse porque sinceramente no tienen nada que estar haciendo por acá, le. Y me desperté. Wow. Me desperté de madrugada. Sí. No de madrugada, casi amaneciendo estaba.
3: Sí.
5: Vaya, Iván. Estos sueños tan vívidos que en ocasiones son más allá de sueños, experiencias que nos conectan con personas que ya no están físicamente en este plano.
6: Sí, bueno, eso era lo que les quería contar. Y ya después les llamo para contarles ya más aterradores.
5: Claro que sí, te vamos a esperar.
6: Yo en honor a ellos dos les quería contar esto. Espero que les haya gustado.
3: Así es.
6: También a las personas también, pues sí. Y si no, pues una disculpa.
5: No, claro, estamos entre amigos y nos encanta escuchar este tipo de experiencias. Te esperamos pronto. Te mandamos un abrazo.
6: Gracias. Feliz noche a los dos.
5: Bien, saludos.
3: Gracias, mi amigo. Buenas noches.
5: Que estés muy bien. Ese contacto, esta sinergia que hay entre las personas que tienen una mascota y cuando fallecen, ¿qué es lo que ocurre? Hoy, hablando del tema de hoy, el ahuizotl, o también conocido como ahuizote, no era simplemente una bestia inventada para asustar a los pequeños. Su descripción quedó registrada en el libro del Códice Florentino y según ahí estas descripciones de un ser acuático pequeño, oscuro, de aspecto semejante a un perro, pero con una característica imposible de ignorar. Una especie de mano que le salía al final de su larga cola. Hay narraciones antiguas que no presentan al ahuizotl como un animal que atacara únicamente para alimentarse. Parecía actuar como una fuerza consciente que seleccionaba a determinadas personas y esperaba el momento exacto para llevárselas. Esta característica resulta especialmente extraña porque transforma un accidente en el agua en una especie de sentencia sobrenatural. La persona no habría tenido la mala fortuna de encontrarse con una bestia hambrienta. Habría sido reclamada deliberadamente por una entidad relacionada con las profundidades del agua. Dentro de esta interpretación, sobrevivir no dependería de saber nadar. Una vez que el ahuizotl escogía a alguien, el agua misma parecía convertirse en su cómplice.
3: Vaya, sí, claro que sí. Uno de los elementos más inquietantes llena de esta leyenda, pues es su capacidad para producir sonidos semejantes al llanto de una persona. Hay versiones en donde actualmente lo han comparado con el lamento de un niño, aunque tradicionalmente se debe manejar como si fuera una especie de sonido, sí, un tanto agudo, pero que es muy inquietante. Y también, obviamente, el que lo está relatando, pues le pone de su parte. Y es ahí donde están grandes diferencias. El objetivo habría sido despertar la compasión del caminante, quien escuchaba al supuesto llamado, es decir, este llanto tan estremecedor. Pensaba que alguien se estaba ahogando y entonces, por curiosidad o por tratar de ayudar, el que escuchaba se acercaba a la orilla para tratar de ayudar a quienes tuvieran problemas. Bueno, es ahí donde la criatura explota y así en un impulso más extraordinario, más fuerte que el de un humano, pues jalaba a los curiosos hacia el interior. Así que el ahuizotl no necesitaba perseguir a sus víctimas, conseguía que ellas caminaran voluntariamente hacia él. Es ahí el punto de quiebre en esta historia, ¿no?
5: También estamos recibiendo sus mensajes a través de llamada telefónica, de audio o, como en este caso, de un texto. Hola Gina y Nacho, buenas noches, me llamo Susana, les escribo desde Acapulco. Les quiero contar algo que me pasó en la casa de mi mamá en Renacimiento. Hace como 2 semanas me fui a quedar a cuidarla porque está enferma. Yo me quedé a dormir en el cuarto que era de mi hermano, que ya no vive ahí. Esa recámara tiene un ropero viejo de madera que siempre está vacío. Mi mamá lo usa para guardar cobijas. La primera noche me desperté a las 3:13 de la mañana porque sentí mucho frío. Vi que la puerta del ropero estaba abierta de poquito. Yo la había cerrado. Me levanté y la cerré. Cuando me di la vuelta para regresarme a la cama, escuché adentro del ropero que alguien suspiró, como si estuviera cansado. Me quedé helada. Le hablé, mamá, ¿eres tú? Nadie contestó. Me acosté otra vez y me tapé toda. Y se empezó a escuchar que adentro del ropero alguien rascaba la madera, de manera suave, pero como con uñas. Así estuvo como 5 minutos. Ya no aguanté y prendí la luz. El rasquido paró. Me levanté temblando y abrí el ropero de golpe. No había nada, solo las cobijas. Pero las cobijas estaban hundidas, como si alguien hubiera estado acostado ahí unos segundos. Estaban calientitas. Desde esa noche no duermo en esa recámara. Duermo en la sala con mi mamá, pero todas las madrugadas a las 3:13 se escucha cómo hablan el ropero desde adentro. Mi mamá dice que no le diga nada a mi hermano, que él sabe por qué se fue de esa casa y nunca quiso volver. ¿Qué creen que sea? Les mando un abrazo, los escucho todas las noches. ¿Quieren que te haga otro más fuerte de los que pasan en panteón o en carretera? Esos son los que más le gustan a Gina. Ok, sí, queremos más experiencias. Ustedes escogen la manera en la cual participan. Ya saben, llamada telefónica, audio o así como lo hiciste, a través de un texto. Pero ¿qué habrá sido? Y además el hermano se fue de la casa. No saben los motivos, pero tuvo que ver con ese ropero que está ahí y que evidentemente no es un ropero cualquiera,
3: Vaya, ya lo creo. Y pues ahora que lo mencionaba, Gina, que pueden participar nuestros amigos también con sus audios, vamos a escuchar algunos.
7: Hola Gina, hola Nacho, Leo de Ciudad de México. No he podido felicitarlos por los 31 años de la mano peluda, sí, por todo lo que han pasado. Un excelente programa, gran legado. Quería hablar, pero ya saben que me ganó el tiempo.
3: Está muy bien.
7: Estaba escuchando la historia del perrito. También estaba escuchando la historia anterior y pues todo bien en el programa. Y también, bueno, la semana escuché del chico que habló del Marqués Querétaro.
3: Sí, señor.
7: Ya, bueno, recuerdan que tengo una historia por ahí pendiente con Gina. De una leyenda. Como tal, no es leyenda pública o general, sino es una leyenda que se escuchó en la familia.
3: Ok, mi querido Leo, vamos al corte y regresamos.
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1: Tokio, Japón. Tokio representa la fusión más espectacular y armoniosa entre las tradiciones ancestrales del continente asiático y el futurismo tecnológico más avanzado. Esta colosal e hiperactiva metrópolis sorprende al mundo con su impecable organización, seguridad absoluta y un orden civil ejemplar que contrasta con su alta densidad demográfica. El paisaje urbano transita con gracia desde los pacíficos santuarios sintoístas rodeados de naturaleza hasta los distritos de Shibuya y Shinjuku, iluminados por gigantescas pantallas LED y habitados por las últimas tendencias de la moda urbana global. Su capacidad para adoptar la influencia occidental sin perder un ápice de su mística identidad oriental la convierte en una joya cosmopolita verdaderamente única.
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2: ¿Alguna vez has escuchado sonidos extraños provenientes de un río, lago o presa? Es el momento de reportarte y vamos a terminar de escuchar este audio.
3: Yo la escuché cuando tenía alrededor de 9, 10 años. Yo soy descendiente de otomís, chichimeca se les puede decir, que se asentaron en el estado de Querétaro, en el semidesierto. Pero esa figura que habla el chico del Marqués, que también se vio en San Luis Potosí, pues es un poco relacionado a la historia que les voy a contar, que pues ya será en otra ocasión, porque ya casi llego por mi hija, aparte vengo manejando, pero... No sé si ustedes sabían que los otomíes antes veneraban a la madre tierra, creían que los espíritus de las deidades descansaban en los cerros, en los montes, cuando reverdecían, en los mantos acuíferos. También ya les conté que donde se asentó parte de los otomíes originarios de mi familia, hay manantiales que le llaman el agua zarca, un agua muy deliciosa. Cuando llega parte del cristianismo y se absorbe todo lo de la conquista, pues los otomíes son obligados a ya no tener la veneración a la tierra por cuestiones que todo el mundo sabe, ¿no? Y empiezan pues a venerar al catolicismo, cristianismo, etcétera, etcétera, etcétera. Pero bueno. Para dejarlos picados, les voy a decir que esas figuras que han visto tanto en San Luis Potosí como la que platica el chico que vio en el Marqués Querétaro, podrían ser guardias espirituales o guías de estos asentamientos de los otomíes que migraron para establecerse en otra parte. Solamente eso les digo, les vuelvo a felicitar por el programa. También escuchando lo de ayer, el programa de Bellas Artes, se acordarán que con Juan habló un chico también que venía de Querétaro, que estaba pendiente de una secta, ¿sí? Que él creía que era cristiana y que estando cerca de Bellas Artes en el centro, en una cafetería, una persona, una figura se sentó con él, empezaron a platicar y no sé si recuerdas, Nacho, que le dijo, no te voy a decir mi nombre porque ya sabes quién soy, pero voltea y ve las cloacas de la calle porque los niños que están ahí son míos, me pertenecen, y empieza a desarrollar la historia, pero ya nunca supimos el final porque en eso se acabó el programa y Juan Ramón lo despidió. también habla, ¿no?, que cerca del Monumento a Juárez, al lado de donde está el Palacio de Bellas Artes, él veía a gente de blanco que estaba como haciendo oración, y veía a los niños que estaban en las cloacas, que veía toda esa parte. Entonces, pues también se los quería recordar. Órale, tengo amigo. También otros recuerdos sobre los 30 años de La Mano Peluda, que sería bonito recordar. Hay muchos relatos que, como dijo Nacho hace 8 días, tiempo faltaría, ¿no?, para contar todos. También no sé si se acuerden lo que pasó con Lupe, la que cantaba, y que Juan le decía, a ver, abre la boca, y que abría la boca y empezaban a escucharse las voces. No sé si recuerden esa historia, también valdría la pena volverla a escuchar.
4: Sí,
3: hay varias. Les vuelvo a felicitar por el programa, fuerte abrazo, y pues quedamos pendientes de mi historia. Trataré a la brevedad de ponerme en contacto, marcar y pues terminar para ya no volverlos a dejar ahí sí en suspenso. Y pues yo sé que a Gina le va a gustar porque le encantan las leyendas. Está como tal, sí es leyenda, pero tal vez a lo mejor de la población o del municipio que pertenecen mis familiares. Nos vemos, amigo. Saludos y hasta luego.
4: Hasta luego, muchas gracias por tu mensaje. Vaya que sí, nos traes también recuerdos, amigo, los revives aquí. Y pues sí, la mente se proyecta hacia atrás, ¿verdad? Hacia el pasado. Esos tiempos en donde se vivían otros aires y obviamente una realidad completamente distinta cuando íbamos a imaginar en aquellos años que juntos atravesaríamos, fíjense nada más, otro sismo semejante al de el 85
2: en el 2017
4: y en el 2017, y por si fuera poco, cuando íbamos a imaginar que atravesaríamos una pandemia a nivel mundial. No, es...
2: No, y además, Nacho, algo tan simple como cuando nos íbamos a imaginar que La Mano Peluda iba a cumplir 31 años. Era algo, pues, tan lejano, y cómo se fueron pasando los años tan rápido, y de repente volteas atrás, das un vistazo y te parece increíble. Fíjate, Juan Ramón dejó La Mano Peluda cuando el programa tenía 14 años.
4: Sí, caray.
2: Me parece sorprendente, él ya tiene 15 de fallecido, que también me impacta, ¿no?, el número de años que han pasado, porque lo ves tan lejano y cercano al mismo tiempo que los recuerdos al momento que los estás viviendo, Nacho, atraes ese tiempo y luego te das cuenta que han pasado 15 años de su fallecimiento y dices, wow, cuánto tiempo, 31 años de La Mano Peluda. Y me acuerdo como si fuera ayer cuando La Mano Peluda íbamos a cumplir en el programa 15 años y que hacíamos la broma, no, pues La Mano Peluda va a buscar sus chambelanes. Y eso lo hacemos con Rubén, ¿no?
4: Así es.
2: Que a Rubén le tocaron los 15 años.
4: Híjole.
2: Tantos años han pasado y la bendición es muy grande porque seguimos juntos.
4: Eso es, sí, eso es lo principal, ¿no? Y que todavía tenemos oportunidad de escucharte a ti participando de maneras diferentes, inimaginables en aquella época. Solamente esperábamos que llegara un correo electrónico, que tú te reportaras vía telefónica, y ahora tenemos cosas como esta.
5: Y mi Nacho, les quiero contar una leyenda de terror, por eso les mandé este audio. Soy Fabiolo. Mira, Fabiolo.
2: Salud.
5: Les cuento el relato de terror.

0: bien mal, te enfermes, te puedes perder la vida, te puede llevar él, te puede pegar una enfermedad que no te van a encontrar los doctores. Así cuentan la gente. Y es cierto, me contó un señor que hace años una mujer le pidió riqueza al duende, pero no le cumplió. Y la señora se enfermó y murió. Les conté este relato de terror. Saludos.
1: Saludos,
2: mi amigo.
0: Luego la roca es el diablo. Hay una roca acá que te concede. Es una piedra grande que pesa 3 toneladas. Es mucho grande. Pero de noche, si le pides con fe, te cumple. Pero si no le cumples a ella, puede ser muy peligroso, te puede quitar un ser querido, la piedra roca. Es malísima.
1: Ok, amigo, muchas gracias por tu comentario. Gracias por compartir, Fabiolo. Y pues ojalá algún día se nos haga platicar contigo.
3: Hablando del tema de hoy, el aguizotl, el rasgo más extraordinario es su extremidad semejante a una mano, localizada al final de su larga cola. No es una simple garra decorativa. Hay relatos que han dicho de este ser que esta mano funciona como si fuera una prensa con la que podía capturar a quien se acercara demasiado. Esta mano aparecía repentinamente desde el agua, sujeta una pierna, un brazo, el cuello de la persona y la arrastra antes de que pueda pedir ayuda. Esa imagen resulta realmente aterradora porque rompe por completo con la anatomía conocida. El tener una mano en una cola es un ser que no lo hemos conocido, es un monstruo y desde la superficie puede parecer un pequeño animal acuático, pero debajo del agua oculta una extremidad diseñada para atrapar a seres humanos.
1: Gina, nos vamos.
3: Muchísimas gracias por haber acudido a esta cita que tenemos cada noche para escuchar relatos de lo sobrenatural. Que descanses, que tengas excelente noche, que Dios te bendiga. Soy Gina Áviles.
1: Hasta luego, Gina. Yo también me despido. Soy Nacho Muñoz, agradecido con Dios y con ustedes porque juntos escuchamos interesantes historias. Que tengan una estupenda noche, que descansen y como decimos aquí, ¡cabo!
4: El programa se termina, pero la investigación continúa aquí en La Mano Peluda.

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4: El hámster. El hámster es uno de los roedores domésticos más queridos y

0: opción predilecta para introducir a los niños en la responsabilidad de cuidar una mascota. Estos pequeños animales nativos de regiones semidesérticas destacan por ser criaturas predominantemente nocturnas, lo que significa que concentran toda su energía, juegos y actividades de exploración durante las horas de la noche. Son famosos por sus abultados abazones, las bolsas en las mejillas que usan para transportar alimento con gracia hacia sus nidos. Requieren una jaula bien acondicionada con túneles y, muy especialmente, una rueda de ejercicio donde puedan correr kilómetros para mantenerse saludables y liberar el estrés. Aunque son animales solitarios que prefieren vivir sin otros de su especie, desarrollan un vínculo muy cercano con sus dueños mediante la interacción diaria y el manejo suave.
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3: Propongo que es hora de subirle al volumen. Super Styling es una bomba de energía lanzada en 2001 por Groove Armada, un mix explosivo de dub, house, reggae y funk. Se volvió esencial en festivales y clubes. Una invitación a soltarse y a soltar el cuerpo y la mente, aunque sea en la sala de casa o en la oficina. Groove Armada, Super Styling.

0: La empresa surcoreana Dynamic Solution presentó X-Hand, una mano robótica que puede moverse con las señales del cerebro. Fue desarrollada con un sistema que registra las señales eléctricas del cerebro mediante un dispositivo colocado sobre la cabeza sin necesidad de cirugía ni de implantes y responde a los movimientos de la persona cuando ésta piensa en mover la mano. El sistema analiza las señales del centro en tiempo real y las convierte en movimientos de la mano robótica que tienen un tamaño aproximado de una mano adulta. Así también, sus sensores son capaces de detectar el contacto y la fuerza al sujetar objetos a fin de transmitir información sobre el tacto y mejorar la precisión del control. La X-Hand cuenta con mecanismos independientes para mover cada dedo y esto le permite realizar diferentes tipos de agarre. Esta tecnología podría tener aplicaciones en robots industriales, sistemas de control a distancia y potencialmente en rehabilitación y asistencia. Soy Aide Rivera. 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
3: Los osos panda nacen ciegos, rosados y con un tamaño similar al de una barra de mantequilla común de cocina.
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1: La lengua de los camaleones es más larga que su propio cuerpo y se desplaza a una velocidad increíblemente alta.

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1: Las abejas pueden reconocer rostros humanos individuales de la misma forma en la que lo hacen los mamíferos más desarrollados.

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1: Los lobos aullan para comunicarse con su manada a largas distancias, no a la luna como sugieren los mitos populares tradicionales.

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1: Hay una forma que tenemos los mexicanos de decir cuánto dinero es o cuánto dinero va a ser. Y es la famosísima de a cómo o a cómo. O sea, marchantita, ¿a cómo está el jitomate? Marchante o señor, dígame a cómo está el kilo de limón. Pero también se utiliza en las frases de la corrupción para decir, pues, de a cómo va a ser este trato, de a cómo nos vamos a poner de acuerdo, de a cómo vamos a quedar y de a cómo es un poco esta frase que utilizamos para ver cuánta cantidad de dinero nos toca o cómo le vamos a hacer para que el dinero se reparta, o sea, de una manera justamente pareja.
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2: Singapur. Singapur es una ciudad-estado futurista que se ha consolidado como el puente financiero y tecnológico más limpio, verde y eficiente entre Oriente y Occidente. Destaca mundialmente por su exitosa convivencia multicultural, uniendo armónicamente a comunidades de origen chino, malayo, indio y una inmensa población de expatriados occidentales. Su arquitectura vanguardista desafía la gravedad de los icónicos invernaderos de Gardens by the Bay y el impresionante complejo Marina Bay Sands. La gastronomía singapurense es el reflejo fiel de su diversidad, combinando mercados callejeros galardonados con los restaurantes más sofisticados. Singapur es, en definitiva, el modelo global de una metrópolis sostenible, próspera y multicultural, orientada con paso firme hacia el desarrollo del mañana.
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3: Playa de Arena Rosa, Bahamas. Ubicada en la isla Harbour, esta playa parece salida de un cuento de hadas debido al color rosa pálido de su arena. Este fenómeno óptico tan singular es el resultado de la mezcla de la arena blanca convencional con los restos pulverizados de millones de foraminíferos, unos minúsculos organismos marinos de caparazón rojizo que habitan en los arrecifes de coral cercanos. Con sus aguas tranquilas y cálidas, este destino caribeño ofrece un paisaje visualmente idílico, exótico y sumamente fotogénico para los viajeros.

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1: El hámster. El hámster es uno de los roedores domésticos más queridos y la opción predilecta para introducir a los niños en la responsabilidad de cuidar una mascota. Estos pequeños animales, nativos de regiones semidesérticas, destacan por ser criaturas predominantemente nocturnas, lo que significa que concentran toda su energía, juegos y actividades de exploración durante las horas de la noche. Son famosos por sus abultados abazones, las bolsas en las mejillas que usan para transportar alimento con gracia hacia sus nidos. Requieren una jaula bien acondicionada con túneles y, muy especialmente, una rueda de ejercicio donde puedan correr kilómetros para mantenerse saludables y liberar el estrés. Aunque son animales solitarios que prefieren vivir sin otros de su especie, desarrollan un vínculo muy cercano con sus dueños mediante la interacción diaria y el manejo suave.
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2: El polémico regreso de Harry y Meghan. La decisión de los Sussex de regresar a vivir a Reino Unido con sus niños tiene varias aristas. En calidad de padre, no de rey, Charles está contento porque podrá convivir más con sus nietos Archie y Lilibet. El hermano mayor William, con la presión de que qué hará en algún momento cuando sea inevitable que se encuentre con su hermano. Aquí hay un punto importante. En la medida que Harry y Meghan mantengan un perfil bajo y vivan como cualquier familia, poco a poco podrán ir sanando la relación con la familia real, porque sus ataques hacia ellos fueron justo la razón de este distanciamiento. ¿Y qué dicen los británicos? Los números hablan. Harry tiene un 58% de desaprobación y Meghan lo supera con un 65%. Discreción es la llave del cambio y el reto nada fácil para Harry y Meghan. No son cuentos de hadas, son historias reales.
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3: Izamal, Yucatán, conocida como la ciudad de las tres culturas. Esta bellísima localidad yucateca destaca porque prácticamente todos sus edificios y templos están pintados de un radiante color amarillo. El majestuoso convento de San Antonio de Padua, construido sobre una antigua pirámide maya, domina un entorno donde el pasado prehispánico, la época colonial y la vida moderna coexisten con absoluta armonía.
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1: Brochetas de camarón y pimientos. Ensarta camarones limpios intercalados con trozos de pimiento morrón y cebolla morada en palitos de madera. Cocínalas a la plancha con un toque mínimo de ajo en polvo. Una opción marina elegante, rápida de preparar y muy magra.
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4: ¿Qué tal? Muy buenos días. Los saluda Sofía Enríquez y a nombre de Manuel Peregrino, titular de este espacio, le doy la bienvenida a Por la Mañana con Peregrino en este miércoles 26 de agosto de 2026. Muchísimas gracias por estar con nosotros. Tenemos muchísima información preparada para usted y comenzamos con un tema al que le dimos seguimiento ayer y es esta alerta que emitió el consulado de los Estados Unidos en Tijuana, allá en Baja California, para suspender actividades en Mexicali por una alerta de seguridad. Después de esto, el gabinete de seguridad dijo que no encontró elementos que confirmaran un riesgo en Mexicali. Se reforzó de todas maneras la seguridad en los edificios gubernamentales del municipio y hasta Canadá se sumó a la alerta de Estados Unidos. ¿Qué más se sabe de esto? Rocío Galván, muy buenos días.
5: Hola Sofía, te saludo con gusto a ti, a tu audiencia, a tu equipo, y te informo que después del operativo de vigilancia que se estableció debido a la alerta que detectó y decretó el gobierno de Estados Unidos para sus ciudadanos en la capital de Baja California, Mexicali, el saldo es blanco. Hasta el momento no se ha aclarado la causa por la cual el consulado de Estados Unidos decidió llamar a sus ciudadanos a tener cuidado de visitar edificios gubernamentales. Trascendió por parte de otras fuentes, algunas ligadas a los mandos policíacos en Baja California, que fue una amenaza por parte de los rusos de atacar con armas de fuego, hacer un ataque masivo contra la comandancia de policía en Mexicali y también contra las instalaciones de la Fiscalía General de la República. Esto también afectó a la ciudad de Tijuana, donde el edificio de la Fiscalía fue camuflajeado y protegido, e incluso se cerró la vialidad para no tener que nadie tuviera acceso vehicular. El general, el secretario de la Seguridad Pública en Baja California, indicó que se dio un operativo de forma conjunta con la Secretaría de Marina y la Secretaría de la Defensa Nacional, y hasta el momento, te repito, no hay ninguna novedad al respecto. Lo que sí es que en redes sociales se manejó mucho que los rusos estaban muy molestos por los operativos que les han decomisado droga, armas y también propiedades, y debido a esto amenazaron con estos ataques. Es lo que tenemos en la información, Sofía.
4: Muchísimas gracias, Rocío. Ahí lo que se sabe del tema de Mexicali. Y vámonos ahora al tema de la semana, sin duda, que es el tema de Sinaloa. Hoy Sinaloa amanece con nueva gobernadora interina. Se trata de Graciela Domínguez Nava. Es una mujer de 50 años. Ella militó en el PRD durante el gobierno de Rubén Rocha. Fue secretaria de Educación Pública del Estado. Y ya habló la gobernadora, ya dijo que está analizando algunos cambios en el gabinete. ¿Qué más pasó ayer en Sinaloa con este nombramiento? Felicitos Trujillo, buen día.
6: Saludos, Sofía, muy buenos días. El Congreso del Estado designó por mayoría a Graciela Domínguez Nava como gobernadora interina de Sinaloa en sustitución de Rubén Rocha Moya, quien solicitó licencia por tiempo indefinido. El dictamen de la Comisión de Puntos Constitucionales y Gobernación fue aprobado por 31 votos a favor, 6 en contra de la oposición. No hubo 3 votaciones, las 2 ausencias del partido sinaloense. Posteriormente, Domínguez Nava ingresó al salón de sesiones para rendir protesta ante el presidente de la mesa directiva, Juan Diego Aranzubia Iturrioz, con lo que inició formalmente sus funciones. Al asumir el cargo, la nueva mandataria afirmó que enfrenta la responsabilidad con serenidad, firmeza y sentido del deber público, en un momento que dijo exige certeza, instituciones fuertes y un gobierno presente.
7: Nuestra prioridad será la paz, no de discurso, sino una paz que se sienta en las calles y en las comunidades, en las escuelas, en los negocios.
6: Se adelantó que va a dar atención prioritaria a las víctimas, la reconstrucción del tejido social, la desaparición de personas, el desplazamiento interno y el retorno a las comunidades. La gobernadora interina destacó que va a trabajar en coordinación con la presidenta de México, Claudia Sheinbaum Pardo, a quien reconoció por su liderazgo en el actual momento del país. Domínguez Nava se reunió en el Palacio de Gobierno con integrantes del Gabinete Legal y Ampliado, a quienes convocó a trabajar en equipo y ofrecer resultados en el corto plazo. Posteriormente, desarrolló su primer evento en la Secretaría de Educación Pública. Es el reporte desde Sinaloa.
4: Muchísimas gracias, felicitos. Y también sobre la gobernadora Graciela Domínguez, leo un poco del perfil que publica esta mañana El Debate allá en Culiacán. Dice, la gobernadora interina recibe, dice, la gobernadora es, dice, consideran los analistas políticos que Graciela debe mostrar independencia y alejarse del rochismo. La gobernadora recibe un estado en crisis de seguridad económica, política y de gobernabilidad. Dice, los sectores claves que condicionan su respaldo, dice, piden seguridad, rescate al campo y certeza turística. Pues ahí la señora Graciela Domínguez, que viene, lo dicen las portadas hoy de los periódicos nacionales, pues un poco se aleja del rochismo. Más adelante un poco más sobre el perfil de Graciela Domínguez. Y siguiendo con Sinaloa, por la noche, la nueva gobernadora de Sinaloa publicó un videomensaje en sus redes sociales sobre sus primeras acciones.
8: Instruido al gabinete a hacer recorridos semanales por los distintos municipios del estado de acuerdo con sus temas. Menos escritorio, más territorio. Yo misma recorreré durante el primer mes las 3 regiones del estado. Recorridos para fortalecer el diálogo o reconstruirlo en los casos que sea necesario con la gente. Es necesario articular una serie de acciones para realmente cambiar de fondo la realidad de las y los sinaloenses, y eso se logra con cercanía. Sostendremos reuniones e instalaremos mecanismos permanentes de trabajo con mujeres y hombres del sector turístico, pesquero, agrícola, ganadero, empresarial, comunidades y pueblos originarios. Atenderemos las problemáticas sociales inmediatas.
4: Ahí la gobernadora Graciela Domínguez, gobernadora de Sinaloa. Además, la Secretaría de la Defensa informó del despliegue de 300 efectivos, esto para reforzar la seguridad allá en el estado. Ayer partieron en dos aeronaves de la Fuerza Aérea Mexicana, salieron de la base aérea militar de Santa Lucía, rumbo al aeropuerto de Mazatlán. Cambiamos de tema y en otro asunto, con la ausencia de representantes del Partido del Trabajo, ayer Morena y el Partido Verde Ecologista dieron a conocer el nombre de los coordinadores estatales en defensa de la transformación y la soberanía, es decir, sus precandidatos para los estados de Aguascalientes, Campeche y Colima. ¿Quiénes son? Sara Pablo, buen día.
9: ¿Qué tal, Sofía? Muy buenos días. Sin detallar el resultado de las encuestas ni tampoco la lista final de los aspirantes registrados, Morena dio a conocer a los tres primeros coordinadores de la defensa de la transformación y la soberanía nacional. Se trató de los estados de Aguascalientes, Campeche y Colima. Por supuesto, estas personas se convertirán posteriormente en las y los candidatos a las gubernaturas. El evento fue organizado en el World Trade Center y encabezado por la presidenta de Morena, Ariadna Montiel, y la secretaria de la Comisión Nacional de Elecciones, Citlali Hernández, quien justificó que no se han dado a conocer estos números, estos detalles de las mediciones que hicieron, porque dijo se trata de un proceso interno.
10: Cada uno de, mira, transparente es la decisión, lo estamos haciendo todo transparente, sin embargo no siempre hacemos públicas las encuestas, es un mecanismo interno que nosotros pues utilizamos en la Comisión Nacional de Elecciones.
9: La senadora con licencia, Nora Rubalcaba, fue la elegida para coordinar los esfuerzos en Aguascalientes. La alcaldesa con licencia de Manzanillo y exdiputada federal de 40 años de edad, Rosy Vallardo, fue designada como coordinadora en Colima, y en Campeche se nombró a Pablo Gutiérrez, en tres ocasiones presidente municipal del Carmen, y antes del proceso de Morena a nivel nacional ya había sido elegido por liderazgos locales. Acompañada de dos de las contendientes, Nora Rubalcaba, quien buscará por cuarta ocasión la gubernatura, señaló que los recorridos que realizan por la entidad no son actos anticipados de campaña.
11: No estamos llamando al voto, no somos candidatos, no estamos realizando acciones de proselitismo.
9: Este miércoles se darán a conocer los nombramientos de coordinadores de dos entidades más. De acuerdo con el coordinador nacional electoral del Partido Verde, Arturo Escobar, serán los estados de Sinaloa y Querétaro. El reporte que tengo por lo pronto.
4: Muchísimas gracias, Sara. Hoy se prevé que se anuncien las candidaturas de Querétaro y de Sinaloa. Vámonos a otros temas. Un tema que ha dado mucho de qué hablar esta semana, y es que la gobernadora de Quintana Roo, Mara Lezama, reconoció que realizó varios viajes en aviones privados, negó que hayan sido pagados con recursos públicos y también rechazó la cantidad de vuelos que menciona el periódico Reforma, que es quien dio a conocer esta información. Dice que no fueron 605 entradas y salidas del país entre diciembre de 2018 y diciembre de 2025. Cuéntanos qué más ha pasado, Stephanie Almaraz, buen día.
12: ¿Qué tal, Sofía? Muy buenos días. Te informo que la gobernadora de Quintana Roo, Mara Lezama, negó haber utilizado recursos públicos para realizar viajes privados, tal como lo señala la investigación del periódico Reforma, donde documentó 97 vuelos desde que tiene un cargo público como presidenta municipal de Cancún y posteriormente como gobernadora. En una postura oficial, dio a conocer que derivado de las responsabilidades como servidora pública, en la que dijo dijo, está comprometida al 100% y al rol como madre que debe combinar. En su momento, realizó viajes de servicio privado y que, por supuesto, jamás fueron solventados con dinero público. Aclaró que el número de viajes que se maneja no es real, ya que esto significaría estar de vacaciones un año completo, lo cual sería imposible, ya que de acuerdo con el compromiso que ella asumió, es trabajar 24/7 sin descuidar en ningún momento la responsabilidad. Rechazó que en alguno de estos vuelos privados, tanto de carácter familiar como servidora pública, estuviera acompañada por el senador Gino Segura, que actualmente tiene licencia. Concluyó asegurando que ella viene desde la sociedad civil, trabajó más de 3 décadas en la iniciativa privada y durante los 4 años que lleva como gobernadora, ni su esposo e hijos han estado en la vida política. Esta es la información hasta el momento, Sofía. Muy buenos días.
4: Muy buenos días, muchísimas gracias, Stephanie. Obviamente este tema lo trae en su portada, le digo, el periódico Reforma, que es quien le dio seguimiento. Más adelante la comentamos. Vámonos a temas de la Ciudad de México. Recuerda el tema de los despojos de inmuebles, pues la Fiscalía de la Ciudad de México abrió 8 carpetas de investigación contra 14 servidores públicos que estarían presuntamente relacionados con este tema. Cuéntanos, Juan Antonio Jiménez, buen día.
13: Gracias, Sofía. Muy buenos días. La Unidad de Asuntos Internos de la Fiscalía Capitalina investiga a 14 funcionarios, desde ministerios públicos hasta agentes de la Policía de Investigación ligados a casos de despojo. La titular de la institución, Berta Alcalde, confirmó que se trata de la apertura de 8 carpetas de investigación relacionados con posibles actos de omisiones en casos de este delito. En conferencia de prensa, Alcalde Luján señaló que los expedientes se iniciaron en asuntos internos y ya están dando seguimiento a las investigaciones, pero aún no hay sanciones contra los funcionarios señalados.
14: Aquí estas denuncias son hechos de distintos tipos, ¿no? Y corresponden tanto a ministerios públicos de la Fiscalía Especializada como de territoriales. En muchos casos es más bien el tiempo en que se han tardado en atender el caso, que no se ha logrado un aseguramiento después de, ¿no?, de X tiempo. Es decir, hay casos que se están revisando que pudieran darse también en relación a lo que tardan los procesos, y hay casos en donde se están, ¿no?, denunciando otro tipo de cosas. Entonces estamos investigando con todo rigor.
13: La fiscal detalló que del 5 al 23 de agosto se abrieron 214 denuncias por despojo, de las cuales 130 continúan bajo revisión para determinar si se acredita o no este delito. En el mismo periodo suman 35 personas detenidas en flagrancia, además de que las alcaldías donde se registraron la mayoría de los casos son Cuauhtémoc con 7, Gustavo Madero con 5 y Venustiano Carranza con 3. Sofía, el reporte.
4: Muchísimas gracias, Juan Antonio. Hacemos una pausa en la información para escuchar a Juan Carlos Cruz con la música que vamos a tener el día de hoy. Pues sin duda lo que ha pasado en las últimas horas, la muerte de Dolly Parton, pero cuéntanos más. Juan Carlos, buen día.
15: Sofía, buenos días a ti y al auditorio. Esta mañana nos acompañará la música de Dolly Parton. Sí.

Dolly Rebecca Parton nació un 19 de enero de 1946 en Tennessee. Es la cuarta de 12 hermanos y desde muy pequeña demostró talento en la música, participando en diferentes concursos regionales. En 1967 se integró a The Porter Wagoner Show, programa que la lanzó a la fama. Sin embargo, el reconocimiento mundial llegó en 1971 con el lanzamiento de su aclamado disco Coat of Many Colors, al cual le siguieron éxitos Jolene y I Will Always Love You, tema que dos décadas después Whitney Houston grabara en versión balada para la película El Guardaespaldas. A lo largo de su carrera, Dolly Parton ganó 11 Grammys, 3 Emmys, un Oscar y un Globo de Oro, además de pertenecer al Salón de la Fama de la Música Country, al Salón de la Fama de los Compositores y al Salón de la Fama del Rock and Roll. En mayo de este año, la cantautora canceló su residencia en Las Vegas debido a problemas de salud y, tristemente, este martes 25 de agosto falleció a los 80 años tras perder una breve batalla contra el cáncer, así lo informó su familia.

0: Es por eso que para honrar el legado de la reina del country, hoy escucharemos a Dolly Parton. Romeo, Romeo.
1: Muchísimas gracias, Juan Carlos. Ahí la música para este miércoles. Y vámonos a la primera de deportes, Betsabe Rosales. Muy buenos días.
2: Muy buenos días, Sofi. Muy buenos días, amigos. Vámonos con la información deportiva porque continúa la actividad del abierto GNP Seguros en Monterrey, en el Club Sonoma. Desafortunadamente, ya sin tenistas latinoamericanas. Ayer termina cayendo nuevamente Renata Zarazúa en la ronda de dobles. Y toda la información y los detalles más importantes de la jornada de ayer los tiene mi compañero Alberto Campos, quien nos trae todos los detalles.
3: Amigos de Grupo Fórmula y Fórmula Deportes, gusto saludarles. Finalizó la ronda de 32 de este abierto GNP Seguros en Monterrey, categoría 500 de la WTA, y habrá que mencionar que la española Cristina Buxa ha derrotado a la húngara Ana Bondar por 6-4 y 6-3, y al respecto dijo a la misma española en conferencia de prensa.
4: Bueno, yo he venido aquí el jueves, así que he tenido pues bastantes días de acomodarme a las pistas, a la altitud y al calor. Y luego también he tenido ayer el dobles, por lo que pues he podido jugar un poco más. Y hoy en el partido pues he jugado muy suelta, confiando pues en mi juego, y las cosas han salido bastante bien. Bueno, nosotros en general jugamos en verano durante todo el año. Empezamos con Australia porque ya es verano y seguimos ahí toda la gira. Y bueno, pues nos intentamos acostumbrarnos, tenemos que hidratarnos muchísimo, utilizar las toallas de hielo. Bueno, a ver, yo voy primero partido a partido, porque nunca se sabe pues el siguiente día cómo vas a estar. Pero bueno, como he dicho, partido a partido, punto a punto, intentar jugar cada punto lo mejor que pueda, correr a por todas, luchar a por todas y confiar en mí.
3: Así también ya comenzaron los octavos de final del torneo que se está disputando en el Club Sonoma, en donde Oleksandra Oliníková terminó cayendo ante la francesa Diane Parry, esto por 6-4 y 7-6. Vamos a escuchar las palabras de la tenista gala.
5: Bueno, estoy bastante contenta. O sea, acabo de terminar, así que es difícil asimilarlo y reflexionar sobre ello en este momento. Pero bueno, sí, estoy muy feliz. Por supuesto, una de mis metas es llegar lejos en este tipo de torneos. Los torneos de categoría 500 siempre son muy duros, y así es que es agradable jugar buenos partidos contra buenas jugadoras y avanzar bastante en la competición. La verdad es que me encanta jugar en México. Siempre disfruto volver aquí. Nunca había jugado tan bien en este sitio, pero sé que las condiciones pueden favorecerme bastante si logro adaptarme a ellas. Y sí, simplemente estoy disfrutando. Espero poder seguir avanzando en el torneo y llegar muy lejos, tal vez a la final. ¿Por qué no? Ya veremos qué pasa.
3: La mexicana Renata Zarazúa concluyó su participación dentro de este abierto GNP Seguros 2026 después de caer en la categoría de dobles en conjunto con la china Tan Kyung-hui. Terminaron perdiendo a manos de la dupla conformada por la kazaja Ada Nanilina y por supuesto la japonesa Miyu Kato. Informo para Grupo Fórmula y Fórmula Deportes, Alberto Campos.
2: Gracias a Beto Campos por la información. Así que bueno, revisamos resultados que se dan el día de ayer en el cierre de esta primera ronda del cuadro principal del abierto GNP Seguros en Monterrey. Nicola Bartnukova, la checa, termina venciendo a la taiwanesa Shuo Liang en tres sets por parciales de 6-7, 7-5 y 6-4. Shuo Liang, que por cierto toma el lugar de Anastasia Potapova de Austria, que termina bajándose de último momento por una lesión en la espalda. También, bueno, escuchábamos a Cristina Buxa, que se instala en la siguiente ronda sobre Ana Bondar. Darja Bitmanova de Chequia vence a la australiana Kimberly Birrell en dos sets de 7-6 y 6-3. María Timofiva de Rusia termina venciendo a la china Shang Shuai en dos sets de 6-1 y 6-3. También la húngara Pana Advardi, que termina eliminando a Maya Joint, la australiana, en dos sets de 7-6 y 6-1. Y escuchábamos justamente a la francesa Diane Parry, que se instala en la siguiente ronda, así como la desafortunada derrota de Renata Zarazúa en la categoría de dobles en estos octavos de final. Así que bueno, continuará el día de hoy la actividad con los octavos ya de final a partir de las 3 de la tarde con la estadounidense Ann Lee, quinta sembrada de este certamen, contra María Timofiva de Rusia. A las 3:30, Cristina Buxa, la española, se estará enfrentando a la checa Darja Bitmanova. A las 4:10, Elise Mertens, la belga, segunda sembrada del certamen, estará enfrentándose a Pana Atbardi de Hungría. 7:30 de la noche, Maya Chwalinska, la tercera sembrada del certamen, enfrentará a Alicia Parks, la estadounidense. Y a las 8:40 de la noche, el juego estelar del día con Yekaterina Alexandrova, la rusa, primera sembrada, contra la danesa Clara Tauson, quien elimina a la mexicana Renata Zarazúa. Así que bueno, continúa la actividad en dobles también, por cierto. Juliana Olmos a las 6 de la tarde, junto a Desiree Krabsic, enfrentan a la dupla de Ulrik Eikere de Noruega y Quinn Gleeson de Estados Unidos. Así que bueno, continuamos con toda la información a lo largo del día desde el Club Sonoma en Monterrey, Nuevo León. También el día de ayer se presentó una edición más del torneo de Vidanta de golf, que se estará desarrollando del 29 de octubre al 1 de noviembre, con celebraciones de Día de Muertos. Durante la presentación estuvo mi compañero Diego Villagómez, quien nos trae todos los detalles.
6: El golf internacional regresa a México con la quinta edición del Vidanta World México Open, que se llevará a cabo del 26 de octubre al 1 de noviembre en Vallarta, Nuevo Nayarit. El torneo contará con una bolsa de $6 millones y reunirá importantes figuras del PGA Tour, entre ellas Brian Campbell, campeón defensor, y Wyndham Clark. La presencia mexicana también está garantizada con Álvaro Ortiz, Omar Morales, Santiago de la Fuente, Mauricio Figueroa y Alejandro Fierro, quienes buscarán destacar ante el público nacional. Pero el atractivo del evento irá más allá del golf. Los asistentes podrán disfrutar de distintas actividades y uno de los grandes atractivos de esta edición, un concierto de Robbie Williams. De esta manera, Vallarta Nuevo Nayarit se prepara para recibir una semana que combinará el golf de primer nivel, entretenimiento y experiencias para los aficionados. Escuchamos a Ángel Gómez, director ejecutivo del Vidanta World.
7: La verdad es un reto importantísimo. En lo personal, bendecido en tener estas oportunidades de poder poner un grano de arena para el deporte en México. Hacer este tipo de eventos enaltece nuestro país, como primero que nada como sede turística y después que es como sede deportiva para cualquier liga en cualquier deporte. La verdad, muy emocionados. Tuvimos la fortuna de que varios de ellos quisieran enrolarse en nuestro listado de jugadores, Wyndham Clark siendo uno de los más importantes. Estoy seguro que va a ser votado el jugador del año, rankeado en número 3, reciente campeón del BMW Championship, y esperando a dar una sorpresa ahorita en el Tour Championship. Entonces, la verdad, muy emocionados con esos nombres como Ben Griffin, como Max Homa, como Tony Finau, grandes campeones como Lucas Glover. En fin, estamos emocionados y listos para recibir la justa deportiva.
2: Gracias a Diego Villalobos por la información. Así que bueno, torneo oficial del Tour de la

0: del golf nacional que completa la lista de los tricolores, así que bueno, pendientes también de este certamen. Y mencionar que la Federación Mexicana de Fútbol, bueno, va conformando ya el cuerpo técnico de Rafa Márquez. Han dicho, o al menos internamente, que no quieren presentar aún a nadie hasta que los tengan asegurado. Supimos ya que, bueno, Andrés Guardado finalmente va a formar parte justamente del equipo de Rafa Márquez, pero por ejemplo también está ya asegurado Juan Manuel Lillo, experimentado estratega español, que además pues ya ha formado parte del equipo táctico de Pep Guardiola. Está también Vidal Paloma, mano derecha de Rafa Márquez, y Paul Llorente se perfila como preparador físico. Sofi, veremos qué resto de elementos integra Rafa Márquez. Se habla de Alfredo Talavera para asumir el rol de entrenador de porteros, así que esperemos ya el anuncio oficial de la federación.
1: Pendientes, muchísimas gracias, Betsabe. Hacemos una pausa y regresamos aquí con más por la mañana. 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
1: Canción tan dulce como su nombre lo indica, Sugar, lanzada en 2015, se volvió viral por ese videoclip donde la banda sorprendía a parejas el día de su boda. Adam Levine y compañía nos entregan un hip hop irresistible con sabor a celebración. Ellos son Maroon 5.

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1: De la mañana. Muchísimas gracias por seguir con nosotros aquí en Por la Mañana con Peregrino, o por incorporarse si es que acaba de prender la radio en el 104.1 de FM, si acaba de prender la televisión en Telefórmula o en cualquiera de nuestras plataformas de Fast Channels. Saludos a todos los que nos ven por TV o ahí, y también saludos a todos los que nos siguen en las plataformas de Grupo Fórmula, a la gran comunidad de YouTube, también a todos los que nos siguen a través de X, arroba radio guión bajo Fórmula. Muchísimas gracias. Gracias. Ya sabes, si le acaba de prender a la televisión y no lo sabía, estamos desde las 5:30 de la mañana aquí con muchísima información. Y vamos a comenzar ahora con las voces que han hecho la noticia en las últimas horas. La presidenta Claudia Sheinbaum habló ayer sobre esta amenaza, esta alerta que lanzó la Embajada de Estados Unidos en Mexicali para que no hubiera actividades, había un riesgo, ¿qué sabía el gobierno federal? Esto dijo temprano la presidenta.
2: Hubo una alerta de la posibilidad de un grupo delictivo. No hay más información de qué pudiera ser esta alerta, sino sencillamente pues de estar atentos y con vigilancia en Mexicali.
1: Eso temprano. Más tarde, el secretario de Seguridad Ciudadana de Baja California, Laureano Carrillo, habló con mi compañero Jaime Núñez aquí en los micrófonos de Grupo Fórmula. Explicó que la amenaza que alertó al consulado de los Estados Unidos consistía en un posible ataque con coche bomba contra dos edificios de corporaciones de seguridad.
3: La amenaza, de acuerdo con la información que nos compartieron las agencias de Estados Unidos, era que había una posible amenaza de con una ataque de, con un coche bomba que iban a hacer a dos instalaciones, dos edificios de corporaciones de seguridad aquí en Mexicali. No era en contra de cualquier otro edificio, sin embargo, así era lo que se manejó hasta ese momento.
1: En otros temas, ayer la presidenta de la Comisión Nacional de Elecciones de Morena, Citlali Hernández, habló sobre Rubén Rocha, dijo que le corresponde a los órganos internos del partido definir si incurrió en alguna falta al regresar a su cargo de gobernador.
4: Pues vamos a discutirlo, no me toca a mí ver eso, es en lo electoral, pero ahí la Comisión Nacional de Honestidad y Justicia seguramente tendrá una valoración.
5: ¿Ya tiene un proceso él?
4: No lo sé, desconozco, pero lo pregunto.
5: Gracias.
1: Y sobre Sinaloa, ayer Marta Reyes, la presidenta de Coparmex en ese estado, habló con Joaquín López Dóriga aquí en los micrófonos de Grupo Fórmula y le dijo que el estado atraviesa una crisis económica y de inseguridad, pero también de salud mental.
6: Una crisis de salud mental y una crisis de robo de sueños y de esperanzas. Nadie lo ve, pero hemos sufrido mucho las decepciones, sobresaltos, angustias, la desesperanza, las pérdidas de familiares, desaparecidos, cierres de negocios, la incertidumbre de los empresarios para poder seguir dando oportunidades a nuestros colaboradores.
1: Y sobre el senador de Sinaloa, Enrique Insunza, el senador de Morena, primero la presidenta Sheinbaum dijo que es decisión personal si pide licencia o no, y después, esto lo reiteró también el coordinador de los diputados morenistas, Ricardo Monreal, dijo que pues él tiene que decidir si pide o no licencia.
7: Cada uno tiene que valorar su posición dentro del movimiento. Cada uno debe de valorar si está haciendo bien al movimiento o uno tiene que retirarse del movimiento para no afectarlo. Pero ya son valoraciones personales. Y yo le tengo respeto al senador Insunza y no voy a emitir una descalificación, acusación o insulto a él ni a la Cámara que representa. Entonces...
1: Y comenzamos con Sinaloa, nuestro recorrido por los estados, los periódicos. Vania Pasarán, buen día.
8: Sofía, buenos días para todos. Así es, iniciamos en Sinaloa todos los debates. Graciela Domínguez llega con aval de Sheinbaum, cae el rochismo en Sinaloa.
1: Perfecto, con esto nosotros hacemos una pausa y regresamos con mucho más.
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1: 6:08, seguimos aquí en Por la Mañana con Peregrino, seguimos escuchando las voces que han hecho la noticia en las últimas horas y nos vamos a Tabasco porque Elisa Hernández, ella fue designada presidenta municipal interina apenas el sábado y ayer denunció públicamente un ataque a balazos al exterior de su casa.
22: No hay ningún señalamiento específico, lo que pues sí sabemos es que he tenido pues algunas amenazas, algunos temas ahí.
23: Previamente a su llegada, sí, la amenazaron.
22: O sea, no voy a ahondar mucho en detalles, solamente cuestiones de que, pues de todo lo que actualmente está sucediendo, pues sí hemos tenido algunos temas ahí de intimidación y cosas así, pero pues vamos a proceder conforme a ley.
1: Ayer en Palacio Nacional, en la conferencia, la presidenta Sheinbaum habló sobre el exgobernador de Tamaulipas, Francisco García Cabeza de Vaca, y habló así.
24: Pero en efecto, Cabeza de Vaca pues está prófugo de la justicia, el exgobernador de Tamaulipas. Tiene, fíjense, este es uno de los casos en donde se ha pedido la extradición desde México al gobierno de los Estados Unidos. Y no se ha querido extraditar. Cabeza de Vaca tiene doble nacionalidad.
1: Horas después, el exgobernador de Tamaulipas, Francisco García Cabeza de Vaca, le contestó a la presidenta.
25: ¿Prófugo de la justicia yo? No, presidenta. Esos son aquellos quienes les han quitado la visa por apoyar a los grupos criminales de acuerdo a las autoridades de los Estados Unidos. ¿Prófugo de la justicia? Ese Rochamoya, quien está cubierto con el manto de impunidad desde su gobierno. Américo Villarreal, Mariana del Pilar, Mario Delgado, entre otros. Además de aquellos voceros que tanto defienden a los narcoterroristas y que encubren a los narcogobernadores. Y por cierto, ¿cuál es el delito que según ustedes cometí y que por cierto me fabricaron? La venta de un departamento y de un cajón de estacionamiento que no tiene nada que ver con mis encargos.
1: El presidente, líder nacional del partido Somos México, Guadalupe Acosta Naranjo, dijo que sus diseñadores ya están trabajando, esto pues ante la posible orden del Tribunal Electoral de que los obligue a cambiar de nombre y color del partido.
0: Van a resolver el 26 cuando la fecha es el 30, o sea, ¿a qué horas? Entonces pedí autorización al Consejo para conservar la palabra Somos y tratar de conservar el color rosa en lo más posible. No lo quieren que lo tengamos de fondo de pantalla atrás. Y entonces a lo mejor vamos a poner solamente las palabras Somos con rosa y todo lo demás en blanco. Algo estamos haciendo nuestros diseñadores para tratar de conservar lo más posible la identidad con la que la gente nos conoce.
1: Y ya para cerrar las voces que han hecho la noticia, vamos a escuchar al gobernador de Sonora, Alfonso Durazo. Él habló sobre el gusano barrenador, el cierre de la frontera, y dijo que van a garantizar o construir esa muralla que les permita contener justamente el avance del gusano barrenador.
2: Hablamos y vamos a garantizar o a construir esta muralla que nos permita evitar o contener el avance de gusano.
1: Hasta aquí las voces que han hecho la noticia en las últimas horas y vámonos a ver qué es noticia en los estados. Vamos a la revisión de las portadas y vámonos, ¿qué te parece, Vania Pasarán, a Guanajuato?
8: Así es, Sofía, nos vamos a Guanajuato. ¿Qué dice el AM de Guanajuato? Exigen que Rufo siga juicio en casa. Grupo Plural protesta ante la Fiscalía de la República y demanda su liberación. Cuestionan a las autoridades los dirigentes del PAN, Somos México, Juan Carlos Romero Hicks y el expresidente Vicente Fox. Quesada esta información en Guanajuato, AM de Guanajuato, y nos vamos a Aguascalientes con el Hidrocálido. Esta información que ya mencionabas más temprano, Nora es la candidata de Morena a la gubernatura, ya es oficial, dice el Hidrocálido. Nora Rubalcaba será la candidata de Morena a la gubernatura de Aguascalientes, luego de resultar favorecida en la encuesta interna del partido, una designación que calificó como un honor y una enorme responsabilidad el reconocer que el estado representa uno de los principales desafíos para el movimiento de la Cuarta Transformación. Información del Liliana Ramírez en Aguascalientes, el Hidrocálido. Ahora nos vamos a Chihuahua con el Diario de Juárez. ¿Qué dice el Diario de Juárez? Proyectan a Maru para cargo legislativo. Leo esta información de Martín Ortiz. Recibe invitación del PAN para irse a San Lázaro. Sería una voz crítica contra Morena, aseguran diputados. La gobernadora Maru Campos informó que el Comité Ejecutivo Nacional del PAN le extendió una invitación para continuar su trayectoria política en el Legislativo Federal. Ante dicha proposición, analiza una posibilidad de volver a buscar una diputación federal una vez que concluya su administración estatal, y ante los cuestionamientos sobre si continuará en la política pese a los ataques dirigidos contra los integrantes de su familia, la mandataria afirmó que no se dejará intimidar y sostuvo que concibe la política como una vocación de servicio más que como una aspiración personal. Esta información en Chihuahua, el Diario de Juárez. Ahora nos vamos a Morelos con la Jornada de Morelos. Presidenta iniciará en gobiernos gira por su informe de gobierno. Claudia Sheinbaum Pardo tendrá el primer acto público de rendición de cuentas en la Plaza de Armas de Cuernavaca el próximo 3 de septiembre. Esta información allá en el estado de Morelos, y regresamos a Chihuahua, pero ahora con el Diario de Chihuahua. Dice, otro sobrino de el H2, sucesor en San Juanito. El grupo delictivo de los H, encabezado por César Daniel Manjarraez, alias el H2, ya habría elegido quién liderará la Plaza de San Juanito tras su muerte ocurrida el sábado pasado en un enfrentamiento contra elementos de la Agencia Estatal de Investigación. De acuerdo con datos extraoficiales de corporaciones policíacas, sería Jesús Fidel Manjarraez Barrios, otro sobrino del H2, quien sucederá a Roy Iván en esta región. Información de seguridad en el estado de Chihuahua. Y ahora regresamos a Morelos con el Diario de Morelos. Formaliza la Fiscalía acuerdos por explosión, logran 14 actos reparatorios, y esto se refiere a la explosión de la pipa que ocurrió allá en el estado de Morelos a principios de agosto. La Fiscalía General del Estado informó que se han iniciado 66 denuncias, 41 por daños, 18 por lesiones, 6 por lesiones y daños, además de una por homicidio culposo. Quien quiera más información, página 3 en el Diario de Morelos. Y ahora nos vamos a Veracruz. ¿Qué dice el Diario del Istmo? Localizan con vida a periodista tras ataque. Eli Martínez fue ubicado tras más de 10 horas sin contacto en Poza Rica y quedó bajo resguardo de la Fiscalía. Información, página 2, Diario del Istmo. Rápidamente nos vamos a Michoacán con La Voz de Michoacán. Habrá reemplazo de camiones urbanos. Esta información de Osiris Olachea. El gobernador Alfredo Ramírez Bedoya anunció que como parte de la estrategia del Morebus se retirarán 280 camiones urbanos en mal estado en Morelia para avanzar la chatarrización. Serán sustituidos por 160 unidades híbridas de última generación para mejorar el servicio a 80,000 usuarios diarios y reducir un 44% las emisiones de carbono y también disminuyendo más de 14,000 toneladas de CO2. La actualización es parte de la estrategia complementaria a la construcción del Morebus. Esto, ¿quién lo dijo? Lo dice el gobernador Alfredo Ramírez Bedoya. Información en La Voz de Michoacán. Nos vamos al sur del país. ¿Qué dice el Novedades de Yucatán? Piedras que pesan en la infancia. Yucatán concentra 8 veces más hospitalizaciones de menores por daños en riñones. Leo la información de José Salazar allá en Novedades de Yucatán. Yucatán registró la tasa más alta del país de hospitalizaciones pediátricas por urolitiasis, piedras en los riñones y vías urinarias entre 2018 y 2024, de acuerdo con un estudio publicado en la revista científica Frontiers in Urology. La entidad alcanzó 28.03 hospitalizaciones por cada 10,000 egresos pediátricos frente a una tasa nacional de 3.28, es decir, más de 8 veces el promedio del país. La investigación analizó 2,238 hospitalizaciones de menores de 18 años en México, de las cuales 309 correspondieron a Yucatán. El estudio fue realizado por especialistas del Hospital Regional de Alta Especialidad de la Península de Yucatán y el Hospital General Agustín Orán y otras instituciones académicas del país, quienes identificaron diferencias importantes en el comportamiento del padecimiento entre la entidad y el resto de México. Información allá en Yucatán. Ahora regresamos al norte del país, a Nuevo León. ABC de Monterrey: Metrópoli huele mal y nadie sabe por qué. Por cuatro años consecutivos, residentes de la zona conurbada padecen molestias por hedores sin conocer el origen de las emisiones ni recibir respuesta de las autoridades. Más información, página 2 y 3 del ABC de Monterrey. Nos vamos al sur del país. ¿Qué dice el Diario de Chiapas? Ámbar en peligro por extracción masiva. Leo información de la página 22. El ámbar no solo es un vestigio fósil de incalculable valor científico, es el sustento, la identidad y, con frecuencia, el riesgo diario de cientos de familias en el estado de Chiapas. Esta información allá en Chiapas. Ahora nos vamos a Oaxaca. ¿Qué dice el Imparcial de Oaxaca? Banderazo del Congreso a elecciones 2026-2027 llama a piso parejo y a reglas claras. La 66 legislatura faculta al Instituto Electoral del Estado de Chiapas convocar a comicios para el Congreso local y cabildos, así como presidencias municipales. Información de Yadira Sosa, Imparcial de Oaxaca.
1: Muchísimas gracias, Vania. Regresamos más adelante. También vamos a revisar las portadas nacionales y tenemos todavía más información, pero antes, Juan Carlos Cruz, recuérdanos que estamos escuchando. Buen día.
3: Sofía, hoy estamos escuchando a Dolly Parton porque lamentablemente falleció ayer a los 80 años tras perder una breve batalla contra el cáncer.

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1: 6:23. 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
10: 6:23. Seguimos aquí en Por la Mañana con Peregrino y terminamos la revisión de las portadas de los periódicos en la República Mexicana, en los estados. ¿Con qué cerramos, Vania Pasarán?
11: Sofía, nos vamos a Baja California con la crónica. Leo la primera plana. Rusos habrían planeado un atentado con explosivos. De acuerdo a información de la Secretaría de Seguridad Ciudadana, alerta enviada por el Departamento de Estado de Estados Unidos a sus ciudadanos para no acudir a edificios de gobierno, obedeció a presuntas amenazas del grupo criminal, señala el secretario de Seguridad Ciudadana de Baja California. Y con esta información cerramos el recorrido informativo por las primeras planas en todo el país.
10: Muchísimas gracias, Vania, y vámonos ahora a los periódicos nacionales. Rapidísimo, la mayoría trae el tema Sinaloa. Reforma dice inicia limpia antirrochista, asume gobernadora interina y alista cambios en el gabinete. Ya le decía también que le dan seguimiento al tema de los vuelos de Mara Lezama, gobernadora de Quintana Roo. Los 20 millones de pesos en vuelos, dice el periódico Reforma. El periódico El Universal dice esta mañana, da la espalda a Rocha y asume gobierno de Sinaloa. Es justamente el tema de Graciela Domínguez, quien es ahora la gobernadora de Sinaloa. El periódico La Razón dice, asume Domínguez y dice que va por paz en Sinaloa, a revisión gabinete de Rocha. El Sol de México también dice, Domínguez llega como gobernadora interina de Sinaloa. Vámonos a Milenio. Milenio mezcla dos temas relacionados con la 4T. Dice, elige 4T, cartas en tres estados y se impone rochismo en Sinaloa. El periódico El Heraldo trae la fotografía de los tres coordinadores de Morena, Aguascalientes, Colima y Campeche. Y dice, presidenta Sheinbaum sugiere a Insunza solicitar licencia. El periódico La Jornada trae en su nota principal, histórico, reconoce la corte voz de los pueblos indígenas, elimina su exclusión judicial. Dice también el periódico La Jornada, detuvo el ICE a 50,000 migrantes solo en junio, la cifra más alta de la actual gestión de Trump, y trae la fotografía de Graciela Domínguez, gobernadora interina de Sinaloa. El Excelsior dice esta mañana, detienen a dos por facilitar trampas en examen, y el Financiero en temas económicos dice, la banca necesita prestar más y tiene con qué, dos puntos, Asociación de Bancos de México. Y cerramos con el Economista, que dice esta mañana, ganancias de las Afores crecieron 12% entre enero y julio a 9,870 millones de pesos. Vamos ahora con un poco más de información, algunos otros temas que se han dado en las últimas horas, como el caso de Arturo Germán Rangel. A lo mejor no le suena este nombre, pero él era subprocurador de la República durante el gobierno de Vicente Fox y anunció ayer que él y otro grupo de litigantes van a colaborar con la Fiscalía General de la República a través de la llamada investigación complementaria. ¿Esto para qué? Para demostrar que Ernesto Rufo no participó en los delitos que se le están imputando. Platícanos, Juan Antonio Jiménez, buen día, por segunda ocasión en la mañana, buenos días.
12: De nueva cuenta te saludo, Sofía. El Comité Plural por la Libertad de Ernesto Rufo anunció el apoyo de nuevos abogados para defender al exgobernador de Baja California. La hija del político de origen panista, Verónica Rufo, indicó que su padre continúe con la esperanza de ver un México con justicia.
13: Y quiero que quede muy claro, mi padre no quiere que esta situación se convierta en una lucha entre nosotros los mexicanos. No quiere que su nombre sea utilizado para dividirnos. No quiere odio. Quiere que reflexionemos.
12: Por su parte, el representante del bufete que integrará la defensa del exmandatario, Arturo Germán, adelantó que interpondrán un par de amparos en contra de la vinculación a proceso y las medidas cautelares.
14: Uno primero, que fue presentado en relación a las medidas cautelares que le fueron impuestas, de manera principal, la prisión preventiva oficiosa en el Centro Federal, y uno segundo, que está en marcha también, que es contra el auto de vinculación a proceso.
12: Una de las personas que llegaron para mostrar su apoyo a Rufo Apple fue el expresidente Vicente Fox, quien dijo que mete las manos al fuego a favor del exfuncionario.
15: Aquí la señora procuradora se aventó el tiro de llevarlo a la cárcel de manera indigna, de manera como se trata a un criminal, y en este caso Rufo no es un criminal y no merece de ninguna manera ese trato que se le dio por aquí la procuradora.
12: A la manifestación que se realizó frente a las instalaciones de la Fiscalía General de la República, asistieron representantes de los partidos políticos Acción Nacional y Somos México, quienes portaron un distintivo con el número 6515, que es el número de preso que porta Ernesto Rufo Apple al interior del penal de máxima seguridad del altiplano. El reporte.
10: Muchísimas gracias, Juan Antonio. Y en más temas que tienen que ver con temas judiciales, la Fiscalía de la Ciudad de México informó que detuvo a Edgar y a David, dos hombres involucrados en un esquema de fraude durante el examen de admisión de la UNAM. Según las investigaciones de la Fiscalía, estos dos hombres le cobraron a los aspirantes para resolver por ellos la prueba en línea, para resolver por ellos el examen. Utilizaron las instalaciones y equipo de cómputo de la Academia Más Preparación, una academia en la que supuestamente daban cursos para prepararse para el examen. Desde ahí operaban y desde ahí se conectaron para realizar los exámenes. Esta irregularidad fue identificada durante la investigación y seguramente saldrán más detenidos por este esquema de fraude a la UNAM. En otro asunto, a 5 días del inicio de clases en Baja California, la Coordinadora Nacional de Trabajadores de la Educación, la CENTE, comenzó un paro indefinido de labores en los planteles de los siete municipios. Esto empezó ayer martes y según Marco Antonio Pacheco, el coordinador estatal de la CENTE, son unos 1,000 maestros interinos los que pararon labores ante adeudos salariales por parte del gobierno del estado. Por otra parte, hoy a las 9 de la mañana, afuera de la sede de la Secretaría de Educación Pública, que está ubicada en República de Argentina, número 28, en el centro de la Ciudad de México, van a iniciar una activación y una colecta de firmas. Esto va a ser entregado otorgado a la autoridad educativa contra la repartición de los libros de texto gratuitos de la nueva escuela mexicana. Dicen que a 2 años pues no ha habido ninguna modificación de estos libros. Con esto dejamos aquí la información. Les regresamos más adelante, pero vamos a hacer una pausa porque Juan Carlos Cruz hizo una entrevista muy interesante con Pablo Preciado. Él es integrante del grupo Matiz, pero también va a tener un concierto particular, un concierto por su propia cuenta. A ver, platícanos dónde va a ser esto. Preséntanos esta entrevista, Juan Carlos, buen día.
16: Así es, Sofía. Pablo Preciado es uno de los compositores más exitosos de los últimos años. Todos lo conocemos porque es miembro del grupo Matiz, pero a la par también ha llevado su carrera como solista, así que está aquí con nosotros para platicarnos sobre su más reciente sencillo, uno de los más dolorosos, creo yo. Así que, Pablo, hola, ¿cómo estás?
17: ¿Cómo estás? Muy contento, muy feliz aquí de platicar con ustedes un ratito.
16: Gracias por estar con nosotros. Oye, tu cuarto sencillo, No Pasa Nada.
17: Así es, No Pasa Nada, una canción, como bien dijiste, para mí también de las más dolorosas que he hecho en mi vida, porque es una canción que escribí el día que firmé mi divorcio. Ay, Dios mío santo, en los divorcios. El día que firmé mi divorcio, hace muchos años ya, y acompañado de mi gran amigo y gran hermano, Karim León, ¿no? Que le da una profundidad. Es una canción que le da el cierre a Historias Dedicadas, el álbum que saqué, el álbum que está, que los invito a escucharlo, que es un álbum de 12 canciones de historias del pasar del tiempo, de los dolores, de crecer, de perder.
16: Estás escribiendo esta canción en uno de los momentos, como dices, más difíciles de tu vida. ¿En qué momento decides compartirla con tu paisano, Karim León?
17: Creo que estábamos trabajando lo nuevo de él. Le dije, ya voy a sacar el disco. O sea, que me dijo, no seas malo, me dice. Es malo, déjame cantar esa canción contigo. Le dije, pues, Simón. Y como este disco tiene una connotación muy cantautor, mi hermano, muy... No, entre comillas, no industrioso, no de que grande todo, no, me encanta que se siga sintiendo muy íntimo, muy cantautor, muy artístico.
16: Estaba leyendo que no querías que perdieran un poco la esencia de las canciones y por eso las grabaste pues así,
17: definitivamente. Cuando dije, bueno, ya vamos a grabar este disco, vamos a sacar este disco, dije, bueno, las grabo otra vez. Y no, dije, a mí, te va a sonar muy romántico. Realmente quería que se escuchara ese dolor de las canciones. Todo lo que escuchas son los demos del día que las escribí. Y realmente me gusta a mí sentir ese... No están perfectas, se escuchan ruidos, hay canciones que escuchan pajaritos atrás porque estaba grabando con la puerta abierta del estudio.
16: Platícanos entonces de este Lunario. Vas a estar el 12 de septiembre.
17: El 12 de septiembre, mi hermano, estamos en el Lunario de la Ciudad de México. Mi primer concierto en solitario de la historia de la vida. La primera vez que voy a cantar canciones tristes, dolorosas y catárticas para mí. Va a ser un concierto muy íntimo, eso te lo aseguro, pero a la vez grande, no sé cómo explicarlo. Solamente voy a estar yo con mi guitarra y mi piano, y eso es todo lo que voy a cantar. Canciones de historias dedicadas que nunca he cantado, catárticas, a lo mejor, y me lloro y no sé, me da pena, me siento bien vulnerable y me da cosa, pues, y me incomoda, pues. Y te voy a cantar canciones que he escrito a lo largo de la vida, que me han grabado, Cristian, más Hash, canciones importantes que me han dejado poder llegar a esta libertad. También covers de otros de artistas que me encantan.
16: Pues ahí estaremos el 12 de septiembre. Muchas gracias por tu tiempo. Invito al público de por la mañana a que escuche No Pasa Nada al lado de Karim León y por supuesto que también vaya al Lunario del Auditorio.
17: Amigos de por la mañana, yo soy Pablo Preciado y quiero invitarlos a escuchar mi nueva canción No Pasa Nada junto a Karim León y escuchar también mi álbum que ya está disponible en todas las plataformas digitales, Historias Dedicadas. 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
22: Estas son las Stevie Bites con Steve de TV. El coyote por fin se cansó de que Acme intentara matarlo y decidió demandar. Coyote contra Acme mezcla animación y acción real con Will Forte como un abogado venido a menos, Lana Condor como su aliada y John Cena como el abogado de la malvada corporación. La dirige Dave Green y la película tiene una historia tan absurda como su protagonista. Warner Bros. La terminó, gastó $70 millones y decidió guardarla como deducción fiscal. El público se rebeló, la película sobrevivió y finalmente llega a los cines de todo el mundo. Así que si alguna vez viste al coyote caer por un precipicio y pensaste, algún día se va a vengar, el día ya llegó. Coyote contra Acme ya está disponible en los cines de todo el país. Estas fueron las Stevie Bites con Steve de TV.
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23: Playa de Vidrio, Estados Unidos. Situada en Fort Bragg, California, esta playa tiene una historia de transformación ecológica asombrosa. Durante la primera mitad del siglo XX, el lugar fue utilizado activamente como un vertedero público de basura y botellas. Con el paso de las décadas, las olas del Océano Pacífico limpiaron la costa y trituraron los desechos de vidrio, puliéndolos hasta convertirlos en millones de pequeñas joyas de colores lisas y brillantes. Hoy, es un área protegida en donde la naturaleza transformó la contaminación en un paisaje artificialmente hermoso.
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23: El hielo seco no se derrite, sino que se convierte directamente en gas en un proceso llamado sublimación química natural.
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24: Este miércoles, la Comisión Reguladora de Telecomunicaciones presentará los resultados sobre la consulta pública que realizó sobre los lineamientos generales para la protección de los derechos de las audiencias, la cual busca que el público reciba información veraz y oportuna. La Fiscalía General de la República dio a conocer que de enero a julio de este año aseguró 11.602.334 productos de marcas posiblemente falsificadas, con un valor comercial estimado de 3.114.195.283 pesos. La Fiscalía de Veracruz informó que 7 personas fueron vinculadas a proceso como presuntos responsables de la desaparición de la ex titular de la Oficina de Hacienda en el municipio de Poza Rica, Karime Argüelles, el pasado 12 de junio. Informó Itzel Vanegas. 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
25: Sofía, muy buenos días, qué gusto saludarte. Soy Judith Tapia, experta en ciberseguridad y gerente de productos para el consumidor en Kaspersky, México. Para nuestros adultos mayores, recibir una llamada telefónica es algo de lo más cotidiano. Si quien llama dice ser de su banco o de alguna institución conocida y además menciona su nombre o algún dato personal, es muy fácil que asuman que se trata de alguien de confianza. Esa tranquilidad y buena fe es precisamente lo que los delincuentes aprovechan para convertir a nuestros abuelitos en un blanco atractivo. Datos de Kaspersky revelan que el 69% de los mexicanos mayores de 60 años no tiene conocimiento sobre las fugas de datos. ¿Qué significa esto? Que cuando hay filtraciones, nuestra información personal queda circulando en Internet sin que lo sepamos. Entonces, los ciberdelincuentes la aprovechan para que sus llamadas o mensajes suenen totalmente reales. Y combinado con engaños como la ingeniería social, terminan exponiendo no solo a los adultos mayores, sino a toda la familia. Así que nos toca acompañarlos y protegerlos. Sofía, auditorio, quiero compartirles 3 recomendaciones muy sencillas que toda la familia puede utilizar para identificar este tipo de engaños y evitar caer en ellos. 1. Que alguien conozca sus datos no significa que sea de confianza. Si reciben una llamada y la persona conoce su nombre o incluso algún dato bancario, No asuman que por eso pueden confiar. Esa información pudo obtenerse de una filtración de datos. Lo más seguro aquí es colgar la llamada y comunicarse directamente con su banco o institución a través de los canales oficiales. 2. Cuiden la información que comparten en Internet. Las redes sociales son una excelente manera de mantenernos comunicados, pero también pueden revelar más información de la necesaria. Así que eviten publicar datos personales que más adelante pueden ser utilizados para intentar engañarlos. Y 3. Acuerden con sus familiares una forma de verificación. Es decir, elijan juntos una pregunta o una palabra clave que solo ustedes conozcan y úsenla para confirmar la identidad del familiar ante una llamada sospechosa o de supuesta emergencia. Hoy existen herramientas de ciberseguridad que ayudan a identificar llamadas de números fraudulentos. Recuerden que la vida digital de nuestros adultos mayores merece una protección integral. Gracias, Sofía. Volvemos contigo.
10: Muchísimas gracias, Judith Tapia. Saludos a todos allá en Kaspersky, México. Recuerde que todas estas cápsulas, toda esta información, todas las entrevistas, todo lo que se genera aquí en Por la Mañana con Peregrino y en el resto de los espacios de Grupo Fórmula está obviamente en todas las plataformas de redes sociales de Grupo Fórmula. Vamos a seguir con la información, pero antes, muchísimas gracias por estar con nosotros, muchísimas gracias por sus mensajes. Saludos, por ejemplo, a Horacio García, que dice que se levantó temprano para escuchar Por la Mañana con Peregrino, que yo digo que debería llamarse Por la Madrugada con Peregrino, pero yo no voy a andar haciéndole cambios al nombre mientras no está su titular. Bueno, vamos a seguir con la información y vámonos ahora con Oscar Zúñiga, que nos va a platicar de una inversión que va a realizar el gobierno de la Ciudad de México para los camiones de RTP, nuevas unidades de RTP aquí en la Ciudad de México. Cuéntanos, Oscar Zúñiga, buen día.
2: Gracias, Manuel. Muy buenos días. Anuncia la jefa de gobierno, Clara Brugada, una inversión de 2,000 millones de pesos para la adquisición de 500 nuevos camiones RTP para dar servicio en la Ciudad de México y se espera estén dando servicio a más tardar en el mes de marzo de 2027.
3: Este año vamos a arrancar ya la licitación de manera inmediata. Les pido a los compañeros, tanto de movilidad como de RTP, para adquirir más camiones RTP para la Ciudad de México. Así que 2,000 millones de pesos se van a invertir en la adquisición de camiones RTP. Yo espero que se consiga casi 500 camiones de RTP como fue nuestro compromiso. Yo quisiera que a más tardar en marzo ya tengamos los nuevos RTP para toda la Ciudad de México.
2: Lo anterior al dar el banderazo de salida de 10 unidades de RTP ruta Las Ardillas en Milpa Alta y San Bartolomé, Chicomulco, al indicar que el objetivo es reducir el transporte concesionado e impulsar más el transporte público.
3: Queremos decirles adiós a la movilidad concesionada, que es incómoda, insegura, contaminante, y abrir paso en toda la ciudad a una nueva generación de transporte público. Esto debe ser una transformación profunda que se siente primeramente en el bienestar de los que viajan en el transporte concesionado. Estamos trabajando mucho para que se sigan sustituyendo esos microbuses que ya no quiere la población por un transporte nuevo. Y en eso también hay recursos que se destinan para ello.
2: Indicó que el objetivo es mantener una amplia movilidad, particularmente se le dará preferencia a las periferias de la ciudad.
10: Muchísimas gracias, Oscar. Y ahora vámonos contigo, Andrea Meraz, porque en la última semana, en los últimos días, han aumentado las concentraciones de ozono en la zona, ya sabe, aquí en la zona metropolitana del Valle de México, y obviamente cuando aumentan los contaminantes, aumentan las enfermedades. Andrea Meraz, buen día.
4: La contaminación del aire impacta a la salud de los capitalinos, y es que de acuerdo con un reporte de la Secretaría de Salud, se confirma que durante la última semana de julio y la primera de agosto aumentaron los casos de enfermedades respiratorias y cardiovasculares en la zona metropolitana del Valle de México. De acuerdo con el reporte de la Secretaría de Salud, a través de la Dirección General de Epidemiología, aumentan las concentraciones de ozono y de partículas suspendidas PM10 y PM2.5 respecto a las semanas previas. Por ejemplo, en la zona centro aumentaron los casos de otitis media aguda, las enfermedades cerebrovasculares y las isquémicas del corazón. En el noroeste, los casos de otitis. En el noroeste, la conjuntivitis y también las enfermedades isquémicas del corazón. Ahora bien, en las zonas sureste y suroeste, que son las más afectadas por el ozono, hasta con 124 partes por billón registradas en el Ajusco Medio, ahí hubo casos de aumento de asma, las enfermedades cerebrovasculares y también las del corazón. La dependencia recordó pues que este año son 6 contingencias ambientales y recomienda a las personas con enfermedades cardiovasculares o respiratorias, mayores de 60 años y menores de 12 años y mujeres embarazadas, extremar precauciones y consultar diariamente el índice de la calidad del aire. El reporte, buen día.
10: Muchísimas gracias, Andrea. Y vámonos a la segunda de deportes, porque hoy juega el Toluca. Betsabé Rosales,
5: sí, vámonos a la Leagues Cup. Sí, vámonos a la información de la Leagues Cup, porque hoy continúa la actividad luego de que el día de ayer los clubes mexicanos, los dos que tuvieron participación, avanzaron a la siguiente ronda. Primero los Rayados de Monterrey, que se enfrentaban al Chicago Fire de Roberto Lewandowski, y conseguía pues ponerse adelante al minuto 45, prácticamente tiempo extra del primer tiempo, un cabezazo de Víctor Guzmán, después de que a lo largo del primer tiempo los Rayados fallaron un penal por parte de Lucas Ocampo, estrella el balón en el poste, se le venía la noche a los Rayados y llega una gran anotación. Después el Chicago Fire consigue el empate al minuto 59 por parte de Felix Sinkernagel, y posteriormente ya en los minutos finales, al minuto 83 específicamente, una genialidad, la magia del Mayito Orbelín Pineda, se carga un tremendo golazo con el que le da la vuelta al marcador los Rayados de Monterrey en el último o en los últimos minutos, prácticamente desde fuera del área, la prende, curvea el balón y vence al arquero del Chicago Fire. Con esta gran anotación de Orbelín Pineda, los Rayados se instalan en la siguiente ronda de la Leagues Cup. Vamos a escuchar las reacciones de Matías Almeida, estratega de los Rayados, después de esta victoria en la que Rayados viene de abajo y elimina al Chicago Fire.
6: Teníamos programado llegar el domingo con tiempo. Nos subimos al avión, el avión intentó despegar, no despegó, lo quisieron arreglar, esperamos. Bueno, el domingo estuvimos 7 horas en el aeropuerto, regresamos a estar concentrados. Al otro día el avión tenía que llegar a 1 hora, llegó más tarde, llegamos más tarde y terminamos entrenando anoche a las 10 de la noche. Ellos lo tomaron, lo invirtieron para la alegría, para reírse. No hubo excusas.
5: No hubo excusas, y es que bien Matías Almeida lo comenta, los clubes mexicanos tienen que estar conscientes que este tipo de incidentes pueden pasar muy seguidamente, así que se quedan con esta victoria. Buen partido, por cierto, el de Rayados. Y en el otro encuentro, los Panzas Verdes de León estaban enfrentando al Real Salt Lake, partido que se tornó un tanto incluso aburrido por el amplio dominio del equipo mexicano, que se pone adelante al minuto 21 con la anotación de Diver Cambindo. Consiguen vencer serie, y en todo el partido prácticamente no hubo opción para Real Salt Lake, el León que llega a esta instancia como invicto con todos sus partidos ganados. Al minuto 66 Sebastián Vegas consigue el 2-0 para el conjunto del Bajío, y al 72 Diver Cambindo consigue su doblete y el 3-0 definitivo con el que León avanza caminando a la siguiente ronda y se perfila también como uno de los contendientes a esta Leagues Cup. Vamos a escuchar las palabras de Javier Gandolfi, estratega de este conjunto de León.
7: Se me viene la palabra orgullo, porque como bien lo marcás, 7 partidos, por ahí no es común en el fútbol hoy mundial. Tanto en la victoria como en la derrota, doy vuelta a la página y ya comienzo a pensar en el próximo objetivo, que es el partido que tenemos en liga.
5: Así que bueno, buen manejo que ha tenido también Javier Gandolfi para llevar los dos torneos. Y hoy continúa la actividad después de los dos equipos mexicanos que avanzan. Hoy los otros dos también estarán en actividad a partir de las 6:30 de la tarde. Toluca estará enfrentando a los Austin FC y Antonio el Turco Mohamed con todo y algunas bajas. Todavía no está Paulinho. Bueno, señala que sigue siendo uno de los objetivos principales para los Diablos alzarse como el primer club mexicano campeón en esta Leagues Cup. Vamos a escuchar las palabras del Turco Mohamed.
0: Del poco descanso que hemos tenido para la preparación de pretemporada, donde los demás equipos han tenido 40, 50 días, nosotros no tuvimos nada. Creo que eso se ve reflejado a la hora de las competencias. Me sigue pareciendo muy injusto. Nosotros vamos a jugar con el plantel que tenemos y con los jugadores que están. Y igual con las lesiones que tenemos y con la merma de jugadores, nosotros igual seguimos poniéndonos como favoritos en cualquier serie y nos toque jugar en el uno contra uno, o en el mata-mata, como se dice. Así que no hay ningún tipo de excusas y nosotros vamos a afrontar nuestro compromiso por buscar el ganar la Leagues Cup.
5: Así que bueno, 6:30 de la tarde, Toluca contra el Austin FC y a las 8:45 las Águilas del América estarán enfrentando al Columbus Crew, los equipos mexicanos, que para todos será el objetivo principal que alguno se alce por primera vez campeón en esta Leagues Cup. Vamos a escuchar las palabras también de Guillermo Almada, estratega de las Águilas.
8: Tenés cierta superioridad, como puede decir la prensa, tiene que demostrarlo en la cancha, en el único lugar que se ganan los partidos, no previamente. Y Columbus tiene muy buenos futbolistas, algunos que estaban en Europa que los conozco, que se ha reforzado también. Así que es un rival de muchísimo cuidado y si vamos a intentar, como vamos a intentar lograr algo que es pasar, lo vamos a tener que demostrar en el campo y bueno, teniendo cuidado en la cantidad de detalles que para nosotros son importantes.
5: Así que bueno, en las palabras de Guillermo Almada, que también ha hecho un gran trabajo con la cantera americanista, con los jóvenes mexicanos sobre todo, y tiene una buena oportunidad en esta Leagues Cup. Así que bueno, 8:45 de la tarde veremos si estos dos clubes mexicanos también se instalan en la siguiente ronda de la Leagues Cup, cuartos de final. También mencionar que César el Chino Huerta, ya habría llegado a un acuerdo para regresar a México y se habla que regresaría con los Pumas el día de hoy. Precisamente en unos minutos más estará arribando a la Ciudad de México y ya estaría entonces este acuerdo después de su paso por el fútbol de Bélgica. Tuvo poca participación, un año y medio estuvo prácticamente con el Anderlecht, etapa que estuvo pues caracterizada por lesiones, problemas en la pelvis, le restaron mucho ritmo y mucho minuto de juego, así que busca volver a tener continuidad ahora de regreso en el fútbol mexicano. Una lástima porque se perfilaba para ser también una de las figuras europeas de los mexicanos y decide entonces regresar justamente al balompié azteca. También mencionar, Sofi, lo comentabas ayer, el tema de Puebla, que termina ofreciendo disculpas después de esta publicación que hace por Santos, pero el día de ayer también destaca que extraoficialmente mencionan que despidieron al chico que se dedica a hacer estas publicaciones, que además desde hace muchos años Puebla ha sido reconocido como uno de los más entretenidos en redes sociales.
10: Nada más decir que el fin de semana sale un video de Aleko Irarragorri, que es el hijo de Alejandro, que está cantando en una boda, cantando Color Esperanza. Después el Club Puebla edita uno de sus videos, un gol de Puebla contra Santos, con esa canción. Algo inofensivo completamente. A raíz de eso salen después a disculparse, ofrecer disculpas. Y justamente tempranito a las 4 de la mañana andaba viendo en TikTok una recopilación de algunos de los tweets que había tenido el Club Puebla. Cosas no ofensivas, pero cosas digamos un poco más fuertes por las que no tuvieron que salir a disculparse. Entonces,
5: sí, era pesadito, ¿no? El chico que llevaba la gente, pero en general nunca ofreció disculpas, nunca hubo alguien ofendido.
10: Y además tampoco ofendido, y ni siquiera los aficionados de Santos estaban ofendidos. Sí,
5: no, ellos estaban también divertidos.
10: Sí, estaban divertidos, decían síganlo criticando, pero bueno, así sí, pues, el fútbol mexicano, ¿no? Con mucho sospechosismo, claro.
5: Y aquí el tema, claro, bueno, ver quién manda, ¿no? En el fútbol mexicano.
10: Sí, de qué tamaño es el poder que tiene.
5: Alejandro Irarragorri, que además contemplamos es el Club Puebla, Ricardo Salinas, amigo de Alejandro Irarragorri. Irarragorri, bueno, por ahí llega también la molestia.
10: Ojalá que algún otro club le dé trabajo a
5: este muchacho. Yo creo que este chico va a tener muchas ofertas.
10: Muchísimas gracias.
5: Gracias, Sofía.
10: Nosotros nos vamos, hacemos una pausa, regresamos con el señor Ciro Gómez Leiva, pero antes, que no se le haga tarde, váyase preparando, por cierto, ya van a regresar los niños a la escuela, ahora sí, ya va a tener sentido el que no se le haga tarde, de Yanira Pérez Baena. ¿Cuál es la tendencia?
9: Hola, Sofía, muy buen día. Pues la tendencia del día de hoy, digo, es más que lógico, es Graciela Domínguez Nava, quien ayer fue designada por el Congreso de Sinaloa como gobernadora interina en sustitución de Rubén Rocha Moya, y ayer en un mensaje, como gobernadora interina, aseguró que trabajará por la paz en el estado, por una paz que permita a los ciudadanos vivir sin miedo, y aseguró que se debe de caminar de la mano de la justicia, Sofía.
10: Pues ahí el tema, sin duda, y el nombramiento de la nueva gobernadora de Sinaloa. Le digo, hacemos una pausa, regresamos con Ciro Gómez Leiva. Yo lo veo todavía mañana aquí a las 5:30 de la mañana y nos quedamos con un poco de música de la gran Dolly Parton.

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3: Las secuoyas rojas son los seres vivos más altos del planeta, alcanzando dimensiones monumentales en las costas de California. Su corteza gruesa las protege del fuego, permitiéndoles vivir milenios. Estos gigantes no solo capturan cantidades masivas de carbono, sino que crean ecosistemas verticales donde habitan especies únicas. Son monumentos naturales que nos conectan con la prehistoria y la majestuosidad terrestre.
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0: ¿Qué tal? Muy buenos días, un gusto estar con ustedes la mañana de este miércoles 26 de agosto. Los saludamos con el gusto de todas las mañanas. Encabezaremos un gobierno cercano a la gente, con menos escritorio y más territorio, un gobierno que escuche a los diferentes sectores sociales y productivos. Es necesario articular una serie de acciones para realmente cambiar de fondo la realidad de los sinaloenses, y eso se logra con cercanía, aseguró en un mensaje, en un video, la gobernadora interina o sustituta de Sinaloa, Graciela Domínguez, en su primer mensaje después de haber sido elegida ayer por el Congreso de Sinaloa para ocupar el cargo del día de ayer al último de octubre del próximo año. Y hoy, supuestamente, así están planeadas las cosas, hoy hacia el mediodía, Morena anunciará quién será su candidata al gobierno de Sinaloa para las elecciones del próximo año y para, en caso de ganar, gobernar el estado a partir de octubre del próximo año por los siguientes 6 años. Todo indica que Imelda Castro se perfila para ser esa candidata. Tendremos toda la información. A las 9 de la mañana debe reanudarse la audiencia en el penal del Altiplano, la audiencia del contralmirante Fernando Farías, para determinar su situación jurídica. La jueza determinó que la audiencia sea privada y por videoconferencia. El contralmirante Farías está acusado de pertenecer a una red de contrabando de combustible. Fue traído a México la semana pasada. Vamos a tener todo sobre este caso. Ayer fueron asesinadas 46 personas en el país. Otra vez están subiendo los números en los últimos días. Guanajuato, con 9 homicidios, fue la entidad que registró la cifra más alta. El costo de 69 vuelos privados de la gobernadora de Quintana Roo, Mara Lezama, y de su familia sería de alrededor de 20 millones de pesos, de acuerdo con un cómputo que hace hoy el periódico Reforma. Cómputo un poco distinto al que presentamos nosotros ayer. En fin, entra en el detalle, da los datos de qué aeropuertos, donde salió información que no puede ser desmentida ni por la gobernadora ni por el gobierno de Quintana Roo. Reforma publica además que al menos 43 de esos vuelos se hicieron en aviones privados de una empresa, Pavetax, vinculada al grupo Seguritec, que es una empresa proveedora, contratista del gobierno de Quintana Roo. Imparable este asunto de los aviones privados que rentaba o que sigue rentando la gobernadora de Quintana Roo, Mara Lezama. El dólar interbancario se cotiza en 16 pesos con 94 centavos. Aterrizó en Estados Unidos el canciller mexicano Roberto Velasco. Toda esa información la tendremos en unos momentos, más las entrevistas con los personajes esenciales. En fin, quédese con nosotros, estamos por la mañana, hacemos una pausa y al regresar con todo esto comenzamos.
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12: Fíjense que la palabra esquira es una palabra muy típica de cierta zona de España, que es Aragón, que significa esquirear o quitar la lana cruda de una oveja. Pero resulta que me contaron varios de las personas que leen Algarabía o que oyen mis cápsulas, que tenían un amigo que le llamaban esquira. Yo decía, ¿pero qué tiene que ver el esquira? Nada que ver con ese aragonismo. Y de repente me enteré que es que él siempre decía, esquira, me vamos a ir mañana a no sé dónde, esquira atrás de la parada del camión, esquira, o sea, es que mira, y entonces le acabaron diciendo el esquira. Entonces, pues tengamos cuidado cuando hablamos así.
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5: Real de 14, San Luis Potosí. Para llegar a este enigmático pueblo minero incrustado en el altiplano, se debe cruzar el impresionante túnel de Ogarrio. Sus calles empedradas y edificios de piedra abandonados evocan un pasado glorioso y solitario. Ofrece una experiencia única de desconexión, misterio y misticismo en medio del semidesierto potosino, deteniendo el tiempo.
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13: La lengua de los camaleones es más larga que su propio cuerpo y se desplaza a una velocidad increíblemente alta.
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5: Continuamos con Ciro Gómez Leyva por la mañana.

0: 7:09, Lourdes, buen día.
1: Ciro, buenos días a todos. Decías al inicio del programa, Ciro, que a las 9 de la mañana, a las 9:15 de la mañana, se va a reanudar la audiencia contra el contralmirante Fernando Farías Laguna. Él llegó a México, venía de Argentina el viernes en la madrugada a las 3 de la mañana. De ahí fue trasladado de inmediato al penal del altiplano donde se encuentra Ciro, y por considerarlo, así se informó de Seguridad Nacional, esta audiencia es privada y va a ser a través de videoconferencia.
0: De videoconferencia, tenemos entendido que usted vio ayer a su esposo, a Fernando Farías, Mónica Gámez. Señora, gusto en saludarla, buenos días.
2: Hola, un gusto, Ciro, buenos días. Sí, ayer lo vi a las 11:30 de la mañana, ayer martes, ayer.
0: ¿Qué nos puede contar, Mónica?
2: Pues que Fernando está muy enojado, muy frustrado, o sea, está muy molesto, quiere que se haga justicia, quiere que todo el mundo sepa lo que está pasando para que pedir el apoyo de... O sea, realmente estamos solos, nadie nos está ayudando en toda esta historia, que queremos que se haga la luz. Está muy, muy enojado porque así fue. Si mañana me vinculan a proceso, es una verdadera injusticia.
0: Cuando él dice nadie nos está ayudando, ¿a qué se refiere? ¿Qué tipo de ayuda estaría esperando que no llega?
2: Pues que la justicia, que sea justicia, que realmente agarren a los verdaderos culpables, que investiguen bien y que a él le den sobre todo su debido proceso. Sentimos que hay mucha impunidad, mucho abuso de poder y pues no están haciendo el debido proceso como cualquier ciudadano lo pidiera.
0: ¿Cómo está cómo está de salud Fernando Farías?
2: Físicamente está bien, pero él tiene un tema del corazón y ahorita pues sufre de ansiedad, toma pastillas para dormir, no puede dormir. Cuando llegó aquí, pues no le dan todavía, creo, las pastillas, porque pues es como todo nuevo. Me refiero a, tiene que hacer un proceso, tiene que valorar un cardiólogo y ya no sé cuándo se las van a suministrar, pero en Argentina sí le dan pastillas para dormir y aquí pues, o sea, está bien físicamente, pero no está bien emocionalmente, ¿no?
0: No está recibiendo esas pastillas para dormir. Él llegó, recuérdenos, llegó la madrugada del viernes.
2: El viernes, llegó el viernes aquí a las 3 de la mañana. Sí, a las 3 de la mañana.
0: Es decir, ha pasado la noche de sábado, domingo, lunes, y usted la vio ayer, bueno, la noche de lunes, cuando menos esas 3 noches sin dormir, por falta de
2: duerme pastillas. Duerme ratitos, uh-huh. Pero no duerme una noche completa, no, o sea, bien poquito.
0: Bueno, y además nos dice que tiene un problema cardíaco, de corazón.
2: Sí, entonces a mí me da miedo, la verdad, que usaran ese problema para decir, le pasó algo, ¿me entiende? O en cualquier momento que lo diga.
0: ¿A qué se refiere, Mónica?
2: Lo silencian, como ha habido anteriormente casos que silencian. Pues que lo callen, pues que lo maten. Porque ha habido casos, bueno, especialmente en este caso el huachicol, que ha habido muertes a raíz de este caso, ¿no? De como Guerrero, Alcántar, que fue la persona que mi esposo... Yo acercó a su tío para que le expusiera todo lo que estaba pasando, ¿no? Lo que mi esposo ya ha dicho anteriormente.
0: Usted lo que nos está diciendo es que teme que, sirviéndose de un problema real que tiene su esposo, un problema de salud, un problema cardíaco, pudiera una mañana amanecer muerto.
2: Sí, es correcto.
0: ¿Lo teme usted?
2: Sí, temo por mi seguridad. Y la de mi familia, porque yo recibí una amenaza que si seguía dando entrevistas, me iba a dar una carpeta de investigación.
0: ¿Quién le hizo esa amenaza, si nos puede decir?
2: Miren, me lo dijo mi abogado, se lo dijeron a él. Al abogado le dijeron más bien la amenaza, y mi abogado me dijo a mí. No quiero decir mucho de esto porque me van a regañar, la verdad. No, o sea, porque no quieren que den entrevistas por mi seguridad de exponerme, ¿no? Públicamente, pero la verdad yo estoy desesperada, yo sí temo por la vida de mi esposo y por la seguridad mía, de mis hijos y cualquier miembro de mi familia.
0: En el caso de usted, hasta donde tenemos entendido, usted no tiene ningún proceso. El abogado al que se refiere, me imagino, es el abogado de Fernando, Fernando Farías.
2: Sí. Sí, no, yo no tengo ningún proceso, pero así como a mi esposo le fabricaron cosas. Porque todos, así también lo siento yo, que cualquier cosa me pudiera a mí también inventar.
0: El abogado que la está acompañando usted, suponemos, es el despacho de Pigmenio Mendieta.
2: Pues tenemos varios abogados. Tenemos varios abogados. Tenemos, porque en Argentina tenemos también a un equipo de abogados.
0: Y sí, sí,
2: está Pigmenio y está Félix, está Pedro Gradín. O sea, son varios abogados, porque tenemos defensa también en Argentina. Pero aquí lo que me da más miedo es que... Sí, no, dígame.
0: ¿Lo que le da más miedo es qué, perdón?
2: Que, pues que me, a mí que me haga una carpeta por silenciarme, porque estoy levantando la voz a defensa de que se le haga justicia a mi esposo, y más que nada eso. O sea, que no, no quiero ser una más que se silencie y que las cosas pasen, y que mi esposo sea un caso más, que no le den un seguimiento y que ahí lo dejen para usarlo pues como lo han estado usando, como chivo expiatorio. Y que realmente no agarran a los verdaderos culpables.
0: Señora, con todo respeto, es altamente probable que hoy vinculen a proceso al contraalmirante Farías.
2: Sí.
0: Altamente probable. Me imagino que así lo tiene calculado usted. ¿Y él?
2: Sí, sí, así ya. Sí, también. Está consciente.
0: Y después empezará un proceso que puede tomar mucho tiempo. El proceso de defensa desde la cárcel. Y quizá, porque eso también es probable que ocurra hoy, desde la cárcel de alta seguridad del altiplano de Almoloya.
2: Así es correcto.
0: Bueno, y para eso, pues no hay mucho más que prepararse y dar la batalla legal. Mónica, no, sí, pues, hay mucho más.
2: Pero quisiéramos que se hiciera público, por ejemplo, la audiencia le hacía una puerta cerrada. Queríamos que fuera pública. O sea, queremos que realmente nos apoyen los medios, que nos apoye la gente, que realmente den seguimiento, que no lo dejen como un caso más, de que porque ya lo vincularon ya y se quede con su proceso años, porque no quieren sacar a los verdaderos culpables y quieren utilizar a mi esposo. Entonces, no se me hace justo que... Por eso yo estoy levantando la voz, porque quiero justicia. Creo que estamos a tiempo de hacer justicia. México es un país que si quiere hace justicia. Y le pido el apoyo a todas las autoridades correspondientes para que le den seguimiento, especialmente pues, a la presidenta, que intervenga, que le den seguimiento con el debido proceso, que realmente le den una... que se enfoquen en el tema, pues, que no lo dejen nomás en manos de fiscalía y... Ay, no sé, yo no sé ni qué puedo decir, pero sí a las autoridades correspondientes que le den el debido proceso justo. No estamos pidiendo ningún favor, no estamos pidiendo nada fuera de la ley. Queremos que se dé un justo, debido proceso, como cualquier persona lo pidiera.
0: La presidenta ha dicho que es un asunto de la Fiscalía General de la República y de los jueces. Y no se ha movido de ahí.
2: Sí, pues es el... ¿Cómo lo puedo decir?
3: Triste.
2: Es lo que a mí me desespera, porque no estamos viendo que no hay mucha impunidad, hay mucho abuso de poder. Entonces... que diga eso, ahí se va a quedar como un caso más. Por eso sí me gustaría su intervención, o de quién más, o sea, no sé. Que sí le den seguimiento, pues. No nomás digan, es cosa de la fiscalía y que ellos se encarguen. Porque, pues, no, estamos viendo que hay mucha impunidad y mucho uso de poder.
0: Bueno, pues es lo que dice la presidenta. No sé si quiera dar un mensaje o decirle algo en específico, ya sea a la fiscalía, al Poder Judicial, a la propia presidenta Mónica, para terminar esta conversación. Y si nos espera un par de minutos, porque tenemos que hacer un corte, estamos en cadena nacional, para terminar con lo que usted le pediría a las autoridades o a la autoridad. Horas antes de la audiencia de su esposo, de Fernando Farías. Nos espera un par de minutos para concluir la conversación.
2: Pues quisiera su intervención.
0: Okay. Volvemos con usted.
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22: Una princesa en Ciudad del Vaticano. El Papa Francisco comenzó a colocar en puestos clave a mujeres dentro de Ciudad del Vaticano, el país más pequeño del mundo con 44 hectáreas. El Papa León XIV ha continuado con esto y ha designado a una royal en un puesto que tiene que ver con el desarrollo de la Santa Sede, en el Consejo para la Economía del país, integrado por cardenales y expertos. Ahí es donde Gisela Bermann, princesa de Liechtenstein, a sus 36 años, estará cerca del Papa. La princesa Gisela cuenta con una amplísima trayectoria en la administración patrimonial y entre los cargos en los que se ha desarrollado recientemente se encuentra el de directora ejecutiva de una de las principales empresas de preservación de patrimonio de la familia principesca de Liechtenstein. Así que más que royal, Gisela se integra para cuidar los dineros del Vaticano. 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
23: Territorio animal.
24: El guacamayo rojo. Estas majestuosas aves surcan los cielos de la selva tropical, llamando la atención por su plumaje escarlata brillante. Son animales monógamos que forman parejas para toda la vida, anidando en los huecos de los árboles más altos y robustos.
23: Cuida lo que comes.
25: Pechuga de pollo a limón. Cocina una pechuga a la plancha sazonada con finas hierbas, ajo y abundante jugo de limón fresco. Acompáñala con una guarnición de espárragos tiernos al vapor. Es una comida alta en proteínas magras, ligera, saciante y deliciosa.
23: Las cosas que ignoras.
24: Los ojos de las abejas tienen pelos microscópicos para recolectar polen mientras vuelan de flor en flor por campos.
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0: 724, muchas gracias a Mónica Gámez, la esposa del contralmirante Fernando Farías, por esperarnos este par de minutos. Como saben, hoy hay una audiencia de vinculación. Es probable, le decíamos a la señora, digamos, dados los hechos, los casos que hemos visto, pues lo probable es que se le vincule ya proceso y se ordene que se mantenga en el penal de alta seguridad de Almoloya. Le pedimos un par de minutos, Mónica, por si quería decir algo final. Usted dice que espera que se aplique el debido proceso, el Estado de Derecho, pero yo le decía que, pues por lo que hace a la presidenta, ha expresado en varias ocasiones que es un asunto de la Fiscalía General de la República y de los jueces. Nada más para concluir, la escuchamos, Mónica Gámez. Gracias por esperarnos.
1: Gracias a usted, Ciro. Le mando un mensaje a todas las autoridades mexicanas. Si me pasa algo a mí o a algún miembro de mi familia, hago responsable a las autoridades mexicanas por levantar la voz y en demanda de justicia de mi esposo Fernando Farías. Ese es el mensaje que quiero mandar.
2: Mónica, buenos
0: días. Nada más. Lourdes.
2: Mónica, nos dice usted que bueno, que quiere ayuda de los medios de comunicación, que no quiere que el caso de su esposo sea un caso más. Sin embargo, bueno, hablamos ya de que es muy probable de que hoy lo vinculen a proceso. Si esto se da en la audiencia que va a comenzar en un par de horas, ¿qué va a hacer? ¿Qué va a hacer usted? ¿Qué va a hacer su defensa entonces?
1: Yo voy a seguir levantando la voz, yo voy a seguir hablando con mi esposo, viéndolo. Y lo que él me transmita, yo se lo voy a transmitir a ustedes. Porque tiene muchas cosas que decir. Quiero que le den la oportunidad de que él hable con ustedes, porque que él se los diga de propia voz todo lo que realmente está pasando, las injusticias, y todo lo que él sabe y que pudiera aportar. Él no quiere pleitos, no quiere, quiere llevar la fiesta en paz con todos, no quiere enemigos, solo quiere que lo dejen en paz y que le hagan justicia. Es lo único que él pide.
0: ¿Qué es justicia? ¿Quién, según ustedes, es responsable de pues este robo, esta defraudación?
1: Ya saben quiénes son los responsables.
0: Con hidrocarburos.
1: Ya saben quiénes son los responsables. El tema del huachicol siempre, bueno, no voy a decir siempre, ha existido y sigue existiendo. Y mi esposo ya está en la cárcel. Es lo único que le puedo decir. Y eso está muy expuesto públicamente en todos lados.
0: Pero ¿quiénes serían los responsables? Porque la Fiscalía General de la República dice que son los hermanos Farías.
1: Dice la Fiscalía que sí, dice que son ellos, pero que lo comprueben, o sea, que le den seguimiento, que den las y la, que den la información que reservaron por 5 años, porque en esa información que reservaron, ahí sale realmente mucha, ¿cómo puedo decir? Mucha verdad para llegar a los verdaderos culpables. Porque la reservan por 5 años, ¿por qué? ¿De qué tienen miedo? ¿Por qué la reservan? ¿Por seguridad nacional? O sea, ¿sí me entienden? Que saquen esta información, no. Que nos dejen defender con el debido proceso y con la información completa. Yo no me puedo defender si no sé de lo que me están acusando, bueno, completamente la información, ¿no? Con la información completa. Entonces, que saquen la información que reservan por 5 años y eso ayudaría mucho a la defensa a un debido proceso.
0: Bien. No sé, Lourdes, ¿algo más para sí. terminar?
2: Bueno, dice que pues usted pues daría todos los mensajes que le dé su esposo de todo lo que sabe. ¿Qué es todo lo que sabe, Mónica?
1: Muchas, o sea, sabe, ¿cómo lo puedo decir? Quiero primero que a ver qué, cómo va pasando todo esto, si realmente le hacen justicia, porque mi esposo está muy enojado, está muy frustrado de que no se haga justicia, y él, créeme que la luz va a salir, la verdad va a salir a la luz, siempre sale, y lo único que te puedo decir, que si le da la oportunidad a mi esposo, pero con un debido proceso, se va a aclarar todo a favor de él, y saben quiénes son los verdaderos culpables, ya lo han dicho varios medios de comunicación, yo no lo quiero repetir, no porque no quiera, porque sí. me van a regañar, sí. y ya me dijeron que yo no dijera nada de lo legal, no es que no quiera decirlo, tengo muchas ganas de decir quiénes son los culpables, porque todos lo saben, pero me van a regañar. Por eso no lo digo, no porque no quiera, ni porque no tenga valor. Es porque no...
0: Decisión de usted. Le sí. agradecemos mucho esta información. No podrá usted seguir la audiencia, va a ser privada, o no sé si...
1: Sí, no me dejan entrar.
0: ¿De abogados?
1: Sí, no me dejan entrar. Pero pues me voy a estar enterando, y lo que les pude... que les pueda compartir, que me autoricen compartir, con muchísimo gusto, porque quiero que se le dé seguimiento cada día. No voy a dejar ningún día sin levantar la voz hasta que se haga justicia a mi esposo. Ningún solo día.
0: Bueno, sabe que si asume ese papel, la van a presionar mucho.
1: Sí, pero ya
0: el papel de estar contando el día a día de esta historia.
1: Pero
0: no va a ser fácil.
1: No es fácil, pero no hay otra carrera para que se haga justicia.
0: Bueno, pues quedamos muy atentos. Gracias, y de nuestra parte, pues, ¿qué más quisiéramos que poder entrevistar a Fernando Farías, poder entrevistar a Ernesto Rufo, a otras personas que están en prisión? Pero usted sabe que eso es imposible.
1: Sí, sí, muchas gracias por su espacio, y estoy muy agradecida por su espacio, y pronto, espero pronto tener noticias para poderlas compartir.
0: Muchas gracias, gracias Mónica Gámez, esposa de Fernando Farías Laguna. Gracias,
1: buen día. Gracias, buen día.
0: Gracias. Pues muy difícil, ¿no? Muy difícil es la esposa, creo, Lourdes, que habla desde el sentimiento, sí, desde el dolor, desde el miedo, desde lo que debe ocasionar una crisis como esta, un asunto tan, tan grave. Me quedo con su frase de que teme que, sirviéndose o aprovechando de los problemas cardíacos o del problema cardíaco que sí tiene el contraalmirante Farías, pues según entendí, no sé qué entendiste tú, una de estas mañanas ya no amanezca.
2: Sí. Sí, pues ella dijo que tiene miedo, Ciro, que por eso hace esta denuncia de que le vaya a pasar lo que le ha pasado a otros marinos ya en meses anteriores que estaban acusados, Ciro, o que tenían de alguna manera relación con esta red de contrabando de combustible, como dice la Fiscalía General, que no quiere que le pase eso a su esposo, el contraalmirante Fernando Farías, y que por eso pues no se va a callar, a pesar de que la defensa la regañe. Y bueno, dice que también que sabe muchas cosas, que las va a decir dependiendo de cómo se vaya llevando a cabo este proceso, y que no quiere pleito con nadie, que no quiere tener problemas con nadie.
0: Bueno, pero en sí, la recuperación, a ver si le puedes decir a los compañeros de la redacción que en la recuperación que hagamos de esta nota, a ver si podemos incluir el audio donde yo le hago la breve pregunta a la señora. Cuando le digo, ¿está usted diciendo que teme que pueda perder la vida su esposo? A ver si la ponemos así, ¿no? Para que no haya malos entendidos, o no se diga que estamos tergiversando la información, ¿no? Es un temor que acaba de expresar la esposa del señor Fernando Farías horas antes de la audiencia que va a tener lugar en el penal de alta seguridad del altiplano, donde, si nos atendemos a la lógica, la probabilidad de que el almirante, contraalmirante Fernando Farías, sea vinculado a proceso y se ordene su permanencia en el penal del altiplano, pues debe andar en los 99 punto y tantos por ciento de probabilidad de que así ocurra. Lourdes.
2: Sí, esto es a las 9:15, Ciro, y como decíamos, esta audiencia cerrada. No hay acceso a nadie más que a los abogados. Los abogados van a estar vía Zoom, algunos van a estar ahí presentes, Ciro, pero nosotros nos vamos a enterar hasta que la Fiscalía decida informar cómo es que se da esta audiencia. Así ha pasado en otras audiencias que, por considerarlas de seguridad nacional, no se sabe absolutamente nada. Si hay receso por cualquier motivo, que la juez en este caso determine algún receso, hasta que la Fiscalía informe, pues nos estaremos enterando de pues la situación jurídica del contraalmirante Fernando Farías. Por lo pronto, la cita es a las 9:15 de la mañana para que se reanude esta audiencia, decíamos, en el altiplano, bueno, en el Estado de México.
0: Bueno, y pues a ver si mañana podemos hablar, si se puede, con la señora de nuevo, o con la defensa del contraalmirante Farías, para pues conocer lo que se pueda conocer de la audiencia. Nos vamos a pausa. ¿Y a quién le creemos? Vamos a regresar al tema de Sinaloa. ¿Le creemos al Reforma y al Universal, o le creemos al Milenio? El Reforma lleva de nota principal: inicia limpia antirrochista. Más o menos en el mismo sentido está el Universal. Dice, da la espalda a Rocha y asume gobierno de Sinaloa. Se refieren a la gobernadora interina Graciela Domínguez. Pero luego veo el Milenio y dice, elige 4T cartas en 3 estados y se impone rochismo en Sinaloa. ¿A quién le creemos, Lourdes?
2: Híjole, Ciro.
0: Al Reforma, a los buenos amigos del Universal, a los buenos amigos de Milenio. ¿Se impuso el rochismo o empieza la limpia del rochismo? Mejor regresemos a Sinaloa después de la pausa. Son las 7:35 y eso que no le entramos a los columnistas, ¿eh? Que cada quien trae su versión. Vamos a pausa y volvemos.
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30: El corazón de una ballena azul es tan enorme que un ser humano podría nadar fácilmente por sus arterias principales.
31: Aprendamos juntos.
32: Los osos panda nacen ciegos, rosados y con un tamaño similar al de una barra de mantequilla común de cocina.
33: Información sorprendente.
34: Los diamantes son trozos de carbón que soportaron presiones y temperaturas extremas bajo la superficie de la Tierra por siglos.
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36: La Fiscalía de Tabasco abrió una carpeta de investigación en torno a los disparos registrados en las inmediaciones de la casa de la alcaldesa interina de Paraíso, María Elisa Hernández. Afirmó que buscará esclarecer los hechos e identificar a los responsables. La jefa de gobierno, Clara Brugada, inauguró la primera utopía de la alcaldía Miguel Hidalgo llamada México Tenochtitlan, un nuevo espacio para el encuentro, la cultura y el bienestar de la comunidad. Precisó que se recuperaron casi 4.000 metros cuadrados con una inversión de 52 millones de pesos. A partir del próximo 5 de septiembre, la aduana de Nuevo Laredo, Tamaulipas, arrancará un plan piloto de ampliación del horario sabatino para operaciones en el Puente del Comercio Mundial. Esto se desprende del acuerdo entre autoridades de los dos Laredos, aduanas binacionales y transportistas para agilizar el flujo de mercancías. Informó Amy Arriaga. 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
0: 7:39, gracias por sus comentarios, gracias a los especialistas en derecho procesal, en audiencias, nos dicen que la jueza, porque es una jueza, Lourdes, la que lleva el caso del contraalmirante Farías, debió establecer las razones de por qué esta audiencia, la audiencia de, ¿qué hora dijiste que empieza?
2: 9:15 de la mañana.
0: 9:15, ¿por qué esa audiencia es de seguridad nacional? y por lo mismo, porque esa audiencia no puede ser pública. No basta con decir que puede afectar la seguridad nacional, deben explicarse las razones. A ver si lo podemos preguntar, así sea fuera del aire, a la defensa del contraalmirante Farías, que aunque me imagino que ya si va a ser a las 9:15, pues deben estar conectados o deben estar atentos a la audiencia. Simplemente gracias por los comentarios, pero ¿por qué? Más bien, ¿cuáles son las razones? El por qué la audiencia de hoy es de seguridad nacional. Si las dio a conocer la jueza, a ver si nos puedes dar el nombre de la jueza de este caso, porque no bastaría con decir nada más que va a afectar o que afectará la seguridad nacional. Se tienen que explicar las razones. Muchas gracias, gracias a las personas que nos acompañan y nos hacen llegar mensajes de esta calidad. Muchas, muchas gracias. Pues vamos a Sinaloa, Marcos Vizcarra, compañero nuestro, editor de la revista Espejo. Gusto en saludarte, Marcos. Buen día.
4: ¿Qué tal, Chilo? Muy buenos días.
0: ¿Cómo estás? Nos llama mucho la atención ver hoy en la prensa nacional, decíamos, el Reforma titula Inicia limpia antirrochista, con la llegada de la nueva gobernadora de Graciela Domínguez. En el mismo sentido va el Universal, dice, da la espalda a Rocha y asume gobierno de Sinaloa. Pero hay otro, cuando menos el Milenio, dice que la llegada de la nueva gobernadora marca la imposición, que se impone el rochismo. ¿Cuál es tu lectura, Marcos Vizcarra?
4: Bueno, Ciro, es muy interesante el movimiento que sucedió ayer, ¿no? Entre antier y ayer. Porque primero que nada hay que entender dos cosas. Graciela Domínguez Nava fue impuesta, eso sí fue impuesta por el Comité Ejecutivo Nacional de Morena. Hubo un cisma tras lo que sucedió en Morena local, tras lo sucedido el viernes pasado cuando Rubén Rocha Moya regresa y hace esta acción, ¿no? Tan podemos decirlo imprudente si queremos decirlo, como sea, ¿no? Pero hace esta acción donde él toma la decisión de regresar sin consultar, quizás, no lo sabemos aún, por lo menos no de propia palabra de él. Pero lo que sí sabemos es que regresa, provoca todo lo que ya conocemos, esta cascada de comentarios de parte del gobierno federal y por parte del partido, por parte de diputados y demás, de gobernadores, incluso de la 4T. Y entonces sucede que el Comité Ejecutivo Nacional, para poner orden en Sinaloa, impone a quién va a ser quien se queda. Esa es la primera. La segunda es que habrá que entender que, por un lado, Graciela Domínguez Nava ciertamente trabajó con Rubén Rocha Moya, hizo campaña para Rubén Rocha Moya, incluso le dijo que no estaba solo cuando en su momento hubo aquellos gritos, recordemos, no está solo, no está solo, ella también lo hizo. Sin embargo, hay que entender también a Graciela como una mujer que no es una mujer improvisada, sino que es una mujer que tiene bastantes años de trayectoria. Estamos hablando de que, imagina, tiene un poco más de 50 años, ella, edad, pero tiene desde finales de los 90, aproximadamente el 98, 99, trabajando en movimientos sociales. Primero estuvo en el movimiento del Barzón, fundó incluso a principios de los 2000 una organización que se llama Amor por mi Casa. Ella estuvo trabajando mucho con personas con el tema de la vivienda y más. Trabajó con personas desplazadas por megaproyectos como la presa Picachos. Acompañó precisamente a ellos, fue diputada local por el PRD, fue diputada local por Morena en 2018, y justo ese trabajo que hizo en 2018, Graciela Domínguez Nava, es bastante interesante porque en aquel tiempo quien era gobernador era el priista Quirino Lascopel. Ella, Graciela Domínguez Nava, morenista, llega al Congreso y la nombran presidenta de la Junta de Coordinación Política. Y hace el trabajo de allanamiento, vamos a decirlo así, de allanar todo el camino para que Morena se presentara como una oposición importantísima, imagino. Sí. Siendo priista, el gobernador, que era Quirino Lascopel, ella, presidenta de la Junta de Coordinación Política, lo confronta con auditorías, lo confronta también con señalamientos públicos, lo confronta incluso rechazándole y deteniéndole el presupuesto estatal para que hiciera cambios en favor, e incluyendo reasignaciones públicas. Realmente, Graciela Domínguez Nava se presenta, su carta, mejor dicho, la carta que vamos a entender a Graciela Domínguez Nava, es una mujer que ella por sí sola ha coordinado y ha llevado, y no podríamos, o no deberíamos encasillarla únicamente como una persona que fue cercana o no con Rubén Rocha Moya. Además, hay que entender algo, una última cosa. Ella fue secretaria de Educación, pero en algún momento tiene un rompimiento político, ella y su grupo, o esas personas que están alrededor de ella, como Feliciano Castro Meléndez, como también el señor Laura Oliva, entre otras personas más, tienen un rompimiento con el mismo Rubén Rocha Moya. Ella participa, no es una mujer de confrontarse, es una mujer disciplinada, y ella participa para la diputación, ella gana, pero cuando lo hace con una campaña en solitario, es decir, sin el apoyo del oficialismo. Y entonces, ella finalmente gana, y no con eso quiero decir que es una santa, ni mucho menos, pero lo que sí podemos, tenemos que entender es que esta mujer se maneja de manera distinta dentro de los grupos de Morena. Ella tiene incluso parte de un grupo distinto, de este grupo de los experredistas, donde en algún momento estuvo Rubén Rocha Moya, pero están otras personas alrededor. Es una y en ese grupo de experredistas, por cierto, está Imelda Castro Castro, quien muy posiblemente
0: allá iba,
4: hoy...
0: Allá, a ver, antes de que entremos a Imelda Castro, que era la siguiente pregunta que te quería hacer, Marcos Vizcarra, lo que nos estás diciendo de la pues de la nueva gobernadora, de Graciela Domínguez, gobernadora por 14 meses. Si no ocurre algo extraño en Sinaloa, no es poco tiempo, y en estas circunstancias 14 meses puede ser mucho tiempo. Es primero una persona con una amplia experiencia política, con un conocimiento a fondo de lo que es la política y las redes de la política en Sinaloa, y con una actuación y un pensamiento, no quiero decir propio, porque eso quizá no existe en la política, pero sólido. O sea, no es alguien que llega a ver qué le dicen.
4: Claro.
0: Es justo lo que me estoy, me quedo con todo eso. Es una es alguien con una personalidad política propia que asume en un momento de enorme crisis, y vamos a ver con quién lo hace, Marcos.
4: Claro,
0: con qué gabinete, qué equipo forma, si tiene posibilidad de formar un equipo, porque aquí viene el segundo punto. Había una el jueves en la noche había una gobernadora interina en Sinaloa. El viernes en la mañana y parte del sábado, Sinaloa tuvo el regreso de quien era el gobernador. Ayer, martes, Sinaloa conoció a quien va a ser su gobernadora en los próximos 14 meses, y si no cambian las cosas, hoy Sinaloa conocerá a la candidata de Morena y de la Cuarta Transformación, que supongo tendrá buenas probabilidades de gobernar Sinaloa hasta el 2033. Demasiado movimiento, demasiada información en tan poco tiempo, demasiados nombres, Marcos Vizcarra.
4: Y que ojo, plantar o poner o oficializar que se Imelda Castro Castro, entonces sí veríamos pues que habría, sería un golpe fuerte al rochismo en Sinaloa. Eso sí hay que reconocerlo. Y todavía tendríamos que esperar a lo que suceda en el Senado en unos días, cuando el día 30 de agosto, si no me equivoco, que está citado Enrique Insunza Cáceres, él podría solicitar licencia, y quien se queda en su lugar como suplente sería Omar López Campos, que a lo mejor puede no sonar a nadie, pero Omar López Campos, uno de los 13 que está apuntado, que está anotado ahí para ser uno de estos coordinadores de la Cuarta Transformación, de estos precandidatos prácticamente, que si no queda, podría asumir el Senado, y a lo mejor, insisto, a lo mejor no suena a nadie, pero él es ahijado de Rubén Rocha Moya. Entonces,
0: ahijado de Rubén Rocha.
4: Sí, es ahijado de Rubén Rocha Moya. De hecho, el padre de este muchacho, Omar López Campos, es Eligio López Portillo, actual presidente de la Junta de Coordinación Política del Congreso del Estado. Y eso tiene que ponernos también como a pensar mucho, porque no solo se trata del Palacio de Gobierno, del Gabinete Estatal, lo que va a tener enfrente Graciela Domínguez Nava, lo que va a tener enfrente la persona que va a quedar como designada por Morena para la candidatura, sino que el rochismo como tal está impregnado en casi todos los gobiernos locales, tanto los municipios, está en casi todo el Congreso, no en todo, ya se mostró, ya hubo esta rebelión al interior, pero está en todo el gabinete estatal, está en el Poder Judicial mismo local, en todos los apartados del Poder Judicial. Va a ser difícil, siendo muy sincero, decir, vienen a cerrar el rochismo por completo, porque va a ser difícil por lo menos hacerlo en los próximos 14 meses, ¿no? Donde va a estar Graciela Domínguez Nava. Entonces, sí habrá que poner mucha atención en dónde está el rochismo, ¿no? Porque, insisto, imagina, ahorita el presidente de la Junta de Coordinación es el compadre de Rubén Rocha Moya. El presidente del Poder Judicial es compadre de Enrique Insúa Cáceres. Y las secretarías de gobierno están ocupadas por entre compadres, entre amigos, entre socios, entre conocidos, entre favores políticos que sucedieron entre Rubén Rocha Moya, los hijos de Rubén Rocha Moya, Enrique Insúa Cáceres y Juan de Dios Gámez Mendívil, incluso entre otras personas más que representan esto que llamamos el rochismo.
0: Atentos y muchas gracias. Y a todo esto, pues vamos a ver cuál es la suerte del mismo Rubén Rocha Moya, ¿no? Va a estar tranquilo, como decíamos ayer, con aire acondicionado, escondido, pero con aire acondicionado y comodidades en Culiacán o en alguna población del estado de Sinaloa, o algún día se va a mover la investigación de la Fiscalía General de la República, de la que ya empezó a hablar la presidenta Sheinbaum, pues eso sí sería, podría marcar el verdadero final, no del rochismo, sino de Rubén Rocha, porque si no, lo contrario, y esa es una hipótesis que hemos manejado aquí, Marcos Vizcarra, finalmente, pues lo de Rocha es impunidad a cambio de ostracismo. No te vamos a tocar, pero desaparece del mapa, bórrate.
4: Sí, pues eso podría parecer bastante, ¿no? Y creo que el movimiento que hubo en la semana pasada con la detención de Fausto Corrales marcó ciertamente un antes y un después en muchos sentidos, tanto que justo también existe este movimiento. No quiero decir que es por ello, pero por lo menos es una de las y tantas hipótesis, quizás la más cercana, de estas posibles declaraciones y señalamientos que podría hacer Fausto Corrales sobre la persona de Rubén Rocha Moya.
0: Recuerdando nada más brevemente quién es Fausto Corrales.
4: Fausto Corrales es el muchacho que fue detenido la semana pasada, señalado como el principal o uno de los principales testigos del presunto secuestro del Mayo Zambada y asesinato de Héctor Melesio Cueno Ojeda en el rancho Huertos del Pedregal, donde según la historia narrada por el Mayo en aquella carta publicada el 10 de agosto, estaba citado el Mayo Zambada, Joaquín Guzmán López, quien fue quien llevado, Héctor Melillo Cueno Ojeda, ex rector de la universidad presidente del partido sinaloense, fundador, principal opositor político Rubén Rocha Moya y también el gobernador Rubén Rocha Moya, para discutir, según la carta, la situación política de lo que estaba ocurriendo en la universidad, que en aquel momento era
0: algo que Rubén Rocha no ha desmentido plenamente, algo que no ha sido desmentido.
4: Pues él ha dicho, claro, él ha dicho nada más que ese día no estuvo, que estaba en Estados Unidos en Los
0: Ángeles. Sí, que se fue a Estados Unidos en el avión de un amigo con un asunto de sus, a ver, un asunto de sus hijos, creo, ¿no?
4: De su hermano, de un familiar, creo que era un primo, si no me equivoco, con un problema de salud.
0: Sí, que ¿cuánto haces en un avión privado de Culiacán a Los Ángeles? ¿Tres horas?
4: Son aproximadamente unas tres horas y media quizás.
0: Pues entonces puedes desayunar sin problema en un rancho de Culiacán y luego tomarte un avión e irte a Los Ángeles. En fin, muchas gracias, Marcos Vizcarra. Atentos, gracias. Buen día.
4: Gracias, tía Ciro. Hasta luego.
0: Gracias. Muchas gracias también a las personas que nos están escuchando. Nos dicen algunas de ellas sobre el caso de por qué va a ser privada la audiencia de hoy del contralmirante Fernando Farías. Y habíamos comentado que no bastaba con decir que es por un asunto de seguridad pública, sino que se tienen que dar a conocer las razones en las que se afectaría, la seguridad nacional, no la seguridad pública. Que la jueza dijo varias, que por cierto, por ahí tenemos el nombre, ¿no? Lourdes,
2: sí,
0: Alejandra Ramírez de la Vega.
2: Sí, Alejandra Ramírez de la Vega es la jueza que es lleva el caso.
0: Es la jueza.
2: Sí.
0: Del contraalmirante Fernando Farías, y nos dicen que dio varias razones el Ministerio Público, y la juez termina concluyendo que la información que se va a divulgar en la audiencia sobre aduanas, marina, procedimientos de importación y procedimientos internos revelan datos que podrían comprometer a la seguridad nacional. Bueno, Lourdes.
2: Ciro, que por cierto, es la misma jueza Alejandra Ramírez de la Vega la que vinculó a proceso al exgobernador de Baja California, a Ernesto Rufo. Fue ella misma. Vamos a

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10: Dubái, Emiratos Árabes Unidos. Dubái ha emergido en pocas décadas desde el desierto para convertirse en una de las ciudades más hiperconectadas, lujosas y cosmopolitas del siglo XXI. Más del 80% de su población es de origen extranjero. La ciudad es famosa mundialmente por su arquitectura audaz que desafía los límites humanos, albergando el Burj Khalifa, el edificio más alto de la Tierra, e islas artificiales visibles desde el espacio exterior. Dubái funciona como un nexo comercial estratégico entre Europa, Asia y África, atrayendo inversiones, turismo de gran lujo y mentes brillantes orientadas a la innovación tecnológica. Es un oasis de modernidad donde la tradición árabe se enlaza con la ambición futurista más espectacular del planeta.
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10: Las medusas inmortales pueden revertir su ciclo de vida y volver a ser pólipos cuando se enfrentan a crisis ambientales extremas.
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0: 8 de la mañana, saludamos a las personas que a partir de este momento se suman a nuestro programa a través de Telefórmula. Bienvenidos, bienvenidas, muy buenos días. Y a quienes desde hace una hora están con nosotros en Radio Fórmula, en YouTube, en todo el mundo, en las plataformas digitales, en radioformula.com.mx, a todos ustedes que nos acompañan desde hace una hora. De nueva cuenta, muy buenos días, Deyanira, buen día.
1: Buenos días, Ciro, vamos con un resumen de la información. Temo que quieran callar o incluso matar a mi esposo, como ha pasado con otras personas involucradas en la red de contrabando de combustible. Si algo le pasa a Fernando, a mí o a mi familia, hago responsables a las autoridades mexicanas. Aseguró por

0: Mañana, Mónica Gámez, esposa del excontralmirante Fernando Farías, acusado de encabezar una red de contrabando de combustible dentro de la Marina. Agregó que es desesperante que la presidenta diga que el caso es asunto de la fiscalía y de los jueces porque hay mucha impunidad y abuso de poder.
1: A mí me da miedo, la verdad, que usaran este problema para decir, ay, le pasó algo, ¿me entiende? O en cualquier momento que lo
2: ¿A
1: diga.
2: ¿A qué se refiere? ¿A qué se refiere, Mónica?
1: Lo silencian, como ha habido anteriormente casos que silencian, pues que lo callen, pues que lo maten, porque ha habido casos, bueno, especialmente en este caso el huachicol, que ha habido muertes a raíz de este caso, ¿no? Si me pasa algo a mí o a algún miembro de mi familia, hago responsable a las autoridades mexicanas por levantar la voz y en demanda de justicia de mi esposo Fernando Farías.
0: El costo de 69 vuelos privados de la gobernadora Mara Lezama y su familia sería de casi 20 millones de pesos, de acuerdo con el periódico Reforma. Uno de los vuelos más costosos fue el 22 de marzo de 2024 desde Cancún a Denver, con un valor de alrededor de 570 mil pesos. El periódico publica además que al menos 43 vuelos se hicieron en aviones privados de la empresa Pavetax, vinculada al grupo Seguritec, empresa con la que el gobierno de Quintana Roo tiene contratos. Ayer fueron asesinadas 46 personas en México, de acuerdo con cifras preliminares publicadas esta madrugada por la Secretaría de Seguridad y Protección Ciudadana. El estado más violento fue Guanajuato, donde se registraron 9 homicidios dolosos. Y en estos momentos el dólar interbancario se cotiza en 16 pesos con 95 centavos.
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2: Sofía, comenzó la mañanera.
4: Buen día, Ciro. Sí, comenzó la mañanera y hoy la dedican a presentar la iniciativa que van a enviar. Es una iniciativa enfocada en actualizar y mejorar la legislación en materia de protección ecológica y justicia social. Dice la presidenta que esta iniciativa busca que la Semarnat fortalezca sus capacidades, las capacidades del Estado para proteger, conservar y cuidar los recursos naturales. Y es que este es uno de los 100 compromisos que hizo la presidenta cuando asumió el gobierno. Entonces, eso es el tema hoy allá en Palacio Nacional. Empiezan las preguntas enfocadas en esto.
2: En ese tema.
4: Sí, está Alicia Bárcena, la secretaria de Medio Ambiente, ahí en Palacio.
2: Bueno, ¿qué más, Lourdes?
5: Ciro, la Fiscalía de Justicia de la Ciudad de México informó que detuvo a 2 hombres que están presuntamente involucrados en el fraude que hicieron algunos estudiantes en el examen de la UNAM. Este examen que se llevó a cabo de manera virtual, por lo menos pudieron comprobar que 9 estudiantes, que ellos les hicieron el examen a 9 estudiantes, coincidían las direcciones de los IP de las computadoras. Entonces, 2 detenidos ya por este caso, informó la fiscalía. Nos vamos a pausa.
2: Vamos a pausa, volvemos.
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21: El deporte es parte de nuestra vida. Los triunfos, los descalabros, las glorias y las decepciones marcan el recuerdo individual e integran la memoria colectiva. Nos reflejamos en los héroes de la cancha, la pista y la alberca, en las narraciones y el contexto que envuelven a cada recuerdo. 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Las hazañas deportivas son además un punto de referencia para entender cómo fuimos y cuánto hemos cambiado. Una lectura nostálgica y que da pie a las mejores sobremesas. Imperdible para los amantes del deporte y la historia.
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2: 8:09, Iñaki. Buen día.
24: Buen día, Ciro.
2: Llama mucho la atención que el tema de los vuelos en aviones privados rentados, no propios, hasta donde sabemos, de la gobernadora Mara Lezama, la gobernadora de Quintana Roo, que ha sido 3 días seguidos nota principal en el Reforma, pues no está en la prensa. No está en la prensa local, no está en la prensa de Quintana Roo. No sé si tuviste oportunidad de repasar a los principales diarios de Quintana Roo.
24: Sí.
2: Portadas de esta mañana. Buen día, Iñaki. ¿Qué traen Ciro, los diarios?
24: Ciro Lourdes, buenos días. Buen pues día. A ver, muchos de estos medios estatales, de estos diarios estatales, por no decir todos, en caso de que se nos esté escapando alguno, no le están dando importancia al tema. Menciono algunos ejemplos.
2: ¿No le están dando importancia o no lo tocan?
24: No lo tocan. 4 diarios.
2: No está en las portadas.
24: De los más importantes allá. El Sol de Quintana Roo, el Novedades Quintana Roo, el diario.
2: A ver, vamos por partes. El Sol, ¿qué trae el Sol?
24: El Sol trae, pues, como nota principal, cuesta burocracia 200 millones de pesos, trae por ahí una nota de extorsiones, salud y educación fuera del radar del
2: presidente. Pero eso de cuesta burocracia 200 millones de pesos, ¿qué es?
24: Bueno,
2: veo que tienen ahí circulada la fotografía de una mujer.
24: Habla sobre Blanca Merari Siu Muñoz, y bueno, sobre los egresos de Puerto Morelos, escriben, por ejemplo, la administración de Blanca Merari Siu Muñoz tiene seleccionada la cantidad de 132,162,700 pesos para servicios personales que agrupa las remuneraciones del personal al servicio de los entes públicos. Pero nada.
2: Digamos que algo parecido a lo de la gobernadora, pero se van, Quintana Roo se va con esta señora, repítenos el nombre.
24: Blanca Merari Siu Muñoz, de Puerto Morelos.
2: Bueno, eso es el Sol de Quintana Roo. Luego,
24: el Novedades trae como nota principal, se humaniza la justicia en Quintana Roo. El magistrado presidente.
2: ¿Y trae algo sobre los vuelos privados de Mara Lezama?
24: Nada, tampoco.
2: Nada. Bueno, Novedades. ¿Qué otro diario
24: pusiste? Diario de Quintana Roo. Y tiene como nota principal, la justicia cercana transforma vidas. La misma del diario anterior. Y una vez más,
2: ¿mencionan lo de los aviones?
24: Nada, Ciro. Nada, tampoco. Nada. Y finalmente,
2: va a haber, dijiste que eran cuatro.
24: Cuatro.
2: 24 horas.
24: El 24 horas de Quintana Roo.
2: De Quintana Roo.
24: El estado es tercero en empleo en el país. Esa es su nota principal. Y una vez más, nada sobre los aviones de la gobernadora Mara Lezama.
2: Digamos, el tema de los vuelos privados, del escandaloso número de vuelos privados que sí hizo la gobernadora de Quintana Roo, Mara Lezama, y sus familiares, no están en la prensa local. Reforma, por tercer día consecutivo, va con el tema. ¿Qué publica hoy Reforma? Pero
24: hoy el periódico Reforma retoma este tema de los vuelos y tiene dos notas. La primera, en su primera plana, una a la que titulan Viaja Mara Lezama en aviones de proveedor, y leo una parte de lo que dice. La gobernadora morenista de Quintana Roo, Mara Lezama, y su familia han realizado al menos 43 vuelos al extranjero en dos aviones privados administrados por la empresa Pave Tax, vinculada con Grupo Seguritec, empresa con la que tiene contratos el gobierno estatal. Y la segunda, más adelante, habla sobre cuánto le pudieron haber costado a la gobernadora solo una parte de sus vuelos, 69 de los 97 que tomó en los últimos 8 años. Y en esa nota escribe el Reforma, los viajes en vuelos privados de Mara Lezama tienen un costo estimado de unos 20 millones de pesos. Este costo no incluye pernoctas ni vuelos ferry que podrían duplicar el monto del viaje. Esas son las dos notas que hoy trae el Reforma.
2: Ahora regresamos sobre todo a la nota de los proveedores o del proveedor, la empresa que le renta vuelos a la gobernadora Mara Lezama o a su familia, y que además, según este trabajo del Reforma, es proveedora de servicios al gobierno de Quintana Roo. Vamos a regresar a ese punto. Saludamos a la senadora por Quintana Roo, a Mayuli Martínez. Senadora, gusto en saludarla. Buenos días.
0: ¿Qué tal, Ciro? Buenos días. Un saludo a ti y a todo el auditorio, a Iñaki, a Lourdes. Pues, muy buen día.
24: Sí. Buenos días.
1: Buen día.
2: Nos sorprende porque pues, la información, pensamos, quizás somos muy ingenuos, pero una información fuerte que publicó la prensa nacional el lunes, pues no aparece ahí por Quintana Roo. No la vemos en la discusión, en los medios de Quintana Roo. No sé si usted tiene otra información antes de entrar en el detalle del caso en sí. Mayuli.
0: No, Ciro, fíjate que estoy prestando atención a lo que acaba de mencionar Iñaki. La realidad es de que pues estamos viendo una operación por parte del gobierno del estado, por parte de la gobernadora. Inclusive te voy a decir, el día de ayer salieron publicaciones de funcionarios de Morena, alcaldes, alcaldesas, en una foto con ella, dándole el respaldo, ¿no? Con un copy de respaldo a la gobernadora, en términos generales. Y bueno, ahorita inclusive pues estoy escuchando con atención que ningún medio en la prensa local de Quintana Roo está tocando un tema que, como tú bien dices, ha sido un escándalo nacional, en que diversos medios de comunicación nacional han tocado, y bueno, en Quintana Roo pareciera que esto no está pasando.
2: Bueno, ayer publicó, 24 horas después de que se conoció la información, ayer la gobernadora Mara Lezama publicó un texto que yo califiqué desde ayer aquí en el programa, hoy lo hago en el Excelsior, texto delirante. Y que si existiera la lógica, pues marcaría el final de cualquier aspiración política de la gobernadora, si existiera la lógica y el sentido del decoro, porque está reconociendo que hacía los viajes. Dice que no en el número que marca el trabajo de Abel Barajas, del reportero Abel Barajas, pero no presenta un solo dato, en sentido contrario. Luego advierte que parte de esos viajes los hizo para cumplir con sus responsabilidades como madre. Y al final dice que pues trabajó tres décadas en la iniciativa privada, dando a entender o insinuando que pues ahí es un capital que le permitiría viajar con una frecuencia, ironizamos ayer, pues con una frecuencia con la que solo viajan en aviones privados Bad Bunny, Taylor Swift, personajes de ese tipo. Senadora.
0: Claro, mira, creo que es un tema sumamente pues delicado en lo que está pasando. Estuve ahora sí que atenta a tus columnas, mi querido Ciro, en el que efectivamente, bueno, sale la gobernadora a dar una respuesta. Creo que, como bien lo dijiste tú también, no hubo una buena asesoría, la asesoraron mal, pero también, Ciro, creo que no hay manera de cómo salir con este tema. O sea, es un tema que lastima, que evidentemente ellos han estado con esta diatriba de no mentir, no robar, no traicionar, y obviamente en contravención a lo que ellos mismos han dicho, hay una contradicción, una incongruencia. Desde mi punto de vista, Ciro, no hay manera de poder salir de un tema como esto, sobre todo donde se visualizan 97 vuelos en jets privados, o sea, como bien se ha comentado, solo 53 veces ha viajado a Orlando, de todos esos 53 veces a Orlando, Florida, y sobre todo saber todo esto sirve a través de una investigación del Reforma, ¿no? Del periódico Reforma, cual nos tenemos que estar enterando los mexicanos, pero sobre todo las y los quintanarroenses, de esto que está sucediendo. Entonces yo creo que finalmente no hay manera de cómo salir de ello, porque han tenido en Morena, aparte de Ciro, en términos generales todos, con un discurso que llegaron inclusive a las urnas a decir, primero los pobres, nosotros no somos ostentosos, nosotros todo este discurso y toda esta línea, y obviamente pues hay una gran contradicción. Y no solamente en Quintana Roo, ahorita está pasando con la gobernadora de Quintana Roo, la realidad es que en todo el territorio nacional realmente están mostrando su verdadera cara de Morena. Y ahorita nos está tocando aquí en el estado, en donde pues efectivamente sale esto a la luz y lamentablemente los medios locales no lo retoman, no lo toman la importancia. Pero hay una operación política, Ciro, la realidad es que hay una operación política por parte del estado para minorizar...
2: Una operación política para que el tiempo se encargue de hacer su trabajo y borre esta información. Esa parecería ser la apuesta.
0: Sí, yo creo que esa es la apuesta. Inclusive por eso lo dije hace un momento. Se ve desde ayer en la tarde-noche salieron diversos personajes Morena. Sí. Pues a ello.
2: Apuntalar a la gobernadora, a respaldarla. Sí.
0: Por supuesto, es una estrategia finalmente del gobierno del estado de Quintana Roo.
2: Bueno, pues lo veremos. Le agradecemos mucho esta opinión, Mayuli Martínez, senadora por Quintana Roo, senadora del PAN. Muchas gracias por el comentario, Mayuli Martínez.
0: Muchas gracias.
2: Hacemos una pausa y regresamos para cerrar este tema, Iñaki.
24: Claro, Ciro. Lo platicamos.
2: Volvemos. Son las 8:20. Volvemos.
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27: Estas son las Stevie Bites con Stevie de TV. El coyote por fin se cansó de que Acme intentara matarlo y decidió demandar. Coyote contra Acme mezcla animación y acción real con Will Forte como un abogado venido a menos, Lana Condor como su aliada y John Cena como el abogado de la malvada corporación. La dirige Dave Green y la película tiene una historia tan absurda como su protagonista. Warner Bros. La terminó, gastó $70 millones y decidió guardarla como deducción fiscal. El público se rebeló, la película sobrevivió y finalmente llega a los cines de todo el mundo. Así que si alguna vez viste al coyote caer por un precipicio y pensaste, algún día se va a vengar, el día ya llegó. Coyote contra Acme ya está disponible en los cines de todo el país. Estas fueron las Stevie Bites con Stevie de TV.
26: Lo que no sabías.
28: Las liebres nacen con pelaje completo y ojos abiertos, a diferencia de los conejos que nacen ciegos y totalmente desprotegidos.
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23: Continuamos con Ciro Gómez Leyva por la mañana.

0: 8:24, Sofía.
1: Ciro, allá en Palacio Nacional siguen las preguntas relacionadas con temas ambientales. Nada más ahora se desvía un poco la presidenta para hablar de este récord en inversión extranjera directa que se registró en el primer semestre del año, y aprovecha la presidenta para decir que la economía va bien, que la economía va mejor, a pesar de los malos pronósticos de aquellos que decían que si aumentaba el salario mínimo no iba a haber inversión, que se iba a caer, que el dólar iba a estar más caro y todas esas cosas, es lo que está diciendo la presidenta. Y empieza a hablar también un poco de su informe, ya viene su informe del segundo año, y habla también de los spots que van a empezar a circular.
0: ¿Qué día va a ser, Sofía?
1: No, todavía no ha dado bien la fecha, porque va a estar haciendo informes.
0: Normalmente es el primero.
1: Es hasta octubre, sí. Pero va a empezar a dar, por ejemplo, en Morelos va a estar el 3 de septiembre.
0: Es el primero de septiembre, el informe es el primero de septiembre. El 1 o 2 de septiembre.
1: Es que el 3 de septiembre va a estar, por ejemplo, en Morelos con un evento relacionado con...
0: ¿Dónde va a estar el 1 de septiembre?
1: A ver.
0: Y una cosa es que cumple años, cumplirá su segundo año en la presidencia el 1 de octubre, y otra es el informe.
1: El informe lo entregan en el Congreso el 1 de septiembre, pero después
0: martes,
1: la presidenta va a estar haciendo...
0: Sofía.
1: Sí, Sofía, el martes de la próxima semana.
0: El próximo
1: semana.
0: Martes. ¿Qué y... día es el informe de la presidenta?
1: Pues va a ser una gira, no ha dado a conocer cuándo será el evento ni en qué formato. Lo que dijo es que va a dar una gira nacional para estar informando en los 32 estados, como lo había hecho el año pasado.
0: ¿No habrá un gran informe en el Zócalo o en Palacio Nacional el martes primero o el miércoles 2?
1: No.
0: Y si lo hay, no han informado todavía.
1: Correcto, todavía no. De lo único que ha hablado es de esta gira por los estados para estar informando sobre lo que ha hecho en este año. Digo, se entrega, lo que dijo la presidenta es, vamos a hacer el informe aquí en Palacio Nacional, se entrega al Congreso de la Unión y después vamos a ir a las entidades como lo hicimos el año pasado. Entonces, de un gran meeting no ha hablado.
0: Ni de un informe.
1: No.
0: Como los que hacen los presidentes desde que no van al Congreso.
1: En Palacio Nacional.
0: Sí, en Palacio Nacional. Ahí se hizo algunas veces en Los Pinos. Hay que recordar la última vez que un presidente trató de dar un informe en el Congreso. Fue en el 2006, en la crisis postelectoral del 2006. Fue Vicente Fox.
1: Mira, justamente...
0: Y no lo dejaron pasar a Vicente Fox. Desde entonces, los presidentes Calderón, Peña Nieto, López Obrador y Sheinbaum se evitan el mal trago de tratar de ir a rendir un informe al Congreso, a la Cámara de Diputados. Pero decía Sofía...
1: Que justamente le vuelven a preguntar sobre su informe y la presidenta repite, el martes 1 de septiembre, ahí en Palacio Nacional, con los reporteros, con su gabinete, va a dar el informe, se manda al Congreso.
0: Entonces
1: de la
0: Unión. Sí va a ser, Sofía, sí va a ser el 1 de septiembre.
1: Sí, pero no un evento público. Va a ser un evento.
0: Va a ser un informe.
1: Va a ser un informe ahí en Palacio Nacional.
0: Pasado, y... Como le hacía López Obrador, como le hacía Peña Nieto y como le hacía Calderón.
1: Y le preguntan si va a tener un evento grande en el Zócalo de la Ciudad de México. Y dice la presidenta que sí, pero no convocado de manera nacional. Así lo está diciendo la presidenta, sino que es el evento relacionado con la Ciudad de México. Porque va a estar en los 32 estados. Es un poco lo que está intentando explicar en este momento. Ahorita le están preguntando a la presidenta sobre eso.
0: Muy bien. Gracias, Sofía. Regresamos a ver ahora. Vamos a esperar a ver si precisa la presidenta sobre el tema. Nada más para cerrar, ¿qué nos quedó pendiente en el caso de Quintana Roo, de los vuelos en aviones privados de la gobernadora Mara Lezama?
2: Ciro, decíamos que el Reforma hoy retoma el tema con dos notas distintas. La primera de ellas, destacada en su primera plana, viaja Mara Lezama en aviones de proveedor. Y escriben, la gobernadora morenista de Quintana Roo, Mara Lezama, y su familia han realizado al menos 43 vuelos al extranjero en dos aviones privados administrados por la empresa Pave Tax. vinculada con Grupo Seguritec, empresa con la que tiene contratos el gobierno estatal. Actualmente, Seguritec presta servicios al gobierno de Lezama en la operación en sistemas de seguridad. Pave Taxi es una empresa de servicios de taxi aéreo y tiene su centro de operaciones en el aeropuerto de Toluca. Es considerada parte del conglomerado empresarial de Seguritec privada y funciona como la división de operación aérea dentro del grupo. Según una investigación de PopLab y Conectas, la empresa opera las aeronaves Gulfstream G200 con matrículas XAPR y XAGLF, mismas que han sido utilizadas por Mara Lezama desde que era alcaldesa de Cancún y en su etapa como gobernadora entre diciembre de 2018 y diciembre de 2025. Eso es parte de lo que menciona el Reforma en esta primera nota sobre el tema. La segunda, lo decíamos hace un momento, habla sobre cuánto le pudieron haber costado a la gobernadora solo una parte de sus vuelos, 69 de los 97 que ella ha tomado, sin contar los de sus familiares, que ayer lo decíamos, fueron 283. Y bueno, en esa nota escribe el Reforma: los viajes en vuelos privados de Mara Lezama tienen un costo estimado de unos 20 millones de pesos. Este costo no incluye pernoctas ni vuelos ferry que podrían duplicar el monto del viaje. Entonces, 20 millones de pesos los que la gobernadora habría gastado en 69 de sus 97 vuelos privados desde 2018. Una estimación que pues no es muy distinta a la que presentábamos ayer, pues si hacíamos el cálculo con nuestras cotizaciones, nos daba un total aproximado de 14 millones de pesos solo por 61 viajes, los 61 que tomó entre Orlando y Vail. Pero Ciro, estas dos estimaciones, la del Reforma y la nuestra que presentábamos ayer, pues terminan siendo muy generosas si, por ejemplo, las comparamos con la que hace el piloto Jaime Cuellar, quien desde el 2000 es también analista de precios aeronáuticos, de costos aeronáuticos. Y bueno, él en sus redes sociales realizó otro cálculo, pero...
0: Repítenos su nombre.
2: Jaime Cuellar. Jaime Cuellar es piloto aviador y analista de costos aeronáuticos desde el año 2000. Y bueno, él, concentrándose en los 53 vuelos que tomó para ir a Orlando y los 8 que tomó para ir a Vail, analiza pues todos estos números y datos que presenta el Reforma y se detiene, por ejemplo, en los vuelos que tomó la entonces alcaldesa de Cancún en febrero de 2020 para acompañar al expresidente López Obrador en un evento en Playa del Carmen, y escribe lo siguiente: iniciamos con el vuelo del 1 de febrero de 2020 a Vail, saliendo de Cancún en un Hawker 750 que los llevaría a Vail. Este avión se renta en alrededor de $4,500 por hora. El tiempo de vuelo es de 4 horas aproximadamente. Al día siguiente debe regresar a Cancún para acompañar a Andrés Manuel López Obrador en una gira en Playa del Carmen. El tiempo es de 3 horas y media y ese mismo día regresan en el mismo avión a Vail, otras 4 horas de vuelo. Por los vientos en contra, posteriormente, el 4 de febrero, regresan a Cancún y se suman otras 3 horas y media. Entonces, vuelvo a tomar la palabra, teniendo en cuenta esa información, sumando un estimado de lo que te cuesta que el avión pase una noche estacionado y asumiendo que fueron viajes directos, Jaime Cuellar, este piloto aviador y analista de costos aeronáuticos, concluye que solo esos vuelos de ese día en 2020 le pudieron haber costado unos $100,000, alrededor de $1,800,000. Luego,
0: en aquel entonces, 2 millones de pesos. Y decía la gobernadora en ese texto fallidísimo de ayer, que por lo visto nadie le está cobrando en Quintana Roo, decía: eso es imposible porque me pasaría un año entero viajando. No, hombre, en un solo día, puede hacer 3 o 4 vuelos. Tres o cuatro vuelos en un solo día. Yo y hago un cálculo, digo, si nada más si fuera los fines de semana de medio año, Orlando, Cancún, con eso sacaría prácticamente los 96 vuelos.
2: Sí, sí, sí. 53
0: tomando
2: vuelos.
0: Tomando un vuelo, el de ida y otro el de regreso. Te vas el viernes en la noche, regresas el domingo al mediodía. Son 2 vuelos. Por 40 y tantas semanas, 45 semanas, en menos de un año, puros fines de semana, lo sacas. Esos son dos vuelos, ¿eh? Porque sí, si viajas de Orlando a Houston y de Houston a Cancún, pueden ser tres. En fin, bueno, pues vamos a ver qué más información surge sobre este tema. Le hemos pedido una opinión al gobierno de Quintana Roo, no han querido hablar con nosotros. Si lo quieren hacer, por supuesto que tenemos mucho interés con la gobernadora o con quien su gobierno disponga. Vamos a pausa, volvemos.
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7: El polémico regreso de Harry y Meghan. 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El hermano mayor William, con la presión de que qué hará en algún momento cuando sea inevitable que se encuentre con su hermano. 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
10: Los flamencos son rosados porque consumen crustáceos ricos en pigmentos llamados carotenoides, que cambian el color de sus plumas.
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11: La Fiscalía Capitalina detuvo a Edgar N. y David N. por su probable participación en un esquema para responder el examen en línea de ingreso a la licenciatura de la UNAM en lugar de los estudiantes. Para ello utilizaban instalaciones y equipos de cómputo de la Academia Más Preparación. Rumbo al segundo informe de gobierno de la presidenta Claudia Sheinbaum, inició la transmisión en televisión pública del documental de tres partes Con el Pueblo, Por el Pueblo, Para el Pueblo, Gobierno en Territorio. Su primera entrega abordó la defensa de la patria. La segunda parte se puede ver por Canal 14 y Canal 22 a las 20:30 horas, así como en la señal 2.2 con una retransmisión. El secretario de Relaciones Exteriores, Roberto Velasco, informó que sostendrá una reunión con su homólogo Marco Rubio para abordar temas prioritarios de la agenda bilateral. Su último contacto fue una conversación telefónica el pasado 8 de junio.
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12: Continuamos con Ciro Gómez Leiva por la mañana.

0: 8:39. Sara Pablo, qué gusto, buenos días. ¿Qué viene para hoy en los anuncios de Morena y sus coordinadores territoriales, sus futuros candidatos a gobernadores? Buen día, Sara.
1: ¿Cómo estás, Ciro? Muy buenos días. Pues hoy vienen los estados de Sinaloa y Querétaro, pues uno de los estados, digamos, que más llama la atención. Sinaloa, por supuesto, por el momento que se vive, todas estas acusaciones en contra del gobernador con licencia, Rubén Rocha Moya. Y ayer se dieron a conocer tres, hoy estas dos entidades, donde, bueno, pues en el caso de Sinaloa se inscribieron una docena de aspirantes para competir por este cargo, que es el coordinador de defensa de la transformación, pero que a la postre, pues sabemos, serán los candidatos a las gubernaturas que se van a disputar el próximo año. En el caso de Querétaro, también son aproximadamente 12 los que se inscribieron, y bueno, pues hay algunas encuestas que señalan ya, o algunas versiones, que sería Imelda Castro, la senadora con licencia, quien encabece esta coordinación y sea la candidata de Morena justamente al gobierno de Sinaloa, que es, se ha dicho que sería una mujer. Entonces, pues se trata de ella, ¿no? La que podría ser. Y en el caso de Querétaro se habla también de que sería Santiago Nieto, quien es ex titular del Instituto Mexicano de la Propiedad Industrial. Digamos que son las dos figuras que se han señalado como posibles coordinadores. Decirte, Ciro, que se espera también una conferencia de prensa después de que concluya estas designaciones. El día de ayer veíamos a la presidenta Ariadna Montiel, la presidenta de la Comisión de Elecciones, Citlali Hernández, que presentaban pues a cada uno de los aspirantes, de los designados ya coordinadores. En algunos casos asistieron a algunos de los contendientes, en otros no todos. Lo que sí es que, por ejemplo, el Partido Verde, la persona de Arturo Escobar, quien es el que ha asistido a este proceso, estuvo solamente acompañando Aguascalientes ayer, y estaban, entiendo, negociaciones para venir hoy también a Sinaloa. Hoy ya hay aquí afuera del World Trade Center, que es donde se hace el anuncio, un grupo de personas con cartulinas amarillas y blancas que dice puro Sinaloa, es tiempo de mujeres, que apoyan a una mujer. Yo he tratado de hablar con algunas de estas personas y bueno, pues dicen que no saben a quién vienen a apoyar, de plano no quieren decir. Algunos dicen, pues no lo sabemos, le digo, pero pues, si tiene una cartulina apoyando a una mujer, pero no han puesto los nombres, digamos. Están algunos municipios de Sinaloa presentes, pero no le han puesto nombre, digamos, pues a quien apoyan, ¿no? Pero bueno, pues ya están aquí manifestándose, parte también de lo que se ha visto en todo este proceso y que se vio también con los aspirantes cuando se inscribieron, Ciro.
0: Bueno, no hubo sorpresa ayer, parece que no, ayer que se dieron a conocer, decías, a tres precandidatos o candidatos, tampoco debe haberla hoy, Sara, con Imelda Castro, con Santiago, sí. Imelda Castro Sinaloa, Santiago Nieto Querétaro.
1: Sí, parece ser que no hay, no habrá sorpresas, y tampoco hay que decir, no ha habido pues mucha oposición de quienes participaron en esta contienda. Ayer veíamos un video de Ricardo Rodríguez, que fue, hay que recordar, en el sexenio de López Obrador, el titular por un tiempo del Instituto para Devolver al Pueblo lo Robado, sí. Que decía que la dirigencia estatal estaba pues digamos cargando los dados en el caso de Aguascalientes. Pero tampoco es que bueno haya sido que estaba muy arriba en las encuestas y no logró llegar en vez de la senadora con licencia Nora Rubalcaba. Y bueno, no ha habido hasta ahora, digamos, mayor pataleo de los contendientes o que salgan a denunciar un fraude. Lo que sí llama la atención es que no se dieron a conocer los resultados de las encuestas, que no sabemos tampoco cuándo se aplicaron. Hoy habrá conferencia, quizás se aclare ese punto, pero dijo ayer Citlali Hernández que, tratándose de un proceso interno, no estaban obligados a transparentar los resultados de las encuestas que se dieron a conocer, asegura, eso sí, a cada uno de los participantes.
0: Muy bien. Suerte, Sara, suerte en la cobertura. Muchas gracias siempre. Un abrazo. Gracias, Sara Pablo.
1: Gracias, Ciro. Un abrazo. Muy buenos días.
0: Gracias. Cambio de tema, Lourdes.
2: De tema, Ciro, porque el lunes en la noche fueron atacados a balazos dos reporteros en Poza Rica, reporteros que cubren la Nota Roja allá en Veracruz. Uno de los dos, Raimundo Perdomo, pudo huir de este ataque, sin embargo, Eli Martínez no. Él se reportó después de este ataque de lunes en la noche como desaparecido. Ayer, ya en la tarde, se informó que había sido encontrado con vida. Estaba pues ya resguardado por las autoridades estatales, pero está en la línea Lidia López. Ella es corresponsal de Fórmula allá en Veracruz. Lidia, buenos días.
0: Buen día, Lidia. Cuéntanos una más durísima sobre Poza Rica, Lidia.
3: Así es, Ciro. Bueno, pues se incrementan los índices de agresión contra la prensa en el norte de Veracruz. En la crónica te comparto, Eli Martínez, reportero de Noreste y colaborador local de Radio Fórmula, y Raimundo Perdomo, director de Hechos de Veracruz, son colegas que comparten la cobertura diaria de la Nota Roja. Como bien lo mencionaba Lourdes, la noche del lunes 25 coincidieron en la esquina de la calle 2 y la avenida 20 de noviembre y se dieron el tiempo de charlar, porque sorpresivamente un grupo de personas armadas llegaron al lugar y abrieron fuego, donde Perdomo logró ponerse a salvo, pero Eli Martínez fue interceptado, lo subieron a un vehículo y se lo llevaron con rumbo desconocido. Fueron 12 horas en las que Eli Martínez estuvo privado de la libertad. Finalmente fue liberado por los responsables y quedó a resguardo de la policía ministerial. Al mismo tiempo, se filtró la fotografía de cuerpo completo del periodista para confirmar que fue encontrado aparentemente sano y salvo. Ciro, la frase que publicó Eli en sus redes sociales: Dios es grande. Y con ello fue una forma económica de dar a conocer que estaba con vida. Cabe mencionar que esta es la tercera agresión a la prensa de información policíaca y coincide que en esa misma avenida, la 20 de noviembre, fueron asesinados dos periodistas, en enero a Carlos Leonardo Ramírez Castro y en junio a Luis López Valdés. Hasta el momento no hay resultados sobre los posibles responsables. Retomo que en el funeral de López Valdés, él no tiene un portavoz del gremio informativo, recalcó lo que sus compañeros habían advertido anteriormente, acoso e intimidación por fuerzas del orden cuando realizan la cobertura de un hecho, y reprobó la actuación de las autoridades en señalarles incluso como delincuentes, cuando la función de los servidores públicos es de garantizar la paz común. Ciro, se comparte en reseña cómo el periodismo en la zona norte es blanco de la violencia, desde el asesinato del director general del periódico La Opinión de Poza Rica, Raúl Gil Guerrero, caso que sigue impune, y con ello se suma el del periodista Manuel Torres, Carlos Castro y Luis López Valdés. Pero no podemos dejar a un lado la desaparición de Miguel Morales Estrada, reportero del diario de Poza Rica, como también agresiones y amenazas, el caso del maestro Armando Arrieta Granados y Mireya Ulloa, en su momento jefe de información y director editorial de La Opinión de Poza Rica. Y bueno, pues otra situación que se enfrenta en el periodismo es la privación de la libertad. Ricardo Villanueva, del presidente de Veracruz Oficial, y Alan García Zúñiga, periodista independiente, también vivieron la angustia y pudieron ser liberados. Sobre la Fiscalía General del Estado de Veracruz no tenemos aún una postura, sino sobre la FEAP, la Comisión Estatal de Atención y Protección a Periodistas, se comenta, se espera para informar las acciones emprendidas para la protección de Eli Martínez y Raimundo Perdomo, quienes en enero, tras la muerte de Carlos Castro, increparon a los comisionados por la falta de medidas que habían solicitado y que en los casos de los dos reporteros asesinados este 2026 anticipadamente tenían medidas cautelares quedando desprotegidos precisamente en esos momentos trágicos.
0: Bueno, híjoles. Pues otra crónica, sí, ojalá pronto estemos escuchando historias distintas de no solo Poza Rica, sino del norte de Veracruz y de todo el estado de Veracruz. Pero como siempre, muchas gracias Lidia López, Grupo Fórmula Poza Rica, gracias por tus reportes.
3: A ti, Ciro, muchas gracias por darnos el espacio.
0: Gracias. Lourdes, y me imagino que ni Eli ni Raimundo tienen por lo pronto interés de hablar con los medios, con nosotros, con los medios.
2: No, Ciro, nosotros buscamos a Eli, lo buscamos ayer y él le respondió ya tarde porque sabíamos que durante, bueno, primero cuando fue localizado estaba declarando allá ante las autoridades, lo buscó nuestra compañera Patricia Santana, Ciro, y ya tarde Eli le respondió, le dijo que muchas gracias por el interés, pero que por el momento prefería no dar declaraciones. Esto dice después de pues que estuvo 12 horas secuestrado, Ciro, y como lo decía la corresponsal, Eli precisamente fue la voz quien hablaba por parte de los periodistas allá del norte de Veracruz después de que habían asesinado a un segundo periodista en lo que va de este año del 2026. Sin embargo, bueno, ahora que es él, pues eso dijo, que prefería por el momento no hablar sobre ese tema, y lo respetamos.
0: Bueno.
2: Artículo 19, Ciro, sí. Nada más recordar, porque esto ya lo habíamos comentado en algún momento, sobre los periodistas asesinados allá en el estado. En algún momento lo tocamos, nada más para recordar. Sí, en Veracruz, de los últimos 20 años van 34 periodistas asesinados y agredidos. Nos decía también la corresponsal que no nada más son los asesinatos, sino también las desapariciones, porque algunos de ellos se los llevan y no se sabe nada más. Ahí está, en Veracruz.
0: Sofía.
4: Pero allá en Palacio Nacional, ayer decía la presidenta sobre esta iniciativa para evitar que quienes quieran ser gobernadores o presidentes tengan doble nacionalidad. Le vuelven a preguntar a la presidenta sobre esto y la presidenta dice que estamos viviendo un periodo de mayor incidencia o mayor búsqueda de injerencia. Y dice la presidenta, en realidad no ha habido esta injerencia porque nosotros no lo hemos permitido, pero por eso es importante que todos los que quieran ser gobernadores o presidentes de México sean solamente mexicanos. Y le dicen, esta es una forma de cerrar una posible puerta al injerencismo. Sí, dice la presidenta, así de claro, dice, sobre esta iniciativa que va a mandar.
0: En fin, hay un tema buenísimo para que se hable de esto, ¿no? Que se hable de este tema y no se hable, por ejemplo, de Quintana Roo. Ya no volvió a salir el tema de Mara Lezama en la mañanera.
4: No ha salido el tema de Mara Lezama. Más bien, le están mencionando algunos casos donde hay aspirantes o algunos políticos señalados por vínculos con el narcotráfico o por colaborar con Estados Unidos, y la presidenta le pregunta a la reportera dónde lo señalan, y le dicen, pues en notas periodísticas, y la presidenta dice que, pues si están en notas periodísticas, hay que dudar un poco de esas fuentes, que puede ser nada más un tema politiquero. Y le preguntan, hablando de aspirantes...
0: A ver, si son fuentes periodísticas, ¿cómo, sí. ¿Cómo está esa frase?
4: Sí, dice la presidenta, a ver, ¿en dónde señalan? Dice, en medios periodísticos, y ella dice, pues en medios periodísticos, pues, dice la presidenta, hay un montón de columnas que tienen un montón de mentiras. Es
0: columnas,
4: tema político.
0: Se refiere a las columnas,
4: Columnas o...
0: No a los reportes, a las... Por ejemplo, al registro de vuelos en aviones privados, ¿no se refiere a eso?
4: No, a ese tema no le entró, más bien a las acusaciones que hay en contra de algunos políticos. Y le preguntan, hablando de candidatos, sobre el nombramiento. Ya hablabas con Sara Pablo sobre el anuncio que hará hoy el Partido Morena de su coordinador en Sinaloa, y le preguntan si en este caso, por ejemplo, no se debería hacer una revisión más profunda del perfil, tomando en cuenta que es Sinaloa, y la presidenta dice que, pues, básicamente la gente decide a través de las encuestas, que debe ser gente honesta, que debe ser gente que no tenga ningún antecedente de vínculos con la delincuencia o que no haya cometido actos de corrupción, pero que es la gente la que decide. No es la presidenta, no es la presidencia de Morena quien decide. Nada más recuerda que el INE ya tiene una comisión para revisar estos perfiles, entonces que de esta manera se puede evitar que llegue a ser candidato alguien que tenga alguna acusación o que esté vinculado con el crimen organizado.
0: Bueno, pues vamos a pausa, Sofía. Entonces, informe el martes en Palacio Nacional.
4: En Palacio Nacional, de manera...
0: En Palacio Nacional.
4: En Palacio Nacional, únicamente.
0: Y me imagino que no habrá mañanera. el, yo también el martes, me imagino
4: porque no lo ha precisado, pero es lo que suele hacer la presidenta y lo que hacía también el presidente López Obrador los días que tenían estos mensajes. Incluso alguno era en la tarde, como a las 5 de la tarde, entonces hay que esperar tal cual la agenda de la presidenta para el martes 1 de septiembre, pero no es un evento público, es un evento en Palacio Nacional con su gabinete seguramente y con los medios de comunicación.
0: Bueno, pues vamos a pausa, Lourdes.
2: Vamos a pausa, Ciro. El secretario de Relaciones Exteriores, Roberto Velasco, se reunió esta mañana a las 7:30 hora del Centro de México con el secretario de Estado de Estados Unidos, con Marco Rubio. No se dieron a conocer detalles sobre esta reunión. El canciller ayer anoche en sus redes sociales nada más publicó que después de 2 días muy productivos en Seúl, en República de Corea, estaba aterrizando en Washington, que hoy tenía diversas reuniones, entre ellas con el secretario de Estado Marco Rubio, para tratar diferentes temas. Y es todo lo que se sabe, pero esta reunión ya se llevó a cabo, ya se terminó, fue a las 7:30 de la mañana, hora del Centro de México, reitero, entonces quizá próximamente van a informar qué temas trataron, porque el secretario de Economía, Marcelo Ebrard, lo comentábamos ayer, también está en Washington, teniendo también otras reuniones. Y así es que allá están los dos secretarios.
0: Mira, ahí está la foto, el canciller Velasco, ¿sí? Marco Rubio.
2: Le
0: extiende la mano y le dice, gracias muchacho, ahí nos vemos.
2: Y ya.
0: Los 3-5 segundos y dice Marco Rubio, let's go my friend, y ya se van. Vamos a pausa, 8:56, volvemos.
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0: Buenos días, queridos pasajeros. Les damos la bienvenida a este vuelo de Aeroméxico y Teletón. Les recomendamos preparar su generosidad y confianza.
1: En Aeroméxico decimos por eso te quiero, Teletón. Este 10 de octubre, dona y demuestra cuánto lo quieres.
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3: El ozono ligó 4 meses como el contaminante que más afecta al área metropolitana de Monterrey, según los reportes mensuales de la Secretaría del Medio Ambiente Estatal. Por unanimidad, la Diputación Permanente acordó solicitar a las autoridades estatales y municipales asegurar las condiciones de movilidad y seguridad para el regreso a clases. Para brindar una capacitación práctica sobre la prevención de extorsiones telefónicas y ciberdelitos, personal de la Fiscalía Especializada en Secuestro dio una plática a estudiantes y docentes de la preparatoria número 1 de la UANL. Luego de que presuntamente se apoderó 2 playeras de la tienda donde laboraba en Punto Valle, un joven fue detenido por elementos de la policía de San Pedro. La onda tropical número 40 causó graves inundaciones, desbordamiento de ríos y quebradas y ha afectado a más de 100 viviendas en el centro y occidente de Venezuela. La cantante Ariana Grande volvió a manifestarse en contra de la administración de Donald Trump luego de que el equipo del presidente estadounidense utilizara una de sus canciones en una publicación en redes sociales. El delantero mundialista suizo Bill Embolodio fichó por el Atlanta United de la MLS en un traspaso valorado según medios de prensa en $18 millones. 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
4: El periquito australiano. El periquito australiano es un ave doméstica verdaderamente encantadora que llena cualquier hogar de alegría gracias a su colorido plumaje, sus cantos melodiosos y su inteligencia social. Estas pequeñas aves exóticas son sumamente comunicativas y disfrutan enormemente de la interacción constante, por lo que se recomienda criarlas en pareja o dedicarles mucho tiempo diario para evitar la soledad. Poseen una habilidad innata para aprender a imitar sonidos del entorno e incluso palabras sencillas si se les entrena con paciencia y cariño. Observar su comportamiento curioso, sus acrobacias entre las perchas y escuchar sus alegres trinos matutinos convierte a los periquitos en una opción de mascota fascinante, colorida y sumamente viva para toda la familia.
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5: Una nube promedio pesa aproximadamente 500 toneladas, aunque flota en el cielo gracias a su densidad y al viento.
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8: 9 por la mañana. Temo que quieran callar o incluso matar a mi esposo, como ha pasado con otras personas involucradas en la red de contrabando de combustible. Si algo le pasa a Fernando, a mí o a mi familia, hago responsables a las autoridades mexicanas, aseguró por la mañana Mónica Gámez, esposa del ex contraalmirante Fernando Farías, acusado de encabezar una red de contrabando de combustible dentro de la Marina. Agregó que es desesperante que la presidenta diga que el caso es asunto de la fiscalía y de los jueces, porque hay mucha impunidad y abuso de poder.
9: A mí me da miedo, la verdad, que usaran este problema para decir, ay, le pasó algo, ¿me entiende? O en cualquier momento que lo
10: ¿A
9: diga.
10: ¿A qué se refiere? ¿A qué se refiere, Mónica?
9: Lo silencian. Como ha habido anteriormente casos que se les... Pues que lo callen, pues que lo maten. Porque ha habido casos, bueno, especialmente en este caso el huachicol, que ha habido muertes.
10: Lo que nos está diciendo es que teme que sirviéndose de un problema real que tiene su esposo, un problema de salud, un problema cardíaco, pudiera una mañana amanecer muerto.
9: Sí, es correcto. Si me pasa algo a mí o a algún miembro de mi familia, hago responsable a las autoridades mexicanas por levantar la voz y en demanda de justicia de mi esposo Fernando Farías.
8: En unos minutos deberá comenzar la audiencia de vinculación a proceso del contraalmirante Fernando Farías. La jueza Alejandra Ramírez de la Vega deberá definir en esta audiencia que será a puerta cerrada y por videoconferencia la situación jurídica del contraalmirante. El costo de 69 vuelos privados de la gobernadora Mara Lezama y su familia sería de casi

0: y 20 millones de pesos, de acuerdo con el periódico Reforma. Uno de los vuelos más costosos fue en 2024 de Cancún a Denver, con un valor de alrededor de 570 mil pesos. El periódico publica además que al menos 43 vuelos se hicieron en aviones privados de la empresa Pavetax, vinculada al grupo Seguritec, empresa con la que el gobierno de Quintana Roo tiene contratos. Estamos viendo una operación de Estado en Quintana Roo, cuando en el Estado ningún medio toca la nota de los vuelos de la gobernadora Mara Lezama. Es evidente que hay un respaldo al gobierno estatal, aseguró por la mañana Mayuli Martínez, senadora del PAN por Quintana Roo. En estos momentos el dólar interbancario se cotiza en 16 pesos con 97 centavos.
1: Juan Antonio Jiménez, buen día.
2: Gracias, Ciro. Muy buenos días. En punto de las 8:20 a.m. arribó aquí a las inmediaciones del Centro Federal de Readaptación Social número 1, el Altiplano, el abogado defensor de Fernando Farías Laguna, Epigmenio Mendietas. Bueno, pues nos dio una breve entrevista en donde señaló que van a desfogar casi prácticamente 100 datos de prueba que ha señalado el Ministerio Público. Cabe destacar que esta diligencia está programada para que inicie a las 9:15 a.m. va a ser a puerta cerrada y por videoconferencia. Así que hasta el momento no ha llegado nadie del Ministerio Público de la Federación, de la Fiscalía General de la República, ni tampoco ha arribado aquí Alejandra Ramírez de la Vega, la impartidora de justicia que estará a cargo de esta diligencia. Solo llegó Epigmenio Mendieta con su equipo de trabajo y con todas las fojas que va a presentar, todos los expedientes, y que bueno, pues él no sé qué le vaya a decir al rato la impartidora de justicia para que se lleve a cabo esta audiencia, la cual, por cierto, nos adelantó el abogado defensor que será de mínimo unas 12 horas. Y bueno, pues nosotros aquí estaremos al pendiente de lo que pueda ocurrir. No quiso hablar mucho porque, bueno, pues está en trámite esta diligencia y dijo que, pues a la salida, ahora sí que a la salida nos vemos para que nos dé todo tipo de declaraciones en torno a esta diligencia en contra del ex vicealmirante Fernando Farías Laguna, Ciro.
1: Muchas gracias, gracias Juan Antonio. Largo día allá a las afueras de Almoloya y además en una audiencia privada que no van a poder seguir, que no vamos a poder seguir, no va a poder seguir la prensa, porque así lo concedió la jueza.
2: Así es por seguridad nacional, señalaron.
1: Pues eso señalaron. Gracias, Juan Antonio Jiménez. Suerte en este miércoles. Gracias. Nosotros hacemos una pausa. Son las 9:05. Volvemos.
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13: El polémico regreso de Harry y Meghan. La decisión de los Sussex de regresar a vivir a Reino Unido con sus niños tiene varias aristas. En calidad de padre, no de rey, Charles está contento porque podrá convivir más con sus nietos Archie y Lilibet. El hermano mayor William, con la presión de que qué hará en algún momento cuando sea inevitable que se encuentre con su hermano. Aquí hay un punto importante. En la medida que Harry y Meghan mantengan un perfil bajo y vivan como cualquier familia, poco a poco podrán ir sanando la relación con la familia real, porque sus ataques hacia ellos fueron justo la razón de este distanciamiento. ¿Y qué dicen los británicos? Los números hablan. Harry tiene un 58% de desaprobación y Meghan lo supera con un 65%. Discreción es la llave del cambio y el reto nada fácil para Harry y Meghan. No son cuentos de hadas, son historias reales.
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14: Izamal, Yucatán, conocida como la ciudad de las tres culturas. Esta bellísima localidad yucateca destaca porque prácticamente todos sus edificios y templos están pintados de un radiante color amarillo. El majestuoso convento de San Antonio de Padua, construido sobre una antigua pirámide maya, domina un entorno donde el pasado prehispánico, la época colonial y la vida moderna coexisten con absoluta armonía.
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0: 9:09 nos comentan otra vez, gracias a nuestros amigos del que nos escuchan, que nos siguen, que nos ven y que están cuestionando esta decisión de la jueza, repítenos el nombre, la jueza que lleva el caso de Fernando Farías.
1: Alejandra Ramírez de la Vega.
0: Alejandra Ramírez de la Vega, de cerrar el acceso a la audiencia de hoy, a la audiencia que pues estará por comenzar en nada, si es que empiezan a tiempo, en cinco minutos, la audiencia del contraalmirante Fernando Farías en el área de justicia del penal del altiplano, concediendo una solicitud del Ministerio Público que le pidió que la reunión fuera privada, como se dice, o cerrada, porque se iba a manejar información de seguridad nacional que no convendría, que no conviene hacer público. Entonces, al ser una audiencia privada, significa que solo podrán estar presentes, desde luego, el personal del juzgado, más la parte acusadora, que es el Ministerio Público, el defendido y su equipo y su defensa, el equipo de defensa del contraalmirante Farías. Bueno, nos dicen que no es suficiente decir que se afecta a la seguridad nacional, sino se tiene que justificar por qué se afecta gravemente. No solo aceptar lo que dice el Ministerio Público, nos refieren el artículo 64 del Código Nacional de Procedimientos Penales, permite cerrar parcialmente esa audiencia, y aquí va lo importante, cuando la seguridad pública o la seguridad nacional puedan verse gravemente afectadas. Va de nuevo. Cuando la seguridad pública o la seguridad nacional puedan verse gravemente afectadas. Si únicamente iban a revelarse determinados datos aduaneros sensibles, por ejemplo, mecanismos de vigilancia, rutas controladas, información operativa, investigaciones en curso o datos concretos cuya difusión pudiera comprometer una operación, la jueza tendría que explicar por qué no bastaba con cerrar solo esa parte. Pues interesante, muy interesante, pero pues ya vemos que el Estado de Derecho aquí se interpreta de manera muy, muy particular, ¿no? Lo cierto, la conclusión de todo esto es que la audiencia será cerrada, será privada la audiencia del contraalmirante Fernando Farías. ¿Algo más sobre ese tema, Lourdes?
1: No, Ciro, nada más, pues esperar a que inicie esta audiencia, Ciro, porque hoy es la continuación. La semana pasada es que se llevó a cabo la primera audiencia, la primera parte empezó unas 12 horas después de la hora que estaba programada. Entonces, si hoy corre, como citó la juez, en 3 minutos debería comenzar pues esta audiencia y, como decíamos, enterarnos cuando la fiscalía pues informe o los abogados salgan, los abogados que llegaron al penal del altiplano, ya nos contaba Juan Antonio Jiménez, den alguna información de cómo se está llevando a cabo. Pero nada más.
0: Bueno, Sofía, regresaron al tema Ricardo Salinas Pliego en Palacio Nacional.
2: Sí, vuelve a mencionar la presidenta cómo fue la compra de TV Azteca, cómo fue el tema de Imevisión, pero ya habló también de Ricardo Salinas de Gortari. Está en esos temas haciendo historia, no por nada específico.
0: Un tema nuevo, ¿no?
2: Sí, no, por eso digo que vuelve otra vez la presidenta a ese tema.
0: A ver si encuentran por ahí, vamos a copiar lo que hizo hace creo que 2 o 3 semanas presidencia. A ver, ahí en la redacción, si encuentran, se lo pedimos también a no, Fórmula Madrid, no. Pero si encuentran en enero del 2001, tuve oportunidad de hacerle una entrevista a Raúl Salinas de Gortari en el penal de Santiaguito. Él había estado en el penal de Almoloya, luego lo permitieron o consiguió, sus abogados consiguieron que lo pasaran ahí al lado. al penal local de Santiaguito, en la misma zona de Almoloya. Y en enero del 2001, enero o febrero, creo que en enero del 2001, tuve oportunidad de entrevistarlo ahí para CNI, Canal 40. Fue la primera entrevista que dio en reclusión Raúl Salinas de Gortari, eso creo. Perdón, algún compañero, si me estoy equivocando. Raúl Salinas de Gortari fue detenido a principios del 2005, a principios del 1995, febrero, marzo de 1995, y esta entrevista fue en enero del 2001.
2: El 6 de febrero de 2001.
0: ¿Se transmitió la entrevista?
2: Sí.
0: Mira, ya la encontraron. Y ahí yo le pregunto a Raúl Salinas de Gortari si ya le... Mira, ahí estoy, soy yo. Ahí le pregunto si ya le había pagado Ricardo Salinas de Gortari, para que vean qué novedosa es la información. ¿Viene la respuesta de Raúl Salinas? ¿Viene esa parte?
2: A ver, tendríamos que...
0: Como decían antes, spotéenla.
2: Sí, porque esta además es la parte 1 de la entrevista, entonces
0: no, pues,
2: ahorita ubicamos.
0: No me acuerdo tanto
2: qué
0: decía en la parte 1, en la parte 2, en la parte 3, pero hay un momento, creo que fue uno de los momentos noticiosos de esa entrevista, creo, estoy citando de memoria, 25 años después. Y ahí Raúl Salinas de Gortari responde, no me ha pagado. Sí, le presté un dinero a Ricardo Salinas Pliego y no me ha pagado. Bueno, 25 años y medio después, no sé a propósito de qué, Presidencia de la República recupera el tema. ¿A propósito de qué, Sofía?
2: Pues la verdad es que le hacen una pregunta muy... complicada, muy rara, justamente relacionada con Ricardo Salinas, con el tema de los impuestos, las acusaciones en contra del gobierno, cosas muy enredadas en Palacio Nacional que llevan a esta respuesta.
0: Para no hablar de Sinaloa, para no hablar de Mara Lezama, para no hablar de esos temas.
2: Tal cual. Digo, la presidenta empieza incluso diciendo que Carlos Salinas de Gortari no ganó la presidencia.
0: Uy, no. Oye, hablando de Carlos Salinas de Gortari, no ganó la presidencia, está por ahí Iñaki, ¿ya levantaron la estatua de Felipe Calderón?
1: Pues...
0: A ver, pregúntenle si no se fue Iñaki.
1: Aquí sigue Iñaki Ciro, pero todo parece indicar que no han levantado esta estatua, Ciro.
0: Bueno, hablando de, pues ya que recordar, ya que están en la memoria, a ver si podemos recuperar ese byte, así le dicen ustedes en
1: sí.
0: La televisión y en
1: sí.
0: La radio, el byte. Es que
1: sí.
0: Yo ya no me acuerdo. El byte de Raúl Salinas de Gortari en una entrevista que se difundió en febrero del 2001, pero que hoy vuelve a ser tema en la mañanera. Y aprovechando que la presidenta dice que Carlos Salinas de Gortari no ganó las elecciones del 88, aprovechamos nosotros para preguntarle a Iñaki si la estatua de Felipe Calderón en el centro, ¿cómo se llama el centro? ¿Qué?
3: Los Pinos,
0: el
3: Pinos,
0: espacio. Sí, no. ¿El qué? ¿Centro Cultural?
3: Complejo Cultural Los
0: en
3: Pinos.
0: En el Complejo Cultural de Los Pinos. Ya fue levantada, ya la recogieron del piso y pues ya hicieron el trabajo que tenían que hacer con esa estatua y la reinstalaron. O sí, el desprecio, un desprecio miserable a estas alturas, no habría que ponerle otro adjetivo, por parte del gobierno federal, de la Secretaría de Cultura, mantiene porque sí, porque así debe ser. Según ellos, en el piso, la estatua de Felipe Calderón. Vamos a hacer una pausa. Si tenemos tiempo, regresamos con Raúl Salinas de Gortari, regresamos con la estatua de Felipe Calderón y por ahí con los drones. Moisés, anda Moisés por ahí.
1: Sí, también está aquí. Aquí
0: está
1: Moisés.
0: Drones, cámaras y accesos que fueron robados después de salir del aeropuerto Felipe Ángeles. A ver, tres temas probables para cuando regresemos, si no ocurre algo excepcional en Palacio Nacional. Sofía, Lourdes,
1: Nos vamos a pausa, Ciro, vamos a hablar también sobre este ataque, Ciro, contra la casa de la presidenta municipal de Paraíso, Tabasco, ayer en la madrugada. Ella llevaba apenas 3 días en el cargo, pero vamos a tener la información un poco más adelante. Por lo pronto nosotros nos vamos a un corte y regresamos con mucho más aquí por la mañana. Les recordamos nuestras redes sociales para que nos escriban, nos dejen ahí sus comentarios. @ Ciro Gómez L en nuestra cuenta de X, Ciro Gómez Leiva en Facebook, Instagram y Threads. Escríbanos, vamos a una pausa y regresamos.
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13: La empresa surcoreana Dynamic Solution presentó X-Hand, una mano robótica que puede moverse con las señales del cerebro. Fue desarrollada con un sistema que registra las señales eléctricas del cerebro mediante un dispositivo colocado sobre la cabeza sin necesidad de cirugía ni de implantes y responde a los movimientos de la persona cuando ésta piensa en mover la mano. El sistema analiza las señales del centro en tiempo real y las convierte en movimientos de la mano robótica que tienen un tamaño aproximado de una mano adulta. Así también, sus sensores son capaces de detectar el contacto y la fuerza al sujetar objetos a fin de transmitir información sobre el tacto y mejorar la precisión del control. La X-Hand cuenta con mecanismos independientes para mover cada dedo y esto le permite realizar diferentes tipos de agarre. Esta tecnología podría tener aplicaciones en robots industriales, sistemas de control a distancia y potencialmente en rehabilitación y asistencia. Soy Aide Rivera. Más detalles en radioformula.mx.
5: Hablemos de mamá a mamá y también a papá, con Gina Ibarra.
14: Si tu hijo tarda mucho en quedarse dormido, se despierta varias veces durante la noche o amanece cansado con frecuencia, es posible que esté presentando dificultades para dormir. El descanso adecuado influye directamente en su crecimiento, aprendizaje, estado de ánimo y capacidad para concentrarse durante el día. Establecer horarios consistentes, reducir el uso de pantallas antes de dormir, ofrecer cenas ligeras y crear un ambiente tranquilo favorece un sueño más reparador. También es importante escuchar sus preocupaciones, ya que muchas veces la ansiedad o los cambios en su rutina pueden afectar el descanso. Acompañarlo con paciencia y brindarle seguridad emocional hará que la hora de dormir sea una experiencia más agradable. Dormir bien también es una parte fundamental de una infancia sana y equilibrada.
5: Cuida lo que comes.
15: Tacos de lechuga con pavo. Utiliza hojas grandes y firmes de lechuga francesa como tortillas. Rellénalas con picadillo de pechuga de pavo, cocinado con tomate, cebolla y sazonado con especias. Un antojito mexicano completamente ligero y muy bajo en grasas.
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17: Continuamos con Ciro Gómez Leiva por la mañana.

0: cuatro Lourdes.
1: El byte, como decíamos, ya encontramos este audio donde Raúl Salinas se contesta.
2: ¿Qué es un byte? Un byte rápido.
1: Es un sonido, es un pues es que es un...
2: Es un momento,
1: ok.
2: De audio,
1: es un momento donde
2: ¿no
1: un entrevistado...
2: ¿Qué no trabajaste en producción muchos años?
1: Es un byte, es un momento donde un entrevistado o una persona te habla de un momento en específico. Es una calificación específica. Explicado esto, decimos que ya tenemos...
2: ¡Qué curso! A ver, Sofía, vas a ver qué es un byte.
1: Pues pero... fragmento de video.
2: ¿No? Como Lourdes. Lourdes sí que le habla a la redacción.
3: No, un byte sí. Es un fragmento de un video de una persona claro. Hablando, de dos personas hablando.
2: Es una declaración.
3: ¿Una declaración?
2: Hombre,
3: es un pedacito de un video.
2: Tomada de una conferencia o tomada de una entrevista o tomada de lo que sea. Vamos a ver un byte, ya que en Palacio Nacional siguen en el revival, en el recuerdo del pasado. Hoy sacaron el tema de la compra de Imevisión. Si hacemos una encuesta entre las personas que están escuchando, decimos si saben qué era Imevisión, yo creo que 3 de cada 4 no van a saber, pero bueno, era la televisión pública, se le vendió a Grupo Salinas, los canales 7, 13, una red nacional, y parte del dinero para comprarla salió del hermano del entonces presidente Carlos Salinas de Gortari, su hermano Raúl Salinas de Gortari, que luego fue acusado de homicidio y internado, capturado y internado primero en el penal de alta seguridad de Almoloya y de ahí lo trasladaron al penal local de Almoloyita en la misma zona y ahí en enero del 2001, aunque la entrevista se había transmitido 4 o 5 días después, porque la estábamos editando, dijo, yo le pregunté, ¿es cierto que usted le dio dinero a Ricardo Salinas para comprar Imevisión? Y Raúl Salinas me responde que sí, y luego le pregunto, ¿y ya le pagó? Y Raúl Salinas me responde que no. ¿Nos vamos al túnel del tiempo?
1: Nos vamos al túnel del tiempo, Ciro. Está
2: manda
1: listo.
2: Manda al túnel del tiempo.
1: Vamos.
2: Fecha otra vez, febrero
1: del
2: 2001.
1: Vamos a ver. Venga. Y a escuchar.
4: Ahora, le pregunto, bueno, usted habla de que había sido un financiamiento para que el señor comprara el canal. Me imagino que ese dinero se lo tuvo que haber pagado. ¿Ya se lo pagó?
5: No me lo ha pagado, Ciro.
4: Debe ser ya una barbaridad de dinero si se aplican intereses.
5: Espero. Algún día, sí.
4: Ingeniero, disculpe, pero cuesta mucho trabajo entender que usted hubiera ayudado a una persona con el financiamiento para que ganara una licitación y tuviera un canal de televisión.
5: Ahí es donde no está correcta la pregunta, Ciro. Discúlpeme usted. Yo no le ayudé a Ricardo Salinas a que ganara la licitación. Primero él la ganó independientemente de mí y después él buscó entre un sinnúmero de gentes que él conocía quién pudiera aportar recursos y buscó a muchas gentes.
4: Ingeniero, usted era entonces un hombre inmensamente rico, 29.7 millones, hijo de financiamiento para un caso de dólares,
5: sí,
4: es muchísimo dinero.
5: Es mucho dinero, sí. Sí, es mucho dinero. No soy inmensamente rico. Comparado con muchas gentes, pues sí tengo recursos abundantes y no lo desconozco. Pero les digo, no pinto ni en el 5% de lo que pagó el señor Ricardo Salinas.
2: Y bueno, a ver, dejen esas imágenes. Me acuerdo que minutos antes de la entrevista, como era domingo en la tarde, por cierto, saludos al gran Carlos Tamés, productor, fuimos juntos a la entrevista, se hizo el trabajo de limpia ahí en la cárcel. Imaginen ver a un hombre que dice, sí, le presté 29.5 millones de dólares haciendo la tarea de limpia porque era un domingo de visita familiar en el penal de Almoloyita. Y recuerdo esas imágenes, hay otras en las que sale incluso barriendo Raúl Salinas de, de Gortari. Lástima que no está Manuel, porque creo que es el único que había nacido cuando transmitimos esta entrevista. ¿Tú no habías nacido, Lourdes, Sofía?
3: No, nosotras sí.
2: Estaba tres vidas atrás, nosotras, Sofía. Creo sí que tú estabas nacido. En Babilonia o estabas en...
3: No, en 2001 nosotras sí habíamos nacido.
2: En Troya, tú estuviste en Troya. Oye, estabas en esas vidas, todavía te faltaba.
3: Pero a ver, sí hay gente nacido. De este programa. Mira, que no había nacido.
2: Si no me equivoco, ahí es donde va a barrer Ricardo, saludos a... Y bueno, ya estamos ya al aire nosotros. Bueno, eso por... ¿Qué tal Lourdes, Sofía, Raúl Salinas de Gortari? Saludos al ingeniero Salinas de Gortari, a quien por cierto no volví a ver nunca después de esa entrevista. Mentira, un día lo encontré en un restaurante en Polanco, creo. Creo que en Polanco. Me lo encontré en un restaurante muchos años después, él ya había recuperado la libertad. Para quienes dicen que el salinismo, que servían, después de esa entrevista lo volví a encontrar una vez en un restaurante, probablemente en el 2016, en el 2017. Pero fue generosísimo informativamente en esa entrevista. Y ahí dijo, sí, le presté, claro que le presté 29 punto, ¿qué? Dijo, 7 sí. Millones a Ricardo Salinas, no me ha pagado. Le digo, pero pues usted debe ser muy rico para prestar ese dinero. Pues no soy tan rico, ahí le presté casi 30 no millones de dólares, pero nada más. Bueno, pero cambio sí de tengo, tema, te Iñaki. Dijo...
1: No, sí tengo pero recursos sí tengo, abundantes, te dice Ciro, cuando
2: sí
1: le preguntan.
2: Sí tengo recursos abundantes. Saludos a Raúl Salinas de Gortari, que no tengo idea dónde esté. Y bueno, ¿qué pasó con la estatua de Felipe Calderón, aprovechando que están en la historia en Palacio Nacional, Iñaki?
0: Ciro, la respuesta es nada. Nada, no tengo mucho más que decir. Estuve ahí el domingo y la estatua está en exactamente las mismas condiciones. Entonces, a menos de que haya ocurrido un milagro y en estas últimas horas la hayan levantado, la estatua sigue en las mismas condiciones. Ahí, tirada en el piso, pues a un metro de su pedestal, y pudriéndose ahí tirada en la tierra.
2: Entonces ya lo podemos decir, ¿no? Y aquí son imágenes del domingo.
0: Son imágenes
2: del
0: domingo.
2: Hay una política pública, hay una decisión pública del gobierno federal, en un encargo a la Secretaría de Cultura, de humillar a un mexicano.
0: Así es.
2: Humillarlo además con sevicia. Ese mexicano se llama Felipe Calderón. Y hay una instrucción, una decisión, que además debe incurrir en una falta administrativa, porque eso es patrimonio del país,
0: sí,
2: de humillar a un mexicano. Política pública para humillar a un mexicano, a Felipe Calderón. De otra manera no se explica tanto tiempo con la estatua en el piso. ¿Imágenes del domingo, Iñaki?
0: Imágenes del domingo, y totalmente, Ciro. Esas han sido las dos cosas que hemos dicho. Por un lado, que esto es una humillación, y por el otro, que esto es una falla administrativa, una omisión administrativa. Y a ver, comentarte...
2: Una irresponsabilidad
0: que no había
2: administrativa.
0: Una irresponsabilidad total. Comentarte que no había tenido la oportunidad de estar ahí en domingo, sí entre semana, cuando pues hay menos gente, y en domingo es impresionante la cantidad de gente que se detiene a tomarle una foto a la estatua de Felipe Calderón.
2: Entonces, hay una política, como en las peores dictaduras, hay una política pública para humillar a un mexicano vivo, porque Felipe Calderón está vivo. Dicen que pasa temporadas en España, no lo he visto, anda por aquí, pues a lo mejor lo encuentro. No lo vi en México, decían que estaba en México, pero hay una política pública para humillarlo. Gracias, Iñaki.
0: De nada, Ciro.
2: A ver, Moisés, un adelanto, y si quieres lo vemos más adelante. ¿Qué pasa con los drones, Moisés?
6: Ciro, reportó la empresa de micrófonos, cámaras y drones DJI que fueron robados de alrededor de 400 productos saliendo del aeropuerto Felipe Ángeles. Fueron despojados de estos productos. Ya adelantaron también que estos materiales fueron desactivados para que no se les dé el uso incorrecto, pero en términos generales, DJI reporta que fueron despojados, que fueron robados alrededor de 400 productos entre cámaras y drones, principalmente de su propiedad, saliendo del aeropuerto Felipe Ángeles. Ciro, esto me parece el 19 de agosto, Ciro, hace la semana pasada, miércoles de la semana pasada.
2: ¿Y?
6: Y sacaron un comunicado que informan no mucho más, no han recuperado los drones, dicen que ya están en proceso de desactivarlos para que no se les dé el uso incorrecto, que los números de serie se encuentran bloqueados y que no podrán activarse, y que cualquiera que tenga información, dirigiéndose a las autoridades o a la sociedad civil, que tenga información, pueda contactarse con ellos para recuperar estos materiales, Ciro. No hay mucho más al respecto, no se sabe quién se robó los drones, cómo fueron robados,
2: dónde están. Se robaron los drones del Felipe Ángeles, se los robaron al ejército mexicano.
6: 400, Ciro, 412.
2: Al ejército mexicano. Ya preguntamos a la Defensa Nacional.
6: No, no.
2: Vamos a preguntarle. Sí. Pues como que al Felipe Ángeles es administrado y manejado por el ejército mexicano. ¿Les robaron cuántos drones? Repítenos.
6: Alrededor de 400, Ciro.
2: ¿Les robaron? Regresamos con ese tema.
7: 9:35. 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
15: Pátzcuaro, Michoacán. Bordeando su célebre lago, este encantador rincón michoacano destaca por sus plazas empedradas, casas de fachadas blancas y tejados de barro. Posee una profunda herencia purépecha que se manifiesta en sus coloridas artesanías y rica gastronomía tradicional. Durante la Noche de Muertos, el pueblo y la isla de Janitzio se iluminan con velas, creando un espectáculo ritual conmovedor.
16: La empresa surcoreana Dynamic Solution presentó X-Hand, una mano robótica que puede moverse con las señales del cerebro. Fue desarrollada con un sistema que registra las señales eléctricas del cerebro mediante un dispositivo colocado sobre la cabeza sin necesidad de cirugía ni de implantes y responde a los movimientos de la persona cuando ésta piensa en mover la mano. El sistema analiza las señales del centro en tiempo real y las convierte en movimientos de la mano robótica que tienen un tamaño aproximado de una mano adulta. Así también, sus sensores son capaces de detectar el contacto y la fuerza al sujetar objetos a fin de transmitir información sobre el tacto y mejorar la precisión del control. La X-Hand cuenta con mecanismos independientes para mover cada dedo y esto le permite realizar diferentes tipos de agarre. Esta tecnología podría tener aplicaciones en robots industriales, sistemas de control a distancia y potencialmente en rehabilitación y asistencia. Soy Aide Rivera. Más detalles en radioformula.mx.
17: Cada hora. La gobernadora interina de Sinaloa, Graciela Domínguez, anunció que la próxima semana presentará un plan integral para la gobernabilidad y seguridad para hacerle frente a la violencia que impera en el estado. Adelantó que recorrerá las tres regiones de la entidad para recuperar la confianza de la población. El INEGI actualizó las cifras de la población en pobreza laboral, cuyo ingreso es inferior al valor de la canasta alimentaria. En el segundo trimestre del año aumentó 31.9% respecto al trimestre previo, cuando se ubicó en 30.7%, sin embargo, disminuyó 3.2% a tasa anual, al pasar de 35.1% en 2025 a 31.9% este año. La organización Reporteros Sin Fronteras y más de 40 medios emitieron un listado de periodistas asesinados en México con la pregunta: ¿cuántos más de nosotros tendremos que morir para que el Estado actúe? Exigieron acciones contra la impunidad.
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0: apoyo a la cantante estadounidense Dolly Parton, porque se informó que ella murió ayer.
1: A la gloriosa Dolly Parton.
0: A la gloriosa, Ciro. Sí.
1: Y no se informó.
0: Se dio a conocer, que murió, ella padecía cáncer, tenía 80 años, Ciro. Entre los muchos artistas que se pronunciaron por esta muerte está el presidente de Estados Unidos, Donald Trump. Publicó en su red social que él dijo que informaba esta noticia y además que lamentaba que nunca había habido alguien como ella y que nunca la iba a ver más. Además, ordenó ordenó que se ondearan las banderas de Estados Unidos a media asta durante una semana.
1: Tanto así era la admiración de Trump por la gran Dolly Parton, una de las grandes figuras que combinó, creo que como pocas, a mediados de la década de los 70s, principios de los 80s, el pop con la música country de Estados Unidos. Tuvo éxitos, en esa época, pero enormes. Tuvo en una película muy famosa de entonces que se llamó 9 to 5, de 9 a 5, sobre la vida difícil de los oficinistas en Estados Unidos de los 80s, en ese horario de trabajo, 9 a 5, de las 9 a las 5. Y esta canción, Jolene, que sería como la canción de la mujer celosa de Tennessee, advirtiéndole a Jolene que no se meta con su nombre, con su hombre, perdón, porque si no se las verá con ella. Fue un himno, pues ya no sé si para el feminismo, el antifeminismo. Ya ves que luego nos confundimos, Lourdes, Sofía, ya con estos de izquierdas, de derechas, si son wokes o si son pros o si son progres o si son retros. Pero lo que sí recuerdo es que hace 2 años, en el gran disco de Beyoncé, el Cowboy Carter, hace un homenaje a Dolly Parton cantando Jolene. Esta canción la tendremos por ahí, si la pueden recuperar rápido.

0: no sabes lo que es meterte con una bitch de Luisiana. Esa era Dolly Parton, gloriosa, grandiosa. Tampoco la conocían ustedes, era de las épocas de Raúl Salinas de Gortari, Sofía Lourdes.
1: No, sí la conocíamos.
0: ¿Y sabían quién era Dolly Parton?
2: Claro que sabíamos, porque salió en Hannah Montana.
0: Además, cierto, sí. Bueno, ¿terminó la mañanera?
2: Sí, terminó la mañanera y nada más para terminar de decir lo del informe, ya precisó la presidenta que no hay conferencia mañanera el 1 de septiembre, que va a dar su informe ahí en Palacio Nacional, y tampoco hay conferencia mañanera el 15 ni el 16 de septiembre.
0: Bueno, Moisés, para terminar lo de los drones.
3: Para concluir, Ciro, 412 drones, cámaras robadas saliendo del aeropuerto Felipe Ángeles. Esto ya no fue adentro de las instalaciones, fue saliendo ya en el transporte.
0: Saliendo, Ciro.
3: Nada, la empresa...
0: Le quitamos la pregunta a la Secretaría de Defensa Nacional.
3: Sí, sí, y también, además de solicitar la colaboración para encontrar estos drones, también solicitan la cooperación para que las personas no compren estos materiales si es que los encuentran. Dicen explícitamente, les solicitamos su entera colaboración para no contribuir a la adquisición de dichos productos y agradecemos la difusión de este comunicado para obtener mayor información sobre su paradero.
0: Bueno, gracias, Moisés. Por cierto, ¿cómo viste a Marco Rubio saludando al canciller Velasco? Sí viste la imagen, ¿no?
3: Sí, Ciro, y además se escucha cómo se hablan en español entre los dos. Marco Rubio habla perfectamente español, de origen cubano. Un saludo muy breve, le hacen una pregunta sobre el renombre al lago de Ontario con este conflicto en Canadá, omite responder esa pregunta y simplemente regresan al cuarto de donde salieron. La reunión empezó a las 7 de la mañana hora de México. No se han sabido detalles. Lo único que sabemos es que Marco Rubio se dirigió a otro tema recientemente, pero nada que ver con la reunión, Ciro.
0: Bueno, y lo que sabemos es que Marco Rubio sí tiene mañaneras, digo, de oficina. Donald Trump es ahora, está en otras cosas, ¿no?
3: Donald Trump está ocupado con los migrantes.
0: No,
3: ¿sí?
0: No creo que en el golf en Washington, con los migrantes. Gracias, Moisés.
3: Al contrario, Ciro.
0: Gracias. ¿Algo más, Lourdes?
1: Sí, el Gabinete de Seguridad, Ciro, está informando a través de su cuenta de X, dice, en seguimiento a trabajos de investigación y vigilancia en carreteras en Hermosillo, Sonora, elementos de la Agencia de Investigación Criminal, de la Fiscalía General de la República y de la Secretaría de Seguridad Pública detuvieron a 2 personas que transportaban 10 kilos de fentanilo y 8 kilos de heroína ocultos en el compartimiento de un autobús. Es lo que informa el Gabinete de Seguridad en estos operativos, bueno, donde han decomisado el fentanilo.
0: Gracias, Lourdes. Enrique Burak. Buen día, Enrique.
4: Hola, Ciro. Lourdes, Sofía, ¿cómo están? Os saludo con muchísimo gusto. Empezó el Abierto de Tenis de los Estados Unidos y lo hacen con el torneo de dobles mixtos, también con una exhibición realmente interesante, haciendo honor básicamente al pasado y que francamente atrapa la atención de quienes tuvimos oportunidad de ver parte de lo que sucedió el día de ayer, donde Roger Federer, este jugador suizo, ganador 5 veces del Abierto de Estados Unidos, se enfrentó a Andy Roddick, que llegó a ser también número 1 del mundo y que igualmente también tuvo éxitos a lo largo de su carrera. Se enfrentaron en un partido a un set, en donde finalmente la victoria fue para Roger Federer 6-3. Andy Roddick había ganado el Abierto de Estados Unidos en el 2003. Pero digamos que eso era para abrir boca, porque posteriormente vino el partido de Roger Federer con John McEnroe en contra de André Agassi y Andy Roddick. Y aunque la victoria fue para Federer y McEnroe por 7-5, la verdad es que se vio muy bien André Agassi, que por cierto ha estado muy activo en este deporte que ha crecido mucho en Estados Unidos, que se llama el pickleball, que pues es tenis en una cancha chiquita con una pelota de plástico bofa, y que ha jugado partidos inclusive con Steffi Graf, con su esposa. Pero bueno, llenaron el estadio Arthur Ashe en Nueva York, y bueno, pues se fue, digamos que la exhibición con la cual cerró el día de ayer.
0: Pero están jugando tenis, no están jugando pickleball ahí.
4: No, claro, o sea, me refiero a lo que está haciendo Agassi en últimas fechas.
0: Ah, sí, desde hace años, sí.
4: Exactamente.
0: Yo dije, ¿cómo le pega?
4: Entonces, pues la verdad es que estuvo muy, muy divertido lo que sucedió el día de ayer. insisto, a mí me da mucho gusto ver a estos jugadores y a todos aquellos que fueron leyendas, que se les reconozca y que además todavía están en condiciones para jugar. Y ya en lo que fue básicamente el torneo de dobles mixtos, pues quizás se esperaba un poquito más de Djokovic y de Arina Sabalenka, pero fueron eliminados en su primer partido. Y en el caso de Serena Williams, que jugó con Carlos Alcaraz, que está de regreso en el circuito, que va a jugar el Abierto de Estados Unidos, a diferencia de Jannik Sinner, que lamentablemente por una lesión en la rodilla queda fuera. El caso es que ellos llegaron hasta la fase de cuartos de final y hasta ahí llegó la participación de Serena y de Carlos Alcaraz. Y el día de hoy en las semifinales estará jugando Elina Svitolina con Gael Monfils, enfrentando a Belinda Bencic y Flavio Cobolli, y la otra semifinal
0: todo, todo lo que Muchova. Haces para no hablar de la Leagues Cup.
4: Ahí, ahorita hablo de ella. Y Carolina Muchova y Jakub Mensik, ellos están enfrentando a Mirra Andreyeva y también a Andrei Rublev. No. Antes de la Leagues Cup, que sé que te mueres de ganas por escuchar cómo quedó ayer y qué partidos van a ser hoy, estas gemelas de Guadalajara, Mía y Lea Cueva, de 15 años de edad, que ya han tenido resultados dentro de la Serie Mundial de Clavados, en Juegos Panamericanos, bueno, el día de ayer se coronaron como campeonas mundiales juveniles en este evento que se está llevando en Croacia, dentro de los clavados sincronizados en el trampolín de 3 metros, quedaron por encima de Rusia y también de Canadá, así que pues hay que seguirlas camino a los Juegos Olímpicos de Los Ángeles, que son en un par de años, pero tienen un talento verdaderamente extraordinario, Mía y Lía Cueva. Antes de la Leagues Cup, el día de hoy se reanudan las series semifinales dentro de la Liga
0: Mexicana
4: de
0: Béisbol
4: en el Sur. Sí, yo sé, voy contra reloj, pero bueno, sé, y además sé que te mueres de ganas. Esto es como un capítulo de Hitchcock, que es como
0: quiero
4: un
0: ver
4: final
0: cómo
4: de
0: le fue al Salt Lake City.
4: Pero bueno, Puebla en contra de los Diablos, juegan el día de hoy en el estadio Alfredo Harp, los Diablos contra la pared abajo en la serie 3-2, estará jugando en casa. Su bateo ha funcionado, pero el picheo es el que pone nerviosa a su afición. Y Oaxaca estará visitando los Olmecas de Tabasco. Oaxaca tiene ventaja de 3-2 en el norte, ya está definida la serie Monterrey contra Tijuana, que juegan a partir del sábado de la gran final. Mientras que ayer en Williamsport terminó la participación del equipo mexicano en la serie mundial de ligas pequeñas, quedaron en contra de Japón, que tenían el equipo de Tokio como su representante, y México perdió 3-1 México con los chicos de Tijuana. Bueno, llegó el momento, ayer en la Leagues Cup, en las semifinales, Monterrey
0: gracias,
4: le gana
0: Enrique.
4: 2-1 al
0: gracias,
4: equipo de
0: Enrique.
4: Chicago.
0: Muchas gracias.
4: Y Monterrey va a ir en contra del ganador de Columbus Crew y América, que juegan hoy, y el León le mete 3-0 al Real Salt Lake, y va a jugar León en contra del ganador del partido entre Austin y Toluca, que juegan el día de hoy. Patrick Mahomes, el mariscal de campo de los Jefes de Kansas City, pues él dice que confía en poder estar listo para el arranque de la temporada. Falta semana y media para que inicie la campaña de la NFL. Él sufrió una lesión grave en la rodilla, se rompió el ligamento cruzado anterior, pero parece que va a estar para el arranque de la próxima temporada Mahomes. Y
0: no,
4: un estudio...
0: no se perdía un juego del Mundial de los que se jugaron en Kansas City.
4: No, ahí estaba, por supuesto. Estuvo que además él es inversionista del equipo de fútbol de Kansas City, también del equipo de los Reales de Kansas City. Y bueno, un estudio del diario británico de medicina señala que aquellos jugadores que fallecieron entre 2016 y 2021 de la NFL, que donaron sus cerebros, que les hicieron estudios para determinar si tenían este mal degenerativo cerebral, pues lamentablemente 25% de todos aquellos jugadores que participaron por lo menos en un partido de la NFL, Ciro, tenían mal degenerativo cerebral.
0: ¿Te acuerdas de la película de Concussion?
4: Claro, con Will Smith, que expuso muchísimo.
0: Hace unos 10 años, Enrique.
4: Más o menos.
0: Habría que revisarle por ahí.
4: Sí, y que fue una
0: gran película. ¿A ti no te gustó? A ti no te gustó mucho, me acuerdo, en esa serie.
4: No, a mí me gustó, a mí me encantó crítico. La película. A los que no les gustó
0: pero
4: fue a la NFL.
0: Pero en nuestro programa tú la criticaste.
4: Híjole, no me acuerdo de eso. La verdad es que fue un gran testimonio. Y sabes que además ver, por ejemplo, cómo inicia la película con Mike Webster, aquel que fuera gran centro de los Aceros de Pittsburgh y que terminó muy mal, suicidándose, fue terrible. Sí, gran película, gran testimonio. Y pues el resultado también habla acerca de por qué la NFL está haciendo una infinidad de cambios para la seguridad de los jugadores. Pues durante muchísimo tiempo se quedaron callados.
0: Sí, se quedaron callados, pero asumieron el, asumieron responsabilidad, y ahí es donde ves a una institución de adeveras. Por eso tienen lo que tienen, ¿eh?
4: Pues sí, por eso es que vino.
0: Reconocen sus errores, su historia, y los corrigen en defensa del jugador. Defender al jugador es defender al aficionado, es defender el espectáculo, el negocio, es defender todo.
4: Y a su materia prima, por eso es que vino cambio en la patada de salida, por ejemplo, desde hace un par de años, es donde se presentaban más conmociones, y también ahora hay muchos jugadores que utilizan una protección en el casco, ¿no?
0: Sí, horrible, pero preferible eso a las concussions. Gracias, Enrique, qué pena que le dedicas tan poco tiempo a la League Cup.
4: Pero mañana ampliamos, porque
0: mañana
4: fue
0: no
4: la
0: habrá tiempo para las League Cup. Adiós, Enrique.
4: Adiós.
0: Deyanira.
5: 9:53 por la mañana. Temo que quieran callar o incluso matar a mi esposo, como ha pasado con otras personas involucradas en la red de contrabando de combustible. Si algo le pasa a Fernando, a mí o a mi familia, hago responsables a las autoridades mexicanas, aseguró por la mañana Mónica Gámez, esposa del excontraminante Fernando Farías, acusado de encabezar una red de contrabando de combustible dentro de la Marina. Hoy se realizará la audiencia de vinculación a proceso del contraalmirante Fernando Farías Laguna. La jueza Alejandra Ramírez de la Vega deberá definir en esta audiencia, que será a puerta cerrada y por videoconferencia, la situación jurídica del contraalmirante. El costo de 69 vuelos privados de la gobernadora Mara Lezama y su familia sería de casi 20 millones de pesos, de acuerdo con el periódico Reforma. Uno de los vuelos más costosos fue en 2024 de Cancún a Denver, con un valor de alrededor de 570 mil pesos. El periódico publica además que al menos 43 vuelos se hicieron en aviones privados de la empresa Pavetax, vinculada al grupo Seguritec, empresa con la que el gobierno de Quintana Roo tiene contratos. Estamos viendo una operación de Estado en Quintana Roo. Cuando en el Estado ningún medio toca la nota de los vuelos de la gobernadora Mara Lezama, es evidente que hay un respaldo al gobierno estatal, aseguró por la mañana Mayuli Martínez, senadora del PAN por Quintana Roo. Y en estos momentos el dólar interbancario se cotiza en 16 pesos con 95 centavos.
0: Lourdes.
1: Sí, lo estamos ya prácticamente de salida, pero Sofía trae un qué más.
2: Pues nada más, ver, decíamos de Dolly Parton, que falleció, y está informando TMZ que falleció también el actor Tim Curry a los 80 años, el reconocido por haber interpretado al payaso Eso, y muy, muy reconocido allá en Estados Unidos. Entonces, dos, Ciro.
0: Bueno, dos. Cómo no. Gracias Lourdes, gracias Sofía, gracias al equipo por la mañana. Se quedan con Chumel Torres. Buen miércoles. Pásela muy bien.
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8: El ozono ligó 4 meses como el contaminante que más afecta al área metropolitana de Monterrey, según los reportes mensuales de la Secretaría del Medio Ambiente Estatal. Por unanimidad, la Diputación Permanente acordó solicitar a las autoridades estatales y municipales asegurar las condiciones de movilidad y seguridad para el regreso a clases. Para brindar una capacitación práctica sobre la prevención de extorsiones telefónicas y ciberdelitos,

0: El delantero mundialista suizo Bill Embolo dio fichó por el Atlanta United de la MLS en un traspaso valorado según medios de prensa en $18 millones. 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
2: Hay una forma que tenemos los mexicanos de decir cuánto dinero es o cuánto dinero va a ser. Y es la famosísima de a cómo o a cómo. O sea, marchantita, ¿a cómo está el jitomate? Marchante o señor, dígame a cómo está el kilo de limón. Pero también se utiliza en las frases de la corrupción para decir, pues de a cómo va a ser este trato, de a cómo nos vamos a poner de acuerdo, de a cómo vamos a quedar y de a cómo es un poco esta frase que utilizamos para ver cuánta cantidad de dinero nos toca o cómo le vamos a hacer para que el dinero se reparta, o sea, de una manera justamente pareja.
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3: Tokio, Japón. Tokio representa la fusión más espectacular y armoniosa entre las tradiciones ancestrales del continente asiático y el futurismo tecnológico más avanzado. Esta colosal e hiperactiva metrópolis sorprende al mundo con su impecable organización, seguridad absoluta y un orden civil ejemplar que contrasta con su alta densidad demográfica. El paisaje urbano transita con gracia desde los pacíficos santuarios sintoístas rodeados de naturaleza hasta los distritos de Shibuya y Shinjuku, iluminados por gigantescas pantallas LED y habitados por las últimas tendencias de la moda urbana global. Su capacidad para adoptar la influencia occidental sin perder un ápice de su mística identidad oriental la convierte en una joya cosmopolita verdaderamente única.
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1: ¿Cómo están? Buenos días, muy, muy buenos días. Gracias por su sintonía. Cada día se acerca más el regreso a clases. Y así como hemos estado platicando con los niños respecto a la importancia de ir armando todo lo que tiene que ver con los útiles escolares junto con sus papás, con responsabilidad propia, muy conscientes, recordando aquello de que podemos reciclar muchas cosas, podemos reutilizar muchas cosas. Bueno, por ahí está muy bien. 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Ahora, yo te pregunto a ti, papá, a ti, mamá, tienes también que empezar a prepararte para este cambio, porque solamente los papás preparados para el cambio podremos estar preparando a nuestros hijos para el cambio, para un ciclo escolar nuevo o para los que apenas van a entrar al colegio. Y yo digo, necesitamos buscar ayuda si estamos muy ansiosos para bajarle a la ansiedad y poder transmitirles a los niños esa seguridad que tiene que ver con un regreso a clases en donde van a poder socializar, porque bien se dice por ahí, los niños van a aprender muchas cosas al colegio, van a aprender de temas, de materias interesantes, pero también van a socializar. El socializar es importantísimo y lo vimos en la pandemia. La no socialización causó muchos problemas, el no estar cerca del otro, aprovechar y disfrutar cada instante.

0: Y vivirlo con esos compañeros nuevos, con esas compañeras y compañeros que ya conocemos, con los que hacemos, como decimos popularmente, bolita. Y nosotros, como papás, ¿qué vamos a hacer? ¿Cómo vamos a organizar o cómo vamos a trabajar ese chat escolar con responsabilidad, con mucho cariño, pero sobre todo con un solo objetivo, que todo lo comentado allí tenga que ver con el bienestar de los chicos en el colegio, solamente con el bienestar? Todo lo que signifique cuando alguien mete un comentario que nada más hace ruido o provoca incomodidad, creo que esos hay que evitarlos y necesitamos hacer equipo para sumar y no restar. Ojalá que vayamos también haciendo espacios en esa agenda a partir de lunes para tener tiempo para nosotros. Se complican más las cosas por el tránsito y por todo, pero también tenemos que hacer nuestra agenda personal. Así que no te descuides, los chicos regresan a sus actividades y tú también. Bueno, pues así empiezo el programa el día de hoy con esta reflexión y te invito a que nos acompañes desde este momento y hasta las 12 del día con nuestro gran equipo. Ya sabes que aquí es el hogar de los expertos y para muestra, Margarita, naturalmente.
1: Margarita, naturalmente.
0: Margarita querida, buenos días. Me encanta saludarte, saber que estás aquí, que podemos trabajar juntos con la familia. ¿Cómo te va?
2: Buenos días, Janet, y buenos días a todos. Exactamente. A mí también me gusta saber que podemos vernos y compartir pues los miércoles y los domingos y hablar de temas que seguro les interesan porque ustedes me los preguntan y yo trato de darles siempre la explicación que les sea de más utilidad. Fíjate, Janet, hoy quiero iniciar con la pregunta de Pedro Jacinto, que me dice, ¿qué me puedes recomendar para el estreñimiento? Sería muy fácil decir, tómate esto, esto y punto, pero les quiero comentar, ¿por qué puede haber estreñimiento? Los principales factores puede ser mucho estrés. Cuando estamos muy estresados, ya sabemos que hasta decimos, tengo mariposas en el estómago se hace nudo literalmente, y entonces pues el intestino se paraliza y esto puede ocasionar un estreñimiento que se puede hacer crónico en personas que siempre están nerviosas y estresadas o enojadas. Entonces hay que analizar si viene el problema por esa parte y entonces trabajarlo pues con la pasiflora, con el hipericum, con las flores de Bach, haciendo ejercicios, respiraciones profundas, yoga, oración, meditación, el método que usted le ayude a poder estar más tranquilo y relajado. Esa es una parte. La otra parte es falta de líquidos. Puede ser que no esté tomando suficientes líquidos en su día a día y entonces esto no permite que la fibra, que en un momento lo voy a explicar, haga su trabajo correctamente. Hay que entender que la fibra es exclusiva de los productos de origen vegetal. Los productos animales no contienen fibra. Y la fibra es este elemento que le da estructura a las plantas, a los cereales, es su cuerpo, digamos. Cuando comemos una hoja de lechuga, una hoja de espinaca, pues lo que estamos viendo principalmente es la fibra. Luego entre la fibra se esconden los líquidos, el agua, los minerales, las vitaminas, todos los antioxidantes y sustancias de las que aprovecha nuestro cuerpo, pero la fibra en sí no la digiere nuestro cuerpo, no el cuerpo humano. Hay animales que tienen las enzimas necesarias para digerirla, pero es tan importante, fíjese bien, para varias cosas, porque justo va a servir como una escoba para ir barriendo del intestino todo lo que tiene que eliminar. Y luego, muy importante, a nuestro microbioma sí le sirve. Nuestro microbioma sí aprovecha esa fibra para alimentarse. Entonces, la fibra juega un rol importantísimo. para que podamos digerir correctamente, tener un microbioma saludable y, por supuesto, poder eliminar correctamente. Uh-huh. Personas que se enfocan mucho en la alimentación cárnica y animal y que desprecian o ven mínima, ay, las lechugas y las zanahorias, ¿para qué me pueden servir? No, es que sirven para tantas cosas, no solo por las vitaminas, minerales y antioxidantes que contienen, sino precisamente porque sin la fibra sí podrá usted tener muy buenas proteínas, pero va a estar taponeado porque sí, no hay
0: la escobita,
2: esta fibra que haga ese trabajo de limpieza. Entonces la fibra dentro de nuestro organismo está la soluble y la insoluble. La soluble es como la chía, la linaza, que la avena, que cuando las ponemos en agua se hace esa gomita, esa es la fibra soluble, y es tan importante como la insoluble. La insoluble es como la lechuga, la espinaca, todas las hojas, en realidad, si las ponemos en agua, no se forma ningún gel, esa es la insoluble, pero las dos son igual de importantes en nuestro organismo. Entonces, nunca debemos menospreciar, ni debemos obviar que esté en nuestra alimentación una buena parte de productos vegetales, de semillas, de oleaginosas y de todo tipo de hojas y de frutas también, por supuesto. Y últimamente oigo mucho que la gente le tiene miedo a la fruta, mucho miedo. Y la fruta es que la diabetes, mire, la gente que hay diabética, estoy segura que no se hizo diabética por comer fruta. No, hay que comer fruta, sí, nada en exageración. Todo lo exagerado hace daño, claro. Todo en exceso no es correcto. Pero no nos debe faltar ni fruta ni verdura, y todo con moderación. ¿A qué me refiero con moderación? Una fruta que puede ser una fruta grande, manzana, naranja, o un platito de sandía, o mezclado sandía, papaya, melón, no debe faltar a la hora que usted le acomode. Puede ser a la hora del desayuno, puede ser entre los alimentos. Y las verduras, por supuesto, las verduras con más plenitud, ensaladas abundantes, verduras al vapor, los licuados y jugos que recomendamos, que tengo en la dieta depurativa, todas esas muy combinaciones buenas, del jugo verde, del de naranja con papaya, por ejemplo, es excelente para las personas que tienen problemas de estreñimiento y muchos problemas digestivos, porque la papaya es rica en la papaína, que es un grupo de enzimas que nos ayudan a digerir mejor todo lo que comemos, a desinflamar el intestino y a que evacuemos plenamente.
0: Muy bien, Margarita.
2: Y considerando todo esto, falta también comentar de la fibra natural. Ahí hicimos en Margarita Naturalmente una mezcla preciosa, en verdad, de plantas y semillas, tan aromática, tan sabrosa y que funciona también. Una cucharadita en un vaso de agua natural, con eso es suficiente, una o dos veces al día. Y esto es un auxiliar, no es para que usted viva dependiendo de la fibra natural, no porque le vaya a hacer daño, porque de hecho hasta nutre, el contenido que tiene la hace una fibra nutritiva y sabrosa y muy eficiente. Pero lo ideal es que usted haga su alimentación correcta, los líquidos que ingiera sean en la cantidad correcta también, para que su intestino y todo su aparato digestivo haga sus funciones de manera adecuada. Es sencillo, cuando usted lo empiece a considerar con estos comentarios que yo le doy, verá que se va a deshacer para siempre del estreñimiento, y lo cual es indispensable, es muy importante. Estreñimiento lleva a muchísimos problemas de salud, es algo con lo que nunca debemos quedarnos.
0: Totalmente de acuerdo. Y bueno, de lo que vamos a decir ahora regresando del corte comercial, porque vamos a hablar de la reina de las terapias, la hidroterapia de colon, que también puede ser muy buena. Por favor, quédate aquí. Con Margarita tenemos el paso directo a la salud. Regresamos. Margarita.

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0: Margarita le está contestando a un radioescucha muy interesante el tema del estreñimiento. Le ha dedicado programas completos de estreñimiento, programas de los domingos, aquí los miércoles. El estreñimiento es de verdad un problema muy serio que padece mucha, mucha gente. Y Margarita nos habla con claridad de lo que el naturismo puede hacer por nosotros y olvidarnos de ese padecimiento. Ya no digas soy estreñido, di estoy en ese proceso ya para que mi intestino funcione bien. Margarita, yo me fui con la reina de las terapias, la hidroterapia de colon. ¿Quieres decirle algo más a nuestro amigo?
1: Sí, por supuesto. Miren, faltan varios puntos de comentar, pero qué bueno que iniciamos con la hidroterapia de colon, porque aquellas personas que han sido estreñidas durante mucho tiempo, créanme que lo que más les conviene es hacerse las tres sesiones de hidroterapia de colon para que hagan una limpieza profunda de eso que ha estado rezagado por años. No se imaginan lo que esas heces secas, viejas, se van petrificando literalmente, adhiriendo a las paredes del intestino, ¿sí?, generando una diverticulosis y de ahí un autoenvenenamiento y una autointoxicación permanente que nos da desde halitosis, dolores de cabeza, problemas de circulación, insomnio, mal humor, depresiones, todo. Hipócrates lo dijo hace más de 25 siglos, todas las enfermedades inician en el intestino, sí, y esa es la gran realidad. Sí. Entonces, hacerse una hidroterapia de colon no solo nos ayuda a sacar todo eso rezagado, y hay personas que dicen, no, pero me dice el doctor que no, porque deshago o daño mi microbioma. ¿Cuál microbioma vas a tener? Bueno, sí lo tienes, pero uno todo fuera de control. Exacto. Uno enfermizo, desequilibrado. Hay que limpiar, sacar la basura. Es como si quisieras en un closet que nunca has limpiado, poner spray con pinol y pensar que ya resolviste el problema. No, hay que sacar primero toda la basura y luego es muy fácil, ya limpio el intestino con prebióticos y probióticos, ahí sí empezamos a formar un microbioma saludable. Uh-huh. Fíjate, Janet, entonces esta terapia va a ayudar, pero también no quiero dejar de recomendar esto que nos encanta, Janet, de la linaza. Ay. Nuestra linaza, además, que viene molida, buenísima, y envasada al vacío para, uh-huh, que no se oxide. Entonces, una cucharada de linaza en la noche la pone a remojar en un vaso de agua y si le agrega una o dos ciruelas pasas, mejor.
0: ¿Y chía?
1: Lo deja tapadito. Ah, pues ahí puede ser la chía. Yo la chía le iba a recomendar en las aguas frescas, pero también ahí puede ir la chía. El chiste es que linaza y chía, aprovecharlas, porque nos brindan la fibra soluble, que ya les expliqué yo, que es esa que se esponja, es una fibra que se hace como una gomita. Y entonces esta fibra además nos va a aportar, la linaza y la chía, proteínas de excelente calidad, omegas 3, que son los indispensables para la buena función del cerebro y el corazón, y muchos anticancerígenos y antioxidantes como los lignanos y las ligninas. Puro beneficio. Sí. No es que diga como chía para combatir el linaza, para combatir el estreñimiento. No, son 50 funciones benéficas que va a obtener con esta costumbre y se está nutriendo también y va a ver qué hermoso pasa al baño.
0: Ay, sí.
1: Uno debe pasar al baño, evacuar mínimo 2 veces al día, uh-huh, mínimo. Bueno, ya de perdida una, pero
0: bien.
1: Eso que 2 o 3 y con mucha dificultad no está correcto.
0: Uh-huh. Muy bien. 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
0: Muy bien, Margarita.
1: ¿Otras Rosa preguntas? María Cárdenas, ¿ah? Sí, me dice que le pican mucho los moscos y las hormigas.
0: Ay, no,
1: ¿qué se puede untar? Miren, muy facilito, aceite de cloruro de magnesio. Ya está ahí preparado y como todo en lo natural, que siempre me encanta enfatizar, no solamente les va a ayudar a repeler mosquitos, moscas, insectos y todo eso que les quiera picar y molestar, sino que al aplicarlo en su piel, lo absorbemos. Ya decimos que en nuestra piel son billones de boquitas abiertas recibiendo lo que aplicamos en ella, y los beneficios del cloruro de magnesio pues van a llegar a todo su cuerpo a través de su sangre directamente porque lo está aplicando en su piel. Entonces, el cloruro de magnesio, el magnesio en sí, ya hemos hablado de sus beneficios, sí, para el sistema nervioso, para obviamente dormir mejor, regular la presión arterial, regular la glucosa, subir nuestras defensas y la digestión y tantos beneficios del magnesio, nutrir nuestro cerebro, las funciones del corazón. Para todo eso es indispensable el magnesio, así que beneficio de que nos sirve de repelente y a la vez todo lo que estoy mencionando. Y Janet, yo voy a dedicar el programa del próximo domingo a darles muchos más consejos de repelentes naturales.
0: ¡Ay!
1: Para estos insectos que molestan pues ahorita por el calor del verano, pero uh-huh, además por tanta lluvia y todo esto, y luego a veces los moscos dan lata todo el año.
0: Sí, es cierto.
1: Pero bueno, para que tengamos siempre alternativas naturales.
0: Gracias, Margarita, hasta el domingo, que estés bien.
1: Hasta el domingo, cuídense mucho y mucha salud para todos.
0: Regreso después de este corte.
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19: Fajitas de res con champiñones. Cocina tiras finas de bistec de res magra con una cantidad generosa de champiñones rebanados y cebolla. Sazona con pimienta y una pizca de sal. Es un plato proteico delicioso que no requiere grasas añadidas para destacar.
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0: 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Bueno, pues vamos a lo que sigue. Fíjense que esta semana he tenido el placer de platicar con algunos de mis compañeros y amigos con los que hago el programa de La Vida es Lucha, que pasa, muchos de ustedes la han visto en la Cinibarra matutina temprano, en diferentes canales, aquí en Telefórmula, lo mismo que en Las Estrellas, lo mismo que en Azteca, pues pasan estos programas que son siempre tan interesantes. A mí me toca esta barra que tiene que ver con salud mental, y he estado platicando estos días con todo lo que hace Dr. Simi, a quien admiro, quiero y respeto mucho, y ahora resulta que están allá por Venezuela. Desde que ocurrió este sismo tan fuerte, no ha dejado Dr. Simi de estar presente, llevando diferente tipo de ayuda en especie, pero también pensando en todo el servicio que se puede dar psicológicamente hablando. Un temblor de esta magnitud deja mucho trauma, deja mucho problema mental, y atienden de manera integral a todas las personas. Ahora mismo están allá en Venezuela, como lo han hecho con Colombia y como lo hacen siempre aquí en la Ciudad de México. La red Dr. Simi es grande, muy grande, y a nosotros también en La Mujer Actual nos toca una parte de ese servicio, y me alegra mucho que vengan diferentes psicólogas, todas psicólogas y psicólogos, todos muy comprometidos por el trabajo que hacen permanentemente los 365 días del año. Trabajan 24/7 para atender la salud emocional de todas las personas que nos acercamos. Ahí está Simisae, ahí está Simiapse, y yo quiero que más personas conozcan a algunos de estos magníficos especialistas. En este caso nos acompaña en la cabina Brenda Pacheco Espejel. Ella ya ha estado conmigo en el programa de televisión de la Cinibarra matutina. Brenda, te doy la bienvenida ahora a La Mujer Actual. ¿Cómo estás?
22: Ay, muchas gracias, Janet. Un gusto estar aquí contigo. Un placer, y estoy muy gustosa, muy contenta.
0: Es que eres muy buena haciendo lo que haces. Eres de este equipo comprometido, profesional. Brenda es licenciada en psicología por la Universidad Nacional Autónoma de México. Tiene la especialidad en psicogerontología por la Universidad también, la Nacional Autónoma de México. Y les voy a decir que tiene maestría en psicoterapia psicoanalítica Médica por la Universidad de Londres. O sea que tenemos aquí una autoridad en la materia y me gusta que hoy abordemos, porque se está terminando el mes de agosto, porque este 28 es el Día del Anciano y yo no tengo ningún reparo en decir anciano, en decir personas de la tercera edad, la edad en plenitud, la edad de oro, como se le quiera llamar. El caso es que llegar allí, pues bueno, ya cubriste muchas batallas, mi Brenda.
22: Efectivamente.
0: Para llegar a esa edad, para llegar a esta edad, oye, ¿cuánto hemos pasado? ¿Cuánto hemos disfrutado? ¿Cuánto hemos padecido también? Pero aquí estamos bien y a veces medio bien, porque vamos a hablar de la salud mental en esta etapa de la vida. ¿Cómo
22: me
0: ves?
22: Me parece perfecto, Janet.
0: Sí. El tema es muy bueno, ¿verdad?
22: Buenísimo.
0: Tenemos mucho que preguntarte porque efectivamente creo que ustedes por su experiencia reciben a muchas personas de la tercera edad o a muchos parientes de estos pacientes que después se convierten ya en una persona. Al principio no, como que no quieren hablar, pero sí te hablan y te dicen, ¿cómo cuido la salud mental de mi mamá? Que ya empieza a desvariar, pero no lo acepta, se ha vuelto un tanto necia. ¿Cuáles son los primeros pasos?
22: Ok, bueno, pues primero que nada, Janet, una forma maravillosa de conservar nuestra salud mental en la vejez es mantenernos activas y activos tanto físicamente como mentalmente, ¿no? ¿Qué quiero decir con esto? Escuchar música, realizar actividades deportivas, culturales, artísticas, recreativas, salir a caminar, conversar con las personas, de pronto tener nuevas metas, ¿no? Es súper importante. Es difícil en ocasiones porque es una etapa de muchas pérdidas, donde vamos duelando a veces a nuestros mejores amigos, a parte de nuestra familia, a veces viene la jubilación, momentos críticos donde sentimos que hay un corte importante y que pareciera que la vida empieza a tomar como unos tintes un poquito más oscuros, pero también podemos ver este lado luminoso y todo lo que también nos ofrece esta etapa maravillosa, ¿no? Entonces, de entrada, tenemos que evitar el aislamiento y tenemos que procurar darle ese empujoncito a nuestro querido familiar o amigo o a nuestro vecino de la tercera edad, incentivarlo para que pueda volver a realizar ciertas actividades, porque va pasando el tiempo y dejamos de hacerlas. Ya no las hacemos a veces con el mismo gusto, quizás pensamos que por alguna situación física, ¿no? Por algún cambio en nuestra forma de hablar, de expresarnos, la lentitud de nuestros movimientos, a veces ciertas circunstancias que nos van haciendo retraernos, ¿no? Y necesitamos seguir cerca de la gente de nuestra comunidad, de nuestros vecinos, de estas personas que nos hacen que la vida tenga sentido, ¿no? Y que nos sintamos satisfechas y un poquito más, más contentas y con más ánimo y motivación, ¿no? De salir a la vida.
0: Yo creo que si se han sentido así como sin ganas, cuando escuchan a Brenda, dicen, pues lo voy a intentar. A ver, voy a hacerlo una vez y a ver qué tal. Algunos tienen familiares que los incentivan, otros tienen que ellos motivarse, porque no siempre hay a tu lado gente que te diga, ándale, papá, ve. Hay clubes de la tercera edad padrísimos que son sin costo, sí, y que les provocan ese... Bueno, por ejemplo, conozco a muchos jubilados que, ¿sabes qué hacen? Se van a viajar.
22: Maravilloso.
0: Se van con sus cuates, ya se volvieron amigos y dicen sí, y se van con los cuates y a veces es un viaje de ida y vuelta el mismo día, pero ya respiraron otros aires, platicaron otras cosas, comieron otras cosas, y qué rico. Los llevan en un transporte muy cómodo, no les obligan a hacer nada, pero van a su paso. Algunos hasta dijeron, ay, bueno, voy y me quedo ahí en el autobús, o me bajo y me quedo en un restaurancito y me espero. No, hombre, los demás los impulsan y van solos o solas, y después son los más animados del grupo, Brenda.
22: Cierto, sí, sí, sí.
0: Eso está padre.
22: Me encanta.
0: Hay que atreverse, ¿sí?, una vez. Y a ver qué tal, a ver qué pasa. Ojalá que logremos hoy con esta charla con una experta llevarte al movimiento. Si te quedas sentado mucho tiempo, si estás solamente viendo el celular, o a veces ni el celular, hay gente que en la mañana sigue leyendo el periódico, qué bueno, informándose, pero ¿y después qué? Hace falta a lo mejor que tomen un desayuno, que es que a veces se quedan con el cafecito con leche y un pan. Dime tú qué ánimo y qué les da de nutrición esa alimentación. ¿Les hace falta otra cosa? ¿Un huevito con nopalitos? Algo que ponga el cuerpo así como con ganas de hacer, ¿no?
22: Efectivamente, proteínas, verduras, frutas, muchos líquidos.
0: Ándale. Aunque no se les antoje tomar agua.
22: Exacto. Ya después va uno forjando esas ganas, un poquito de agüita de sabor, tratar de ser creativos, un tecito, un cafecito, ¿no? Ir haciendo esas variaciones que también son parte de un repertorio que nos motiva, porque es, ¿qué voy a preparar mañana? ¿O a dónde voy a ir mañana, no?
0: Eso.
22: Tal vez voy a ir a un comedor, quedo con un amigo, un vecinito de enfrente, algo, ¿no? Algo diferente. Y eso también genera que uno tenga esta expectativa, ¿no? Y esta ilusión. A veces, por ejemplo, como en las temporadas que decimos, ya viene el 15 de septiembre, ya viene Navidad, y nos dan ilusión, nos dan una sensación de que viene algo diferente y de que podemos seguir teniendo esta sensación de que la vida va comenzando, ¿no? En todas las etapas y en cada día. Entonces, es maravilloso porque le damos ese matiz y ese giro, lo interpretamos de otra manera, pero también hacemos estas pequeñas acciones que significan cosas maravillosas, ¿no? El ir a un club de lectura, por ejemplo, empezar a interactuar, seguir desarrollando esta capacidad cognitiva, intelectual, salir, por ejemplo, a las canchas y no vamos a jugar a lo mejor fútbol, básquetbol, pero vamos, por ejemplo, a caminar, vamos a hacer ejercicios de estiramiento, vamos a conversar un poco, vamos a conocer también nuestro entorno y eso va generando también que vayamos despegando otra vez los pies y saquemos un poquito como las alas y volemos de nuevo, ¿no? Esta parte de sentir que de verdad hay algo maravilloso que nos espera allá afuera, porque a veces tenemos la sensación de, pues ya no tengo nada bueno ni que ofrecer al mundo y qué me puede ofrecer a mí,
0: hijo,
22: ¿no? Y hay tantas posibilidades.
0: Y eso podría ser depresión. Y la depresión debe ser atendida. Si tienes esta sensación de que ya no tiene caso, de que ya para qué a tu edad, pues acércate a Simisae, pero luego, ahorita vamos a dar los teléfonos y todo para que te acerques y llames, no cuesta un centavo. Volvemos.
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23: Orizaba, Veracruz. Custodiado por el majestuoso e imponente Pico de Orizaba, este pueblo mágico combina una arquitectura señorial con una naturaleza desbordante. Su teleférico, el paseo del río con su reserva natural y el clima templado convierten a esta urbe en una joya veracruzana.
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26: Elementos de la Agencia de Investigación Criminal de la FGR y de la Secretaría de Seguridad detuvieron en Hermosillo, Sonora, a dos personas que transportaban 10 kilos de fentanilo y 8 kilos de heroína ocultos en el compartimento de un autobús. La gobernadora Delfina Gómez encabezó la ceremonia de 165 aniversario del Registro Civil del Estado de México, donde destacó la transformación de esta institución con las oficialías móviles, que acercan servicios registrales a las comunidades alejadas o de difícil acceso. Señaló que en su administración se realizaron más de 1.7 millones de trámites. Ante la designación de Graciela Domínguez como gobernadora interina de Sinaloa, la Coparmex afirmó que se requiere consolidar la certeza jurídica y legalidad en el estado. Subrayó que es indispensable detener la violencia para recuperar la actividad económica y reactivar las inversiones. Informó Amy Arriaga. 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

0: Seguimos en La Mujer Actual y qué bueno, porque estamos hablando de la salud mental en adultos mayores, hombres y mujeres, porque todavía tenemos mucho que hacer. La expectativa de vida, bueno, cada día crece más, pero la calidad de vida, esa depende en gran parte de nosotros. Emma Godoy decía, si bien nos va, llegaremos a viejos, por eso desde los jóvenes hay que trabajar en cómo cuido mi salud. Ayer hablábamos de los dientes, cómo cuidar mis dientes desde edades tempranas. El caso es llegar con los menores problemas de salud posibles a los 60, a los 70, a los 80, y ahora, bueno, vemos personas de 100 años que ahí andan, míralos, haciendo caminatas, enseñando en la universidad o formando un grupo, porque todos tenemos algo que puede ser interesante para otros y eso nos motiva. Hoy tengo clase, o tengo lectura, como decía nuestra querida Brenda Pacheco Espejel, nuestra psicóloga de CIMIAPSE, que hoy nos acompaña. ¿Cuáles son los teléfonos de CIMIAPSE, mi corazón?
1: 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No hay un solo instante que estemos lejos de ustedes.
0: Exactamente. 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
0: 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No estamos solos.
1: Exactamente, ambos servicios son maravillosos y son exclusivamente para ustedes. Quien acuda va a llegar a su casa, ¿no? A un refugio, a un hogar, a un lugar donde va a tener esa escucha, pero también esa comprensión y esa orientación. No solo es la escucha, no solo es una ocasión de marcar y desahogarme, sino es todo un proceso terapéutico en el que voy viendo cambios y resultados importantes. Entonces, tengan esa confianza de que están en buenas manos. Y aquí estamos para servirles.
0: Bravo, doctor Simi, gracias por este servicio. Y luego, a ver, vámonos al otro lado, a esas personas que, estando en su casa, de repente llega la hija: ¿cómo vas, mamá? ¿Cómo te sientes? Ay, bien, hoy fíjate que voy a hacer de comer, pensé en hacer unas calabacitas rellenas. No, ni te molestes, ¿sabes qué? Yo lo hago por ti, quédate sentadita. No, hija, yo voy, yo te ayudo. No. Tú pensando que estamos haciendo algo bueno por esa mamá, por ese papá. Está bien consentirlos, está bien, pero no sobreprotegerlos. ¿O tú qué piensas?
1: Efectivamente, es importante darles el apoyo, pero que sea muy específico de acuerdo a sus necesidades. Por ejemplo, si el adulto mayor tiene esta capacidad de cocinar por sí solo, de gestionar el tema de su ropa, de el tema del hogar, a lo mejor hasta incluso hacer ciertas actividades cotidianas con soltura y con libertad y no se pone en riesgo, maravilloso. Pero tenemos que evitar sustituirlo en la vida, ¿no? Acallar su voz o decir, yo sé lo que te conviene o yo te voy a cuidar. Y en ese exceso, a veces apagamos la voz de nuestro familiar o de nuestro amigo, y lo que generamos es como un sentimiento de insuficiencia, y además vamos cronificando ciertas situaciones. Si mi adulto mayor ya tenía cierta situación con la movilidad, voy a propiciar que se agrave esa condición física. O si ya tenía cierta sensación de soledad, esto se va a agravar. Entonces, solo con en lo necesario. Es súper importante preguntar con humildad, con respeto, ¿qué necesitas? ¿Cómo te puedo apoyar? ¿Necesitas mi ayuda? ¿O más bien solo quieres mi compañía? ¿O necesitas hacer esto en solitario? ¿O quieres libertad en este aspecto? Porque a veces olvidamos preguntar, suponemos y actuamos. Y entonces, eso genera un daño y una sensación en el adulto mayor de ya perdí mi lugar en la vida. Ya me quitaron mi espacio.
0: Todo lo deciden por mí.
1: Exacto. Y a veces eso genera una perspectiva errónea sobre las personas adultas mayores. Es que son súper necios, es que de verdad no piensan las cosas, son impulsivos. No. son personas súper inteligentes, que tienen una sabiduría práctica impresionante, pero que también quieren defender sus derechos y quieren seguir siendo autodeterminados, autónomos, quieren seguir teniendo voz, expresándose, pensando y creando algo nuevo, ¿no? Entonces, de pronto, el hecho que les corten totalmente las alas, pues genera que ellos tengan que imponerse, ¿no? Y a veces suenen un poquito impositivos o que estén muy enojados, ¿no? Todo el tiempo, porque tratan de defender ese lugar.
0: Exacto. Y si nos vamos al otro lado, encuentro a muchos abuelos que dicen, pero es que ¿qué hago? Le tengo que ayudar a mi hija. Porque, pues, ¿qué hacen? Trabajan los dos y ¿quién les va a cuidar a los chamacos? Entonces yo aquí tengo a mis nietecitos todos los días, de lunes a viernes. Salen de la escuela, voy por ellos y aquí me quedo con ellos toda la tarde. Y son tareas que también a mí me resultan, a veces así lo dicen, ¿eh? Tengo que. Hay otros que les encanta, pero hay otros que renuncian a su vida por estar cuidando a los nietos.
1: Exacto. Y nos olvidamos que los adultos mayores quieren enamorarse, quieren vivir su sexualidad, quieren divertirse, quieren descansar, ¿no? Quieren hacer algo nuevo, quieren a veces hasta incluso, no sé, ir a bailar, conocer nuevas personas, claro, ¿no? Tener tiempo libre, hasta incluso, no lo sabemos, ¿no? Pero hay esta parte muy privada del adulto mayor que tal vez no les comunica a sus hijos ni a la familia.
0: Exacto.
1: ¿No?
0: Pero entonces les cortamos esa libertad y tampoco se vale. Primero, preguntar, qué bueno que lo dices de esa manera, Brenda, porque no son niños, eso de que mi papá, ay, ya se volvió un niño, no, yo creo que la jerarquía no se pierde jamás.
1: Nunca.
0: ¿De acuerdo?
1: Al contrario.
0: Entonces, uh-huh. Con respeto, con mucho cariño, y aparte eso que tú estás enseñando a tus hijos, cómo tratas a tu papá, es lo que vas a recibir cuando tú te vuelvas anciano y tus hijos estén cerca de ti.
1: Exactamente, ese es un ejemplo maravilloso.
0: ¿Verdad?
1: Esas acciones que en concreto nosotros estamos estableciendo como una forma de vida. Y que los niños dicen, ok, esto quiere decir que entonces el adulto mayor tiene un valor inferior, que no se le tiene que considerar, que ya no es una persona que cuente, ¿no? A lo mejor ya no es el padre proveedor o ya no es la mamá que
0: ya solía
1: ser.
0: Ya lo fue mucho tiempo, mi Brenda.
1: Exactamente, pero sigue siendo una persona maravillosa, extraordinaria, que nos puede compartir una serie de conocimientos, que tiene tantas habilidades, que tiene un acervo cultural, ¿no? Tanto de cultura pop como conocimiento de otros ámbitos de la vida, y que realmente a veces es un poco solo animarnos a explorar y a seguirles dando también esa confianza y esa libertad, que tampoco sientan miedo de vivir, es decir, siguen todavía en esa plenitud. Entonces, creo que a veces es también esta sensación un poco como de me pertenece, ¿no? Es mi propiedad, y no, en realidad es una persona libre, ¿no? Y que hasta en ese momento de su vida puede decidir, por ejemplo, mudarse de ciudad, de apartamento, tener una nueva pareja, vaya, muchísimas cosas más, estudiar una carrera universitaria, ¿no? Estamos viendo que hoy en día no hay límites, ¿no? En un buen sentido. Entonces, creo que también son estereotipos y son estigmas que se han ido quitando con el tiempo y que la gente los ha ido rompiendo, ¿no? Porque son personas también con una gran fortaleza. Como tú le decías, Janet, han atravesado tantas crisis vitales a lo largo de la vida, rupturas, duelos, momentos de desempleo, crisis económicas, cambios en la salud, operaciones, ¿no? Viendo cómo se transformaba su familia, viendo generaciones pasar y viéndolas crecer, ¿no? Entonces, son personas que realmente podemos pensar, tienen movimientos a veces un poco más lentos,
0: natural.
1: cambia la perspectiva también de la vida, eso es natural, pero es un poco como pensemos en un pianista famoso que ha representado sus obras magnas durante 50 años, ¿no? Podríamos pensar en términos generales, va a tocar más lento, ya no va a ser tan bueno en lo que hace, al contrario. Después de haber practicado tanto un oficio, una profesión, vamos automatizando ciertas conductas y tenemos un repertorio mucho más amplio. Esa melodía se va a escuchar igual y probablemente mejor, porque va a haber más profundidad. Porque todo eso que la persona, que el pianista en este caso ya exploró, ¿no? Le va a dar una mayor complejidad, va a tener otros matices, va a tener otra significación, y aunque la melodía de la vida pueda ser un poquito más pausada, es más profunda, sigue siendo súper importante y va a tener otras connotaciones, porque el valor interpretativo va a tener también un valor mayor, a la alza, en claro, todos los sentidos. Entonces, eso nos hace pensar que si vamos perdiendo ciertas capacidades o habilidades, hay muchísimas cosas que lo compensan.
0: De acuerdo. Se pierden algunas, pero se ganan muchas otras. Así que respeto personal para no invisibilizarnos, y el respeto de los demás, que se va ganando todo el tiempo, todo el tiempo. Así que respeto a los adultos mayores, cariño, y nunca decirles, tú no puedes. Al contrario, motivarlos a que hagan más y más cosas. 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Si de repente se sienten bajoneados, si se sienten con un problema, están atravesando por un duelo o una depresión, no se queden con ella. 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
0: 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Gracias, Brenda Pacheco Espejel. Eres un encanto. Hasta la próxima.
1: Gracias, Janet. Gracias. Un gusto. Gracias.
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0: para brindar una capacitación práctica sobre la prevención de extorsiones telefónicas y ciberdelitos, personal de la Fiscalía Especializada en Secuestro dio una plática a estudiantes y docentes de la preparatoria número 1 de la UANL. Luego de que presuntamente se apoderó dos playeras de la tienda donde laboraba en Punto Valle, un joven fue detenido por elementos de la policía de San Pedro. La onda tropical número 40 causó graves inundaciones, desbordamiento de ríos y quebradas y ha afectado a más de 100 viviendas en el centro y occidente de Venezuela. La cantante Ariana Grande volvió a manifestarse en contra de la administración de Donald Trump luego de que el equipo del presidente estadounidense utilizara una de sus canciones en una publicación en redes sociales. El delantero mundialista suizo Bill Embolo dio fichó por el Atlanta United de la MLS en un traspaso valorado según medios de prensa en $18 millones. 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
2: Playa Punalú, Estados Unidos. Esta es la playa de arena negra más famosa del archipiélago de Hawái. Su intenso color oscuro nació del encuentro violento entre la lava ardiente de los volcanes activos y las gélidas aguas del océano, provocando que la roca se pulverizara instantáneamente. Además de su espectacular contraste visual con las palmeras verdes, Punalú es un refugio vital para las tortugas marinas verdes, que suelen descansar bajo el sol sobre la arena negra calurosa, creando una de las postales silvestres más exóticas de la isla.
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6: Muy bien, Janet, con gusto de estar aquí contigo como siempre.
5: Qué bueno que podemos reunirnos y hablar del centro de la rodilla y columna, más de 30 años dando un magnífico resultado. Son especialistas que van realmente a cuidarte, porque cuando ya empezaste con un problema articular, cuando ya empezaste con un asunto de dolor, de inflamación, debe ser atendido en no en cualquier lugar. 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Vamos a hablar de los distintos tipos de artritis, porque artritis ya nos ha dicho usted ya nos ha metido en el tema y ya sabemos que no es una, sino varias
6: enfermedades,
5: ¿verdad? Hasta ahí vamos bien.
6: Vamos bien.
5: Ahora, artritis, ¿a qué tipo de persona en especial puede atacar artritis?
6: Pues mira, las artritis atacan a muchos tipos de personas, pero a pesar de que en muchas ocasiones no sabemos cómo se produce una enfermedad, sí la tenemos como muy bien tipificada, ¿no? Entonces, la osteoartritis y la artritis reumatoide no conocemos la etiología, es decir, no conocemos la causa. Sí sabemos que son dos enfermedades distintas, que sabemos que en la osteoartritis hay predisposición familiar, es decir, alguien que tiene osteoartritis, si le rascas tantito va a tener una prima, una tía, una abuela que tiene osteoartritis. La artritis reumatoide, bueno, la osteoartritis es una enfermedad inflamatoria. La artritis reumatoide, que tampoco conocemos la etiología, es una enfermedad inmunológica. Por alguna razón que no sabemos, el sistema inmune empieza a atacar un tejido que cubre las articulaciones, que se llama el sinovio, y entonces causa una lesión que se llama el panus. Y ese panus empieza a distribuirse por toda la articulación y por todas las articulaciones, y causa un cuadro muy severo de artritis, es muy agresivo, usualmente causa pues lesiones que dejan secuelas muy graves. Y los grupos de edad son diferentes. La artritis reumatoide se ve desde luego más frecuente en mujeres, en grupos que están entre los 20 y 30 años, usualmente ahí se presenta la artritis reumatoide. La osteoartritis, aunque empieza muy temprano, realmente las manifestaciones clínicas las viene presentando el paciente cuando está después de los 50 años. Entonces se comportan totalmente de manera diferente.

0: pero su causa es totalmente distinta.
1: Eso.
0: Ahora, ¿tienes algún factor que digas que te puede producir artritis reumatoide o osteoartritis? Realmente no se conoce. Nosotros decimos, por ejemplo, en osteoartritis, para cubrir nuestra ignorancia y para ser inteligentes, decimos, es que la enfermedad es multifactorial. No me voy a decir, soy bruto, pero suena bonito, ¿no? O sea, no sabemos qué es lo que pasa. Multifactorial son todas las enfermedades.
1: Sí, ¿no? Intervienen muchas.
0: Interviene tu genética, interviene el medio ambiente, intervienen tus hábitos dietéticos, intervienen muchas cosas. Y todo eso puede favorecer en un momento dado que se presente la enfermedad.
1: Ay,
0: o que se facilite más su presentación. Pero de esos, sabemos, por ejemplo, en osteoartritis, hay 6 genes involucrados en osteoartritis. ¿Cuál es el que desencadena todo? No lo sabemos. O sea, están relacionados. ¿En qué manera? ¿En qué secuencia? ¿En qué tiempo? No tenemos idea. Entonces, ¿hay factores que te agravan una enfermedad? Sí, pero que te la causan, no. Por ejemplo, la obesidad. Muchos se le echan la culpa a la obesidad. ¿Vas a hacer osteoartritis? No. Si tienes osteoartritis, la obesidad sí te la va a empeorar. Y no por lo que piensa la gente, que porque carga más peso. Los gordos producen, o la grasa produce adiposinas, que son productos proinflamatorios, que se unen a los productos inflamatorios, potencian su efecto y entonces hacen que la enfermedad sea más agresiva. Pero no es que te la cause la obesidad, o sea, la obesidad la empeora.
1: Exacto.
0: ¿No? Que la edad, bueno, pues ya sabemos que son pacientes que van a tener manifestaciones después de los 50 años. Y obviamente entre más grande eres, más difícil es recuperarte los problemas. Y no solamente la artritis, ¿no? O sea, de la presión, de la diabetes, de los infartos, etcétera, pues son más frecuentes en gente de mayor edad que en gente joven.
1: Uh-huh.
0: Que si te fracturas un hueso, pues es más, ni te fracturas. Yo te puedo decir, si te cortabas antes cuando tenías 20 años, a los 8 días te quitas la costra.
1: Sí.
0: Y ahora te cortas y a las 3 semanas sigues con la costrita
1: sí,
0: enfrente,
1: cierto.
0: ¿No es cierto?
1: Sí, es cierto.
0: Entonces, obviamente, entre más grande eres, es más lenta la recuperación.
1: Uh-huh.
0: Si eres diabético, pues la diabetes ya sabemos que eso te manda la cicatrización y todos los procesos de recuperación a una velocidad mucho mayor. Entonces, hay factores que empeoran las cosas, pero no que sean la causa directamente de la enfermedad.
1: Ahora, hay personas que pueden tener varios tipos de
0: artritis. Más de un tipo de artritis, sí, desde luego. Es muy frecuente, por ejemplo, la osteoartritis, que es la más común. Usualmente yo se les pido estudios, hay gente que no, pero yo sí les pido. Uh-huh. Y es muy frecuente que encuentres ácido úrico elevado en las mujeres. El ácido úrico es lo que produce la gota en los hombres, pero en las mujeres no produce un cuadro. Pero sin embargo, si tienes osteoartritis más ácido úrico elevado, pues tienes que tratar las dos cosas.
1: Uh-huh.
0: O en ocasiones tienes la osteoartritis y te sale que el factor reumatoide también está elevado, pero el cuadro clínico no corresponde a un cuadro de artritis reumatoide. Entonces, depende cómo se comporte, o lo estás vigilando o agregas un medicamento extra para eso. Entonces, sí pueden coexistir diferentes tipos de artritis en una misma persona.
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1: 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Doctor, quiero preguntarle si la artritis puede afectar otros órganos, además de las articulaciones.
0: Sobre todo la artritis reumatoide. La artritis reumatoide te puede afectar el ojo, te puede afectar los pulmones. Y bueno, sabemos que la artritis gotosa, una de las cosas que se descubrió recientemente, porque digo, la artritis gotosa es una enfermedad muy vieja y se habrá encontrado hace unos 15 años, que también produce afección cardíaca. Entonces, muchas veces el paciente de artritis reumatoide, sobre todo, nos llega referido por el oftalmólogo, porque hacen un cuadro que se llama uveítis y lo hacen antes de las manifestaciones articulares. Entonces, cuando el oftalmólogo ve una uveítis, se espanta mucho y nos manda al paciente para ver si es una artritis reumatoide o no. Pero estos pacientes también pueden tener complicaciones, sobre todo pulmonares. Y se reporta que algunos tumores, como los sarcomas, pueden tener una incidencia más alta en los pacientes que tienen artritis reumatoide. Ahora, no es una incidencia de escándalo, es probablemente uno de cada 10.000 o 12.000, ¿no? Pero se ha descrito eso. Fuera de eso, realmente las otras artritis no tienen mayor afección, excepto que fuera, por ejemplo, una artritis lúpica, que es decir, tú tienes lupus y tienes una artritis, pero ya sabemos que ahí el lupus, la artritis es más una complicación del lupus, que el lupus puede afectar a los riñones y puede afectar muchas cosas, ¿no? Pero las artritis fundamentalmente fuera de la artritis reumatoide realmente no tienen mucho efecto directo en otros órganos. Tienen el efecto indirecto por la inmovilidad del paciente, que ya habíamos platicado, ¿no? Si no caminas,
1: suficiente,
0: no te mueves, bla, bla, bla, entonces todo se altera, todo se vuelve más más complicado. Y bueno, puede haber complicaciones. ¿Por qué no caminas, no respiras? Entonces, hipoxias. ¿Por qué no caminas, retienes sangre en las venas y haces distensión venosa? Uh-huh. No mueves las tripas, no digieres, entonces viene estreñimiento.
1: Así es.
0: Y hay 20.000 problemas, ¿no? De hecho, la gente que es extraordinariamente sedentaria y más que sedentaria, has visto gente que está paralizada o en coma,
1: sí,
0: y no los mueven, se escaran.
1: Claro.
0: ¿No?
1: Ay,
0: entonces, esas actitudes de estarse sin mover todo el día son bastante más perjudiciales para el paciente que moverlo. Y la gente, cuando te cuida, lo primero que te dices es: no te muevas, que quieres agua, yo voy por allá. Yo te tapo, yo te hago, ¿no? O sea, hay que mover al paciente para que el paciente pueda también restablecerse.
1: Exactamente. 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No sufra más.
0: Viva sin dolor.
1: Eso es. Gracias, doctor Sandoval García. Hasta la próxima.
0: Al contrario, neto, sí.
1: Regresamos.
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12: Orizaba, Veracruz. Custodiado por el majestuoso e imponente Pico de Orizaba, este pueblo mágico combina una arquitectura señorial con una naturaleza desbordante. Su teleférico, el paseo del río con su reserva natural y el clima templado convierten a esta urbe en una joya veracruzana.
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1: Qué dulce la voz de Mara Escalante. Cuando la ves allá haciendo el personaje de Doña Loche, que la ves haciendo tantas cosas como comediante, y la oyes con esta producción, que además ella puso el billete, y es su segunda producción discográfica. No se la pierdan, porque de veras tiene mucho que compartir, y a quién le dedicó cada canción, y cuando habla de su mamá, y cuando habla de sus hijos, con esa emoción que le caracteriza. A mí me encanta Mara. De verdad, lo van a pasar muy bien en esta charla que nos regaló para La Mujer Actual. Bueno, pues ahora, para quienes vemos a Japón tan lejos, allá tan lejos, pero que de verdad, a donde van, dejan huella. Y yo veo que cada vez más mexicanos deciden tocar Japón. Por algo es, siempre es interesante. Y de unos meses a la fecha, mi querido Jorge Vargas, la voz de Grupo Fórmula, está con nosotros, y como es un divulgador de la cultura japonesa, me gusta que venga y que nos platique y que nos meta en ese mundo. ¿Cómo estás, Jorgito?
2: Muy bien, muchas gracias. Ohayo gozaimasu. Yoroshiku onegaishimasu.
1: ¡Qué bonito!
2: Es un viaje de 11.000 kilómetros y algo, ¿no?
1: Sí.
2: Para llegar al punto más oriental, considerando la partida desde México.
1: Uh-huh.
2: Y te voy a platicar no es la clase de japonés, pero es una clase como de lección de modales japoneses.
1: A ver.
2: Ojigi.
1: Ojigi.
2: Ojigi. Ojigi.
1: Ah, ojigi.
2: Ojigi.
1: ¿Qué significa?
2: Reverencia.
1: Ah.
2: Las mujeres tienen que hacerlo con las manos puestas al frente, así como juntas, más o menos, y los hombres al costado, un poco más marcial el asunto. Y la diferencia radica en el ángulo de inclinación en que lo haces. ¿A qué se refiere eso? Al respeto que tú le tienes a la persona a quien le haces la referencia propiamente, ¿no? Es decir, por ejemplo, yo me tengo que agachar más, o tengo que hacer una reverencia mucho más inclinada hacia ti, porque definitivamente tú eres senpai, tú eres mayor. Yo soy kohai, yo soy menor. Tú eres sensei, yo soy kohei. Dependiendo del grado, dependiendo de la jerarquía de cada persona, también sí, depende de la edad, depende de otras cosas, pero varía el grado de inclinación.
1: ¡Qué interesante! Te inclinas más mientras mayor jerarquía.
2: Claro, por
1: mayor
2: supuesto.
1: Edad.
2: Sí, llega, por ejemplo, nuestro jefe, y nosotros tenemos que prácticamente hacer doguesa, que es el máximo, la máxima inclinación que puedes hacer, ¿no?
1: Uh-huh.
2: Y puede, evidentemente, es respeto, es jerarquía, es un saludo y es el ofrecimiento. Para los japoneses es el ofrecer la cabeza. De eso hablaremos en otra ocasión.
1: ¿Ofrecer la cabeza?
2: Habla de guerreros, habla de samuráis, es un tema completamente aparte.
1: Qué
2: pero de ahí parte.
1: Bien.
2: De ahí parte. Pero hoy hablaremos de otra cosa.
1: Bueno, el tema de hoy es la educación en Japón.
2: Muy afortunadamente, o desafortunadamente, o curiosamente, en Japón y México no hay tantas diferencias.
1: A ver, cuenta.
2: 6 años de primaria, 3 años de secundaria, 3 de preparatoria y 2 o 4 de educación superior, dependiendo de lo que tú escoges.
1: ¿Qué es la carrera que vayas a seguir?
2: La carrera que vayas a seguir, técnica, dependiendo de tus capacidades, de tus intereses, de muchas cosas.
1: Uh-huh.
2: Hasta ahí todo va perfecto.
1: Uh-huh.
2: Las escuelas obviamente son públicas. La educación es un derecho, igual que en México.
1: Uh-huh.
2: Debe de ser laica, por supuesto.
1: Igual que aquí.
2: Igual que aquí. Ahí, hasta ahí todo va perfecto.
1: Uh-huh.
2: Las escuelas tienen también la obligación de mantener la seguridad del alumno, darle, por ejemplo, ¿te acuerdas de los desayunos que nos daban en la primaria?
1: El INPI.
2: Ajá.
1: Que nos daban ahí nuestro cuartito de leche, un plátano, mazapán, ahí le ponían cosas sabrositas y le ponían proteína, pues, para que la desnutrición, que es la que evita que un cerebro esté apto para aprender.
2: Exactamente.
1: Bueno, pues no hay en tu casa de comer, pero aquí te damos el desayuno.
2: Actividades extracurriculares, deportivas, diferentes cosas muy fuera, muy aparte de la educación formal. Hasta ahí va prácticamente igual que en México. Uh-huh. O sea, no hay diferencia. Entonces, ¿qué hace diferente a Japón de todo esto? Te preguntarás. Es el primer acercamiento a una educación que no va por el individuo, sino por el bien común. Desde ahí empezamos ya las pequeñas, grandes diferencias. Japón está lleno de cosas muy sencillas e increíblemente complejas al mismo tiempo. Uh-huh. Es decir, todos los niños en Japón, ya a nivel primaria, tienen el mismo tipo de uniforme. ¿Por qué sucede esto? De un color llamativo. Para que tú sepas desde lejos, cuando ves, ese es un niño que va o viene a la primaria.
1: Qué bonito.
2: Ya desde ahí está.
1: Y lo cuidamos todos.
2: Exactamente, sí. Y sepas quién sea, una persona común, una autoridad, otro maestro, quien tú quieras. Sí. Todos los niños tienen una especie de smartphone, no es para llamar propiamente, no es para redes sociales, pero es una especie de botón de pánico por si hubiera una situación de peligro o una situación en donde el menor estuviera en riesgo de alguna situación violenta. Sí. Tienen un botón que evidentemente está ligado a la localización del menor para que las autoridades
1: inmediatamente
2: lleguen, ¿no? En caso de... Uh-huh. Esa es otra. Uh-huh. La siguiente. La mayoría de los niños, a partir de edades muy tempranas, 4, 5, 6 años, se les inculque que sean completamente independientes y vayan solos a la escuela. Usen el metro, usen el transporte, el autobús y demás. Sí, con ayuda de otras personas un poco más mayores. Los senpai, que son los mayores, y los kohai, que son los menores, se van acompañando hasta que el menor...
1: Ya es autónomo.
2: Es autónomo. Qué y se va acostumbrando a esa naturalidad de esta es mi obligación. Y es por el bien común de que mi bienestar también proporcione un bienestar mucho mayor.
1: Exacto.
2: Si yo no proporciono algún problema, quiere decir que estamos bien y que todos los demás a mi alrededor también estamos correctamente.
1: Sí, si no lo propicias.
2: Las personas mayores, los adultos mayores, tienen otra función dentro de esa pequeña sociedad de una colonia, por ejemplo, de donde hay una escuela. Y los adultos mayores se dedican todas las mañanas a ayudar a cruzar las calles, por ejemplo, a las personitas, así a todos los niños, para que no tengan ningún problema. Esa es otra diferencia.
1: Y lo hacen por...
2: Es un trabajo voluntario.
1: Eso, como un servicio, y son personas con responsabilidad que pueden ayudar en ese cruce peatonal.
2: Regresamos al mismo punto. Responsabilidad social, el bien común por encima del bien individual.
1: Claro, qué bonito. Me encanta.
2: La siguiente parte es que, por ejemplo, todos los niños, en el caso de la primaria y secundaria, tienen su hora de comer, del almuerzo y demás. No hay sirvientes, no hay un apartado donde haya trabajadores que lleguen y te sirvan tu desayuno.
1: No.
2: Los mismos niños son encargados de servir ese desayuno que fue pensado a través del gobierno para tener todos los nutrientes necesarios pensados para cada tipo de etapa escolar, de la primaria, de la secundaria, de la
1: secundaria. Pero se atienden ellos mismos. Ya saben que lo que está ahí es lo correcto, es lo que nutre. Uh-huh. Y entonces ellos se sirven y se sientan y...
2: Después de que terminan de desayunar, de almorzar, evidentemente todos tienen que recoger su plato.
1: Su plato, claro.
2: Evidentemente hay grupos que se van rotando. Uh-huh. Para limpiar, para lavar y dejar todo...
1: Como estaba de limpio y de ordenado.
2: Antes de que llegaran todos los días.
1: Pues sí, porque lo dejas listo. ¿Para quién sigue?
2: Para el siguiente. Y otras cosas que ya son mucho más evidentes. Nadie entra con los zapatos de la calle.
1: Ay, eso es algo que a mí me encanta. Los zapatos siempre se quedan afuera.
2: Siempre, en todo aspecto de la vida. Todo. Incluso ya en el aspecto muy particular de cada persona. O sea, de tu casa, por ejemplo.
1: Sí.
2: Una cosa es que te quites los zapatos cuando llegas a tu casa.
1: Sí, yo tengo unos vecinos japoneses que tienen sus zapateras a la entrada de la casa.
2: Pero a lo mejor no has visto que también tienen unas zapatillas especiales, una especie
1: para
2: de...
1: Para entrar a la casa.
2: Para entrar al baño. Porque el baño también es un aspecto muy importante.
1: Ay, Dios de mi vida, qué bonito. Es que a mí así me gusta.
2: Ajá, es una serie de pequeños elementos que van haciendo grandes diferencias a la hora de el bien común. Cuando ya terminan su educación básica, evidentemente se van a la preparatoria, después tienen que hacer un examen para ver si son aptos para cualquier universidad, y de ahí parten otras cosas que no están tan padres, unas cosas que no están tan, que no son tan buenas y que son criticables en algún punto.
1: Y de alguna manera también en el programa La Mujer Actual vamos a abordar
2: la exigencia japonesa al nivel de entrar a una universidad de renombre.
1: Exacto.
2: Y después convertirse, llegar al mundo laboral.
1: Exacto, que es una competencia impresionante. Entonces, estresante.
2: Y toda esta preparación, pues probablemente lleve a un problema que tal vez hablemos en otra ocasión.
1: Por supuesto. ¿Cómo te sigue el público, mi querido Jorge Vargas?
2: Arroba Coedesu, Coedesu, en todas las redes.
1: Es Jorge Vargas, es este hombre de la voz bonita, este hombre del trato encantador. Miran qué caballero, es mi amigo desde hace muchos años y agradezco esa amistad y ese compromiso para estar frente al micrófono también. Hasta la próxima,
2: Muchísimas
1: Jorge.
2: Muchísimas gracias.
1: Te quiero.
2: Yo también.
1: Me voy al corte, regresamos con más.
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13: El perfume original se diseñó para ocultar los malos olores corporales en épocas donde la higiene diaria no era común.
12: Lo que no sabías.
13: Los canguros no pueden caminar hacia atrás debido a la rigidez estructural de su cola y patas traseras tan largas.
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0: ¿Cómo están? ¿Cómo va el día? ¿Cómo van saboreando esta mitad de semana? Yo sí les pregunto porque luego están algunos refunfuñones. Ay, apenas es miércoles. Ya yo me desperté pensando que era jueves y pues no. Miren qué bonito pinta algo aquí.
1: Lo traigo chueco, ¿eh?
0: Ahí no, está al revés. Ahí está. Bueno, es que quiero que vean este pin precioso que acabo de recibir como regalo. Este pin dice... Ay, ¿por qué lo pongo? Porque me veo en espejo. A sí. Ver, Jaime, ponlo derecho, por favor. Si eres tan amable. Porque yo lo giro al revés, porque me estoy viendo acá en la tele. Y entonces no se ve. Dice.
2: Y es que es por atrás.
0: No me digas, ¿tanto es tan complicado fue? Bueno, dice, paciencia, 1%. Y está ahí el marcadorcito, 1%. O sea, casi nada.
2: Pues sí, es cuando ya, como la batería del celular, cuando te avisa el 1%, no sabes si sonreír o sufrir.
0: O llorar. Porque ya sabes
2: que... Y somos compañeros de PIN, ¿eh? Yo también.
0: Bueno, tú me lo regalaste, me lo acabas de regalar, sí, y está buenísimo. Ya sabes, cuando andes así como que la paciencia poquita a poquita te pones tu PIN y así ya no preguntan.
2: Ándale.
0: ¿Por qué anda así la jefa? Pues quién sabe qué. Pero por lo pronto...
2: A veces un PIN vale más que 1,000 palabras.
0: Jaime Edelson, bienvenido a casa, qué gusto verte.
2: Ay, no sabes, he sufrido estas 6 semanas de un síndrome terrible de abstinencia.
0: Pero te hemos tenido, porque sí dejaste algo grabado cuando yo me fui de vacaciones.
2: Sí.
0: Y luego, oye, yo dije cuando el eclipse, porque el viernes habrá otro eclipse.
2: ¿Este viernes?
0: Este 28, es el segundo del mes. O sea, es un mes muy particular. 2 eclipses en un mes, esto no es común.
2: ¿Nos estará queriendo decir algo el universo?
0: Pues yo no lo dudo. Entonces hay que estar con los ojos bien abiertos. El caso es que, pues cuando estaba el doctor Jaime Edelson con el primer eclipse, ¿qué fecha fue?
2: Fue el 8, 9, 10, 11, 12 de agosto.
0: 12 de agosto. Y de repente miércoles estábamos al aire, ¿se acuerdan que les dije? El doctor Edelson en este momento dice que desde Mallorca saludos para todos y que estaba presenciando el eclipse.
2: Qué
0: que fue total de sol.
2: Sí.
0: Ahí en España.
2: Sí. Además, ¿sabes qué? Bueno, tuve la fortuna de verlo en el mar.
0: ¡Qué bonito!
2: Había unos, ¿qué te gusta? 200 barcos esparcidos, así por la zona donde lo estábamos viendo. A espaldas estaba el rey de España, viéndolo en una caza que utiliza en el pueblo de Antrax, ahí en la isla de Mallorca. Y entonces se hizo un silencio absoluto mientras se iba cruzando la luna.
0: Es que es una experiencia.
2: El agua se hizo una tina.
0: Claro.
2: Una tina. Se tranquilizó por completo.
0: Claro, lo que pasa arriba.
2: Pasa la luna, todo el mundo aplaudió, todos los barcos sonaron sus. Y en cuanto terminó de pasar la luna, si crees que nos mandamos solos, empezó un oleaje.
0: Claro, durísimo.
2: Bestial. Y que me da un sentón. Me quise parar y el barco así hizo pum pum.
0: Va para abajo.
2: Pero no paraba de reírme. Pero no sabes qué momento más enigmático. Qué chiquito te sientes cuando estás ahí en la mitad de la nada o del agua, ¿no? Y pasan estas cosas grandiosas.
0: Sí.
2: Y dices, qué afortunado de estar ahí.
0: Sí, qué maravilla. Tú sabías que era el cumpleaños de tu amigo y que por eso fuiste, pero ¿tenías conciencia del eclipse?
2: No, no,
0: fíjate.
2: No.
0: Eso fue más bonito todavía.
2: Ni de dónde, ni de cuándo, ni de a qué horas.
0: Eso.
2: Pero además fue un momento muy, muy curioso porque a veces son a mediodía. Entonces pasa, se oscurece, se hace de noche y luego se hace de día. Aquí pasó, se hizo de noche, se hizo de día y se hizo de noche otra vez porque el sol ya estaba por meterse. Fue a las 8:20 de la noche.
0: Así fue en México. ¿Tú te acuerdas? Hace 35 años.
2: Pero fue en la media mañana. Yo estaba dando una plática en el hospital de la Secretaría de la Defensa para un congreso de odontología y suspendieron el congreso y todos salimos y nos dieron nuestras miquitas especiales para verlo. Aquí también todos teníamos nuestros anteojos.
0: Sí.
2: Y ya una vez que entra en la fase del anillo ya lo puedes ver.
0: Fue 11 de junio porque mi hija estaba cumpliendo 2 meses de nacida.
2: Mira.
0: Ese día. Y entonces fue impresionante. Yo salí de XW donde hacía el programa y me fui a mi casa rápido para vivirlo en mi casa. Mis perros se fueron a dormir. Sí, se oscureció todo y mis perros se fueron a dormir y se hizo de noche, los autos con las luces encendidas. Yo me acuerdo perfecto de ese día.
2: Sí, es un momento de veras de que te enfrentas a lo grandioso del universo.
0: Sí, qué bonito. Pero tu experiencia fue increíble.
2: No.
0: Y llegaron cualquier cantidad después de videos, pero ninguno se parece al tuyo porque estabas en el mar.
2: Estaba en el agua, sí.
0: Qué bonito. Pues felicidades. Pues a ver cómo se vive este de lo que no sé es dónde se va a ver. A ver si puede entrar Ceci, por favor, si me hace el favor de entrar mi especialista en redes sociales, porque así como este se vio en España, no sé el del día 28 en dónde se va a ver.
2: No sé que este
0: y la
2: era
0: hora,
2: el,
0: también.
2: El primero en decenas de años y el último que se iba a ver completo en esa zona, así lo entendí.
0: Así es.
2: Pero no me creas mucho.
0: No, bueno, y ahora vamos a ver.
2: Además, en el mar la vida es más sabrosa.
0: Ay, no, bueno. Pues, y era, para ti era, ¿qué hora era?
2: 8:20 de la noche.
0: 8:20, pues fíjate qué padre. Qué buena experiencia, la verdad.
2: Sí,
0: bueno, doctor, ¿y ahora qué? ¿Llegaste a México y luego te fuiste a otro lado?
2: No, ya no. Voy a ir, pero ahorita no. Hoy no, solo por hoy no.
0: Oye, va a haber congreso este año,
2: claro,
0: de la Asociación Dental Mexicana.
2: Arreglando, haciendo los arreglos necesarios para que transmitamos el programa desde ahí. No sé si es exactamente, no he revisado si es el día que me toca, y si no, pues será el miércoles intermedio.
0: No me importa.
2: Pero será el miércoles seguro.
0: Sí, siempre nos toca transmitir desde el World Trade Center. ¿Es en octubre?
2: Este año empieza el miércoles 4 de noviembre.
0: Estamos en pleno aniversario de la mujer actual.
2: Ándale, pues ya
0: cumpliendo
2: ves.
0: 44 años con la mujer actual, porque el día anterior, el día 3 de noviembre, cumplimos 44.
2: Les recuerdo que cerrando agosto cumplo 9 años viniendo aquí contigo.
0: El lunes 31.
2: Ya terminado, o sea, fue en agosto, ¿no? Pero
0: sí.
2: Estoy cerrando en mi noveno año.
0: ¡Qué lindo! Y yo arranco, septiembre es mi mes, entonces todo el mes es festejo.
2: Venga.
0: Para mí sí todo el mes, todos los días tengo que hacer algo diferente.
2: Me adhiero.
0: Que me celebre, que vaya, que a mí me guste. Igual es yo sola, ¿eh? Igual voy y me como las flautas, por ejemplo, de papa y de frijol que me encantan. A lo mejor un día voy y me como unas flautas, esas bañaditas en salsa verde con cebollita y queso.
2: Yo traigo los de canasta.
0: También tacos de canasta,
2: de chicharrón.
0: A mí me gustan los de frijol y los de papa.
2: En la esquina de mi clínica venden unos demasiado buenos.
0: Esos que no están tan bañados en grasota, escurriéndota,
2: ¿no? Sudados.
0: Pero esos, los reales. Oye, y me encanta que los señores que van ahí en su bicicleta y que tienen, ya se está haciendo buena boca. Oye, pero pues voy a tener que ir al consultorio, aunque sea por el pretexto de comer los taquitos de canasta. Pero fíjense, al lado de la canastota, ¿a poco no? Los mejores chiles y las mejores zanahorias y la mejor salsa verde, verde para mí, porque casi siempre llevan verde y roja.
2: Sí, y otro de salsa verde también, fíjate.
0: ¿Será con algo cebollota?
2: De generacional.
0: Verde. Yo siempre chilaquiles verdes, enchiladas verdes. Lo rojo no tanto.
2: Pues el chile esencialmente es verde.
0: Pues sí, bueno,
2: el árbol, pues sí, pero bueno, el chipotle de joven fue un chile verde.
0: Exactamente, ya cuando se hace ya viejito, ya es rojo, ¿verdad?
2: Se adoba.
0: Se adoba. Estamos adobados.
2: Qué increíble es el idioma español, te juro.
0: Estamos entrando en la edad del adobado.
2: Es tan poético. No, pero está bien, porque en vez de ser un rabo verde, va a ser un rabo
0: rojo.
2: Adobado. Rabo adobado. Radobado. No, haciendo el...
0: Está muy sabroso. 2 minutos, ya casi tenemos la información del eclipse, Ceci. Ya la tengo aquí. A ver, escuchen esto que me está aquí enviando mi especialista. Gracias, Ceci. Dice, fíjate, el eclipse inicia a las 7:23 de la noche y podrá verse en su máximo punto a las 10 de la mañana. No, a las 10 de la noche con 12 minutos. Podrá observarse en toda la República Mexicana.
2: Ah, pero entonces es un eclipse de
0: ese. Ese es de luna. Ese es un eclipse de luna.
2: No, que también tiene lo suyito, ¿no?
0: Pues bueno, pero ¿de qué es eclipse? También es interesante ver.
2: Sí, no, sí, sí.
0: Pues
2: sí.
0: A ver si no nos toca noche de lluvia. Si nos toca noche lluviosa, no se va a ver nada. Pero no importa. O sea, una cosa es que se vea o que no se vea, y otra cosa es que está ocurriendo o no. Está ocurriendo, que no lo veas porque se ponen las nubes, pero sí. Yo aquí sí digo, y a mis amigas embarazadas les decían las mamás,
2: no salgan en noche de eclipse.
0: Exacto, o pónganse un listón rojo. ¿Sabías eso? No. Un listón rojo alrededor. Digo, mira, ¿qué te cuesta ponerte un cinturón rojo alrededor de la cintura? No te cuesta nada. Y si sirve o no sirve, tú ponte tu listón rojo alrededor de la cintura y le haces su moño y ya.
2: Mira, yo no soy embarazado, pero siempre traigo mi listoncito rojo.
0: Ah, yo traigo
2: por si las flies, ¿no?
0: Por supuesto.
2: ¿Cómo abunda la envidia, Dios mío?
0: ¿Cómo se rompen cada rato?
2: La envidia de la única. Porque es envidia de la buena.
0: No.
2: Ni máquinas, es envidia secas, ¿no?
0: ¿Oyeron? ¿Qué radiofónico estuvo el doctor? Ni máquinas. Fíjense qué bonito. Me gusta que estés al aire.
2: Yo nací con a toda máquina.
0: Ay, qué buena película esa.
2: Sí.
0: Los dos, ¿verdad? Estaban en su mejor momento.
2: Bueno, realmente Luis fue lo que se logró entre los dos, lo que hace esa película.
0: ¡Qué bárbaro!
2: ¿Qué te ha dado esa mujer?
0: ¿Qué te tiene tan engreído, querido amigo? ¡Qué bárbaro! ¡Qué película, ¿verdad?
2: No, ya saquen el tequis, ¿no? No se puede a esta hora, ¿verdad?
0: Pues al aire no, pero fuera
2: del
0: aire.
2: Está a punto de quebrar el día, ¿eh? A punto de quebrar el día.
0: Vámonos al corte, regresamos con el doctor Edelson a ver qué observó, a ver qué observó y qué escribió. Regresamos.
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3: Venus es el único planeta del sistema solar que gira en sentido horario, al contrario que la mayoría de los planetas.
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5: El polémico regreso de Harry y Meghan. La decisión de los Sussex de regresar a vivir a Reino Unido con sus niños tiene varias aristas. En calidad de padre, no de rey, Charles está contento porque podrá convivir más con sus nietos Archie y Lilibet. El hermano mayor William, con la presión de que qué hará en algún momento cuando sea inevitable que se encuentre con su hermano. Aquí hay un punto importante. 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Harry tiene un 58% de desaprobación y Meghan lo supera con un 65%. Discreción es la llave del cambio y el reto, nada fácil para Harry y Meghan. 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
6: El mono capuchino. Este pequeño primate destaca como uno de los habitantes más inteligentes y astutos de la selva tropical. Utiliza de manera constante herramientas naturales como piedras y ramas para romper frutos secos. Vive en comunidades ruidosas y muy sociables.
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7: El desierto del Sahara fue una selva tropical hace miles de años, antes de sufrir un cambio climático drástico.
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7: El ojo humano puede distinguir más de 10 millones de colores diferentes, aunque nuestro cerebro no siempre los procese todos.
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8: La presidenta Claudia Sheinbaum adelantó que presentará al Congreso de la Unión la iniciativa de la nueva Ley General de Equilibrio Ecológico y la Protección Ambiental, que buscará fortalecer las capacidades del Estado mexicano en protección, conservación y restauración del medio ambiente y recursos naturales.
9: Esta iniciativa que se va a enviar por parte del Gobierno de México, de Semarnat, para fortalecer las capacidades del Estado mexicano para proteger, cuidar, conservar, restaurar el medio ambiente y los recursos naturales.
8: El robo de hidrocarburo en Guanajuato subió 137% al pasar de 200 denuncias en 2021 a 474 al cierre de 2025, según datos del Secretariado Ejecutivo del Sistema Nacional de Seguridad Pública. Informó Emi Arriaga. 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
0: Seguimos en La Mujer Actual y qué bueno con el doctor Jaime Edelson, que ustedes saben que es un gozo tener al doctor Edelson aquí en el programa con A los niños ya no los hacen como antes. Adelante, doctor.
2: Pues mira, hoy se llama La Almadraba y la Levanta. Sabido es que vivimos en el planeta azul, para más exactitud, el tercero en el orden Albat a partir del Sol. Y aunque todos los mares del planeta están interconectados, no cabe duda que cada uno, sea un gran océano, un mar, un golfo, o una simple cala escondida que nos invita a meternos a nadar, cada uno de ellos tiene su carácter, su majestuosidad, incluso diferente temperatura, y sobre todo su propia historia. Los ejemplos sobran. El Atlántico Norte ha sido casa, panteón y guardián del Titanic y de muchos barcos más. El Triángulo de las Bermudas, ese espacio marino lleno de magia, misterio y desapariciones, o la sonda de Campeche en el Golfo de México que guarda secretos y tesoros de barcos piratas en su fondo. Pero sin duda, si algún mar esconde miles de historias en sus aguas de azul profundo, es el Mediterráneo. Y voy a cantar. Quizá porque mi niñez sigue jugando en tu playa, escondido tras las cañas duerme mi primer amor, llevo tu luz y tu olor por donde quiera que vaya, y amontonado en tu arena tengo amor, juegos y penas, yo que en la piel tengo el sabor amargo del llanto eterno que han vertido en ti 100 pueblos de Algeciras a Estambul para que pintes de azul tus largas noches de invierno. Y así es como año con año, tras el anuncio de la llegada de la primavera, se lleva a cabo la forma ritual, la almadraba. Justo ahí donde el Atlántico y el Mediterráneo se besan y comparten fluidos de diferentes temperaturas. La almadraba, palabra que viene del árabe al-madrabá, que significa lugar donde se lucha, es mucho más que un método de pesca. Es un ritual anual, una herencia cultural y, sin citar a Greenpeace, es también la primera lección de sostenibilidad entre los pescadores lugareños, que ha sobrevivido durante más de 3.000 años en las costas del sur de España, y que consiste en la instalación de un complejo laberinto de redes fijas en el mar que se diseña para interceptar la migración del atún rojo en su tránsito anual entre el Atlántico Norte y el Mediterráneo. El funcionamiento de la almadraba es una maravilla del ingenio y la ingeniería artesanal. Desde la época de los fenicios, cada primavera los atunes rojos migran de las frías aguas del Atlántico Norte hacia el Mediterráneo para desovar. Es en este preciso momento cuando las redes o almadrabas, dispuestas estratégicamente en el Estrecho de Gibraltar y el Golfo de Cádiz, actúan con una barrera selectiva. El sistema de redes, fondeado al piso marino y mantenido a flote por boyas, guían a los bancos de atunes a través de diferentes compartimientos hasta llegar a la cámara final. Este sistema solo atrapa los atunes más pesados, pero libera los huevos y peces pequeños que no quedan atrapados en sus redes. La importancia de la almadraba trasciende lo económico. Para localidades como Barbate, Sara de los Atunes, Conil y Tarifa, se trata del pilar de la identidad cultural y gastronómica. Este tipo de atún, llamado el pata negra del Mediterráneo, es valorado mundialmente por su calidad excepcional, que se logra en parte por la grasa que el animal acumula durante su larga travesía oceánica y por la forma en que se sacan los atunes del mar. Más allá del producto, la almadraba representa una forma de vida vinculada en el respeto al mar. La escenografía inicia meses antes con la migración atunera, con la decisión estratégica de cómo y dónde se colocarán las redes en forma de pared que conducirán a los atunes al laberinto. A esto le sigue el acomodo de los bancos en la superficie arriba del laberinto de las redes. El momento culminante sucederá en el levantá. En esta fase, desde sus barcos, los pescadores almadraberos suben simultáneamente las redes hacia la superficie. Esto sucede con la gracia de bailarinas que han aprendido la coreografía, pues requiere una coordinación precisa, pero también un esfuerzo físico considerable. A diferencia de la pesca industrial de arrastre, la almadraba es una técnica pasiva y extremadamente selectiva, pues solo se capturan los ejemplares adultos que entran en el laberinto, permitiendo que los atunes más jóvenes y otros peces sigan su camino en forma natural. En la actualidad, la almadraba se enfrenta al reto de equilibrar su carácter tradicional con las exigencias de un mercado globalizado y las estrictas cuotas de pesca necesarias para la recuperación de la especie. Y a tus atardeceres rojos se acostumbraron mis ojos como el recodo al camino. Soy cantor, soy embustero, me gusta el juego y el vino, tengo alma de marinero. ¿Qué le voy a hacer si yo nací en el Mediterráneo? Ahora bien, la almadraba no es solamente, como pretenden los folletos turísticos, un arte de pesca ancestral y romántico. Es en realidad el manual de instrucciones definitivas para entender la existencia moderna. Si uno observa con suficiente sarcasmo el intrincado laberinto de redes que los pescadores despliegan en el mar, se dará cuenta de que es exactamente lo mismo que ocurre con muchas conductas tribales, como el matrimonio, las oficinas de recursos humanos o las cúpulas institucionales. El almadraba, el atún nada con la certeza de que está siguiendo una ruta migratoria lógica, cuando en realidad está siendo conducido con una delicadeza casi insultante hacia una cámara de muerte predeterminada. ¿No es acaso el epítome de la vida en pareja? Concediendo las debidas excepciones, uno entra en la relación creyendo que navega por el vasto océano de la libertad, mientras que la otra parte ya ha tendido las redes de la convivencia, los horarios compartidos y las expectativas personales y sociales. El atún, al igual que el cónyuge promedio, se mueve con la ilusión de la autonomía, sin notar que los muros de la red se estrechan cada vez que decide dar un giro. Si profundizamos en la metáfora, lo más fascinante de la almadraba no es la captura en sí, sino el momento de la levantá. Este instante en el que los pescadores, con una coreografía ensayada durante siglos, izan las redes para que el cardumen de atunes quede confinado en un espacio mínimo, agitando el agua en un frenesí de plata y desesperación. La tribu, por su parte, ha perfeccionado la técnica ancestral hasta niveles de crueldad artística. En el juego de la seducción, el atún no solo se deja pescar, sino que aplaude mientras lo suben a cubierta. Y en las instituciones, la jerarquía es la red principal. Todo está diseñado para que el pez pequeño se sienta parte de un gran cardumen lleno de propósito. Se les dice que nadar en grupo es vital para la supervivencia, cuando la realidad es que el movimiento colectivo solo sirve para que el pescador, el líder, el jefe, el cónyuge dominante puede izar las redes de una sola vez con el menor esfuerzo. La sincronización es necesaria, no para llegar a ninguna parte, sino para que nadie pueda escapar de la red principal cuando llegue el momento del levantamiento. Al final, la gran ironía de la almadraba es que todos estamos convencidos de ser el pescador y no simplemente atunes engañados. Los peces grandes creen ser los que llevan la lid. El cónyuge cree que lleva las riendas de su casa y el miembro de la tribu cree que es el soberano de su destino. Nadie quiere admitir que en el gran esquema de las cosas, todos somos atún, plata brillante, carne cotizada y una fecha de caducidad escrita en el calendario de alguien que a veces ni siquiera sabe o recuerda nuestro nombre y ya con suerte solo nuestro apodo, como diría Cricri. Mi vida, mi cielo, mi rorro, mi güero, mi dulce pasión. En algunos matrimonios modernos, la levantá es esa cena con amigos donde de repente se hace evidente que la pareja ya no tiene nada de qué hablar, salvo de la hipoteca o de los planes de vacaciones que ambos detestan. Es el momento en que las redes de la rutina se tensan tanto que el espacio vital se reduce a cero. El atún, para no sentirse un simple pez a punto de ser enlatado, empieza a luchar, pero su lucha solo agita el agua, haciendo que la red se pegue aún más a sus escamas. En la pareja, a esto lo llamamos trabajar en la relación. Y más de una vez, en forma de discusiones inútiles, que se siguen hasta la madrugada para que al amanecer del día siguiente prevalezca la sensación de que aquí no ha pasado nada. La agitación del atún es irónicamente lo que lo asegura la red. Si el atún se quedara quieto, quizá encontraría un resquicio, una falla en la red que le permite escapar. Pero el atún necesita creer que su agitación sirve de algo. En ese momento se nos olvida que si no somos invitados a la mesa, seguramente somos solo parte del menú. Esto puede llegar a ser aún más triste, pues así como el atún de almadraba se vende como un producto de lujo, nos han convencido que aunque estemos atrapados, somos atunes especiales, nos dan títulos, medallas, cargos de confianza, apodos cariñosos y hasta seguidores de Instagram para que sintamos que nuestra captura es de alguna manera un reconocimiento a nuestro valor. Eres un atún de primera calidad, nos susurra el sistema, mientras nos arrastra hacia la cubierta, y el atún inflado de ego acepta su destino con orgullo, convencido de que ser pescado por un pescador tan renombrado es un honor que justifica el corte de la cuchilla. Lo más absurdo de todo es que el océano es infinito, hay millones de kilómetros de libertad allá afuera, pero el atún elige seguir la ruta migratoria que le han marcado año tras año, generación tras generación. ¿Será que nadamos hacia la red porque nos da miedo el vacío del océano abierto, donde nadie nos dice hacia dónde ir, qué hacer, qué pensar o a quién amar? Preferimos la seguridad de la almadraba con su límite claro, sus normas predecibles, y su final garantizado, antes que enfrentarnos a la posibilidad de nadar solos. Así que la próxima vez que veas un YouTube, un reportaje sobre la belleza de la almadraba, no pienses en el atún, piensa en tu última discusión de pareja o en la última reunión de consejo y sonríe. El agua está tranquila, el sol brilla y la red, como siempre, se está cerrando perfectamente. Y cuando veas a alguien presumiendo de su estabilidad matrimonial o un miembro de la tribu alardando de su gestión, no veas éxito, ve la red. Pon atención en cómo se agita el agua y recuerda que en este gran ecosistema el único atún que realmente vive es el que se perdió, el que se salió de la ruta y el que con pura ignorancia o puro caos terminó nadando en las profundidades donde ningún pescador se atreve a tirar sus redes. Pero claro, ¿quién quiere ser un atún libre? ¿Cuándo puede ser un atún de almadraba con denominación de origen?
0: ¡Wow! Y eso lo puedes pasar a cualquier situación de la vida.
2: Donde quieras.
0: ¡Qué bueno está! ¿De verdad?
2: Hoy, después de 6 semanas de vacaciones.
0: Ya. Pero genial, genial. Tienes toda la razón. Es totalmente cierto lo que escribiste. Basta con observar. Y así somos. Así nos comportamos. Bueno, no todos.
2: No, ¿verdad?
0: Hay algunas excepciones, pero así nos comportamos. Qué bárbaro, qué reflexión tan buena. Esta hay que repetirlo algún sábado, por favor, porque está genial, como siempre, doctor Jaime Edelson.
2: Gracias, gracias.
0: ¿Cómo
2: ya
0: te sigue el público?
2: J. Edelson 55, el mejor año.
0: Gracias, Jaime.
2: No, gracias a ti y a todos. Un saludo por estar feliz de regreso, empezando mi año 10.
0: Gracias por estos 9 años de reflexiones profundas, de muchos momentos de diversión, de muchas risas, porque a los niños
2: ya no los hacen como antes.
0: Gracias, mi Jaime. ¿Ya te vas al consultorio?
2: Ya me voy a trabajar.
0: A atender bocas bonitas. Bueno, pues a ustedes gracias por su sintonía. Ahora a casa, Edwin, adelante.
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15: El ozono ligó 4 meses como el contaminante que más afecta al área metropolitana de Monterrey, según los reportes mensuales de la Secretaría del Medio Ambiente Estatal. Por unanimidad, la Diputación Permanente acordó solicitar a las autoridades estatales y municipales asegurar las condiciones de movilidad y seguridad para el regreso a clases.

0: en una publicación en redes sociales. El delantero mundialista suizo Bill Embolo dio fichó por Atlanta United de la MLS en un traspaso valorado según medios de prensa en $18 millones. 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
2: Los lobos aúllan para comunicarse con su manada a largas distancias, no a la luna como sugieren los mitos populares tradicionales.
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Hola, ¿qué tal? Muy, pero muy buenos días. Sean todos bienvenidos una vez más a este su programa de casa en el Centro Alternativo de Salud y Alivio. Me da muchísimo gusto que me acompañen como lo hacen todos los días para poder mejorar su salud, para poder recuperar su salud, para poder aprender sobre la salud, algo tan importante porque no nos enseñan esto, ¿verdad? No nos enseñan a cómo cuidarnos, no nos enseñan a cómo estar sanos, no nos enseñan a cómo podemos hacer para, o qué no debemos hacer, qué sí y qué no hacer para poder estar mejor en conforme a la salud, ¿verdad? Le damos ya la bienvenida a toda la gente que nos acompaña también a través de TikTok, aquí en la página de Farmatierra, y por supuesto a todas las personas que se van conectando a través de nuestro Facebook, que recuerda, el Facebook es Centro Alternativo Casa. Y aquí en Radio Fórmula, en cadena Radio Fórmula para Monterrey, para Guadalajara y para Ciudad de México. Muchísimas gracias a todos ustedes por seguirme, por conectarse conmigo. Y bueno, hoy vamos a aprender algo que, como ustedes lo estuvieron pidiendo mucho, lo vamos a estar otorgando: el ajo negro. A ver, ¿quién conoce el ajo negro? Perdón, me voy a cambiar de silla porque esta como que suena un poquito, ¿vale? 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Y bueno, estamos para servirles y para ayudarles en todos sus problemas de salud: ansiedad, depresión, sensación de víctima, estar solos, sentirnos solos, todos estos síntomas que podemos llegar a tener. Bueno, les podemos ayudar bastante a poder recuperar su salud: dolores de rodilla, problemas de diabetes, hipertensión, cólicos, irregularidad menstrual, ovario poliquístico, miomas, problemas de próstata, problemas en la vesícula biliar, que ya tenemos los primeros testimonios, y la verdad me hace bastante feliz escuchar a las personas de aquí de Ciudad de México, que ya tenemos una clínica, escuchar a personas que llegaban con problemas de vesícula biliar, que les dijeron que los iban a operar y les iban a quitar la vesícula biliar por piedras, y que el día de hoy, después de un tratamiento de 4 meses, están sanos. Así es, que afortunadamente el día de hoy ya recuperaron su salud, conservan su vesícula biliar y pudieron de manera natural eliminar esas piedritas en la vesícula biliar, ¿verdad? Entonces, me da muchísimo gusto. Si tú tienes piedras en el riñón, piedras en la vesícula, hígado graso, bueno, comunícate conmigo.

0: 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Y le doy muchas gracias a la gente que se conecta aquí conmigo en TikTok y que nos da me gusta. De verdad, no saben lo que significa para mí el que le den me gusta, el que compartan y el que se queden, ya que vamos iniciando en TikTok, vamos empezando. Y pues bueno, ahorita tenemos 3 personas. Les voy a decir la verdad, luego ahí en vivos, por ejemplo, ayer en la tarde hicimos uno donde no se conectó nadie, tuvimos 0. Entonces, gracias a ustedes por conectarse. De verdad, gracias por darle me gusta y por apoyarnos. Bien. Vámonos entonces con la información de el ajo negro, sus beneficios. Ahora, tú ya sabes que a mí me gusta explicar de manera científica, ¿verdad? Entonces, el Allium sativum, este es el ajo negro, Allium sativum. Si te das cuenta, de manera científica, para las personas que saben un poco del naturismo o de medicina herbolaria y demás, sabrán que es lo mismo que el ajo blanco, Allium sativum. ¿Por qué será eso? Ah, bueno, es fácil. Lo que pasa es que el ajo negro realmente es ajo blanco. Sí, el ajo negro es ajo blanco. Es Allium sativum. Lo que cambia es el proceso. Eso es lo que cambia, ¿vale? Acá me están diciendo que una persona habló mal de mí. Bueno, hay de todo, ¿verdad? Hay tanto personas buenas como personas malas. Pero bueno, eso es parte del trabajo. No se preocupen. Ustedes enfóquense en lo bueno, que es en su salud, en recuperar su salud y en ustedes estar bien, ¿vale? Los demás, ustedes no pueden cambiar el tráfico, no pueden cambiar el clima, no pueden cambiar a las otras personas, ni cambiar la versión que tengan otras personas de ustedes. Mientras ustedes sean buenas personas y si ustedes estén bien, enfóquense en eso, ¿vale? Y ayuden a los demás. Bien, entonces, Allium sativum. Lo que cambia, pues, precisamente es el proceso, ¿vale? Ahora, ¿por qué es bueno el ajo negro? Bueno, esto lo vamos a ver a continuación. Pero quiero que lo veamos de esta manera. Porque hay varios tipos de ajo, ¿vale? Está el ajo rosado, está el ajo negro, está el ajo blanco, está el ajo, incluso hay japonés, ya ahorita ya está el ajo chino. Entonces, ya hay diferentes tipos de ajos. Ahora, en total creo que hay como 7 ajos. Pero lo que yo les digo es, imagínense a los ajos como los billetes. Todos sirven, claro. Mira, yo ahorita tengo aquí en mis manos un billete de 20 pesos que voy a utilizar ahorita para el camión. Me sirve. También tengo un billete de 50. Ahorita no tengo billetes más grandes, pero bueno. Hay billetes de 500, hay billetes de 1000. Todos sirven, todos son dinero. La diferencia y lo que tenemos que poner en el ajo negro es que ¿cuál vale más? ¿Ven eso? Entonces, si yo consumo ajo blanco, me va a ayudar muchísimo para las vías respiratorias. Por eso que ustedes cuando cocinan, cocinan con ajo blanco y cebolla blanca, ¿verdad? O cebolla morada. Acá dice, me caíste bien. Ay, muchísimas gracias, de verdad. Lo agradezco y lo aprecio bastante. Y gracias por apoyarme aquí en TikTok, que eres el que más le ha dado me gustas en TikTok. Recuerden, mi página de TikTok se llama Farmatierra. Muy bien, esa es nuestra página de TikTok para que ahorita nos puedan seguir. Entonces, yo consumo ajo, por ejemplo, rosado, me va a ayudar muchísimo para el nerviosismo, para mi memoria, para mi caída del cabello. Para eso ayuda el ajo rosado. Si consumo ajo púrpura, por ejemplo, ayuda mucho para problemas de la piel, dermatitis, arrugas, acné, ayuda mucho para eso. Todos sirven. Pero el ajo negro es el billete de 1000 pesos. Es el que más vale. Es el que te sirve para comprar todo, ¿verdad? Ese es precisamente el ajo negro. Ahora, déjame explicarte cómo es que funciona. Muy bien. La diferencia que tiene el ajo blanco, aquí ya vayan por su pluma, como siempre les digo, y por su papel. Ya saben la gente de Radio Fórmula que esto es clase. Entonces, bueno, ya la conocen ustedes. Aquí con ustedes ya llevo tiempo, ya me conocen, ya saben. Y aquí ya tenemos mucho rating, incluso somos el programa número uno en radio. Y próximamente estoy seguro que vamos a llegar a ser el programa naturista número uno también en TikTok. Ya van a ver. Pero bueno, aquí en TikTok vayan por una pluma, vayan por una libreta y presten atención. ¿Qué pasa? La diferencia del ajo blanco y el ajo negro es la alicina, ¿ok? Ahora vamos a ver qué es la alicina, porque muchas veces se confunde con un aminoácido que se llama lisina. Son dos cosas distintas, ¿vale? Por un lado tenemos la lisina, que es un aminoácido, y por otro lado tenemos la alicina, ¿ok? Que es un compuesto bioquímico del ajo. Ahora, la alicina se convierte en compuestos del propio ajo, ¿vale? Ahora, ¿cómo lo vamos a tener? De manera científica se abrevia como SAC, que es la S-alilciteína. Muy bien. Vamos a ponerla en palabras más sencillas. ¿Qué es lo que sucede? Cuando tú comes el ajo, ¿te ha pasado alguna vez que lo cortas, lo muerdes, lo machacas y suelta un aroma? Muchas veces dicen como azufre, ¿cierto? Esa es la sustancia activa del ajo. El ajo por sí mismo no es bueno, no tiene un efecto propio para la salud, o no tan directo. ¿Cómo lo logramos? Se logra a través de esta composición bioquímica que tiene el ajo de manera natural. Pero para activarse, se tiene que cortar, ¿vale? Es como las plantas, es como las flores. Las flores, cuando tú las machacas, que no lo hagan, ¿verdad? Porque son plantitas, pero bueno, cuando las machacas, cuando las agarras, cuando las maltratas, sueltan su aroma, ¿verdad? El olor a lavanda, el olor a pasiflora y demás. El olor a la menta o la hierbabuena. El ajo es igual. Cuando tú lo machacas, se activa su posición bioquímica y suelta este olor. Este olor o este aparato que se llama alicina es lo que nos va a ayudar a nosotros. ¿Para qué? Para el hígado graso, para cuidar al corazón, para la hipertensión, para que sea anticancerígeno. Para esto nos va a estar ayudando. Pero por eso necesitas machacarlo o cocerlo de cierta manera para que lleguemos al ajo negro. Por eso es que el ajo negro es 10 veces más potente que el ajo blanco. Ahora, continuemos. Y vamos a quedarnos aquí con la capacidad antioxidante y antiinflamatoria. Fíjense bien. Gracias a Blanquita, que nos sigue aquí a través de TikTok. Muchas gracias. Recuerden, la página de TikTok se llama Farmatierra. Aquí ya Blanquita se unió y ya nos está, nos está siguiendo. Muchísimas gracias. Bien. Entonces, todo esto lo estoy mencionando porque ahorita tenemos promoción del ajo negro. Bueno, ni siquiera es promoción. Lo estamos regalando para todas las personas que marcan. Así es. Para todas las personas que se comunican y que se compran un ajo, ahorita nosotros estamos dando otro más totalmente gratis. Hay personas que están aprovechando de 4 frascos, de 5 frascos, porque por cada ajo que tú compres, nosotros te vamos a regalar uno más. Eso quiere decir que si compras uno, te regalo uno. Si compras 2, te regalo 2. Si compras 3, te regalo 3. Si compras 5, te regalo 5. Entonces, imagínate ahí el gran ahorro económico que tienes, pero sobre todo el gran ahorro en salud, o sea, lo que realmente vas a tener tú. Y es lo que quiero enseñar. Mira, vamos con el mecanismo de la S-alilciteína, ¿ok? Que lo vamos a abreviar como SAC, ¿ok? S-A-C, SAC, ¿ok? Vale. Ahora, ¿qué es lo que hace? Para que no mencionemos todo el nombre completo de la S-alilciteína, mencionamos SAC. El SAC atrapa directamente lo que son especies reactivas de oxígeno, que son los ROCs, ¿vale? Apúntalo en tu libreta, ¿ok? Tenemos ahorita ajo negro, alicina, y vamos a tener 2 compuestos. SAC, que es algo del ajo negro, y el ROS, que son las especies reactivas del oxígeno. Ahora te preguntarás, oye Edwin, ¿y a mí para qué me interesa eso? ¿A mí qué me interesa la lisina? No estoy entendiendo qué es la SAC, y mucho menos, ¿por qué queremos bloquear o por qué queremos atrapar al ROS si se supone que es oxígeno? Y el oxígeno es bueno, el oxígeno es para nuestra vida. Ah, bueno, lo que pasa es que cuando el SAC atrapa al ROX, que son las especies reactivas del oxígeno, inhibe la vía de señalización de un factor nuclear que ya les he enseñado muchas veces aquí en Radio Fórmula, la gente de TikTok, bueno, apenas está aprendiendo, que se llama NFKB. Así es, el NFKB. ¿Y qué es lo que hacemos con esto? ¿A dónde llegamos con todo esto? Llegamos a que reduce las citoquinas proinflamatorias. ¿Y a dónde llegamos con todo esto? Ah, bueno, pues quiero que te pongas a pensar en lo siguiente. Quiero que se te vengan ahorita a la mente todas las enfermedades de terminación itis. Dímelas. Es más, voy a abrir mi línea telefónica para que los de radio también participen conmigo, ¿vale? Por favor, participen conmigo la gente de radio. Márquenme, comuníquense. La gente de TikTok, aquí también díganme todas las enfermedades que conozcan con terminaciones itis, que terminen en itis. A ver, díganme, por favor, ustedes, ¿qué enfermedad conocen que termina con itis? Acá igual en Radio Fórmula, márquenme al 44-29-38-24-78 y díganme qué enfermedades conocen con terminaciones itis. A ver, ustedes díganme, 44-29-38-24-78 en Radio Fórmula y por supuesto también acá a través de TikTok. Acá Janet ya nos está mandando mensaje, dice gastritis, colitis y artritis, Edwin. Muy bien, son muy comunes esas, gastritis, colitis y artritis. Ya nos dijo tres muy importantes. A ver, ¿ustedes conocen otras más? Alex dice artritis, colitis, faringitis, pancreatitis y hepatitis. Tú no nos has enseñado, Edwin. Muy bien, sí, es cierto. ¿Qué más? ¿Conocen alguna otra más que tengan problemas con itis? Vale. Pues todas esas enfermedades que a ustedes se les vinieron a la mente en terminaciones itis, lo que van a estar haciendo son inflamaciones. Las terminaciones itis son inflamaciones. Entonces, si decimos gastritis, colitis, faringitis, artritis, hepatitis, sinusitis, todas las terminaciones itis van a estar siendo problemas de inflamación. Y estas inflamaciones nos van a estar causando dolores. Ya estoy también en Facebook, para la gente que nos sigue en Facebook, ya nos pueden ver también, ¿vale? En Centro Alternativo Casa. Ahí está, ya estamos transmitiendo tanto en Facebook como en TikTok. Centro Alternativo Casa. Muy bien, acá tenemos un mensajito de... Muy bien, artritis, Edwin, yo tengo artritis, es la que conozco más porque me duele más cuando llueve, ¿ok? Sí, es cierto. Las personas que tienen artritis, bien que la conocen porque ahorita duele más cuando llueve o hace frío, ¿cierto? Bueno, entonces aquí tenemos el primer beneficio del ajo negro. No nos va a ayudar como un diclofenaco, por ejemplo, que te lo tomas y te desinflama y te calma el dolor. No, lo que va a estar haciendo el ajo negro es que desde antes te va a estar ayudando a prevenir estas inflamaciones, sobre todo cuando el problema es crónico o degenerativo, como por ejemplo, precisamente podemos tener una artritis. Un diclofenaco, un paracetamol, un medicamento antiinflamatorio no te va a curar de la artritis, ¿cierto? Eso ya todos lo sabemos. Te calma el dolor durante 8 horas. El ajo negro, por el contrario, no te va a quitar el dolor durante 8 horas. Pero si lo tomas de manera constante, te puede quitar el dolor para toda la vida. Esto dependiendo, obviamente, de qué grado de artritis tengas tú. También depende si tienes artritis reumatoide. Pero una cosa sí te puedo decir. Si tú te tomas tu ajo negro desde ahorita, puedes llegar a prevenir incluso la artritis en su totalidad. Imagínate nada más. Oye, Edwin, ya se vienen temporadas donde la verdad como muy pesado. Se viene septiembre y comemos chile, comemos picante, irritantes, salsas, grasas, ¿verdad? Y esto me provoca dolor, me da gastritis. Luego en la noche ya no puedo dormir bien. Ah, bueno, sé que te pasa eso. Ajo negro. Porque el ajo negro va a ir controlando estas reacciones que tenemos de inflamación. Ahora, fíjate nada más. Hubo una revisión sistemática que fue publicada, la pueden buscar por el Molecules, ¿vale? Esto fue en el 2017. Y confirma, voy con una llamadita, pero nada más quiero decir esto. Confirma que el extracto directo del ajo negro presenta una capacidad antioxidante mayor de 4.5 veces que el ajo blanco. Sí, esto es algo importantísimo, porque comiéndote solo un ajo negro es como si estuvieras comiendo 4 ajos y medio, lo cual sería imposible y no tendrías que hacer. Por eso es tan bueno el ajo negro, porque no necesitas tanta dosis. Cuando te tomes una cápsula, por ejemplo, en la mañana y una cápsula en la tarde, le ayudas a tu gastritis, le ayudas a tu hígado graso, le ayudas a tus huesos, le ayudas a tu hígado. Vamos con una llamada. Ah, perdón. Se colgó la llamada. Pero está bien, porque quiero primero irme con la clase y ahorita me marcan, ¿vale? Por favor. Entonces, eso es lo importante. Que tenemos beneficios del ajo sin tanta dosis. Por ejemplo, tenemos beneficios en la protección cardiovascular. ¿Cuántas de las personas que me están viendo tanto en TikTok como aquí en Facebook o que me escuchan en Radio Fórmula, quiero que me comuniquen? ¿Cuántos de ustedes son hipertensos? ¿Cuántas personas sufren de hipertensión? 1, 2, 3, 10, 20. Bueno, pues te tengo que decir que estoy seguro que la mayoría de las personas que me escuchan son hipertensos. ¿Por qué? Porque las cifras oficiales del gobierno a través del INEGI nos menciona que cerca del 30% de la población mexicana son hipertensos. Imagínate, estoy seguro que tú conoces a alguien, a tu mamá, a tu hermano, a tu tío, a tu pareja, a tus papás, o tal vez tú, alguien en tu núcleo familiar son hipertensos. Bueno, escucha esto, por favor. Dicen, ajo negro, beneficios del ajo negro. Inhibe la enzima HMG / COA reductasa. Vale. No me voy a enfocar tanto en eso porque sé que no lo van a entender, pero quiero que tengas ahí el nombre. Ahora, ¿qué es lo que hace esta enzima? O a mí, ¿por qué me interesaría conocer esta enzima, Edwin? No te la han enseñado. Por eso es que no la conoces y no le haces nada. Consume ajo negro. ¿Por qué el ajo negro la enzime, la inhibe? ¿Y para qué lo queremos hacer? Ah, bueno. Lo que pasa es que tu cuerpo, de manera natural, va a hacer un proceso químico que se llama síntesis. ¿Ok? La síntesis, en un diccionario de médico a español coloquial, por así decirlo, es síntesis igual a producción. O sea, si yo te digo, hay que hablar de la síntesis proteica, entonces es de cuando tu cuerpo produce su propia proteína. Por ejemplo, el cuerpo tiene un proceso llamado glucólisis, ¿vale? Que es la síntesis de glucosa. ¿Qué quiere decir? Que tu cuerpo produce y genera glucosa, ¿vale? Cuando hablamos de la enzima HMGCOA, lo que hace es que esta enzima es clave para la síntesis de colesterol. ¿Qué significa eso? Pues que tu cuerpo va a producir colesterol. Entonces, el que tú la puedas inhibir a través del ajo negro, pues lo que hace es que protege a las lipoproteínas y sobre todo a las de baja densidad, que es la LDL, contra la oxidación. ¿Qué es lo que estamos haciendo entonces? Estamos haciendo dos cosas. Para que entiendan bien, el LDL las lipoproteínas de baja densidad son el colesterol malo, ¿ok? Garnachas, antojitos, tortilla, carne de res, taquitos al pastor, el chorizo, la longaniza, chicharrón, las gorditas, todo lo que vamos a comer ahorita, ¿verdad? Es más, a mí ya me están invitando para una noche mexicana y eso que todavía estamos en septiembre, ¿verdad? ¿Cuántos de ustedes no lo van a hacer? Una carnita asada, una cervecita, ¿verdad? Un chicharrón. Bueno, todo esto puede elevar nuestro colesterol malo, el colesterol LDL, que son las lipoproteínas de baja densidad. La enzima HMG-CoA todavía lo hace crecer más y todavía las protege para que el cuerpo no las pueda oxidar y no se eliminen. Entonces, es como estar cuidando a la persona mala. El ajo negro lo que hace es que inhibe esta enzima, o sea, la quita del camino. Y gracias a esto, podemos eliminar más fácil el colesterol malo. Por eso a mí me encanta hablar de manera científica del ajo negro, porque luego la gente nada más conoce el beneficio y ya. Ok, sí, el ajo negro me ayuda para el colesterol malo, pero no te ayuda directamente para bajarlo. No es como el boldo, no es como el cardo mariano. Este lo que hace es que elimina a los protectores del colesterol malo y por eso lo puedes eliminar mucho más fácil. Ahora, por ejemplo, vamos a ver con un ensayo clínico. Hay varios que son ensayos clínicos controlados, ¿vale? Y lo hacen, fíjate bien. Ah, ya nos tenemos que ir a corte. ¿Ya nos fuimos a corte? Ya. Regresamos en un momento en Radio Fórmula. Gracias, Giovanni.
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10: El mono capuchino. Este pequeño primate destaca como uno de los habitantes más inteligentes y astutos de la selva tropical. Utiliza de manera constante herramientas naturales como piedras y ramas para romper frutos secos. Vive en comunidades ruidosas y muy sociables.
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13: El estado de Alaska es el lugar de Estados Unidos donde más gente camina hacia su trabajo todos los días.
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0: En este su programa de casa, en el Centro Alternativo de Salud y Alivio. Muy bien, continuamos. Estaba platicando ahorita aquí en Facebook y en TikTok. Continuamos aquí en Radio Fórmula, ¿vale? Regresamos al programa de Radio Fórmula. Y en el corte estaba platicando con la gente de Facebook y la gente de aquí de TikTok, que luego hay personas que por muchos corajes les llega a dar un infarto. No sé si ustedes conozcan a alguien que le haya pasado eso. O que le hacen corajes y les duele el hígado, ¿verdad? También Jimena, aquí Laura, nos daba su testimonio que dice: mi mamá lo toma y le ayuda a su hígado. Excelente, ajo negro. Sí, y es que realmente el ajo negro nos ayuda bastante. De esta lo dice Victoria: buenos días, gracias por la información muy valiosa. Gracias a ti, Victoria, por escucharme y por verme y por conectarte conmigo. Bien, las personas que hacen coraje les puede tener hígado graso, pueden llegar a tener cirrosis hepática, pueden tener problemas en la vesícula biliar, pueden llegar a tener piedras en la vesícula biliar. Y yo les comentaba que yo conozco a un licenciado que era de esas personas que pues, son licenciados, tienen mucho dinero, son muy enojones, son muy corajudos. ¿Y qué pasó? De tantos corajes, le dio un preinfarto. Y algo que les mencionaba a ustedes, él se retiró inmediatamente. Pero no todos tenemos esa oportunidad de podernos retirar o de poder dejar de trabajar. Y también no tenemos toda la oportunidad de que simplemente podamos ir a un hospital privado y que nos sanen, ¿verdad? De un preinfarto. Pero sí podemos hacer algo todos, y es tomar ajo negro. Y ahorita todos tienen la oportunidad de que aprovechen el ajo negro y que nosotros les regalemos un frasco más. Así es. Por eso ahorita la gente está llevando 5 frascos, 6 frascos. Creo que la persona que más se llevó fue 8 frascos para Guadalajara. Nos mencionó que ella vende comida y que precisamente su familia sufre de hígado graso, son hipertensos, algunos son diabéticos. Y es que el ajo negro ayuda para todo eso. Entonces digo, pues de una vez dame varios. Y compró 8 frascos de ajo negro. Y pues obviamente por cada uno que compran les regalo uno más. Entonces ella compró 8 y nosotros le regalamos otros 8 frascos. En total se llevó 16 frascos de ajo negro. Imagínate. Yo lo que te digo es: mínimo cómprate 2 frascos. O sea, mínimo compra 2 para que yo te regale otros 2 y así te llevas 4, que es el tratamiento completo. Es el tratamiento mínimo para que tu cuerpo se sienta mejor, para que tu cuerpo se sienta bien, para que empieces a ayudarle a tu hígado con el hígado graso, para que ayudes a los antioxidantes, para que ayudes con el colesterol malo, para que ayudes con el corazón, para que ayudes a una persona hipertensa, para que ayudes a la artritis. Sí, tú desde el primer frasco te vas a sentir mucho mejor, porque te lo repito, el ajo negro es como el billete de 1000. Tiene un gran valor, es demasiado bueno y ayuda muchísimo a la salud de las personas. Pero entre más constante lo tomes, te va a ayudar mucho más. Y más porque se viene en épocas donde consumes mucha grasa. Ahora, por ejemplo, vamos a hablar directamente del hígado, ya que estamos hablando y nos dieron acá el testimonio de Laura de que le ayuda a su mamá para el hígado. Y es que es importantísimo que todos lo tomemos, todos. Pero una persona, escúchame bien, una persona que sea mayor a 50 años de edad, hoy bien, una persona adulta de 50 años de edad en adelante, sería fundamental para su hígado, para su corazón y para su cerebro tomar ajo negro. Si tú ya pasaste los 50 años de edad, haz eso, por favor. Ahora, ¿qué es lo que hace con el ajo negro? Mira, aquí regresamos con las enzimas. Obviamente es muy importante el apartado de las enzimas. Cuando tú consumes el ajo negro, ahora ya no inhibir. O sea, ya ahorita ya no va a prohibir. Ahora lo que va a hacer es estimular. ¿Ok? Va a activar, por así decirlo. Lo que hace es que estimula la actividad de las enzimas que desintoxican la fase 2 del hígado. Así es. ¿Cómo, por ejemplo, cuál sería? El glutatión, sí, pero ya el compuesto, que es el GST. El GST es el glutatión S transferasa, ¿ok? ¿Y qué es lo que hace este? Ah, bueno, este glutatión lo que va a estar haciendo es que reduce el daño hepático a causa de las toxinas. Por ejemplo, ¿van a tomar alcohol ustedes ahorita en septiembre? Habrá quien me diga, ¿septiembre? Yo voy a tomar el viernes, Edwin. ¿Verdad? ¿Alguien fuma? ¿Alguien consume algún medicamento, fármaco, para la diabetes? ¿Para el dolor de la cabeza? La otra vez nos preguntaban aquí en TikTok, nos decían que consumían medicamento para el embarazo, que consumían pastillas anticonceptivas de manera controlada. Bueno, pues esos fármacos, pues la gente luego me dice, Edwin, ¿qué crees? Yo soy naturista, yo llevo todo mi vida consumiendo jugo verde. Pues ya párale, porque te vas a afectar al hígado. Yo les he dicho muchas veces, no consuman jugos verdes de manera tan constante. Y si lo van a hacer, pónganle máximo dos ingredientes verdes y uno de color. Apréndanse esta, ¿eh? Ojo aquí. Si quieren consumir jugo verde, porque luego le echan mucho a los doctores de que, ay, es que el medicamento, el paracetamol, esto, daña el estómago, daña el hígado, daña el riñón. Y sí, es cierto, claro, por la constancia. Toma ajo negro, consuma ajo negro, te va a ayudar. Pero también lo naturista te puede afectar. Por ejemplo, la espinaca es buenísima, claro. Pero, si tú consumes espinaca demasiado continuo, luego he visto que hay gente que lo consume diario o que en jugos, la misma espinaca puede afectarte elevando tu ácido úrico. El jugo verde puede llegar a afectarte, ¿sí? Puede afectar directamente a tu hígado, causando una hepatotoxicidad. Entonces, aquí les doy un tip importantísimo que está en mi libro, de hecho, que lo estoy escribiendo. Todavía la gente luego ya me lo quiere comprar, pero todavía no lo termino. Me estoy tardando porque yo sí lo hago con ciencia. A mí no me gusta nada más escribir por escribir. Entonces, este tip viene en mi libro, que son jugo verde, dos ingredientes y uno de color. Por ejemplo, si no eres diabético, puedes ponerle sábila, nopal y piña. Extraordinario. Si lo vas a hacer una vez al mes, por ejemplo, puedes ponerle espinaca, puedes poner alga espirulina y le pones uno de color, betabel. Este te va a ayudar bastante para la gente que tiene anemia o para las mujeres que tienen fluido menstrual abundante. Háganlo, pero no lo hagan tan constante y no le metan, porque luego he visto que le ponen que cilantro, que nopal, que sábila, que espinaca. Creen que mucho les va a ayudar y al contrario, les hace más daño. Acá me está mandando un mensaje. María dice, hola, oye, ¿de qué tema estás hablando? Que apenas me conecté. Estamos hablando del ajo negro. Dice, está padre tu uniforme, muchísimas gracias. Estamos hablando del ajo negro y cómo nos ayuda para el hígado graso, cómo ayuda para el colesterol malo. Que retomando y para que tengan la información completa, el ajo negro ayuda de dos vías, tanto eliminando el colesterol malo, como además inhibiendo a las enzimas que protegen al colesterol malo. De esta manera, tú puedes eliminar más fácil tu colesterol malo. Consume ajo negro y mucha agua, y vas a ver cómo hasta bajan de peso, tienen menos problemas de acné, la piel se ve más bonita, se ve más lisa, el cabello es menos grasoso, se sienten menos cansados y obviamente, lo más importante, bajan y disminuyen el riesgo de tener hipertensión, aterosclerosis o hasta un infarto. Por eso es que les recomiendo que consuman ajo negro. Y más en esta temporada que sabemos que vamos a comer mucho, ¿verdad? Oye, por cierto, ya llegó el café, ¿eh? Para que me mandes un mensaje, por favor, o que me marques. Y porque lo quieren a domicilio ustedes, ¿verdad? Entonces, para que me escribas, por favor, por mensajito, porque ya llegó el café. Entonces, ya te lo voy a mandar para tu casa. Dimos una promoción especial del café, si se acuerdan. No la voy a repetir porque la gente se aprovechó y qué bueno, pero no tenemos mucho café, entonces no la podemos estar dando tanto, ¿ok? Pero los que escucharon el programa, aprovechense de la promoción. Ya llegó más café. Por eso les digo, escúchenme todos los días. a las 12 del mediodía. Muy bien, familia hermosa. Vámonos entonces con las llamadas para la gente que quiere café. Ah, pero para terminar, perdón, para terminar con lo del ajo y lo del hígado. Mira, los químicos, por ejemplo, por eso llegamos al jugo verde. El exceso de jugo verde, el exceso de, por ejemplo, el exceso de boldo también puede afectar. Obviamente, el que tú diario te tomes una pastilla para la diabetes, una pastilla para el hígado, perdón, para la hipertensión. O luego, por ejemplo, hay personas que conozco, ¿verdad?, que les duele la cabeza y me tomo una pastilla para mi dolor de cabeza. Les duele la rodilla, me tomo una pastilla para el dolor de rodilla. Les duele la panza, me tomo una pastilla para la panza. ¿Verdad? Y eso está muy mal. Muy mal. Es que aquí conozco a alguien que lo hace. Entonces, ¿saben qué? Eso hoy no te pasa nada porque estás joven. Pero a los 60, a los 70 años, vas a pagar las consecuencias. ¿Cómo? El hígado ya no va a poder desintoxicar tu cuerpo de manera como lo hacía a tus 20. ¿Y en qué se refleja eso? Colesterol, triglicéridos, hipertensión, más dolores de cabeza, sí, más migrañas, sangrados nasales. Incluso podemos llegar hasta una cirrosis hepática. Que ya llegando aquí a una cirrosis hepática, pues obviamente aquí ya no hay remedio, llegaste a tu límite y ahí tendrás que ir con un doctor a que te controlen y que traten de prolongar un poquito más tu vida, porque pues obviamente ya no vas a vivir. Entonces, por eso es que alcohol, medicamentos, demasiadas hierbas, corajes. Y escucha bien esto, no comer a tus horas. Sí. Una de las principales razones de cirrosis hepática es no comer a tus horas. No desayunar, desayunar tarde. Hay gente que se levanta a las 8 de la mañana. ¿Puedes creer eso? ¿Verdad, Vero? Hay gente que se levanta bien tarde. Bueno, no desayunan a sus horas, no comen a sus horas. Luego hay gente que dice, es que quiero bajar de peso, entonces no voy a cenar. Está bien, no vas a subir de peso. Pero ¿sabes qué sí vas a tener? Cirrosis hepática. Es de las principales causas. Por eso, consume ajo negro, colesterol, triglicéridos, hígado, nuestra mente también nos ayuda muchísimo para nuestra memoria. Algo muy importante, la glucosa, diabetes, hipertensión, antioxidante, artritis. El ajo negro no es un medicamento particular para una enfermedad. El ajo negro es un alimento que está potenciado para poder mejorar y cuidar tu salud. Consúmelo todos los días y todos los días podrás cuidar tu calidad de vida y mejorar tu calidad de vida y mejorar tu estilo de vida. 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Ahora, fíjense bien, esto es buenísimo porque la gente ya compra ajo negro, la gente ya usa ajo negro. Y eso me pone bastante feliz porque ya se están cuidando. Ya consumen ajo negro. 400 pesos es de lo que cuesta el ajo negro. La ventaja es que ahorita, por hacer algo que tú ya haces, yo te voy a dar otro más. Te voy a dar otro totalmente gratis. Entonces, cómprate los que quieras. No hay límite. Se pueden comprar 3, 4, 5. Desde hay una señora que se llevó 8. Pueden comprarse los que quieran. Yo les recomiendo que mínimo se lleven 2. Luego también hay una señora que me dice, Edwin, yo no tengo dinero, por lo menos quiero comprarme uno. ¿Me servirá? Claro, porque te compras uno, yo te regalo otro, ya te estás llevando 2 frascos. Y créeme que con esos 2 frascos vas a notar la diferencia en tu cabeza. Uno de los mayores riesgos de personas que tienen colesterol elevado es un derrame cerebral. Sí. ¿Cómo empiezan? Con mareos, con visión borrosa, con problemas de memoria de ¿a qué venía? ¿Qué iba a hacer? Ah, bueno, tómate tu ajo negro, baja tu colesterol, prevén el infarto, evita el hígado graso, evita un derrame cerebral, prevénlo, consume tu ajo negro. Vamos con las llamadas, vamos con ganadores, últimos días de la promoción del ajo negro, marcando al 44-29-38-24-78. 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Una vez más, para que ya abran, perdón, corazón, entraron las llamadas. No tengo la línea telefónica abierta. Listo. Ahí está. Listo, ya pueden marcar. Por corazón decía, oye, ¿por qué si la gente compra tanto ajo negro, por qué no me está marcando nadie? Pues porque no lo tenía abierto. Ahora sí, señoras y señores, discúlpenme. Vámonos con todas las llamaditas. Último día para poder comprar tu ajo negro. Si tú la quieres y me estás viendo en redes sociales, escríbeme aquí, quiero el ajo negro. Si me estás viendo aquí en Facebook, escríbeme, quiero mi regalo de ajo negro. Miren, nada más que les digo, porque ya no entraban las llamaditas, pero ya está abierto el teléfono. 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Buenas tardes, Ángela.
1: Ay, pues querido, precioso, ya.
0: Hermosa.
1: Pues sí, ya me extraño, ya te extraño, ya te extraño. Oye, ¿me vas a dar el café? Igual, y el ajo negro, así que no, ay, ya no sé. ¿Pero qué crees que ya no tengo para la rodilla? A ver si me das el Arfidex.
0: Órale, pues, ¿vas a ir el sábado aquí a Chabacano, Ángela?
1: Sí, espero en Dios que sí.
0: Órale, pues, te guardo café, te guardo ajo negro y acá nos vemos, ¿vale?
1: Y el Afidex, a ver, nomás es que es el que ya no tengo. Para los huesos sí tengo, porque tomo 3.
0: Órale, pues, también te guardo Antiflex para las articulaciones y tus rodillas. Gracias, Ángela. Felicidades. Sí, nos vemos el sábado.
1: Nos vemos. Te mando un fuerte abrazo, mi querido.
0: Gracias, hermosa. Igualmente, un gran abrazo. Vámonos con más llamadas, vámonos. Ajo negro, cómprate los que tú quieras. Yo te recomiendo mínimo 2, pero pues hay alguien que se está llevando de A3, de A4, llévate los que tú quieras, ¿vale? Por cada uno que compres, yo te regalo uno más. Buenas tardes, ¿quién habla de este lado?
2: Bueno, sí.
0: Hola, ingeniero,
2: buenas tardes. Buenas tardes, mire, para informarles que ya deposité ayer.
0: Ah, ok, para eso no me lo diga, por favor, al aire. Lo comunico con servicio a domicilio más a rato. Todo eso díganmelo fuera del aire, por bueno, favor, ¿vale? No me marquen en el programa.
2: Bueno.
0: Gracias. Ahorita mi equipo les marca, por favor, sí, porque pues son datos personales, ¿verdad? Esos datos, díganlos en privado, ¿ok? Ahorita en el programa nada más márquenme para pedirme promociones o para pedirme una consulta, y ya mi equipo les marca y ya en privado les pide su dirección, les dan el pago, ya todo eso lo hacen en privado. 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Pero bueno, ya escuchaste, ya están pagando, ya están aprovechando su promoción. Felicidades para la gente que la quiera a domicilio. Ya te lo dice Edwin, ayer compré una promoción, pero mejor quiero otras 2 para que tenga un tratamiento más completo. Gracias. Muy bien, qué bueno. Fíjense, se llevaron 1, les regalamos 1. Y mejor se van a llevar otros dos. Felicidades, también haz lo mismo, tú también aprovechate de esta promoción. Acá de este lado, también nos mandan el ticket de que ya compraron a domicilio, para dos promociones. Felicidades, ya tendrán su promoción a domicilio. En total se van a llevar 4 frascos. Tú también marca, también aprovecha. También cuida tu hígado, también cuida tu pareja, cuida tus hijos. Si tu hijo está muy gordito, dale el ajo negro. Si tu hijo es diabético, dale el ajo negro. Si a ti con este frío te dolieron las rodillas, toma ajo negro. Si eres diabético, toma ajo negro. Si tú quieres estar sano, toma ajo negro. 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Vamos con otra llamada. Buenas tardes, ¿quién habla de este lado?
3: Eva Miranda, buenas tardes.
0: Eva hermosa, ¿en qué te puedo ayudar, Eva?
3: Quiero la promoción del ajo negro, quiero dos.
0: ¿Dos? ¿Y cuántos te voy a regalar? ¿Cuántos?
3: ¿Dos?
0: ¡Eso! Por cada uno que compres te regalo otro. Muchas felicidades. Me encanta que se beneficien de esto. ¿La quieres a domicilio o vas a venir conmigo a alguna sucursal?
3: Por favor, a domicilio, por favor.
0: ¿A domicilio? Órale, pues, te la mando con mucho gusto a la puerta de tu casa. Felicidades. Ahorita mi equipo se contacta contigo. Gracias a ti.
3: Gracias.
0: 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De este lado dice Edwin, por favor, quiero 5 promociones. Paso a Chabacano, pero el día sábado, sabes que no puedo caminar, pero me lleva a mi familia. Claro que sí, te damos tus 5 promociones. Fíjate, 5 promociones, le voy a regalar 5, se va a llevar 10 frascos. Buenas tardes, ¿quién habla de este lado? ¿Hola?
2: Bueno,
0: ay, casi
2: no me atiende. Bueno.
0: Dígame, caballero, buenas tardes, ¿y qué le podemos ayudar?
2: Bueno, sí, yo quiero nada más informarles el depósito, pero me dijeron que no hablar allí, pero no sé, no me atiende, no me contesta.
0: Es que estoy en el programa del aire, ya no me marca ahorita, mi equipo ahorita le va a marcar.
2: Ah, ¿me va a marcar a mí?
0: Sí. ¿Vale? Y por favor, cuando ya hagan sus pagos, no me marquen en al aire, ¿vale? Para que a la próxima que vuelva a comprar, no me marque al aire, márqueme terminando el programa, ¿vale? O antes del programa, por favor, para que les den la atención y el tiempo y les verifiquen sus pagos y les pidan sus domicilios en privado. Si no, imagínate, todos van a saber dónde vives. Vamos con otra llamada. Buenas tardes, ¿quién habla de este lado? Hola, de este lado Blanquita me dice, hola. Hola, Blanquita hermosa, ¿cómo estás? Muchísimas gracias por verme. Recuerden, mi página de Facebook se llama Centro Alternativo Casa, y en Facebook, Centro Alternativo Casa, y en TikTok, gracias a las personas que nos ven, nos pueden seguir como Farmatierra. Muchísimas gracias a las personas que se conectan, gracias a las personas que le den me gusta. Por ejemplo, los 6 que están conectados, por favor denle me gusta, por favor comenten para que lleguemos a más y más personas. Eso nos ayuda bastante. Denle me gusta y comenten, ¿vale? Sara nos manda mensaje, dice, Edwin, por favor, quiero 3 promociones. ¿Me vas a regalar 3? ¿Así funciona? Sí, exactamente así es como funciona. Compras 3, te regalo 3. Si compras 2, te regalo 2. Si compras 5, te regalo 5. Gracias, Mari. Eso me ayuda mucho a que comenten para que lleguemos a más y más personas que quieran sanarse, ¿verdad? Aprovechense. Es momento ya de despedirme del programa. Recibimos las últimas llamaditas y aunque el programa ya llegó a su fin, ustedes pueden seguir marcando. 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Esperanza nos dice, hola, hola Esperanza, muchísimas gracias por vernos y gracias por comentar también, porque eso ya saben que nos ayuda bastante en nuestra página de TikTok y que le den me gusta. Pueden seguir marcando, sigan aprovechando. Hoy es el último día de la promoción y gracias a Blanquita que mira, ya hasta compartió el live. Muchísimas gracias, eso en serio no saben cuánto nos apoya. Síganse comunicando, sigan aprovechando, sigan cuidando su salud. Aprovechen ahorita que el ajo negro está gratis. es un regalo total. Compran uno, regalamos uno. Compran dos, regalan dos. Acá dice Karen: hola, intento comunicarme, pero no lo contactar. ¿Qué precio tiene el ajo? El ajo cuesta 400 pesos, Karen. Por cada uno que ustedes compran, yo les regalo uno más. 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Igual todo el público que me escucha ahorita aquí en Radio Fórmula, lo pueden hacer. Si no se logran contactar, márquenme a mí directamente, ¿vale? 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Ya me dice que ya me serviste a poco. Dice... Edwin, por favor, quiero un ajo negro para que me regales otro. ¿Qué costo tiene? Me interesa el café también. Ah, muy bien, vale. Ahorita te contesto, ¿vale? Con mucho gusto. Sí, recuerden que ya llegó el café. Sígueme viendo, Karen, porque el café va a salir en promoción la próxima semana. Entonces, para que la próxima semana estés pendiente y paguen menos, ¿vale? Y toda la gente que quiera café, ya la próxima semana lo sacaremos de promoción para toda la gente que quiera café. Mientras tanto, aprovechen el ajo negro, que ahorita está de regalo. Compran uno y les regalo uno más. Ah, no, este era otra persona. Ah, ya vi tu mensaje, Karen. Ah, bueno, mira, tenemos varios mensajes. Bueno, para la persona que preguntó del café, ya escucharon en radio. La próxima semana sale de promoción. Cómprense ahorita el ajo, te regalo uno, ¿vale? Me compras uno, te regalo uno. Entonces, aprovechense de la promoción del café. Gracias a todos ustedes por marcar. Aprovechense, el programa ya se terminó. Sigan marcando al 722.
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11: La Coparmex Nuevo León hizo un llamado enérgico para que el gobierno del estado y los municipios actúen como buenos clientes mediante la nueva ley de contratación pública, evitando que los retrasos en las liquidaciones comprometan la nómina y la solvencia de las pequeñas y medianas empresas locales. Representantes del Poder Judicial de Nuevo León y de la Comisión Estatal de los Derechos Humanos reclamaron entrega puntual

0: Nueva ley de macroprocesos con el objetivo de agilizar la impartición de justicia en casos complejos con múltiples víctimas y acusaciones. La Secretaría de Vialidad y Tránsito de Guadalupe implementará un despliegue operativo con más de 100 elementos distribuidos en 10 arterias principales del municipio, buscando agilizar el tráfico vehicular y salvaguardando a los estudiantes durante las horas pico antes de este regreso a clase. Es una producción de Elena Bernal. Redacción y locución, Francisco León.
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3: Muy buenas tardes, son las 13 horas en la Ciudad de México y ya estamos en tiempo real en Nuwakot. Son las 0:45 horas del jueves. Una avalancha de lodo en la frontera montañosa entre Nepal y China deja más de 160 muertos y al menos 250 personas desaparecidas, incluidas turistas extranjeros. Según geólogos, la avalancha se dio luego del desgajamiento de un glaciar que causó una enorme pared de lodo que arrasó puentes, calles y decenas de edificios. En Quito son las 2 de la tarde. El gobernador de Ecuador informó que de la captura de dos ciudadanos mexicanos presuntamente vinculados al cártel Jalisco Nueva Generación en una operación en las provincias de Guayas, Santo Domingo y El Oro. Otras 22 personas fueron detenidas. Los mexicanos fueron detenidos con drogas y más de $1,000,000 en efectivo. En Washington son las 3 de la tarde. Donald Trump confirmó que el director de la CIA realizó una visita de semirrutina a Moscú ayer martes. El Kremlin también confirmó la visita del número uno de la CIA, pero informó que no fue recibido por Vladimir Putin. No se ha aclarado si se trató de un intercambio de prisioneros o si la visita estuvo relacionada con la guerra en Ucrania. En Nueva York también son las 3 de la tarde. La empresa Meta acordó pagar cerca de $17,000,000,000 por las demandas presentadas por varios estados de Estados Unidos, según un documento judicial revelado este miércoles. El acuerdo fue rechazado hasta ahora solo por Florida. Meta se comprometió a bloquear aplicaciones para menores en la noche y limitar su uso a 2 horas diarias. Además, tenemos información de último momento.
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3: David Galván, reportero de Grupo Fórmula, con toda la información, fuerzas federales detienen a operador del grupo criminal La Barredora. Adelante, David.
5: ¿Qué tal? Buenas tardes al auditorio, y te platico que a bordo de un vehículo sobre la carretera México-Pachuca con dos de sus cómplices fue capturado este exoperador de La Barredora, Jorge Luis N., alias Coqui, quien anteriormente trabajaba bajo órdenes de Ulises Madero Pinto, conocido como El Mamado, un ex policía federal aprehendido en julio del año pasado, señalado de ser el segundo al mando de la organización criminal de Tabasco. Según informó el propio secretario de Seguridad y Protección Ciudadana, Omar García Harfuch, la detención del Coqui, ahora líder de la decisión conocida como Pueblo Unido, fue producto de una acción coordinada del Gabinete de Seguridad con apoyo de las autoridades de Tabasco y de Hidalgo, donde fueron aprendidos también sus acompañantes y operadores Ángel de Jesús de la Cruz León, alias Chino, y Josmar de Jesús de la Cruz. Según las áreas de inteligencia del gobierno federal, Jorge Luis de la Cruz León, el Coqui, es el jefe del grupo delictivo Pueblo Unido, que se dedica a actividades como la quema de vehículos y ataques contra autoridades, así como delitos de extorsión, secuestro, tráfico de personas y distribución de drogas en Centro y Nacayuca, los municipios de Tabasco. El Coqui, quien cuenta con una orden de aprehensión de la Fiscalía de ese estado, realizaba sus actividades delictivas en medio de la disputa territorial que mantenía con otra decisión de La Barredora, la cual comandaba el denominado Prada. Esta decisión de Jason Daniel Hernández Montejo, y al igual que la del Coqui, pues surgieron a partir de la detención en julio de 2025 del líder de La Barredora, también conocido como El Pinto, Ulises Madera. Es la información que tenemos respecto a esta importante acción, las detenciones el día de hoy ahí en el estado de Hidalgo.
3: Perfecto, David, muchas gracias por la información. Y sí, la detención del Coqui es relevante, pero no alcanza como para declarar una victoria. Si era líder de Pueblo Unido, exoperador de La Barredora y cabeza de una escisión, entonces el mensaje es claro. El grupo no estaba muerto, está mutando. Estamos en tiempo real, vamos a hacer una pequeña pausa y enseguida regresamos. No le cambie.

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10: Aplicar la llamada ley del hielo puede parecer un comportamiento sin importancia entre niños, pero excluir, ignorar o dejar de hablarle a alguien también puede causar un profundo daño emocional. Quien lo vive puede sentirse rechazado, inseguro o poco valioso. Por eso es fundamental enseñar a nuestros hijos que todas las emociones son válidas, pero no todas las formas de expresarlas lo son. Si están molestos, pueden decir lo que sienten con respeto, pedir espacio si lo necesitan o incluso buscar soluciones mediante el diálogo. Como adultos, aprovechemos cada situación para fortalecer en ellos la empatía, el respeto y la comunicación. Estas habilidades no solo mejoran sus amistades durante la infancia, sino que también les servirán para construir relaciones sanas durante toda la vida.
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12: Tacos de lechuga con pavo. 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Rellénalas con picadillo de pechuga de pavo, cocinado con tomate, cebolla y sazonado con especias. Un antojito mexicano completamente ligero y muy bajo en grasas.
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0: Estimado Pacaso, ¿cómo estás? Me suena a Broadway, a las grandes puestas en escena también de Londres. ¿Qué estamos escuchando y por qué?
1: Exacto, tienes un oído musical privilegiado. I Hope I Get It es una canción del musical A Chorus Line que se estrenó en 1975 en Broadway. Y en esta obra los bailarines cantan sobre sus preocupaciones, miedos y dudas respecto a una nueva oportunidad laboral, porque solo unos pocos serán seleccionados y por eso intentan mantener la calma bajo una enorme presión, la del casting. Sienten que todo lo que han hecho a lo largo de su vida los ha llevado a este momento y pues están sujetos a la decisión del director. ¿Y por qué la estamos escuchando?
0: Porque ya te lo había preguntado, ¿por qué te lo repito?
1: Porque cada 26 de agosto se celebra el Día Internacional del Actor.
0: Ah, perfecto.
1: Sí, la actuación es uno de los oficios artísticos más antiguos de la humanidad, pero para descubrir el origen de esta efeméride, debemos recordar a San Ginés de Roma.
0: ¿Por qué?
1: Pues se le ocurrió hacer, frente al emperador romano, una puesta en escena en donde recreaba un bautismo y se convirtió al cristianismo ahí mismo, cosa que no era muy bien vista en esos momentos. Entonces, fue torturado y le dieron muerte, por eso es el santo preferido de los actores.
0: Mira,
1: ¿cuál es tu actor favorito?
0: Qué interesante. ¿Alguno así que tú digas preferido en particular?
1: Así, contemporáneo.
0: No, uno en particular no.
1: No, yo ahorita estoy muy parcial a Javier Bardem. Se me hace que sí es un animal aparte en esa generación de actores.
0: Muy bien.
1: Ahí está. Bueno, tenemos información, como todos ustedes saben. Graciela Domínguez fue designada gobernadora interina el día de ayer, martes 25 de agosto, tras una nueva licencia indefinida de Rubén Rocha Moya. Y esta Graciela asumirá el Ejecutivo Estatal durante el tramo restante del periodo constitucional, que son alrededor de 14 meses. Y para platicar de este tema, tenemos en la línea a Adrián López, director del Noroeste. Adrián, ¿cómo estás? ¿Ya se respira el viento de cambio en Sinaloa?
2: Bueno, al menos se respira más certeza, creo un poco menos de incertidumbre. Ajá. Pues porque ya tenemos gobernadora, creo que una gobernadora que manda un mensaje sobrio, pero contundente de inicio, diciendo la prioridad será pacificar el estado, a eso nos vamos a dedicar, a gobernar, a estabilizar, pues algo que le urge a Sinaloa, evidentemente. Digo, no es que el morenismo lo estuviera logrando antes, Graciela sigue siendo parte del grupo morenista en el poder, pero pues sí queda claro que no es, por más que lo quieran reducir así, pues una continuidad precisa y digamos copia fiel del rochismo. Tan no lo es que pues no estaba en las opciones para ser la gobernadora interina. Eso surge después de una negociación de prácticamente 3 días, después de que el rochismo intentara otra vez imponer a un cuadro suyo para la gubernatura. Pues Graciela Domínguez termina volviéndose ese punto medio entre los dos grupos importantes de poder en el morenismo de Sinaloa, que es el de Rocha, que pues evidentemente sigue teniendo pues una gran ascendencia, y por el otro lado el de Imelda Castro, la senadora, que pues todo indica que será nombrada en unos momentos más como la coordinadora de la 4T, o sea, la candidata de Morena para Sinaloa, ¿no?
0: Claro. Oye, Adrián, las actividades que ha tenido la gobernadora Graciela Domínguez desde ayer, se reunió con parte del gabinete, por ahí incluso le cuestionaron si plantearía eventuales cambios dentro del equipo de trabajo. ¿Qué tan diferente has visto o han notado estas primeras horas de Graciela con lo que fueron las primeras horas de Geraldine Bonilla hace prácticamente 3 meses? ¿Cambian algo? ¿Fue muy similar? ¿Cómo lo han visto?
2: A ver, pues obviamente el primer día se va en las reuniones oficiales de gabinete, de tomar nota, de mandar el mensaje inicial. Graciela se reunió con el gabinete, grabó un video ayer después de tomar protesta, ha comunicado algunas cosas ya que estarán como en la primera línea. Una es, pues habla de un plan que presentarán pronto en materia de seguridad y economía. Habla también de pues restituir la conciliación, el diálogo con diferentes grupos, desde el empresariado hasta de sociedad civil. Ya anunció también un recorrido por el estado, por los 3 polos importantes del estado, que son el centro, el norte y el sur. También anunció pues que buscará cumplirle los pagos a los maiceros. Acuérdate que el conflicto acá agrícola siempre es un tema. Pero creo que lo más contundente hasta ahora pues es su anuncio de concentrarse en el tema de la pacificación, pues porque mientras nosotros vivíamos de viernes a martes el sainete político de las licencias y las renuncias o las tomas de licencia, en realidad pues la violencia no ha parado, ¿no? Siguen las facciones disputándose el control territorial del estado. Mucha de esa violencia está ahora en Mazatlán, con un matiz que vale la pena señalar, que se están asesinando a muchas mujeres. Este mes ya van 19, hoy han asesinado a 20, de hecho, con un caso que nos acaban de reportar en Escuinapa. Eso es un récord histórico para Sinaloa. Los feminicidios han crecido ya más de 200% de enero a agosto de este año con respecto al mismo periodo del año pasado. 200%, o sea, es una cosa inaceptable por donde se le vea. Y bueno, mientras la política tiene vida propia y está en lo suyo, pues bueno, el crimen, la violencia y los impactos de eso también tienen vida propia, ¿no? Y los estragos ya son innegables, y lo que urge es que alguien se enfoque 100% en gobernar Sinaloa, más allá del tema preelectoral y de la grilla, pues.
1: Adrián, la nueva gobernadora fue secretaria de Educación del gobierno de Rocha. ¿Qué pesa más hoy, su pasado dentro del gabinete o su posible ruptura con el grupo? O sea, ¿quiénes en el gabinete, fiscalía, seguridad pública o estructura política deberían salir si de verdad se quiere romper con el rochismo?
2: A ver, yo creo que reducir su trayectoria a los 3 años que estuvo en el gabinete, creo que es una visión muy, muy pequeña. Graciela viene del activismo de izquierda, es de Chametla, es de Rosario, es socióloga. Fue primero diputada local del PRD cuando pues Morena todavía no existía. Luego pues obviamente se integró a Morena, colaboró con Rocha cuando Rocha todavía era coordinador de asesores de Quirino en el priismo, y ella era la coordinadora, fue la primera coordinadora de la bancada de Morena en el Congreso local. De hecho pues vivió un episodio ahí muy rudo porque le paró el presupuesto a Quirino en su momento, cuando Rocha ya se había ido a la senaduría de Morena. Tiene una trayectoria más de eso, creo que es la más de izquierda de todas las aspirantes que había ahí junto con Imelda en términos de su trayectoria. Pues estuvo cerca de los desplazados de la presa Picachos, o sea, creo que eso es más amplio que eso, y sí creo que no es una continuidad directa del rochismo. Pero ahora creo que, otra vez, yo lo he dicho mucho, creo que la prueba del ácido será qué hace con el gabinete, porque el gabinete es 100% rochista, ¿no? Le heredaron eso. ¿Qué va a hacer con los puestos claves del gabinete en términos de conducción política, en términos de manejo financiero y en términos de comunicación hacia afuera, que creo que son las 3 áreas más sensibles de un gobierno, ¿no? El dinero, la política y la comunicación. Y ahí se va a notar muy pronto si Graciela quiere hacer algo distinto. Ha dicho que va a trabajar con el gabinete, tuvo reuniones, pero la verdad es que todo el mundo estamos esperando que haga cambios. Creo que sería lo sensato en términos de que construya un equipo y empiece ella a gobernar. No es un periodo tan pequeño, estamos hablando de más de un año de gobierno, hasta octubre del año que viene. Entonces, pues hay, o sea, si bien no te va a alcanzar pues para transformar el estado, sí hay condiciones o tiempo para que pueda generar bases relevantes, porque lo cierto es que la transformación para Sinaloa del morenismo pues ha sido muy, muy crítica. Crecimiento económico prácticamente nulo, pérdida de empleos formales ante el IMSS, una precarización y una pulverización de la economía, y no lo digo, son datos del INEGI, ahí están, no es una opinión, pues, ni se diga el tema de violencias, o sea, rompiendo récords en violencias letales, desapariciones, homicidios, hallazgos en fosas, feminicidios, incluso violaciones y violencia intrafamiliar, también en números muy, muy, muy preocupantes. Y hoy sale el dato de INEGI, cómo Sinaloa en el segundo trimestre de 2026 es el estado que más crece su población en pobreza laboral. Eso te habla de que ya hay un impacto importante de la violencia en la economía, ¿no? Entonces, pues eso es lo que hereda Graciela, y eso es lo que tiene que tratar de gobernar y de recomponer de cara a la elección del 2027.
1: Entonces, de las señales concretas que tendría que dar en las próximas, digamos, 72 horas para demostrar que no va a ser una gobernadora decorativa, ya se empezó a ver movimiento hacia ese rumbo.
2: Bueno, al menos discursivamente ya fijó algunas prioridades, bueno, lleva 2 días pues, pero habrá que ver si en los hechos empezamos a ver acciones. A mí me llama la atención que ponga el acento un tema en la pacificación y la otra en cómo reconstruir los puentes y el diálogo con los diferentes actores. Ojalá eso sea lo suficientemente horizontal y ojalá sí tienda puentes, sobre todo con los grupos de representación relevantes, ¿no? Las activistas, las buscadoras, sí, que han reclamado mucho cambios en la Comisión de Estatal de Búsqueda, del empresariado, ¿no? Que una buena parte del empresariado, sobre todo Coparmex y el Consejo Sinaloense de Empresarios, pues han verbalizado no sentirse atendidos por este gobierno. Otras cámaras sí están más cercanas, hay que decirlo. Entonces la pregunta es si va a gobernar para todos.
1: Exacto, esa es la pregunta. Pues muchas gracias, Adrián López, director de Noroeste. Vamos a seguir platicando.
2: Al contrario, a la orden.
1: Gracias.
0: Y rápidamente, antes de la pausa, hay un comunicado, un tuit que postea el senador Enrique Insunza. En unos instantes más, regresando a la pausa, les decimos exactamente qué es lo que menciona. Volvemos.
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10: Estas son las Steel Bites con Steve de TV. El 8 de enero de 2016, dos policías federales detuvieron accidentalmente un auto robado en Los Mochis y terminaron frente al Chapo Guzmán. Esta es la película sobre eso. La Captura, dirigida por Chava Cartas, convierte aquel episodio real en un thriller donde Alfonso Herrera y Noé Hernández interpretan a los agentes Carmona y Rosales, mientras Héctor Cosifiakis interpreta al mismísimo Chapo. La clave es que no glorifica al Capo, no, sino que pone el foco en los hombres que tuvieron que decidir entre enfrentarlo o no. Porque si esto estuviera escrito en un guión, lo sentiríamos exagerado. Lo inquietante es que ocurrió exactamente de ese modo. La película La Captura ya está disponible en la plataforma de Netflix. Estas fueron las Steve Bites con Steve de TV.
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11: Playa de Arena Rosa, Bahamas. Ubicada en la isla Harbour, esta playa parece salida de un cuento de hadas debido al color rosa pálido de su arena. Este fenómeno óptico tan singular es el resultado de la mezcla de la arena blanca convencional con los restos pulverizados de millones de foraminíferos, unos minúsculos organismos marinos de caparazón rojizo que habitan en los arrecifes de coral cercanos. Con sus aguas tranquilas y cálidas, este destino caribeño ofrece un paisaje visualmente idílico, exótico y sumamente fotogénico para los viajeros.
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1: Ya estamos de regreso en tiempo real. Y Jesús, nos dejaste con el pendiente. ¿Qué anunció el senador Enrique Insunza?
0: Fíjate que hace unos minutos acaba de postear en sus medios sociales pues una extensa carta, casi 2 cuartillas, básicamente lo que dice en este documento que dirige al senador Ignacio Mier, quien es el coordinador del grupo parlamentario de Morena. Básicamente es defenderse de los señalamientos que ha habido en su contra, pero destaca lo que menciona hasta el final de este texto, donde dice: por convicción personal he tomado la decisión de separarme del grupo parlamentario de Morena para ejercer mi cargo de senador de la República de manera independiente y conforme a la rectitud de sus deberes. En pocas palabras, no... Sí renuncia de Morena, de la bancada, pero pues no renuncia, digamos, al fuero. Lo sigue manteniendo. No,
12: obviamente.
0: Entonces, es lo que sale en este texto. Sara Pablo tiene más detalles de esta comunicación y no sé si ya hubo más reacciones. Sara, buena tarde.
13: Todavía no hay reacciones. Hace unos minutos, como lo comentaba, sube esta comunicación el senador Enrique Insunza, donde se anuncia que se separa de Morena y se declara ahora como senador independiente, con lo que pues mantiene su fuero. Esta es una carta que ha sido dirigida al coordinador de Morena en el Senado, Ignacio Mier, donde pues dice que tomó esta decisión por estricta convicción personal, con el fin de ejercer sus funciones conforme a sus principios y deberes constitucionales, y él sostiene que desde hace 4 meses se enfrenta una campaña de calumnias y diatribas relacionada con señalamientos difundidos por una oficina del Departamento de Justicia de Estados Unidos. Sostiene que hasta ahora no hay pruebas que sustenten estas acusaciones y califica los señalamientos como falsos y carentes de fundamentos. Recordemos que autoridades estadounidenses lo han señalado de vínculos con el narcotráfico, y bueno, pues él ha estado renuente a solicitar esta licencia. De hecho, en estos días ha habido declaraciones de los propios senadores de Morena diciendo que, bueno, pues él tendría que haber hecho una especie de sacrificio, dijo Gerardo Fernández Noroña en un momento, para no dañar, para parar esta embestida, lo que ellos consideran una embestida contra la 4T, y varios senadores consideraban que lo prudente pues era que solicitara licencia después de que Rubén Rocha Moya, el gobernador, había asumido su cargo temporalmente y que después se vio obligado otra vez a presentar una licencia. Pues él también, hay que recordar, él había dejado ver la posibilidad de retomar sus actividades legislativas. Y ahora, con esta situación de Rocha, pues él prefiere dejar la bancada de Morena a dejar el fuero que le da pues su carácter de senador. Es decir, seguirá siendo senador porque así lo manifiesta, pero ya no pertenecerá a la bancada de Morena. Veremos pues cómo se presenta y cómo lo recibe.
0: Interesante, Sara, porque justo lo mencionabas, había adelantado la posibilidad de que el 30 de agosto se presentara en esta reunión plenaria de los senadores de Morena. Pues obviamente con este comunicado que comparte, pues ya no estará en los reflectores, al menos en esos días. Le da, digamos, la oportunidad de seguir como alejado, ¿no?, de los reflectores.
13: Pues alejado de los reflectores en tanto no asista, ¿no? Porque seguramente, aunque no pertenezca ya al grupo parlamentario de Morena, pues él, si se presenta como senador, pues seguramente habrá, será un escándalo, tendrá claro que dar algún tipo de explicación, supongo, aunque ya no represente en ese momento a Morena. Habrá que ver cuáles son las decisiones del partido y si esta determinación de él de no pertenecer más al grupo parlamentario, pues implica también que se le abra en Morena ya un expediente o una sanción, digamos, por este tipo de situación, y que en todo caso pues se la pudiera expulsar si pudiera iniciarse este procedimiento, dado que él pues ha desacatado un poco, digamos. La propia presidenta Claudia Sheinbaum decía esta semana que quizá lo más prudente pues sería que solicitara la licencia, y como lo ha hecho el gobernador Rubén Rocha Moya. Él se niega, digamos, suponemos, porque quiere mantener el fuero constitucional que le da esta posibilidad de seguir, digamos, pues defendiéndose desde el Senado. Entonces, pues veremos si esto crece. Por lo pronto él dice que ya no está en Morena, pero pues que es un senador independiente. Yo no sé si alguna otra bancada lo va a arropar, ¿no? Porque después de pues todo esto, evidentemente se ve complicado para él.
12: Bueno, pues mañana veremos si es otra decisión personal y sabremos si fue imprudente o no. Pero también hay destapes, ya se acerca la La hora de conocer a los coordinadores estatales de la defensa de la transformación y la soberanía nacional en Sinaloa y Querétaro.
13: Sí, de hecho, ya hace unos minutos se designó a Santiago Nieto Castillo como el coordinador de la defensa de la transformación y la soberanía de Morena, acompañados también por el Partido del Trabajo. En este caso sí lo respaldaron Ariadna Montiel, presidenta de Morena, y Citlali Hernández, la presidenta de la Comisión de Elecciones. Hicieron este nombramiento y bueno, pues hay que decir que a él prácticamente, pues hablando de los problemas de Querétaro, ¿no? Recordemos que ahora pues todavía ellos escudan en la figura de coordinaciones, pero a la postre él pues será el candidato de Morena a la gubernatura de Querétaro, indudablemente. Y él dijo incluso al final de su discurso que no hay pan que dure 30 años ni pueblo que lo aguante, que es momento pues de llevar por otro rumbo al estado. Incluso también habló de estos señalamientos del dirigente, sí, del PAN en Querétaro, donde lo acusan de un conflicto de interés porque su esposa es consejera del Instituto Nacional Electoral. Él negó que esto ocurra. Además, dijo que no se incurre porque no es el INE el que califica la elección de Querétaro, y se refirió también al caso de Rubén Rocha Moya, quien dijo cometió un error al haber asumido de manera temporal la gubernatura en medio de estas investigaciones. Esto fue lo que comentó.
14: Que necesitamos caminar de manera conjunta, que es importante que estos 30 años de panismo queden ya atrás, que es importante que los principios de la Cuarta Transformación lleguen a nuestro estado, que debemos tener un estado que, reconociendo el desarrollo económico, ha generado enormes desigualdades sociales, y que estas enormes desigualdades sociales deben matizarse y deben trabajarse en esa ruta. La presidenta ha sido muy clara: ningún interés personal puede estar por encima de los intereses de la nación o del proyecto, y realmente fue un error de Rocha Moya lo que intentó hacer, y qué bueno que se encuentra pues en este momento con licencia. Ese es el tipo de actitudes que no debemos tomar en un proyecto y en un modelo como la Cuarta Transformación.
13: Y bueno, pues estamos ahora ya a la espera de que se nombre a quien será la coordinadora de la transformación en Sinaloa, y después la candidata, si todo sale como se prevé, como se ha dejado ver, pues sería la senadora con licencia Imelda Castro quien encabece estos esfuerzos. Eso se dará en unos momentos.
12: Perfecto. Pues muchas gracias por la información, Sara Pablo. Y para seguir hablando de este tema, Jesús Silva Herzog, analista político. Jesús, ya hay dos coordinaciones estatales de la defensa fresca, Sinaloa y Querétaro. El caso es claro, ¿no? Sinaloa tratar de borrar la huella de Rocha y Querétaro perfilar a Nieto como un posible contendiente decente contra el PAN. Sí. No, al parecer tenemos una falla en la línea. Bueno, Morena no está eligiendo solo aspirantes, está tratando de imponer narrativa, ¿no, Jesús?
0: Llevan un par de elecciones intermedias en las que Morena hace uso de esta estrategia, ¿no? Realizar encuestas internas de las que no necesariamente se terminan conociendo los resultados, sino simplemente presentan a quienes son sus coordinadores, que eventualmente se convierten ya en los candidatos. Ayer, por ejemplo, después de esta primera tanda de anuncios que se dieron de los coordinadores para Aguascalientes, para Campeche y también para Colima, los periodistas le preguntaban a Citlali Hernández, quien dirige este grupo del Comité de Elecciones Internas de Morena, sobre esta situación, y decían que pues bueno, es un proceso interno, que por eso no necesariamente lo dan a conocer, sino simplemente presentan o anuncian quiénes fueron los electos internamente para hacer estas coordinaciones.
12: Muy bien.
0: ¿Ya tenemos a Jesús?
12: Sí, ya tenemos a Jesús Silva Herzog, analista político en la línea. Jesús, ¿cómo ves estas candidaturas que no son candidaturas?
15: Bueno, en primer lugar, yo creo que es pues la farsa que hemos denunciado desde hace mucho tiempo, el que se nos quiera convencer que por el hecho de cambiarle el nombre a una candidatura, ya no es candidatura. Esta es una manera de tomarnos el pelo a la gente, pero también de engañar a las autoridades electorales, que están dispuestas a cerrar los ojos ante lo que todos sabemos. que estos anuncios son los anuncios de los candidatos de Morena a los gobiernos de los estados. No hay vuelta de hoja. Y yo creo que no solamente vemos esto en los anuncios, Paco, esta pues forma de violar la ley simplemente con el bautizo de un puesto muy rimbombante, sino que es también el olvido de una de las promesas fundacionales de Morena en términos de su organización y sus decisiones internas, que es la promesa de que este tipo de decisiones se toman por encuesta. Sí. Se nos dice que hubo encuestas para tomar estas decisiones, pero curiosamente no se nos muestran las encuestas.
0: Así es.
15: ¿Quién puede creer que efectivamente hubo un estudio demoscópico, que se contrataron a estas empresas y que las personas que se anunciaron como coordinadores efectivamente estuvieron hasta arriba en las preferencias en sus estados? Es Exacto. una petición de que fuera un acto sí, de fe,
0: Jesús,
15: que efectivamente
0: vamos sucedió. A seguir platicando, nos va a caer una pausa, pero te voy a preguntar sobre exactamente este punto.
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20: Una princesa en Ciudad del Vaticano. El Papa Francisco comenzó a colocar en puestos clave a mujeres dentro de Ciudad del Vaticano, el país más pequeño del mundo con 44 hectáreas. El Papa León XIV ha continuado con esto y ha designado a una royal en un puesto que tiene que ver con el desarrollo de la Santa Sede, en el Consejo para la Economía del país, integrado por cardenales y expertos. Ahí es donde Gisela Bermann, princesa de Liechtenstein, a sus 36 años, estará cerca del Papa. La princesa Gisela cuenta con una amplísima trayectoria en la administración patrimonial y entre los cargos en los que se ha desarrollado recientemente se encuentra el de directora ejecutiva de una de las principales empresas de preservación de patrimonio de la familia principesca de Liechtenstein. Así que más que royal, Gisela se integra para cuidar los dineros del Vaticano. Los encuentros de hadas son historias reales.
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22: Los perros tienen 3 párpados en cada ojo para proteger y mantener lubricada la superficie de su córnea constantemente.
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23: En la League's Cup, Monterrey derrotó 2-1 al Chicago Fire, mientras que León derrotó 3-0 a Wilson Lake. Hoy Toluca enfrenta a Austin FC, mientras que América se mide a Columbus Crew. En el Abierto GNP Seguros el día de ayer, la francesa Diane Parry derrotó a Alexandra Oliyinkova por parciales de 6-4 y 7-6. Así también en dobles la mexicana Renata Zarazúa quedó eliminada junto a su compañera Tan Qianyu por parciales de 4-6, 6-2 y 10-6 ante Ana Danilina y Miyu Kato. El día de hoy en dobles la mexicana Juliana Olmos junto con Desiree Krexik enfrenta a la dupla de la noruega Ulrik Elkeri y la estadounidense Quinn Gleeson. Mientras que en individuales, el juego estelar estará al mando de Yekaterina Alexandrova y Clara Towson, informó José Luis Cuevas. 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
12: Ya estamos de regreso en tiempo real y estamos platicando con Jesús Silva Herzog, analista político. Jesús, tocamos el punto de que Morena presume encuestas internas, pero no siempre transparenta los resultados completos ni la metodología empleada. ¿Esto democratiza la selección o solo moderniza el viejo dedazo con terminología demoscópica?
15: Pues mira, yo creo que es una muestra de cómo se rompen los compromisos. Hoy mismo la presidenta Sheinbaum presumía que Morena usaba las encuestas a diferencia de lo que hacen otros partidos. Y me parece, para empezar, curioso que la presidenta de la República se convierta pues en vocera de un partido político, en una mujer que está explicando cómo se conduce Morena. Pero bueno, pues esa es una de las cartas que presumía esta organización como uno de los títulos que lo diferenciaban del resto de las organizaciones partidistas, que ellos sí tomaban decisiones escuchando a la gente. Uh-huh. Y aquí pues lo que se nos dice es que efectivamente se hicieron las encuestas, pero pues habrá que creer en la palabra de los dirigentes de Morena. Porque pues cuando uno hace una encuesta, pues finalmente espera que se muestren los resultados, que se contraste la imagen que tiene una opción, otra, en donde es más fuerte un candidato, qué debilidades tiene, quiénes son el segundo, el tercer lugar en las preferencias. Cosa que vimos, por ejemplo, en el proceso de la elección de Claudia Sheinbaum, en sí, donde efectivamente también se violó la ley al hacer campaña anticipada con un título semejante al que se usa ahora, pero sí hubo, sí se revelaron las encuestas, sí vimos quién quedó en primer lugar, en segundo, cuál era la percepción de las distintas candidaturas. Ahora simplemente pues hay que creer que estos coordinadores, lo pongo entre comillas, efectivamente fueron los mejor evaluados.
12: Exacto, y hablando de la figura de coordinador que todos entendemos como candidato virtual, ¿estamos ante un mecanismo legítimo de organización partidista o ante una forma sofisticada de adelantar campañas? ¿El problema es legal, político o ya simbólico?
15: Yo creo que es sobre todo legal, porque tenemos una legislación muy restrictiva en donde la ley define cuándo debe empezar un proceso para definir las candidaturas, y Morena simplemente se brincó la ley, rompió con el compromiso que establece la legalidad electoral y decidió definir estas candidaturas cuando se le dio la gana. Es sobre todo un problema legal, es una manera de violar la ley, como si no nos diéramos cuenta que se está violando la ley porque a los candidatos no le llaman candidatos.
12: Sí, y contó con el aval del Tribunal Electoral.
15: Pues sí, se ha puesto una venda el Instituto Nacional Electoral, el Tribunal Electoral, cierran los ojos y hacen como que no ven lo que todos estamos viendo, que en Morena están decidiendo las candidaturas. ¿Por qué no hay candidato de la transformación en la Ciudad de México? Pues porque no hay elecciones el año que entra para renovar la jefatura de gobierno.
12: Así es. Y ahora, viendo el cuadro completo ya con Santiago Nieto para Querétaro y Imelda Castro en Sinaloa, ¿estas candidaturas crees que muestran fortaleza de Morena o revelan ya los problemas de un partido que creció demasiado y ahora tiene aspirantes, tribus y conflictos internos al mayoreo?
15: Yo creo que esta semana, Paco, lo que hemos visto es pues un partido que habla tanto de unidad que está con la unidad en entredicho. El anuncio del senador Insulza de hace unos minutos pues nos revela que hay quienes se resisten dentro del aparato a seguir la línea que dicta la presidenta de la República, y que estos procesos internos de elección, no solamente a los gobiernos locales, sino que lo que vamos a ver en ayuntamientos, diputaciones locales, federales, pues nos habla del resquebrajamiento de un partido que en muchos lugares ya se convirtió en el partido único, ¿no? El sí, hecho de que pues tenga posibilidades Morena de conservar la gubernatura en Sinaloa, a mí me parece gravísimo indicador de que ahí ha dejado de haber competencia democrática y que no hay más sopa que la que nos ofrece Morena.
12: Exacto. Pues muy bien, Jesús Silva Herzog, analista político. Seguramente vamos a seguir platicando de este tema con las siguientes revelaciones.
15: Seguramente. Un abrazo fuerte.
12: Muchas gracias. Y cambiando de tema, nos vamos hasta Puebla porque la SEP estatal recibió 15 denuncias por malos tratos de a alumnas de la Normal Rural Carmen Cerdán. Con toda la información, Paulo Yolatl. Paulo, ¿cómo van las cosas?
2: Paco, ¿qué tal? Muy buenas tardes. Te saludo con mucho gusto, Paco. Muy buenas tardes. Pues siguen las irregularidades en la Normal Rural Carmen Cerdán, ubicada en el municipio de Teteles de Ávila Castillo, que se ubica al norte de la entidad poblana. Al menos 15 alumnas denunciaron ser víctimas de una serie de hechos violentos como parte de las famosas novatadas y también del proceso que se vive de inscripción. Una joven tuvo que ser rescatada hace unos días por su mamá luego de ser privada de su libertad y de impedirle comer y beber agua por varios días. Esta normal, que es un internado, se ha caracterizado también por estas prácticas, pero también por protagonizar hechos violentos para demandar necesidades. Incluso han secuestrado y quemado autobuses del transporte público durante manifestaciones ante el gobierno del estado. Actualmente, la Secretaría del Estado de Educación Pública pues mantiene una constante comunicación con las integrantes del Consejo Estudiantil para evitar este tipo de situaciones. Hoy iniciaron las inscripciones del proceso 2026-2027 que continúa, y recordemos, Paco, esta normal rural pues da atención sobre todo a personas, a mujeres del interior del estado, de municipios rurales que tienen la intención de ser maestras, y bueno, sí, la situación se complica año con año debido a estas complicaciones en torno a las novatadas y a los procesos que se viven en la inscripción, Paco.
12: Ya existía una recomendación de la Comisión de Derechos Humanos Estatal por violaciones a derechos humanos dentro del internado de la Carmen Cerdán. ¿La SEP hizo algo desde entonces o qué dejó de hacer?
2: Han tenido comunicación, sí, han tenido comunicación con el Consejo Estudiantil, pero está integrado por jóvenes que no quieren ver nada, no escuchan tampoco nada. Ajá. Y que cada día son más violentas. Hace unos meses quemaron autobuses aquí en la capital del estado y regularmente se dedican a secuestrar estos camiones de refrescos o de panes, y los queman, los han quemado en justificándose de que les hace falta pues dinero para la comida, mejores instalaciones, becas y otro tipo de situaciones, pero siempre se niegan a entablar un diálogo pues pacífico ante las autoridades, Paco.
12: ¿Y dónde están las alumnas denunciantes y qué garantías tienen ahorita de seguridad, permanencia escolar y que no haya represalias?
2: Mira, escuchamos a una que nos platicaba la mamá, que decía que ya no van a regresar a la institución, es decir, ya abandonaron la institución. Uh-huh. Ya no van a continuar con sus estudios o no van a continuar este proceso de inscripción. Hay garantías por parte de la Comisión Estatal de Derechos Humanos que se ha personado en este sitio, en este municipio, y la Secretaría de Educación Pública pues tiene diálogo abierto, pero simplemente este Consejo Estudiantil a veces acude y a veces no, y bueno, se mantiene esta barrera de la negación.
12: Muy bien, pues Pablo Yolatl, corresponsal de Grupo Fórmula en Puebla, muchas gracias y vamos a seguir al pendiente.
2: Sí, le damos seguimiento, Paco. Muy buenas tardes, saludos desde Puebla.
12: Gracias. Y cambiando de tema, Jesús, la relación México-Estados Unidos vuelve a pasar por ese elegante ritual diplomático donde todos sonríen frente a la cámara y se encierran a hablar. Se reunió Marco Rubio con Roberto Velasco y Ariel Moutsatsos, colaborador de Grupo Fórmula, tiene toda la información. ¿Cómo viste, Ariel, las cosas?
5: ¿Cómo están? Pues como siempre sucede, buenas tardes al auditorio. Hay dos versiones de lo que ocurrió allá adentro. Voy a dar la primera versión, que es la mexicana. En un comunicado de la Cancillería dice que en el encuentro ambos secretarios destacaron, si me dieran un dólar por cada vez que usan esta palabra, ¿no? Ambos secretarios destacaron los importantes avances, en materia de seguridad, que son los más importantes de toda la región, particularmente en el combate al tráfico de drogas y de armas y a la delincuencia organizada transnacional. El secretario Velasco reiteró la importancia de continuar trabajando con base en los principios de respeto a la soberanía e integridad territorial, responsabilidad compartida, confianza mutua y colaboración sin subordinación. También dicen que abordaron avances alcanzados en materia de migración irregular y dieron continuidad al diálogo sobre la protección y el respeto a los derechos humanos de las personas mexicanas en Estados Unidos durante los procesos migratorios. Este párrafo me parece, el que acabo de leer, me parece de lo más importante, ¿no? Uh-huh. La cuestión del diálogo sobre protección y respeto a los derechos humanos de las personas mexicanas en Estados Unidos. Porque eso, pues, obviamente casi nunca lo reporta Estados Unidos. Sí. Pero en el caso de Estados Unidos, pues, el vocero del Departamento de Estado, Tom Pigott, dijo que Estados Unidos había urgido al gobierno de México a tomar medidas en contra de los cárteles del narcotráfico y contra la migración irregular. Eso es lo que dijo el vocero del Departamento de Estado. Rubio llamó a tomar medidas decisivas para poner fin a la migración ilegal, detener el tráfico de fentanilo y otras drogas ilícitas hacia Estados Unidos, también desmantelar las organizaciones terroristas y los cárteles extranjeros y privarlos de armas. Está también un comunicado del Departamento de Estado, que es en donde reitera que se reunieron para avanzar en la cooperación y en las prioridades regionales, y que el secretario Rubio llamó a la acción decisiva para terminar con la inmigración, con el tráfico de fentanilo y de otras drogas ilícitas a Estados Unidos y desmantelar las organizaciones terroristas extranjeras y los cárteles y privarlos de armas. O sea, un poco lo que te había comentado. Uh-huh. Del vocero. Y finalmente hay un tuit, un mensaje en la red social de X, de el secretario Rubio, diciendo que se reunió y que discutieron acciones decisivas para terminar con la inmigración ilegal, poner un alto al fentanilo y desmantelar las organizaciones terroristas extranjeras y los cárteles. O sea, repetitivo, coordinado, en la parte de Estados Unidos, ¿no? Uh-huh. Del lado de México, pues nada más hay una sola expresión, que es el comunicado de Cancillería que leí y que habla, pues, de manera importante de la cuestión de protección a los mexicanos. Pero lo demás me parece, como suele, que pues fue filtrado por la diplomacia, ¿no?
0: Hola, Ariel, te saluda Jesús Baena. Oye, ¿tienes información si este encuentro, esta reunión, ya tenía tiempo agendada o se trató algo de más cercanía, algo más coyuntural? Porque estamos en días en los que han pasado cosas bastante importantes e interesantes. Está el tema de la guerra comercial de Estados Unidos con Canadá, que de alguna forma pasaría a golpear al T-MEC, incluido el tema de México. Está el reciente reporte de ICE diciendo que julio rompió récord en tema de detenciones de migrantes. Y desde luego está el tema de seguridad con lo que está pasando entre México y Estados Unidos por la lista de los 10 funcionarios involucrados con el cártel de Sinaloa. ¿Ya había un antecedente de esto?
5: Y está otro tema también que me parece muy importante, que es el hecho de que están mandando, de acuerdo con reportes de la cadena CBS, sí, aquí en Estados Unidos,
0: a los mexicanos,
5: están mandando a los mexicanos a Guatemala y a Honduras, me parece que es. Uh-huh. Aun cuando México siempre ha mostrado, y eso, pues, es un hecho, me consta, por las diversas fuentes que tengo, por las declaraciones públicas y todo, aun cuando México siempre ha mostrado no solamente la mejor disposición, sino hasta coordinación para que manden a los mexicanos a México, Estados Unidos seguramente lo está haciendo de forma mañosa, pues, para que no se regresen de inmediato. Uh-huh. Pero esto es contrario no solo a la coordinación y a la cooperación, sino evidentemente contrario a la cuestión hasta humanitaria, porque no tienen por qué mandarlos a países que no son los países de origen, y mucho menos cuando el país de origen, en este caso México, pues está dispuesto a recibirlos y además apoyarlos, porque se vienen, bueno, se van a México y con lo que traen puesto. Pero bueno, no te sé decir cuándo fue agendada esta reunión, pero no me da la impresión para nada que sea de última hora. Uh-huh. Porque el canciller no llegó ayer. El canciller de México ya tiene algunos días aquí. Tengo entendido que después de haber ido a Corea del Sur se vino para acá. Entonces, bueno, no es algo de plano de última hora, ya. Pero no lo sé.
12: Ariel, y no es el único por allá, Marcelo Ebrard también está en Washington buscando evitar
5: más aranceles. Marcelo Ebrard también está en Washington, así es.
12: Estamos viendo dos carriles separados, diplomacia y comercio, o una sola negociación donde seguridad e inmigración condicionan el tratado.
5: Yo creo que ambas cosas. Públicamente estamos viendo dos carriles separados. No tengo duda de que el secretario Ebrard viene nada más a hablar de las cuestiones comerciales, y tampoco tengo duda de que el secretario de Relaciones Exteriores viene nada más a hablar de los temas diplomáticos y de relación bilateral también, que involucran a la política y a la seguridad, pero no puedo decir lo mismo de Estados Unidos, y mucho menos de Donald Trump, porque el presidente Donald Trump le gusta mezclar peras con manzanas, y de hecho lo utiliza para presionar por ambos lados. Entonces, no dudes que si hay algo que no le gusta del tema del narcotráfico, luego lo pueda presionar por el lado comercial, y viceversa. Lo estamos viendo con Canadá, en algunos momentos lo hemos visto con México, así que pues las dos cosas, dependiendo de a quién le preguntes o por qué lado lo veas.
12: Exacto. Ahora, ¿qué tan difícil sería defender la soberanía mexicana cuando enfrente está Marco Rubio y detrás está Trump usando aranceles como garrote? ¿Sí se puede, por ejemplo, no sé, hay un reporte de una auditoría que Estados Unidos está destinando, desviando recursos antidrogas hacia detenciones migratorias, y argumentar por el lado de México, ustedes nos piden parar las drogas, pero le están quitando recursos a ese combate? ¿Se podría poner a ese nivel la discusión entre ambas figuras, o ya es ya sería ponerse demasiado ariscos con Estados Unidos?
5: Mira, a puerta cerrada, siempre las cosas son más francas y son más directas que a puerta abierta. Por lo menos así era en los tiempos en los que yo era diplomático de México aquí en Estados Unidos. Una cosa es lo que dicen y el tono que manejan de manera cortés al público, y otra cosa es cómo discuten las cosas. Por supuesto, tiene que ver con el estilo de la casa. Y el estilo de la casa de Trump, pues es un estilo que no tiene precedentes en la relación bilateral ni tampoco en la diplomacia estadounidense. Entonces, ahí hay una segunda. Lo que yo te diría es que el tema de la soberanía, ajá, no está siempre relacionado con tantas cosas como nosotros lo queremos relacionar a veces.
12: Así es.
5: Cuando digo nosotros, me refiero a los mexicanos. O como el gobierno de México lo quiere plantear, es Ariel, un tema político.
12: Ariel, nos cae el corte. Queda. Vamos a una pausa y regresamos.
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10: La Coparmex Nuevo León hizo un llamado enérgico para que el gobierno del estado y los municipios actúen como buenos clientes mediante la nueva ley de contratación pública, evitando que los retrasos en las liquidaciones comprometan la nómina y la solvencia de las pequeñas y medianas empresas locales. Representantes del Poder Judicial de Nuevo León y de la Comisión Estatal de los Derechos Humanos reclamaron la entrega puntual del presupuesto asignado por ley. Advirtieron que la retención de recursos afecta directamente la operatividad y el cumplimiento de sus funciones hacia la población. el gobierno federal y estatal acordaron la modificación del modelo de escuelas militarizadas en la entidad, las cuales pasarán formalmente a denominarse colegios ciudadanos bajo un nuevo esquema operativo de educación pública. Peritos de la Fiscalía General de Justicia de Nuevo León llevaron a cabo un cateo e investigación al interior de un colegio ubicado al sur de Monterrey, derivado de una carpeta de investigación por presuntos delitos de trata de personas y agresiones sexuales a menores. Tras cumplirse 15 años de la tragedia del Casino Royal, en el Congreso del Estado de Nuevo León se analizan figuras legales bajo una nueva ley de macroprocesos con el objetivo de agilizar la impartición de justicia en casos complejos con múltiples víctimas y acusaciones. La Secretaría de Vialidad y Tránsito de Guadalupe implementará un despliegue operativo con más de 100 elementos distribuidos en 10 arterias principales del municipio, buscando agilizar el tráfico vehicular y salvaguardando a los estudiantes durante las horas pico antes de este regreso a clase. Es una producción de Elena Bernal. Redacción y locución, Francisco León.
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1: Ya estamos de regreso en tiempo real y estamos platicando con Ariel Moutsatsos, colaborador de Grupo Fórmula, sobre la reunión que hoy tuvieron Marco Rubio y el representante de México, Roberto Velasco. Ariel, más allá de la foto sonriente, ¿qué tendría que salir de esta reunión para decir que fue útil y no solo otro performance diplomático?
2: Mira, depende de los temas que se hayan tratado y que no estén mencionados allí, pero yo creo que lo que siempre es útil, y eso ya lo podemos dar por hecho porque pues ocurrió evidentemente, es que Estados Unidos y México hablen. Siempre es útil que hablen, independientemente de que lleguen a algún acuerdo o no. Siempre es útil que hablen porque cuando no se habla en la diplomacia, en la política y en el matrimonio, pues los problemas se empeoran. Entonces, y más en un momento de tanta tensión entre México y Estados Unidos como el que estamos viviendo, y por momento me refiero a en los últimos meses y hasta en los últimos años, en esta gestión del presidente Trump. Me decías de la soberanía, y yo creo que es un tema importante porque la soberanía en términos académicos, la definición teórica de soberanía es la capacidad y el ejercicio del autogobierno. Entonces, mientras no haya algo que atente de parte de Estados Unidos contra esa capacidad y ese ejercicio que tiene México del autogobierno por ser un Estado independiente o un país independiente, pues no hay atentado contra la soberanía o no hay peligro contra la soberanía. El diablo está en los detalles.
1: Exacto.
2: Entonces, en estas reuniones, no tengo duda de que hay manera de defender esa soberanía sin ponerse, como decías tú, muy ariscos. Ajá. Pero también me parece que es un buen momento para empezar a comunicar, y en eso los medios también tenemos una responsabilidad, para empezar a comunicar en realidad qué sí afectaría la soberanía y qué no. Siempre, por ejemplo, la cooperación de seguridad, siempre y cuando se dé con el acuerdo de ambos países, pues no afecta la soberanía. Si se da de manera unilateral de parte de Estados Unidos, pues entonces no hay ninguna duda. Claro que afectaría la soberanía.
1: Así
2: y
1: es.
2: Ya una vez deslindando eso, los temas se pueden tratar y se pueden platicar a puerta cerrada, y como suele ocurrir, por obvias razones, y entonces siempre se avanza en mayor o menor medida en este tipo de reuniones. Pero es muy importante y me parece muy positivo que sigan los contactos y que sigan platicando.
1: Entonces, somos vecinos condenados a entendernos, aunque a veces parezcamos pareja tóxica con tratado comercial.
2: Pues somos víctimas de la geografía. y la geografía no va a dejar de ejercer su efecto. Entonces, ninguno de los dos vamos a ningún lado. Y también hay que decir otra cosa. Se puede ver la cosa muy difícil y muy tensa y muy complicada por momentos entre México y Estados Unidos en términos políticos, en términos diplomáticos, y puede haber gobiernos de izquierdas o de derechas o con un distinto estilo, pero que nunca se nos olvide que la relación entre los pueblos corre a veces incluso, no solo por separado, sino a veces incluso de manera totalmente independiente y a pesar de lo que ocurre en términos políticos. El comercio sigue.
1: Muy bien.
2: Y busca sus cauces y la amistad sigue, y también la enemistad en algunas cosas, y el intercambio cultural sigue, el turismo sigue. Entonces hay que tener las cosas en perspectiva, me parece.
1: Así es, están lejos de Dios. Bueno, Ariel Moutsatsos, colaborador de Grupo Fórmula, un placer platicar contigo.
3: Gracias, Ariel.
2: Al contrario, igual, y al auditorio un abrazo.
3: Otro de vuelta. Y vamos a hacer una pausa, Pacaso, pero antes, en estos momentos, ya la dirigencia de Morena está haciendo oficial el nombramiento de Imelda Castro, la senadora, como coordinadora en defensa de la transformación y de la soberanía nacional en el estado de Sinaloa. Está ocurriendo en estos momentos, está hablando la dirigente nacional del partido. Vamos a hacer una pausa y regresaremos con esta información a detalle y más aquí en Tiempo Real.
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12: Claudia Sheinbaum destacó que México rompió récord en captación de inversión extranjera directa durante el primer semestre de este año, pues subió 2.1% más frente al mismo periodo del 2025.
13: Estamos hablando de 34.968 millones de dólares. Y resulta que aumentó el salario mínimo de 2018 a la fecha en 154% en términos reales y nominales de 2.800 pesos mensuales a más de 9.500 pesos mensuales. Y tenemos récord en inversión extranjera directa, tenemos un peso sólido, fuerte y también no hay inflación.
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14: Bueno, Pacaso, ya estamos de regreso. Platicábamos al inicio de este programa esta terrible situación que se está enfrentando en Nepal con este deslizamiento de tierra en la frontera con China, que ha dejado más de 100 personas muertas, decenas más de personas desaparecidas. Ya hay un pronunciamiento por parte de Relaciones Exteriores, siempre es de preocupar el tema de que existan mexicanos, es una zona completamente turística. Vamos con Óscar Zúñiga, tiene el reporte de lo que ha dicho la Cancillería sobre esta situación. Óscar, te escuchamos.
15: Gracias, Paco. Jesús, ¿qué tal? Muy buenas tardes. Efectivamente, la Secretaría de Relaciones Exteriores informó que da seguimiento puntual a las severas inundaciones y al deslizamiento de tierra registrada en Nepal, cerca de la frontera con China. El gobierno de México expresó sus condolencias a las familias de las víctimas de esta tragedia. Asimismo, la Cancillería detalló que mediante la Embajada de México en India, concurrente ante Nepal, mantiene contacto y monitoreo constante en la zona. Hasta el momento, se dijo, no se reportan personas mexicanas afectadas por el desastre natural. Sin embargo, se hace un llamado urgente a la comunidad mexicana presente allá en Nepal para atender las indicaciones de las autoridades locales y seguir la información de fuentes oficiales. Para las y los conacionales que requieran asistencia inmediata, la Embajada de México en India puso a disposición la línea telefónica de emergencia más 91 97 17 72 00 03, donde se les ofrecerá todo el apoyo consular. Hasta aquí el reporte, Paco, Jesús.
14: Gracias, Oscar. Buena tarde. Buenas tardes. No sé si has visto las imágenes, son bastante impresionantes de todo lo que ha habido. Y es una zona, decía, muy turística porque muchas personas acuden a visitar importantes espacios budistas. Cerca de ahí de la zona también están los campamentos base de la gente que busca llegar o hacer cumbre al Monte Everest. El caso es que es una zona, sí, bastante concurrida, no solo de mexicanos, sino de mucha gente extranjera. Se hablaba en un principio de más de 200 personas que se reportaban como desaparecidas. Información que desde luego va cambiando, se va actualizando conforme se va teniendo conocimiento de la situación. Ojalá esta situación pues no afecte a personas mexicanas, y si las hubiera, pues bueno, ahí están los teléfonos consulares que ya Oscar nos decía que ha confirmado y compartido la Cancillería.
16: Así es, la explicación de los geólogos fue que se dio una avalancha después del desgajamiento de un glaciar que causó una enorme pared de lodo. ¿Cuántos metros calculas que habrá sido esa pared de lodo? Está impresionante, impresionante. Las imágenes ya están rondando por todas las redes sociales, y este lodo, la luz, arrasó con puentes, caminos y todo lo que encontró.
14: Sí, había trabajadores, construcciones en la zona, entonces sí, es una situación bastante complicada. Obviamente en los distintos espacios de Grupo Fórmula estarán viendo o teniendo conocimiento de la información. Por lo pronto nosotros cambiamos de tema. Saludamos a la línea telefónica a Javier Treviño, él es codirector de Céntrico, y queremos platicar contigo, Javier, por el tema que ayer reportábamos de este accidente que ocurrió en Constituyentes, casi con Periférico, aquí en la Ciudad de México, porque es una zona donde históricamente se han registrado varios accidentes, varios temas, muchos de ellos que involucran a vehículos de carga, vehículos pesados, en donde algunos casos, como por fortuna el día de ayer, pues simplemente quedó en el susto, lesiones quizá menores de las dos personas que viajaban en ese taxi de aplicación, pero ha habido otros casos en donde sí ha habido fallecimientos, donde sí ha habido otro tipo de tragedia, y a pesar de que la autoridad en años anteriores pues ha buscado hacer o tomar algún tipo de decisión en cuanto a control de velocidad, pues parece que la situación no está del todo resuelta. Javier, ¿cómo estás? Buena tarde.
17: Hola, buenas tardes. Sí, muchas gracias. Sí, no, de ver las imágenes de lo que pasó ayer, sí te pone los pelos de punta. E igual con estándares vehiculares más anteriores, en una de esas hubiera habido muertos, ¿no? Pero bueno, ya el diseño de los autos permite que sobrevivan más fácil, pero sí. De todos modos, este es un asunto que viene sistemáticamente cada año, todos los años, en zonas como esta de Constituyentes, que vienen bajando los vehículos casi desde la frontera con el Estado de México hasta la Condesa, ¿no? Es pura bajada. Hay varios puntos de riesgo en el que sistemáticamente hay este tipo de siniestros. Y digo, cuando hay muertos y eso, sí se pone el tema en la agenda. Digo, en este caso no hubo muertos, afortunadamente, pero el tema está en la agenda unos días y luego un poco se nos olvida. Hay, digamos que la respuesta automática de cuando pasa esto es que el camión se quedó sin frenos, es como lo automático, pero muchas veces la respuesta estándar del conductor, ¿no? La razón real no la conocemos. Más bien después del peritaje, y muchas veces los peritajes no se dan a conocer, entonces no sabemos la causa real. Lo que sí sabemos es que el que un vehículo se quede sin frenos es que antes no se hicieron varias cosas que sí se debieron haber hecho, porque puede ser que el camión se quede sin frenos, pero si se hace todo lo que tanto la ley establece como las buenas prácticas establecen para tanto los conductores, las flotillas, los horarios, la infraestructura, eso no debería de ser un problema. Entonces, digamos, yo no me quedaría con el tema de los frenos. Yo sí buscaría cuál es la respuesta real. Es un tema de distracción, cansancio, es un tema del mantenimiento del vehículo, o es un tema de mala conducción y simplemente venía demasiado rápido, con lo cual ya no puedes frenar, ¿no? Sí. Entonces sí, hay los factores pueden variar, pero cuando algo es sistemático y todo el tiempo pasa, sí necesitamos una respuesta sistemática también, no solamente una acción posterior y listo, porque esto va a volver a pasar.
14: Claro. Javier, obviamente no es la única zona en la Ciudad de México donde tiene estas características de pendiente. Me atrevería a decir que en prácticamente todo el mundo seguramente habrá alguna zona de estas características, pero ¿hay antecedentes en otras ciudades, en otros países, sobre qué tipo de acciones o reacciones por parte de la autoridad son las más convenientes en este tipo de casos? Más allá de simplemente decir vamos a poner reductores de velocidad o semáforos.
17: Sí, no, la más, digo, la automática es la solución de poner rayas logarítmicas sobre la calle. Uh-huh. Digo, este caso se pusieron rayas logarítmicas, que son rayas que se ponen en el piso con de manera que uno lo sienta cuando va en el vehículo.
14: Pero se desgastaron ya.
17: Sí, bueno, van y cada vez van más rápido, con lo cual uno siente que va más rápido, entonces uno frena automáticamente. Eso se pone, pero en cada repavimentación se quitan y ya no se vuelven a poner necesariamente, porque quizá probablemente lo que pasa es que el proyecto no incluye, y entonces quien pinta de nuevo no sabía que había antes ahí, ¿no? Entonces simplemente pone las rayas estándar y otra vez no se ponen. En esta zona había en el 2011, se repavimentó y se quitó en 2012 más o menos. Luego vino un siniestro fuerte en 2018, 2019 me parece, se volvieron a poner, pero otra vez la repavimentación en 2023, otra vez se volvieron a quitar, ahora no había, y probablemente la respuesta sea volver a ponerlo, pero el tema es, aquí el problema no es ponerlo, el problema es cómo sistemáticamente tú tienes que repavimentar y volverlo a poner, porque tiene que haber en algún lado establecido que ahí tiene que haber eso, y eso no está. Entonces son prácticas institucionales de las secretarías de obras y servicios que tienen que incluir este temas de seguridad vial, pero eso es un poco lo más fácil. Lo que hacen en otros lugares es apostarle el tema de mantenimiento de autobuses, que aquí hay una ley, bueno, sí hay norma, hay ley, y si es autotransporte federal, que me parece que probablemente sea, tiene que pasar por el mantenimiento sistemático a través de talleres, terceros talleres que certifican. Lo que hay que ver, porque no es el primer caso en el que las fallas mecánicas sí son ciertas. Entonces eso se tiene que cumplir y se tiene que checar. El tema de los horarios de los conductores y capacitación de los conductores es también un gran problema, porque incluso sabiendo conducir, incluso sabiendo conducir, el tema del cansancio hace que vayan demasiado rápido. El querer llegar, el querer ahorrar tiempo, las largas esperas a la hora de dejar la carga, que eso implica que tienes que apurarte para llegar antes. Sí. En fin, ese tipo de dinámicas son también la que hacen que la conducción sea demasiado rápido, cuando los camiones no solo deben de cumplir con la velocidad máxima para los automóviles en general, sino que tienen que bajarle porque pesan mucho más. Y lo que vemos todos los días en las carreteras y calles y en las avenidas es que van demasiado rápido, ¿no? Y cuando pasa algo, por ejemplo, un semáforo no esperado, como en este caso, pues ya no dan tiempo para frenar. Entonces, hay varios factores que hacen todos los países, que tenemos aquí la regulación, pero es un tema de implementación y de aplicación de la ley, que como en muchos otros temas se nos atraganta como país, ¿no? No somos tan buenos haciendo valer la ley como diseñando la ley, ¿no?
18: Muy bien. Javier Treviño, codirector de Céntrico, muchas gracias por platicar con nosotros.
17: Al contrario, ustedes.
18: Gracias. Y Jesús, Constituyentes no necesita otro minuto de silencio. Lo que necesita ya es ingeniería, regulación, horarios, decisiones incómodas, ¿no? Porque cuando una avenida se repite como escenario trágico de choques, motociclistas, peatones afectados, pues ya no es una vialidad complicada, es una advertencia permanente de peligro.
14: Y es una arteria, para la gente que quizá no ubique, de suma importancia, porque conecta, está ubicada del lado del poniente de la Ciudad de México y conecta parte de la ciudad con la parte del valle de Toluca, ¿no? Hacia esa zona, y hay mucho tránsito, mucho de ello de carga, mucho de ello de mercancía.
18: Y todo en pendiente. Muy bien, pues estamos en tiempo real, vamos a hacer otra pausa y enseguida regresamos, no le cambien.
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6: Caminando por México.
7: Tequila, Jalisco. Ubicado a las faldas del imponente volcán homónimo, este destino es la cuna de la bebida más emblemática de México. El paisaje azul de los campos de agave, declarado Patrimonio de la Humanidad, enmarca un pueblo de haciendas antiguas y destilerías históricas. Recorrer sus calles permite reconocer el proceso artesanal del tequila, fusionando historia, sabor y una fiesta cultural constante.
6: Territorio Animal.
7: La anaconda verde, la serpiente más pesada del planeta, habita en los ríos y pantanos de la selva sudamericana. Es una cazadora que acecha pacientemente bajo el agua, sorprendiendo a sus presas con una fuerza física descomunal y una agilidad asombrosa.
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9: Ya estamos de regreso en tiempo real y se acabó la consulta sobre los nuevos lineamientos generales para la protección de los derechos de las audiencias y ahora empieza lo bueno, porque vamos a ver si la Comisión Reguladora de Telecomunicaciones escuchó o nada más dejó el buzón ahí abierto. Con toda la información, Laura Cardoso, reportera de Grupo Fórmula. Laura, terminó la consulta.
10: ¿Qué tal, Gómez? Sí, terminó la consulta el viernes pasado con una participación de 8.089 personas, de las cuales solo el 5% hicieron una propuesta o sugerencia. El resto solo emitieron comentarios, pero hoy justamente la presidenta de la Comisión Reguladora de Telecomunicaciones, Norma Solano Rodríguez, nos explicó que esta consulta no fue vinculatoria. Así es que, pues, solo se tomaron algunas cuestiones. Dijo que se habían tomado algunas propuestas relacionadas con el tema de libertad de expresión, de los procedimientos de queja y las sanciones. De entrada, ella dice, la censura es un mito, no hay censura, hay una tutela. La otra es que dijo que la Comisión Reguladora de Telecomunicaciones no va a decidir qué noticias son verdaderas o falsas, o bien tampoco dictará a los medios qué pueden difundir. También dijo que los derechos de las audiencias no son una ocurrencia, porque ahí están desde 2003, y también dijo que los lineamientos no crean nuevos derechos, que ahí están. Comentó que esta comisión va a estar acompañando justamente a quienes presenten sus quejas y que los responsabilidad de contestar todas las quejas que se presenten. Vamos a escuchar parte de lo que dijo al inicio de esta rueda de prensa convocada hoy.
11: ¿Cuáles son las precisiones que se hicieron a estos lineamientos justo derivado de esta consulta pública y de las preocupaciones que vimos y que era necesario precisar? Insisto, para que no haya ningún espacio, porque en ningún momento la comisión revisa contenidos y en ningún momento los lineamientos ni los de consulta ni estos que se aprueban, es importante reiterarlo. Había ningún elemento para considerar que hubiera un espacio para censura ni para determinar ningún contenido.
10: Lo que sí dijo que reconocen los lineamientos son los derechos para recibir información plural y veraz, distinguir entre publicidad e información, diferenciar noticias de opiniones, proteger a niños, niñas y adolescentes, es decir, que cuando salgan, por ejemplo, en televisión no se exhiban sus caras. evitar contenidos discriminatorios, respetar horarios de programación y contar con mecanismos para ejercer el derecho de réplica. Y también se contempla el acceso a subtitulaje, doblaje al español y lengua de señas mexicanas. Sin embargo, lo que sí dijo, que los medios deberán contar con códigos de ética y defensoría de las audiencias encargadas de recibir y atender las quejas. Las audiencias tendrán 7 días para presentar una inconformidad y todo el procedimiento deberá resolverse en un máximo de 20 días. Si la defensoría determina que hubo una posible vulneración, podrá emitir una recomendación al medio, y si este no cumple con el procedimiento, la audiencia podrá acudir a la Comisión Reguladora de Telecomunicaciones. Ya si no se llega a un acuerdo, entonces sí se aplican las sanciones. Y sobre esto precisó que se aplicará el artículo 295 de la ley en materia de telecomunicaciones y radiodifusión. ¿Qué dice este artículo? Que si no cuentan con mecanismos de defensa para las audiencias, o no tienen defensoría los medios, o carecen de código de ética, las sanciones van a ir del 0.01% hasta el 1% de los ingresos acumulables del concesionario autorizado o programador. Vamos a escuchar lo que dijo y al mismo tiempo no quiso precisar sobre las sanciones.
12: La intención no es sancionar. No se quiere sancionar. Se quiere que las personas cuenten con un procedimiento para que puedan presentar quejas. Y se quiere que los medios den respuesta a sus audiencias.
13: ¿Laura? Sí.
10: ¿Para qué sirvió la consulta? Para atenuar un poco el tema de la libertad de expresión, porque se le quitó esta parte que decía que los medios tendrían que adoptar las medidas necesarias para no difundir información falsa, descontextualizada o información histórica como si fuera actual. Se quita esa parte y solo dice que deben de adoptar las medidas necesarias para preservar la pluralidad y veracidad de la información. También se modifica. Antes decía que la Comisión Reguladora podría intervenir en cualquier momento a solicitud de las audiencias. Ahora no, solo podrá intervenir a solicitud de las audiencias cuando no se cumpla con el procedimiento de atención de quejas. También respecto a las sanciones, que establecía que la conducta infractora se sancionaría en términos de la ley del artículo 282, ahora entra este 295, que solo se podrá, que no se pone a disposición de las audiencias mecanismos de defensa cuando se presente una queja, que solo se puede sancionar si no se tiene la defensoría o no se tiene un código de ética. Pues ahí están ya la aprobación de estos lineamientos, se van a publicar en el Diario Oficial de la Federación. No dieron fecha, pero supongo que será en los próximos días.
9: Perfecto, Laura, muchas gracias por la información.
10: Un abrazo, buenas tardes.
9: Gracias. Y cambiando de tema, Jesús, la Meta, la empresa de Mark Zuckerberg, acaba de llegar a un acuerdo gigantesco, casi 18,000 millones de dólares para resolver las demandas fiscales estatales en Estados Unidos que acusaban a Facebook e Instagram de estar diseñadas para enganchar a niñas, niños y adolescentes.
13: Y causar adicción también.
9: Sí, pues enganchar, esa es la palabra, la palabra clave, la palabra clave. Y para platicar de este tema, vamos a hablar de tecnología con Piso.
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9: Emilio Pisu Saldaña, ¿cómo estás?
15: Señores, qué gusto saludarles, me da mucho, mucho gusto saludarles, y qué nota traemos el día de hoy, ¿eh?
9: Este es dinero que carga en el cenicero Mark Zuckerberg, ¿no? Porque de otra forma le hubiera salido mucho más caro.
13: Más caro.
15: Totalmente, estamos hablando de cerca de 17,500 millones de dólares, poquito más, poquito menos, de moneda, pennies más, pennies menos. Uh-huh. Contra los posibles 200,000 millones de dólares que podría haberles costado en caso de perder, y que se acerca incluso al valor de la empresa. Es decir, podría haberles costado técnicamente, si hubiera llegado ese caso, la bancarrota, en todo caso, por el valor de la empresa que implicaría este juicio. En ese sentido, sí le quitan un pelo a un gato, porque además, en números de Meta, estamos hablando el monto que van a pagar, que por cierto, lo van a pagar a 10 años, ¿eh?
9: Okay.
15: Y este monto es el equivalente a 31 días de sus ventas, chequen eso, o 21% del dinero que tienen ellos disponible en caja. Así en modo, bueno, mire, tome y ya nos arreglamos, ¿no? Así, así se siente en ese sentido. Ahora, por otro lado, hay algo importante. Meta aceptó pagar para llegar a un acuerdo, es decir, evitar un juicio largo y evitar, evidentemente, pues un desgaste en términos de reputación, de marca y de información que se estaba revelando a lo largo del juicio, evitar un posible resultado en su contra, o evidentemente que tendría en este sentido lo que platicábamos, cifras espectaculares y potencialmente catastróficas, pero también aceptó realizar cambios en las funciones de Instagram y de Facebook, que era un poco las consecuencias que habíamos nosotros platicado en este mismo espacio hace unos días, que eran como las consecuencias fuertes o graves que podrían haber enfrentado. Bueno, esta es una razón que también hoy están enfrentando un juicio en la Unión Europea por el mismo tema y por el mismo caso, y en este caso el acuerdo obliga a Meta a modificar efectivamente el producto. Lo único que no aceptó es la culpa, ¿no? Y no ser culpable a Meta está costándole, ahora traducido al dimensionamiento del dinero que implica y no sea 31 días de tus ventas, es casi el 70% de todo el presupuesto anual de la NASA, cuatro veces el presupuesto de la Secretaría de Salud de México, o siete veces lo que México destina federalmente a ciencia y tecnología anualmente, o más que el apoyo federal previsto para Pemex en 2026. Eso les costó que ahorita estemos diciendo, pues no son culpables, ¿no? Entonces, híjole, qué bueno que no resultaron culpables.
16: Sí, caray. ¿Qué onda, Piso? ¿Cómo estás? Jesús Baena de este lado. Oye, estamos a minuto y medio que nos caiga un corte comercial, pero interesante platicar contigo. Esta parte del acuerdo en el cual Meta se compromete a realizar cambios, yo pensaría que sería para Instagram y para Facebook en todo el mundo. No creo que solamente lo vayan a modificar sus políticas dentro de Estados Unidos a raíz de que California y otros veintitantos estados lo demandaron, o el caso de Europa. Supongo que previendo la posibilidad de que en el futuro otros países los demanden, pues supongo que tendría que cambiar las políticas en todo el mundo.
15: Totalmente, tienes toda la razón. Todo apuntaría a que los cambios que van a hacer, que es cambiar el scroll infinito, el que un video comience a reproducirse de inmediato, e incluso poner un modo nocturno que va a limitar el horario de uso para jóvenes de feeds, reels, de stories y este tipo de funciones, tanto en Instagram como en Facebook, implicaría que el hacer estos cambios incluso serviría para voltear con la Unión Europea y decirle, o sea, no es broma, pero si quieres no es broma, ya no tengamos problema, ya hice los cambios que tú mismo estabas diciendo que te preocupaban. No acepto que sean adictivos, pero ya hice cambios para que no resulten dañinos si es que alguien resultó ofendido, ya sabes, ¿no?
16: Sí.
17: Oye, ¿las demás plataformas ya ponen sus barbas a remojar o es parte del acuerdo también que van a hacer cambios?
15: No solo eso, esto es bien importante. Una parte del acuerdo considera lo siguiente: podrían reducirse de alguna forma, le podríamos quitar un par de miles de dolarillos a su multa, señor, si usted convence a sus compinches de que adopten este tipo de medidas, ¿no? Entonces, si TikTok, Snap, si YouTube, si Snapchat, exacto, adoptan estas reducciones de funciones y limitación de horarios que TikTok ya tiene, por ejemplo,
16: Piso, le pueden hacer un descuentillo. Piso, nos cae la pausa. ¿Nos aguantas? Porque queremos seguir preguntándote de ese tema.
15: Fascinado, claro, por supuesto.
16: Hacemos una pausa y regresamos para acaso.
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20: 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La empresa surcoreana Dynamic Solution presentó X-Hand, una mano robótica que puede moverse con las señales del cerebro. Fue desarrollada con un sistema que registra las señales eléctricas del cerebro mediante un dispositivo colocado sobre la cabeza sin necesidad de cirugía ni de implantes y responde a los movimientos de la persona cuando ésta piensa en mover la mano. El sistema analiza las señales del centro en tiempo real y las convierte en movimientos de la mano robótica que tienen un tamaño aproximado de una mano adulta. Así también, sus sensores son capaces de detectar el contacto y la fuerza al sujetar objetos a fin de transmitir información sobre el tacto y mejorar la precisión del control. La X-Hand cuenta con mecanismos independientes para mover cada dedo y esto le permite realizar diferentes tipos de agarre. Esta tecnología podría tener aplicaciones en robots industriales, sistemas de control a distancia y potencialmente en rehabilitación y asistencia. Soy Aide Rivera. 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
22: El hielo seco no se derrite, sino que se convierte directamente en gas en un proceso químico llamado sublimación directa.
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23: Enrique Insunza Cázares anunció que se separa del grupo parlamentario de Morena para ejercer su cargo como senador de manera independiente. Afirmó que desde hace 4 meses ha sido víctima de lo que llamó una feroz campaña de calumnias. El Pleno de la Comisión Reguladora de Telecomunicaciones aprobó los lineamientos generales para la protección de los derechos de las audiencias. Entre las precisiones derivadas de la consulta pública destacan que los medios deberán adoptar las medidas necesarias para preservar la pluralidad y veracidad de la información, apegándose a sus códigos de ética para el tratamiento de la información noticiosa. El secretario de Relaciones Exteriores, Roberto Velasco, y el secretario de Estado de Estados Unidos, Marco Rubio, se reunieron en Washington para discutir acciones decisivas para poner fin a la inmigración ilegal, detener el tráfico de fentanilo y desmantelar organizaciones terroristas extranjeras y cárteles.
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24: Gracias por la espera. 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
16: Estamos de regreso, continuamos esta charla con Emilio Saldaña Pizu y este tema del juicio que yo recuerdo la semana pasada que comenzó ahí en California, sí. Platicábamos contigo y decíamos o estimábamos que fuera un juicio sumamente largo y pues todo parece indicar que en 2 semanas o menos ya está por resolverse. Oye, aquí yo te preguntaría, todas estas decisiones, cambios que va a ser Meta en sus plataformas como esto del scroll infinito que nos decías o el tema de la limitación de los horarios nocturnos, ¿qué tanto podría pegarles a ellos en cuestión de ventas, de los convenios que tengan con patrocinadores? Porque ahí supongo que es uno de los fuertes ingresos que tienen como empresa.
25: Claro, por supuesto. De hecho, aquí lo relevante, y por eso justamente comentábamos hace un momento, lo que se pensaba que sería una de las consecuencias graves de perder el juicio, que era cambiar cómo funcionaba la plataforma, es parte de lo que pusieron en la mesa y lo aceptan. Los cambios atacan directamente la materia prima, como bien dices, Jesús, del negocio de Meta, que es tiempo, atención, datos e interacción. Menos scroll y menos recomendaciones significan potencialmente menos anuncios. Pero, digamos, aquí yo creo que el golpe lo vería como controlado y financieramente manejable, ¿no? Se concentra en menores de edad, permite algunas excepciones, incluso en modo parental, si los papás le damos permiso en el app a nuestras pequeñas y pequeños de poder seguirlo disfrutando tal cual está, va a poder hacerse y esto va a poderse extender también a los competidores, que era lo que platicábamos, ¿no? Ellos propicien la adopción de al menos la posibilidad de controlarlo, porque hay algo importante, muchas de estas funciones hoy tú no puedes desactivarlas si no te resultan cómodas o gratas. No tienes ningún control como usuario en cómo se comporta y cómo te entrega el contenido a la plataforma. Justo por eso, porque su modelo de negocio es te presento lo más posible de publicidad y recomendaciones. Aquí lo que estaríamos viendo es este cambio que sí, le va a pegar al modelo de negocio. Y por eso lo relevante de que el cambio incluso pudieran hacerlo para evitarse multas mucho más grandes en la Unión Europea, por ejemplo, y preferiblemente pues dosificar la cantidad de ingresos que tienen desde menores de edad por este tipo de funciones, me parece que es bastante tolerable, ¿no? Uh-huh.
17: Pizu, ¿qué pasa si los estados no aceptan? Parece que Florida ya rechazó, ¿no?
25: Esta es otra cosa también muy importante. Si no aceptan la posibilidad de que puedan llevar a cabo un juicio individual, existe. E incluso Meta tiene ahorita formadas todavía otras cerca de 3,000 demandas que se están esperando a que este juicio terminara para poder presentarse. Entonces, tienen una pesadilla que les está creciendo en términos de la cantidad, pues, de juicios que se están emprendiendo alrededor de los mismos temas, les están provocando reacciones como la que estamos viendo hoy, cuando tus abogados te dicen, te va a costar un dineral, pero al mismo tiempo te va a salir realmente barato comparado a la posibilidad de perder, y se nos está juntando así de lavar y de planchar como para poder perder, mejor llega a un acuerdo. Entonces me parece que es además tan revelador como funcional en el siguiente sentido: se van a ahorrar al menos ya 4 semanas que le quedaban del juicio de este desgaste a nivel reputacional.
17: Perfecto. Pisu, Emilio Pisu Saldaña, como siempre, un placer platicar contigo. Muchas gracias.
16: Gracias, Pisu.
25: Al abrazo. Contrario, muchas gracias.
17: Y ahora vamos a cambiar el tema y vamos a hablar de cultura.
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17: París vuelve a aparecer en la historia del arte mexicano, pero no como postal romántica con boina, baguette y acordeón de fondo. Esta vez aparece como laboratorio, espejo y campo de batalla estética para 3 oaxaqueños monumentales que son Rufino Tamayo, Francisco Toledo y Rodolfo Nieto. ¿Son espectaculares? Sí o no. Dame tu parecer.
16: Me quedé escuchándote. ¿Cómo estás, querido Adán Ramírez?
1: Hola Jesús, hola Pago, ¿cómo están? Feliz, pues sí, para hablar de estos genios que no solo me enorgullecen por ser oaxaqueño, sino porque son artistas que me parece que dieron un giro al arte en México y al arte en Latinoamérica, y por qué no al arte universal. Justamente habría que empezar siempre con Rufino Tamayo. Rufino Tamayo, quien ya había empezado antes desde los Estados Unidos a hacer una visión que creo que es muy interesante, Paco, Jesús, desde el arte, en donde deja de ser arte popular, en donde deja de ser un mero arte prehispánico, es decir, de una herencia meramente continua, sino hay una ruptura en donde Rufino Tamayo lo que logra es precisamente que sea un arte contemporáneo, pero con toda la asimilación de las culturas prehispánicas. Esto que le encantaba a Octavio Paz llamar una reconciliación, que además, si lo ponemos sobre la mesa, es por demás apasionante, Paco, Jesús, porque venían de unos genios gigantes anteriormente, ¿no? Que era Diego Rivera, Orozco, Siqueiros, uh-huh. Estos muralistas en donde tenían un nacionalismo profundo, y en un principio Rufino Tamayo les parecía un tanto frívolo por tener un amor solo por el color, por las líneas, y fue en París precisamente con todo ese mundo, esa efervescencia que había en París, sigue habiendo, pero sin duda en el París de la posguerra, ¿no? Donde había una especie de renacimiento, donde había una especie de cansancio también por el occidente, y en donde estos artistas comenzaron a dialogar con el arte contemporáneo de París, por supuesto, de Inglaterra, de los Estados Unidos, y a plantear otra visión de México, un México que no solo estaba en sus culturas prehispánicas o en las cosas tradicionales del arte popular, sino, como dije, de un arte contemporáneo. Y por si esto fuera poco, pues vienen dos pintores maravillosos, uno Rodolfo Nieto y el otro Francisco Toledo, autores autores, yo ya con mi hábito, pintores de una fuerza impresionante, tanto en el grabado como en el óleo, también practicando la escultura ambos, y ahora en esta exposición que es, pues bueno, los años en París, estos años en formación, que además yo recuerdo que Francisco Toledo, tuve la oportunidad de platicar con él porque trabajé con él, uh-huh. Pues no era el París de hoy en día, sino dice memoria de frío espantoso, ¿no? O sea, porque era un París donde tener aire, clima era carísimo, ¿no? Entonces, digamos, suena hermoso los años en París, y lo fueron sin duda, pero también ellos hicieron bastante sacrificio al estar allí, ¿no? En además un lugar, como les decía, de la posguerra, y todo esto ahorita está en el Museo Tamayo, este museo bellísimo en la calle de Reforma, y unir estos tres artistas me parece increíble. Nada más para decir, una de las obras más importantes que está La Mujer Temblorosa de Rufino Tamayo, sí. Está Zoología Fantástica de Rodolfo Nieto y La Amazona y Compañeros de Viaje de Francisco Toledo.
17: Ahora, Adán, esta exposición incluye piezas de colecciones privadas y obras que se muestran por primera vez en México. ¿Qué nos dice eso sobre la circulación del patrimonio artístico mexicano? ¿Celebramos que esas piezas vuelvan al ojo público o deberíamos preocuparnos por cuánto de nuestra memoria visual depende de préstamos privados?
1: Ay, pues es el gran tema siempre sobre la mesa. Yo creo que la primera, sin duda, siempre, Paco, celebrar que estén en el ojo público y que puedan apreciarse por mexicanos y mexicanas. Sin embargo, me parece que es un dilema siempre. Me tocó a mí estar con Francisco Toledo. Los museos aquí en la Ciudad de México, que son los que conozco, están abarrotados de obras. Hay muchísimos artistas en México de manera espectacular y que enorgullece muchísimo. Sin embargo, pues que estén en un carácter privado, aunque las tengan cuidados, pero si de repente están en otros países y es más fácil verlas cuando vas de viaje que cuando estás en México, pues siempre uno se va a quedar con una especie de resquemor, me parece, ¿no, Paco? Digamos, sí. Pero si tuviera yo que tomar una decisión, lo importante es que las obras estén cuidadas y ya en algún momento, si tienen que regresar, pues las regresamos, pienso yo.
17: Exacto. Ahora, si un joven entra hoy al Museo Tamayo sin saber demasiado de estos tres nombres, ¿qué debería salir entendiendo de sobre la modernidad mexicana? ¿Que México no llegó tarde a la modernidad, sino que la produjo desde sus propios lenguajes, aunque Europa se tardara en admitirlo?
1: Totalmente, Paco, me parece que sí. O sea, creo que habría dos cosas. La primera, viendo sobre todo a Tamayo y a Toledo, Nieto tiene un grado más de oscuridad. Es un artista con unas partes más cercanas a nosotros. Pero me parece que ver a Tamayo y ver a Toledo es lo que entendemos por el arte mexicano, ¿no? Es decir, va a haber una sensación de esto yo ya lo había visto, aunque nunca supieras que era de Tamayo. Este tipo de dibujos que medio se salen de la obra, ya lo había visto, aunque nunca hubieras sabido hablar de Toledo, ¿no? Yo creo que en ese sentido es tomar una conciencia de algo que ya hemos visto, porque tanto en nuestros libros de texto como en muchas de las artes posteriores, artistas posteriores, y me atrevo a decir moda posterior, ¿no? Incluso, Paco, pensando en Tamayo, dentro de una moda mexicana, ¿no? Está la influencia de estos artistas, es decir, tiene este carácter de clásicos que aunque nunca haya sabido que son ellos, ya lo has visto, te suena, te es familiar, y yo creo que por eso es importante ir a verlo, para decir, se llamó Rodolfo, se llamó Rufino Tamayo, se llamó Francisco Toledo, estas personas que marcaron lo que entendemos en muchos sentidos por el arte mexicano. No sé, Paco, tú eres artista, me parece que de repente los muralistas dentro del arte que vemos o las cosas que están en el diseño están un poco más lejos, mientras que las formas y trazos de estos tres artistas están mucho más insertos en el día a día del 2026.
17: Exacto, sí, a diferencia de Tamayo, Nieto y Toledo pasaron por París, pero no fueron absorbidos por París. Yo cuando fui regresé con boina y baguette bajo el brazo, entonces no hay comparación.
1: Exacto, bueno, estuvieron allá. En ese momento, que fíjate que eso lo dice muy bien Octavio Paz, que dice que él en los 50 en París descubrió qué era ser latinoamericano. Me parece que muchas veces cuando sales de tu país, o al menos esos artistas, dices, yo soy esto. Y recuerdo una anécdota de Toledo, y me apuro, que decía que cuando estaba en la Escuela de Bellas Artes en Oaxaca, llegó Tamayo y los vio utilizando como modelo una escultura helénica, y les dijo, vayan acá afuera a la calle, a las nieves de la Iglesia de la Soledad, y agarren una persona y pítenla, porque nosotros no somos así. Entonces, esas cosas tan importantes que hay de estos artistas.
17: Exacto, descubrir que la raíz no es ancla y puede ser motor. Muchas gracias, Adán, que estés muy bien.
1: Gracias a ti, Paco, gracias, Jesús, muchos abrazos.
17: Gracias. Y tenemos información, detienen a dos hombres por el fraude relacionado con el examen en la UNAM. Lisbeth Hernández, reportera de Grupo Fórmula, tiene toda la información. Adelante, Lisbeth.
2: Muy buenas tardes, Paco, me da muchísimo gusto saludarte. Efectivamente, la Universidad Nacional Autónoma de México dio a conocer anoche que la Fiscalía Capitalina detuvo a Edgar y a David N., esto por su presunta participación en fraude. El fraude consistió en, pues, hacer el examen por aspirantes, en el lugar de los aspirantes a la UNAM, este examen en línea de ingreso a la licenciatura 2026, este polémico examen. Ellos eran operadores y trabajadores de la plataforma y de la plataforma Más Preparación. De esta manera, pues hicieron uso tanto de las instalaciones de y también del material, de los recursos pues tangibles, es decir, de las computadoras, del equipo de esta misma plataforma Más Preparación. Tenían varias sucursales o tienen varias sucursales, aunque permanecen cerradas hasta este momento. Estos dos sujetos fueron detenidos ayer después de 4 cateos simultáneos en los que fueron asegurados, como te comento, pues también estos materiales que utilizaron, estos dispositivos de almacenamiento, que bueno, ya quedaron en manos de la Fiscalía Capitalina para continuar con las investigaciones. De esta manera, pues se dan los dos primeros detenidos por toda esta investigación en torno al fraude y a todas las trampas que hubo en el examen en línea de ingreso a licenciatura 2026 para la máxima casa de estudios, la UNAM. Reporta hasta el momento.
17: Muy bien, Lisbeth, muchas gracias por la información.
2: Estamos pendientes, muy buenas tardes.
17: Y ahora vamos a un resumen con la información más importante al momento.
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17: Anuncia el senador Enrique Insunza que deja Morena y quedará como independiente. En una carta dirigida a Ignacio Mier, coordinador de Morena en la Cámara Alta, el legislador afirmó que continuará defendiéndose él mismo como abogado de profesión. En el Senado, los legisladores de Morena habían dicho que sería apartado de la bancada antes de la reunión plenaria del grupo parlamentario de este fin de semana. Insunza Cáceres se negó a pedir licencia en medio de las investigaciones y señalamientos que lo vinculan con el cártel de Sinaloa. En su carta afirmó que no dará elementos para cuestionar a la 4T.
4: La presidenta podría reunirse con Donald Trump a finales de este año. En la conferencia de Palacio Nacional, Claudia Sheinbaum afirmó que el presidente estadounidense le invitó a participar en la cumbre del G20 que se realizará en noviembre en Miami, Florida. Dijo que no ha decidido si va a asistir a este encuentro o si podría reunirse con el presidente Trump en la Casa Blanca.
5: Cuando sea oportuno, pues iremos a Estados Unidos a reunirnos con el presidente Trump, pero en este momento hay buena comunicación y, como siempre, nosotros buscamos una buena relación con Estados Unidos, pero no por ello vamos a dejar de defender nuestros principios de soberanía, de independencia, de integridad territorial, de no injerencia, de no subordinación, de coordinación.
17: Se reúne el canciller mexicano Roberto Velasco con el secretario de Estado de Estados Unidos, Marco Rubio. La Secretaría de Relaciones Exteriores afirmó que en el encuentro se destacaron los avances en materia de seguridad, el combate al tráfico de drogas y armas y a la delincuencia organizada transnacional. Velasco reiteró la importancia de continuar con la colaboración bilateral con base en el respeto a la soberanía, la responsabilidad compartida, la confianza mutua y la colaboración sin subordinación. También se abordaron los avances en materia de migración irregular y la protección de los derechos de los mexicanos durante sus procesos migratorios. Estados Unidos dijo que pidió a México acciones decisivas en estas materias.
4: Santiago Nieto, ex titular del Instituto Mexicano de la Propiedad Intelectual, fue seleccionado como coordinador para los trabajos en Querétaro de cara a la elección del próximo año. La presidenta de Morena, Ariadna Montiel, dijo que seguirá fortaleciendo el movimiento de la Cuarta Transformación. En 2024, Nieto fue candidato de Morena al Senado por Querétaro, pero perdió frente a la fórmula encabezada por la panista Guadalupe Murguía.
17: Y en Sinaloa, la senadora con licencia Imelda Castro fue nombrada para coordinar la defensa de la 4T en la entidad. En el anuncio, Ariadna Montiel, presidenta de Morena, dijo que Sinaloa vive tiempos complejos, por lo que no dejarán solo al Estado, y que Imelda Castro Castro será cercana al pueblo sinaloense y atenderá a las juventudes locales para que tengan opciones de desarrollo ajenas a la delincuencia.
4: México crecerá más este año. Según el Banco de México, Banxico aumentó su estimación puntual de crecimiento para la economía de nuestro país al pasar de 1.1% a 1.5% para este año, aún por debajo de la previsión en la que se mantiene la Secretaría de Hacienda. Este avance se debe a que la actividad económica entre abril y junio fue mejor de lo previsto, según detalló Victoria Rodríguez Ceja, gobernadora del Banco Central Mexicano.
17: Al menos 160 personas murieron después de que la avalancha y crecida de un río en la frontera entre Nepal y China, que sepultó edificios y partes enteras de poblados. La crecida repentina fue captada en varios videos, dejó cientos de desaparecidos, muchos de ellos turistas extranjeros. La policía de Nepal informó que ha recuperado 157 cuerpos, mientras los rescatistas intentan encontrar sobrevivientes en una zona montañosa de difícil acceso en las faldas de la cordillera del Himalaya. Un balance preliminar arroja al menos 265 personas desaparecidas. Un sismo de 4.4 habría causado el deslizamiento de un glaciar, desencadenando una avalancha de hielo y rocas que bloqueó temporalmente el río Lende, provocando una crecida súbita y devastadoras inundaciones en el río Botecoshi. La Cancillería mexicana aclaró que no hay reportes de mexicanos afectados en la zona con alta concentración turística.
16: Y bueno, ya no nos dio tiempo de platicar con David Faitelson de los deportes. Hay muchos temas que hablar. Hoy ya llegó aquí a la Ciudad de México. El Chino Huerta va a reportar con los Pumas, mientras que estamos a cosa de horas de que ya se haga oficial esta contratación del jugador del Cruz Azul, Eric Lira, que todo apunta que va a ser nuevo integrante del equipo de Mónaco. Esto y más de información deportiva ya lo estaremos platicando el día de mañana. Hoy, por cierto, por la noche hay partidos de cuartos de final de la Leagues Cup. Ayer los dos equipos mexicanos, Monterrey y León, ganaron. Ahora Toluca y América tendrán la oportunidad de avanzar a las semifinales de este torneo, que recordemos junta a los 18 equipos de la Liga MX contra los 18 de la MLS.
17: ¿Otros dos triunfos de México es lo que profetizas para esta noche?
16: Yo creo que sí. Toluca vencerá a Austin y el América a Columbus Crew.
17: Bueno, pues con ese pronóstico de Jesús Baena, se despide de ustedes Paco Almaraz, a nombre de Enrique Acevedo, titular de este espacio. Muchas gracias al equipo de producción por todo su apoyo durante esta emisión, incluso sus bromas.
16: ¿Por qué? ¿Qué te hicieron?
17: Luego te cuento. Esto fue Tiempo Real. Quédense en la frecuencia de Fórmula y en la compañía de Risco.
16: Buen provecho.
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8: La Coparmex Nuevo León hizo un llamado enérgico para que el gobierno del estado y los municipios actúen como buenos clientes mediante la nueva ley de contratación pública, evitando que los retrasos en las liquidaciones comprometan la nómina y la solvencia de las pequeñas y medianas empresas locales. Representantes del Poder Judicial de Nuevo León y de la Comisión Estatal de los Derechos Humanos reclamaron entrega puntual del presupuesto asignado por ley. Advirtieron que la retención de recursos afecta directamente la operatividad y el cumplimiento de sus funciones hacia la población. El gobierno federal y estatal acordaron la modificación del modelo de escuelas militarizadas en la entidad, las cuales pasarán formalmente a denominarse colegios ciudadanos bajo un nuevo esquema operativo de educación pública. Peritos de la Fiscalía General de Justicia de Nuevo León llevaron a cabo un cateo e investigación al interior de un colegio ubicado al sur de Monterrey, derivado de una carpeta de investigación por presuntos delitos de trata de personas y agresiones sexuales a menores. Tras cumplirse 15 años de la tragedia del Casino Royal, en el Congreso del Estado de Nuevo León se analizan figuras legales bajo una nueva ley de macroprocesos con el objetivo de agilizar la impartición de justicia en casos complejos con múltiples víctimas y acusaciones. La Secretaría de Vialidad y Tránsito de Guadalupe implementará un despliegue operativo con más de 100 elementos distribuidos en 10 arterias principales del municipio, buscando agilizar el tráfico vehicular y salvaguardando a los estudiantes durante las horas pico antes de regreso a clase. Es una producción de Elena Bernal. Redacción y locución, Francisco León.
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10: Singapur. Singapur es una ciudad-estado futurista que se ha consolidado como el puente financiero y tecnológico más limpio, verde y eficiente entre Oriente y Occidente. Destaca mundialmente por su exitosa convivencia multicultural, uniendo armónicamente a comunidades de origen chino, malayo, indio y una inmensa población de expatriados occidentales. Su arquitectura vanguardista desafía la gravedad de los icónicos invernaderos de Gardens by the Bay y el impresionante complejo Marina Bay Sands. La gastronomía singapurense es el reflejo fiel de su diversidad, combinando mercados callejeros galardonados con los restaurantes más sofisticados. Singapur es, en definitiva, el modelo global de una metrópolis sostenible, próspera y multicultural, orientada con paso firme hacia el desarrollo del mañana.
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0: Agosto, yo soy Javier Risco y gracias por darme la oportunidad de llegar hasta su casa a través de Telefórmula, por escucharnos en el 104.1 de FM, por seguirnos a través de YouTube y por formar comunidad descargando el podcast esta tarde, mañana por la mañana. Ya lo sabe, queremos que la comunicación sea de ida y vuelta. Estamos en @jrisco, @radio_fórmula y en el 55 52 79 22 91 y terminación 57 91. Cuéntenos en esta mitad de semana desde dónde nos escucha. Está comiendo, está terminando de comer, ya está en la sobremesa, pues nos acompañamos juntos. Así que bueno, mucha información por delante, así que vamos a lo que sigue.
1: A esta hora, usted ya sabe que
0: la presidenta Claudia Sheinbaum dejó abierta la posibilidad de reunirse personalmente con el mandatario de los Estados Unidos, Donald Trump, cuando se concrete la revisión del T-MEC. Adelantó que su homólogo norteamericano la invitó a participar en la cumbre del G20 que se realizará a finales de este año en Miami, Florida. Vamos a escucharla.
2: Pues cuando lleguemos a un acuerdo.
0: ¿Qué otras notas hay?
2: Ya podríamos reunirnos. Hablamos muy seguido. He hablado 21 veces por teléfono con el presidente Trump. Hay permanente comunicación entre los gobiernos y de manera personal vía telefónica. Y cuando sea oportuno, pues iremos a Estados Unidos a reunirnos con el presidente Trump, pero en este momento hay buena comunicación.
0: Bueno, ahí está la información. Y rápidamente vámonos con Sara Pablo. ¿Por qué? Bueno, pues porque hay un senador sin partido. Cuéntanos sobre la carta de Enrique Insunza. Adelante, Sara.
3: No tengo regreso.
0: Újule, entre que miren, me dejan abierto el micro el día de hoy y mi querida Sara Pablo no tiene regreso. Bueno, pues así hay días. Omar García Harfuch, secretario de Seguridad Ciudadana, confirmó la detención de Jorge Luis N., alias Coqui, identificado por las autoridades federales como el líder del grupo delictivo Pueblo Unido y un objetivo prioritario generador de violencia en el estado de Tabasco. En tanto, la Fiscalía de Michoacán informó que abrió una línea de investigación contra Grecia Quirós, la alcaldesa de Uruapan, para esclarecer la posible relación laboral con Samuel García, acusado de filtrar agenda de Carlos Manso al cártel Jalisco Nueva Generación, quien fue asesinado el 1 de noviembre del año pasado. Y bueno, un sismo de magnitud 5.1 sacudió esta mañana el este y el centro de Colombia, dos semanas después del terremoto de 7.4 que causó una gran devastación en el oeste y la zona cafetera del país. El movimiento telúrico tuvo como epicentro Los Santos, según el Servicio Geológico Colombiano. A ver, recuperamos la comunicación con Sara Pablo. Adelante, cuéntanos la información de Enrique Insunza.
4: ¿Cómo estás, Risco? Te saludo. Y bueno, pues sí, Enrique Insunza ha anunciado que deja el grupo parlamentario de Morena, pero continuará, dice, como un senador independiente, es decir, conservará el fuero, pero ya no así estará en el grupo parlamentario, después de que en esta semana algunos de sus compañeros senadores pues hablaron de la necesidad de que el senador solicitara licencia. Enrique Insunza se ha negado desde que iniciaron estas investigaciones por parte de autoridades de Estados Unidos, y él ha dicho hoy pues que se queda como senador y ha acusado que hay una campaña en su contra donde incluso pues la vincula con el caso Chihuahua, recordemos.
0: A ver, vamos a una pausa, Sara. Dame un segundo, Sara. Vamos a ir a una pausa y regresamos con esta historia. Regresamos.
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2: Playa de Arena Verde, Estados Unidos. Conocida oficialmente como Papakolea, esta joya exótica se encuentra en la Isla Grande de Hawái. Es una de las cuatro únicas playas en todo el planeta que posee arena de color verde oliva. Esta tonalidad tan extraña se debe a la presencia masiva de cristales de olivino, un mineral pesado que se desprende del cono volcánico que rodea la bahía tras las constantes erupciones. El mar erosiona la roca volcánica, lavando los materiales ligeros y dejando este espectacular matiz verde que contrasta con el océano.
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0: 3:08 p.m. y volvemos a la comunicación con nuestra reportera Sara Pablo. Estábamos hablando de lo que informa Enrique Insunza hace unas horas sobre su expulsión, su salida de la bancada de Morena. Estabas contándonos esta historia, pero también la que está en desarrollo en este momento, la líder nacional de Morena, Ariadna Montiel, también está dando una conferencia de prensa. Vámonos con esa información directamente, Sara. Adelante.
1: Claro que sí, Risco. Y bueno, pues le preguntamos a la presidenta de Morena, Ariadna Montiel, qué va a pasar con el senador Insunza, si va a permanecer en las filas del partido después de esta decisión unilateral de salirse del grupo parlamentario de Morena. Dijo que es un asunto que se va a revisar en la Comisión de Honestidad del partido, pero de entrada fue crítica de la actitud del senador porque dijo él debió pedir licencia desde que iniciaron estas investigaciones, este escándalo por parte de autoridades de Estados Unidos. Desde estos señalamientos, él debió haber solicitado licencia y ahora pues será analizada su salida o expulsión del partido en la comisión correspondiente para ver si esta determinación de salir del grupo parlamentario lo deja también pues automáticamente fuera del partido.
0: Bueno, pues es parte entonces de lo que dice Ariadna Montiel. Le vamos a dar seguimiento a este tema, por supuesto, después del caso de Rocha Moya. Ahora pendientes de lo que dice Enrique Insunza, que por supuesto no hay la figura de independiente, es un senador sin bancada. Estaremos al pendiente, Sara. Muchísimas gracias por acompañarnos y por este reporte.
1: Hasta luego, muy buenas tardes.
0: Bueno, pues ahí está Sara Pablo desde esta conferencia que está sucediendo. Vamos con otra información también en desarrollo. Aquí hemos puesto particular atención a los nuevos lineamientos generales para la protección de los derechos de las audiencias, así lo han llamado. La Comisión Reguladora de Telecomunicaciones, pues hoy anunció la aprobación de estos nuevos lineamientos que establecen un procedimiento para que justamente las personas puedan presentar comentarios, sugerencias o quejas ante los medios de comunicación, y lo que dicen es recibir respuesta. Es la voz de la comisionada presidenta Norma Solano.
2: ¿Los lineamientos buscan censurar a los medios? No, falso. Los lineamientos lo que establecen es este procedimiento, el mecanismo que establece nuestra Constitución. ¿Qué es este procedimiento? ¿Cuál es el procedimiento? Que las personas puedan presentar sugerencia, comentario o una queja si consideran que alguno de los derechos que ya he mencionado pues se vulneraron. Y que haya un plazo para que la queja se reciba y que la Defensoría le dé un plazo al medio, que ya está en estos lineamientos, para que el medio informe respecto de ese programa o contenido y que eventualmente, si la Defensoría considera que efectivamente se vulneró un derecho, pues puede hacer una recomendación y el medio responda. Lo que tutela este mecanismo es que el medio siempre responda a su audiencia.
0: Bueno, esto es la voz, insisto, de Norma Solano, la comisionada presidenta de esta Comisión Reguladora de Telecomunicaciones. Y le agradezco que nos acompañe esta tarde Juan Vázquez, él es oficial de comunicación de Artículo 19 México y Centroamérica, esta organización que vela justamente por los derechos también de los periodistas, pero también, por supuesto, de las audiencias. Juan, ¿cómo estás? Te saluda Javier Risco, buenas tardes.
3: Hola Risco, muy bien, muchísimas gracias por la invitación.
0: A ver, desde artículo 19, ¿cómo han leído esta presentación, esta pues aprobación de estos nuevos lineamientos generales para la protección de los derechos de las audiencias? ¿Qué cambió, qué no cambió? ¿Se escuchó al sector de radio y televisión? ¿Se escuchó a las audiencias, Juan?
3: Pues bueno, tras los cambios presentados el día de hoy en la conferencia de prensa de la Comisión Reguladora de Telecomunicaciones, sí tenemos que reconocer que hay correcciones muy importantes, pero persisten problemas que hemos señalado como estructurales en estos lineamientos. A ver. Y sobre todo que el proceso de consulta, que apenas se cerró el fin de semana pasado, pues en muy poco tiempo mencionaron que tenían 9,000 participaciones. No sabemos en un tiempo récord cómo hayan revisado todas esas participaciones, pero estos cambios que han señalado, sobre todo el tema de sanciones y el tema de las quejas, pues hay un sentido de beneficio en esa parte. Hay que entender que la versión original sí tenía riesgos de intervención estatal sobre los contenidos y que podían producir efectos inhibidores, y sobre todo que esos riesgos pues ya fueron corregidos, pero hay unas obligaciones, sobre todo del tipo administrativo, que pueden afectar lo que podría considerarse como la autonomía editorial.
0: A ver, ¿por qué este último punto? Este último punto es fundamental, Juan.
3: Pues bueno, por ejemplo, en un sentido respecto a la protección de los derechos de los audiencias en general, que es muy importante decirlo, pues no está peleado con el tema de la libertad de expresión, por supuesto, ¿no? Y decíamos hace varias semanas, con la presentación de un análisis técnico que hacíamos, ¿sí?, de todos los puntos en estos lineamientos, que pues no significaba decidir por ellas. Pero específicamente lo que nos preocupa es cómo persiste la regulación asimétrica, sobre todo con grandes medios de comunicación y radios comunitarias o indígenas, en donde pues no tienen los mismos recursos humanos, técnicos y económicos que sí pueden tener pues grandes empresas, y hay obligaciones administrativas y operativas, como el tema de la señalización de la diferencia de información u opinión, de las cuestiones que tienen que poner más en la parte técnica para hacer eso, y en donde pues reconocemos que los medios de comunicación grandes lo pueden hacer, tienen los recursos, como mencionaba, para hacerlo, pero ¿qué pasa con los medios que son comunitarios o sociales, en donde hay un sentido distinto del funcionamiento?
0: A ver, entonces, ¿qué de específicamente esto de señalar señalar y dejar en claro qué es opinión y qué es información, eso permanece, digamos, en estos nuevos lineamientos?
3: Sí, lo que cambió respecto a eso específicamente es que mencionaba que había una obligación de no difundir información considerada como descontextualizada o histórica, y ahí se acotó a esa parte, se quitó. Eso es algo que sí celebramos, que haya esa corrección en ese sentido. Y también el tema de las sanciones, pero de nuevo, lo que queda es la parte administrativa. Nos preocupa, además del tema de la simetría, como mencionaba, entre los grandes medios, vemos que pues distinguir información y opinión pues puede ser, es una buena práctica, por supuesto, para que garantizar que las audiencias pues sepan de qué contenido están hablando. Pero la finalidad aquí podría convertirse en una obligación administrativa excesiva y rígida para cada contenido, es decir, que cada nota, que cada declaración tenga que ser señalada. Aquí hay un sentido de pues que podría ser, de nuevo, un exceso, y obligar a estos medios a insertar estas cortinillas, flecas o mensajes, como lo señalaron, puede generar pues una carga desproporcionada, como mencionaba, sobre todo para los medios pequeños, y fragmentar pues artificialmente los formatos periodísticos. Sabemos que los géneros periodísticos tienen distintas
0: connotaciones. Perdón, Juan, ¿conoces cómo se hace un noticiero? ¿Conoces el ritmo también de un noticiero? Pues parece que va a ser, digamos, insisto, va a romper, por supuesto, con la comunicación. Incluso si se trata de radio, pues hacer algo sonoro cuando se tenga que identificar si esto es opinión, si esto es información. Era algo que se había puesto, o por lo menos peleado desde la CIRT, y bueno, pues por lo menos queda entonces en estos nuevos lineamientos.
3: Sí, exacto. Por ejemplo, ¿qué va a pasar con una crónica en donde hay elementos de opinión, hay elementos informativos, o lo mismo en un reportaje o en una entrevista, ¿no? Esas distinciones respecto al quehacer periodístico no se están considerando dentro de estos cambios en los lineamientos, y son muy importantes, no solamente para entender la necesidad de la autonomía de las líneas editoriales y del quehacer periodístico, en donde decíamos, ahí el Estado no puede decidir qué es y qué no es periodismo. Entonces vamos a estar pendientes de la publicación de estos lineamientos aprobados, que todavía pues no están en la página del Diario Oficial de la Federación o otra de Gobernación, pero al menos estos cambios que veíamos que eran de corte excesivo de las facultades que podía tener esta comisión reguladora,
0: quedan pues, fuera.
3: Bueno, se han limitado, exactamente.
0: Se han limitado. Bueno, pues entonces importante darle seguimiento. También la Comisión Reguladora de Telecomunicaciones únicamente intervendrá a solicitud de los usuarios si los medios omiten atender o responder a sus quejas. ¿Cómo está este punto también, Juan, en particular?
3: Bueno, en ese sentido sí celebramos que haya una parte en donde puede observar, puede seguir cuál es el camino que puede dar de la respuesta del medio de comunicación. Eso está bien. lo que no estaba bien era un sentido de las sanciones, ¿no? Y de las obligaciones. Pero, de nuevo, necesitamos revisar cómo va a operar esta comisión a partir de estos lineamientos y, sobre todo, en estas minucias que tienen que ver con lo humano y con las decisiones que, pues, al final, en el periodismo, que son subjetivas, dado que somos personas las que hacemos periodismo, y que vaya frente a los ojos del gobierno sobre qué puede ser verdad, qué puede ser falso, qué puede ser una opinión o información, pues puede ser preocupante. Y sobre todo porque no hay independencia de la Comisión Reguladora del gobierno mexicano.
0: Bueno, el balance final, Juan, desde artículo 19, sabemos que todavía tienen que publicarse. Hoy era un primer adelanto, pero ahora sí que hasta no leerlo en papel, hasta no ver, no creer. Pero este balance final, ¿cuál es, Juan?
3: Pues bueno, de nuevo, que los cambios pues sí son un paso en la dirección correcta, pero que no son suficientes. Pero tenemos que ver sobre todo cómo es que en términos de esta consulta pública que se realizó, si tuvo un efecto real en estos cambios que presentaron el día de hoy, cuáles fueron los análisis de todas esas opiniones vertidas a partir de este ejercicio y ver si pues se va a tomar en cuenta todos estos comentarios que consideramos o más bien no podría imaginar, pues son de distinta índole, no todos son los mismos, y ver cómo asegurar también la pluralidad de voces en este tipo de participaciones.
0: Muy importante también, y el tamaño de los medios y lo que van a poder hacer, sobre todo radios, teles comunitarias, también muy importante la visión de artículo 19. Gracias, Juan, un abrazo.
3: Muchas gracias.
0: Pausa y regresamos.
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20: Pechuga de pollo a limón. Cocina una pechuga a la plancha sazonada con finas hierbas, ajo y abundante jugo de limón fresco. Acompáñala con una guarnición de espárragos tiernos al vapor. Es una comida alta en proteínas magras, ligera, saciante y deliciosa.
5: La importancia del saber.
21: Las plantas de bambú pueden crecer hasta 91 centímetros en un solo día, siendo la planta terrestre más rápida.
5: Información sorprendente.
22: Las ovejas pueden reconocer las caras de otras 50 ovejas y recordarlas durante más de 2 años sin ningún problema.
5: Lo que no sabías.
21: Los astronautas pueden crecer hasta 5 centímetros en el espacio porque la columna vertebral se expande sin la gravedad terrestre.
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0: 3:23 p.m. Gracias, gracias de verdad por sus comunicaciones. Sí, varios por acá comentando. Cuando dije, ¿qué más, qué otras notas hay? Bueno, pues por acá, gracias de verdad a los que nos están reportando. Un abrazo a Oscar que nos escribe, a Alberto también, a Romina. Romina, un abrazo grande. Gracias de verdad por estar con nosotros esta tarde. Pero bueno, vamos con más información. Hace unos minutos, ya saben, en esta feria de eufemismos, en donde los diferentes partidos, particularmente en este caso Morena, ya sabe que le llaman a los que se van enfocando, digamos, como candidatos a la gubernatura, ¿cómo les llaman? Los llaman coordinadores de la defensa de la cuarta transformación. Es un eufemismo más o menos así. Bueno, pues el día de ayer presentaron a los coordinadores justamente para la defensa de la transformación, así le llaman, en Aguascalientes, Campeche, Colima. Está Nora Rubalcaba, Pablo Gutiérrez Lázaro y Rosa María Vallardo, respectivamente. Hoy se asignó a Santiago Nieto para Querétaro, el estado gobernado por el PAN. Y también hace unos minutos la nota que, digamos, ha llamado la atención de los medios, a Imelda Castro, quien tiene que hacer frente a la crisis política que provocó el gobierno de Rubén Rocha Moya, digo, con la ayuda también de la gobernadora interina, que estará hasta el 2027, anunciada el día de ayer. Se nombra entonces a Imelda Castro como coordinadora en Sinaloa. Vamos a escuchar lo que dijo la presidenta Sheinbaum justamente en el método de Morena para elegir a los coordinadores. Vamos a escucharla.
1: Decide la gente quién quiere que lo represente, y deben ser gente honesta y que no tenga pues ningún antecedente de tener algún vínculo con la delincuencia o haber cometido un acto de corrupción.
2: ¿En general en todos o en Sinaloa?
1: En todos.
0: A ver, y acaba de, vamos a escuchar también a Imelda Castro respecto a lo que señala el gobierno de Estados Unidos en contra de Rubén Rocha Moya, los señalamientos de 10 funcionarios del estado de Sinaloa. A ver, esto fue lo que dijo hace unos minutos.
3: Cualquier acusación internacional sobre servidores públicos mexicanos debe investigarse y resolverse bajo nuestras leyes y nuestras instituciones. Defender nuestra soberanía no significa confrontarnos con nadie, significa afirmar que las decisiones sobre México las tomamos las mexicanas y los mexicanos.
0: Y hoy se publicó en el diario El País un perfil muy interesante sobre Imelda Castro como la candidata, por lo menos, y le llama Ernesto Núñez, para cerrar la era de Rocha Moya en Sinaloa. Y le agradezco que me acompañe esta tarde el periodista del diario El País, analista también político, especialista en temas electorales. Ernesto, ¿cómo estás? Buenas tardes.
4: ¿Qué tal, Risco? Muy bien, muchas gracias. Buenas tardes.
0: Pues hay una pregunta que nos hacemos casi a nivel nacional. Después de todo lo que ha sucedido alrededor de el ahora gobernador con licencia otra vez, Rubén Rocha Moya, alrededor de lo sucedido con el senador Insunza, ahora senador sin bancada, del desmarque de la propia presidenta, del desmarque de Morena, casi del señalamiento implícito de seguir esta investigación, en fin, las posibilidades de Morena de seguir en el poder en Sinaloa, Ernesto. ¿Cómo se va cocinando esto en realidad? ¿Cómo sucede que, tiene tanto peso el nombramiento de Imelda Castro? ¿Dónde está la oposición en este momento operando Sinaloa? Un estado que parecería, es ese caldo de cultivo en el cual todo está listo para un cambio de régimen, y en realidad lo que se cierra es una etapa de Morena para abrir otra. Ernesto, ¿qué lectura le das a esto?
4: Pues bueno, a ver, ahí hay varias lecturas. Una, primero, me parece que Morena y la 4T, o como le queramos llamar a ese entelequia, gobierno, partido, movimiento y demás, pues ha operado muy rápido en las últimas horas, ¿no? Es decir, el viernes anuncia Rocha que regresa por sus pistolas, porque pues no consultó a nadie, ni a la presidenta. Y eso obliga a Morena a precipitar los tiempos y a anunciar, empezar a anunciar candidaturas que iba a anunciar hasta la próxima semana. Toda la información que teníamos, digamos, quienes de alguna manera cubrimos partidos políticos y demás, es que los anuncios iban a ocurrir después del informe de gobierno de la presidenta y antes del 10 de septiembre, que es el arranque formal. Y estaban haciendo los últimos amarres en algunos estados. Y entonces esto obliga, ahora sí que el rochazo, obliga a Morena a anticipar la decisión de Imelda Castro, que era una decisión que ya se había madurado bastante, sobre todo porque los demás perfiles pues estaban muy vinculados a Rubén Rocha y Imelda Castro no, probablemente es la única que no estaba vinculada a Rocha, de los 13 que se apuntaron Risco para buscar la coordinación estatal de defensa de la soberanía y qué sé yo, ¿no? Entonces, esto es muy obvio que se tuvo que adelantar precisamente para que la defenestración de Rocha sea total, ¿no? Es decir, ya te desconoció la Secretaría de Gobernación, Morena, los diputados, los senadores, los gobernadores, la presidenta al día siguiente, fuiste obligado a volver a pedir licencia y luego además tu grupo político en donde tenías a varios apuntados en busca de la candidatura, ya te decimos de una vez que no vas a tener un sucesor de tu grupo. Y me parece que por eso se adelantó el anuncio de que Imelda Castro, la senadora, será la candidata. Obviamente, para aderezarle un poco, pues anuncian ayer Campeche, Aguascalientes,
0: sí,
4: Colima, que eran candidaturas donde no había mucho conflicto interno, y hoy pues anuncian Querétaro y Sinaloa para, digamos, salir al paso de eso. Pero es muy interesante lo que planteas de si realmente Imelda Castro es un cambio, porque al final es el mismo partido, es el mismo régimen. Y mira, hoy lo platicábamos algunos colegas que estábamos ahí en el anuncio de Imelda Castro. Un clan político tampoco lo deshaces de la noche a la mañana. Es decir, Imelda Castro tendrá que convivir con los rochistas. ¿Por qué? Porque los rochistas van a ser candidatos a diputados locales, a presidentes municipales. Seguramente va a tener que coexistir el rochismo, o si le queremos llamar así, con Imelda Castro, porque tampoco Imelda Castro tiene a todos los cuadros para ver, todos los que tengan algo que ver con Rocha o hayan tenido que ver con él se van y ahora reinventamos completamente a Morena. Entonces, es un cambio de imagen muy importante y de corriente política, pero tampoco es que el rochismo como tal, pues simplemente de la noche a la mañana desaparezca por completo de Sinaloa, ¿no?
0: Sí, y ante esto, como tú lo dices, la convivencia, el hecho de que es un clan político, al final sigue teniendo la fuerza necesaria para mantenerse Morena en Sinaloa, específicamente, Ernesto.
4: Estamos a 10 meses de la elección de junio y yo te diría, mi querido Risco, que algo muy curioso es que en estos 2 meses que han pasado desde la acusación del Departamento de Justicia, sí son reales las encuestas que dicen que Morena sigue siendo la opción principal para muchos sinaloenses. Es decir, también nosotros a veces desde acá, desde la Ciudad de México, leemos la política, obviamente desde una visión donde si tú quieres del deber ser, donde pues condenamos algo la existencia de Rocha y de clanes y de vínculos que luego a nivel local se normalizan más y que tienen unas dinámicas totalmente distintas. Yo pienso que Imelda Castro sí tiene tiempo suficiente para armar una campaña que poco a poco vaya dejando atrás eso, y sobre todo acá pues dependerá de las decisiones de la oposición. Sinaloa es uno de los estados en donde tanto el panismo como el priismo local están empujando una alianza, sabedores de que es la única manera que tienen de competirle a Morena en 2027. Hoy ya saben contra quién van, que es Imelda Castro, y pues la oposición tendrá que tomar sus decisiones. Se habla mucho de Mario Zamora, el senador que fue candidato en 2021 y que ha sido muy vocal en la denuncia de la narcopolítica y el narcogobierno, pero vamos a ver si con eso le da para derrotar una maquinaria morenista que no solamente es Imelda Castro, es la fusión partido-gobierno y el reparto brutal de programas sociales que hoy en día le están dando un gran sostén al aparato oficialista en los estados.
0: Bueno, estaba viendo, como lo dices, por lo menos alguien serio, Alejandro Moreno en El Financiero, las perspectivas para refrendar a Morena en 2027 en Sinaloa. Y bueno, en aquel entonces, esto es de hace un mes, en julio, decía la gobernadora interina obtiene 42 de aprobación, 49 de desaprobación. Sin embargo, cuando le preguntan al electorado de Sinaloa, la encuesta ubica a Morena con 38% de la intención de voto, PRI 10%, PAN 8%, Movimiento Ciudadano 5%, Ernesto.
4: Es lo que te digo. La dinámica local, mi querido Risco, a veces nos sorprende mucho y contradice mucho las lecturas que a veces hacemos
0: desde el centro,
4: desde el nacional, desde los medios nacionales, ¿no?
0: Bueno, pues Ernesto, estaremos muy al pendiente también de lo que publiques a través del país. Hoy adelantándote, cuando platicábamos justamente sobre el perfil de la nueva gobernadora interina, decías, no, bueno, hay que ver ya el siguiente paso. Y bueno, pues ahorita compartimos este texto de Imelda Castro en El País. Gracias por tu análisis, Ernesto. Te mando un abrazo.
4: Gracias, Risco. Un gran abrazo.
0: Ernesto Núñez, del diario El País. Bueno, 3 de la tarde con 34 minutos. Vamos a una pausa y regresamos.
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7: Aplicar la llamada ley del hielo puede parecer un comportamiento sin importancia entre niños, pero excluir, ignorar o dejar de hablarle a alguien también puede causar un profundo daño emocional. Quien lo vive puede sentirse rechazado, inseguro o poco valioso. Por eso es fundamental enseñar a nuestros hijos que todas las emociones son válidas, pero no todas las formas de expresarlas lo son. Si están molestos, pueden decir lo que sienten con respeto, pedir espacio si lo necesitan o incluso buscar soluciones mediante el diálogo. Como adultos, aprovechemos cada situación para fortalecer en ellos la empatía, el respeto y la comunicación. Estas habilidades no solo mejoran sus amistades durante la infancia, sino que también les servirán para construir relaciones sanas durante toda la vida.
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9: Un caracol puede dormir durante 3 años seguidos si las condiciones del clima no son favorables para su supervivencia natural.
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13: La Fiscalía de Michoacán informó que abrió una línea de investigación contra la alcaldesa de Uruapan, Grecia Quirós, con el objetivo de esclarecer su posible conexión con Samuel N., acusado de filtrar la agenda del expresidente municipal Carlos Manso al cártel Jalisco Nueva Generación. Durante el primer episodio, La Patria se ama y se defiende, de la serie documental Con el Pueblo, por el Pueblo y para el Pueblo, Gobierno de Territorio, la presidenta Claudia Sheinbaum destacó los temas de seguridad y soberanía nacional. Este miércoles, por Canal 22 y Canal 14, se transmitirá el segundo capítulo, Al Pueblo se sirve con amor. Santiago Nieto e Imelda Castro fueron presentados como coordinadores de los comités de defensa de la Cuarta Transformación de Querétaro y Sinaloa, respectivamente. Esto como parte del proceso interno del partido de Morena rumbo a las elecciones de 2027. Informó Itzel Vanegas. 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
1: 3 de la tarde con 38 minutos. Vámonos con más información rápidamente antes de irnos a la literatura y al fútbol. A ver la reunión, por lo menos lo que se consigna desde Washington entre Marco Rubio y el canciller Roberto Velasco. Óscar Zúñiga, cuéntanos.
2: Gracias, Javier. ¿Qué tal? Muy buenas tardes. Efectivamente, la mañana de este miércoles se reunieron en la sede del Departamento de Estado en Washington el canciller mexicano Roberto Velasco y el secretario de Estado de los Estados Unidos, Marco Rubio. Esto con el objetivo de abordar los temas más urgentes e importantes de la agenda bilateral entre ambas naciones. El encuentro diplomático llevado a cabo a puerta cerrada se dio tras la gira de trabajo del canciller mexicano por Asia. Y durante la reunión, ambos funcionarios acordaron reforzar la cooperación en materia de seguridad regional, mantener la atención conjunta en los flujos migratorios e impulsar la integración y estabilidad comercial. Cabe señalar, Javier, que por su parte, el secretario de Estado, Marco Rubio, pidió medidas decisivas para poner fin a la inmigración ilegal, detener el tráfico de fentanilo y otras drogas ilícitas hacia los Estados Unidos, así como desmantelar organizaciones y cárteles terroristas extranjeros y privarlos de armas. En tanto, el secretario Roberto Velasco reiteró la importancia de continuar trabajando con base en los principios de respeto a la soberanía e integridad territorial, responsabilidad compartida, confianza mutua y colaboración sin subordinación. Risco, el reporte.
1: Bueno, pues parece, Óscar, que más bien fue un listado de tareas, más allá de compromisos conjuntos, Óscar.
2: Exactamente, ese listado que le marca el secretario Marco Rubio precisamente al canciller Velasco, sobre todo reiterándole específicamente en el combate al tráfico ilícito de drogas, sobre todo el fentanilo y sobre todo el combate a los cárteles terroristas, Risco.
1: Bueno, pues gracias Óscar por tu reporte. Un abrazo.
2: Gracias, muy buenas tardes.
1: Bueno, y la gran pregunta, por supuesto, en el aire es si se mencionó el tema de los señalamientos previos del gobierno de Estados Unidos a los 10 funcionarios de Sinaloa, incluido el propio Rubén Rocha Moya, si se habló también de la operación o no del ex contralmirante Farías Laguna, en fin, varios temas que seguramente no sabremos o no saldrán a la luz. Vamos a lo que sigue.
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1: Querido Pedro, ¿cómo estás? Qué gusto tenerte por acá para ir abriendo nuevos horizontes también en radio, justamente hablar de buenos libros. ¿Cómo estás, querido Pedro?
4: Muy bien, Javier, aquí además disfrutando a Isabela Risco y sus dibujos.
1: Le mando un abrazo. Gracias, un abrazo, querido Pedro. Oye, a ver, para todos los que todavía lloran por los rincones, la ausencia de el Mundial de Fútbol, o todavía los que tienen en la sangre corriendo el ánimo de lo que fue esos 5 partidos en el Estadio Azteca, dices, todavía tenemos, por lo menos en la imaginación y en la lectura, un muy buen refugio, querido Pedro.
4: Yo creo que sí, yo creo que por primera vez en un Mundial pasamos de eso, de la imaginación, del sí se puede, que en realidad, como el propio Villoro dice en el libro que vamos a hablar de dentro de un momento, es porque nunca se pudo, a la esperanza colectiva de tener un mejor fútbol, de tener unos cuadros que se miden contra cualquier selección y no tienen complejo de inferioridad, y que entienden que solo hay gran fútbol nacional si te acoplas con la afición, si tu afición te sigue, como pasó en este Mundial. Y sí, estamos obviamente nostálgicos y queríamos más, pero creo que están dadas las bases para que con Rafa Márquez y esta nueva generación de jóvenes jugadores, en 2030, ahora sí, podamos cantar una mayor victoria que estos 5 juegos con esta enorme cantidad de equipos que jugaron en el Mundial.
1: Bueno, a ver, y nos traes a la mesa los héroes numerados de Juan Villoro, que como lo dices, a ver, no, es hablar del fútbol casi como o un elemento de culto o como algo que atrae diferentes temas, querido Pedro.
4: Así es, Juan nos ha deleitado. Este es su cuarto libro de fútbol. Empezó en 1995 con Los Once de la Tribu, Dios es Redondo en 2006, Balón Dividido en 2014 y ahora Los Héroes Numerados, que es muy interesante porque su táctica o su estrategia futbolístico-narrativa es utilizar el número para poder ordenar, ¿no? Obviamente el 14 de Cruyff, el 10 de Maradona o el 10 de Messi, el 1 del portero, porque la idea es que los héroes actualmente, a diferencia de los héroes griegos o de los héroes de la tragedia griega, los héroes están numerados, están de alguna manera marcados por el número que representan. Y CR7, por ejemplo, ¿no? Ya el niño se queda con la idea de este número y es con lo que crece, porque como todos los libros de Villoro, y ahí yo creo, sinceramente, conociendo a Juan y habiendo leído todos sus cuentos, todas sus novelas y los libros de fútbol, siempre se repite esta idea que la literatura y el fútbol son formas de recuperar la infancia, y en particular el fútbol le permite a Juan contar ¿por qué te haces hincha, por ejemplo, en su caso del Necaxa, ¿no?
1: ya somos dos y...
4: No, exacto, yo sé que tú también, y Ortiz de Pinedo, y exacto, el expresidente Cedillo. pero bueno, ¿por qué? Porque nace en tu infancia el seguir a un equipo y el convertirlo en parte de tu corazón, ¿no? De hecho, dice en algún momento del libro una cosa buenísima, Javier, dice que en rigor el público mexicano tiene esta característica, la define maravillosamente: el público mexicano se festeja a sí mismo. Festeja, por ejemplo, estos momentos de triunfo, pero festeja la derrota, porque se está festejando a sí mismo, ¿no?
1: Que decía, y que yo creo que ya lo estará preparando para un texto también, me encantaba esa reflexión, que somos el único país del mundo que tenía una porra en interrogación con el y sí, sí. Dice, sí, sí. No encuentro en alguna otra parte del mundo un ánimo a un equipo que termine en interrogación. Entonces,
4: claro, porque lo anterior era sí se puede, y ahora es y sí, sí. O sea, todos seguimos, o sea, apoyamos a nuestro equipo, pero nos interrogamos si va a haber más allá de lo típico de los cuatro o cinco partidos, ¿no?
1: Así es, querido Pedro. Y también mezcla el amor, por ejemplo. A mí me encanta que nos comparta algo tan, tan personal como lo que significó el fútbol para encontrar el amor. También me gusta mucho el último capítulo que le dedica también al fútbol femenil, a la figura también, claro, a nuestra querida Marion Reimers. En fin, es también de estos textos actualizados, el cuarto libro, pero este cuarto libro necesario con temas que no se repiten también en los anteriores.
4: Muchísimo, porque por ejemplo toda esta reflexión sobre cómo ha cambiado la relación futbolística entre México y Estados Unidos, de ser ese país exótico al que siempre se le podía ganar, a ya no serlo, el fútbol femenil, como bien dices, y el crecimiento del fútbol femenil, pero también, Juan, que lo dice mucho y lo repite, y creo que es bueno comentárselo a los radioescuchas, él dice que es un aficionado, no un crítico de oficio del fútbol. Entonces, como aficionado, él se atreve también a decir cosas importantes del fútbol mexicano, por ejemplo, lo que le dedica a los sobornos.
1: Sí.
4: O incluso lo dice textualmente, que el fútbol mexicano está diseñado para no tener éxito deportivo. Porque da mucho más dinero no tener éxito, ¿no? Claro. Lo más importante, dice Juan, son los derechos televisivos, la venta de publicidad, el traspaso de jugadores. Ahí está el negocio, no en el verdadero triunfo. O sea, no quiero decir con esto que Juan no escatima la crítica, a pesar, obviamente, de ser un aficionado, en el mejor sentido de la palabra. El aficionado es alguien que ama con absoluto, con todo su cuerpo, con todo su ser, en este caso, a un deporte, ¿no? Y por eso es que también Juan, en otro capítulo del libro, le dedica, y eso es muy inédito, no solo en Juan, sino en general, la relación entre literatura y fútbol, ¿no? Recuerda, por ejemplo, que Borges despreciaba el fútbol, pero sobre todo lo despreció en el momento del Campeonato Mundial del 78, porque Borges se daba cuenta que la dictadura y la junta militar lo estaban utilizando para posicionarse.
1: Lavarse la cara, sí.
4: Lavarse totalmente la cara, decir somos este país, bla, bla, bla, ¿no? Y Borges citaba en ese momento, por cierto, citaba mal porque en la memoria no necesariamente, pese a ser Borges, era perfecta, que Shakespeare fue el primero en hablar mal del fútbol, eso es cierto, pero decía que en Hamlet, y en realidad ahora se ha con el Mundial actual se rescató esto, y sabemos que es en Macbeth, que dice esos bajos individuos que juegan fútbol. Así que ya en Shakespeare está una crítica de la literatura al fútbol, y en cambio Juan le da un gran homenaje a aquellos que amamos el fútbol y la literatura, a Osvaldo Soriano, ese gran escritor argentino que tiene enormes cuentos de fútbol, por ejemplo uno sobre el portero, a Roberto Fontana Rosa, el caricaturista argentino, a Eduardo Galeano, por supuesto. Hay hallazgos de archivo futbolístico. Él dice que es que no es un crítico, pero hay hallazgos. Por ejemplo, cuando habla de la semifinal entre el América y el Chivas de 1983, que termina, esto nos va a dar risa a todos los que lo estamos oyendo ahora, con 8 expulsados y 3 paracaidistas cayendo sobre la cancha
1: por
4: un error de cálculo, ¿no?
1: No cayeron a tiempo. Roberto Gómez Junco en la cancha, por cierto, también.
4: Y así es, con Roberto, exactamente, ¿no?
1: Así que, bueno, este mosaico que nos regala Juan. Muchos lo recomendábamos en el previo, pero están a tiempo de leer Los héroes numerados de Juan Villoro para...
4: Por favor, porque además, después de Ibargüengoitia, Juan Villoro es el escritor que mejor maneja el registro del humor. Hay momentos en este libro, como en otros de Villoro, en que si lo estás leyendo en público, la gente se te va a quedar viendo, porque sueltas realmente una sonora carcajada.
1: Bueno, pues ahí está. Esa era una recomendación, querido Pedro. Nos diste tiempo para leerlo. ¿Cuál es la siguiente, querido Pedro?
4: Vamos a leer a un joven escritor mexicano, Luis García Manríquez. Ajá. Que tiene este debut que se llama Conocerán tu verdadero nombre, de Tusquets. Como hace tiempo habíamos leído una novela también, o ya hemos leído en este club de lectura, a dos escritores que salen de este taller de tutoría de novela de la UNAM que tenemos Jorge Volpi, Eloy Urros y yo. Y es hace 2 años Luis García Manríquez salió de esta tutoría y ahora se publica su novela Conocerán tu verdadero nombre, de Tusquets, así que tendremos con toda seguridad su audio y podremos leer esta gran novela, este thriller político.
1: Ah, mira,
4: muy suculento.
1: No lo había escuchado, qué bueno, me entusiasma. Conocerán tu verdadero nombre, de Luis García Manríquez, para el próximo Lere Lere. Gracias, querido Pedro, te mando un abrazo.
4: Al contrario, un abrazo desde acá para ti.
1: Bye. Ahí está Pedro Ángel Palou, quien tiene este club de lectura. Ahora nos ha dejado de tarea Conocerán tu verdadero nombre, un thriller político. Bueno, pues linkamos el diente, cómo no. Vamos a lo que sigue.
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1: Hoy, particularmente junto con pegado los temas, querido Tlatoani Carrera, me parece que tuvimos introducción de lujo para el tema del día de hoy. ¿Cómo estás? Qué gusto verte, Tlatoani.
5: Bien, pues un abrazote, y sí, creo que es introducción de lujo. Andamos en Zacatecas, y ya te contaré, mañana me encantaría contarte que estoy acá también por el equipo mexicano de básquetbol, la selección mexicana de básquetbol, que está en camino al campeonato del mundo y que va a jugar aquí en Zacatecas 2 partidos, uno contra Colombia y uno contra Brasil, y mañana te estaré contando mucho de ellos, del entrenador Omar Quintero, de los 12 guerreros, los 12 nuevos guerreros que están en ese camino. Pero aprovechamos el tiempo para estar con los mineros de Zacatecas. Tú sabes, a ver, la semana pasada, y se ha estado anunciando, se le ha estado dando seguimiento al tema, la Federación Mexicana de Fútbol canceló el ascenso y el descenso, tú lo sabes.
1: Sí.
5: Y los mineros de Zacatecas eran uno de esos equipos que han invertido. Ellos compraron la franquicia en 2020. Tenemos por aquí un audio de Eduardo López, que es el vicepresidente, son los dueños de los mineros. Me gustaría que lo escuches y lo platicamos muy rápido.
1: Venga.
6: Cuando ustedes compraron esta franquicia en 2020, era una franquicia que tenía derecho a ascender. Eso decía casi el contrato con lo que ustedes firmaron. De repente les cancelan esa capacidad. ¿Cómo lo toman ustedes? ¿Les parece un fraude? O sea, ¿cómo lo calificarían?
7: Yo creo que hay bastantes formas de catalogarlo, y que esperemos no llegar a ese momento en el que tomemos la decisión de tomar otro camino en busca de remunerar toda la inversión que hicimos en función de la promesa que nosotros teníamos, ¿no? Nosotros, de haber sabido que no iba a haber ascenso, no hubiéramos tenido este tipo de inversiones, y quizá hubiera sido o no quizá, seguramente hubiera sido totalmente diferente el proyecto.
1: A ver, es lo que dice Eduardo López, presidente de Mineros de Zacatecas, Tlatoani.
5: Sí, a ver, ellos compran la franquicia en 2020, cuando todavía se supone que podían ascender, y te imaginas que tendría un valor específico, y empiezan a ponerles un montón de requerimientos para llegar a lo que sería la Liga MX, ¿no? Ellos empiezan a invertir, tienen un complejo que se llama Ciudad Deportiva Tierra Adentro, al que le han metido por lo menos 100 millones de pesos.
1: Wow.
5: Además de la inversión anual para desarrollar todos los requerimientos, que son fuerzas básicas, que es un equipo sub-17, ya sabes, un equipo sub-20, sub-23, el equipo de la Liga Femenil. O sea, ellos han cumplido todos estos requisitos, además de que tienen un centro, la verdad es que de primer nivel, que se está desarrollando, para que de repente les digan, oye, pues fíjate que no, que aquello que compraste ya no tiene los mismos derechos que en aquel momento, ya no puede subir a la Liga MX, a menos que compras una franquicia, que es el modelo Atlante. Tenemos una entrevista hoy en Sports Illustrated, ya sabes que es si.com/MX, y esto que escucharon está en nuestras redes sociales, y de repente les dicen, pues ya no puedes, tiene que ser como el modelo Atlante, hoy tienes que comprar una franquicia que más o menos te cuesta entre 70 y 100 millones de dólares, ¿no? Ya no existe esto que tú compraste y le estás invirtiendo, y deportivamente tienes que hacer un buen proyecto. Eso se canceló, y eso es lo que se escucha aquí, ¿no? Una queja de decir, pero ¿por qué? Parecería que nos tomaron el pelo, ¿no? Es lo que dicen ellos, o sea, me vendiste algo que podía ascender a Liga MX y de repente lo cancelaste sin ningún sentido y sin ningún motivo.
1: Sí, híjole. Y a ver, la manera en la que titulas es justamente eso. No queremos llegar con el modelo Atlante, porque, perdón, lo acabas de decir, pasó de una inversión tal vez que rondaba los 5 millones de dólares más la compra del equipo a una inversión de 100 millones de dólares para tener un equipo en la primera división, como la conocíamos, Tlatoani.
5: Claro, y con esto vamos al anuncio de la federación de la semana pasada, donde dividía la Liga MX y hacía una estructura hacia abajo con la federación, y donde decía, a ver, no se cancela el ascenso per se, se cancela el ascenso deportivo, y quien quiera llegar tendrá que hacerle como el Atlante, que tú sabes que compró la franquicia de Mazatlán, y que por otro lado, qué bueno que un equipo con tanta tradición vuelve. Pero lo que está diciendo la federación es, ya no, ya los que tenían una inversión abajo, ya somos 18 acá arriba, vamos a proteger lo que nosotros hemos gastado, nuestros proyectos, a los fondos de inversión que están llegando al fútbol mexicano, según me platica aquí Eduardo López, él sabe que les han dicho, oye, no te preocupes, puedes llegar y no te preocupes porque ya no va a haber descenso, tu inversión está segura, los equipos sí son más caros, se supone que por el Querétaro se pagó más o menos 150 millones de dólares, imagínate nada más, pero ya no te preocupes, no vas a bajar, o sea, se canceló el ascenso y el descenso. Entonces, eso es a lo que está jugando la Federación Mexicana de Fútbol y estamos con uno de los equipos que están en esa lucha.
1: Bueno, pues, extraordinario reporteo, querido Tlatoani, sin perder el tiempo, para que se sepa que no le pega al viático, sino al buen periodismo. Gracias, querido Tlatoani, te mando un abrazo.
5: Un abrazote, gracias.
1: Bueno, ahí está Tlatoani Carrera con esta historia de Mineros de Zacatecas y esperamos también mañana, porque la gran diferencia de Sports Illustrated es que se va con todos los deportes. Vamos a esperar lo que nos tiene que decir de la selección de básquetbol varonil que va directamente al Mundial. Bueno, pues ahí está toda esa información a través de Sports Illustrated. Nosotros nos vamos, pero nos escuchamos el día de mañana. Siga, por supuesto, en la señal de Grupo Fórmula, con lo mejor de los deportes, lo mejor del análisis político. Nos vemos mañana, pásela bien.
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9: La Coparmex Nuevo León hizo un llamado enérgico para que el gobierno del estado y los municipios actúen como buenos clientes mediante la nueva ley de contratación pública, evitando que los retrasos en las liquidaciones comprometan la nómina y la solvencia de las pequeñas y medianas empresas locales. representantes del Poder Judicial de Nuevo León y de la Comisión Estatal de los Derechos Humanos reclamaron la entrega puntual del presupuesto asignado por ley. Advirtieron que la retención de recursos afecta directamente la operatividad y el cumplimiento de sus funciones hacia la población. El gobierno federal y estatal acordaron la modificación del modelo de escuelas militarizadas en la entidad, las cuales pasarán formalmente a denominarse colegios ciudadanos bajo un nuevo esquema operativo de educación pública. Peritos de la Fiscalía General de Justicia de Nuevo León llevaron a cabo un cateo e investigación al interior de un colegio ubicado al sur de Monterrey, derivado de una carpeta de investigación por presuntos delitos de trata de personas y agresiones sexuales a menores. Tras cumplirse 15 años de la tragedia del Casino Royal, en el Congreso del Estado de Nuevo León, se analizan figuras legales bajo una nueva ley de macroprocesos con el objetivo de agilizar la impartición de justicia en casos complejos con múltiples víctimas y acusaciones. La Secretaría de Vialidad y Tránsito de Guadalupe implementará un despliegue operativo con más de 100 elementos distribuidos en 10 arterias principales del municipio, buscando agilizar el tráfico vehicular y salvaguardando a los estudiantes durante las horas pico antes de regreso a clase. Es una producción de Lene Bernal. Redacción y locución, Francisco León.
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11: Orizaba, Veracruz. Custodiado por el majestuoso e imponente Pico de Orizaba, este pueblo mágico combina una arquitectura señorial con una naturaleza desbordante. Su teleférico, el paseo del río con su reserva natural y el clima templado convierten a esta urbe en una joya veracruzana.
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1: Saludo en este miércoles 26 de agosto de 2026, 26 del 8 del 26. Estamos aquí en esta emisión multimedia de ESPN Radio Fórmula. Eric Lira sacrificaría su sueldo para jugar en Mónaco. César Huerta ya está en México para jugar con los Pumas de la Universidad. El equipo del Monterrey eliminó a Chicago

0: Ser los lugares 7 y 8 de México en la CONCACAF Liga de Campeones del próximo año. Califican los primeros tres de esta League Cup y si uno pasa a la final, va a pasar uno a la final y el otro juega por el tercer lugar, podrían calificar los dos al porque ya América y Toluca tienen lugar. Entonces podría ser una muy interesante cita de 8 mexicanos en la CONCACAF Liga de Campeones.
1: Sí, enderezando un poco el rumbo, Ciro, buenas tardes, después de que varios equipos mexicanos fueron auténticamente de pesadilla en este torneo de la Leagues Cup.
2: Sí, yo sabes en lo que me quedé pensando, decías de Eric Lira, pero supongo que parte de su sueldo, ¿no? Porque, o sea, estaría dispuesto a sacrificar parte de su sueldo.
1: Exactamente, sí, a bajar un poco su sueldo.
2: Yo me imagino que a la luz de haber sido uno de los jugadores importantes de la selección mexicana, de haber colaborado como parte del equipo campeón de la Liga MX con Cruz Azul, una renovación con Cruz Azul le traería un mejor salario, estoy seguro, o alguna transferencia en el mercado interno con quien estuviera dispuesto a pagarlo, también le acarrearía una cifra más alta de la que seguramente estaría percibiendo con el Mónaco de concretarse esto que ya lleva comentándose desde hace mucho tiempo. El Real Madrid se presentó en el Estadio Santiago Bernabéu, está goleando a la Real Sociedad de San Sebastián, fueron 3 goles de Kylian Mbappé, el juego se estaba atascando un poco, iban 0-0, la gente empezaba ya con el murmullo, porque no apretaban los males del pasado, ni Vinicius ni Mbappé, apretaban la salida del equipo rival, etcétera, etcétera. Anota Mbappé el primero, luego, poco después, 5 minutos más tarde, Susic anota el del empate en un error grosero de Konaté, pero después en la segunda mitad, Kylian Mbappé termina dándole curso al encuentro, anotando otros 2 goles. Juegazo del francés, que es el hombre más importante del Real Madrid.
1: El sexto gol del Madrid fue anulado por un fuera de lugar. El quinto gol del Real Madrid fue anulado por un fuera de lugar. Y se van a enfrentar Héctor Ciro, Jordan Silva, defensa central mexicano del Trípoli, y Armando González, centro delantero mexicano del Olympiacos, en el partido del debut de Armando con el equipo del Olympiacos, Héctor, este domingo allá en Grecia.
0: Quien lo dijera, la verdad, Jordan Silva, que ya ningún equipo en México lo aceptaba y se fue para allá y allá está jugando. Y vamos a ver si el debut de la Hormiga, también estaba pendiente si le permitían poner en la espalda Hormiga o tenía que ser A. González. Estaba ahí la duda si se lo permitía la liga, como a Chicharito le permitió en Inglaterra utilizar el Chicharito. Vamos a ver si también aquí el 34 ya lo tiene, el número 34, que es el que le gusta, que es con el que debutó su papá. Ese ya lo tiene para debutar con ese número.
1: Incluso el papá acorta el apodo de Hormiga y le llama Hormi. El papá Armando González. Y efectivamente Jordan Silva jugó en Cruz Azul, en el América, en los Xolos,
0: Toluca,
1: en el Toluca, equipos, sí. Jugó en Tlaxcala, en la Liga de Expansión.
0: Sí.
1: Ya había estado en Grecia, en un equipo en el Creta.
0: Caxa, creo que también.
1: Exactamente, y va a jugar contra Hormiga en el debut de Armando el próximo domingo en el fútbol de Grecia.
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5: De regreso en esta tarde en ESPN Radio Fórmula y el Chino Huerta está de regreso. Tuvo la deferencia de detenerse un momento frente a la prensa para platicar un poquito de su regreso al fútbol mexicano, a diferencia de Miguel Borja, que el otro día
6: ya superalo,
5: sacado
6: Heriberto
5: del aeropuerto como si fuera
7: también Rafa Márquez.
5: Un diplomático encubierto.
8: También Rafa Márquez se fue hace poco a Barcelona y no
5: Rafa
8: peló a
5: Márquez
8: nadie,
5: también ¿verdad? Ni le contestó al reportero de Fox, lo cual me parece inaudito, porque qué le costaba responder amablemente. Pero bueno, el punto es que Huerta, tu tocayo de apellido, está de regreso en el fútbol mexicano, no destacó en Europa.
8: Y paisano
5: tuyo, porque es tapatío, no ganó ningún título, no fue un equipo importante, el Anderlecht es el décimo de la tabla en Bélgica, solo ha ganado un partido, y regresa pues a una zona más de apapacho para el Chino Huerta.
8: Sí, es el lugar donde él fue feliz, porque en Pumas logró cosas
5: donde mejor jugó al fútbol, ¿no? Antes de irse a Europa.
8: Llegó a la final con Lilini, si no me falla la memoria, aquella final contra León, ¿te acuerdas? Que a la final de CONCACAF, también Liga de Campeones. Sí. Y andaba muy bien, ¿eh? Yo creo que Pumas es donde hemos visto la expresión más alta futbolística del Chino Huerta. Y ahora, pues, regresa a México. No lo vería yo como un fracaso personal, sino como una experiencia. No le fue tan bien, yo creo que puso lo que tenía que poner, lo que le quedaba a él. Lástima que las lesiones también fueron un factor, Beto.
5: Sí, dos operaciones, las lesiones, la pubitis.
8: La sufrió en esa parte, pero al final la vida sigue, el fútbol sigue y le aporta a la liga un jugador atractivo para la liga. Me parece que se reintegra un jugador a esta liga que le ayuda a que Pumas sea más atractivo también.
5: Le va a servir con la lesión de Córdoba también.
8: Pero Pumas ya tenía buen parque adelante y va a tener mejor parque con él.
6: Sí, pero
5: Córdoba es más un extremo.
6: Córdoba es mediocampista y ahí necesitan a alguien que cubra esa posición. Yo no sé si Universidad va a alcanzar a traer a alguien más todavía. Entonces, bueno, el caso de César Huerta es más bien un extremo que puede jugarte por ambos costados. Yo sí lamento que regrese, me parece una oportunidad perdida. El día que, si es que me toca verlo, al mercado de futbolistas mexicanos acreditado, pues será porque se fueron encadenando éxitos, y no me refiero a la liga belga necesariamente, sino a ligas más importantes en las que contrataciones fueron positivas y entregaron rendimiento por encima de lo esperado. La idea con Huerta era que llegando a Bélgica después pudiera dar el paso a una liga más importante, pero imagínate, termina regresando al fútbol mexicano. Y eso es lo que entorpece que se acredite a los ojos del fútbol europeo el mercado mexicano. Entonces, bueno, sí, le va a ser útil a los Pumas de la universidad, pero se va de de alta competencia y regresa, sí me parece un paso atrás en su carrera.
5: Así lo veo yo también, como un retroceso. Regresa Huerta al fútbol mexicano y Adriana Maldonado tiene la información. Adri, mucho gusto en saludarte.
7: ¿Qué tal, Beto? El gusto es mío. Excelente tarde para todos. Muy temprano, como los escuchaba, aterrizó ya en la Ciudad de México hoy. César Huerta, a lo largo del día, está realizando ya exámenes físicos y médicos. Será este jueves su presentación oficial ante los medios de comunicación. Y también la firma de contrato con la directiva universitaria. Le están ofreciendo un vínculo por los próximos 3 años. Reveló a su llegada que ya tuvo un primer contacto con Esteban Solari, que viene a sumar al proyecto. Obviamente reconoció que esas 2 intervenciones por un tema de pubalgia lo mermaron de poder mantener su sueño, ¿no? De quedarse en Europa. También destacó en sus palabras que se aferró a ese sueño, a que llegara una oferta también del viejo continente, poder mantenerse allá. Sin embargo, bueno, ante las ofertas también que tenía del fútbol mexicano, tomó la decisión de regresar, y al conjunto de Universidad Nacional lo vimos muy tranquilo, contento por supuesto de regresar a casa enfrentando un nuevo reto profesional. Y si te parece, Beto, escuchamos algunas de las palabras que compartió César "El Chino" Huerta a su llegada al Aeropuerto Internacional de la Ciudad de México.
5: No tenemos la declaración, Adri. Te preguntaría qué tan diferente es su salario, será su ganancia económica en el fútbol mexicano en comparación con el de Bélgica.
7: Tendrá una mejora, Beto, es parte de la negociación. También hay que recordar que cuando él se va al Anderlecht de Bélgica, el conjunto de los Pumas se queda con un porcentaje de la carta, alrededor del 20-25% de esa carta del jugador. Ahora pues recompraron precisamente esa carta al conjunto del Anderlecht, un equipo en donde ya no tenía cabida, lo habían puesto a entrenar por separado, prácticamente solo estuvo activo alrededor de 6 meses, y sí tendrá una mejora salarial. Por supuesto, compró más caro el equipo de los Pumas al jugador, a diferencia de cómo lo vendió. De acuerdo a cómo se maneja la directiva, por supuesto, son temas que son muy discretos, no comparten como tal números, pero sí llega con una mejora. Por supuesto, es una realidad que tuvo un acercamiento por parte del conjunto de Cruz Azul. De América, la información que yo tengo es que no hubo un acercamiento, no hubo una charla o un interés por el conjunto americanista, pero sí por parte de Cruz Azul. En su momento también la directiva de Toluca se acercó y mostró un interés por el Chino Huerta. Sin embargo, en estos instantes, cuando era la recta final de la Copa del Mundo, pues la información que yo tengo es que pedía mucho dinero el Chino Huerta. Y mira que en Toluca son un equipo formal, profesional, que también pues dan buenos salarios a sus jugadores, y el Chino pedía una cantidad alta. No se llevó a punto esa negociación. Él también se aferró a la idea de poder encontrar un equipo, de tener cabida en alguna otra institución en el viejo continente. E incluso lo dijo hoy, Beto: me esperé casi allá los últimos días de que cerrara el mercado en Europa. Intenté hasta el último minuto. Sin embargo, mi momento era regresar a México y, por supuesto, regresar con Universidad Nacional.
5: Oye, Adri, ¿cuál es la forma de trabajar del departamento de prensa de Pumas? Porque hoy nos damos cuenta de que Huerta sí se detiene a platicar con muchos reporteros que estaban esperando su llegada.
7: Sí, te coordinan, Beto. Esa es una realidad. La gente de comunicación de Pumas, cuando nos hace esa convocatoria a algunos medios de comunicación a la llegada de algún refuerzo, ellos se comprometen a que nosotros podamos tener imagen del jugador, que se detenga a charlar unas 3-4 preguntas, no responde más, y después ya viene, entonces sí, la presentación oficial ante los medios de comunicación. Es un método que manejan en el equipo de los Pumas, no así en otras instituciones. Con América es completamente diferente, solo es la toma de imagen, y hasta ahí, igual con Cruz Azul, ellos esperan hasta que sea la presentación oficial o que se realice una conferencia de prensa, pero al menos en el caso de los Pumas, sí permiten que el jugador pueda responder unas 3-4 preguntas de los medios que estemos presentes.
5: Lo cual me parece muy bien, que Huerta se haya detenido, el Chino, que además tiene carisma, que tiene seguidores, que tiene partidarios. Gracias, Adri, por toda esta información.
7: Gracias, Betito, excelente tarde para todos, abrazo.
8: Igualmente, buenas tardes.
9: Estaba viendo aquí la para que veamos el parque que tiene Pumas. Trajeron a Víctor Arteaga, un volante de contención de Toluca, para estar junto con Trigos, que son dos volantes de contención. Tienen en medio campo
6: a Carrasquilla,
9: Pedro Vite,
6: Alan Medina,
9: a Rodrigo López, Rodrigo López, que lo están usando como lateral también, Pedro Vite, Israel Luna, que llegó de Pachuca de última en lugar de Ulises Rivas, que traen el 15, ambos traían el 15. Israel Luna es el que se quedó con él. Vino también Córdoba, pero pues ya se lesionó, ya no contamos con él. Tiene también a Antuna, a Memote, a Robert Morales, a Juninho, a Luciano Herrera, a Ángel Rico, que es otro volante también, al Chino Huerta, Santiago López. Sí tiene parque Pumas de medio campo hacia adelante. Un volante no le vendría mal, otro volante en lugar de Córdoba, pero si se queda así Pumas y llegó a la final del torneo pasado, yo creo que mínimo le tienes que exigir estar entre los primeros cuatro.
8: Sí, dice que ya tuvo contacto con Esteban Solari, estoy de acuerdo.
9: Sí.
8: Y yo creo que Huerta, cuando jugó con primero con Mazatlán, ¿no? Que es donde se dio a conocer, después con las Chivas.
9: Chivas primero.
8: Chivas Rayas de Guadalajara, Chivas, primero con Guadalajara.
9: Luego se fue a Mazatlán.
8: Pero coincido en que el mejor momento futbolístico lo alcanzó el Chino Huerta precisamente Pumas, con los Pumas de la universidad.
6: Sí, y vamos a ver qué esquema utiliza Santiago Solari. Algunas veces ha jugado con 4-2-3-1, otras veces con 4-3-3. Huerta parece ir más hacia ese segundo esquema con extremos bien abiertos, y bueno, él siendo uno de ellos, y tiene para poner en esa posición a Juninho, lo ha estado abriendo. Entonces, vamos a ver si de ahí parte un cambio en el esquema que está utilizando el entrenador, porque sí creo que está más corto de mediocampistas que de lo que tiene de hombres de ataque. Entonces, Universidad creo que tiene una plantilla tan buena como la de la temporada pasada. La de la temporada pasada sí creo que superó las expectativas. De hecho, pasó con el rosario en la mano cada una de las etapas de fase final, en cuartos y en semifinales. Entonces, para instalarse en una final en la que no terminó por ser competitivo. Pero creo que la plantilla está muy, muy a ese mismo nivel de la temporada pasada.
9: Hizo más de 40 goles Pumas el torneo pasado. O sea, sí tiene adelante mucho parque. Tiene un gran portero.
6: Memote suplente ahorita.
9: Tiene Robert Morales, a Juninho, los dos hacen goles, los dos tiran penaltis. El Memote también tira penaltis. Antuna ha recuperado nivel en Pumas. La verdad, estaba muy triste su situación en Tigres. Y acá ha recuperado nivel. Keylor es una garantía, Keylor Navas.
8: Claro.
9: El problema es que tiene escasez de defensas de buen nivel, ¿no? Porque tiene a Natán y a Duarte, los dos centrales, pero se le cae uno de los dos y ya empieza a sufrir Pumas, ¿no? No tiene tanto parque ahí. Tiene a Suaje, a Leone, que también está lesionado ahorita. Tiene a Benevendo, que lo habilita como central. Tiene a Jesús Rivas. A Angulo, que está lesionado ahorita. También es un lateral que va mucho al frente, que tiene gol, inclusive. Yo no veo mal. Trajo al Chicote Calderón también, que
8: el Chicote
9: no
8: está acabado torneo,
9: todavía,
8: sí.
9: Puede jugar ahí. Entonces yo sí veo como que Pumas tiene, si logra armonizar otra vez Esteban Solari al grupo, porque el grupo estaba muy comprometido con Efraín Juárez.
8: Sí.
9: Esa es la verdad, lo había formado él el grupo, lo había integrado, giraba alrededor de él, él era la figura dominante, lo querían a Efraín y se fue de repente por una diferencia muy clara con Sancho, y entonces pues ahora le toca a Solari enderezar esta nave.
8: Vamos a ir a una pausa, volveremos enseguida. Huerta, Procuna y Murrieta en ESPN Radio Fórmula.
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5: Estamos de regreso en esta tarde y ya ahora sí tenemos la declaración del Chino Huerta que no pudimos poner a su momento. Vamos a escuchar a la Huerta, que fue recomprado por el equipo de los Pumas de la universidad.
29: Pensando en Pumas fue fácil la decisión, abandonar ahí por un tiempo mi sueño, por todo lo que he pasado. Creo que eso fue la parte difícil, pero Pumas me lo puso muy fácil. Tuve propuestas, nunca ofertas, pero yo siempre estuve convencido de que quería venir a Pumas. No puedo hacer un balance, en realidad solo jugué 6 meses en Europa y lo demás estuve arrastrando ahí problemas de lesión, 2 cirugías... por ahí se ha hablado mucho que tuve que aferrarme un poco más allá y lo hice. Me esperé hasta casi el cierre del mercado, que es en 5 días, para ver si me salía una opción. En el club me cerraron las puertas, me dijeron que no contaban conmigo, me separaron del grupo, entonces pasé semanas difíciles, pero con la ilusión de poder conseguir alguna oportunidad allá en Europa. No la conseguí, no quedó en mis manos y vengo con mucha ilusión ahora con Pumas, y sé que tengo algo pendiente también acá.
5: En algún momento, como dice el Chino Huerta, fue separado del plantel del Anderlecht, que se encuentra en 10º lugar de la tabla de posiciones allá en Bélgica. Vamos a ir contigo, César Caballero, porque Lira está próximo a emigrar.
30: Hola Beto, ¿cómo les va? Un gusto saludarte, al igual que a todos en ESPN Radio Fórmula. Así es, en las últimas horas Cruz Azul y Mónaco avanzaron mucho en la negociación para mandar a Eric Lira a jugar al fútbol del viejo continente. Es una tercera oferta por parte del cuadro monegasco, que es de 7 millones de euros como un pago fijo y 3 más en variables. Es decir, que si todo sale bien y Lira va y Lira la rompe y Lira se afianza en Europa, Cruz Azul podría recibir hasta 10 millones de euros. Y además, otra cosa muy atractiva es que sería solamente por el 80% de la carta. Cruz Azul conservaría 20% para un valor de reventa, ya sea en Europa o en un hipotético regreso al fútbol mexicano. Así que las cifras prácticamente están alcanzadas, se están despejando algunos detalles de esquema de pagos, pero detalles realmente menores, así que al menos entre clubes el acuerdo ya está prácticamente nuevamente hecho. ¿Qué sucede ahora? Que el Mónaco necesita abrir un espacio en su plantilla para jugador extracomunitario. Ellos están trabajando a marchas forzadas para tratar de deshacerse de Balogun, el delantero norteamericano, o de Lamine Camara, este mediocampista senegalés. En cuanto eso suceda, entonces Mónaco tendrá la liquidez para pagar la ficha de lira y además y principalmente ese lugar para poder inscribir a Eric Lira como futbolista extracomunitario en su plantilla.
0: Hola, ¿cómo estás, César? Qué gusto saludarte. Oye, ¿y en lugar de Lira llegaría alguien más o de principio apoyarían otra vez a García, Mauri García? ¿Qué haría Wiki? De momento sí, obviamente, pondría a Mauri García, ¿no? Pero ¿tiene pensado la directiva algún refuerzo para esta temporada? Porque no ha traído nada tampoco este año.
30: Hola Héctor, querido, ¿cómo estás? Qué gusto saludarte. Sí, gracias, el natural va a ser a Mauri García, confían ciegamente en él. Hoy decía Joel Wiki en la conferencia que desafortunadamente a Mauri ha tenido algunos problemas físicos que no le han permitido estar al 100% y por eso no ha tenido tanta actividad, pero si se concreta la salida de Eric Lira en los próximos días, a Mauri García será el que automáticamente pase a ser el titular. Decía también en esa misma conferencia de prensa Joel Wiki que obviamente hay la posibilidad de poder reforzar al equipo, pero que se enfoca más en recuperar a los elementos que ya tiene dentro de su plantilla. Lo que te puedo confirmar que he podido investigar con la directiva y con la gente cercana a Cruz Azul es que sí se buscaría por lo menos un jugador más que venga a reforzar a la plantilla y que por supuesto Joel Wiki tenga fondo de armario, porque es una temporada larga y ya vimos que el tema de las lesiones se puede presentar. Incluso en este momento Cruz Azul lo está viviendo y lo está sufriendo con los casos de Rotondi, de Piovi, de Rodarte, de Calero, de Alan Montes. Entonces siempre hay que tener jugadores de calidad que estén ahí como fondo de armario.
5: Cierto, César, muchas gracias por la información.
30: Saludos para todos, excelente tarde.
5: Igualmente, un abrazo, buenas tardes, y vamos a escuchar a Joel Wiki, el técnico de la Máquina Cementera.
2: La relación de Iván conmigo, ¿no? Siempre ha sido muy respetuosa. Hemos intentado generar un ambiente de trabajo muy, muy completo. Creo que ahí, desde que él inició el proyecto, yo estaba en otras divisiones y bueno, siempre ha sido muy, muy respetuoso en ese sentido, ¿no? Y hoy estamos trabajando en conjunto, no solamente con dirección deportiva, sino siempre en comunicación con todas las áreas. Mi relación solamente con él es amable, es cordial, es de trabajo, así como las demás direcciones, ¿no? En ese sentido yo estoy contento trabajando, estoy feliz, y sí me parece a mí que hay cosas que corregir, como en todas las empresas, ¿no? Y como en todos los equipos. Hoy lo dices bien, ¿no? El momento del equipo no es el mejor el que esperábamos, pero hay un ambiente de compromiso, un ambiente de unión, un ambiente de reconocer qué es lo que hemos hecho mal para poder corregirlo, obviamente, y aceptarlo. Y dentro del mismo juego, ¿no? Lo decía yo anteriormente en otras conferencias que no siempre se puede ganar. A mí me encantaría poder ganar todos los partidos, ¿no? Pero también creo que a veces le quitamos un poco de valor al rival, ¿no? El rival nos estudia, el rival hace su función, el rival tiene plan de partido y eso es parte del juego, ¿no? Pues mira, lo de Eric sigue ahí, están en esa última recta, yo creo, ¿no? Y yo espero que se resuelva, ¿no? Sobre todo para Eric, pensando en lo que viene, ¿no?
5: Es la voz de Joel Wiki, el técnico de la Máquina Cementera, con respecto a Lira, que todo parece indicar saldrá muy pronto al fútbol europeo.
3: Bueno, hay que esperar a que se presenten algunas cosas. Lo que yo sé es que necesita el Mónaco vender a Balogun para que entonces les genere caja y con eso poder liquidar la operación de Eric Lira. Balogun tenía algunas alternativas, de hecho hasta ha entrenado por separado de sus compañeros, que, a ver, tampoco es que, lo escuchamos recién con el Chino Huerta, cuando te mandan a entrenar con otro por separado del grupo, es normalmente cuando están a punto de concretar una transferencia, ¿no? Entonces eso es muy normal que ocurra, pero este jugador Balogun tenía la opción de ir al Tottenham, al Aston Villa o al Barcelona. Eran sus tres alternativas. Y poco a poco se han ido perdiendo. El Aston Villa ya se llevó a Nicolas Jackson. El Tottenham Hotspur se ha llevado a Omar Marmoush. Y el Barcelona está solamente interesado en Julián Álvarez. Entonces, en tanto no se resuelva lo de Balogun, el Mónaco no tendría todavía ese parque para poder liquidar lo de Eric Lira. Vamos a ver si terminan encontrando otra forma.
4: Pero con todo respeto, Balogun, se me hace que no está para ninguno de esos equipos, no.
3: Pero eran los que estaban interesados en él. O sea, está evaluado en 55, 60 millones. O sea, ahí como lo ves, sí. O sea, sí,
4: no me parece. En la Copa del Mundo fue bueno, seca su participación.
3: Pero está evaluado. Sí, no, y el Barcelona no, tampoco creo que esté para eso.
4: No.
3: Para el Barcelona. No. Pero eran las tres opciones que se estaban manejando.
4: Por ejemplo, Quiñones tuvo un mejor mundial que él.
3: Julián sí, Quiñones. La diferencia está en la edad también para efectos de colocarse, ¿no? Pero bueno, esa es la actualidad del Mónaco, que es en este caso lo que podría mover la posibilidad de...
4: Y ese precio para que llegue, no creo que lo pague nadie, ese precio me parece claro. Muy alto.
6: Balogun va a pasar a la historia como el jugador que gracias a una llamada telefónica
4: la tarjeta roja,
6: pudo jugar un partido de fútbol de un campeonato mundial en una intromisión inaceptable.
4: De un primer de mandatario, un presidente. De cualquier país, ¿no? De cualquier país no puede intervenir.
6: Correcto.
4: Cuando la FIFA
6: dio la orden y la sumisa FIFA, dijo, sí, claro, que juegue Balogun.
4: Sí, aunque Infantino dijo que no, las comisiones son independientes. Sí, como no. Sí, y ellas son como las que deciden lo que hacen. Claro, y ellos, la disciplinaria decidió no castigarlo, ¿verdad?
6: Aunque fíjate que me quedé pensando que hubo cierta ejemplaridad por fin en las sanciones a los jugadores de Argentina. Malos perdedores.
4: Pues sí, ya se acabó el Mundial. Ya se hizo el negocio.
6: Cierto.
4: Ya puedes castigar a quien quieras.
6: Cierto. Lo que pasa es que con tanta desvergüenza, creo que me queda por lo menos la impresión de que por lo menos castigaron como debe ser a los malos perdedores de Argentina en la final del Campeonato Mundial.
3: Yo nada más diría de Balogun, ahora que me decían, ya firmó una campaña de 22 goles en 2023 y viene de firmar una de 19 goles con el Mónaco en una liga... De la importancia de la francesa. Yo sé que Francia no es España, no es Inglaterra, pero es la quinta mejor de Europa. Entonces, por eso es que su valor de mercado es 40 y están tratando de venderlo.
6: Correcto. Vamos a escuchar con esto de los regresos de los mexicanos, regresos prematuros, regresos rápidos al fútbol mexicano, derrumbándose las esperanzas de echar raíces en Europa. Esto dice Ricardo Antonio La Volpe.
7: Hay dos cosas, me imagino. La cuestión económica debe estar ahí. México se paga muy bien. No viene un Ginac, porque acá va a ganar lo que gana, no sé, en otros países. Vienen porque se saben que pagan bien, porque es más de oficio. No es de genes, no es el que está buscando la gambeta, el dribbling. ¿Sí me entendés? O la gran velocidad. No, es oficio. Entonces, algo está pasando.
6: Es la voz de Ricardo Antonio La Volpe, el técnico en su momento de un proceso importante de la selección mexicana de fútbol. Y La Volpe habla sobre el aspecto económico que indiscutiblemente es demasiado atractivo en México. Uno. Y dos, de la falta de oficio del jugador mexicano, lo cual hace que regrese pronto al fútbol mexicano.
4: Sí, aquí sabe que va a encontrar condiciones muy favorables económicamente, inclusive ganando más que en Europa.
6: Sí, sin duda.
4: Yo sé de promotores que han llevado jugadores a Europa sabiendo que no iban a durar mucho. Y previendo que cuando regresaran a México por el simple hecho de haber ido a Europa, ya regresan con otra cotización. Yo me imagino que todos los que han regresado les ha ido muy bien, Beto. Ahora Orbelín Pineda en Monterrey sí, claro. gana más que en Grecia, el Chino Huerta va a ganar que en más que en Bélgica y así. Los jugadores mexicanos cuando regresan acá son muy cotizados.
6: Sí, qué pena que regresen a esta zona de confort. Pues, ¿sí?
3: Yo te diría que no nada más es lo que dice La Volpe, ¿no? No nada más es lo que dice La Volpe, que sí pesa mucho la parte económica. Yo también agregaría debuts tardíos. No hay pasaportes comunitarios para estos futbolistas, entonces cuentas como extracomunitario, es decir, como extranjero, tus puestos son limitados. El mercado interno siempre puede pagar lo que quiera por ti, o sea, el mercado mexicano, y pues entre otros factores que creo que también hay que
6: inciden
3: poner sobre la mesa.
6: Sí, y que tienen que ver con estos regresos, entran en la mezcla. Vamos a ir a una pausa y volveremos para escuchar a Marco Fabián. 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
10: Londres, Reino Unido. Londres es una metrópolis fascinante, donde la historia milenaria de la realeza británica se funde perfectamente con una modernidad audaz e hiperconectada. Barrios emblemáticos como Soho, Camden Town y Notting Hill muestran una mezcla vibrante de culturas, mercados exóticos, expresiones artísticas callejeras y gastronomía internacional de primer nivel. Museos de renombre mundial con entrada gratuita y monumentos históricos como el Big Ben conviven con rascacielos futuristas a orillas del río Támesis. Londres es un imán intelectual y creativo global, un espacio inclusivo donde conviven pacíficamente tradiciones centenarias y las tendencias más vanguardistas del arte, la música y la tecnología contemporánea.
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10: El desierto del Sahara era una región verde cubierta de lagos y praderas hace apenas unos 6.000 años atrás.
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11: La Junta de Gobierno del Banco de México determinó ajustar al alza su estimación de crecimiento económico para este año al pasar de 1.1 a 1.5%. El tipo de cambio se ubicó en 16.96 pesos por dólar americano, 2 centavos más comparado con el registro anterior, mientras que el dólar interbancario se ubicó en 16.96 pesos y el dólar en ventanilla finalizó la jornada en 17.35 pesos a la venta. El índice de precios y cotizaciones de la Bolsa Mexicana de Valores cerró la jornada con pérdida del 0.15% para ubicarse en las 66.191.11 unidades. El precio de la mezcla mexicana de petróleo se ubicó en $79.57 por barril, $3.59 menos que el registro anterior. Informó Itzel Vanegas. 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
6: De regreso y vamos a escuchar a Marco Fabián, que estuvo de visita en el programa Sports Center de ESPN el día de hoy con este mismo tema de la camada mexicana que va a Europa y que vuelve pronto al balompié mexicano.
12: Muchos hablan del proceso, ¿no? Del proceso que uno tenga que tener en México antes de poder seguir. Para mí, para mí no hay momentos, no hay tiempos. Hoy en día, con lo que ya hablaremos de Rainer, estoy muy a favor de que haya mucho más mexicanos en Europa. Okay. La verdad, el tema de la hormiga, en el fútbol pasan muchísimas cosas, ¿no? Entonces no sabemos cómo puede ser una oferta mejor a un equipo mejor, como también puede ser que alguna situación pase y ya no vuelva a tener la oferta, ¿no? Yo cuando dicen, ¿no? ¿Y por qué no hay tantos jugadores en Europa y todo? Y a veces, que no digo que no, pero es un porcentaje muy pequeño, se lo achacan al jugador, que es el que no quiere irse. Sí, hay muchos que están en su zona de confort, que ganan bien, están en una liga bien y todo, y a lo mejor, pero son muy escasos los que no quieran ir a jugar a Europa. Sí. La oportunidad, los costos, los directivos.
13: No ayudan.
12: Por un jugador no ayudan, claro. No ayudan. En vez de poder abrir la puerta con un costo menor y que no se vaya uno, que se vayan 5 o 10 y al rato tener mexicanos en Europa como lo hace Argentina, como lo hace Brasil, hoy Estados Unidos lo está haciendo. ¿Por qué me dijo no? Porque un jugador te cuesta 12 millones. Sí. Y ahí está el punto. Sí. Yo salgo de México, me voy con 58 goles con Chivas, campeón de Copa, con un oro olímpico, con un mundial, con varias cosas. Y cuando llegas a Alemania, cuando llego, no sabían cómo me llamaba, así te lo digo. Decían el mexicano. En el nivel de futbolístico, la intensidad. Acá partido corría 9 kilómetros, 10 y me daba para meter un gol, para jajaja. Allá, si no corrías 12 kilómetros mínimo por partido, no jugabas. Entonces empieza a haber tanta diferencia que al principio es un impacto grande.
13: Obvio.
12: Y yo llegué a tener dudas, llegué a tener miedo. Los primeros partidos me la dan, me la quitan y yo decía, ¿qué está pasando? No estoy apto, a lo mejor. Llegué a dudar. Hay que decirlo, es la realidad. empiezas a adaptarte, empiezas a tener una costumbre, empiezas a trabajar. Y siempre he dicho, el trabajo es la base del éxito y es ya cuando viene la recompensa de todo.
6: Qué buenas declaraciones de Marco Fabián, porque dice que en Alemania ni siquiera sabían su nombre. Y habla de una gran diferencia en términos de recorridos, de desgaste físico, de calidad futbolística entre Europa y México. Y también dice que había que correr por lo menos 12 kilómetros,
3: pues claro,
6: para ser titular.
3: Es alta competencia, estás yendo a un nivel superior, tienes que esforzarte el doble, claro, tienes que aplicarte el doble.
6: Correr más.
3: Entonces, eso es algo que también creo que debe de entrar como parte de lo que decía antes de ir a corte. Muchos se regresan a la primera adversidad, ¿no? O a las primeras de cambio. Hugo Sánchez también encontró una adversidad al principio. El Atlético de Madrid no estaba interesado en que continuara después de la primera campaña.
6: Sí.
3: Pero Universidad endureció la pierna, Hugo se aplicó y lo demás es historia. Entonces, no te puedes dar por vencido a las primeras de cambio, y seguramente algunos lo habrán hecho después de la primera adversidad que se presentó.
6: Y junto con no darte por vencido, lo que decía Huerta, ¿no? Que a lo mejor no es tanto que él ya no quisiera seguir, sino que ya pues había sido separado, que ya no le interesó al equipo, que no entró en planes y que ya, en resumidas cuentas, no le alcanzó para seguir jugando en Europa. No.
4: Es que de verdad, Beto, a veces sí hay talento, pero aquí en México, ¿cuántos futbolistas son futbolistas profesionales integrales, 24/7, o sea, 365 días del año? Sí. No lo son, la mayor parte no lo son, la verdad. Los que sí se dedican a esto, por ejemplo, el caso de la Hormiga, te digo que los papás platican que desde muy niño tiene una autodisciplina, se prepara, ya cuando tuvo más posibilidades ya contrató un psicólogo, contrató un nutricionista, ya tenía, va siempre al entrenamiento con su comida pesada, siempre tiene un régimen alimenticio adecuado, tiene espacios para la recuperación física, hace también tareas por las tardes.
6: Dedicado al 100%.
4: Dedicado al 100%, o sea.
6: ¿Y eso tendrá que ver con la estructura familiar?
4: No, tiene que ver con la conducta personal, yo creo que básicamente, Beto, la personal, claro. Hasta dónde quieres llegar tú, cómo quieres llegar, los caminos para llegar al éxito a ese nivel ya los conocen todos. Ahora, si tú le das hasta donde tu talento te alcance y fuiste profesional 100% y no te dio más, también puede haber casos así.
6: Sí, claro.
4: Que no te da, no te da.
6: Pues el del chino, ¿no?
4: Seguramente él le echó todas las ganas del mundo y no le dio.
6: ¿Sí? Claro.
4: Y las lesiones también son otro factor a considerar. Si te lesionas gravemente y ya no puedes, pues también ya no puedes.
3: Sí, también aquí hay un tema de calidad. Me faltó también eso, ponerlo sobre la mesa. No, claro, lamentablemente no abundan jugadores que tengan la cuota de calidad para poder ser de exportación, ¿no? Y menos cuando pides lo que pides, ¿no? Porque el mercado local te lo paga, sí, pero allá no te lo pagan y allá por esa cantidad traen a dos. Entonces, son muchas... muchas las cuestiones que aparecen, las barreras que hay que derribar, pero lo que es un hecho, y eso sí nadie me lo quita de la cabeza, es que la verdadera competencia alta está allá.
6: Me queda claro.
3: Esa es alta competencia.
6: Si Lira, que marca una diferencia importante en México, no tiene una oferta, como muchos pensaban, de inmediato, automática, instantánea, no, después del Campeonato Mundial, en un equipo importante, y hay muchos volantes defensivos entre Lira y los mejores del mundo, pues ahí está también una realidad en términos de calidad. El América, Katia Castorena, qué gusto, Katia, saludarte. Juega contra el Columbus Crew en Carson, California, el día de hoy, donde seguramente el apoyo mexicano será considerable para el conjunto del América después de que León y Monterrey avanzaron ayer.
4: Y cancha neutral, Beto. Columbus está hasta el otro lado, sí, del mundo. Y el América va a ser más local que Columbus.
6: Totalmente de acuerdo. Partido, Katia, claro. Qué gusto saludarte.
13: Beto, compañeros, qué gusto saludarles. Perfecto. No sé si ahí me escuchan, ya todo listo para vivir este partido de los cuartos de final. Como bien dices, cancha neutral, pero donde en su mayoría habrá aficionados de las Águilas del América, claro, como es habitual en el sur de California, aquí en Los Ángeles, todos esperando el momento de poder ver a las Águilas. Después de que tuvieron el partido el fin de semana en Juárez, ellos cruzaron la frontera vía terrestre, después llegar aquí a California, han estado estos últimos días aquí aclimatándose a lo que son las condiciones, porque han hasta lanzado una advertencia en esta semana de las altas temperaturas en las que estamos en este momento aquí en Los Ángeles. Ángeles, pero ellos de estar en Juárez, ahora estos días aquí en Los Ángeles ya han podido, bueno, estar un poco aclimatándose a lo que van a ser las condiciones, además, bueno, con los aficionados siempre siguiéndolos en el hotel de concentración, en los entrenamientos, decía Henry Martín, agradecemos siempre ese apoyo y que al final no se va a ver reflejado ese agradecimiento hacia el público si no lo demostramos también en la cancha con un buen resultado que selle el paso a semifinales en esta competición para ellos.
0: Hola Katia, qué gusto saludarte. Oye Katia, y el hecho de que sea esta serie de eliminación directa en la Leagues Cup ahora en terreno neutral en Carson, supongo yo que el América tendrá más apoyo que el Columbus Crew en este partido, y también te quería preguntar si hay ya el estadio está garantizado que va a haber lleno, si no va a haber una buena entrada, y las condiciones del clima para esta noche.
13: Sí, Héctor, desde hace unos días ya el departamento de comunicación del LA Galaxy, que estaba auxiliando a la MLS con la organización de este partido, porque es la casa del LA Galaxy, había mandado un correo diciendo que había que tomar esas precauciones de llegar temprano por el tema del estacionamiento, el tráfico, porque se espera que sea un lleno y que son esos 27,000 aficionados los que van a estar aquí, y en su mayoría nosotros evidentemente sabemos que van a estar en apoyo a las Águilas del América, que este estadio se va a pintar de amarillo, no en apoyo al Columbus, podría parecer, pero es en apoyo a las Águilas de la América. Unas temperaturas que ya a la hora del partido van a ser las 7:55 locales, ya cuando oficialmente ruede el balón, y a esa hora la verdad que sí baja la temperatura. Decía, hemos estado en los 35 grados centígrados o casi 40, ha estado variando a lo largo de la semana, pero a esa hora, bueno, bajará aproximadamente a unos, calculo, 28 grados centígrados a la hora que ya comience el partido. Pero sí, un lleno, me metía a ver la reventa, los boletos, el más barato hasta arriba de los pocos que había disponibles, $70, y hay una nueva sección en este estadio que pusieron asientos literalmente en el campo, junto a las bancas de los jugadores. Esos son los boletos más caros porque estás literalmente en la cancha, y esos en la reventa estaban en $700.
6: Wow. $700. Wow. Oye, Katia, ¿tienes idea de si Borja puede debutar con el América en el partido el día de hoy?
13: No, Borja se regresó a la Ciudad de México, así que no está aquí. Estuvo con el equipo en Juárez, allí mismo empezaron a hacer todo el trámite de la visa, y después de estar en Juárez, él regresó a la Ciudad de México para seguir con el acondicionamiento físico, poniéndose a punto, sobre todo aclimatándose a la altura de la Ciudad de México. Está entrenando, me dicen, con los lesionados que permanecieron allá, así que no está aquí en Los Ángeles. Se piensa que quizá el fin de semana, que van a estar en casa en el partido contra Puebla, podría ser una buena oportunidad de que vea minutos. De los jugadores que sí están aquí, me dicen que el único que no puede ver minutos tampoco es Zendejas, no está aún disponible. Todos los demás estarían disponibles, y lo que decía Guillermo Almada, que buscarían darle continuidad al once que estuvo contra Juárez. Pocas rotaciones lo que se espera para este partido contra Columbus. Por ahí, si viniera alguna, quiero pensar que le daría minutos alguien como Edwin Cerrillo, que viene de estar aquí en la MLS. Este era su estadio, esta era su casa, y si alguien conoce lo que va a ser este partido y este inmueble, pues es precisamente Cerrillo.
6: Correcto, Cerrillo, efectivamente, nueva contratación del América. Katia, muchas gracias por la información.
13: Claro que sí, Beto, compañeros, saludos.
6: Un abrazo, Katia, que te vaya muy bien. El equipo de León, Ciro, le gana a Real Salt Lake 3-0 el día de ayer. Cambindo anda encendido, 7 victorias de forma consecutiva del equipo de León. El chileno Vegas marca otro gol del equipo Esmeralda, y como ya decías en la televisión, hay una muy buena actuación del Nene Beltrán en este partido.
3: Sí, asiste 2 goles. Fernando Beltrán atraviesa por un buen momento, ha sido su mejor arranque. Ojalá sea esto el despertar de su carrera, porque ha tenido intermitencias y lo está haciendo de la mano de un León que está jugando bastante bien. Le ganan con autoridad al Real Salt Lake. Y lo que tiene Beltrán es que es un tipo con talento, con visión, sí, que sabe dónde poner el balón, tiene la capacidad de dar la pausa en el medio campo y de proyectar a los velocistas, que tiene 2 cohetes adelante el León, como Cambindo y como Arcila, que va por el lado izquierdo. El León gana con autoridad 3-0 al Real Salt Lake, y el Monterrey le gana también al Chicago Fire. Aquí habrá que decir que falla un penal el argentino Ocampos, que tiende a ser de los que mejor cobran los penales en México. Él tiene, de hecho, algo que le vi desde varios años. Él cobra los penales volteando a ver para otro lado. O sea, imagínate que voltea a ver para la derecha y lo pone al lado izquierdo.
14: Sí.
3: Y o viceversa, ¿no? Ah. Entonces tiene eso, no cobró este penal de esa forma y lo estrelló en el poste. Entonces, esa se le fue al Monterrey al principio, después anotaría Guzmán, el Toro Guzmán, sobre el final del primer tiempo, y el gol del triunfo es un golazo de Orbelín,
14: sí,
3: al ángulo.
14: Cruzado, buen disparo.
4: Y de León, más o menos en el torneo mexicano y en la Leagues Cup ha mantenido la misma alineación. Juega con Oscar García siempre, con Iván Moreno por el lado derecho, con Romaña y Guevara, que son dos centrales nuevos que llegaron esta temporada.
3: Romaña tiene áreas de oportunidad, sí, de hecho lo expulsaron el otro día.
4: Sí, Romaña fue expulsado, pero Guevara se ha mantenido como un defensa muy sólido. Vegas ha estado como lateral izquierdo, que juega de central o lateral izquierdo. José Iván Rodríguez, que ha vuelto el jefecito que le llaman, ha vuelto atrás. Titularidad, bien, un contención muy sólido. Rodrigo Echeverría, el Nene Beltrán jugando lo mejor que ha jugado en sí. Primera división. Sebastián Santos, que es un volante por derecha que cubre mucho terreno, tal, lo ponen a él o ponen a otro delantero, a Cambindo normalmente. Cambindo y Arcila contragolpean siempre. Y otro que tiene una gran temporada es Jordi Cortizo, que Jordi Cortizo ha estado jugando todo el torneo también de titular y está haciendo, ya lleva dos goles en la liga y ha estado, y te digo, están todas las alineaciones de la Leagues Cup, aquí las tengo y ha estado repitiendo mucho cuadro el equipo de León.
14: Sí, se ve sólido el León, Javier Gandolfi haciendo un buen trabajo, 7 victorias de forma consecutiva, regresa hoy a México y juega el viernes, pasado mañana, 7:00 p.m. en la cancha del Estadio Azteca. Vamos a ir contigo, Martín Einstein, porque el Real Madrid le pegó 4-1 a la Real Sociedad de San Sebastián con un triplete de Mbappé el día de hoy.
15: Hola, Heriberto. El Madrid llegó a su casa y se reencontró con su mejor versión. No era fácil, porque la imagen que había dejado este equipo en el Bernabéu la temporada pasada era la de un equipo que no se conectaba, que no se entregaba, que no se vaciaba, que no jugaba con pasión ni con fútbol. Bueno, hoy le costó. Fue un equipo que en la dificultad hizo lo que tenía que hacer, resguardarse. Recibió el toque de atención de la gente cuando, terminado el primer tiempo, se iban bajo un manto de silbidos al vestuario. Pero el equipo reaccionó a esa crítica y lo hizo en grande, con Kylian Mbappé marcando 3 goles, con Bellingham asistiendo en 2 oportunidades, con Vini también asistiendo y marcando. Es decir, los 3 futbolistas que transforman todo en el Real Madrid aparecieron y mezclaron bien, que es uno de los objetivos que se marcó Mou, que los 3 de adelante sepan conjugarse, combinarse, mezclarse. Y luego, muy buenas aportaciones de un Bernardo Silva que estuvo bien, de un Fede Valverde que también se conectó, al igual que Arda Güler, un buen trabajo de Cucurella que entró en el segundo tiempo y tiene esa mirada de un hombre de veteranía, de buena lectura de falta un poquito a la juventud de Álvaro Carreras. Allí también apareció el confort, aparecieron los espacios y la tranquilidad para construir. Un Madrid partido en 2, en una parte, una primera parte en donde no convenció y una segunda donde sacó a relucir toda su capacidad, la colectiva y la individual. Pero vamos todavía arrancando el año y esto es lo que necesita Mourinho. Continuidad, trabajo en equipo y que sus figuras brillen. Hoy lo hicieron en el primer partido en casa de la temporada. Volvemos contigo.
3: Bueno, gracias Martín, un triunfo categórico del Real Madrid. No habían sido 30, 35 buenos minutos del Madrid. Estaba ahí sobrellevando el partido, la Real Sociedad como que quería sublevarse, pero pues al Madrid le alcanza con 2, 3 arrancones de Mbappé, Bellingham que anda muy bien, otro gran partido de Fede Valverde. Por cuota de calidad, por pegada, el Madrid termina liquidándote y así le gana a una Real Sociedad que, vaya, no es cualquier equipo. Ahí juega Mikel Oyarzabal, campeón del mundo, ahí juega Take Kubo, que es de selección nacional de Japón, pero la Real Sociedad ha perdido varios efectivos y no se ha podido reforzar de la misma forma, vigente campeón de la Copa del Rey. Entonces el Madrid pues te anota 3 goles a Mbappé, todavía no es titular Marco Cucurella, hoy arrancó Carreras, pero entró en el segundo tiempo y creo que se acabaron los minutos de inicialista para Carreras. Cucurella va a ser la referencia y ahí haciendo mancuerna con Vinicius, es un lado izquierdo pues vertiginoso, ¿no? Y con la pegada de Mbappé, Eso es la oferta del Real Madrid para esta campaña y le tiene que dar para ganarle a equipos del nivel de la Real Sociedad, de ahí a varios, ¿no?
4: Sí, imagínate, Mbappé, Vinicius, tienes la llegada de Bellingham de atrás, tienes a Valverde,
14: Cucurella,
3: tienes a Arda Güler, tienes a Brahim Díaz que va desde la banca,
4: ya metió el quinto gol, se lo anularon,
3: tienes a Jan Diomandé, el jugador más caro en la historia del Real Madrid, entró de cambio en el segundo tiempo.
4: No, es que tiene un parque adelante impresionante. Me dio mucho gusto lo de Valverde, el nivel que mostró hoy Valverde.
3: Sí, es que ahora sí se reforzó el Real Madrid, sí. O sea, llegó Mourinho, es de los pocos que se pueden hacer escuchar con Florentino Pérez, de decirle, claro, a ver, necesito ta ta ta ta ta y fum, vale, pero sí le hizo falta Rodri. Yo creo que hay un jugador que no tiene reemplazo, que es Bernardo Silva. O sea, si no está Bernardo, ¿quién te va a organizar en el medio campo? Y ahí no hay mucho reemplazo. Sí creo que el Madrid necesitaba más de Rodri que el Barcelona.
14: Claro, y al minuto 40 marca el primero Mbappé, y luego al 60 y luego al 80, y el otro lo metió Vinicius, un gol anulado, como dice Héctor, por fuera de lugar. Cucurella, que aparece por el lado izquierdo, efectivamente, que estaba feliz por debutar ya con el Madrid, claro, en Madrid. Claro,
3: oye, ya casi nos vamos, pero se armó una campal espantosa en el juego de playoff. Se están entregando los últimos boletos para la Champions en el duelo Fenerbahce contra Olympique de Lyon, que lo gana el Fenerbahce. Mateo Guendouzi, mediocampista del Fenerbahce, va en cara a la porra del Lyon y que se arma la gorda, pero muy feo. Las imágenes son bastante desagradables.
14: Vamos a verlas.
3: Avanza el Fenerbahce, ex equipo de Edson Álvarez, junto con el Slovan, AEK de Atenas y el Viking de Noruega.
14: Mañana Barcelona Athletic de Bilbao, el partido pendiente de la fecha 1. Gracias, Vicente, Roger, Héctor, Ciro, buenas tardes, que les vaya muy bien. Hasta mañana.
3: Chao.
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22: León continúa con paso firme en la Leagues Cup y goleó 3-0 al Real Salt Lake para instalarse en las semifinales. La fiera impuso condiciones de principio a fin y ahora acompaña a los Rayados entre los cuatro mejores del torneo, manteniendo el buen momento que atraviesa el conjunto Esmeralda. De acuerdo con diversos reportes, Rafa Márquez estaría considerando convocar a Hugo Camberos y Santiago Sandoval a la selección mexicana mayor. Ambos jóvenes han llamado la atención por sus actuaciones recientes y podrían recibir una oportunidad en el próximo proceso del combinado nacional. César "El Chino" Huerta habló sobre su regreso y reveló que esperó prácticamente hasta el cierre del mercado para definir su futuro. El atacante mexicano aseguró que el Anderlecht terminó cerrándole las puertas, situación que lo llevó a buscar una nueva alternativa para continuar su carrera. Cruz Azul habría alcanzado un principio de acuerdo con el Mónaco por la transferencia de Eric Lira. La operación rondaría los 6 millones de euros más 3 millones en variables, además de un porcentaje de una futura venta. El mediocampista mexicano estaría muy cerca de dar el salto al fútbol europeo. El Atlas hizo oficial la salida de Gustavo Ferreres, quien todavía tenía contrato vigente con los rojinegros. La directiva llegó a un acuerdo con el futbolista para terminar anticipadamente su vínculo y liberar una plaza de extranjero ante la llegada del argentino Adonis Frías. Y es lo que tenemos en información deportiva. Yo soy Eduardo Ortega. Me pueden encontrar en mi Twitter, @educharlesmty. Ahí me pueden dejar todos sus comentarios y pronósticos.
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23: El gorila de montaña vive en grupos familiares organizados en las selvas densas del centro de África. Liderados por un imponente macho, estos gentiles gigantes son herbívoros y pasan el día buscando brotes, hojas y ramas tiernas para alimentarse adecuadamente.
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24: Y hay que hacerlo esta mitad de semana, miércoles 26 de agosto del 2026, las 5 de la tarde en punto. Vamos juntos con la información. Antes, los sonidos que hasta ahora ya son noticia.
25: Debe quedar claro que solamente debes tener una nacionalidad, que es la mexicana. Entonces sí vamos a enviar la iniciativa.
26: Ha decidido que la coordinadora sea nuestra compañera senadora Imelda Castro.
27: Yo creo que teniendo la elección de 2027 en frente, se requiere un perfil firme.
28: Y por lo tanto, pierde prerrogativas el partido en Coahuila, pero no su registro. El PAN va a seguir compitiendo en Coahuila.
24: Vamos directamente con lo que ha sucedido en las últimas horas. Reapareció Enrique Insunza

0: de un linchamiento de la derecha, había anunciado, como bien sabemos, desde la semana pasada su reincorporación al Senado el 30 de agosto. Las palabras de la presidenta acá en Sinaloa, se decía, pues le iban a obligar a dar un paso hacia el costado. Su suplente Omar López Campos, que participaba para el proceso interno de Morena, no había sido seleccionado. La posibilidad acá, la especulación era que habría de dejar el cargo insulsa, pero no, el día de hoy se anuncia como una especie de senador independiente. La bancada de Morena prácticamente lo hacía a un costado, y la respuesta de Insunza, en lugar de obedecer las instrucciones, es no dejar el fuero, que esto implica su decisión: no va a dejar el fuero, no va a dejar el cargo, no va a hacer dar un paso al costado y va a ser un senador independiente. Con la situación de Morena en el Senado, donde apenas por un voto tiene mayoría absoluta, desde luego que le va a traer protagonismo y muchas críticas esta resolución. Ahí está Enrique Insunza, claro, entonces, que de alguna manera se convierte en senador independiente, aunque me aseguran algunos que esta figura no existe, ¿no? La de senador independiente. Para ser independiente tendría que haber sido elegido así, Jaime.
1: Pues ya veremos qué ocurre, mi querido Alejandro. Importante esto que nos comentas. Hay que ver los alcances que tiene esta decisión, perdón, José Luis, y también atentos a las consecuencias que se tenga al interior del partido. Ya ayer había declaraciones de la propia Citlali Hernández con relación al propio Rocha Moya. Ahora veremos qué ocurre con la decisión del senador Insunza. Mientras tanto, José Luis, ya veremos las consecuencias de esto que hoy conocimos en una carta larguísima, donde entre otras cosas dice que es abogado de sí mismo. José Luis Echagaray, saludos, abrazo, hasta Sinaloa, cuídate mucho.
0: Abrazos, atentos.
1: Y quien ya se pronunció al respecto es la presidenta de Morena, Ariadna Montiel. A pregunta expresa de periodistas, respondió lo siguiente.
2: Del senador Insunza, quien es senador de la República por el estado de Sinaloa, comentar en primer lugar que nadie está por encima del movimiento y de nuestra causa. No tuvimos conocimiento previo de su decisión. Nosotros hubiéramos querido que se hubiera separado, que hubiera pedido licencia, pero a partir de hoy él tomó la decisión de separarse del grupo parlamentario de Morena y actuar como senador independiente, por lo cual desde ahora sus opiniones y sus acciones serán exclusivamente bajo su actividad personal.
1: Lo que dijo Ariadna Montiel hoy, pues sí, ya veremos también de qué manera se toma, se gestiona y por supuesto los alcances que tiene esta decisión del senador Insunza, que como le decimos, lo hizo partícipe a través de una larga carta. La pausa, regreso.
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0: Estamos aquí en esta emisión multimedia de ESPN Radio Fórmula.
4: Explorando la naturaleza.
1: Playa de Vidrio, Estados Unidos. Situada en Fort Bragg, California, esta playa tiene una historia de transformación ecológica asombrosa. Durante la primera mitad del siglo XX, el lugar fue utilizado activamente como un vertedero público de basura y botellas. Con el paso de las décadas, las olas del Océano Pacífico limpiaron la costa y trituraron los desechos de vidrio, puliéndolos hasta convertirlos en millones de pequeñas joyas de colores lisas y brillantes. Hoy, es un área protegida en donde la naturaleza transformó la contaminación en un paisaje artificialmente hermoso.
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4: Regreso con Jaime y

0: de Espinoza Paz. Hoy va a estar en el Auditorio Nacional y por eso lo vamos a estar escuchando. El nombre real de Espinoza Paz es Isidro Chávez Espinoza, nacido en Sinaloa. Mira, hoy qué tanta noticia, Sinaloa. Pues sí, aquí tenemos al hijo pródigo de Sinaloa, Isidro Chávez Espinoza, Espinoza Paz, considerado uno de los compositores más exitosos de México, de la música que es grupera, regional mexicano. Pues ya tiene varios significados o varias categorías, permítame el término. Así que hoy la música correrá a cargo de Espinoza Paz.
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0: 4 votos a favor, 1 en contra. La Sala Superior del Tribunal Electoral confirmó la orden del Instituto Nacional Electoral. Me refiero a que Somos México tiene que modificar nombre, emblema y colores. Habló su presidente, Guadalupe Acosta Naranjo, y así refirió, y así se refirió sobre esta decisión.
3: Yo pedí autorización al Consejo para conservar la palabra Somos y tratar de conservar el color rosa en lo más posible. No lo quieren que lo tengamos de fondo de pantalla atrás. Entonces, a lo mejor vamos a poner solamente las palabras Somos con rosa y todo lo demás en blanco. Algo estamos haciendo nuestros diseñadores para tratar de conservar lo más posible la identidad con la que la gente nos conoce.
0: Pues sí, algo tendrán que hacer, y le voy a preguntar directamente a Amado Avendaño, Coordinador Nacional de Comunicación de Somos México. Amado, qué gusto saludarte, ¿cómo estás? Muy buenas tardes.
4: Buenas tardes, Jaime, con mucho gusto de saludarte también.
0: Pues ya están trabajando en una decisión que quizá ya la tenían contemplada, ya la tenían en el horizonte, Amado, pero primero, ¿qué significa esto? Escuché el audio de Guadalupe, es más amplio, más extenso.
4: Sí.
0: ¿Qué representa esto para ustedes?
4: Pues eso es una insensatez. Nosotros tuvimos la oportunidad de ir a cabildear con la gente del tribunal y yo le decía, estos son como chipotes de la democracia, son cosas que no tienen sentido. Uh-huh. La argumentación, si tú la ves, tanto del INE como la del Tribunal Electoral, no convencen a nadie. Es decir, no lo convencen porque el INE dice que es una apropiación semántica y una derivación de una explicación que la verdad es que no tiene sentido. Y el Tribunal Electoral dice que no nos caracteriza lo suficiente decir que somos México y que debemos buscar. O sea, son distintas las percepciones, pero las dos nos obligan a cambiar de nombre, ¿no? Entonces, lo teníamos previsto, en ese sentido lo teníamos previsto, y mantendremos, como decía Guadalupe, el color rosa, uh-huh, identitario, y la palabra Somos, es lo más probable y lo más prudente. Y pues fíjate, nada más nos quedan 4 días para presentarlo. Mañana vamos a estar en el Instituto Nacional Electoral, uh-huh, a las 10 de la mañana para presentar una nueva propuesta de identidad,
0: okay,
4: ante el Consejo General. Y pues esperamos que ya nos resuelvan, porque también fue una insensatez que se tardaran tanto tiempo en decirnos que no, nos podrían haber dicho esto hace un mes o un mes y medio.
0: El tiempo clave, y como bien lo comentas, es 30 de agosto para tener todo esto amarrado, sí, mi querido Amado.
4: Sí, el 31, porque es 31. El último día de agosto, pero pues finalmente, pues sí. Sí, nosotros lo que advertimos es que hay una intención de frenarnos en el arranque, de que no tengamos una identidad. El nombre Somos México es muy potente. Yo creo que alguien lo midió y no les gustó que tuviera tanta potencia, y de cualquier manera trataron de que no avanzáramos con eso. No importa, o sea, nos pueden quitar el nombre, pero no nos pueden quitar las causas. Uh-huh. Y yo creo que el movimiento ya está suficientemente identificado como para que la gente entienda que seguimos siendo por las mismas causas, aunque cambiemos de imagen institucional. Habrá un trabajo que nos implica tiempo, que nos implica recursos, porque pues había mucho material ya impreso y ya hecho, y ahora habrá que cambiar toda la imagen institucional, que eso pues también es una merma, es una desventaja, mientras hoy vemos, o en estos días vemos, que pues ya todos con nombres eufemísticos pues son candidatos que se nombran representantes de no qué cosa. Y ya son propiamente los candidatos que están en campaña y nosotros ni siquiera nombre tenemos, ¿no?
0: Estoy platicando con Amado Avendaño, él es coordinador nacional de comunicación de Somos México. Entonces, si queda, yo me voy a poder referir cuando hable de ustedes, ¿Somos México o qué va a pasar con eso particularmente?
4: Pues yo creo que nos quedaremos con el Somos.
0: Ok.
4: Este, Somos MX. Si nos lo permite. Si no me los, no quieren que usemos tampoco MX.
0: Ok.
4: Tampoco quieren que usemos MX.
0: Entonces, nomás así Somos.
4: Pues nada más, yo creo que falta que lo aprueben, porque ahora resulta que la autoridad electoral es como si el juez te dijera cómo se tiene que llamar tu hijo o tu hija, ¿no? Es decir, no te puede llamar así, ¿no? Uh-huh. Así estamos, en esa posición estamos. Es una intromisión de la autoridad electoral a la autonomía de una organización ciudadana que me parece atroz.
0: ¿Ya hay un precedente sobre esto, Amado, en la historia de estos 35 años de operación del INE y de lo que conocemos como nuestra democracia?
4: Justamente no, porque no está en la ley. Los argumentos que ellos exponen no están en la ley. Es una interpretación que ellos hacen. Y lo de refería el magistrado Reyes Rodríguez Mondragón. ¿De dónde sacan estos argumentos? ¿Cuándo se ha hecho una cosa así? Nunca. Es una interpretación muy, muy a modo que hacen de por qué tendríamos que cambiarnos el nombre. Y como tratar de tutelar al electorado, porque dice que entonces la gente va a pensar que Somos México, nos estamos apropiando de todo el país y que por eso votarían por nosotros y que ese es un sesgo que genera inequidad. Hagan el favor, o sea, como si el electorado fuera tonto, ¿no?
0: Pues vaya decisión y vaya pues horizonte que se tiene, Amado. Entonces, pues ¿qué va a pasar en las siguientes horas? ¿Qué van a hacer?
4: Mañana presentamos la nueva identidad institucional en el INE a las 10 de la mañana. Vamos a ir a entregar formalmente el cambio a nuestro estatuto con la nueva identidad y ahí mismo presentaremos en una conferencia de prensa la nueva identidad de Somos, o como nos llamemos mañana.
0: Entonces, atentos, ya ustedes han trabajado como lo escuchábamos contigo y como lo escuchábamos con Guadalupe Acosta Naranjo, y pues ya veremos cuál es la decisión que se toma. Todavía tendría que pasar por una aprobación del propio instituto. Pues, Amado, muy atentos, y aquí estaremos muy pendientes para platicar de este tema y de lo que viene, ¿no? A partir de septiembre, por supuesto.
4: Exactamente. Muchas gracias, querido Jaime.
0: Cuídate
4: gracias
0: mucho, Amado. Gracias. Fuerte abrazo, es Amado Avendaño, coordinador nacional de comunicación de Somos México, con esta decisión que se toma desde el Tribunal Electoral del Poder Judicial de la Federación.
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0: Y este día la Comisión Reguladora de Telecomunicaciones pues dio a conocer esto, la aprobación de los lineamientos generales para la protección de los derechos de las audiencias, después de esta consulta pública, precisando que solo podrá intervenir a solicitud de las audiencias cuando no se cumpla con el procedimiento de atención de quejas. Es parte de lo que dijo su presidenta Norma Solano.
5: Para que no haya ningún espacio, porque en ningún momento la Comisión revisa contenidos y en ningún momento los lineamientos, ni los de consulta, ni estos que se aprueban, es importante reiterarlo. Había ningún elemento para considerar que hubiera un espacio para censura, ni para determinar ningún contenido. Adoptará las medidas necesarias para preservar la pluralidad y veracidad de la información, debiéndose apegar a los criterios editoriales y valores que establezcan en sus códigos de ética para el tratamiento de la información noticiosa.
0: Bueno, es parte de lo que dijo la presidenta Norma Solano, quienes ya se pronunciaron sobre este particular y lo hacen a través de un comunicado, es la Cámara de la Industria de la Radio y la Televisión. ¿Qué dice la Cámara, mi querida Laura Cardoso? Qué gusto saludarte, ¿cómo estás? Muy buenas tardes.
6: ¿Cómo estás, Jaime? Pues celebra la aprobación de los nuevos lineamientos generales para la protección de los derechos de las audiencias, avalados hoy por el Pleno de la Comisión Reguladora de Telecomunicaciones. Esta organización empresarial dice que las nuevas reglas logran un equilibrio entre la regulación, la libertad editorial, la libertad de expresión y la viabilidad económica de la industria de la radio y la televisión en un contexto de por audiencias y anunciantes. Ha publicado un comunicado en sus redes sociales y la Cámara de la Industria Nacional de la Radio y la Televisión ha destacado que sus principales preocupaciones planteadas durante el proceso de consulta pública fueron atendidas tras el diálogo. En particular, resaltó que participaron 8.089 personas, cifra que de acuerdo con la organización representa la mayor participación registrada en una consulta realizada por los reguladores mexicanos de telecomunicaciones desde 1996. La Cámara destacó que las...
0: Uy, tenemos ahí problemas con Laura Cardoso sobre esto que dice la Cámara de la Industria de la Radio y la Televisión. Laura...
6: ¿Me escuchas ahí?
0: Ahí te escucho. Rápidamente, nos queda un minutito, Laura, ¿qué más?
6: Como parte de la implementación de los nuevos lineamientos, la Cámara anuncia que realiza ayer más de 1.200 estaciones de radio y televisión para facilitar el cumplimiento de estas nuevas disposiciones que hay.
0: Bueno, pues ya lo veremos, de verdad, cómo se empieza a implementar todo esto, un tema que causó mucho debate, pero bueno, pues ya fueron dados a conocer. Gracias, Lau, cuídate mucho, muy buenas tardes.
6: Abrazo, bye.
0: Hasta pronto. En este comunicado, en este boletín que da a conocer la Cámara de la Industria de la Radio y la Televisión, señalan o destacan también que están profundamente agradecidos con todos los medios de comunicación nacionales y extranjeros que hicieron eco de varias preocupaciones, con nuestros comunicadores que se organizaron para participar y expresamos su sentir por las horas y horas que el gobierno federal nos dedicó a expresarnos y a entender la preocupación de los medios nacionales, regionales y locales, pero sobre todo estamos agradecidos con la gente, con nuestras audiencias que nos hicieron sentir su respaldo. Estamos comprometidos con ellos y esto nos deja una profunda experiencia que valoramos. Es el comunicado de la Cámara de la Industria de la Radio y de la Televisión sobre estos lineamientos que hoy se conocieron en conferencia de prensa que dio a conocer la Comisión Reguladora de Telecomunicaciones. Déjame ir a la pausa comercial. 5 de la tarde, 20 minutos. Estamos juntos, estamos en vivo. Ya vuelvo.
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16: Crema ligera de calabacita. Licúa calabacitas cocidas con un toque de caldo de verduras y una cucharada de yogur griego sin grasa para darle cremosidad. Sírvela caliente con pimienta negra molida. Una entrada suave, nutritiva, baja en calorías y sumamente reconfortante.
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0: Bueno, pues ya les decía que hoy se presenta Isidro Chávez Espinosa. Si no les dice nada el nombre, pues es Espinosa Paz. Se presenta el día de hoy en el Auditorio Nacional a las 8 de la noche. Miércoles, mitad de semana. Bueno, para empezar el fin de semana desde ahorita, ¿no? Se antoja, bien, bien lo amerita este tipo de música directamente desde Sinaloa. Él no solamente canta, ¿eh? Ha compuesto canciones importantes para Jenny Rivera, para La Arrolladora, para Calibre 50, para la MS, incluso hasta Valentín Elizalde. Así que además de intérprete, de cantante, pues es autor de varios éxitos. Así que hoy, juntos con Espinosa Paz.

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1: Pues vamos con lo que ocurrió hoy en Morena. La defensa de la transformación y la soberanía nacional ya tienen representantes para Querétaro y también para Sinaloa. Sinaloa, mi querida Sara Pablo, ¿cómo estás? Qué gusto, buenas tardes.
2: ¿Cómo estás, Jaime? Muy buenas tardes, sí. En este segundo día, Morena designó a los coordinadores de la defensa de la transformación de dos entidades más, Sinaloa y Querétaro. Por supuesto, coordinadores, recordemos que serán los candidatos de este partido a las gubernaturas. La sinaloense senadora con licencia, Imelda Castro, recibió el respaldo del PT y Partido Verde, también de la docena de aspirantes que se registraron. Al asumir el cargo, se comprometió a actuar apegada a los principios de la 4T para atender al pueblo que dijo ha padecido las horas más oscuras de pobreza, desigualdad, violencia y dolor que causaron todos, y así lo subrayó, todos los gobiernos pasados. En la entrevista posterior se le preguntó en varias ocasiones si marca su distancia del gobernador con licencia Rubén Rocha, sin dar una respuesta contundente. Dijo que más allá de etiquetas, siempre ha estado del lado de la gente, pero pidió que concluyan las investigaciones en este tema. Y eso sí, fue muy crítica hoy de la actuación del senador Enrique Insunza y su negativa a solicitar licencia y declararse ahora legislador independiente. Preguntó por qué aferrarse al fuero si el que nada debe, nada teme, y que debió solicitar licencia desde que Estados Unidos pues lanzó toda esta serie de acusaciones de vínculos con el narcotráfico. Decirte que en este tema, Ariadna Montiel dijo que corresponderá a la Comisión de Honestidad y Justicia del partido determinar si Insunza puede permanecer en las filas de Morena. Por otro lado, respaldado por Morena y el PT, Santiago Nieto Castillo asumió la coordinación de defensa de la transformación en Querétaro con el lema No hay pan que dure 100 años. Ahí.
1: Pues ya estaremos atentos, mi querida Sara. Dos nombres más: Querétaro, panista. Ayer conocimos Nona Rubalcaba también para Aguascalientes, panista. Gobiernos panistas entran, llegan como oposición. Ya veremos qué es lo que ocurre. Y sin duda, Imelda Castro con este gran reto que tendría por delante con Sinaloa. Sara, cuídate mucho. Que tengas excelente tarde.
2: Gracias, Jaime. Buenas tardes.
1: Hasta pronto. Y en la línea telefónica, por cierto, se encuentra ya, y le damos la bienvenida a Santiago Nieto, quien hoy, pues ya, formalmente es el coordinador de la defensa de la transformación para el estado de Querétaro. Santiago, primero, muchas gracias. Creo que ya estás en Querétaro. Ayer hablábamos con Nora Rubalcaba y también andaba ya de regreso en Aguascalientes. Tengo entendido que tú también por allá. ¿Cómo te encuentras, Santiago? Muy buenas tardes.
3: Y efectivamente, con una asamblea informativa ya programada, la vamos a tener en el centro del municipio de Querétaro Capital, particularmente en el lugar donde se encuentra el mausoleo de las personas queretanas ilustres, y que es una zona donde, de acuerdo con la teoría, entraron las fuerzas liberales de Mariano Escobedo para derrotar al conservadurismo. Entiendo. Precisamente queremos hacerlo desde ahí como un mensaje de que pues, es posible derrotar a los conservadores en Querétaro, como sucedió en 2018 con el presidente López Obrador, en 2024 con la presidenta Claudia Sheinbaum.
1: Santiago, ¿cómo queda el partido? ¿Cómo quedan ustedes como contendientes de un proceso interno en un partido político? ¿Qué viene para ustedes, para ti particularmente?
3: Bueno, yo primero quiero agradecer a todas las y los aspirantes que estuvieron hoy presentes en la convocatoria que nos hicieran las presidentas Ariadna Montiel y Citlali Hernández. Muy muy agradecido por además las manifestaciones de apoyo de todas y de todos ellos. Mi mensaje fue un mensaje de unidad, de que tenemos que estar organizados y de estar indisolublemente unidos. En virtud de que, bueno, por supuesto en Querétaro Morena es la oposición, tiene una situación de desventaja, pero que evidentemente estando unidos nos fortalecemos para lo que los trabajos subsecuentes. Primero va a tener que hacer ver con el informe de la presidenta dará su informe el 1 de septiembre, y nosotros queremos convertirnos en amplificadores de su mensaje en los 18 municipios del estado de Querétaro. Pues iniciaremos una gira por los 18 municipios y bueno, en el entendido de que tenemos muy claro que las la forma de gobernar de Morena respecto al Partido Acción Nacional, y bueno, pues que nuestra posición debe ser de apoyo irrestricto al gobierno de la presidenta Claudia Sheinbaum.
1: Por el ejercicio que se hace, ayer platicábamos, como te comentaba al inicio, con Nora Rubalcaba, nos comentaba un poco de los resultados de la encuesta. ¿Tú qué pudiste ver? ¿Cuáles son los datos que les dieron a conocer sobre lo que ocurre, sí, de conocimiento, pero también buen nombre, todo lo que hoy Morena está buscando para elegir el próximo año a un posible candidato a la gubernatura?
3: Sí, a ver, fueron resultados muy interesantes. Primero, porque hay un empate técnico entre el Partido Acción Nacional y Morena. Si a Morena se suman los votos del Partido del Trabajo, la intención de voto del Partido del Trabajo y del Partido Verde Ecologista, incluso estaríamos por encima del Partido Acción Nacional en Querétaro. Segundo, algo también muy interesante es que la presidenta tiene una mayor aceptación en Querétaro que el propio gobernador. Eso es algo que no había, digamos, ocurrido, y que ahora es uno, creo que paulatinamente va bajando el gobernador, y pues la presidenta va subiendo. Ha estado a niveles de popularidad del 70% en el estado, y creo que esto es algo muy muy muy relevante. Yo pondría también en tercer término, pues me gané las partes de cercanía con las personas. Tuvimos un empate con uno de los contendientes respecto al conocimiento del estado, en la parte de honestidad, de conocimiento social, y bueno, lo importante, se me consideraba un buen candidato. Pero bueno, más allá de ello, creo que lo importante son, en términos generales, cómo se ve el humor social en el estado de Querétaro, problemáticas como la inseguridad, como el agua, la movilidad, inclusive la corrupción. Entonces, fue un gran ejercicio, y particularmente me pareció relevante el hecho que estuviéramos todas y todos unidos participando en la pues, conferencia, uh-huh, en la de prensa, y bueno, pues a partir de ahí yo me regresé aquí a Querétaro, pues para tener esta asamblea informativa con la militancia y los simpatizantes, y empezar a hablar de una unidad, no solamente de las tres fuerzas políticas, uh-huh, sino de una unidad con los sectores sociales. Es importante la vinculación con los medios de comunicación, con el sector empresarial, con el sector industrial, con los sectores de profesionistas, en donde pues también pues la cuarta transformación debe tener interacción, contacto, comunicación y, ¿por qué no?, unidad.
1: Dadas las reglas electorales, estoy platicando con Santiago Nieto, quien el día de hoy pues se conoció ya como el coordinador de los esfuerzos que va a realizar la Cuarta Transformación para pues poder tener una presencia importante allá en Querétaro. Dadas nuestras reglas electorales, es muy delgada la línea por la cual van a poder caminar en estos meses, Santiago. Hay que cuidar mucho también eso, ¿no?
3: Sí, efectivamente, no se puede hablar de elecciones o de candidaturas o de gobernatura. Lo que se puede hablar es de los trabajos del gobierno de México, por supuesto, de diagnósticos de las problemáticas estatales, por supuesto, de un contraste entre las formas de operación de un partido político y el otro, creo que vale la pena. Yo soy abogado, soy un hombre de leyes, me ha tocado desempeñar cargos en el sistema electoral, uh-huh, y bueno, pues una de las prioridades para mí va a ser el cumplimiento de las reglas del Estado de Derecho, particularmente en esta materia que es tan bella y tan importante para todos, como es la materia del derecho electoral mexicano.
1: Por último, Santiago, ¿acompañará tu probable o posible o futura candidatura Partido del Trabajo, Partido Verde Ecologista?
3: Sí, hoy comentamos al respecto. Es una negociación que tiene Citlali Hernández como presidenta de la Comisión Nacional de Elecciones, y además esta convocatoria fue expedida en su momento por los tres institutos políticos, uh-huh, pensando en la coalición en las 17 entidades federativas donde va a haber elecciones. Entonces yo contento y bueno, pues muy agradecido también por el Partido del Trabajo que me incluso hace un par de semanas había manifestado su apoyo por mi persona. Ya estamos coordinando los comités de defensa de la Cuarta Transformación, uh-huh, y pues el objetivo evidentemente pues es generar las mejores condiciones de operación política para lo que viene, difundir y apoyar irrestrictamente los resultados del gobierno de la presidenta Claudia Sheinbaum, y la defensa de la soberanía nacional, que también es algo que se ha pedido, que se encuentra en el debate público a partir de las tensiones que hemos tenido con otros, o México ha tenido con otros países.
1: Pues Santiago Nieto, coordinador de la defensa de la transformación para el Estado de Querétaro, gracias por estos minutos. Ayer lo decíamos, éxito, ya le decíamos a Nora Rubalcaba, se lo decimos a ti también, Santiago, cuídate mucho, muy buenas tardes.
3: Buenas tardes, gracias, Jaime, un abrazo.
1: Hasta pronto, gracias.
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1: Vamos a la pausa comercial, vamos a regresar con más información, por supuesto, hablaremos de economía circular. ¿Qué ocurre? Hoy se dio una información bien importante en la conferencia mañanera con la presencia de la titular de la Secretaría del Medio Ambiente, con Alicia Bárcena. También México tiene que, pues, involucrarse y tomar de lleno el toro por los cuernos en temas que tienen que ver con la sustentabilidad y el respeto al medio ambiente. También atentos con lo que ocurrió con la reunión del canciller Velasco con Marco Rubio, allá estuvo en Washington. De todo eso y mucho más juntos después de la pausa comercial.
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5: El deporte es parte de nuestra vida. 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
6: Estas son las Steve Bites con Steve de TV. El 8 de enero de 2016, dos policías federales detuvieron accidentalmente un auto robado en Los Mochis y terminaron frente al Chapo Guzmán. Esta es la película sobre eso. La Captura, dirigida por Chava Cartas, convierte aquel episodio real en un thriller donde Alfonso Herrera y Noé Hernández interpretan a los agentes Carmona y Rosales, mientras Héctor Cosifiakis interpreta al mismísimo Chapo. La clave es que no glorifica al Capo, no, sino que pone el foco en los hombres que tuvieron que decidir entre enfrentarlo o no. Porque si esto estuviera escrito en un guión, lo sentiríamos exagerado. Lo inquietante es que ocurrió exactamente de ese modo. La película La Captura ya está disponible en la plataforma de Netflix. Estas fueron las Steve Bites con Steve de TV.
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7: El secretario de Estado de Estados Unidos, Marco Rubio, informó que durante su reunión con el secretario de Relaciones Exteriores de México, Roberto Velasco, acordaron adoptar medidas para poner fin a la migración ilegal, detener el tráfico de fentanilo, así como desmantelar a los cárteles extranjeros. Estados Unidos decomisó los dominios de dos plataformas de hackeo chinas que eran utilizadas para afectar infraestructuras y redes del país americano, incluidas la NASA, la Reserva Federal y el Senado. El Departamento de Justicia y el FBI señalaron que las plataformas permitían infectar miles de dispositivos y utilizarlos para ocultar el origen de los ataques. Luego de la riada que golpeó Nepal durante esta mañana en la parte fronteriza del Himalaya y el Tíbet chino, hasta el momento se reportan 157 cadáveres recuperados según la policía nepalí y alrededor de 900 desaparecidos. Informó Diana Cruz. 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
1: 5:38 y una tragedia lo que ocurrió ahí en Nepal, esta riada, se elevaron los niveles de los ríos, hubo una enorme cantidad de agua, de lodo, de piedras y de todo, árboles, troncos, todo lo que arrastró a su paso y dejó una cantidad todavía no clara de personas muertas, desaparecidas, rescatadas, una tragedia lo que ocurrió allá en Nepal. Vámonos con información y por por supuesto con lo que ocurre en el país alrededor de un concepto que desde enero de este año ya se encuentra como pues un concepto ya viable jurídicamente. Lo encontramos, la Ley General de la Economía Circular. Está con nosotros Nayeli Fernández Cruz, y es diputada federal por el Partido Verde Ecologista, secretaria de la mujer de este instituto político. Qué gusto, diputada, ¿cómo se encuentra? Muy buenas tardes.
8: Buenas tardes, querido Jaime, qué gusto saludarte a ti y a tu auditorio.
1: Pues ya se reconoce desde que se publicó el 19 de enero esta pues Ley General de la Economía Circular, diputada.
8: Es correcto, fíjate que para nosotros es un orgullo y un gran logro para el Partido Verde, porque llevamos muchos años gestionando esta creación de la Ley General de Economía Circular, porque es la primera vez que México cuenta con este marco normativo jurídico que implica que todos los sectores estemos involucrados, desde el gobierno federal, el gobierno estatal, el gobierno municipal, desde los productores, desde los incentivos que se puedan generar para crear mejores economías para todos, y desde nosotros como sociedad, creando una nueva cultura de aprovechamiento de nuestros residuos sólidos. Esta ley, la verdad es que llevó mucho trabajo, muchos foros para integrar a todos los sectores, y no solamente para coordinar a los tres órdenes de gobierno, porque este instrumento jurídico lo que crea pues son coordinación política públicas que podamos medir, que tengan indicadores muy claros para que los podamos perseguir y ver si se está cumpliendo con nuestras metas. ¿Por qué es importante esta ley? Porque hoy México genera casi 140 mil toneladas al día, de las cuales casi el 72% no tiene una valorización de los residuos. Mientras que países como Corea, Alemania y Japón recuperan casi el 80% de sus residuos, y hoy en México no lo tenemos. ¿Por qué no lo tenemos? Porque efectivamente pues no teníamos una economía circular.
1: Claro.
8: ¿Qué significa eso? Que podamos trabajar todos en orden y bajo los instrumentos que crea la Ley General de Economía Circular, pues establece obligaciones y responsabilidades para los diferentes órdenes de gobierno. Para los productores, no solamente que se hagan responsables desde que tengan un buen producto, sino desde que tengan una responsabilidad ambiental de los productos que generan durante el ciclo de su vida.
1: O sea, todo es manejo, uso, transformación de todo lo que se pueda generar alrededor de la economía circular. O sea, todo lo que pueda ser basura y pueda reincorporarse y pueda tener un valor, establece los mecanismos, diputada.
8: Es correcto, querido Jaime, es literal el aprovechamiento circular, desde la reducción de los residuos que generamos, porque podemos reutilizar algún producto que hoy no lo hacemos, porque lo podemos reciclar de manera ordenada, porque podemos valorizar de nuevo los materiales, y porque podemos darle larga vida al producto que estamos utilizando. Entonces no utilizaríamos de manera virgen el producto que genera el productor. Y entonces podríamos cuidar nuestros ecosistemas, cuidar la cantidad de residuos que dejamos al cielo abierto o que generamos y que no les damos una disposición final adecuada.
1: Estoy platicando con la diputada federal y secretaria de la Mujer del Partido Verde, Nayeli Fernández Cruz. Diputada, entonces, reducir sí emisiones, reducir también cantidad de basura y esa que se genera, darle un valor extraordinario y también darle pues eso que se conoce, un nuevo ciclo, ¿no?, dentro de nuestra economía.
8: Exactamente, que también la sociedad, nosotros tengamos una nueva cultura donde se promueva un consumo responsable, donde nuestra participación sea que también no solamente tengamos un conocimiento claro de que se va a reciclar y cómo reciclar la basura, sino también la satisfacción de que lo que estás reciclando llega a una disposición final y adecuada y se reutiliza, y también que podamos consumir productos que tienen ese nuevo valor, o sea, que no solamente se utiliza una vez y entonces estamos minimizando nuestros recursos naturales o impactándolos, y que también nos cuidamos para futuras generaciones, de que si no cuidamos la basura en donde la ponemos, pues evidentemente tenemos muchísimos más gastos, porque hay que limpiar playas, hay que limpiar calles, hay que limpiar drenajes. Entonces no es una cuestión del ciudadano, sino es una cuestión circular. Por eso se llama Ley General de Economía Circular, porque es en beneficio de todos los sectores.
1: ¿Nos armonizamos ante el mundo con esto?
8: Sin duda alguna, es la primera vez que nuestro país cuenta con este marco normativo que nos va a organizar a todos para que de manera circular podamos participar y cuidar nuestros recursos naturales, pero también para que nos nos eduquemos de una nueva forma, claro, de qué es lo que consumimos, cómo lo reciclamos y que tengamos esa garantía de que lo que reciclamos sí tiene una disposición final adecuada, pero no solamente desde la casa, sino también desde los diferentes órdenes, claro, de gobierno, desde los productores, porque sí, genera incentivos y genera certificaciones para quienes lo hacen.
1: Perfecto.
8: Y también dignifica el trabajo de las personas que nos sin ayudan duda a eso, reciclar.
1: Eso es importante, de lo que conocemos como Pepena, le da una dignificación a esas personas que están alrededor de ello. Pues diputada Nayeli Fernández Cruz, diputada federal por el Partido Verde Ecologista, gracias, cuídese mucho, buenas tardes.
8: Gracias a ti, Jaime, buenas tardes.
1: Hasta pronto.
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1: Y bueno, pues ya para concluir este espacio informativo, el debate que se ha dado alrededor de los dispositivos móviles, teléfonos en escuelas, pues tiene mucho que platicar, mucho que analizar, pero también mucho que escuchar. Apenas ayer la Universidad Iberoamericana Ciudad de México realizó una mesa de análisis con este tema, de vuelta a clases, ¿con o sin celular? Es la pregunta. Es una reflexión que se hace sobre una propuesta que ya se está analizando desde el gobierno federal. Incluso la semana pasada tuvimos la oportunidad de platicar aquí con el subsecretario sobre esto que va a ocurrir en estos días, acercarse a los docentes, preguntarles también qué visión tienen y también entender qué es lo que ocurre con los especialistas. En este encuentro participaron tres especialistas en tema de psicología, en temas de derecho y también la planeación estratégica e innovación que tiene que estar alrededor de ello. Por eso me da mucho gusto saludar esta tarde a la doctora Ximena Chao Rebolledo. Ella es la Dirección General de Planeación Estratégica e Innovación. Qué gusto, doctora, ¿cómo se encuentra? Muy buenas tardes.
9: ¿Qué tal? Muy buenas tardes. Saludo al auditorio con mucho gusto.
1: ¿Con o sin celular la vuelta a clases?
9: Esta es una importantísima pregunta, estimado, en un contexto en donde el uso de la tecnología en el aula justamente está siendo revisitado. Uh-huh. Revisitado en términos de, sobre todo, la evidencia científica que empieza a emerger y también la evidencia jurídica, porque quiero decir que todos estos casos que se han ido presentando en la Corte de los Estados Unidos van dejando, pues, justamente un antecedente en donde vamos observando la necesidad de poner más atención, cuidar quizá con mayor detenimiento y estrategia el consumo y el uso que hacemos hoy de la tecnología, en particular con los menores de edad, en el contexto escolar y por supuesto también en el seno de la familia. Yo creo que con la evidencia que tenemos hoy, sí sabemos que existe, que hay una necesidad real de apuntar hacia una mejor estrategia, como ya mencionabas, uh-huh, de manera que sea más explícito el uso de esta tecnología en el contexto del aprendizaje y que podamos también realizar, proponer estrategias de literacidad digital que permitan, pues, justamente una ciudadanía digital y un conocimiento de la tecnología más responsable, más crítico y por supuesto que tenga un mayor beneficio en el desarrollo de las y los estudiantes.
1: Doctora, el uso de tecnología se está convirtiendo en un boomerang porque, a ver, somos una sociedad muy informada, tenemos al alcance de un teléfono móvil mucha información, cómo gestionar y también proteger a los más vulnerables, que en este caso son los niños, las niñas y los adolescentes.
9: Mira, yo creo que tocas un punto medular, que es que no podemos entrar en un discurso tecnofóbico, ¿cierto?
1: Exacto.
9: Es decir, vivimos en una sociedad altamente tecnologizada y no se prevé a futuro que esto cambie. Al revés, es decir, la llegada de la inteligencia artificial generativa puesta a disposición de todas las personas nos hace ser incluso más conscientes de la importancia que tiene tener una buena alfabetización en el uso de estas tecnologías. Y lo cierto es que la prohibición, la regulación, digamos, del uso de estos dispositivos por sí solo no va a ser suficiente para resolver ni problemas estructurales vinculados al aprendizaje, ni situaciones de salud mental que pudieran o no estar correlacionadas con el uso de estas tecnologías o consumo de ciertas plataformas, y finalmente tampoco cuestiones que tienen que ver con construir ciudadanía digital. Entonces creo que necesitamos entrarle a este tema desde una mirada integral que combine pues justamente una regulación estratégica y diferenciada, por un lado, que introduzca una política de alfabetización digital integral y que también conlleve a una participación, si me permites, a una corresponsabilidad entre las escuelas, las familias y finalmente también como comunidad, como sector tecnológico, pues ser corresponsables de lo que va implícito, no solamente en el diseño de ciertos algoritmos que están detrás de las plataformas, particularmente de las redes sociales, sino también de la calidad de contenidos que están al alcance, particularmente de los menores de edad.
1: Estamos, nuestras autoridades están actuando de la manera en la cual se debe actuar con una... luego vemos cuando la tecnología es muy... va a una dinámica mucho más rápida que la burocracia y que las leyes y que muchas cosas, incluso que las regulaciones. Por ejemplo, la jefa de gobierno Clara Brugada en estas horas ha propuesto un pacto digital que busca regular celulares entre jóvenes. ¿Las autoridades están actuando bien o es una reacción a lo que ha sucedido en los últimos años?
9: Me parece que las autoridades en México están respondiendo justamente a una necesidad que se ha detectado a nivel global. Yo quiero decir que México no es ni pionero ni el primero en proponer este tipo de regulaciones. Uh-huh. Esto se ha empezado ya a implementar, se ha empezado un diálogo global a nivel incluso de instancias u organizaciones como las Naciones Unidas, en términos de ir entendiendo. Yo te decía, hoy contamos ya con evidencia que nos permite hacer un diálogo más informado alrededor de este tipo de regulaciones, de manera que creo que México pues está sumándose a este diálogo global, por un lado. Y por otro lado, creo, desde donde tengo información de lo que está proponiendo proponiéndose a nivel de política educativa o desde el gobierno, que se invita de hecho a un diálogo intersectorial, lo cual me parece que es una avenida positiva para este tipo de pregunta que necesitamos resolver. Es decir, esto no debiera de quedar en la opinión o en la decisión de unos cuantos. Me parece que aquí necesitamos pues justamente involucrar, como te decía yo, no solamente al sector educativo, claro que sí, y sobre todo también a las familias y los propios jóvenes, me parece que tienen algo que decir al respecto, además de la corresponsabilidad que es necesaria en el terreno de las grandes tecnológicas.
1: Estoy platicando con la doctora Ximena Shaw, directora general de Planeación Estratégica e Innovación de la Universidad Iberoamericana Ciudad de México, por este foro que realizaron el día de ayer, un foro digital donde se hacen la pregunta, sí, viene el regreso a clases, tan pronto como el próximo lunes, con o sin celular. Hay una postura interesante, doctora. La presidenta, la doctora Sheinbaum, aclara y también pide debate sobre teléfonos que no busque prohibición, pero que sí sea una consulta en donde se aporte mucho de lo que ha ocurrido sí en el mundo, pero que también hablen todos los sectores, padres, empresas, maestros, que se escuche a todos, doctora.
9: Sí, así es. Justamente este tipo de diálogo intersectorial es muy valioso porque aportamos, por ejemplo, desde la academia, lo que me corresponde a mí, pues evidencia desde el trabajo, desde la investigación científica, por ejemplo, que hacemos en la Universidad Iberoamericana sobre estos temas. Aportamos desde el sector familias, desde la experiencia también que tenemos en cómo llevamos al seno de casa la higiene digital o justo la literacidad. Cómo hacemos de la tecnología o podemos hacer de la tecnología un diálogo en familia, y por supuesto desde el sector educativo, que es en donde niñas, niños y jóvenes se forman o requieren formarse en literacidad integral, digital y por supuesto en inteligencia artificial. Entonces yo creo que en la medida en la que participamos todas y todos los actores involucrados, desde las distintas perspectivas y dimensiones que nos toca a cada una, a cada uno de nosotros aportar, creo que este diálogo es más rico, es más objetivo también y recupera pues las diversas miradas que permitirán sin duda poner en común acuerdo una política, una regulación probablemente más inteligente y más estratégica.
1: Doctora, estoy platicando con Ximena Shaw, directora general de Planeación Estratégica e Innovación de la Universidad Iberoamericana. Estamos pues ya a unas horas del regreso a clases. ¿Una regulación que tiene que entrar tan pronto como se abran las escuelas, que tenga que ser gradual, no acelerar los tiempos? ¿Qué consideran ustedes?
9: Mira, yo haría así como, digamos, en una mirada a 10,000 pies estratégica, tres consideraciones. Necesitamos regresar a clase con una planeación estratégica del uso de la tecnología en el aula. Definir con mucha claridad para qué se usa, por qué se usa, quién la usa y a partir de qué momento etario, de qué grado escolar vamos a introducir cuál tecnología. Introducirla siempre de manera explícita, es decir, contemplando objetivos claros y sobre todo aprendizajes en donde la tecnología es crucial, es decir, no puede ser sustituida. En el contexto escolar también me parece que necesitamos empezar a contemplar una estrategia de excepciones explícitas, es decir, ¿cuándo la tecnología la necesitamos o qué vamos a hacer en caso de no tenerla? Por ejemplo, en términos de comunicación con familias, por ejemplo, en estudiantes que tienen alguna condición médica que depende del dispositivo móvil porque les ayuda, por ejemplo, a medir niveles de glucosa o alguna cuestión así. Y finalmente, en situaciones en donde la tecnología cumple una función de apoyo, de ayuda a una discapacidad. Otra consideración importante es plantear las alternativas a la tecnología. Llevamos más de una década digitalizando la educación, entonces ahora, ¿qué vamos a hacer? Es decir, ¿qué tipo de actividades, qué tipo de acciones pedagógicas vamos a implementar para no improvisar? Implementar reglas claras también, si es que vamos a introducir estos dispositivos u otras pantallas en el aula, es decir, cuándo se usan, cuándo no, cómo se guardan, quién las resguarda, etcétera. Es decir, protocolos explícitos para este tipo de medidas. Después, las escuelas necesitan prepararse, necesitan empezar a programar dentro de su trabajo cotidiano la literacidad digital integral, es decir, habilitar al estudiantado con habilidades técnicas, prácticas y funcionales, pero también sociocríticas y socioemocionales, porque finalmente sabemos que parte de los riesgos están vinculados a estos aspectos socioemocionales. Y finalmente, orientar a las familias, porque si en la escuela vamos a hacer un esfuerzo, creo que necesitamos hacer el esfuerzo compartido en el seno de casa.
1: Y las empresas también tienen una responsabilidad, ¿no? Que esa también creo que hay, los proveedores, ¿no? Hay que también detenernos en ello, ¿no, maestra?
9: O sea, es absolutamente necesario. Yo sé, la escuela no está directamente vinculada con ello, pero me parece que la escuela es un actor clave desde donde se puede hacer justamente este pronunciamiento intersectorial de corresponsabilidad, haciendo alusión definitivamente a las grandes tecnologías.
1: Pues doctora Ximena Shaw, directora general de Planeación Estratégica e Innovación de la Universidad Iberoamericana Ciudad de México, gracias, ya veremos cómo regresamos a clase, sin o con teléfono. Ya veremos. Cuídese mucho, doctora.
9: Estaremos atentos.
1: Abrazo grande.
9: Muchas gracias.
1: Muy buenas tardes. Gracias. Así llegamos al final de este espacio informativo. Quédense con Michelle Rivera en ausencia de Juan Becerra. Nosotros mañana juntos, aquí a las 5 de la tarde.
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15: León continúa con paso firme en la Leagues Cup y goleó 3-0 al Real Salt Lake para instalarse en las semifinales. La Fiera impuso condiciones de principio a fin y ahora acompaña a los Rayados entre los 4 mejores del torneo, manteniendo el buen momento que atraviesa el conjunto Esmeralda. De acuerdo con diversos reportes, Rafa Márquez estaría considerando convocar a Hugo Camberos y Santiago Sandoval a la selección mexicana mayor. Ambos jóvenes han llamado la atención por sus actuaciones recientes y podrían recibir una oportunidad en el próximo proceso del combinado nacional. César "El Chino" Huerta habló sobre su regreso y reveló que esperó prácticamente hasta el cierre del mercado para definir su futuro. El atacante mexicano aseguró que el Anderlecht terminó cerrándole las puertas, situación que lo llevó a buscar una nueva alternativa para continuar su carrera. Cruz Azul habría alcanzado un principio de acuerdo con el Mónaco por la transferencia de Eric Lira. La operación rondaría los 6 millones de euros más 3 millones en variables, además de un porcentaje de una futura venta. El mediocampista mexicano estaría muy cerca de dar el salto al fútbol europeo. El Atlas hizo oficial la salida de Gustavo Ferreres, quien todavía tenía contrato vigente con los rojinegros. La directiva llegó a un acuerdo con el futbolista para terminar anticipadamente su vínculo y liberar una plaza de extranjero ante la llegada del argentino Adonis Frías. Y es lo que tenemos en información deportiva. Yo soy Eduardo Ortega. Me pueden encontrar en mi Twitter, @educharlesmty. Ahí me pueden dejar todos sus comentarios y pronósticos.
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16: El primer animal en órbita espacial fue la perra Laika, lanzada por la Unión Soviética en 1957.
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17: Los murciélagos siempre giran a la izquierda cuando salen de una cueva, una conducta curiosa observada por muchos científicos.
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22: Nombre de Juan Becerra Costa, le saluda Michelle Rivera, gracias por acompañarnos esta tarde. Le recuerdo, estamos en vivo en nuestras plataformas de Radio Fórmula. Ahora le comparto la información más importante hasta el momento. A prácticamente 2 años de gestión, la presidenta Claudia Sheinbaum resaltó que hay varias noticias buenas en materia económica. Récord en inversión extranjera directa. El peso está sólido. Se registra un crecimiento de 1.4% del Producto Interno Bruto. No hay inflación y 60 millones de mexicanos tienen empleo.
23: Pues resulta que aumentó el salario mínimo y tenemos récord en inversión extranjera directa. Tenemos un peso sólido, fuerte y también no hay inflación. ¿Y hay menos inflación incluso que en el periodo neoliberal?
22: El senador Enrique Insunza renunció a la bancada de Morena y se declara legislador independiente. Insunza, al igual que el gobernador con licencia de Sinaloa, Rubén Rocha Moya, y otros 8 funcionarios de Sinaloa, son señalados por las autoridades de Estados Unidos de tener nexos con la facción de los Chapitos del Cártel de Sinaloa. El canciller Roberto Velasco se reunió esta mañana en Washington con el secretario de Estado de Estados Unidos.